0: pues lo podamos integrar como algo motivante en nuestra vida y empezar como a dar estos tips de qué podemos hacer como papás, sobre todo cuando estamos identificando que nuestros hijos precisamente se encuentran viviendo con este miedo y que probablemente ya ahorita, pues ya han pasado algunos días en donde inició el ciclo y a lo mejor ya estamos viendo que están hasta paralizados.
1: Claro. Algo que necesitamos recordarnos es que todo lo que nos va a generar mayor temor es la incertidumbre. Por lo tanto, ir anticipándonos algunas situaciones, ir platicando con los hijos de cosas que pueden pasar, ir, digámoslo, como amenizando esta experiencia que se va a vivir. Si bien es cierto que cada personita va a experimentar de manera diferente estas situaciones, lo que va a ayudar muchísimo es que vayamos platicando de qué va a pasar. Por ejemplo, estoy pensando en niños de preescolar, incluso niños más pequeños, ¿no? Irles avisando, ok, vas a estar un ratito, vas a convivir con los niños, vas a aprender cosas, va a estar muy padre, no te preocupes, yo voy a estar aquí esperándote, solo es un ratito. Es decir, vamos anticipando, lo que va a suceder, es decir, que van a entrar, van a ingresar a alguna institución diferente y lo que puede ir pasando, es decir, como estas expectativas, como bien decías, pero expectativas, que sean sí objetivas por un lado, pero también reales y también positivas.
0: Ok.
1: Ajá, porque a lo mejor podemos tener expectativas que a lo mejor salen mucho del contexto y luego entran los niños, adolescentes a la escuela y entonces dicen, ah, caray, no era como me lo dijeron mis papás o no era como yo lo esperaba. Y entonces, ok, por eso justamente hablar como de varias alternativas, de varias posibilidades, pero sí ayudará mucho como el anticipar. Por otro lado, también acordémonos del aprendizaje transversal. ¿Qué significa eso? Aquello que aprendí en otros lugares me va a favorecer para este otro contexto. Es decir, a lo mejor yo ya pasé por kinder, bueno, mi amor, ahora vas a la primaria, acuérdate que así como estuvimos en el kinder, ahora vas a aprender cosas nuevas, ahora son niños un poco más grandes. Es decir, ir como de alguna forma platicando de lo previo inclusive también y de lo que se aprendió en otros contextos.
0: Oye, esto se me hace padre, este aprendizaje transversal, porque de alguna manera nos ayuda, y si ya nos adentramos en el tema, pues a crear esta seguridad en ellos. Así es. Decir, el que ellos reconozcan que tienen esta habilidad o estas posibilidades de salir avante en ciertas situaciones, eso se me hace genial y es algo que, pues, por ahí de repente podemos perder de vista, Bere.
1: Así es, incluso es como recordarles que sí que pueden, como lo dices bien, Ana, sí que pueden hacer frente a esto, claro que pueden pedir ayuda, claro que pueden platicarnos, claro que pueden acercarse a sus maestros, claro que pueden confiar en sus compañeros. Es decir, esta parte como de comunidad también va a ayudar muchísimo a que no se sientan solos, a que no sientan como, híjole, no voy a poder hacer esto, esto va a ser muy difícil. Por ejemplo, estoy pensando en chicos de secundaria y prepa, escucho muy frecuentemente adolescentes como, no, es que esto ya es otro rollo, esto va a ser muy difícil. Y otra vez no, va a estar acorde a tu edad, acorde a tu posibilidad, pero obviamente es otro nivel. El punto es que con todo esa miedo, incertidumbre, podamos ir platicándolo, tanto nosotros padres, tanto otros profesionales, tanto maestros, para justamente poder como atenuar estas dudas que puede haber en los chicos, ¿no?
0: Fíjate que respecto a esta cuestión de ir platicando con ellos, tal vez, o qué tan conveniente sería, por ejemplo, habernos adelantado y sobre todo investigar un poquito al respecto de cómo funciona cada una de las instituciones educativas.
1: Eso es fundamental, definitivamente. Yo creo que cuando también los padres estamos acercándonos a ciertas instituciones, a ciertas escuelas, es importante conocer cómo el objetivo que tienen, la misión que tienen, hacia dónde van, qué personal está, cuál es el modelo, cuál es el método que se sigue, estrategias, y eso definitivamente favorecerá mucho. No es lo mismo entrar a un lugar totalmente nuevo y que de verdad no tenga yo nada que esperar porque de verdad no sé nada, es decir, de cómo se trabaja, cómo se plantea, a que yo tenga cierta ayuda, ciertas situaciones. Si bien es cierto que varia gente me puede platicar un poco de acuerdo a su perspectiva y su experiencia, pero importará muchísimo que yo pueda acotar lo más posible esas estrategias para poder ayudar a ese inicio del ciclo escolar.
0: Y esto que decíamos, sobre todo hablando ya de la seguridad, Bere, ¿qué tan importante es que de alguna manera ahorita lo mencionamos a grandes rasgos, sobre todo dentro de los procesos educativos, esta parte del desarrollo mental y cognitivo en nuestros hijos?
1: Sí.
0: ¿Cuáles serían, vayamos identificando tal vez algunos errores que podemos como padres de familia o inclusive educadores por ahí estar favoreciendo de manera equivocada y que estemos obteniendo por resultados contrarios?
1: Así es. Híjole, yo creo que empezar a ver como la escuela como un tienes que o como una obligación. A ver, si bien es cierto que nos compete... ayudar a la educación, es decir, enviar a los chiquitos, niños, adolescentes a la escuela, justamente por ser un derecho y también obligación, no debemos trabajarlo de esa manera. Es decir, tienes que ir, te toca ir, o sea, es lo que toca. Porque lo vamos haciendo como si fuese aquello más complicado de hacer del día, ¿no? Es como, tengo que ir a la escuela. Complicar mucho los procesos también, ¿no? Empezar a como de alguna forma, a ponerle mucha complicación a las materias. Okay. Cuando empezamos a decir, no, matemáticas, qué difícil. Híjole, no, a ver si no te da tal maestro, porque híjole, si te da, es decir, empezamos como incluso a aumentar cierto conflicto, ciertos miedos, ciertas cosas. A lo mejor a veces pensamos que lo decimos como para que te prepares, pero a veces no será tan bueno las formas en las que lo hacemos. A lo mejor nuestra intención puede ser muy positiva como padres, como familia, pero no siempre será la mejor forma de decirlo. Podemos decir ciertas cosas como, ah, mira, tal maestro es muy bueno, es muy exigente, le importa mucho tal cosa. Ah, eso es diferente a decir, no, cuidado con este maestro, ¿no? Entonces, la verdad es que sí, los chicos, como chicos y niños, van a ir como favoreciendo como esta parte de decir, ah, ok, este es el maestro que me dijeron, o mira, esta es la materia que a lo mejor me daba un poquito de temor, pero ya vi que no, que todo bien, me la están explicando. Es decir, tener esta confianza de pedir ayuda. Yo creo que si algo más veo es la importancia de aprender a pedir ayuda, Ana. Muchos niños y adolescentes se quedan con dudas solo por miedo a preguntar, solo por miedo ni siquiera a no sé dónde están, no sé, inclusive los baños, ¿no? No sé dónde se compra comida a la hora del recreo. Es decir, a veces son dudas que ni nos imaginamos, son detalles muy chiquitos que hicimos, ¿cómo? ¿No preguntaste? No, no, me dio pena. Entonces, otra vez, ese es generar esta confianza de pedir ayuda, de que está bien hacer comunidad y pedir ayuda.
0: Oye, esto que dices se me hace de verdad muy fuerte y también muy impactante. Sí. ¿Cómo a través de los años sigue siendo un tema demasiado importante y trascendental la cuestión de tener esta dificultad de pedir ayuda, Bere?
1: Así es, híjole, es muy, muy delicado notarlo porque es que de verdad es en todos los niveles, ¿eh?
0: ¿Qué es lo que sucede finalmente, por ejemplo, que a lo mejor lo podemos ver en casa o en, o no sé, en el día a día, que nuestros hijos pueden o son capaces de pedir ayuda, pero en la escuela, ¿cuál sería algún factor que podemos nosotros atender y aterrizar sobre todo en este punto?
1: Sí, habría que checar, por ejemplo, si en casa a lo mejor estamos favoreciendo el decir, tú tienes que poder solo, hazlo tú solo. A ver, una cosa es que te enseñe a hacerlo, te voy guiando, te voy acompañando para que llegue el momento en que lo hagas solo, y otra cosa es que te mande el ruedo así como sin estrategias y sin ninguna ayuda, ¿no? Sin acompañamiento. Y muchas veces estos, este currículum oculto que a veces los padres manejamos en casa y no nos damos cuenta, hace que los chicos, niños lleguen a la escuela y digan, pues yo debería saber esto, ¿cómo? ¿Por qué voy a preguntar? Pues porque no lo sabes y hay que preguntarlo, o porque te da pena con nosotros, o cómo los demás no van a saber, o cómo tú no vas a saber. El punto es eso, como favorecerlos mucho. Esto es algo que también obviamente tendremos que trabajar en la escuela, es decir, los maestros tendrán que trabajarlo mucho también para poder justo favorecer de que no hay preguntas tontas, de que se puede preguntar todo.
0: Crear un ambiente.
1: Crear un ambiente de mucha confianza e incluso hacer una muy buena inducción, incluso desde la institución, ¿no? Inducir hacia la escuela, ¿no?
0: Híjole, con esta increíble introducción nos vamos a pausa, quédese, Seguros para Crecer, el tema de esta tarde, aquí en Para Vivir Mejor.
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4: Los ojos. ¿Sabías que tus ojos hacen más ejercicio que tus piernas? Sí. Los músculos de nuestros ojos se mueven mucho más de lo que te imaginas, aproximadamente 100.000 veces al día. Para que te des una idea de cuánto es esto, deberías hacer esta comparación. Para que los músculos de tus piernas hagan la misma cantidad de ejercicio que tus ojos, deberías caminar aproximadamente 80 kilómetros por día. El ejercicio de los ojos se refiere a la constante actividad muscular y de enfoque que realizan para procesar información visual, mientras que el ejercicio de las piernas implica movimientos físicos que pueden variar en intensidad. Otro dato interesante de los ojos es que además de su función básica de percepción visual, los ojos también desempeñan un papel importantísimo en la comunicación no verbal y expresión de emociones. Así que, como es de suponer, el cuidado de tus ojos es crucial para mantener una visión clara y saludable, para que estos campeones visionarios te sigan regalando paisajes visuales únicos.
2: 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En Radio BI son las 6:16.
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16: La diabetes gestacional es la elevación de las cifras de glucosa en sangre que presenta una mujer durante su embarazo y que ésta, antes de su embarazo, se encontraba sana. En las gestantes que tienen más de 35 años, el riesgo se incrementa, afectando casi una tercera parte de ellas. Tienen mayor riesgo de desarrollar diabetes gestacional las mujeres obesas o aquellas embarazadas que no hacen ejercicio y que llevan una dieta alta en grasas o azúcares. También es frecuente en mujeres que aumentan más de 12 kilos durante su embarazo o que fuman. La diabetes gestacional puede provocar abortos, malformaciones fetales, bebés de más de 4 kilos e hipertensión materna, por lo que es necesario que toda mujer embarazada lleve un control médico periódico. Soy su amigo el Dr. Carlos Huerta y ya sabe que a buenos cuidados, buena salud.
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0: Seguimos platicando con la licenciada Berenice Herrera, pedagoga y neuropsicóloga educativa, Bere. Y algo que decíamos, sobre todo en el punto, yo diría, pues central de esta seguridad, del tema de seguridad de nuestros hijos, es que ellos vayan desarrollando esta capacidad de pedir ayuda. Y como bien decías, la importancia también de, como padres, como adultos, pues modelar. Es decir, esto que decías, y me dio mucha risa, mandarlos al ruedo sin herramientas, pues es literal lo que sucede.
1: Así es.
0: Hay que enseñarlos y sobre todo estamos mencionando y enfatizando esta cuestión relacionada con las inducciones que muchas instituciones educativas se han tomado a la tarea como parte importante, ciertamente, de favorecer este crecimiento, esta seguridad en nuestros hijos y sobre todo este punto nuevamente de poder tener la capacidad de pedir ayuda.
1: Así es, así es. Esto que mencionas es muy importante porque si bien es cierto que no todas las instituciones tal vez se prestan a ello, la verdad luego a veces escucho padres que dicen, ay no, tengo que llevarlo, ¿sabe cuántos días antes para que no sé qué haga? Bueno, es que justo eso ayuda a que conozca el ambiente, ayuda a que sepa.
0: Oye, las instalaciones.
1: Exacto, las instalaciones, que sepa dónde va a estar, con quiénes van a estar, quiénes pueden ser sus probables maestros. Por ejemplo, ir haciéndolo poco a poco, estoy pensando en los niños más pequeñitos, ir haciéndolo poco a poco, el hecho de que primero se quede una hora y luego una hora y media y luego más tiempo. Es decir, es poco a poco, obviamente de acuerdo a la edad, pero sí que ayuda muchísimo para que el niño, el adolescente, tenga mucho más confianza. Ahorita estoy pensando en un modelado de adultos. A veces nosotros podemos quejarnos de algo ya de adultos, ¿verdad? Híjole, es que no sé cómo va a ser tal cosa, o es que me cambiaron de área, o tengo otro jefe, etcétera, etcétera. Mil cosas que podemos pensar. Y los niños nos ven, cómo reaccionamos, si reaccionamos tranquilos, si estamos tranquilos ante el cambio, si estamos manejando bien esos cambios, o si estamos frustrados, estamos enojados, estamos quejándonos, o si incluso tenemos miedo, ¿no? Y nervios, ansiedad. Y obviamente ellos al vernos, al darles ese ejemplo, pues claro que dicen, oye, los cambios entonces no están padres, ¿no? No está
0: son
1: padre.
0: Malos.
1: Exacto, son malos. Ups. Es algo que hay que tenerle miedo, ¿no? Y no está bien. Por eso justo la importancia como de modelar también nosotros como adultos.
0: Fíjate que esto sería una reflexión muy interesante en esta tarde de primero revisarnos como adultos, como docentes o personas que trabajan frente a los chiquitos, adolescentes, ¿cómo resolvemos en este sentido? ¿Cómo lo enfrento? Porque bueno, tú decías algo bien interesante sobre el cambio. Los cambios se van a presentar, lo queramos o no, todos los días.
1: Todos los días. La vida es cambio. De hecho, nada se queda, digámoslo así.
0: Nada,
1: todo se transforma. Así es, ¿no? De hecho, esto estoy pensando, estamos hablando mucho niños de kinder y primaria, pero pensemos en secundaria, en prepa, incluso en la universidad. Puede que haya universitarios que, de hecho, van con miedo de no saber qué está pasando, que a lo mejor les fue mal en alguna materia y tienen miedo por esa materia, porque no saben qué sigue, no saben cómo enfrentarla. Y otra vez, es un acompañamiento. si bien a veces puede estar muy enfocado, como por ejemplo alguna materia, a veces puede ser otra cosa totalmente diferente. De ahí la importancia de ayudarlos en esta inteligencia emocional que tan en boga hemos hablado, claro, y que a veces no siempre la estamos como favoreciendo, ¿no? Incluso a veces la dejamos de lado como si solo nos importara como la parte más, solamente la parte más cognitiva o la parte solamente de aprendizaje, ¿no?
0: Claro. Fíjate, esta parte de la inteligencia emocional y nuevamente este mes de septiembre que nos vestimos de amarillo justamente en la prevención del suicidio, ¿qué tanto puede afectar finalmente, sí, estas cuestiones que estamos en esta tarde abordando relacionadas precisamente con favorecer esta seguridad y esta confianza en nuestros hijos? ¿Cómo pueden desembocar o terminar, por ejemplo, en cuestiones ya más delicadas y que tienen que ver con la salud mental, Bere?
1: Definitivamente puede pasar. Cuando no estamos en ese acompañamiento, cuando estamos solamente soltando y no acompañando, no guiando, no ayudando en ese aprendizaje, definitivamente puede haber mucha frustración y con ello puede generarse mucha ansiedad y mucho miedo. Y ese miedo que ya, otra vez, que ahora sí ya bloquea, que ya no es esa emoción normal, natural que todos tenemos, sino que ya está bloqueando, que ya está siendo paralizante esa situación y que entonces los chicos no saben qué hacer y no saben cómo manejarlo. Y si a lo mejor no hay esta confianza, esta autonomía de pedir ayuda, de acercarse a hacer algunas situaciones con adultos o con alguien que puede favorecer, híjole, puede ser algo muy caótico, puede haber mucha confusión mental y por lo tanto creer que no hay salida de esa situación en la que se están enfrentando.
0: Oye, estas consecuencias de las que hablamos, y ya hablamos también de algunas cuestiones ya más de trastornos o ya más patológicas o inclusive hasta estas red flags que por ahí podemos empezar a identificar y bueno, no me refiero en este inicio de ciclo escolar, que espero que no se estén presentando ya de manera tan inmediata, pero que pudiéramos tener el referente justamente del ciclo pasado. ¿Cuáles serían como algunos elementos que pudiéramos nosotros tener en cuenta o que nos estén llamando la atención o nos hagan ruido, Bere, para detenernos,
1: claro,
0: y empezar a, pues no sé, a tomar otras medidas inclusive?
1: Sí, algo que les digo mucho, por ejemplo, en este caso a los docentes, es que hay que observar al alumno, es decir, el alumno siempre nos va a dar algunas pistas, ¿no? A veces sutiles, tengo que decir, hay veces que, como bien dicen, ¿no? La depresión no siempre se va a notar como alguien que esté triste o esté llorando, sino que alguien, incluso podría ser alguien muy eufórico y riéndose y haciendo bromas de todo. Pero definitivamente aprender a observar al otro, ¿no? Este alumno, aprender a observarlo, aprender a observar a mi compañero de clase. Es decir, ¿por qué está diferente? ¿Por qué últimamente no habla tanto? ¿O por qué habla más? Esos cambios puede ser a veces para hacia abajo, digamos que está muy tímido.
0: Como ahora, irnos a la polaridad.
1: Revés, exactamente, como a la polaridad. Y eso va ayudando a saber que por ahí algo anda mal. Recordémonos que a veces el otro justo no va a poder pedir ayuda o no sabe cómo pedirla, pero yo puedo ofertarla también. Entonces también educar en ofertar ayuda. A veces el otro no me va a decir, oye, necesito esto. Pero yo le puedo decir, oye, ¿necesitas algo? ¿Te ayudo con algo? ¿Está todo bien en casa? ¿Puedo escucharte? ¿Quieres que platiquemos? ¿Quieres que nos salgamos un poquito a tomar aire? Es decir, el hecho de dar estos espacios para poder incluso pues reflexionar, analizar, que todo es como un ambiente seguro, como un espacio seguro, va a favorecer mucho. Yo diría eso, primero la observación como ante los cambios de repente. Otra cosa que yo creo que pasa mucho también es que la gente cree que las cosas de casa no se hablan. Como si hubiésemos aprendido que, de hecho hay dichos, ¿no? Que, ¿cómo dice? Que los trapitos,
0: los trapos sucios se lavan en casa.
1: Si bien es cierto que entiendo que estamos cuidando la privacidad de una familia o la privacidad de casa, sí lo entiendo, pero definitivamente en estos contextos escolares va a necesitarse pedir ayuda de eso que pasa en casa y que no siempre los chicos se van a animar. Recordemos que los niños y adolescentes por naturaleza defienden la privacidad de los padres por pensar que no pueden tocarla.
0: Claro, es una lealtad.
1: Exacto, es lealtad, exacto. Entonces hay que tener mucho cuidado cómo favorecemos esa seguridad, esa confianza de que nos platiquen. Claro, a personas muy indicadas, puede ser que sea un tutor, puede ser que sea el psicólogo del colegio. Es decir, ciertas personas, un maestro específico, pero sí que es importante que el niño sepa que también puede hablar de sus problemas. Claro. Porque si no se los guarda y a lo mejor ni en casa los habla, ni con nadie. Y eso va favoreciendo mucho la frustración y la ansiedad que puede llegar, por ejemplo, a la patología.
0: Híjole, esta parte me lleva al punto de pensar sobre todo en esa tarea que tenemos como padres de familia en irnos actualizando también y volviéndonos, si bien no un libro completamente abierto, Bere, pero sí empezarle a modelar a nuestros hijos la manera más indicada, sobre todo de manejar las emociones.
1: Así es.
0: En este sentido de inclusive buscar la autorregulación en nosotros primero y modelársela a los hijos de tal manera que ellos tengan a veces esta capacidad, como bien decías, de identificar qué es lo que los está en este momento presionando.
1: Así
0: es. Y que lo puedan compartir, que lo puedan hablar.
1: Así es. Y acordémonos que a veces lo platicarán con nosotros, padres, es decir, depende de la edad. Yo sé que luego los adolescentes y jóvenes ya
0: se
1: no
0: cierran
1: tanto,
0: un poquito.
1: Se cierran un poquito. También es normal, no nos asustemos, papás y mamás, pero sí que tengan a alguien con quien hablar. A veces puede ser una tía, un tío, un maestro, el tutor, el psicólogo, un compañero con el que se llevan muy bien. Es decir, diferentes factores, diferentes agentes, pero sí importante como recordarle que tiene este factor de ayuda, que puede acercarse y que otra vez yo adulto modelo que sí me acerco también a pedir ayuda, que no todo lo sé por ser adulto y que también tengo dudas que podemos resolver juntos, ¿no?
0: Oye, esta parte también de pareciera demostrar nuestra vulnerabilidad.
1: Así es.
0: Sobre todo cuando dices, oye, pues yo también identifico que tengo mis límites, que tampoco sé algunas cuestiones de la vida cotidiana o simplemente en este caso a lo mejor ya con un en un contexto más académico, pues cómo resolver tales cuestiones en relación a matemáticas, a física.
1: Exacto.
0: Y sobre todo resaltar la importancia, como nuevamente caemos al punto, de pedir ayuda.
1: Así es, Ana. Incluso de decir, ¿no? Bueno, yo también cuando estaba en tu edad, yo también tuve dificultades para entrar a la escuela. A mí también me costó mucho este trabajo, pero fíjate, lo que hicimos fue esto. Puedes hacer esto.
0: Como siempre darles alternativas.
1: Exacto. Como siempre que vean que se puede salir adelante con ayuda. Eso es importante, o sea, que la persona aprenda que con ayuda se va a poder salir adelante, que los problemas sí que tienen solución y que vamos a salir avantes aunque tengamos un conflicto mayor.
0: Y este otro punto también me encantaría resaltar lo que dijiste hace un rato, ofertar ayuda.
1: Ajá.
0: Qué hermosa palabra, bueno, oración, pero en la realidad, Bere, ¿cuántos de verdad nos damos, y lo digo también en la parte de adultos, nos damos el tiempo de observar y sobre todo de acercarnos con quien realmente lo necesita?
1: Lo necesita, exacto. Recordemos que a veces estamos tan en nuestros problemas, tan ensimismados en nosotros mismos, que a veces no nos damos cuenta o lo dejamos de lado, ¿no? Pasamos de largo. Y otra vez, es una invitación para todos, no solamente a los que estamos más cercanos, a lo mejor a cierto niño, cierto adolescente, cierto joven, sino en realidad todos podemos ayudar a veces, ¿no? A veces podemos ver a alguien en la calle que puede necesitar, no sé, inclusive una palabra. Es más, inclusive es solo decirle, sí, va bien, la farmacia sí está para allá. Es decir, lo que sea que puede favorecer ayuda, es ofertar, es estar como al servicio de alguna forma, es poder ayudar, es tener humanidad, es prácticamente ser alguien sensible hacia lo que sucede con el otro. Y eso nos hace humanos, Ana. Y eso no podemos olvidar, que prácticamente es como la clave justamente de la humanidad, la clave justamente de la salud mental.
0: Oye, este punto de verdad se me hace muy impactante y muy fuerte, donde dices, es parte de nuestra humanidad el mostrarnos sensibles, pero pareciera, Bere, que en la actualidad lo más importante es encerrarnos en nosotros mismos, seguir con nuestro ritmo vertiginoso de vida.
1: Sí.
0: Y no parar.
1: Exacto.
0: No detenernos ni siquiera, o sea, lo más grave es no detenernos con nosotros mismos y obviamente mucho menos voltear a ver a los otros.
1: Así es, y eso nos está causando mucha enfermedad física y mental. Recordemos que el hecho de que el sistema nervioso esté todo el tiempo acelerado,
0: activo,
1: no es nada saludable. Entonces tenemos que aprender a parar, aprender a detenernos, aprender a hacer pausas. Y en esa pausa, cuando yo me detengo a hacer esa pausa, definitivamente me voy a dar cuenta de algo. Voy a observar algo en lo que se necesita mi ayuda o en lo que yo necesite ayuda, y necesitamos otra vez como volver a educarnos para hacerlo. Definitivamente lo que pasa en el mundo actual nos ha hecho acelerados, eso también es importante que decir. A veces no siempre tenemos como culpa, digámoslo así, pero sí responsabilidad de darnos cuenta que hay que detenernos nuevamente, que hay que ayudar nosotros como adultos a detenernos y enseñar a los niños y adolescentes.
0: Híjole,
1: y jóvenes,
0: claro,
1: a detenerse, a ver qué sucede conmigo identificar estas emociones, estas situaciones, y también con los otros.
0: Es que pareciera que seguimos favoreciendo más la parte de reactividad.
1: Exacto.
0: Que la parte de la reflexión, y que en base a eso, pues, regimos nuestros objetivos y, peor todavía, las decisiones que vamos tomando día a día.
1: Ajá, y justamente por eso a veces no son tan acertadas, luego estamos arrepentidos o estamos en situaciones de bastante riesgo, porque tomamos decisiones justamente en este acelere emocional o en esta intensidad emocional que no siempre es saludable.
0: Pues nos vamos a pausa nuevamente, seguimos hablando Seguros para Crecer, el tema de esta tarde, aquí en Para Vivir Mejor.
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16: ¿Usted o alguno de sus familiares va a ser sometido a una operación próximamente? 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Téngale confianza a su cirujano y recuerde que tiene que presentarse a su cirugía recién bañado, con un ayuno mínimo de 8 horas y, si es necesario, rasure el área que va a ser intervenida. 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
16: La anemia es la disminución de la cantidad de glóbulos rojos y de la hemoglobina contenida en ellos. Estos glóbulos rojos son células de la sangre encargados de transportar el oxígeno a todas las células de nuestro cuerpo. Los síntomas de la anemia son debilidad, falta de aire, confusión, mareos, palidez, sensación de frío y depresión. Hay una gran cantidad de tipos de anemias. Las más frecuentes son aquellas por hemorragias, embarazo o por deficiencia de hierro. Una anemia sin tratamiento puede traer complicaciones muy serias, daños al corazón e inclusive la muerte. El tratamiento es muy sencillo, con hierro oral o inyectado, ácido fólico, vitamina B12 y vitamina C. Y en casos graves es necesaria la transfusión sanguínea. Soy su amigo el doctor Carlos Huerta y ya sabe que a buenos cuidados, Buena salud.
2: 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En Radio BI son las 6:38.
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0: El escuchar este poema les ofrezca un poco de consuelo a los padres que han perdido a un hijo recientemente o les recuerde cuán preciosas son las vidas de esos pequeños. Dice así: el perrito de juguete está cubierto de polvo, sin embargo firmemente aún sus patas lo sostienen, y el soldado de juguete por la herrumbre está muy rojo y se enmohece el mosquete que con sus manos detiene. Hubo un tiempo cuando el perrito era lindo y nuevo, y el soldado muy garboso marchaba firme y muy recto. Y fue cuando tiernamente nuestro pequeño niño azul les guardó en el juguetero después de darles un beso. «No se vayan», dijo él, «aguarden mi regreso, pórtense bien, no hagan ruido», les dijo tras un bostezo. Así se fue de puntillas hasta su cuna de cedro y soñó con sus juguetes que están en el juguetero. Los años que hay por delante son muchos y son muy largos, mas los amigos juguetes son fieles y son sinceros. Y al pasar los largos años se preguntan para sí, ¿qué habrá sido y dónde está nuestro pequeño niño azul que tan dulce y tiernamente los besó y los puso allí? Hay cosas que nadie nos puede quitar, como los recuerdos de los tiempos que pasamos junto a nuestros hijos. Les habla el Dr. Dobson.
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0: Seguimos platicando con la licenciada Berenice Herrera. Ella es pedagoga y también neuropsicóloga educativa. Y estamos hablando de favorecer esta seguridad de nuestros hijos para que ellos crezcan, no solamente físicamente, porque sin duda, bueno, nuestros pequeños lo van a hacer porque es un proceso completamente natural. Pero cuando estamos hablando de este crecimiento interior, de este crecimiento emocional, como decías, Bere,
1: así es.
0: Pues a veces, híjole, yo sí creo que muchas que somos mamás tendemos a caer en algunos pequeños errores que a mí me encantaría que en esta tarde también reflexionáramos y en la medida de lo posible evitáramos, precisamente para que nuestros hijos logren pues esta resiliencia y que tengan esta capacidad de salir avantes por ellos mismos. Claro, o sea, sí estar presentes, pero hasta dónde pareciera que se convierte una línea tan, tan delgada,
1: sí,
0: cuando nosotros a veces interrumpimos esos procesos.
1: Así es. Recordemos que interrumpir o favorecer o ayudar en algo que no requiere ayuda o que requiere más bien que el otro lo haga por sí mismo o requiere autonomía, ya es violencia. Entonces, papás y mamás, recordémonos que aquello que el otro está logrando hacer, que lo está haciendo por sí mismo, no debo interferir. Sí acompañar es distinto,
0: sí,
1: pero no interferir. Una de las situaciones principales que a veces nos pasa como madres y padres, como bien lo dices, es que a veces apapachamos pero no damos lo que sigue. Es decir, ok, te apapacho, te sientes mal por esto. Ok, ¿y ahora cómo resolvemos? Es decir, debe haber esta segunda parte en donde, ok, te entiendo la emoción, pero luego, ¿cómo resolvemos? Oye, es que me peleé con mi amiguita, ¿qué tal? Ok, híjole, qué mala onda con tu amiga, pero a ver, ¿qué pasó? Cuéntame.
0: Es
1: porque también
0: que
1: hay corresponsabilidad.
0: Es que ahí, en ese punto, te interrumpo porque nuevamente, exactamente en donde sí te apapacho y entonces deslindo de responsabilidades.
1: Exacto.
0: Y yo como adulto, pues de alguna manera me empodero y reacciono y voy y me peleo, por ejemplo.
1: Exactamente.
0: Porque sabemos que ha sucedido, ¿no? Estas situaciones en donde los adultos pues van y toman represalias con los otros chiquitos,
1: sí, es
0: ¿no?
1: Verdad, Ana, es verdad. Y eso es muy delicado. La verdad es que sí es importante retomarlo porque sí que pasa mucho. Y la verdad es que no. Tenemos que ayudar, acompañar a que los niños, justamente en sus pares, por eso es importante la dinámica de los pares, que puedan resolver los conflictos. Y si yo no enseño a eso, si por el contrario me enojo y soy yo la que va y lo hace, si no doy esas herramientas de cómo resolver de manera saludable, el niño o el adolescente no va a aprender, va a creer que lo importante es pelear nada más, que lo importante o ignorar o retirarme nada más.
0: Por
1: y
0: eso
1: no.
0: Entiendo por qué tanto bullying, por
1: exacto,
0: ejemplo, porque nos quedamos solamente en esta primera parte que
1: exacto,
0: nos mencionas.
1: Exacto, o de apapachar o de sí peléate, pero oye, pero y luego y la otra parte, y la otra parte es qué se hace, cómo se soluciona, cómo se activa, cómo me defiendo de manera saludable, ¿no? Y recordemos, Ana, que esto empieza en casa. Y el ejemplo principal y súper fácil que tengo es no dejarlos hacer las cosas chiquitas, los detalles. El niño aprende primero con el detalle pequeño. El niño aprende primero recogiendo su juguete, primero recogiendo su basura. Pero si yo ni eso permito, ¿cómo espero que luego llegue a otros niveles escolares haciendo las cosas nada más porque pues lo tienen que hacer si no lo hemos enseñado, si no lo hemos favorecido, si no le hemos permitido hacerlo? A veces pensamos que es que por el tiempo, es para hacerlo más rápido. Pues date tiempo de que pueda practicar para que llegado el momento en que deba hacerlo más rápido, logre hacerlo. No más rápido, sino en el tiempo solicitado.
0: Claro.
1: Pero si no practica, ¿cómo esperamos que en la primera pueda vestirse súper rápido?
0: ¿Hay algún tiempo para establecer, por ejemplo, hábitos?
1: Sí. De alguna manera, siempre les digo a las personas que hay que practicarlos, ¿no? Tenemos, la ciencia dice más o menos que un hábito tarda de 15 a 3 semanas aproximadamente en poder adquirirse, en que el cerebro pueda adquirirlo. Pero ¿cómo lo adquiere? Con la práctica. Si no hay suficiente práctica, puede ser que puedas, no lo logre.
0: ¿A partir de qué edad nosotros podemos dejar y construir o empezar a reforzar estos hábitos, Bere?
1: A partir de que el niño comienza a sostenerse y empieza a caminar, cuando empiezan los primeros pasitos, cuando empieza a tener como más coordinación en esos pasitos. Yo sé que hay niños que lo alcanzan antes que otros, pero digamos un aproximado de, no sé, a lo mejor año y medio, año 3 meses, año 4 meses, estoy pensando.
0: Sí,
1: perfectamente
0: claro.
1: Bien puede, no sé, por ejemplo, recoger su pañal, tirarlo a la basura, recoger algún juguetito que esté en la que le puedo yo ayudar, que me lo den la manita. Es decir, este tipo de situaciones favorecen que él sepa que puede hacerlo y que es parte de las actividades de casa con esos detalles. Y obviamente con cada edad vamos incrementando el nivel. Pero para mí no es posible que, no sé, que un adolescente no tienda su cama, que un adolescente no pueda a lo mejor cocinarse un huevito para poder desayunar. es insostenible, no puede ser, pero la verdad es que los responsables somos los padres, porque por hacernos, según nosotros, la vida más fácil, lo hacemos nosotros, en vez de ayudarlos a que puedan practicar hacerlo ellos.
0: Porque luego aquí aparece esta segunda parte, en donde, sobre todo cuando dejan la primaria, así y es. Lo hemos platicado, que entran a la secundaria, pareciera que algo sucede con este acompañamiento, que de repente se los quitamos.
1: Total.
0: Y ya no, sí. O sea, ya no les permitimos a ellos, o no les mostramos de qué otras alternativas tienen a la mano para poder solucionarse.
1: Así es, lo dijiste muy bien, Ana. La verdad es que luego también pareciera que los estamos ahí como muy encima de ellos en ciertas edades, y luego como que, ¿sabes? Se nos olvida que pues todavía no están en la adultez o que necesitan acompañamiento. Acordémonos, todos necesitamos acompañamiento. Si tú, adulto, que estás en un nuevo trabajo, necesitas ese acompañamiento, esa capacitación, claro, esa inducción, ¿cómo sí. no esperas que la necesite el niño, el adolescente, el joven? Totalmente. En lo que está haciendo, ¿no? En la escuela, en el grado escolar que lo requiera, necesita acompañamiento. Obviamente diferente cada vez, pero sí que pueda, como dices bien, ir hacia esas estrategias que aprendió porque se las dimos, porque practicamos y porque platicamos con ellos desde antes, como un previo antes de entrar, ¿no?
0: Oye, y sobre todo en esta parte que decíamos de evitar, cuando nosotros nos damos cuenta que pues hemos precisamente quitado esas responsabilidades de nuestros hijos, ¿qué tan fácil resulta nuevamente esta conexión para las responsabilidades entre los chicos, los niños, adolescentes, para que ellos vuelvan a hacerse responsables, Bere?
1: Híjole, cuesta, ¿eh? Tengo que decir que sí cuesta, porque si el niño o el adolescente está acostumbrado a que yo no hago nada en casa, no tengo responsabilidades, incluso desde dejar mi mochila, no arreglo mi mochila yo, incluso dejo mi uniforme tirado en el piso. Es decir, ciertas cositas que a lo mejor podemos decir, bueno, solo eso es orden y limpieza. Bueno, pues, ¿qué te digo? Híjole. Desde ahí se empieza. Justamente con el orden y la limpieza se empieza la responsabilidad.
0: Pero eso finalmente sí afecta toda la cuestión relacionada con la parte ya académica, cognitiva y mental.
1: Así es. Ya sabemos que todo lleva un proceso y que va justamente de detalles sumados. Y definitivamente, justamente por esto, lo que hacemos en casa y dejar esas responsabilidades, aunque sea pequeñitas, depende de la edad, va a favorecer muchísimo que justamente sepa tomar esa responsabilidad, que justamente sepa qué hacer cuando hay un conflicto, que pueda resolver y no espere a que le resuelvan los demás.
0: Total.
1: Justamente por eso es tan importante. Entonces, papás y mamás, los invitamos a que, aunque tengan niños súper pequeñitos, se los prometo que se puede poner responsabilidades pequeñitas. Yo tengo un niño de un año pasadito, un año 9 meses, casi 10, y él perfectamente bien sabe tirar su pañal a la basura, la ropa sucia sabe ponerla en su tambo de la ropa sucia, limpia donde va a comer, recoge donde comió, pues. Es decir, aunque sea chiquito y aunque tenga pequeñitas actividades, ya son responsabilidades que lo hacen parte de y que lo ayudan a resolver y a saber, cognitivamente hablando, luego resolver otro conflicto que sea cada vez más grande o cada vez mayor.
0: ¡Ay, qué hermoso! Y esta parte, por ejemplo, bueno, pues entremos en lo que sí podemos hacer.
1: Así es.
0: Y que podemos finalmente como mejorar, Bere,
1: sí.
0: Pues no solamente pues el ámbito familiar, ajá, sino también el escolar, por supuesto,
1: sí.
0: Ahorita que estamos iniciando el ciclo escolar, para favorecer, como decíamos al inicio del programa, pues esta seguridad, esta confianza en nuestros hijos.
1: Así es, me voy a permitir leerles como algunas tips por ahí, como algunas claves.
0: Adelante.
1: Que pueden favorecernos muchísimo. Vamos a fomentar responsabilidades y valores, en la parte de agradecer, la parte de pedir ayuda, de ofertarla, de ayudar. ¿Te puedo ayudar en algo, mamá, papá, amigo, maestra, lo que sea? Valores, este respeto a los otros, respeto a la diversidad, esto es muy importante, la educación especial, recordemos lo importante en las instituciones también, enseñarles a resolver sus conflictos, si es entre pares, pues entre pares, si es entre hermanos, pues sí, tal vez acompaño, pero es algo entre hermanos, es decir, otra vez, dejarlos resolver, tener en cuenta su opinión, también si ellos quieren decir algo y siempre los callamos, no, espérate, tú no sabes, hasta que estés más grande lo dices, no, por algo está teniendo una opinión y por algo necesita decirnos algo, ¿no? Asignarle tareas en casa y también extracurriculares, ¿no? A lo mejor estamos en casa de la abuela y también en casa de la abuela puede colaborar con algo, ¿no? No solo en nuestra uh-huh. casita. Tener paciencia, que esa, híjole, yo creo que los adultos tenemos mucho que trabajar en ella, ¿no? fortalecer su pensamiento crítico, el poder estar teniendo dudas, a ver, ¿y por qué crees que pasó? A ver, ¿y cómo más pudo haber sido? Es decir, ver alternativas de solución.
0: E inclusive en este punto yo creo que nos puede ayudar esta parte también de favorecer, por ejemplo, la investigación.
1: Así es, no lo sé hacer, lo investigo, ver, no pues sé vamos. Cómo se escribe, lo investigo, ¿no? Uh-huh. Así es, muy bien. No los sobreprotejas, no sobreprotegerlos. Acordémonos que toda la crianza sobreprotectora es la más dañina y no debemos hacerlo porque va a generar justamente personitas que no sepan resolver cosas. Enséñalos a manejar sus emociones, justo lo que hablábamos, ¿no? El poder manejarlas, el poder sentirlas para empezar, sentirlas, identificarlas y luego, ¿qué hago con esto? Ok, si estás muy enojado, muy bien, ¿y qué vamos a hacer con eso?
0: Y bueno, también, y si nosotros, yo creo que en este punto, que como bien decías hace un momento, hemos estado como apostando los últimos años sobre la inteligencia emocional, pareciera nuevamente ver que de tanta información pues nos volvemos a perder y nos atoramos todavía como adultos, porque creo que muchas veces seguimos sin resolver, bueno, sin identificar y sin resolver sobre todo al respecto de nuestras emociones.
1: Así es. Porque
0: así que se vale pedir ayuda.
1: Se vale pedir ayuda. Sí, exactamente. Y se vale decir, bueno, a ver, ok, estoy muy molesto, estoy enojado, ok, primera cosa bien hecha, identificar la emoción, ok, y ahora, ¿por qué? ¿De dónde vino esa emoción? Y luego, ¿qué hago con ella? Son como, digamos, como tres pasitos sencillos. Primero, identificarla, permitirnos sentirla, identificarla. Y luego, ok, la reconozco. ¿De dónde viene? Ah, pues me enojé con mi hermano porque me quitó mi juguete. Muy bien, ¿y qué vamos a hacer? Pues poner un límite, tal vez, porque tal vez sí, ok, es tu juguete y a lo mejor ese está permitido que no lo quieras prestar. O si es algo que es de dos, y entonces no solo es tuyo. Es decir, te estoy diciendo un ejemplo burdo, pero ok, el punto es que en cada vez esa emoción tenga como estos tres pasos para justamente llevarlo a que pueda hacer algo con la emoción y no solo sentirla. Perfecto. Porque si no, no sirve de nada poder resolver cosas, ¿no?
0: Claro.
1: Ajá, entonces es muy importante sí que reconozca qué debe hacer. Dejarlo explorar, Ana, eso es algo que nos cuesta a los adultos, porque, ay no, si lo dejo explorar me hace mucho tiradero. Si lo dejo explorar, perdemos mucho tiempo. Si lo dejo explorar, me cansa porque me hace miles de preguntas, no sé. Entonces, dejarlos explorar es la única forma de que tengan para practicar, para poder resolver, porque es la práctica la que hace el maestro, recordémonos eso. Y dejar que se equivoque. Y aprender de los errores, porque, bueno, pensamos los adultos que nosotros no nos equivocamos y pues cómo se va a equivocar el hijo, ¿no? Es muy importante poder tener justamente esta paciencia y este temple para los errores de los demás, igual que el de los nuestros, ¿no? Porque justo el error frustra, justamente la gente aprende, crece y piensa que no debe equivocarse. Totalmente. Que está muy mal equivocarse, sí. Y que son pues prácticamente un fracaso por equivocarse.
0: Y que esto, ¿no?, nos lleva precisamente, como decíamos, a otras situaciones de salud mental más graves. Así y es. Delicadas.
1: Así es.
0: Mi querida Bere, pues ya estamos por cerrar el programa, muy interesante. Gracias, por supuesto, por estas estrategias. Pues mucho trabajo, papás, a echarle todas las ganas, de verdad, para trabajar y que este ciclo escolar sea de lo mejor. Pues, ¿dónde podemos localizarte, mi querida Bere?
1: Sí, claro que sí. Mi número es 449-165-2426. Yo soy Bere Herrera, neuropsicóloga educativa.
0: ¿Y con quién trabajas?
1: Trabajo niños hasta adultos, todas las edades.
0: Perfecto. Mi querida Bere, pues muchísimas gracias. Nosotros hemos llegado al final del programa. Recuerden que para vivir mejor hay que saber vivir. Soy Ana Luisa Medina y nos sintonizamos el día de mañana. Pasen una excelente tarde.
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3: La amibiasis es una infección que afecta el intestino grueso, causada por un parásito llamado entamoeba histolítica. La mayoría de las personas afectadas solo acarrean el germen en su intestino sin desarrollar la infección. Las heces fecales contaminan las aguas negras y las cosechas que crecen al ras del suelo, como la fresa, la lechuga y la col. Los que desarrollan la infección presentan periodos de estreñimiento y diarrea, con dolor abdominal, abdomen inflamado y aumento de los gases intestinales. El tratamiento es a base de medicamentos tomados. Sin embargo, lo más importante es prevenir. Si usted prepara salsas o bebidas, utilice agua purificada, ya que el chile, la sal, el limón y la congelación no matan a la amiba. Mejor desinfecte las verduras y frutas con gotas de plata coloidal o cloro. Soy su amigo el doctor Carlos Huerta y ya sabe que a buenos cuidados, buena salud.
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2: En Radio BI son las 6:58.
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7: ¿Qué son las libélulas? Son delicados maestros del vuelo. Son insectos fascinantes con una serie de características sorprendentes. Su habilidad para volar en todas las direcciones, incluyendo hacia atrás, las distingue como expertas en maniobras aéreas. Sus ojos grandes, que a veces ocupan la mayor parte de sus cabezas, les proporciona una visión panorámica extraordinaria. Curiosamente, las libélulas son depredadoras voraces en su fase adulta, cazando mosquitos y otros insectos en pleno vuelo. Además, su ciclo de vida es interesante. Comienzan como ninfas acuáticas, emergen como libélulas aladas y pasan la mayoría de su vida adulta en el aire. Estos insectos, con sus vivos colores, añaden...

0: Muy buenas noches, Aguascalientes. Son las 7 en punto de este sábado 12 de septiembre del año 2026. Y en las noticias, policía chilena capacitará a agentes de la Fiscalía de Aguascalientes. El estado será sede del Foro Internacional de Seguridad y Justicia. Se despliegan a 230 elementos de seguridad para el resguardo de la Feria de la Uva. La Feria de la Uva no es la de San Marcos. Se impide la entrada con bebidas alcohólicas. Los juicios continúan siendo lentos. Barra de abogados advierte rezago en el Poder Judicial. Confía el Instituto de Educación de Aguascalientes en que la Universidad Autónoma de Aguascalientes revisará lineamientos de vestimenta tras protestas de estudiantes. Bachúa debe respetar criterios de la Suprema Corte de Justicia de la Nación ante códigos de vestimenta, sostiene la SEP. Cava reporta aumento en tarifa de agua, teme cobros como establecimiento comercial. PAN se registra para el proceso electoral 2026-2027, apunta a coaliciones en Aguascalientes. En información policiaca, detienen a sujeto con arma de fuego en San Francisco de los Romo. También detienen a otro sujeto señalado por daños y lesiones dolosas en Jesús María. En información nacional, delincuencia pasa del huachicol a las criptomonedas en Sierra Norte de Puebla. Atacan con armas de fuego un helicóptero de la Policía Estatal de Chihuahua. Se reportó un elemento herido. En información internacional, reconoce Comando Norte Cooperación de México contra drones fronterizos. Rusia lanza cerca de 500 drones en un solo día y deja al menos 9 muertos en Ucrania. Y en los deportes, Martín Barini deja de ser el director técnico del Necaxa.
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0: Muy buenas noches, Aguascalientes. Los saludo con todo el gusto del mundo. Mi nombre es Jesús Alberto Rodríguez y a lo largo de la próxima hora estaré llevando a usted la información más relevante ocurrida en Aguascalientes, México y el mundo. Comencemos por Aguascalientes en materia de seguridad. La Fiscalía General del Estado será anfitriona del Foro Internacional de Seguridad Pública. Se llevará a cabo aquí en Aguascalientes y contará con la presencia de elementos de seguridad chilenos. Desde Chile, elementos de seguridad vendrán para capacitar a agentes de la Fiscalía General del Estado. Así lo confirma el propio fiscal general.
2: Policía chilena capacitará agentes de la Fiscalía de Aguascalientes. El estado será sede de Foro Internacional de Seguridad y Justicia. El fiscal general del estado, Manuel Alonso García, informa que tras sostener una reunión con el embajador de Chile en México, Francisco Chaguán, se gestionan capacitaciones por parte de la Policía de Investigaciones de Chile para los agentes ministeriales de la entidad. Asimismo, asegura, durante la reunión, las autoridades chilenas manifestaron su interés de recibir formación a cargo de sus homólogos en Aguascalientes.
3: Intercambios que hemos buscado de colaboración en el tema de capacitación. Nosotros tenemos como gran referencia la PDI chilena, de la Policía de Investigación, que es un referente a nivel mundial. Entonces lo que nosotros estamos buscando es que a través de tanto el agregado de la Policía de Chile en México como del embajador podamos concretar intercambios de capacitación para policías de investigación de la Fiscalía General de Justicia de Aguascalientes. Y por supuesto ellos traen mucho interés, sobre todo con este nuevo gobierno que acaba de entrar a Chile, de algunos gobernadores que tienen el interés de conocer en Aguascalientes cuál ha sido el modelo que ha conllevado a tener algunos resultados positivos o estar en algunos parámetros de percepción positiva. Entonces, de este trató la reunión.
2: El fiscal afirma que las autoridades de Chile destacaron las estrategias de investigación y seguridad que engloban el blindaje Aguascalientes, como la prospectiva, el análisis criminal, diagnóstico de fenómenos delictivos, entre otros.
3: Pues lo que ellos están, un modelo que traen de políticas públicas, es algo que hicimos en Aguascalientes, usar la prospectiva. Nosotros trabajamos mucho en la prospectiva en relación al análisis criminal, en diagnosticar fenómenos criminales, en tener un área de prospectiva criminal o política criminal, que con base en eso fue diseñado el blindaje Aguascalientes, que con esa ese diagnóstico nos permitió hacer estrategias que hoy nos están sirviendo de mucho para poder tener el estado como está, y es un interés que tiene Chile en relación al tema de la prospectiva en políticas públicas, sobre todo en el ámbito de seguridad.
2: Desde la Fiscalía General del Estado se extiende una invitación a las corporaciones y a la Embajada de Chile a participar del siguiente Foro Internacional de Seguridad y Justicia, del cual Aguascalientes será sede este próximo mes de noviembre.
3: Entonces, de este trató la reunión. Y también para la invitación para el Foro Internacional de Seguridad y Justicia, que estará llevando el 5, el 6 y el 7 de noviembre, donde participará la Policía de Investigación chilena, donde probablemente el embajador pueda estar en este foro internacional, porque están muy interesados en Aguascalientes, en el modelo de seguridad y justicia blindaje Aguascalientes.
2: Yalma Arronte, BI Noticias.
0: Pasando a otros temas en materia educativa, recientemente se dio una situación en el bachillerato de la Universidad Autónoma de Aguascalientes que ha resultado ser muy controvertida. Esto debido a que alumnos están quejándose porque, de acuerdo con los propios alumnos, las autoridades del bachillerato de la Universidad Autónoma de Aguascalientes habrían impedido cierto tipo de vestimenta a la hora de acudir a las aulas. De acuerdo con los alumnos, las autoridades de Bachúa les habrían impedido llevar, por ejemplo, faldas, shorts muy cortos a los hombres. Esto provocó una ola de no estar de acuerdo, una ola de inquietudes por parte de los alumnos de Bachúa, que decidieron llevar a cabo diferentes manifestaciones, entre ellas justamente portar la ropa que supuestamente está prohibida. Ante estas manifestaciones, por supuesto, el tema escaló ante las autoridades. Es el delegado de la Secretaría de Educación Pública quien menciona que la Universidad Autónoma de Aguascalientes no solamente debe analizar esta decisión que toma, sino que además debe tener en cuenta decisiones que se han tomado en máximos tribunales como la Suprema Corte de Justicia de la Nación, que podría estar dañando la decisión de Bachúa, el derecho a manifestarse libremente de los alumnos. Recordemos que Bachúa nunca ha llevado un uniforme como otras escuelas en Aguascalientes de preparatoria, sino que sus alumnos pueden acudir a las aulas con vestimenta informal. Esto está causando controversia y esta es la respuesta de la Secretaría de Educación Pública.
4: Luego de reportes hechos por alumnos del bachillerato de la Universidad Autónoma de Aguascalientes, UAA, Bachúa, sobre presunta limitación en las prendas permitidas dentro de las instalaciones y una protesta simbólica dentro de las mismas, autoridades indican que la Casa de Estudios debe de acatar mandatos federales al respecto. Aquiles Romero González, delegado de la Secretaría de Educación Pública, CEP, en Aguascalientes, menciona que la Suprema Corte de Justicia de la Nación ya estableció criterios en torno a la libertad de expresión y autonomía en los centros de estudio.
5: No es la CEP, hay que recordar que la Suprema Corte de Justicia de la Nación ha establecido cuál es el criterio, ¿sí? Y entonces tenemos que ir a la libre determinación de la personalidad de cada individuo y nosotros ahí no podemos intervenir.
4: El delegado de la CEP enfatiza que los mandatos federales están por encima de cualquier reglamento interno o local, de tal manera que la UAA debe de respetar los criterios ya establecidos.
5: Bachúa es una institución que corresponde a la Universidad Autónoma de Aguascalientes, tiene un órgano de gobierno y así como es un órgano de gobierno y es una entidad pública, está obligada a cumplir los criterios que la Suprema Corte de Justicia de la Nación la han establecido.
4: Mediante redes sociales, alumnas y alumnos de Bachúa acusaron una presunta prohibición por parte del plantel para portar faldas o shorts por encima de la rodilla dentro de las instalaciones, aspecto que derivó en apega de carteles y mensajes dentro de los sanitarios del bachillerato plantel central principalmente. Jessica de Loera, BI Noticias.
0: Las autoridades federales, en este caso la Secretaría de Educación Pública, no es la única en manifestarse al respecto. También el Instituto Estatal de Educación, el Instituto de Educación de Aguascalientes, IEA, se manifestó al respecto. Ellos consideran que las autoridades de la Universidad Autónoma de Aguascalientes sí deben revisar esta decisión, deben contemplar todas las voces que se han manifestado en contra de ella y retomar la decisión, pero ya de una manera más consciente, más concienzuda, más pensada con respecto a estas manifestaciones que se han tenido al interior del plantel.
2: Confía IEA en que UAA revisará lineamientos de vestimenta tras protestas de estudiantes. Desde el Instituto de Educación de Aguascalientes se espera que la Universidad Autónoma de Aguascalientes realice las revisiones correspondientes a su reglamento sobre los lineamientos de vestimenta de sus estudiantes tras las protestas de alumnas del bachillerato sobre restricciones en el uso de prendas como faldas o shorts. El titular de la dependencia, Luis Enrique Gutiérrez Reynoso, refiere que si bien se mantiene el diálogo con la máxima casa de estudios, se respeta su autonomía.
6: Hay un diálogo permanente y constante con las autoridades de la Universidad Autónoma de Aguascalientes, y este diálogo siempre se basa en el respeto, pero sobre todo en el respeto a la autonomía que tiene esta institución educativa. Sabemos que es una situación de su reglamento que tiene ya varios años que se ha mantenido ahí, y seguros estamos que en breve este reglamento pues será revisado y analizado por parte de las autoridades de la propia Universidad Autónoma de Aguascalientes.
2: Gutiérrez Reynoso menciona que cada nivel educativo, así como los subsistemas, pueden generar las normativas correspondientes a los lineamientos de conducta en sus instalaciones, más no los de carácter académico.
6: Cada nivel educativo, cada subsistema educativo tiene sus propios lineamientos, protocolos y reglamentos que les permite normar sobre todo los temas de conducta, no así los de carácter académico. Todos nos sujetamos a un marco curricular común.
2: No sabía ya. Reconoce que este tipo de normas deben someterse a actualizaciones para evitar escenarios donde se registren posibles actos de discriminación contra estudiantes.
7: Es como discriminación.
6: Hay situaciones que tienen que estarse actualizando permanentemente de los reglamentos y de los lineamientos con el objetivo de no caer en este tipo de situaciones de discriminación o de exclusión, sobre todo para el tema de brindar un servicio educativo a todas y a todos.
2: Yalma Arronte, BI Noticias.
0: Son ya las 7 de la noche con 11 minutos. Agradezco mucho a las personas que se comunican a través de nuestro centro de WhatsApp 449-910-3508. Recuerde que aquí usted me puede dejar opiniones, me puede dejar reportes, puede hacer alguna queja en contra de las autoridades o bien felicitaciones, ¿por qué no? 449-910-3508. Leo ya algunos de los mensajes que me comienzan a llegar. Buenas tardes, quiero reportar un domicilio que siempre tiene música a volumen exagerado. No dejan descansar, es la calle Celia María Martínez, 602, interior 117B, en Villas de Sector Guadalupe. Son departamentos, anexo reportes, donde nunca vienen los de seguridad pública. Me dicen, buenas noches, ¿cómo es posible que vengan de otro país a capacitar a estas personas? ¿Qué ineptitud? No puede ser. Me dicen también, buenas tardes. Quiero hacer el reporte que no tenemos agua en miradores. No es justo que a un lado tengamos el tinaco y ya tenemos toda la semana sin agua. Por favor, atienda nuestro llamado. No tenemos agua ni para el baño. También me dicen, buenas noches, Alberto. Por favor, te lo suplico, ayúdanos a reportar la falta de agua. Desde hace 5 días no tenemos en todo Lomas del Ajedrez. Ya no tenemos ni gota. Por favor, no nos dice nada la concesionaria. Ni qué pasó, ni para cuándo. Es urgente. Tengo una persona enferma en casa y necesita mucha higiene. Desde ayer en el programa de la noche con Jesse, me mandaron un mensaje a su compañera diciéndome que ya se había restablecido el agua, pero no es cierto. No ha llegado a nadie de nuestros vecinos en Lomas del Ajedrez. Y a mí me consta porque durante toda la semana en el programa de Reporte Ciudadano he recibido mensajes de Lomas del Ajedrez de ciudadanos que están verdaderamente hartos porque no tienen una gota de agua. Incluso me enteré que también estaban ya tratando de reunirse para manifestarse en contra de las autoridades del modelo integral de aguas de Aguascalientes. Esperemos que no sea necesario. Paso este reporte a las autoridades de Mía. Son las 7:13, voy a una pausa. Ya regreso.
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1: 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En Radio BI son las 7:14.
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1: Temperatura, 18 grados. 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
0: Siete con 15, y ya que estábamos hablando de reportes de falta de agua en diferentes fraccionamientos de Aguascalientes, en específico en Lomas del Ajedrez, en donde ya le mencionaba durante toda la semana he recibido mensajes que me indican que no hay agua ahí, hay otras preocupaciones que también rondan alrededor del tema del agua. Me refiero a la posibilidad de que asociaciones civiles en Aguascalientes sean considerados como establecimientos comerciales y que ante este reconocimiento como tal de que son establecimientos comerciales, quieran cobrarles como tal, como establecimientos comerciales, siendo asociaciones civiles. Mencionan esto desde Cabellos Temen y dicen que es necesario mejorar la atención a los reportes de falta de agua en algunos domicilios en lugar de considerar cobrar más a las asociaciones civiles.
10: El Centro de Atención Vive Aguascalientes, CAVA, reporta un incremento en el costo del servicio de agua potable. Su representante, Efraín Muro, señala que el recibo de la organización pasó de aproximadamente 200 pesos a 400.
11: El problema del agua lo tenemos todos, ¿no? A nosotros nos llegó el mes pasado de 200 y ahorita aumentó, sería el 200%, estamos de 400 pesos. Nos llegó este mes, entonces sí me parece que yo no sé por qué están aumentando tanto las tarifas. Esperemos que no sea porque creen que somos un negocio, porque en realidad no tenemos recursos.
10: De acuerdo con Muro, existe preocupación ante la posibilidad de que las asociaciones civiles sean consideradas como establecimientos comerciales para efectos del cobro del servicio, lo que podría representar un incremento en sus gastos de operación.
11: No nos ha faltado el agua a nosotros, afortunadamente, pero sí van varios vecinos, en el caso mío particular, el caso de mis papás que tienen meses sin agua, son personas de adultos mayores y mía no se ha hecho responsable de nada. Entonces yo espero de verdad que no nos vean como un negocio y que nos empiecen a subir el costo del agua.
10: El grupo CAVA considera que ante los reportes de falta de agua de algunos domicilios, es necesario mejorar la respuesta a este tipo de situaciones. Agrega que se debe garantizar un servicio adecuado y esquemas tarifarios acordes con la naturaleza de estas instituciones. Día Álvarez, BI Noticias.
0: Son ya las 7 de la noche con 18 minutos, es lo que marca el reloj a esta hora de la noche. Recientemente, de hecho el día de ayer, estuvimos conmemorando un día más, un aniversario más del atentado del 11 de septiembre, en donde en Estados Unidos, en la ciudad de Nueva York, específicamente en el World Trade Center, dos aeronaves estrellaron contra las dos principales torres, las Torres Gemelas, que todo mundo conocemos esa historia. Mucho es lo que se puede analizar de aquel momento y de hecho es una conversación que se ha mantenido hasta nuestros días para analizar esta efeméride. Alan Santa Cruz.
1: En la opinión de...
12: Hace 25 años, aviones de pasajeros fueron secuestrados para usarlos como arma y estrellarlos en las Torres Gemelas del World Trade Center de Nueva York. Era la mañana del 11 de septiembre de 2001 y los atentados produjeron las imágenes que serían la portada del inicio del siglo XXI. El gobierno norteamericano adjudicó la autoría intelectual de los atentados a Osama Bin Laden, líder de la organización Al-Qaeda. De hecho, previo a septiembre de 2001, ya se tenían reportes de inteligencia que advertían sobre los entrenamientos y movimientos de Al-Qaeda para secuestrar aviones civiles, así como distintos despliegues de sus miembros en suelo estadounidense. A los años, se ha argumentado que estos reportes de seguridad nacional no fueron atendidos debido a una falta de coordinación entre la Agencia Central de Inteligencia y el Buró Federal de Investigación, es decir, entre la CIA y el FBI. Sin embargo, vale recordar cómo fue que nació Al Qaeda para darnos una idea sobre la fragilidad de ese argumento que culpa a la no coordinación entre dependencias. A finales de la década de 1970, en plena Guerra Fría, la Unión Soviética expandía su influencia en Medio Oriente. En diciembre de 1979, la URSS intervino militarmente para influir en Afganistán. Esta influencia rusa amenazaba la libertad religiosa de los musulmanes.
0: Ya lo iba a regañar.
12: Los grupos musulmanes fundamentalistas, conocidos como mujahidines, declararon una yihad, es decir, una guerra santa, algo similar a lo que pasó en México con la Guerra Cristera. Esto para combatir al comunismo de la Unión Soviética. En ese contexto, Estados Unidos vio una amenaza, pero también una oportunidad. Para frenar el avance soviético, Norteamérica dotó de financiamiento y armamento a los grupos mujahidines, entre los que se encontraba Osama Bin Laden. Así, con el apoyo estadounidense, los musulmanes fundamentalistas pelearon la yihad afgana de 1979 a 1989, no tanto por una victoria islámica, sino por la caída del bloque soviético que estaba sucediendo de manera inminente. En 1985, Mijaíl Gorbachov llegó al poder en la URSS e implementó la reestructuración económica conocida como perestroika, también la apertura política conocida como glasnost. Esto cimbró los cimientos del poder soviético y expuso muchas de sus crisis y contradicciones. Luego, en 1989, ocurrió la caída del Muro de Berlín. En medio de protestas, se terminó con el control militar soviético en Europa del Este y en Medio Oriente, mientras diversas repúblicas soviéticas vivían el inicio de sus movimientos de independencia de la URSS, que finalmente formalizó su disolución en 1991. Fue este proceso de caída del bloque soviético y no una victoria ni islámica ni norteamericana lo que terminó con la yihad en Afganistán. Sin embargo, la salida de la URSS de Medio Oriente dejó un vacío de poder que rápidamente fue ocupado por el régimen talibán, musulmanes extremistas que hicieron sus leyes civiles de acuerdo al Corán, con la finalidad de expandir el gobierno de Alá en el mundo. Así, luego de la URSS, el occidente representado por Estados Unidos fue el siguiente adversario natural. De este modo, las milicias financiadas por Estados Unidos en Afganistán terminaron convirtiéndose en el régimen que, una década después, estrellaría dos aviones en las Torres Gemelas de Nueva York, con el conocimiento del propio gobierno norteamericano. Así, Estados Unidos justificó una guerra abierta para invadir y depredar territorios en Medio Oriente. Ya han pasado 25 años de este suceso. Muchas gracias, amigas y amigos de BI Noticias. Se despide Alan Santa Cruz.
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1: 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En Radio BI son las 7 con 23 minutos.
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0: Son las 7 de la noche con 27 minutos en la línea telefónica. Mi compañero y amigo Víctor Romo, que nos tiene los detalles de la información policíaca. Víctor, te saludo con mucho gusto. Muy buenas noches.
26: ¿Qué tal, amigo? Muy buenas noches. Buenas noches a la audiencia. Elementos de la Policía Estatal de tu...
0: Al parecer estamos teniendo algunas fallas técnicas. Estamos tratando de recuperar la comunicación con nuestro compañero Víctor Romo, que ya estaba listo para darnos el parte policiaco, hablándonos de estas dos detenciones que ya le anunciaba desde antes en el teaser, una en Jesús María y la que estaba a punto de narrarnos nuestro compañero Víctor Romo, que para no dar más adelantos, le reitero, estamos tratando de recuperar esta comunicación, que ya saben, programas en vivos luego puede perderse. De hecho, ya está nuevamente en la línea telefónica mi compañero Víctor Romo. Bueno, no, al parecer no, todavía no está en la línea telefónica, pero le adelantaba estas dos detenciones que se dieron en Aguascalientes y de las cuales nos va a hablar nuestro compañero Víctor, que, bueno, parece ser que no podemos encontrar nuevamente la comunicación. Mientras tanto, le voy adelantando, le recuerdo que, por ejemplo, estamos en la Ruta del Vino en este momento, que, bueno, la Feria del Vino se está desarrollando en este momento en Aguascalientes. Hablaba ayer en la inauguración de esta Feria del Vino, el secretario de Seguridad Pública del Estado de Aguascalientes, quien mencionaba que estaban llevando a cabo, pues, un despliegue para poder mantener la seguridad dentro del perímetro de la Feria del Vino. Son hasta 230 elementos en un trabajo coordinado con los tres niveles de gobierno los que se están desarrollando para que los visitantes puedan sentirse seguros durante esta verbena, una feria que regresa luego de varios años sin realizarse en el estado.
27: Se despliegan 230 elementos de seguridad para el resguardo de la Feria de la Uva. El titular de la Secretaría de Seguridad Pública del Estado de Aguascalientes, Antonio Martínez Romo, sostuvo que durante las actividades de la Feria de la Uva que se desarrolla en la entidad, se desplegará un total de 230 elementos de seguridad de los tres órdenes de gobierno para resguardar la seguridad del evento. Sostuvo que se trabajará de manera coordinada entre la Policía Estatal, Municipal, Guardia Nacional y Ejército, con apoyo de videovigilancia del C5I, filtros de revisión y un despliegue de fuerza permanente en el perímetro de la explanada y accesos.
2: El estado de fuerza será un total de 230 efectivos en los tres órdenes de gobierno, la Federación, Estado y Municipios, 29 elementos con binomios caninos también para las diversas detecciones, 20 vehículos, habrá 10 equinos, una aeronave y 5 drones y un antidrón a través del área de C5I. El despliegue de videovigilancia tendremos dentro del perímetro de aquí de la feria, estarán 54 postes de monitoreo con diversas cámaras, 24/7 en la vigilancia, estaremos con cámaras PTZ y analíticos, en coordinación con la Policía Municipal a través de lo que será también la videovigilancia del C4, con 24 postes de monitoreo inteligente.
27: Indicó que el objetivo es mantener seguros a los asistentes a las actividades culturales, musicales y de vendimia, con operativos de prevención, proximidad y control de riesgos para garantizar saldo blanco durante toda la feria.
2: Estratégica y efectiva entre Guardia Nacional, la Fiscalía, la Secretaría de la Defensa, Fiscalía General del Estado y Policía Municipal de Aguascalientes, además con la participación de un servidor con el personal de la Secretaría de Seguridad Pública del Estado. Estaremos trabajando también con los servicios de emergencia, quienes estarán de manera coordinada para tener el personal en este sector. El objetivo de este operativo es garantizar la feria, o una feria ordenada en el tema de la celebración de la uva, donde tengamos tranquilidad y seguridad y donde todos y todas puedan disfrutar de las diversas actividades que se estarán ofertando por la Secretaría de Turismo.
27: Jesús Alberto Rodríguez, BI Noticias.
0: Sin embargo, cabe recordar, la Feria de la Uva no es la Feria de San Marcos. Por eso, para ingresar al perímetro no se va a permitir bebidas alcohólicas. Se trata de que la gente conozca y consuma el vino local que se estará ofertando durante la Feria del Vino. Entonces, para que no se distraiga de la del principal objetivo, que es dar a conocer estas etiquetas, pues lo que buscan es que no se ingrese con bebidas alcohólicas.
27: La Feria de la Uva no es la de San Marcos. Se impide la entrada con bebidas alcohólicas. El titular de la Secretaría de Turismo del Estado, Mauricio González López, sostuvo que dado que uno de los objetivos centrales de la Feria de la Uva es que las personas conozcan y prueben el vino hidrocálido, se aplicará un control distinto al de la Feria Nacional de San Marcos. Explicó que, en una marcada diferencia con la verbena de abril, durante la Feria del Vino se impedirá el ingreso de bebidas alcohólicas ajenas al evento, para privilegiar la producción de las casas vinícolas de Aguascalientes y proteger la vocación de la vendimia.
3: Esta Feria de la Uva tiene el objetivo de que todos probemos los vinos de Aguascalientes, por eso se delimita para que no ingresen bebidas de afuera, de otro tipo de bebidas, entonces solamente es el perímetro, que es aquí de la esquina donde empieza todo el área comercial y de artesanos, hasta el pabellón del vino y la zona del concierto. De hecho, también el concierto es puro vino de Aguascalientes. Entonces, solamente es en el perímetro. Muchísimas gracias.
27: Detalló que se permitirá el consumo de vino únicamente dentro del perímetro del pabellón y de la explanada San Marcos, en un horario restringido y con venta regulada, a fin de promover el consumo responsable y fortalecer la derrama para los productores locales.
3: Hasta las 11 de la noche, de las 2 de la tarde hasta las 11 de la noche, los 3 días, viernes, sábado y domingo.
27: Jesús Alberto Rodríguez, BI Noticias.
0: 7:33 PM, logramos recuperar la conexión con nuestro compañero Víctor Romo, que ya estaba listo para darnos el parte policiaco. Lo tenemos nuevamente en la línea telefónica. Te saludo con mucho gusto, Víctor. Muy buenas noches.
4: ¿Qué tal, amigo? Muy buenas noches. Audiencia, elementos de la policía estatal detuvieron a un hombre de 32 años de edad. Él está identificado como José, quien presuntamente portaba un arma de fuego durante un operativo de vigilancia realizado sobre la carretera estatal número 73, esto perteneciente al municipio de San Francisco de los Romo. De acuerdo con el reporte de las autoridades, los uniformados realizaban recorrido de vigilancia como parte de las acciones implementadas en las carreteras principales y el acceso del estado, cuando al detectar a un sujeto, quien, darse cuenta de la presencia de la policía, mostró una actitud evasiva. Ante esta situación, los agentes le marcaron el alto, procedieron a realizar una inspección preventiva. Durante la revisión localizaron a la altura de la cintura un arma de fuego tipo revólver calibre 22. El arma fue asegurada y el sujeto quedó detenido por su presunta responsabilidad en el delito de portación de arma de fuego. Posteriormente, José fue puesto a disposición del agente del Ministerio Público del Fuero Federal, adscrito a la Fiscalía General de la República, Delegación Aguascalientes, y a esta instancia que se le entregará pues la determinación, se encargará de determinar su situación jurídica conforme a derecho y conforme a la ley. Y en otra situación, en otra información, habría agredido a un elemento de la policía durante una intervención por conducir bajo los efectos del alcohol. Elementos del mando coordinado de seguridad pública lograron la detención de un hombre señalado como responsable de los delitos de daños y lesiones dolosas, luego de que aparentemente agrediera un elemento de seguridad pública durante una intervención en el municipio de Jesús María. Los hechos se registraron sobre la calle Los Martínez de la colonia Ojos de Agua, luego de que elementos recibieran un reporte vía frecuencia radio sobre un sujeto que presuntamente se encontraba conduciendo un vehículo bajo los efectos del alcohol.

0: control. Al atender el reporte, los elementos de la Policía Municipal realizaron una revisión preventiva al conductor. Sin embargo, durante la intervención, el sujeto habría adoptado una actitud agresiva, golpeando a uno de los elementos, por lo que fue necesario solicitar apoyo. En respuesta, acudieron al sitio más elementos del mando coordinado, así como elementos de la Policía Municipal de Jesús María, y así como elementos de la Policía Estatal, quienes lograron controlar la situación y concretar la detención de este sujeto. Él fue identificado como José, de 31 años de edad. El detenido fue puesto a disposición de la gente del Ministerio Público del Estado, de la Fiscalía General del Estado, autoridades que será la encargada de determinar su situación jurídica conforme a derecho. La autoridad reiteró la intervención de este sujeto, que ellos llegaron simplemente por el reporte que fue atendido por fue reportado por una acción de gente normal civil. Desafortunadamente, este sujeto, al encontrarse bajo los influjos del alcohol, reaccionó de una manera violenta en contra de los elementos. Ese detalle completo hasta el momento. Víctor Romo, BI Noticias.
1: Muchísimas gracias, Víctor. Muy buenas noches. Son las 7:36. Voy a una pausa, ya regreso.
2: 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En Radio BI son las 7:37.
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1: Cuando oímos las palabras el nido vacío, frecuentemente pensamos en la madre que está pasando por un gran dolor porque sus hijos se han ido a vivir lejos. Pero por experiencia propia puedo decir que el padre también sufre y a veces más. Les habla el Dr. Dobson de Enfoque a la Familia. La película El padre de la novia es divertidísima, pero también es un tributo conmovedor al amor que un padre siente por su hija. Cuando ella le dice serenamente que está comprometida, él se queda pasmado y comienza a recordar cuando ella era un bebé, luego una niña de 8 años y ahora es una hermosa joven de 18 años. Su hija ha crecido y lo va a dejar. En una encuesta reciente se entrevistó a 400 padres y madres de estudiantes universitarios para saber qué sintieron cuando sus hijos se fueron de la casa. Sorprendentemente, los padres habían sido más afectados que las madres, y una de las principales causas de esto era el remordimiento. Los padres habían estado muy ocupados y de repente se dieron cuenta de que era demasiado tarde para entablar una relación con ese adulto joven. A los que todavía tienen adolescentes en casa, quisiera decirles que separen un tiempo para disfrutar de los momentos que les quedan juntos. Y a los que tienen niños pequeños, permítanme recordarles que estos años se irán en un abrir y cerrar de ojos. No dejen que se les escapen de las manos. Les habla el Dr. Dobson.
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2: Son las 7 de la noche con 40 minutos. Ahorita acabo de recibir un mensaje del modelo integral de aguas de Aguascalientes para los vecinos que estaban inconformes y que me han estado insistiendo, no solo hoy, toda la semana, pero hoy con más ahínco, en el tema de la falta de agua desde Lomas del Ajedrez. Me respondan el siguiente mensaje para todos los vecinos de Lomas del Ajedrez. Esto es lo que responde el modelo integral de aguas de Aguascalientes. El pozo que abastece la zona estuvo fuera de servicio, por lo que se realizó el cambio del equipo de bombeo con el objetivo de mejorar el caudal. Asimismo, durante la mañana de hoy, el pozo se dejó temporalmente

0: si me pueden brindar alguna respuesta de Mirador de las Culturas, pero por ahora es lo que me dicen desde Mía con respecto a Lomas del Ajedrez. 7:41 PM, seguimos con la información. Hace poco tuvimos la elección de jueces y magistrados a nivel nacional, esta reforma tan controvertida que se dio en nuestro país con respecto al Poder Judicial. Pues bueno, la barra de abogados de Aguascalientes menciona que, pese a que ya ha pasado un tiempo, la realidad es que nada ha mejorado en el Poder Judicial y que de hecho algunas cosas incluso han empeorado. Advierten que sigue habiendo un rezago justamente ahí, en el Poder Judicial.
1: La barra de abogados de Aguascalientes considera que el actual Poder Judicial ha mantenido cifras similares a las de administraciones anteriores en cuanto al número de asuntos que ingresan y se resuelven. Sin embargo, advierte que estos indicadores no siempre reflejan la percepción de quienes acuden a los tribunales. El presidente de la barra de abogados, Eric Monroy Sánchez, explica que la admisión inmediata de los asuntos permite agilizar la apertura de los procedimientos. No obstante, señala que una vez que los juicios avanzan en sus distintas etapas procesales, los tiempos continúan siendo lentos.
2: La reducción de tiempos a la que se refiere significa que ahora la indicación es que todo lo que ingrese hay que admitirlo de inmediato, porque eso refleja prontitud en la impartición de justicia, pero en realidad una vez que el juicio continúa con sus etapas procesales, se vuelve lento y se vuelve otra vez, volvemos a lo mismo.
1: De acuerdo con Monroy Sánchez, también existe preocupación por la calidad de algunos acuerdos y resoluciones, al considerar que se ha improvisado a personal para ocupar puestos para los que no necesariamente contaban con la preparación o experiencia requerida.
2: Yo diría también en abono de todo esto que el personal resulta insuficiente, los juzgados ya son insuficientes, Ciudad Justicia es un sueño que no viviremos muchos y que yo creo que ahí está la gran problemática.
1: El presidente de la barra de abogados señala que uno de los principales problemas es la falta de personal y de infraestructura para atender la demanda de asuntos que reciben los juzgados. En ese sentido, considera necesaria la construcción de Ciudad Justicia, proyecto que permitiría contar con mayor espacio y ampliar la capacidad del Poder Judicial. Día Álvarez, BI Noticias.
0: Y hablando de estos temas judiciales, también empiezan otros temas a nivel local y nacional, son los temas electorales. Y es que ya comienza la carrera para las elecciones de 2027, el proceso electoral, recordemos que ya inició de manera oficial a nivel federal y que en Aguascalientes también tendremos elecciones el próximo año. Nada más y nada menos, elegiremos un nuevo gobernador o gobernadora para nuestra entidad, elegiremos también senadores, diputados federales, elegiremos al Congreso local, diferentes puestos, e incluso a los ayuntamientos también de los municipios de Aguascalientes estarán en disputa este próximo 2027. Ante esta carrera que ya inicia, los partidos comienzan a acomodarse para poder presentar sus mejores cartas ante la ciudadanía y de esa manera poder elegir a quién será nuestro nuevo representante. El Partido Acción Nacional fue el primero en registrarse ya y todo apunta a que sí buscarán una coalición aquí en Aguascalientes.
3: Este sábado 12 de septiembre, el Partido Acción Nacional en Aguascalientes presentó su acreditación ante el Instituto Estatal Electoral para participar en el proceso 2026-2027. Luego del protocolo administrativo y frente al edificio del IEE, el presidente estatal del partido blanquiazul, Javier Luevano Núñez, señala que el partido, actualmente cogobernante, está determinado para los próximos comicios.
4: Porque comienza formalmente nuestra ruta hacia el proceso electoral 2026-2027. La acreditación de Acción Nacional para participar en el proceso electoral representa el primer paso formal de esta ruta. Es un acto que refrenda nuestra presencia, nuestra fortaleza institucional y nuestra determinación de participar con toda la fuerza de nuestro partido en la construcción de un futuro de Aguascalientes.
3: Respecto a los posibles candidatos donde perfiles políticos y ciudadanos se han registrado en la plataforma panista, Luevano Núñez menciona que aún no se han analizado y que será en diciembre cuando se habilite formalmente las plataformas internas. Ello según lo marca su calendario y reglamento. Cuestionado sobre el cambio de ruta para contender solos y donde en recientes días se replanteó la posibilidad de coalición, el líder panista comenta que es una consideración que proviene desde la dirigencia nacional.
5: El diálogo que tuvimos y los acuerdos, los dirigentes estatales con el jefe nacional, es precisamente que

0: empezamos de alguna manera a abordar cuáles son los escenarios políticos más viables en cada una de las entidades, o sea, qué pudiera funcionar. Es decir, que a diferencia de los procesos pasados, donde la dirigencia nacional acordaba una alianza, prácticamente, pues ya, por así decirlo, todos íbamos en un acuerdo, en un paquete, ¿no? Ahora el tema es qué nos funciona en el tema local.
1: Acción Nacional en Aguascalientes refiere buen diálogo con sus actuales aliados en la entidad, el Partido Revolucionario Institucional y el Partido de la Revolución Democrática. No descarta o garantiza por el momento repetir coalición, pero señala que se evalúa la situación. Jessica de Loera, BI Noticias.
2: Son ya las 7 de la noche con 47 minutos. Leo algunos de los mensajes que me envía el público. Con respecto a lo que me decían los habitantes de Lomas del Ajedrez, ya con esta respuesta que nos dieron del modelo integral de aguas de Aguascalientes, que nos decían que ya están trabajando, más bien que ya se terminaron los trabajos porque el pozo se dejó temporalmente fuera de servicio para permitir la recuperación del caudal y que ya esperan que pronto llegue a los hogares de Lomas del Ajedrez, tanto en la parte alta como en la parte baja, me escriben: gracias Alberto, eres mi ídolo. Y lo vas a hacer más cuando llegue el agua. Muchas gracias. Al contrario, muchísimas gracias. Ahí lo paso el agradecimiento, por supuesto, también al modelo integral de aguas de Aguascalientes. Me dice: buenas tardes. Hoy no pude asistir a recibir mi kit de corredor de la carrera de Radio BI por cuestiones de mi trabajo, pero mañana sí me quiero presentar a correr. ¿Existe algún problema con eso? No existe ningún problema con eso. ¿Puede usted presentarse? No estoy cierto si estarán haciendo entrega de los kits faltantes durante la inauguración de la carrera, pero lo que sí estoy seguro es de que, por ejemplo, habrá distintos stands en donde se van a estar entregando también a los corredores diferentes productos oficiales de las diferentes estaciones de Radio Grupo, de La Poderosa, de Radio BI, de Magia 101, de 105 Digital, de UBA 90.5, de La Invasora, de todas las marcas que tiene Radio Grupo. Estará un stand con los conductores, con los locutores presentes ahí echando porras, también para que, si usted quiere conocerlos, convivir y demás, pues ahí estarán en cada uno de los stands entregando diferentes productos para los corredores. Aquellos que se animaron a correr la carrera, por supuesto, pues estarán bien apapachados por el equipo de Radio Grupo. Son las 7:49, voy a una pausa comercial rapidísimo, ya regreso.
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3: 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En Radio BI son las 7:49 minutos.
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2: Son las 7 de la noche con 51 minutos en la línea telefónica. Saludo con gusto a Antonio León, que tiene los detalles de la información deportiva con temas escabrosos en materia de Necaxa. Te saludo con muchísimo gusto, Antonio. Muy buenas noches.
8: Mi estimado Alberto, muy buenas noches, Aguascalientes. Vámonos con información deportiva. Bien lo mencionas, amigo, luego de la sorpresiva y dolorosa derrota de ayer, 1-0 ante la Franja del Puebla desde el Estadio Victoria con gol de último minuto, el equipo de Necaxa ha anunciado ya la destitución de su técnico Martín Barini. Y es que a través de redes sociales el equipo de los Rayos anunció de manera oficial el despido del director técnico uruguayo Barini, quien dejará el cargo como timonel del equipo de Aguascalientes tras no cumplir con las aspiraciones del club como tal, el cual estuvo a cargo durante 8 meses, y el comunicado por parte de Necaxa dice lo siguiente: Martín Barini deja de ser el técnico del primer equipo con el que concluye su etapa con Club Necaxa. El club agradece a Martín Barini y a su cuerpo técnico el trabajo realizado durante su etapa en el club, así como el profesionalismo, compromiso y liderazgo mostrados al frente del equipo. Reconocemos también la disposición y responsabilidad que mostraron al representar a nuestra institución. Y bueno, mi Beto, de esta forma el técnico uruguayo deja de ser técnico de los Rayos tras su llegada en diciembre de 2025, en una gestión en la que dirigió 27 partidos al equipo de Aguascalientes, dejando un récord negativo de 8 victorias, 5 empates y 14 derrotas. Y bueno, asimismo el equipo de Necaxa anuncia que en próximos días informarán a través de sus canales oficiales quién va a asumir la dirección técnica del primer equipo. Beto, pues está complicado el panorama, ¿no? Digo, estamos a mitad del torneo, pero luce bastante complicado que Necaxa pueda acceder a la liguilla del fútbol mexicano.
2: Es correcto, Antonio, y con el portero peleándose con la afición, parece muy complicada la situación de Necaxa en estos momentos.
8: Sí, todo mal, amigo. Bueno, así está la situación. Vamos a ver quién llega, ¿no? Y estaremos muy al pendiente, obviamente, de quién van a optar, si van a dejar un interino en lo que resta del torneo, o van a optar, obviamente, por un técnico, también me imagino, de peso en la Liga MX, porque es lo que también le hace falta a Necaxa, alguien que pueda encarrilar a esos futbolistas y que pueda hacerlos jugar a su mejor forma. Pero bueno, también obviamente, digamos, no todo es culpa del técnico, también hay que ver cómo se manifiestan los futbolistas en la cancha, cómo se desempeñan, porque, digo, si nos cargamos con el técnico nada más, pues estamos todos locos, mi Beto.
2: Es correcto, amigo. Y Necaxa de verdad necesita algo que le dé un aliento para este torneo, porque todavía falta la mitad, Antonio.
8: Sí, falta la mitad y aún se puede clasificar. Esperemos que así sea y que los siguientes resultados sean mejores que este último que te menciono. Perder en tu casa contra el Puebla, pues mira, le costó la chamba al director técnico uruguayo. Ya para finalizar, mi Beto, mencionarte que hay triple cartelera de este sábado en la Liga MX. Ya finalizó un partido. Los Diablos Rojos de Toluca golearon 5-2 a los Rojinegros del Atlas, completamente en vivo. El Clásico Regio está empatado sin goles cuando estamos al minuto 38. Y a las 21 horas arranca el Clásico Joven entre el Cruz Azul y las Águilas del América. Mi Beto, la información deportiva. Muy buenas noches, Aguascalientes.
2: Muchísimas gracias, Antonio. Muy buenas noches. Son las 7:54. Y en los espectáculos, hoy también hay información local bastante importante. Hablábamos anteriormente de la Feria de la Uva. Saludo con muchísimo gusto a Ray Macías, que, como siempre, desde el lugar de los hechos, te saludo con muchísimo gusto, amigo. Muy buenas noches.
9: Hola, hola Beto, buenas noches. Les cuento el día de hoy que hay información importante tanto local como internacional, y fíjense que el día de hoy se estará presentando en Aguascalientes el cantante Benny Ibarra. Benny, como también le gusta que le digan en su carrera artística como solista, y fíjense que se está realizando este fin de semana aquí en Aguascalientes, tanto hoy, ayer y mañana, la Feria de la Uva 2026. Este evento que la verdad llama mucho la atención por el impacto que ha tenido, por el tema de los diferentes viñedos que han traído sus etiquetas locales acá a Aguascalientes, también las diferentes marcas que incluso han triunfado de forma internacional. Bueno, este evento se está realizando para que la gente se dé vuelta a la zona de Expo Plaza. Está justamente pues un pabellón ubicado a un costado de la Cava Domecq. Ahí podrán encontrar diferentes etiquetas para que la gente lo consuma y digamos que nos acerquen un poco de toda la cultura del vino acá a nuestra ciudad, ¿no? El día de hoy está programado el concierto de Benny Ibarra, justo como parte de las actividades, en este escenario que está montado ahí a un costado de, pues de ahí de la Cava Domecq, entre la Cava y la zona de antros, por ahí lo pueden ubicar. Para que tengan un poco más de norte, es muy grande el escenario, no tiene pierde llegando por ahí por López Mateos, ahí esquina con F. Elizondo, y donde regularmente año con año se realiza el conteo regresivo, ahí se montó un escenario. El concierto, les repito, está programado para las 10 de la noche. Sé que hemos visto que en los últimos minutos las lluvias han amenazado, de repente han caído algunas gotas, y esperemos que no que no llegue más fuerte la lluvia, porque pues en efecto el lugar no está techado. Entonces pendientes en los siguientes minutos de cualquier actualización. Según me reporta gente que está por allá, el acceso está tranquilo, me imagino que por el tema de la duda que va a pasar con el clima, pero cualquier información en tiempo real estará en las redes sociales de La Banda Ajeno para que nos sigan y estén pendientes de todo lo que esté pasando en esta celebración de la Feria de la Uva 2026. Mañana todavía hay actividades, no como tal conciertos, pero sí diferentes shows musicales locales. Sí habrá también todo el tema de la comida, de la bebida, pero como tal pues no un concierto masivo en este recinto. Y nos vamos rápidamente al tema internacional, y fíjense que Lady Gaga es noticia porque ya es mamá. Así es, recibe a su primer hijo junto a Michael Polanski, que es la pareja de Lady Gaga. Recordemos que este empresario y la cantante llevan una relación ya desde hace algunos años. Desde 2019 comenzó de forma pública esta relación, y pues vimos a Lady Gaga ayer en fotografías que se filtraron por parte de medios internacionales, donde va cargando a un bebé, y según fuentes cercanas a este medio internacional, es su hijo. Digo, nunca vimos a Lady Gaga embarazada. Se están dando muchas teorías en redes sociales con respecto a si fue quizá en un vientre de alquiler, porque pues nunca la vimos embarazada. También pues sacan teorías de hace cuánto no la veíamos públicamente, pero pues si Lady Gaga, esta artista de música pop internacional, se convirtió en mamá. Esto en Espectáculos, Beto, Ray Macías, Bay Noticias.
2: Muchísimas gracias, Ray. Muy buenas noches. Son las 7 de la noche con 57 minutos. Llegó el momento de despedirnos. Sin antes agradecer el favor de su atención, la confianza y el cariño que todos los días nos brinda. Agradezco como siempre a mi equipo, tanto de radio como de televisión. Lo invito a que siga en la programación de Radio BI, en Entre Tintas y Tantos con Agustín Morales, y a que continúe informado a través de binoticias.com. Yo soy Jesús Alberto Rodríguez y le deseo buenas noches, Aguascalientes.
3: 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En Radio BI son las 7 con 58 minutos.
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1: Muy buenas noches. Estas son las noticias más importantes. Delincuencia pasa de huachicol a las criptomonedas en Sierra Norte de Puebla. Atacan con armas de fuego un helicóptero de la Policía Estatal de Chihuahua. Se reporta un elemento herido. Reconoce Comando Norte Cooperación de México contra drones fronterizos. Rusia lanza cerca de 500 drones en un solo día y deja al menos 9 muertos en Ucrania. La Secretaría de Marina ha centrado sus trabajos de inteligencia naval en la Sierra Norte de Puebla, donde fue desmantelada una amplia granja de criptomonedas equipada con dispositivos especializados para generar activos virtuales en el predio del beneficio, ubicado en el municipio de Tlaola. El aseguramiento cobra relevancia por ubicarse en una región donde se ha documentado la presencia de grupos delictivos como los Pericos y los Bucanas, además de reportes de inteligencia que advierten sobre operaciones atribuidas a Grupo Sombra, escisión del Cártel del Golfo y bandas locales del Cártel Jalisco Nueva Generación ligadas con el huachicol, extorsión, tráfico de drogas, homicidios y acopio de armas. Un helicóptero de la Secretaría de Seguridad Pública del Estado de Chihuahua fue atacado a balazos este 12 de septiembre mientras realizaba tareas de vigilancia en la zona rural que comparten los municipios de Coyame y Ojinaga, con saldo de un oficial herido, según reportes preliminares de medios locales de la región. La aeronave agredida forma parte de la plataforma Centinela, la estrategia integral de videovigilancia y respuesta operativa impulsada por el gobierno estatal, y realizaba un sobrevuelo de patrullaje cuando fue alcanzada por disparos efectuados desde tierra por personas armadas no identificadas hasta el momento.
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1: El Pentágono reconoció este sábado la cooperación de las Fuerzas Armadas Mexicanas en una operación conjunta en la frontera contra drones presuntamente de grupos traficantes. El Comando Norte dijo en un mensaje en redes sociales que aplaude los esfuerzos de nuestros socios interinstitucionales y mexicanos en la adaptación y derrota de las operaciones de drones de los cárteles que facilitan el contrabando de drogas y el tráfico de personas. Juntos estamos fortaleciendo la seguridad de nuestra frontera compartida, aseguró. Rusia dejó 9 muertos y decenas de heridos este sábado tras atacar varias regiones de Ucrania, según informaron las autoridades. El presidente ucraniano Volodymyr Zelensky confirmó en Telegram que Moscú desplegó cerca de 500 drones contra objetivos desde la madrugada. Las autoridades locales también registraron ataques con misiles que dañaron edificios, vehículos particulares, supermercados, estaciones de servicio e infraestructura industrial. Hasta aquí la información. Gracias. Jesús Alberto Rodríguez, BI Noticias.
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5: Actividad LMB. Continúa la Serie del Rey en la Liga Mexicana de Béisbol y en estos momentos se disputa el cuarto juego de la serie. Desde el Parque de Pelota Centenario en Villahermosa, Tabasco, el equipo de Olmeca se mide ante los Toros de Tijuana, en donde la novena local deberá ganar para empatar la serie y evitar ponerse sobre las cuerdas ante el equipo fronterizo. Sábado de Clásicos. Continúa la actividad en la octava jornada del Torneo Apertura 2026 en la Liga MX. Y el presente día resaltan 2 clásicos en el fútbol mexicano. En estos momentos, desde la Sultana del Norte, Rayados de Monterrey se mide ante los Tigres. Y más adelante, a las 21 horas, en la capital del país, Cruz Azul se enfrentará ante las Águilas del América. Antonio León, BI Noticias.
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0: buenas noches tengan todos ustedes a este programa de noche de sábado de Entre Tintas y Tantos, programa 348.
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0: Bueno, pues comencemos nuestro programa de sábado por la noche. Ya estamos a 12 de septiembre y bueno, usted debería saberlo, pero hoy no es el día de los niños héroes, que bueno, hay severas dudas sobre la historicidad y las pruebas, no de su existencia, sino de su papel en la batalla. Por lo demás, no eran tan niños, solo Francisco Márquez, bueno, pues sí, era un jovencito de 13 años, y Vicente Suárez tenía 14. El resto eran pues jóvenes cadetes de el Colegio Militar de entre 18 y 19 años, y algunos sí se quedaron a combatir con el batallón de San Blas en la defensa fallida de el castillo de Chapultepec en 1847. Corría un chiste cuando hacían obras la SST, ¿se acuerda? Cuando las carreteras sí les daban mantenimiento, y entonces estaban pues los operarios ahí haciendo lo correspondiente, y había uno siempre con la bandera para señalarle a los coches que se pararan o que pasaran, etcétera, y les decían los niños héroes por aquello de pelearse por la bandera. Pero eso es mañana, lo de los niños héroes. Que sí, es hoy, es día de las Naciones Unidas para la Cooperación Sur-Sur. ¿Esto qué quiere decir? Bueno, pues que las Naciones Unidas también ve indispensable que para el desarrollo sustentable en el mundo, las llamadas naciones del sur global, estamos hablando de América Latina, de África, de Oriente Medio, del sudeste asiático, del subcontinente indio, bueno, pues todos los países que no alcanzamos a considerarnos como ya desarrollados, pues cooperemos entre nosotros. Esto a propósito de la inauguración de una conferencia en Argentina en 1978, del que surgió el llamado Plan de Buenos Aires, justamente para la cooperación de los países que entonces eran llamados del tercer mundo. Hay que tener alguna edad para recordar el asunto del tercer mundismo. También es el Día Mundial de los Primeros Auxilios. Este se celebra el segundo sábado de cada mes de septiembre, y es promovido, bueno, pues primero para reconocer cómo se salvan vidas cuando, justo el jueves hablábamos con el delegado de la Cruz Roja, cuando el primer contacto es oportuno y está en manos de profesionales, y es un homenaje también a todos los paramédicos y socorristas de la Cruz Roja y la Media Luna Internacional, presente, bueno, con sus distintos nombres, con estos dos nombres, en 179 países. De esto justamente, y no a propósito, pero sí que hablamos largo y extenso el pasado jueves con Jaime del Conde, quien es el representante, el delegado de la Cruz Roja Mexicana aquí en Aguascalientes. Aquí en México hay un par de celebraciones. Una es el Día del Historiador, y otra más importante de la que le quiero hablar es el Día Nacional de las Mujeres con Discapacidad. Esto en homenaje, usted la debe recordar, Gabriela Briner, la entrañable Gaby Briner, que nació un 12 de septiembre de 1947 y falleció, bueno, hace algunos años, en el año 2000. Ella nació con una parálisis cerebral y una tetraplejia muy grave. Ella solo podía mover el pie izquierdo. Y entonces ella fue cuidada, era de una familia de judíos austriacos que se refugiaron en México, nació en la Ciudad de México, y era cuidada por una mujer que se llamaba Florencia Sánchez, que, era del personal doméstico y estaba a cargo, pues, de la niña, que no tenía ninguna movilidad. Bueno, pues esta mujer captó, ella la cuidó desde los 5 años y hasta su muerte, que ella se quería comunicar. Y entonces, bueno, pues mediante el esfuerzo de Gaby, primero, y luego ya el concurso de gente especialista, llegó a ser escritora. Escribió junto con Elena Poniatowska, auxiliada por ella, una autobiografía, y fue una activista de los derechos de las mujeres con discapacidad en México. Hay un premio que instituyó Ernesto Zedillo, que lleva su nombre, y un Instituto Nacional de Mujeres Discapacitadas, de apoyo, evidentemente, que fue creado por ella. Ella inclusive se escolarizó y decía, a mí no me traten de ninguna manera especial, y fue estudiante de sociología en la Universidad Nacional Autónoma de México, en la UNAM, y por una decisión de su familia lo dejó después de 3 semestres. Después se inscribió en periodismo, ella quería ser también periodista, y leía mucha poesía, y estuvo también nada más 3 semestres porque los problemas que sigue habiendo ahora, era imposible físicamente por la falta de espacios adaptados que ella siguiera acudiendo a la Facultad de Periodismo de la UNAM. Hay una película de 1987 que se llama Gaby True Story, y que es una película muy, muy recomendable. Ahí se narra, pues, ampliamente lo que yo le estoy diciendo, pues, en unos cuantos segundos, por razones más que evidente. Y bueno, pues le platico yo todo esto primero porque es importante, porque es ejemplar y porque Gaby Bremer es un ejemplo a seguir de que cuántos de nosotros por cualquier tontería se nos atora el mundo, y ella que tenía una movilidad prácticamente nula, pues llegó a cobrar relevancia y a hacer sobre todo una labor altruista importante. Y le platico de esto, digo, por lo ejemplar que es. Y para, siendo sábado, limitar los asuntos noticiosos. No le voy a hablar, por ejemplo, de que suban el piano y bajen el piano, pues siempre sí, parece que se va a regresar a el modelo anterior educativo de asignaturas. Después del fracaso rotundo de la nueva escuela mexicana, pues ya vieron pues que por ese lado no íbamos a ningún lado, y se anuncia por lo pronto que ya se darán sesiones de lectura en los salones de clases y que vuelven los libros de texto gratuitos de matemáticas. Que vea qué barbaridad. Es decir, vamos a quitar las asignaturas, vamos a hacer un revoltijo. Y bueno, pues parece que ya para el nuevo ciclo escolar vienen algunos cambios. Parece también que se volverá para fomentar la lectura a los libros de historia y a la asignatura de historia. Aunque, pues el problema ahí con este asunto, como han denunciado asociaciones de padres a raíz del anuncio, es que lo que necesitan nuestros niños son más educación y menos ideología. Claro que es necesario que sepan la historia de México, pero sin el tamiz del gobierno en turno. Ahora no faltará quien quiera ensalzar a nivel de héroes a Noroña y a sujetos de esa calaña, o a López Obrador, cosas de esa naturaleza, pero hay que tener, bueno, clases de historia, de civismo y de nuevo fomentar pues las capacidades, las competencias de nuestros niños como lectores, y para que también se sepan expresar por escrito, porque ya vimos en la pasada prueba PISA pues que no dan pie con bola. Por cierto, hablando de héroes a modo, héroes de la historia oficial, niños héroes que no se enrollaron en la bandera no hay ningún relato del tiempo aquel ni nada. Dice la presidenta que ahora para el grito del próximo martes, si no me equivoco, sí, el martes 15, va a agregar nuevos héroes. Y bueno, pues vamos a ver con qué nos salen en la ceremonia del grito del próximo martes 15 de septiembre, que ya está a la vuelta de la esquina, la vuelta del fin de semana. Bueno, pues nosotros vamos a hacer nuestra primera pausa. Yo le quiero recordar antes que nuestro WhatsApp ya está abierto y a su disposición, y que el número es el de siempre, el 910-3508. Vamos a esa pausa y en unos instantes continuamos con este programa sabatino de sábado en la noche de Entre Tintas y Tantos aquí en Radio Bay.
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1: En Radio BI son las 8 con 18 minutos.
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1: 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Reír es como una especie de supermedicina gratis que te deja sintiéndote genial. ¿Sabes por qué? Porque cuando te ríes, desencadenas la liberación de endorfinas que actúan como analgésicos naturales, alivian el estrés y reducen la presión arterial. La risa también es buena para tu cuerpo, ya que fortalece tus músculos abdominales y hasta mejora tu sistema inmunológico, haciendo que estés más resistente contra los resfriados y enfermedades. Pero espera, hay más.
13: La risa también es un as bajo la manga para tu mente, ya que te hace sentir menos ansioso, más feliz y hasta mejora tus relaciones con los demás, creando una especie de conexión mágica entre la gente. En resumen, la risa es una herramienta poderosa para mejorar tanto la salud física como mental y contribuye significativamente a una vida más equilibrada y satisfactoria.
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0: aquí de regreso, gracias por permanecer con nosotros. Fíjense una cosa que, bueno, pues no, es obra más o menos de la casualidad, pero justo el domingo de la semana pasada, Radio BI cumplía sus primeros 90 años. Y bueno, pues mañana se celebra el medio maratón, una carrera que va a estar muy, muy animada. Mañana tempranito, bueno, pues por ahí está el recorrido, usted lo puede ver. Y como está todo el mundo trabajando allá en las en los prólogos, en las vísperas de la carrera matutina, me dijeron que sí, me venía aquí a los estudios de Radio BI, a la cabina de radio, a hacer el programa, y aquí estoy. Es la primera vez en poco más de 2 años que me toca esta experiencia, y no deja de ser interesante volver a una cabina de radio. Bueno, pues saludos a Flor Flores, a Linda Carrillo de Aro, a José Guadalupe, que nos habla de la importancia de todos tener alguna noción de los primeros auxilios, a David, a Cristina, a Judita, a Jesús y a Marta, a Araceli, y a nuestro amigo José, que nos hace un comentario a propósito de lo que yo le voy a platicar ahorita. Entonces lo leo, porque me dice que si no, me parece que la educación en México está afectada por las nuevas tecnologías que hacen perezosos a los alumnos, y los nuevos maestros ya no son como los de antes. Bueno, mire, las nuevas tecnologías están afectando la educación en todo el mundo, en todo el mundo. De hecho, los resultados globales de la prueba PISA marcan desde hace unos años, desde el bajón de la pandemia, un descenso importante en el promedio de toda la OCDE y de los países que aplican prueba PISA. El problema es que se acentúa en algunos países donde los resultados son ruinosos también por las nuevas tecnologías y por otros factores. En el caso de México, pues ya los comentamos. Y yo les venía a hablar del asunto de la inteligencia artificial, que es un reto para todas las personas que nos dedicamos a la educación. Yo sigo siendo, catedrático en activo, y ahora estoy justamente en un doctorado en educación, donde enfrentamos el problema ya no de niños ni de jovencitos, sino de doctorandos y doctorandas, que no falta quien pues sea tramposillo y quiera valerse de la inteligencia artificial, no como una herramienta que puede ser. Vamos a volver al asunto de la piedra, de la metáfora de la piedra. Pues una piedra en sí no es buena ni mala. Esto tiene sus asegúnes y sus matices con la inteligencia artificial, pero en general las herramientas pueden servir para algo útil o algo inútil. Mire, por ejemplo, una piedra nos sirve para construir un muro, para clavar. Fue la primera herramienta que tuvimos, y también podemos pegarle un pedradón a alguien y mandarlo al Valle de Josafat, ¿no? Entonces, pero fue, no es la piedra, es el uso que le damos. Y aquí la gente en general, yo veo que están muy felices y contentos con la inteligencia artificial, que porque les ayuda a hacer memes o hacer un video y ponerle su cara, o hacer hablar el retrato de sus abuelitos, para inclusive componer canciones, hacer imágenes y videos trucados. Aquí me dice, es que yo ya no escribo los emails, me los hace el chatbox. O mis anuncios, o mis oficios. Y bueno, todo eso nos lleva a un asunto que tiene que ver con dejar de pensar. Es decir, si la maquinita lo puede hacer por mí, pues yo dejo de pensar. Y el cerebro, que es un órgano humano, y como tal también sufre de atrofia. De hecho, esta generación nueva es la primera desde la posguerra que tiene un IQ menor. Se hablaba del efecto Google, que primero afectó la parte del frontis cerebral, donde reside la memoria, porque bueno, pues quién se acuerda ya ni siquiera de un celular o de un teléfono, o el teléfono de tu abuelita. Y bueno, pues ustedes recordarán que cuando, los que tienen mi edad, que te tenías que saber los teléfonos de la gente, inclusive, o llevarlos en una agendita, pero bueno, pues la novia de los papás, de la gente más cercana, uno se sabía los teléfonos, y ahora no sabemos, sabes, ni el nuestro. Bueno, pues miren, Jacob Coxon era pues un técnico muy destacado de la compañía Anthropic, una de las puntales de la del desarrollo de inteligencia artificial. Ellos tienen el modelo Claude. Y bueno, ya hemos visto que ya se les han escapado, muy, han hackeado, cosas de esas. Pero él fue más allá y tras renunciar el martes, dijo que la inteligencia artificial nos podía aniquilar a todos, a la humanidad. Estoy hablando a finales de la década. O sea, no estamos hablando de que esto va a pasar en el 2080 y que a ver cómo le hacen la gente dentro de medio siglo. No, no, estamos en el año 2026 y pues prácticamente estamos en la segunda parte de la década. No precisó cuál podría, si va a haber Terminators o sea, los hornos de microondas nos van a liquidar o no sabemos. Ahora que sabemos, por ejemplo, que una marca de televisión coreana tiene problemas de seguridad y la televisión nos espía. Ya no es el celular, la televisión que usted prende en la noche lo está espiando. Estamos hablando de una marca coreana de dos letras. Yo me puse a leer y el padre el considerado padre de la inteligencia artificial, y algunos le dicen padrino, es un físico británico que se llama Geoffrey Hinton, que fue premio Nobel de Física en el año 2024, hace dos años. Él ha ganado, aparte del Nobel, el premio Turing, es un hombre muy, muy reputado, y es experto en el deep learning, cómo la inteligencia artificial se va autoalimentando para aumentar su aprendizaje. Él dejó recientemente los Estados Unidos, donde vivía, porque se opone a la financiación militar de la inteligencia artificial y pedía más regulación cuando, pues justamente, Donald Trump está exigiendo menos regulación. Hoy mismo, con estos comentarios, se burló y dijo, no, hombre, yo lo que quiero es ganarle a los chinos. Entonces, bueno, pues este hombre, Hinton, ha denunciado los muchos riesgos, entre otros expertos. Y no estoy hablando de que yo me alarme de que me vaya a comer mi tostadora, sino que inclusive Darío Amodei, que es uno de los dos líderes junto con su hermana de Anthropic, hizo un ensayo que acaba de publicar donde dice, bueno, pues aniquilarnos no creo, pero sí va a provocar unos problemas que exigen que paremos, que le pongamos pausa a esto. Sus consideraciones fueron ya replicadas por Sam Altman, el CEO de OpenAI, y por el mismísimo Elon Musk de XAI, o sea, de la inteligencia artificial de sus compañías. Y ellos hablan ya de la necesidad de ralentizar el desarrollo, de poner controles, porque ya habla Darío Amodei de catástrofes de ciberseguridad. Dice que la inteligencia artificial podría hacerse del control de Internet en un año. En un año. Usted cuéntele como quiera y es una posibilidad. Y dice que eso generaría problemas de seguridad, de estafas, de movimiento de capitales, de apagones en infraestructuras críticas y pérdidas de miles de millones de dólares. Pero mientras tanto, bueno, pues el asunto es que está en curso una carrera y las compañías de Estados Unidos, apoyadas por Trump, están saltándose las regulaciones y las verificaciones externas, porque pues los chinos también están desarrollando inteligencia artificial. Y entonces, bueno, pues ahorita vamos a ver si viene algo en este sentido y frenan y se acepta que, como pedía Jacob Coxon, haya, las empresas tengan verificadores y comités de ética externos. Una de las cosas que le hablaba, y por eso leí el comentario de José, es que las escuelas, sobre todo en los países desarrollados, dijeron, ¿saben qué? Esto está afectando a los alumnos. Entonces vamos a regular la entrada a redes, vamos a prohibir los celulares, vamos a quitar ya las tabletas y las PCs de las aulas y vamos a volver a los métodos probados de que los muchachos aprendan, que son los pizarrones y los libros. Y lo platico porque inclusive ya hay algún apunte en ese sentido por parte del gobierno federal de México para tratar de controlar esto y tomar medidas preventivas. Debo comentarle que yo leí con mucha desazón que algún genio aquí del Instituto de Educación Local, seguramente porque pues hay negocio en las computadoras, yo no quiero pensar mal, quiere inteligencia artificial en las primarias de Aguascalientes, cuando los niños apenas están formando su cerebro y los quiere que dejen de pensar. Bueno, pues vamos a nuestra pausa de la media, son 8:33, y regresamos en un instante con más de Entre Tintas y Tantos.
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1: 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En Radio BI son las 8:34.
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8: ¿Puede comprender un niño el dolor que se siente en un hogar deshecho? Un maestro recientemente me envió un artículo escrito por uno de sus estudiantes titulado ¿Es un niño capaz de comprender? Quisiera compartirlo ahora con ustedes. ¡Qué tema más delicado! ¿Comprende un niño la separación gradual entre un hombre y una mujer? Los recuerdos dan vueltas en mi mente. ¡Qué palabras tan horribles! ¿Por qué no borro las amenazas que tuve que oír? El cuerpo de mamá es empujado y el jarrón se cae. Mamá llora con mucho sentimiento y papá sale velozmente por la puerta. No puedo dejar de pensar en la misma escena. No puedo llorar ni hablar. ¿Por qué? Estoy lleno de miedo y dolor, pero ni una sola lágrima corre por mis mejillas. No se lo digas a nadie, me dicen. Está bien, no diré nada. Pero, ¿qué pasa si...? Ni una palabra. Entonces, claro, no digo nada. No hay afecto, ya no existe la familia a la que quiero pertenecer. En su lugar hay algo horrible, mentiras, falsedades, enemistad. ¿Puede un niño comprender esa súbita frialdad que satura el ambiente? Esas malas palabras que pasan volando. El odio es cada vez mayor. Cubro mis oídos con mis manos. ¿Por qué les tiene que pasar esto a ellos, a mí y a mi familia? No puedo comprender. Este es un artículo muy conmovedor que habla de la verdadera tragedia del divorcio. Les habla el Dr. Dobson.
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0: Bueno, pues ya estamos aquí de regreso y como todos los sábados, o casi todos los sábados, porque si no ahorita me va a enmendar la plana, porque hace 8 días tuvimos entrevista, ya estamos conectados con la licenciada Marcela González, a quien saludamos con el gusto de siempre, que es siempre más que el de la semana pasada. ¿Cómo está, licenciada?
9: Muy bien, gracias. Buenas noches. ¿Usted qué tal? ¿Cómo les fue la semana?
0: No, pues muy tranquilo. Estoy en inicio de cursos, así que, pues nada, en las labores cotidianas que siempre en estos arranques son un poquito más pesadas. ¿Usted qué tal?
9: Yo muy bien, desmañanada. Le comentaba sobre esto del inicio del nuevo ciclo escolar, pues trae a todos los padres de familia bastante desmañanados. Y bueno, pues todavía seguimos.
0: Y a los niños y a todos, sí, pues sí, son épocas. Que hay que volver a arrancar rutinas que se nos olvidan en los periodos vacacionales, y eso que yo tuve unas vacaciones de 3 semanas, fueron todas mis vacaciones por los programas de cuatrimestres. Oiga, ¿ya lista para irse de jarana para las fiestas patrias?
9: Ya estamos listos, como un montón de gente que ya está esperando las fiestas patrias, que ya iniciaron, ¿eh? Este fin de semana ya se percibe como bastante festivo, y pues ante ellos estarán intensificando los operativos para que tengan mucho cuidado en las principales avenidas de la ciudad. Se estará intensificando el operativo alcoholímetro.
0: Ah,
9: y
0: no,
9: también
0: me tocó el jueves. Pero yo iba del programa a mi casa y estaban ahí en Miguel de la Madrid. Y bueno, pues el que nada bebe, nada teme. Así no dice el dicho.
9: Nunca mejor dicho.
0: Entonces, nomás por la molestia, porque yo quería llegar pronto. Y bueno, se hacen. Pero bueno, el asunto no es que el alcoholímetro sea el que nos disuada de no beber, sino que no hay que manejar cuando se está conduciendo, se va conducir un vehículo de motor, pues eso es elemental. Oiga, y sí, yo creo que ya adelantaron, porque pues cae a media semana el asunto este, ¿no?
9: Sí, el martes es 15 de septiembre, y bueno, pues el 16, que es día de asueto, es el miércoles, así es que ya desde, como bien lo menciona, desde el jueves se adelantaron las fiestas patrias y ya todo el mundo está festejando en los distintos giros reglamentados, que también tendrán vigilancia especial, y luego ya el miércoles, la madrugada del miércoles 16 de septiembre a las 3 de la mañana comienza la ley seca. Pues bueno, pues una
0: por el desfile,
9: pues,
0: ¿verdad?
9: Sí, una área bastante amplia, porque pues a esa hora pues ya se acaba la fiesta
0: y luego
9: la ley seca, ajá,
0: se acaban las 2-3 de la tarde.
9: Sí, es una ley seca que se levanta a las 2 de la tarde, es uh-huh. decir, son 11 horas en las que no se permite la venta de bebidas embriagantes.
0: Oiga, sí, como si festejar a la patria fuera sinónimo de comer mucha cochinada, mucha fritanga y beber mucho. Oiga, ¿y hay puente en las escuelas o cómo va a estar el asunto escolar?
9: Pues sí va a haber una suspensión de clases. De hecho, el martes los niños tienen su mañanita mexicana y luego el miércoles pues toca la suspensión. Y déjeme le comento que en la plaza principal ahí habrá una fiesta en grande y, como dice, mucha comedera, va a haber muchos antojitos mexicanos.
0: Uy, qué padre.
9: Sí, por si quiere.
0: Como si no hubiera todo el año mucha fritanga en la plaza y en los alrededores. Pero que hacen la kermés esta, ¿verdad? Que se hace desde hace unos años.
9: Es una gigantesca kermés. Desde las 2 de la tarde va a haber una gran concentración ahí en la plaza principal, porque se estarán repartiendo los boletos para todos los antojitos. Luego

0: todo.
1: El lunes sí hay clases.
0: El lunes sí hay clases.
1: Ah, qué caray, bueno.
0: Y tengo entendido que sí hay clases.
1: Pues bueno, de todos modos, pues bueno, hay que festejar también.
0: Hay que festejar. Le voy a corroborar el dato. Yo tengo entendido que sí hay clases, porque ahí había una duda de si se pasaba para el lunes, pero el miércoles es el día del desfile. Ya está programado el desfile en punto de las 9:00. Ese sí está declarado ya como un día de asueto.
1: Sí, es de los pocos, como el primero de mayo, que se celebran pues el día que se tiene. Otros este se trasladan al lunes anterior, pero luego pues está el grito, la gente de fiesta, y luego pues la jornada del 16 con el desfile conmemorativo del inicio de nuestra independencia. Oiga, luego me platica cómo le fue, nos tenemos que ir a corte, pero bueno, pues como siempre le agradezco y qué gusto saludarle.
0: Igualmente, que pase buena noche y nos escuchamos el siguiente sábado.
1: Bueno, pues muchísimas gracias a la licenciada. Pues mire, qué raro, porque yo he visto que hacen kermés, pero ahí en los pasillos de la plaza. Y ahora pues va a haber, adentro del palacio va a haber garnacha. Bueno, pues ahí me cuenta quién vaya, qué tal de sabroso, porque sabroso va a estar. Bueno, pues vamos a nuestro corte, nuestro último corte, y regresamos en nada, en breve, para, bueno, pues la parte final de nuestro programa sabatino.
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2: 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En Radio BI son las 8:44.
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8: ¿Qué es el enamoramiento?
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8: Una investigación sobre el enamoramiento ha revelado fascinantes aspectos sobre este complejo fenómeno emocional. Estudios neurocientíficos han demostrado que cuando una persona se enamora, su cerebro experimenta cambios significativos, como la liberación de neurotransmisores, como la dopamina, la oxitocina y la serotonina, que generan sensaciones de euforia, felicidad y apego. Curiosamente, el enamoramiento también puede afectar el juicio y la percepción, llevando a las personas a idealizar a sus parejas y a percibir rasgos positivos de manera exagerada. Se ha observado que el enamoramiento puede tener efectos beneficiosos para la salud, como la reducción del estrés y el fortalecimiento del sistema inmunológico. El enamoramiento puede durar entre 18 meses y 3 años en promedio, ya que con el tiempo, la intensidad emocional tiende a disminuir, dando paso a un amor más estable. Estos datos revelan la complejidad y la fascinación detrás de uno de los estados emocionales más poderosos que experimenta el ser humano.
2: 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Estamos de vuelta en Entre Tintas y Tantos con Agustín Morales, platicando temas que nos rodean.
1: Bueno, pues ya estamos aquí de regreso. Gracias por continuar con nosotros. Al rato todos nos vamos a hacer la previa de los festejos patrios. Yo ahora reparo que el martes tenemos programa. Y bueno, pues es un poco antes de la ceremonia del grito. Pero pues hay que tomar precauciones porque el primer cuadro de la ciudad pues va a estar bastante complicado en asuntos de tráfico. Y como los martes yo me vengo siempre temprano y ando, pues voy y veo, a veces me toca ver ahí los tianguis estos que ponen ahí. Entonces igual hasta una vueltecita me doy, porque sí me da curiosidad, pero no hambre. El hambre me da hasta después de que ya hago mi programa, ya puedo, porque pues no es el caso de llegar aquí oliendo a salbute o a tlacoyo, cosas de esas. Bueno, pues mañana domingo 13 de septiembre, pues lo primero es que es el Maratón Radio Grupo. Y pues hay además de los corredores, va a estar todos los conductores de las estaciones de Radio Grupo, evidentemente los de Radio BI, y pues va a estar muy, muy, muy animado el asunto. Entonces, lo invitamos. Entiendo que el stand de los conductores va a estar en la Plaza Arcos, ahí en la avenida Luis Donaldo Colosio, que esto debe estar más o menos entre Prolongación Zaragoza, no más o menos, ahí está, no lo han movido, y Independencia, en el lado norte. Entonces, pues puede usted acercarse, está cordialmente invitado. Y bueno, pues mañana es el Día Internacional del Chocolate, hace unos días hablamos del Día Mexicano del Chocolate, pero hay un Día Internacional que está dedicado a Roald Dahl. Mañana en Inglaterra es el día de Roald Dahl. ¿Quién fue este señor? Bueno, pues fue un escritor fantástico. Él, entre otras cosas, fue combatiente en la Segunda Guerra y fue piloto de guerra en la Batalla de Inglaterra. Él perteneció a la Real Fuerza Aérea, la RAF. Y bueno, pues con mucho éxito, él está considerado uno de los 50 escritores más importantes del Reino Unido de la segunda parte del siglo pasado. Entonces se le celebra su día. Y nosotros lo conocemos sobre todo por dos de sus libros. Uno es Charlie y la fábrica de chocolates, y Matilda, llevadas al cine. Tiene una obra muy vasta y muy reconocida. Él nació en 1916, un 13 de septiembre, y murió pues no hace mucho, en el año de 1990, digo, 36 años, pero bueno, no hace tanto. Y entonces este hombre, bueno, pues ha dado muchas historias que han sido adaptadas al cine, y hay tres películas sobre este texto suyo de Charlie, uno de los años 80, que era muy elemental. Luego vino el de Johnny Depp, el de Tim Burton, que la verdad es que con una producción fabulosa y con el sello de Tim Burton. Y luego estuvo lo de, pues se me fue el nombre, pues recién el año pasado, el personaje pues era este estrafalario fabricante de Wonka, Johnny Wonka. Ya se me acordé, porque sí se llamaba la película Wonka. Y entonces, bueno, pues como si fuera poco, coincide en la fecha de nacimiento con un señor que le va a sonar. No lo conoce usted, ni a lo mejor no sabe que existió, pero se llama Milton S. Hershey, y fue nada más y nada menos el empresario que en Pensilvania creó la famosísima marca de chocolates, pues que todavía se venden en todo el mundo. Él nació el 13 de septiembre de 1857 y falleció en 1945. Él venía de una familia de menonitas ahí de Pensilvania, pero pues se apartó de la comunidad, le gustaba el negocio y bueno, pues le fue bien como chocolatero. también que su compañía, bueno, pues es, debe ser una de las compañías más importantes de la industria en todo el mundo. Y bueno, vamos a un par de efemérides. Fíjese que a mí me parece que había que priorizar esta efeméride, la de 1813 sobre la de 1847. Y es que en Chilpancingo se inaugura el Congreso de la Anáhuac, que es el primer congreso que se celebra pues en lo que hoy es México, y que declaraba la independencia de lo que ellos llamaron en un principio América Septentrional del trono castellano. Ahí estuvieron Morelos, Rayón, Andrés Quintana Roo, Carlos María de Bustamante y otros líderes independentistas que no habrían coronado su sueño, sobre todo Morelos y Rayón. Ya sería el 22 de octubre de 1814 en Apatzingán que se ratifica la Declaración de Independencia y se emite la que sería nuestra primera constitución, la Constitución de Apatzingán. Y luego pues está el otro asunto, el que mañana todo el mundo va a festejar, bueno, el que es como la efeméride de relumbrón, que tiene que ver con la batalla de Chapultepec. Miren, hace unos años, en tiempos de Ernesto Zedillo, pues un grupo de historiadores dijeron, pues hay que revisar esto, porque no hay ninguna evidencia de que los cuerpos que están sepultados, que fueron sepultados en 1947, ahí a las faldas del cerro de Chapultepec, sean los de los cadetes. No hay ninguna evidencia de que todos ellos permanecieran ahí, algunos sí se fueron, otros sí cayeron en combate ahí cuando los Estados Unidos pues tomaron el castillo de Chapultepec y de hecho toda la Ciudad de México en 1847. Y lo que sí es que lo de la bandera pues sí es un absoluto despropósito muy posterior, o sea, entonces pues yo digo, a mi entender es mucho más importante lo que pasó en 1813, porque en la batalla de Chapultepec, entre otras cosas, pues fue una derrota para las fuerzas nacionales. López de Santa Anna mandó solo un batallón a proteger la posición y bueno, pues finalmente cayó él, cayó López de Santa Anna también, el que estaba protegiendo otro flanco, y cayó la capital mexicana. Pero bueno, pues se le dio el sesgo este romántico y bueno, pues así quedaron las cosas. En 1592 ya esto es otro asunto de otra naturaleza. Muere Michel de Montaigne. Usted sabe, este gran humanista que es el máximo representante del Renacimiento francés y que se encerró en su torre, nada más y nada menos que 20 años, para escribir sus muy célebres ensayos que siguen siendo muy influyentes y crea pues el género del ensayo. De Montaigne se dice que fue el más clásico de los modernos y el más moderno de los clásicos. Y ahí está su castillo y la torre donde él se encerró 20 años a escribir, allá por el rumbo de Burdeos, más o menos en el suroeste de Francia, y se puede visitar. Se llama el Castillo de Montaigne. Ellos eran hombres acaudalados, él y su familia, y tanto así que dijo, pues saben qué, yo me voy a encerrar a escribir lo que se me va ocurriendo. Dice que de los ensayos el protagonista pues es él mismo. Y bueno, de Montaigne y de estas cosas podríamos hablar largo y tendido, pero pues el tiempo se nos agota, así que es tiempo de agradecer, y voy a invertir el orden ahora a todo el gran equipo de producción aquí en las cabinas de radio, y allá abajo a Mariana y a Ricky, que también están a cargo de que llegue la transmisión de televisión a quienes nos ven con imagen. A ustedes, como siempre, el agradecimiento infinito por su atención y su compañía. Antes de despedirme, pues queda la invitación para que el próximo martes, antes de irse al grito o a la pachanga que vaya, nos acompañe, por favor, en nuestro programa de martes 15 de septiembre de Entre Tintas y Tantos. Ya lo sabe, unos instantes después de las 8 de la noche, en cuanto termine el corte de las 20 horas de BI Noticias. Ahora sí, tenga muy buena noche y pásela muy bien.
2: 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En Radio BI son las 8:58 minutos. 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
10: El ruido o zumbido en el oído, también llamado tinnitus, no es una enfermedad, sino un síntoma relacionado con el sistema de audición. Lo puede ocasionar las infecciones del oído medio, la edad avanzada, exposición a ruidos intensos, el insomnio, la depresión, la ansiedad, el estrés, el consumo excesivo de cafeína, la deshidratación y también algunos medicamentos. Es necesario ir con su otorrinolaringólogo para que mediante exámenes pueda detectar la causa del zumbido y así poder dar un tratamiento adecuado. Usted puede ayudar a prevenirlo, evitando ruidos fuertes, reduciendo el consumo de cafeína. Libere la tensión muscular en el cuello y mandíbula y manténgase bien hidratado. Soy su amigo el doctor Carlos Huerta y ya sabe que a buenos cuidados, buena salud.
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0: tal, amigas, amigos? Bienvenidos aquí entre nos. Soy Mari Carmen, acompáñame en esta bonita mañana de sábado, donde hablaremos de México, de todas las maravillas que disfrutamos. Tenemos un invitado muy especial. No, hombre, estando, traigo lo que él usa. No lo usa, lo que él hace. Híjole, ya es sábado y me puse yo solita. Comenzamos aquí entre nos.
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0: Ay, ¿cuánto daría yo porque ustedes nos acompañaran aquí en vivo y en directo aquí a un ladito, ¿verdad? ¿Cuánto? ¿Por qué te quedaste callado, Jorge Ramos Herrera?
1: Porque sola, porque sola te acomodas.
0: Sí.
2: Además, sí. Estoy muy feliz, María.
0: A ver, ¿por qué estás feliz además de hoy, este momento?
2: Este día es el tercer más feliz de mi vida.
0: Ah, Chihuahua, ¿por qué?
2: Porque hace 3 años fui abuelito.
0: Un día como hoy, un 12.
2: Estaba yo cargando una preciosita de 50 centímetros. Ajá. Y que ahora me dice, tata, coge.
0: Tata, coge.
2: Y le hago caso. Ay, mi preciosa titita.
0: Oh, está bien.
2: También le hago mi acomodo como todo.
0: Ay, y luego. Ajá.
2: Puede ser muy divertido tener una nieta divertida.
1: ¿La nieta o el nombre?
2: Yo supongo que va a ser.
1: ¿La nieta divertida o el nombre?
2: Las dos cosas.
1: Ah,
0: muy y así bien. Te dice. Tata coge.
2: Pues en lugar de Jorge, yo le hago caso.
0: Sí, no, si estás bien, haces bien, claro.
2: Entonces, mira, el primero más importantísimo, pues es mi cumple. Uh-huh. Sin eso no existiría todo lo demás.
0: Uh-huh. Sí.
2: Luego el de mi preciosita, la primera.
0: Ajá. Uh-huh.
2: Que también está muy contenta por haber sido mamá hoy, hace uh-huh. 3 años. Y ahora con mi preciositititita que va y brinca en mi cama, va y me llena mi cama de... ¿Y? Nunca había habido tanto mugrero en mi cama.
1: Ajá. Tanto amor arriba de tu cama.
0: Tanto amor.
2: Como si yo fuera un colchón encima.
0: Ay, pues
2: ay,
0: un...
2: qué divertidito.
0: Felicidades.
2: Porque se... los hijos son como un amor así de... que te llega y te explota. Uh-huh. Y los nietos son como la humedad. Uh-huh. Cuando acuerdas, ya estás, pero bien ensartadito.
0: Sí, sí, sí, lo creo. Sí, lo creo.
2: Y se divierte uno mucho.
0: Pues felicidades.
2: Así es que, mi preciosita... un día vas a ver este programa uh-huh. y vas a entender que es una maravilla ser tu abuelito.
0: Ay, qué bonito. Mm. Qué bonito, señor. Pues felicidades.
2: Y luego ya, pues ya estamos aquí. Además, es sábado.
0: Ajá.
2: Vienes muy guapa hoy.
0: Muchas ¿no? gracias.
1: Sí, sí. Es lo que iba a decir.
0: Fíjate cuando no me baño.
2: Sí, fíjate, a ti el agua te hace mal, María.
1: Te hace daño, María.
2: Sí. El mugre guarda el pago.
1: La cáscara guarda el pago.
0: Ándele, exactamente. ¿Eh? Ándale, sí, me quita la patina.
1: Te sienta exacto. bien la patina.
0: Fíjate. Me sienta bien la patina.
1: Y la que te patina.
0: La que me patina también.
2: Pues a todo el programa.
0: A todo el programa, fíjate.
1: No, de veras, qué bonito. Qué bonita blusa traes.
0: Es una sí, blusa de Oaxaca.
1: De Oaxaca, sí.
0: Sí. Sí, sí, de Jalapa de Díaz.
1: Jalapa de Díaz.
0: En blanco y beige. Y negro y beige.
2: Uh-huh. Pero se ve como plateado, ¿verdad?
1: Sí, sí.
3: Uh-huh. Otra vez, Jalapa de Díaz.
2: Jalapa de Díaz.
1: De Díaz.
3: De Díaz, ah.
1: De Díaz. Oaxaca.
3: Es una marca.
1: No, es un pueblo.
2: Es una región, un pueblo.
0: Una región,
1: es
0: un pueblo.
1: Una región de Oaxaca.
2: Cerca del...
3: como Encarnación de Díaz.
0: Bueno. Mándale más o menos. Más o menos. Sí.
1: Y luego con los accesorios que pues,
0: traigo un collar. Traigo la vajilla puesta, o sea, traigo un collar y un dije del maestro Iván Puga.
1: Así es, dorado.
0: Dorado.
1: Sí, también los terminados interiores son dorados. No lo había visto.
0: No lo había visto. No. Luego se lo presento al señor.
1: Me lo presta. No, mejor que luego me lo prestas.
0: Ándele.
2: El señor y en la vaquilla.
0: Ándele.
1: No, señor. Nomás la vaquilla.
0: Sí, sí, sí, sí. Carlos, ¿cómo estás?
3: Bien, fíjate que.
0: ¿También con la pátina?
1: Sí.
3: Sí, sí, sí.
0: Qué bueno.
3: Sí, sí. Fíjate que felicidades por el espectáculo. Realmente se sintió, yo sentí el flujo de energía del patio de Luneta al escenario y de regreso. Uh-huh. Pues esta identidad que existe entre la estación, las estaciones y la gente, uh-huh. ¿no? Y cómo realmente de manera muy natural. Pues la radio ha sido parte de nuestra vida.
0: Sí.
3: Sí, de nuestra vida. Y tengo aquí un mensaje de Jesús Ramírez Gutiérrez, ustedes lo conocen muy bien, uh-huh. que es un corredor nato. Y dice que va a participar mañana porque la radio llenó una etapa de mi vida. Hablo de los años 50, 60 y 70. Trataba de aprender al lado de mi padre el oficio de la carpintería. La radio para él fue siempre una gran compañera y él me invitó a compartir su amistad. Para mí es un verdadero misterio que mi voz pudiera salir de ese aparato. Asomándome a él, tan solo miraba unas pequeñas luciérnagas atrapadas dentro de bombillas de cristal.
0: Wow.
3: ¿No? Entonces, bueno, yo creo que todos, yo estuve haciendo recuerdos personales.
0: Durante el espectáculo.
3: Sí, cómo no, sí, sí, sí. Uh-huh. Como Porfirio Cadena, me acuerdo
0: y que... Y que sale Porfirio Cadena en vivo, con el Chicote, sí.
3: En fin, distintos momentos de la vida. La radio ha estado ahí presente, al lado de uno. Uh-huh. Y a veces en el buró de la cama.
0: Sí. En el buró de la cama,
2: en el baño, en la cocina, en todo, hasta en el coche. La gente que va caminando y no se escucha en sus audífonos.
0: Sí, claro.
3: Y luego algo que me conmueve, la verdad me conmueve, como a la salida llega alguien que te saluda, oiga, no sé qué, y Armida me pregunta, ¿quién es? No, pues no sé, no sé. O alguien que dice que, por cierto, se tomó la foto con ustedes, uh-huh, y dice, permítame tomarme una foto con ustedes.
0: Creo que era Parker. En Facebook está se identifica como Parker.
3: Sí, entonces.
0: Y su esposa, sí, una chaparrita bonita. Uh-huh. Sí.
3: Uh-huh. Y de pronto dice, caray, ¿quieres tomarse una foto? Uh-huh. Y bueno, desde luego, pues yo poso, ¿no? En fin, un saludo a toda la gente que nos ve, que estuvo en el espectáculo, y a ver si alcanzamos el centenario.
1: Ojalá.
0: Primeramente Dios.
2: Ojalá.
0: Ajá, sí. Así es. Muchas gracias, maestro.
1: Y sumarle a Carlos lo que está diciendo, el hecho de que estén todas las radios, todas.
0: Exactamente.
1: Y todos los programas dentro de un solo programa, creo, uh-huh, que se le crea la magia esta de las personas, ¿no? El lenguaje con el que fue escrito para que la gente digiera por tiempos, por formas. A mí me gustó mucho la conducción que hiciste, María.
0: Muchas gracias, maestro.
1: Porque tranquila, pausada, con ritmo, hablando.
2: Pero ya después chillo.
1: Ya después se puso a llorar. Ya atrás del escenario ya se puso.
3: No, deja tu Antonio Vázquez.
0: Toño la rompió. Ajá. Sí. Yo creo que, ¿sabes qué? Yo creo que cuando hay honestidad.
1: Sí, en tu corazón.
0: En tu corazón.
1: Sí.
2: Y en lo que haces.
0: Encajas en lugares donde, o encajas, te acompasas con esa honestidad que tienen las demás personas.
1: Claro.
0: Ya sea en una función de teatro, en un homenaje, como se le hizo el homenaje a don Pedro Rivas, a todo este legado que tiene, que son sus estaciones, que esas eran las protagonistas. Y cuando hay esta sincronía, pasa lo que pasó, sí, con Antonio. Entonces, claro que todo mundo, pues fue al único que le aplaudieron, sí, que le interrumpieron su...
1: Pero fíjate que no únicamente a él, otros eran, se le sentía...
0: Ay, no, todos, claro.
1: Todo porque... Uh-huh.
2: Usted los oye tan gustito en sus estaciones.
0: Es que sabes que lo decíamos todos, o sea, tanto, ¿qué te gusta? Gerardo Rodríguez, Beto Larios, el mismo señor Juan Luis Díaz, vamos todos, Víctor, Sony, el que estés fuera de tu cabina.
1: Claro.
0: Si te mueves, si te, sí, descoloca un poquito.
3: No, pero tú fuiste la que se llevó el 100 del aplausómetro.
0: Sí.
3: Y a la hora que te anunciaron o que apareciste en escena.
0: Ah, pues muchas gracias, yo.
1: No, ni modo.
3: No, pero fíjate, a propósito de esto, es que la radio es mágica.
0: Sí, claro.
3: Es magia. Aquí estamos nosotros solos, pero afuera hay miles de personas. Y de pronto, que esas personas te vean en vivo, la voz que escucharon o la imagen que tienen.
0: Sí, es una maravilla.
1: Ese era el propósito del programa.
3: Magia.
2: Para propósito. Nosotros, el que la pantalla tiene cara y voz, uh-huh, y te abrazan y te apapachan. A, uh-huh, la señora que estaba delante de mí, nos echamos el chisme. Y hasta le dije dónde desayunamos y cuál es la carta de los patos y que pida la gordita.
0: Para la próxima.
2: Esa comunicación que tenemos. Qué maravilla que estemos en esto.
1: Este pequeño muro de organza que existe entre el público y la cabina, cuando, uh-huh, se rompe, cuando se quita y sucede lo que pasó en el teatro, pues se crea la magia. Esa magia de decepción o de gusto. Porque luego dices,
2: es que de gusto.
0: Esperemos que de gusto.
1: Es que de todo, es sí. Que para todo hay gustos.
2: Si nos bañamos.
1: No, sí, yo también. Aunque claro. Anduve todo el día como chamuco ese día, pero sí.
2: Y sabes otra cosa que a mí me da mucho, mucho, mucho gusto. Que esas personas creativas que hicieron esta cosita.
0: Llámese Cristian Medina y Jorge Campos.
2: Son mis cuates. Y Macri Carmen Romo.
1: Uh-huh. No, y Angelito también.
0: Ángel,
1: se la partió.
0: Paola Lucano. Aquí, no. Ani Reina, claro. Oh. Gerardo Muñoz Andrade.
1: Que es un documento histórico también.
0: Ese es un documento histórico, tienes.
1: Porque
0: toda
1: dentro
0: razón.
1: De 10 años, quién sabe qué. Tenemos que tomar un referente y este uh-huh. va a ser uno de ellos.
2: Y un refresco.
1: También.
0: Sí. Cintia Aguilera.
1: Cintia.
0: Ajá, sí. Cintia. Gracias a Cintia.
1: No, mira, todos los muchachos del teatro. Porque ustedes no saben todo lo que existe detrás de 2 horas para montar todo el escenario, montar las luces, montar los músicos, montar la proyección. O sea, es muy complicado, pero la disposición de los muchachos
0: también.
1: Siempre es
0: el
1: muy...
0: señor Gabriel Acosta.
1: El señor Gabriel Acosta.
0: También. Hombre, todo es un trabajo en conjunto.
1: Sí.
0: Para hasta el mismísimo licenciado Fernando Rivas y el sí. mismísimo ingeniero Alfredo Rivas. Que, bueno, tuvieron las entrevistas con el maestro Cristian Medina, por supuesto. Sí. Uh-huh. Y usted, señor, muchísimas gracias.
3: Dice Armida que le encantó tu vestuario, que estaba muy, muy ad hoc con los colores de las estaciones.
0: Sí, de eso se trataba. De eso se trataba. Sí. Vámonos a una pausa, regresamos aquí entre nos.
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4: 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En Radio BI son las 9:14.
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7: La bronquitis crónica es la forma más común de las enfermedades pulmonares crónicas. El fumar o inhalar humos es la causa de esta enfermedad. Así que el fumador crónico o el que ya padece bronquitis crónica despierta con excesos de tos y arrojando flemas que se produjeron durante la noche. El tratamiento es a base de inhaladores para mantener los bronquios abiertos, medicamentos que disuelven el moco haciendo la tos más leve. Si hay fiebre, moco verde o amarillento, necesita antibióticos. Es bueno recordar que esta enfermedad no se cura, solo se controla. Lo mejor es evitarla. ¿Cómo? Dejando de fumar. Soy su amigo el doctor Carlos Huerta y ya sabe que a buenos cuidados, buena salud.
4: 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Temperatura, 19 grados. 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

0: regresamos aquí entre nos. Quiero mandarle un abrazo a la familia Cervantes. Sé que don Neno hubiera querido bailar.
1: Sí, estoy seguro que sí.
0: Hubiera querido bailar el domingo pasado, pero pues ya estaba preparando todo su traje
1: para partir.
0: Para partir y para su penacho, todo para irse con el mero mero.
1: Sí. Y fíjate que fue muy bonito el hecho de llevarlo de la funeraria a la capilla que ellos uh-huh. hicieron allá en su barrio. Bailaron allá afuera y luego lo llevaron, un recorrido.
0: Sí, por toda la barranca.
1: Por toda la barranca hasta llegar a la iglesia. Entonces uh-huh. ahí anduvimos y muy bien.
0: Un saludo.
1: El templo estaba
0: a reventar.
1: Sí. Uh-huh. Y es muy grande el templo.
0: Y es muy impresionante. Yo creo que son de los funerales más impresionantes.
1: Porque se juntan los matlachines de otras agrupaciones y se suman al contingente. Entonces,
0: sí. Y todos.
1: Primero le hacen un como una despedida de los matlachines en la puerta y luego lo llevan.
0: Mira,
1: y lo llevó su hermano.
0: Ey, lo llevó su hermano sacerdote, bueno, hermano que es franciscano, trinitario. Y sí, es impresionante. Escuchar, ver en un funeral a niños llorando, nietos del difunto tocando el tambor y que de repente ¡pah! se revienta y no sé si es por las lágrimas que caían, por la fuerza, por la intensidad. Danzantes llorando, bailando, que oía su llanto tras estas que son caretillas, estas.
1: Es una máscara.
0: Es una máscara. De esta que cae del penacho
1: de
0: todas
1: canutillos.
0: Las chaquiras, canutillos. Y pues bueno, un abrazo a toda la familia.
1: Cervantes Montoya.
0: Pues invitemos, pues ya está invitada.
1: Sí.
0: Démosle la bienvenida a nuestro invitado especial. El
2: ¿usted
0: maestro.
2: Que se
0: usted solo se aplaude.
3: Sí. Echar montón.
0: ¿Va a echar montón?
1: No, echar montón. No, ¿cuál echar montón?
0: El maestro.
1: Debe recibirlo. Sí, aplaudan, por favor.
0: Sí, así como cuando
2: anda
0: va
2: sonando sus tepalcates.
0: No, como cuando se va a sus viajes, el
1: anda
0: maestro.
1: Vendiendo sus ollas de San Juan.
0: Sí.
1: ¿Qué? Ollas de San Juan.
0: Ay, no. Iván Púa, ¿cómo estás?
4: Muchas gracias. Pues yo contento de estar aquí otra vez, como siempre.
0: Un
4: gustazo. Muchas gracias. Y pues felicitarlos, creo que es un mes de mucha celebración. Y pues felicitarlos por estos tantos años que llevan de verdad siendo parte del día a día, de verdad, como comentaba ahorita el maestro Carlos, yo creo que tengo muchos recuerdos de la infancia, el estar escuchando la BI.
0: Ajá.
4: Y yo creo que hoy el día a día son parte del taller en las mañanas, entonces.
0: Ay, qué bonito, gracias.
4: Es interesante de cómo de verdad comienza uno el día, ¿no? El informándose y el estar aprendiendo gracias a toda esta programación que pues ha sido parte de nosotros. Y felicitarlos también por esa gira, recién llegados, por ese evento en el teatro y todo. Creo que ha sido muy grato verlos.
2: Qué bueno gracias. Que viniste.
0: Qué bueno que viniste.
1: No, y también un saludo al padre Jaime.
0: Por su
1: romería de la Virgen.
0: De San Juan.
1: Sí, creo que en un ambiente yo tenía mucho frío, no sé por qué.
0: ¿De veras?
1: Sí, luego que no escuchaba, nomás te volteé. ¿Qué?
0: ¿Qué? ¿Qué? Ay, sí, sí, sí, sí, sí, sí.
1: Pero de ahí en más, bien, bien, bien bonito.
0: Qué bueno.
1: Felicidades.
0: Pues esto se hace en México, ¿verdad?
1: Claro.
2: Imagínate todo eso. No, en Noruega hacen otras cosas.
1: Sí, también.
0: En Noruega, bueno, pues en Noruega hacen lo que ellos, bueno, saben hacer. Nosotros aquí, mira, por ejemplo, lo que tienes acá atrás.
1: Sí.
0: Voltea, tú, ¿cómo te llamas? Jorge Ernesto, mira, voltea.
1: Allá, la mayólica.
2: No supe si me asusté. Me sorprendí.
1: Ay, Dios.
3: por ahí te espero.
1: O me hablas por ahí.
0: Fíjate que sí, cuando también alguien.
2: Nada más en México,
0: todo. Nada más en México, claro, no.
2: Imagínate un finlandés albureando.
1: No, pues no.
0: ¿Habrá finlandeses albureando?
1: No creo. No existe. A lo mucho que pueden llegar es como a chistes. Anécdotas.
2: Hay un mexicano que a lo mejor alburea finlandés.
0: Sí, a lo mejor. Sí, y se ha de reír solo. Yo creo que ese, el mexicano tiene también esa habilidad de reírse solo, de decir, ah, me lo jodí.
1: No,
0: me lo fregué.
2: Cari León, y ya ves cómo le fue.
0: Sí, verdad que no se presentó en Las Vegas, pero. Ay,
2: no,
0: bueno.
2: Nada más porque no es de nuestra área de expertise. Yo sí tengo mi opinión.
0: Sí, tienes tu opinión. Mira, pues hablando de la opinión que
2: mira,
0: puedes
2: tengo
0: dar.
2: Tengo así como un puestecito.
0: Un puestecito. Justo detrás, aquí en la sala donde compartimos con ustedes todos los sábados, hay un.
2: Un tibor.
1: Jala, aunque sea la tapadera.
0: No, un tibor. Ay, no la jales, no. Ay, con cuidado, que es un puga.
1: Aquí, mira, aquí.
0: ¿Qué es eso, señor?
2: Si andamos jaloneando a este.
1: Si jaloneamos,
0: sí, al... jaloneamos al original.
1: Si jaloneamos al que lo hace, imagínate.
0: ¿Qué es eso, señor? Descríbalo.
4: Ese es un tibor.
0: Tibor.
4: Ese es un tibor. Sí, esta forma, bueno, su origen es como más oriental, ¿no? Esos jarrones chinos. Que, bueno, hay que mencionar que mucha de la, o la mayoría de la mayólica, pues viene con esta influencia china. Entonces, es inevitable, ¿no? El mencionar que venimos de, pues de un mestizaje, ¿no? También en la cuestión del arte popular. Yo creo que la mayoría de las técnicas artesanales en México son a raíz de ese mestizaje, ¿no? De estas técnicas compartidas. Y que, bueno, en México se fueron desarrollando cada vez más y pues son parte también de nuestra identidad según la región. También cada región plasmó e imprimió como toda esta cosmogonía y entendimiento del entorno en relación, pues, a la flora y a la fauna. Y los colores también, ¿no? O sea, incluso de cómo los pigmentos.
2: ¿Mande?
0: Sí, fíjate.
1: Sí. Pero no únicamente en México. En Exacto. todo el mundo, ¿sí? Y a través de la historia, la vida contada de los pueblos está a través de la alfarería.
4: Sí.
0: O sea, por vajillas, por cazuelas,
1: por
0: vasijas,
1: por esculturas, por ornamentaciones de esculturas.
0: A ver, aquí va un. Vámonos a una pausa comercial.
1: Sí. Ibas.
5: 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En Radio BI son las 9:23.
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0: Un saludo a toda la gente que nos está escribiendo. Muchísimas gracias. Es Juan Salvador quien se tomó la foto también con nosotros. Muchísimas gracias.
1: Y la super tocallísima.
2: La tocaya.
0: La tocaya. Esa se quedó hasta el final, hasta que nos corrieron.
2: Pero hasta que la sacaron casi.
0: Hasta que, más bien, hasta que te sacaron tocaya. Oye, no, hasta que.
2: Oye. Pero ¿cómo habla? Habla.
1: Pues sí, porque nosotros hablamos todos los sábados. Ella se tenía que desentar 22 años de oírnos. Tú sabes lo que es, imagínate.
2: Cállate. Hablarle al radio y no te responda, pues no.
0: Sí, y luego los ve, pues claro, le mandamos un beso.
2: Y que dice, ¿quién es el de los chupados? Ándele, deme el beso chupado.
0: Ándele, sí, no, cuidado con lo que dice.
2: Sí.
1: Luego le andan cobrando a uno,
0: así es. Oigan, entonces,
3: fíjate, ¿qué? Que a propósito de lo que decía Jorge de cómo la alfarería es parte de la historia. Yo me acordé la historia de los pueblos. Uh-huh. Yo me acordé que cuando abrieron el paso a desnivel de 5 de mayo
2: sí.
3: Y la plaza, uh-huh, en el sexenio del gobernador Barbedena, uh-huh, encontraron restos de mayólica,
2: sí,
3: de platos,
2: sí,
3: que eran virreinales.
2: Sí.
3: Uh-huh. O sea, que fácil, tenían unos 200 años ahí enterrados, que te dan, sí, una idea de cómo elaboraban, exacto, aquella loza.
0: ¿Y qué hicieron con, sí, esas vasijillas?
4: Pues están en el acervo del Museo de Historia, hay una parte.
0: Acá en Venezuela, ¿sí? ¿Sí?
3: ¿Tú las has estudiado, Iván?
4: ¿Esas? Sí, tengo registro de las.
0: ¿Qué se estudia? ¿Qué se ve?
4: Por ejemplo, el tipo de
2: pigmentación.
4: Por ejemplo, todo lo que es el vidriado, el tipo de pasta.
3: Las figuras.
4: Las decoraciones, es
3: los colores.
4: Sí, ajá. Por ejemplo, la consistencia del pigmento. O sea, a partir de toda la composición
1: iconográfica. Más de 200 años es que era bueno.
2: Es que era bueno.
4: Sí, no, pero sí se encontró precisamente en un punto donde era como el traspatio de lo que eran las casas reales, ¿no? Que ahorita es Palacio de Gobierno. Entonces era esa parte, ¿no? Donde todo mundo tenía como estos pozos o estas partes de...
1: Donde echabas lo que ya no te
4: sabes, ¿no? Que sí, también pasó lo mismo en una casa que está detrás del Museo Posada. Donde está por ahí un restaurante.
2: Uh-huh.
4: Recién restaurada la casa, nos dieron permiso de entrar a lo que ahorita es un túnel.
2: Un túnel, sí.
4: Y decía uno de los propietarios, dijo, ya desasolvaron todo esto. Uh-huh. Y yo me metí ya estando desasolvado. Aún así me encontré la mitad de una taza pequeña. Y fragmentos de algunos azulejos. Pero sí, como dice el maestro, son piezas virreinales que ya traían consigo, o sea, no precisamente la cerámica que se hacía en Aguascalientes, porque ya data del siglo XVII, XVIII, uh-huh, y la mayólica en Aguascalientes empieza en el XIX. Entonces...
3: Oh. Entonces eran españolas.
4: Ajá.
2: Sí, debieron.
4: O poblanas.
2: O poblanas.
4: Muchas
2: o poblanas.
4: De ellas, por ejemplo, muchos de los diseños de que hay en el Museo Regional, es poblano. Y algunos diseños de la Ciudad de México también.
2: Sobre todo, todos estos platos que están en las iglesias, uh-huh, en las cúpulas, sí, que también son de la época en que se crearon las cúpulas.
0: Pero aparte, claro, yo aquí quiero hacer una pregunta. Sí. ¿Esto se hacía expreso para la iglesia o eran las obras de platos que ya se cambió la vajilla, se rompió, se deshizo, claro, ya quedó incompleta? Entonces, ándeles.
2: Ornamentación, sí, nada más. Era ornamentación.
0: O sea, era...
2: Comprabas el plato y lo, exacto, ponías para que ornamentara.
0: Uh-huh. Sí. No era que el padrecito dijera, no, a ver.
2: Porque todos son diferentes. Y fíjate, todos, por ejemplo, las macetas que existieron de los años 30 a los años platos. 60, las de platos, buscaban el plato y casi que lo quebraban para ir pegando las piezas.
0: Sí. Ay, sí, sí.
2: Y era muy atractivo ver la carita de una muñequita y las flores.
4: De hecho, hay unas macetas de, ajá, mayólica sobre, sí, la calle Carranza. Por ahí, chéquenlas. Está en una casa donde es una escuela de música.
0: Ay, sí, es cierto.
2: Mm. Sí.
4: Suben y está en el acceso a la casa, están dos macetas. Son de mayólica. Son las únicas macetas que yo he visto de mayólica. Tan grandes.
3: Las que se hacían en Guadalupe, uh-huh, digamos, ahí en. Yo me acuerdo, mi mamá iba a una alfarería donde nacía la Fundición, la Avenida Fundición.
2: Ajá. Uh-huh.
3: De estas. Uh-huh. De vidrio pegado. De pedestal. De
1: espejos.
4: Ah, sí, es muy famosa también esas
3: macetas. ¿Es mayólica también?
4: No.
2: No.
4: No. No, es pues vidrio, fue un tipo de
0: espejo. Sí,
4: de alfarería que se hacía ya intervenida, ¿no? O sea, que empezaron con los espejos, después empezaron como a pintarlas. O sea, ahorita ya es muy común ver las macetas es raro verlas ya como en el barro crudo natural, ¿no? O sea, es ya como que
2: le pusieron.
4: Terminen mucho con las.
3: Que también me acuerdo vinílicas. Rojas por fuera y negras por dentro.
4: ¿Eh? ¿También?
3: Sí.
4: Uh-huh. Pero sí, pues son todas
3: con negras naturales.
1: No, con eso lo impermeabilizaba.
2: Sí. Uh-huh. Es que le ponían chapopote por dentro.
1: Para que
2: sí.
1: la humedad de la tierra no fuera resquebrada.
2: Por ejemplo, todavía existe en asientos la realización de las tinajas y las macetas y cosas que son con bruñidos alrededor de flores.
4: La clásica maceta de copa.
2: De copa.
4: El zaguán.
0: ¿Cómo diferenciar o cuáles son las características de la mayólica? Como dice Carlos, esto era mayólica y tú dices, no, esto no es mayólica. ¿Cómo reconozco que una maceta, una jarrita, una vajilla es de mayólica? Estos aretes que traigo son de mayólica.
4: Es que en sí la mayólica es el vidriado blanco, ¿sí?
1: La capa esa, que cubre
4: ese recubrimiento blanco que tiene la pieza. Igual y si me puedes pasar la tapa nada más para hacer.
1: Uh-huh. También tenemos unos platitos.
0: A ver, denle una limpiadita, como dicen.
2: Unos aretes.
0: Vámonos a una pausa comercial mientras acomodamos aquí todo.
3: Y traen la botella.
0: Y traen la botella por los jarritos, digo, pues bueno, ya que. Regresamos.
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5: 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En Radio BI son las 9:34.
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10: Alguien dijo una vez que la vida se parece a dar un concierto de violín sin antes haber aprendido a tocarlo. Y eso se parece mucho a criar a los hijos. Parece que cada vez es más difícil ser un buen padre o madre. Claro que nunca ha sido fácil, en parte porque los bebés no vienen acompañados de un manual de instrucciones y uno tiene que armarlos por su propia cuenta. Además, ellos son tan complicados que nos desesperamos y no hay fórmulas garantizadas que den resultados en todos los casos. Las técnicas que dan resultado con un niño pueden fracasar rotundamente con otro. Los niños se enferman, derraman jugo sobre el sofá nuevo y rompen ventanas con sus pelotas. Pero, a la misma vez, también nos proporcionan mucho amor, alegría y preciados recuerdos. ¿Y por qué estoy hablando de esto? Porque si usted está teniendo dificultades en estos momentos al criar a sus hijos y experimenta frustraciones y privaciones, quiero decirle, bienvenido al club. A las madres y padres que hacen todo lo que pueden para orientar tiernamente a sus hijos a través de las turbulentas aguas de la niñez y los aman lo más que pueden, les digo, dese usted mismo una merecida palmada en la espalda. Recuerde que no existe madre o padre perfecto o niños perfectos, pero su amor, cuidado y dedicación harán que usted sea el mejor padre o madre que sus hijos puedan tener. Les habla el Dr. Dobson.
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0: Regresamos aquí entre nos. A ver,
1: estábamos
0: en que
2: estábamos comiendo rábanos.
0: México, a ver, tú has viajado por todo el mundo, Iván.
3: No, tampoco. No. Poquillo,
0: bueno.
4: Acá a la derecha nomás hasta Egipto.
0: ¿Y a la izquierda?
4: Y a la izquierda Japón.
3: ¿No? Todavía no,
1: es que todavía no sabe nada.
0: A Dubái.
2: Ajá. A Egipto sí ya fue.
4: Sí, por eso digo, sí.
0: Pero México es un país que se destaca por su cerámica.
3: Claro. Sí.
0: Porque tú has hecho referencia a China, entonces yo creo que muchísimos pues tenemos referencia de de la China, pero
3: sí,
0: claro.
3: Sí, no, cuando nos llegan estos vidriados en el siglo XVI, que es lo que les decía, la mayólica viene siendo este vidriado blanco, ¿sí? La talavera es una mayólica estilo talavera.
2: Ajá.
3: Lo que define las cerámicas por regiones.
0: El blanco y el azulito es talavera.
3: Este es el estilo talaverano.
2: Estilo.
3: ¿Sí? Por ejemplo, el estilo talaverano viene de una mezcla chinesca, son los motivos chinescos, con los europeos. Eso es la talavera. Los talaveranos que llegan en el siglo XVI, los primeros loceros, que venían de Talavera de la Reina en España, son los que introducen este tipo de técnicas. Ya en el Bajío ya no se le dice talavera, porque ya no es un estilo talaverano. La técnica es la misma, el vidriado blanco, el fondo blanco, el vidriado blanco es el mismo. Ya los decorados, ya es un tipo aranama, policroma, o sea, abopolícromo. Dentro de las mayólicas hay un sinfín de definiciones.
1: Sí, si según las regiones. ¿Hay razas? En las
0: mayólicas también.
4: Sí,
0: también.
4: Como dijo Chava Flores, tú lo serás.
0: Sí, ¿verdad?
3: Entonces, la del Bajío es más un estilo abopolícromo, ¿sí? Uh-huh. Que nos remite mucho también a esta losa de Puente Arzobispado en España. Uh-huh. El tipo de trazos, el tipo de composiciones, las solturas. Aquí ya no hay unos perfilados previos al decorado. Uh-huh. Aquí es
2: libre.
3: Nada más dividir por segmentos y empezar a trazar.
0: Y son varios colores.
3: Sí, la paleta del alto fuego que le decían en el siglo XVI es estos cinco colores, que es el cobalto, el verde de cobre, el marrón, que se sacaba mucho en la región de Guanajuato, que era una piedra, la piedra de riñón, que era unas piedritas que venían como en dos. Esas se molían y de ahí nos venía lo que era el color marrón. Ahorita ya no es posible conseguirla.
0: ¿Por el qué antimonio, no? ¿Por cuidar nuestro medio ambiente?
3: Sí, bueno, ya es más complicado. Ya no hay quien la extraiga tanto. O sea, ya es complicado también de conseguirla en su pureza de cómo se necesita.
1: Y hay
3: para
1: industrializados que lo suplen.
2: Claro.
3: Sí,
2: claro.
3: Afortunadamente ya. Pero también viene como esa parte de la exploración, de la experimentación, de la alquimia, ¿no? De estar experimentando desde los vidriados, el tipo de pasta que fusione a la perfección con el cuerpo cerámico, los pigmentos que fusionen a la perfección con el vidriado. Entonces es también como todo un estudio previo para poder llegar a la aparente mayólica original.
1: Porque también en todas esas losas azules también hay familias.
2: Claro.
1: Tenemos esa parte que viene de China, que luego llegan primero, llegan a Holanda y se hace la cerámica de Delft.
3: ¿Sí?
1: Y que es en azules.
2: Sí.
1: Pero luego también hay la cerámica griega.
0: Ey,
1: que
0: sí,
1: casi todas las culturas que están cerca del Mediterráneo usan ese color azul. Porque era el tinte más fácil de extraer en ese entonces. Y también se dan los bordados.
3: Y era el caro.
2: Sí.
3: O sea, el cobalto era el más caro.
2: El más caro.
3: Entonces, ese te daba un estatus también. Por eso que se dio también mucho la apreciación de la porcelana en México y posteriormente la talavera, ¿no? O sea, eran losas que nada más estaban dentro de las familias pues de mayor poder adquisitivo o las congregaciones religiosas.
0: O los alfareros, ¿es correcto decirlo?
3: Sí, alfareros, loseros.
0: Ajá, loseros, que imagínate, pues, ¿por qué es tan cara esta pieza? Pues porque tiene cobalto.
2: Y imagínate en el siglo XVII crear una pajilla enorme que únicamente salía esa vajilla del, de la vitrina, ¿no? De la vitrina, para una

0: siglo X, con elementos muy islámicos que se mezclan de pronto en España y se siguen replicando todavía en México. Y entonces es increíble, ¿no? De cómo también cada región, cada país le va dando su toque, y en México fue un boom, ¿no?
1: ¿Se puede hacer todo en barro?
0: Sí, yo creo que para mí ha sido infinito las posibilidades que te puede brindar.
1: Porque puede ser nada más que en la cocina. Sí, ok, traigo un collar, traigo unos aretes, está aquí unos vasitos tequileros, está el tibor,
2: una bombonera,
1: una puede ser un alajero, ser una azucarera.
0: Sí, no, o sea, de cómo la cerámica en sus inicios, volviendo un poquito a la cuestión histórica, yo creo que es el mejor testigo de la historia. Si no existiera la cerámica, no entenderíamos la historia, ni las comunidades, ni el desarrollo de cada una de ellas. Porque también la cerámica inició como un objeto de conservación y de almacenaje, ¿sí? Posteriormente ritual, ceremonial, y ya después el utilitario, ¿no? El decir, bueno, me voy a servir la bebida, voy a preparar el alimento.
2: Y después el decorativo.
0: Entonces,
2: donde, sí, así como en el bordado, cuentas la historia completa de la familia.
0: Exactamente.
2: En un tibón.
3: ¿Sí? ¿No habrá algún museo de cerámica?
0: Muchísimo.
3: ¿Sí?
0: Muchísimo.
1: ¿Aquí en México sí hay?
4: En Puebla, en la Ciudad de México.
1: Aquí en Aguas no hay.
0: En Guadalajara hay.
2: En Guadalajara
1: hay. Aquí en Aguas no.
0: Es que la cerámica no se tiene la... Bueno, se tiene la
1: intención.
2: También sí. Se tenía la idea del Museo del Traje en Aguascalientes. Seguiremos platicando.
0: Sí.
4: Hace rato que decía Carlos que cómo estudias. Además del objeto, lo que representa que exista cerámica.
0: Claro.
4: O sea, haya todo un trabajo de alquimia, de química, de... ¿Qué se necesitó previo
1: de física,
4: para que pudiéramos tener todo esto? El manejo del fuego, el conocimiento de las tierras, de todos los materiales, para que podamos llegar a un objeto de estos.
2: En el convento de Guadalupe, en Zacatecas, hace muchos años vi una vajilla.
0: Unas tacitas.
2: No, era una vajilla completa. Y entonces me llamó mucho la atención que solamente tenía dos colores.
0: Sí.
2: El base... Y otro...
0: Y el marrón.
2: Y el marrón.
0: Esas tacitas fueron hechas en Aguascalientes.
1: Ah,
2: por mira, a eso iba.
1: Sabe. Íralo.
2: A eso iba. Entonces,
1: ¿y
2: a
1: qué
2: mí
1: hacen allá?
4: No preguntes. Ahorita no podemos hablar.
2: Acuérdate que fue un tiempo en que Aguascalientes pertenece a Zacatecas. Ah.
0: De hecho, el convento las mandó a hacer.
2: Ajá. Ah. Y tenía todo este tipo de elementos iconográficos que son muy característicos de Aguascalientes.
0: Sí.
2: O sea, esto ves un plato en Puebla y ves un poblano y lo distingues nada más por el tipo de estructura que tiene de decoración.
4: Es la firma de Aguascalientes.
3: Pues ahorita que señalaban eso, me acordé las ánforas en los barcos hundidos.
2: Exacto.
3: ¿No? En el Mediterráneo. Sí, que son testigos de la historia, pues.
1: ¿Por qué no se deshacen?
4: Porque están vidriadas, porque están cocidas.
0: Sí, bastante. Un tiempo de cocción, por ejemplo, de 14 horas a una temperatura de 1050 grados.
2: O sea, metes la mano.
1: No te sale.
3: Y aparte es un ambiente frío.
2: Sí, claro.
1: Que no hay luz del sol para
2: nada. No hay luz.
0: Sí, ha sido increíble el cómo, por ejemplo, en Manises, por ejemplo, en Valencia está el Museo de Manises, que es la primera ciudad declarada por la UNESCO como ciudad creativa. La UNESCO, por su tradición cerámica que lleva 700 años. La población vive o ha vivido prácticamente de la cerámica. Para mí fue un Disneyland, ¿no? Es una ciudad que está recubierta, talleres por todos lados.
4: En Portugal también los acerámicos portugueses son una maravilla.
0: Sí, pero Manises sí fue como de...
2: ¿Y
0: están los polígonos, que es el área donde están los talleres. Y había talleres donde me decía uno de los propietarios, dijo, aquí el taller de la familia, dijo, lleva 400 años.
1: 400
3: años. O sea, hay cimientos
0: de hace 400 años.
3: Son unas propicias. Por ejemplo, bueno, de todo lo que se ha hablado, no se ha hablado nada de cerámica en Alemania.
4: Claro que sí.
3: No tiene nada que ver con el clima en determinado momento.
0: Fíjate, es bien curioso porque en países muy fríos sí hay cerámica, pero no tanto. Incluso hasta los colores, las formas
3: son más

0: austeros.
1: Sí.
0: Muy curioso.
2: Son los colores que ven en la naturaleza.
1: Es que es lo que.
2: Esto
0: sí se refleja.
2: Esto
0: se
2: que
0: refleja.
2: Dice ahorita que las racitas tenían el diseño café. Si tú ves la tierra de aquí a Zacatecas,
3: claro,
2: va cambiando de amarillo a café. Sí. Conforme ella es la tierra, sí,
3: del campo. Es que es el reflejo de las realidades y de la realidad
1: de
3: actual.
1: La identidad de un pueblo.
2: Y este uso de los colores tiene que ver con lo que la gente ve en su día a día.
0: Totalmente.
3: Vámonos a una pausa, regresamos.
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4: 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En Radio BI son las 9:48.
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0: Saludos a toda la gente que sigue de verdad felicitándolos, felicitándonos. Pues, hay que felicitarnos.
1: Pues ya
0: todos.
1: Ni modo, hombre.
0: Ángel Lara, muchísimas gracias por tus comentarios. Gracias, de verdad. Gracias también a Jorge, gracias a Ana, a toda la gente. Muchísimas gracias. ¿En qué nos quedamos? Ay, ahorita nos mandaron unas fotos, Jorge. De unas que son, ustedes ya las vieron, ahorita Ani las va a poner.
2: Cántaros.
0: De hecho, hay una foto que parece que es como de la década del... O sea, la foto es muy de antaño, ¿no? Uh-huh. Y como que pues las ollas se rompen, pero sigue estando en el mismo lugar, en el mismo patio.
2: Y con la misma.
3: Con la misma gente, sí.
2: Como la canción.
0: Sí, ¿verdad? Pero,
1: pareciera que nada más lo que se hizo hace 100, vale. Ahorita se está haciendo la cerámica que dentro de 100 años alguien les van a estudiar. Uh-huh. Ahorita se está bordando las piezas que alguien va a estudiar dentro de 100 años.
0: Sí. Ay, qué maravilla.
1: Así como nosotros ahorita estudiamos esto. Ah, mira que de esta manera pintaban, de esta manera, de estos colores eran. Bueno, las cosas que, bueno, yo me cuento ahorita, las cosas que yo estoy bordando ahorita, uh-huh, alguien las va a ver dentro
0: lo
1: de...
0: Lo que traes.
1: No, esta no la hice yo. Uh-huh. Pero esta también es...
0: Y es bordadito.
1: Es bordado de máquina de Yucatán. Uh-huh. Pero también son diseños nuevos a partir de la tradición.
3: Claro, claro.
1: Que esto
2: que
1: sigue evolucionando.
3: La innovación, ¿no?
1: Y además, con las bases mismas, uh-huh, creas cosas nuevas.
0: Bueno, uh-huh, hasta fíjense, las losas que pisamos todos los días.
2: También, ¿sí? Forman parte.
0: ¿Es barro?
3: O sea, la cerámica en el ámbito arquitectónico también es súper importante, de cómo también fue parte de un paisaje urbano, ¿no? Y en Aguascalientes, a mí se me hace increíble que... Por ejemplo, a comparación de Guanajuato, que tuvo mayor industria, a comparación de Jalisco, por ejemplo, vemos en Aguascalientes a todos los edificios religiosos, uh-huh, o civiles en algunos casos, y tienen mayólica, ¿no? Diferentes vestigios que ya no están, por ejemplo, la fuente de los Cántaros o Saturnina.
4: Los platos en la cúpula de San Marcos.
3: San Marcos, en San José.
2: Ajá. Sí.
3: Entonces no
2: vayamos tan lejos, lo que hemos platicado, las bóvedas de las casas hechas a bases de cántaros.
3: De cántaros.
2: Y toda esta parte científica que alguna ocasión el arquitecto García nos explicó.
0: Uh-huh. José Luis García Rubalcaba.
2: El porqué el sonido, el porqué la humedad, el porqué los cántaros van acomodados de tal manera. Y todavía los ves en algunas casas, uh-huh, en los aguanes, logras ver las vigas.
0: ¿Hay una aquí en Venustiano Carranza?
2: Sí, hay una en Venustiano Carranza.
0: Sí. Sí.
3: Las cartelas. Los que son las cartelas.
1: Este sistema de los cántaros para hacer los techos, ahorita se está replicando con las botellas de PET.
2: Uh-huh. Ajá.
1: En muchos lugares. Mm. Con ese mismo fin. Nada más que pesan menos.
2: Claro.
1: Se recicla. Entonces es rehacer cosas en el momento que estamos viviendo.
4: Botellas de PET.
2: De sí, PET.
0: De plástico. Del agua que tomas.
2: Del agua que tomas.
4: Puedes pisar arriba. No.
1: Sí.
4: Sí. O sea, sí. En el techo puedes pisar.
1: Paredes que se hacen con
2: metes las botellas las y vas botellas. Metiendo mezcla, uh-huh, cemento y vas acomodando las botellas. Entonces además, te sirve como filtro de luz y tiene...
1: Y son mucho más ligeras.
4: Claro. Uh-huh. Claro. El Puerto de la Concepción.
2: Sí.
4: El edificio que está al lado de la capilla.
3: Está de cantarito, ¿verdad?
4: De cantarito, sí.
3: Sí. Tío, curiosamente, en el puerto me encontré muchos.
2: Sí.
3: Te palcates de mayor.
0: Hace andar tú como basurero.
3: Sí, de hecho.
0: Buscando.
2: Pues como los arqueólogos, a pase de puros pedacitos, van
3: sí, de verdad,
2: creando
3: la historia. Cajas de puros.
0: ¿Qué es lo que más te ha maravillado encontrarte? Que digas, ay, esto es un tesoro.
3: Híjole, una vez en una casa. Ay, no voy a decir.
1: Ya no me van a dejar entrar.
3: Yo ahí sí quería, pero llorar, pero de impotencia, porque
2: sí.
3: Era una casa recién. Creo que ya se los había platicado,
0: sí.
3: ¿No?
0: ¿Dónde?
3: Llena de mayólica envuelta en periódicos.
0: Ajá.
3: Mayólica de los años 30, yo creo. Pero no, una casa recién restaurada. La familia no estaba aquí en Aguascalientes. Pero usaban la cerámica, tanto mayólica como la losa colorada, la usaban en Navidad para hacer piñatas.
0: Ándele, está el tibor, agárrenlo, métanle dulces colaciones, sí, y
2: pero
0: denle.
2: Ahí está también la olla, mira.
0: Bien, ahí está
3: la olla.
0: Descríbanla. Jorge nos dijo, ahí les va, se los mando.
3: Uh-huh.
0: Tomamos agua pero han sido jarras, jarrones, que han estado desde sus abuelos. Claro, wow, que han cambiado.
4: Sí, sí, sí. Y mire el entorno también. Ay, qué maravilla. Qué
0: ponen, invítanos, Jorge.
2: Está sostenida como por una especie de jarilla de...
0: Como de tripié.
3: Como de tripié, ¿verdad?
2: Sí, ajá, claro.
0: Y ahí en ese, en esos tres, en esas tres varas,
2: ajá, está
0: sostenida. Encaja la, está sentada la olla. Esta se ve nuevecita y hay una jícara también.
3: Ahí se me hace increíble de cómo, por ejemplo, por regiones vemos como toda esta creatividad del ser humano y cómo la cerámica es utilizada en diferentes maneras. Y a lo mejor dices,
1: ¿cómo resuelves tus necesidades?
3: Sí, de
2: los
3: verdad.
2: Cántaros de San Juan, ¿se acuerdan?
0: Sí.
2: Que eran tan...
3: Sí, sí, sí.
0: Mira,
2: que se enfriaba el agua. Sí. Fíjate que en la escuela de danza el maestro Monsiváis todavía tiene unos cántaros. Mira,
0: le mandamos un saludo. Sí. Esta es la foto que se ve como más vieja.
3: Sí, ¿verdad? Ajá.
0: Entonces ya el tripié, pues, es como un portamaceta.
4: Un pedestal.
2: Claro. Ese es como el tipo de olla que platicábamos ahorita de asientos, que todavía se fabrica.
0: Sí. Y la tapa la tiene de peltre.
2: De peltre,
3: sí. Que fue lo que empezó a sustituir a la cerámica. Por eso empezó a decaer la cerámica en muchas regiones. Cuando llega el peltre, cuando llegan las porcelanas,
2: el estas. Aluminio.
0: Mira, ahí tiene su.
3: Inglesas.
0: ¿Ese es un jarrón de barro?
2: De barro.
3: Cantero.
0: Hay que mandar un saludo a
1: pipiteras.
0: A la prieta.
2: ¿A cuál?
0: Sé que todos están riendo en sus casas, menos la Prieta. La Prieta es una mujer que tiene una alfarería ahí en la calle del Carmen. Sí, Prieta, tú me entiendes, mija.
2: Yo sé, pues si yo voy allá a comprar.
0: O yo también, pues ahí me surto.
2: Nomás que no sea apellida, como ya sabes.
0: Como. Ay, sea por Dios. Sea
3: por les comentaba
0: Dios.
3: De lo del Museo de,
0: ay, gracias,
3: de
0: la Cerámica. Gracias, Iván. Nos estabas comentando sobre el Museo de...
2: ¿Del Museo de...?
3: Del
2: de la Cerámica. De la Cerámica.
3: Sí. En diciembre espero como tener la primera...
2: ¿Sabes qué sería muy bonito? Hacer un museo y buscar a las familias de Aguascalientes que de alguna forma hicieron alfarería y es... son descendientes de...
3: Claro, sí, sí,
2: eso
3: sí.
2: Eso sería muy padre.
3: De hecho, dentro del museo tengo unas fotografías de la familia Silva que me donaron, de Ruperto Silva, incluso de finales, fotos de finales del 19, y de Doña Jesucita. Y y es como esta parte del museo, pero que es como un homenaje de decir, a ver, ¿de dónde viene toda esta tradición, no?
0: Claro.
3: O sea, darles el lugar y también el homenaje que en algún momento... Digo, ellos recibieron un premio en el 32 por la industria de la mayólica y no aquí en México.
0: ¿En dónde?
3: En Madrid.
0: Ay,
2: ¡sas!
0: ¡Sas! Para que veas.
3: Oye, les dio una medalla de oro. Desapareció la medalla de oro.
1: Pues sí. Pues
3: el
1: sí.
3: Gobierno se quedó con la medalla de oro.
2: Sí. Se tenía que decir. Entonces. Ángel Sánchez Carrillo.
3: Sí, sí, sí.
0: Saludo, también la familia Sánchez. Porque también la otra familia gran Sánchez. Familia.
3: Sí, sí,
0: no, ¿cómo la va a andar guardando?
3: A Judith. Sí, a Judith. Todas ellas.
0: ¿Hay camaradería en el gremio de los alfareros?
3: Fíjate que sí. O sea, en algún momento sí había mucha. De pronto, ahorita creo que lo que decía Jorge, está en boom la cerámica, pero siento que se trabaja muy desde el individualismo. Y en Aguascalientes creo que falta más comunidad, como en a otros lugares en donde yo he conocido y he visto que sí hay. Creo que se crea más comunidad a partir del saber, ¿no? Y del compartir.
2: Sí,
1: pero también esta parte individual es muy enriquecedora.
3: Ah, claro.
1: Oiga, la visión que cada...
2: Porque fíjate, hablando de lo individual, ahí en el barrio de la Salud había un señor, don Pablo, que quemaba, hacía ollas simples de barro, ollas para los frijoles.
3: En la Salud.
2: Don Pablo, y entonces tenía su horno en la parte de atrás de la casa y ahí quemaba.
0: Ah, mira.
2: Como si fueran ladrillos.
3: En Bellas Artes encontré una... En una exposición de pueblos originarios, una pieza de Aguascalientes, barro negro.
2: Ajá.
3: Bueno, no era un barro negro de Oaxaca.
0: Era un barro.
3: Era un terminado oscuro, una olla enorme, negra, y decía la jalisciense.
0: Ándale. Oigan, pues ya nos vamos.
3: Bye.
0: Adiós, adiós. Muchísimas gracias. ¿El programa mañana o no?
2: Todavía no, lo estamos calentando.
0: Lo estamos horneando.
2: Lo estamos horneando.
0: Vámonos.
2: Gracias. Lo mandamos a Iván. Para que
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0: Los residuos de nuestra cocina pueden convertirse en alimento para nuestras plantas. El día de hoy, con el doctor Mario Santana, vamos a aprender acerca de la composta del jardín. Y atención a esta pregunta que te voy a hacer. ¿Tú controlas a tu ira o la ira te controla a ti? El día de hoy vamos a platicar con Neuróticos Anónimos Aguascalientes y hablaremos de cómo reconocerla y qué hacer con ella. Después estaremos platicando con Jaime Escalera. Él es mentor de ventas y negocios y nos va a invitar a mirar hacia lo nuestro. ¿Puede nuestra identidad, nuestra tradición y nuestro orgullo por lo hecho en Aguascalientes convertirse en una oportunidad de negocio? Y para cerrar, Sergio Grimaldo y nuestra querida Gaby Nova, vamos a estar platicando acerca de la angeloterapia. Quédate con nosotros, comenzamos.
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0: Llegamos al sábado y hoy la luna nos invita a recuperar algo que todos necesitamos, armonía. La luna permanece todo el día en Libra y continúa en creciente. La recomendación de nuestro calendario es armonizar nuestras relaciones. Libra favorece los acuerdos, la convivencia, la pareja, la belleza y la búsqueda de equilibrio. Hoy te favorece convivir con pareja, conversar y llegar a acuerdos, también convivir con tu familia, con tus amigos, embellecer tu casa, buscar equilibrio, hacer actividades artísticas o cosas que te agraden, cosas donde disfrutes mucho el día. La luna creciente favorece los cuidados orientados al crecimiento. Libra es una energía muy relacionada con la belleza y la estética y la armonía. Es un buen momento para tratamientos de belleza y cuidado personal. No es momento para depilación y pues hay muchas más cosas que podemos hacer con Libra. Si tú quieres tu calendario, con todo gusto te lo comparto. De ahí puedes tomar todas las notas que sí y que no hacer. Ahorita te estoy dando como una pintadita de lo que se puede hacer con este signo. Si tú quieres tu calendario, con todo gusto te lo comparto. 449-910-3508. Y por estarnos escuchando, también te va de regalo la guía lunar, que es el resumen de todo. Tú vas a tener tu calendario, como cuando tienes el libro, pero luego tienes el libro de ejercicios, bueno, haz de cuenta, esa es la guía lunar. Ahí vienen todos los resúmenes, tú nada más buscas la fecha, pintar, cortar, depilar, sembrar, trasplantar, ya viene todo en resumen y además también vienen fechas de cada mes para que se recomiendan las cirugías, depende de los órganos, depende del día. Te lo comparto. ¿Tú lo quieres? 449-910-3508 es nuestro WhatsApp y me encanta, por supuesto, poderlo compartir contigo. Y el día de hoy, antes de empezar a platicar con el doctor Mario Santana, que ya se encuentra con nosotros, quiero compartirte la herramienta del día. De una vez, porque hay que llenar nuestra caja de herramientas emocionales, espirituales, para que cuando tengamos alguna situación, podamos decir, ay, tengo esta herramienta, con esto salgo. Bueno, pues la del día de hoy te dice así, haz algo por primera vez. ¿Cuándo fue la última vez que hiciste algo por primera vez? No tiene que ser lanzarte de un paracaídas, ni viajar al otro lado del mundo. Puede ser simplemente probar una comida diferente. Entrar a un lugar que siempre has visto y que nunca has visitado. Aprender una palabra, escuchar un género musical diferente o hablar con alguien nuevo. Cuando somos niños vivimos rodeados de primeras veces. Conforme pasan los años construimos rutinas y cada vez hacemos menos cosas nuevas. Y hoy quiero proponerte recuperar un poquito de esa curiosidad. Este fin de semana haz una cosa que nunca hayas hecho. Pequeña, sencilla, incluso puede ser aparentemente insignificante. Y después pregúntate, ¿qué descubrí? Quizá te guste, quizás no. Pero habrás añadido algo nuevo a tu experiencia. Porque crecer no siempre significa hacer cambios enormes. A veces basta con recordarnos que sin importar nuestra edad todavía, quedan muchísimas primeras veces por vivir. Así que incluso yo te invitaría a que tengas un cuaderno y vayas anotando esas nuevas experiencias y qué fue lo que te llevó, qué aprendiste. Porque esto de verdad te va a dar otra perspectiva y Tú ves simplemente a tus hijos, si están pequeños, vas a ver cómo ellos van descubriendo el mundo. ¿Y nosotros por qué lo dejamos de descubrir? ¿Por qué asumimos ya las cosas? Así que hoy tenemos esta invitación. Por ejemplo, yo mañana va a ser la primera vez que me inscribí a un maratón. Voy a caminar los 5 kilómetros, no voy a correr, más voy a vivir la experiencia y espero verte el día de mañana. Ahí yo voy a traer el número 194, es el que me tocó. Ahí vamos a andar conviviendo, haciendo ejercicio muy tempranito. Así que, ¿cuál va a ser, qué va a ser tu primera vez? ¿Qué te animas a hacer? De acuerdo a lo que estuvimos hablando ahorita, escríbeme, ¿qué te gustaría hacer por primera vez? 449-910-3508. Si tú quieres esta reflexión, también te la comparto con todo gusto. Y, por ejemplo, estaría bien, yo nunca he hecho una composta, estaría bien preparar una composta para nuestro jardín. Bienvenido, doctor Mario Santana.
2: Así es, por primera vez, ¿verdad?
0: Por primera vez. Bienvenido.
2: Martita, muy buenos días. Qué gusto saludarte y a todo tu público. Como siempre, compartir un tema de actualidad, de momento, porque en la actualidad hay una tendencia, una moda por reciclar. Uh-huh. Hay una tendencia por el medio ambiente.
0: Sí, claro, pues así debe ser.
2: Así es.
0: O debía haber sido desde hace mucho.
2: Por cuidar el medio ambiente, cuidar el agua.
0: Ajá. Es que le están marcando al doctor. Sí, ahorita lo silenciamos el teléfono mientras les digo a las personas que nos están escuchando pero agradezco sus mensajes. En un momentito más,
2: tengo una llamada muy insistente.
0: Vamos a estar compartiendo el calendario y la guía lunar. Ya me están pidiendo aquí eso. Y por supuesto que se los vamos a compartir. 449-910-3508. Es nuestro WhatsApp y está completamente abierto para ti. Ahora sí, doctor.
2: Muy bien. Composta. Entonces, que hay una tendencia por reciclar, uh-huh, por cuidar el medio ambiente, por la naturaleza, por cuidar nuestro metro cuadrado. Hay una tendencia general que antes no se tenía. Uh-huh. Pues como consecuencia de la gran contaminación que tenemos. Uh-huh. Y entonces, pues hacer composta también es reciclar. Entonces es parte de un tema de actualidad. Uh-huh. ¿Y qué es composta? A ver, para muchas personas que no saben qué es eso de composta. Pues composta es algo muy fácil. Es el resultado, el producto que resulta de la biodegradación de residuos orgánicos. Y cuando hablamos de residuos orgánicos, nos estamos refiriendo a los desechos de la cocina, uh-huh, los desechos de la casa.
0: Algunos, no todos.
2: Ahorita vamos a decir cuáles.
0: Porque algunos no entran. Así es, tome nota.
2: Y aparte los de la cocina, pues también están las hojas, que precisamente está por iniciar el otoño. En una semana, en unos días, inicia el otoño. Y regularmente muchos árboles empiezan a soltar las hojas. Uh-huh. Y incluso algunos cubren el suelo. Uh-huh. Entonces, en lugar de tirarlos a la basura, en lugar de quemarlos, una buena opción es usarlos para hacer composta. Uh-huh. También los residuos de césped, cuando cortamos el césped, muchas veces los tiramos a la basura. Muchas veces tiramos a la basura y otras veces no los utilizamos en concreto. Entonces, todo eso lo podemos utilizar para hacer composta. Y esa composta se utiliza en el jardín, okay, en las plantas, en el césped, como fertilizante, como arrope, como apoyo a la fertilidad del suelo, a la fertilidad que nos va a ayudar para el jardín. Eso es la composta. Es el resultado de la biodegradación de residuos orgánicos. ¿Qué quiere decir? Vamos a tener una especie de fertilizante para nuestro jardín. Esa es la composta.
0: Y además buenísimo, orgánico. La tierra lo va a reconocer rapidísimo, va a aprovechar todos sus beneficios.
2: Así es, y además es facilito.
0: Además.
2: No tiene que vivir en el campo, en la misma casa lo puedo hacer fácil.
0: En lugar de que se convierta en basura.
2: Así es, en cualquier lugar en nuestra casa podemos hacer la composta a partir de desechos.
0: Okay.
2: Porque en la casa tenemos desechos orgánicos, otros que son reciclables y otros que son no reciclables. Uh-huh. Los orgánicos que generalmente son los de la cocina, pero son como el 50%, porque todos los días desechamos algo, la cáscara de muchas cosas, y son casi la mitad de nuestros desechos. Los reciclables, pues son el papel, las bolsas, el cartón. Y los no reciclables, pues es el vidrio, la cerámica, el cuero y otros. Esos son nuestros desechos en la casa. Y buena parte de ellos son orgánicos. Entonces podríamos aprovecharlos en lugar de llevarlos a la basura. en realidad cuando tiramos la basura, mucho de eso es de la cocina. Entonces vamos aprovechándolos. ¿Y para qué nos sirve la composta? Ya decíamos que nos sirve como una ropa para el jardín, como fertilizante. Pero además algo importante que nos evita usar tanto fertilizante químico, que nos también nos ayuda a que los microorganismos del suelo, que son los que descomponen la materia orgánica, puedan seguirse alimentando y pueda haber una buena biodiversidad. Cuando aplicamos composta, también en el suelo tenemos mejor textura, mejor estructura, retiene más agua, se evita hasta cierto punto, se reduce la erosión. Entonces tiene muchas, muchas ventajas para el suelo, para las plantas, y es orgánico, no contamina, al contrario, nos reduce la contaminación.
0: Fíjese todos los beneficios que tiene. Sí requiere un pequeño esfuerzo, por supuesto. O sea,
2: claro, como todo.
0: Sin embargo, los beneficios son muchos. Vamos a una pausa. Ahorita regresamos. Seguimos platicando acerca de la composta en el jardín. ¿Cómo es que podemos tener nuestro jardín lindo con nuestros propios residuos? Obviamente composteando. Regresamos.
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1: 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En Radio BI son las 10 con 12 minutos.
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7: ¿Alguna vez te has preguntado por qué soñamos? Soñar es una experiencia misteriosa que ha fascinado a la humanidad durante siglos, ya que se cree que los sueños tienen múltiples funciones, tanto psicológicas como biológicas. Cuando los sueños son más vívidos, el cerebro procesa emociones, recuerdos y experiencias del día, lo que podría ayudar a consolidar la memoria y a lidiar con el estrés. Los sueños también se han relacionado con la creatividad, ya que algunas ideas o soluciones a problemas han surgido en sueños. También, algunas teorías sugieren que soñar podría ser una forma de ensayo o simulación de situaciones, ayudando al cerebro a prepararse para enfrentar desafíos en la vida real. Aunque la ciencia ha avanzado, aún hay mucho por descubrir sobre el por qué soñamos exactamente, pero se cree que el fenómeno es crucial para nuestra salud mental y emocional.
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0: Continuamos contigo aquí en Hogar y Salud. Estamos platicando con el doctor Mario Santana, hablando acerca de lo que es la composta y todos los beneficios que tiene. Aunque tengamos un jardín pequeñito, aunque tengamos macetas,
2: así es,
0: podemos utilizar la composta.
2: Se puede hacer desde un cajoncito hasta un gran espacio, hasta una tonelada. Entonces, pero vamos al punto porque se nos acaba el tiempo y vamos a ver cómo cómo se hace la composta. Primeramente tenemos que buscar un lugar que esté sombreado y que tenga buen drenaje. Puede ser en la esquina de nuestro jardín, hacemos un hoyo. No tiene que ser de uno por uno, así medidito. Hacemos un hoyo simplemente y ahí vamos poniendo nuestros residuos y en cierto tiempo ya vamos a tener composta. Pero también existen otras formas de hacer composta. Hay composteros que se llaman, ya unos que son muy modernos. Ya están hechos y son como unos tambos que hasta tienen una palanca para irlos girando periódicamente. Entonces, nos tiene una puertita para ir poniendo nuestros residuos y los vamos moviendo. Pero si no queremos hacerlo ni muy rústico en un hoyo y no queremos hacerlo tampoco con un compostero, podemos hacerlo en una simple caja de esas de madera y ahí vamos poniendo nuestros residuos. Ahorita vamos a decir cómo se ponen los residuos. Entonces, buscamos un lugar y un recipiente, el mismo suelo. E incluso, en otras ocasiones, puede ser un simple montón, ¿sí? Pero que vaya en capas. Ahorita vamos a decir. Entonces, primeramente va a ser el lugar y el contenedor. Decido, tengo ahí una reja y ahí voy a hacer mi composta porque tengo poquita.
0: Esas rejas de donde se carga la fruta.
2: Y, pero sí, como se está viendo precisamente en la imagen.
0: ¿Se pone
2: un
0: plástico que
2: sí.
0: se pone abajo?
2: Si no sale mucho, no se pone nada.
0: Okay.
2: Pero se le puede poner plástico, pero si no, no se le pone. Si las maderas están no están muy amplias, pero ahí lo estamos viendo precisamente.
0: Cuando son de plástico y son completamente de plástico,
2: hay que hacer algunas perforaciones porque este es un proceso que requiere oxígeno.
0: Okay.
2: Y entonces, si es puro plástico, hay que hacer unos orificios. Entonces, precisamente los composteros tienen muchos orificios y cuando se gira, precisamente ahí se oxigena toda la mezcla. Entonces, ya tenemos nuestro recipiente, decimos que va a ser en lo que sea. No se limiten por tener uno de fábrica o donde sea lo pueden hacer. Ya tengo el lugar, ya tengo el contenedor. Ahora, ¿qué materiales? Junto mis materiales y si no los tengo, los voy juntando por partes, por capas.
0: ¿Qué materiales eran?
2: Entonces, ya en mi recipiente, primeramente voy a poner en la parte de abajo, si fuera una reja o un bote grande, puede ser un bote de 200 litros también, en la parte de abajo tiene que tener un buen drenaje. Voy a perforar o que tenga buen drenaje para que no se me acumule ahí.
0: Okay. Y no vaya a hacer hongo, porque
2: exactamente,
0: la humedad genera hongo.
2: Y entonces en la parte de abajo generalmente pongo aserrín o pongo unas ramas, para que en caso de que tenga exceso de agua, ahí se acumule y no sea parte de la composta. Después voy a poner pasto u hojas de mi jardín. Y después ya pongo los residuos de cocina. Ahorita decimos cuáles sí y cuáles no, porque no son todos. Residuos de cocina. Y vamos a poner capas de 3 centímetros, si es de a poquito, si son muchos residuos, de 10 centímetros cada capa. Después de los alimentos o residuos de la cocina, vamos a poner una capa de tierra para que no huela.
0: ¿De tierra de jardín?
2: De tierra jardín, tierra normal. Esa capa más chiquita, más que cubra un poco, pero podemos poner...
0: ¿Se va a cubrir el olor?
2: Exactamente. Incluso podemos poner, antes de eso, si tenemos estiércol, también nos ayuda mucho para que esté más rápido la composta. Y después de eso repetimos lo mismo. Después sigue aserrín, después sigue otra vez alimentos, después sigue pasto o hojas, después un poco de tierra para que cubra. Y al cabo de según la temperatura, si es invierno tarda un poco más, pero si es en esta época, de unas 5 a 6 semanas y hasta 10, ya tenemos nuestra composta.
0: Pues estamos a tiempo ahorita para...
2: Así es, por el calorcito.
0: Ajá, porque hay calorcito todavía y para poder generar nuestro propio arrope para diciembre.
2: Así es, y hay un punto que darle mantenimiento. Cada semana hay que mantenerlo húmedo, bien ventilado, hay que moverlo para que esté ventilado. La humedad, que no esté en exceso, pensemos en una esponja apretada que mantiene humedad. Entonces así debe estar, no debe estar en exceso, no estar muy seco. Si está muy seco debemos reponerlo. Vamos rápidamente, es importante que sepan que sí, que no. todas las frutas y verduras.
0: Cáscara
2: de huevo triturada, ¿sí? Los residuos de café, los filtros de café también son orgánicos. Papel, cartón se puede poner también, okay. Todo lo que las envolturas, pero que no tenga mucha tinta. Hay unos que son pura tinta, eso sí. Que
0: no, ¿periódicos?
2: No. Periódicos preferentemente no,
0: ajá.
2: Pero a veces las de las tortillas, esas sí pueden ir. Okay. Hojas, el pasto.
0: El del pan.
2: El del pan, aserrín, todo lo de poda. Okay. ¿Y qué no? Ojo con lo que no. Carne. No podemos poner carne.
0: Guisados,
2: huesos,
0: lo que me
2: aceites, uh-huh. Exacto, lo que sobre la comida no,
0: uh-huh.
2: Aceites, grasas no, lácteos, uh-huh.
0: Okay.
2: Plantas enfermas, plástico, no hay que poner plástico,
0: no se degrada,
2: metales, claro. Tampoco, entonces eso es lo que no se debe poner, y en 5 o 6 semanas ya podemos tener, ¿cuál es la composta? Tiene que oler a tierra,
0: y huele bien rico,
2: Sí. Después, ya que pasó ese tiempo, le doy una tamizada, una colada y lo puedo aplicar. Porque luego quedan algunos residuos que no se deshicieron completamente. Entonces, esos otros reintegro a otra composta. Entonces, lo cuelo, lo tamizo y lo puedo aplicar perfectamente como arrope, como fertilizante. Pues básicamente eso sería, a grandes rasgos, el cómo hacer una composta. Si tiene alguna duda, pues nos llaman ahorita.
0: Y entonces ya nada más de ahí lo sacamos y lo ponemos en cada una.
2: Así es.
0: La composta aporta nutrientes.
2: Aporta rope, nutrientes.
0: Aporta...
2: Ojo, es importante. Miren, todo lo que ponemos, por ejemplo, el plátano tiene potasio. Sí. Otras verduras tienen de los elementos esenciales.
0: Okay.
2: Cuando decimos que aplicamos el 17-17, es porque pone nitrógeno, fósforo y potasio.
0: Ajá.
2: Pero esta composta, como trae residuos de plantas, también tiene nitrógeno, fósforo y potasio. Cuando ponemos plantas, hojas verdes, uh-huh. Es mucho nitrógeno.
0: O sea, si usted come bien y sus residuos los manda a la composta, quiere decir que también sus plantas van a estar bien nutridas porque van a tener de todos los nutrientes. Usted entre de todos los colores y luego los manda a la composta y ahí ya nos vamos
2: así
0: a estar
2: es.
0: Asegurando que tiene también
2: así
0: todos
2: es. Los
0: entonces,
2: nutrientes. Por eso decimos 17-17 porque ¿sí? Necesitamos nitrógeno, fósforo y potasio, pero la composta ya lo tiene okay. Incluido. Si hacemos una composta bien equilibrada, seguramente ponemos como complemento a nuestro jardín, no va a requerir mucha fertilización química.
0: Bueno, con eso responde cómo equilibro los nutrientes básicos en los árboles frutales, o sea, poniendo de todos los, pues, de los desechos orgánicos, de todos los colores.
2: Ya lo dijiste, que traen si comemos bien y lo hacemos composta, todos esos residuos regresan al campo.
0: Así es. También me dicen, buenos días, ¿le podías preguntar, por favor, a tu invitado que le puedo poner un guayabo que da fruto y se cae antes de madurar?
2: Ok, ahí va a ser unos compuestos de fósforo. Hay que poner el fósforo. Es importante con diferentes productos. Si quiere, después me puede marcar o mandar un mensaje y le doy los nombres químicos o comerciales.
0: Perfecto.
2: Que puede aplicar.
0: ¿A dónde le marcamos?
2: Bueno, pues si tiene alguna duda de composta, de plagas, de enfermedades, de podas, de hierbes, de lo que se ofrezca de jardinería, pueden encontrarnos en el 449-804-0502. 449-804-0502 y con gusto les contestamos, los asesoramos.
0: Muchas gracias, doctor Mario Santana. 449-804-0502, el número de teléfono donde puedes enviarle fotos de tus plantas enfermas, plagas, ahí te va a responder respecto a las soluciones de todo
2: esto. Y si ahorita me entran muchas llamadas, si ahorita no les contesto, llámenme más al rato porque estoy en una y ya no puedo contestar las otras.
0: O mensajitos.
2: Sí, exacto, en mensajes y con gusto los atendemos.
0: Gracias. Vamos a una pausa. Quédate con nosotros.
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5: No existen dietas, operaciones o pastillas mágicas para la pérdida de peso saludable. La dieta que mejor funciona es aquella que usted pueda adaptar para que la siga a lo largo de su vida y no solo por unas semanas. Para perder peso, debe cambiar de hábitos, saber decir que no cuando le ofrecen comida que usted sabe le va a engordar. Sigue estos cuatro consejos. Primero, haga 3 comidas al día. Segundo, coma algo ligero como poca fruta a media mañana y media tarde. Tercero, no haga ayunos prolongados. Cuarto, elija una actividad o ejercicio divertido como caminar y hágalo 40 minutos diariamente. 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
1: 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En Radio BI son las 10 con 26 minutos. 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
12: Los océanos. ¿Los conocemos tan bien como creemos? Más del 97% del agua de todo nuestro planeta se encuentra en el océano. Los océanos albergan una enorme diversidad de vida, desde microorganismos hasta grandes mamíferos como las ballenas. Pero una terrible amenaza los acecha. Ese hermoso paisaje azul que abraza a la Tierra está siendo contaminado por plásticos, productos químicos y otros desechos humanos. Otro factor que afecta a los océanos es el calentamiento global, ya que está provocando el aumento del nivel del mar, cambios en su temperatura y salinidad, lo que afecta a los ecosistemas marinos. La preservación de los océanos es crucial para el bienestar del planeta y de las futuras generaciones. Uno de los datos sobre el mar más desconocidos es que menos del 10% del océano ha sido explorado. Así que se podría decir que conocemos más sobre lo que ocurre en el espacio exterior que lo que acontece en las profundidades del fondo marino.
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0: Son varias las emociones que nos van rigiendo en la vida. Somos humanos y finalmente expresamos emociones diferentes. Hoy toca hablar acerca de la ira. Y yo agradezco muchísimo que vengan a platicarnos precisamente de este tema, porque necesitamos visibilizarlos, necesitamos ver qué información nos está dando cada una de esas emociones. Neuróticos Anónimos, Comité Estatal Aguascalientes, bienvenidas.
13: Muchas gracias.
0: Bienvenidas, díganme sus nombres y vamos a hablar de la ira.
14: Mi nombre es Mati, soy un miembro más de Neuróticos Anónimos. Muchísimas gracias
15: por la invitación. Mi nombre es Pati, soy miembro de Neuróticos Anónimos.
0: Gracias, gracias. Platíquenme.
15: Bueno, pues yo les voy a hablar un poquito de un síntoma muy común, que es la ira explosiva. Bueno, la ira son dos, es ira explosiva y ira reprimida. Yo voy a hablar de la explosiva. La persona que la padece se enoja por todo y por nada. Todo le molesta. puede estar contento y de un momento a otro, sin motivo aparente, cambia su estado de ánimo y se pone furiosa. Con frecuencia se acuesta y se despierta enojada y no sabe exactamente por qué, debido a la ira, tiene problemas con muchas personas, ya sea con su familia, en el trabajo o con vecinos, pierde trabajos porque no puede controlar su carácter. Estas personas se la viven gritando en sus casas, quejándose por la familia que les tocó. No es como ellos quisieran, a veces incluso golpean a sus hijos y a sus parejas. Pelean con desconocidos en la calle por un problema de tránsito, incluso se agarran a golpes, pueden hasta sacar un arma. Y solo fue un incidente de tránsito. Ahorita yo venía caminando aquí afuera en la calle y un motociclista con uno de un carro se agarraron, pero tan feo ahí, además porque se le cerró el motociclista. Entonces, sí, la ira explosiva es muy común en muchas personas.
0: Desafortunadamente, y genera muchos problemas, como bien lo mencionaste, de personas que incluso por un momento así están en la cárcel por años.
15: Sí, claro que sí. Mm. Muy en el fondo estas personas son personas frustradas, que su frustración la lleva a estar continuamente molesto con todas las personas. Mm. Pues ese es un poquito de la ira explosiva, ¿verdad? Mi compañera les va a hablar de la ira reprimida.
0: Así es.
14: Sí, la ira reprimida, pues es igualita de mala que la ira explosiva, ¿verdad? Era como lo decía ahorita mi compañera, que en un accidente, por ejemplo, yo siempre les doy el ejemplo de que puede haber dos personas con la ira explosiva y la ira reprimida en un accidente de tráfico. El que se baja y te echa la bronca, ¿verdad? Porque te atravesas y es el otro, y el otro que tiene la ira reprimida no se sabe defender, es la no defensa. No decir nada y quedarse como callado, paralizado, y si resulta bien guardado de ese tipo de accidentes, puede ser que la persona que tiene la ira reprimida pues logre salir salvo sin un golpe, porque el de la ira explosiva puede sacar un arma, uh-huh, o puede golpear. Era lo que mencionabas ahorita, que podemos llegar a la cárcel, uh-huh, con una ira explosiva. Y la ira reprimida, pues puedes llegar a estar muerto o en el psiquiátrico, porque te reprimes tanto la emoción que, por ejemplo, esta persona que tiene la ira reprimida puede llegar a casa y puede empezar a autoflagelarse. Esta carita de la conmiseración, uh-huh, de hecho, todos los síntomas a veces nos los jalamos en una sola máscara, todos estos, uh-huh, síntomas que sentimos los neuróticos, y puede llegar a reprimirse tanto, ¿por qué no me defendí? ¿Por qué no hice nada? Entonces cae en la conmiseración y puede caer en una depresión. Entonces, sí, las dos, claro, tipos de ira son totalmente delicadas.
0: Y esta ira afecta a los órganos porque literalmente, uh-huh, te estás tragando el coraje. Entonces, y no lo vas a digerir, y entonces vienen problemas digestivos. De hecho, se dice que se generan muchos problemas graves como cáncer por precisamente guardarse y quedarse con todas estas emociones.
14: Uh-huh. Así es.
0: ¿Cómo las trabajamos? ¿Qué hacemos? ¿Qué proponen ustedes?
14: Hablarlo. Tenemos, por eso es, venimos aquí a que las personas que tengan estos síntomas de la enfermedad, que ya empiecen a presentar síntomas, que vienen siendo, nos identificamos con 7 mascaritas. Si tienen alguna de ellas, que entre ellas es la ira, busquen la ayuda. De verdad, vamos a tener una junta de información al público, vamos a tener un evento muy grande, ahorita les voy a decir en dónde está, uh-huh, mi compañera, el 27 de septiembre. De hecho, el 10 de septiembre anduvimos también varios de nosotros, de los miembros, repartiendo trípticos y dando información en CAPRA y así, o sea, anduvimos haciendo esta labor de pasar el mensaje, pues para que la persona que tiene algún problema, que no se sienta solo, que en realidad sí hay un lugar donde puedes, claro, trabajar tus emociones.
0: Y que no le dé pena. Exacto. Porque sabes algo, o sea, yo me identifico, yo también me he enojado y vaya que sí me enojo, y luego me enojo para afuera y para adentro, ya tengo como de las dos. Solo que, ¿qué sucede? Que aprendes a tratarlo, aprendes a trabajarlo, ya sabes cuándo va a venir, porque tienes ese mensaje de tu cuerpo donde, uh-huh, sientes que ya los pies se te calentaron, uh-huh, y empieza a subir el calor, o sea, el hoyo en la panza donde empiezas a sentir esas emociones, y entonces identificas y ya sabes autorregularte. Y eso es lo bonito de ustedes, que muestran todo esto para que alguien que está viviendo estas emociones y que está alejándose de trabajo, familia, pareja, o sea, no se vale por no tomar las riendas de nuestra propia vida.
14: De hecho, ahorita lo mencionamos, yo te estaba escuchando antes de entrar aquí, y sí, de verdad, el salir de nosotros, el hacer algo por primera vez, el tenemos herramientas, sí, en el programa tenemos ciertas herramientas donde tú dices, bueno, ¿cómo me voy a curar? Pues si tú sigues el programa de recuperación, claro que hay una solución para todo, pero es un programa personal.
0: Pues no le dé pena, vaya, ¿a dónde hay que ir?
15: Mire, nosotros tenemos un programa de recuperación es el mismo de Alcohólicos Anónimos. Uh-huh. No sé si ustedes se han fijado que es un programa que ha recuperado muchas personas del alcoholismo. Pues nosotros tenemos ese mismo programa. Nosotros damos juntas de información. La próxima junta de información va a ser el día domingo 27 del 2026 de septiembre. La hora es a las 11 de la mañana. El teléfono del Comité Estatal también nos
13: por favor.
15: Por favor, es el 449-157-3676.
0: A ver, otra vez, despacito.
15: 449-157-3676. Se pueden también por WhatsApp, ahí con mucho gusto se les atiende a las personas. Entonces, tenemos aquí varios grupos en Aguascalientes y tenemos uno en El Llano y otro en Jesús María. Yo milito en el de Jesús María. El domicilio del grupo de allá de Jesús María es calle Aldama 303, zona centro de Jesús María, Aguascalientes. Es ahí en el barrio 8, muchos lo van a conocer. Uh-huh. Y sesiona los lunes, martes y miércoles y viernes. Y la hora de sesionar es de 8 a 9.30 p.m.
0: Muy bien. ¿Sí? Pues ahí está la información. El teléfono te lo voy a repetir para que tomes nota y puedas acudir, como te lo digo, que de verdad no te dé vergüenza, que no te dé pena tomar las riendas de tu vida en tus manos. Emociones las vivimos todos, solo que pues algunos, unos más, otros menos. 449-157-3676. Ahorita estaba leyendo una historia de alguien que me está explicando que vivió una experiencia muy difícil, precisamente con una persona aquí en la plaza, por un tema de una banca, porque la banca estaba ocupada y no estaba ocupada, y a veces son cosas tan
15: simples
0: y que pueden generar problemas tan grandes. Muchas gracias.
14: Gracias, no, gracias
0: por traernos esta información, y acude 449-157-3676. Neuróticos Anónimos.
15: Me faltó decirles el lugar de la junta de información. El lugar es el Colegio de Ingenieros. La dirección es el Boulevard Miguel de la Madrid, sin número. Es casi esquina con Paseos de las Maravillas. Uno se va saliendo del Campestre, hay una desviación que una va para Maravillas, otra para Jesús María. Ahí, en casi esquina, está el Colegio de Ingenieros.
0: Muchas
15: es
0: gracias.
15: El domingo 27 a las 11 de la mañana. Y ahí los esperamos con mucho gusto a la persona que desee.
0: Gracias. Vamos a una pausa y regresamos.
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1: 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En Radio BI son las 10 con 38 minutos.
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25: Las abejas. Las abejas son insectos voladores conocidos por su importancia en la polinización de las plantas y la producción de miel. Ellas son pieza clave en el complejo engranaje de la naturaleza, Su función principal en la polinización es esencial para la reproducción de muchas plantas, incluyendo aquellas que producen frutas, verduras y semillas. Se estima que alrededor del 75% de los cultivos alimentarios del mundo dependen en cierta medida de la polinización de las abejas. Además de su contribución a la seguridad alimentaria, las abejas también son indispensables para mantener la biodiversidad y el equilibrio de los ecosistemas naturales, ya que su incansable labor de recolección de néctar y polen no solo sostiene la vida de numerosas especies de plantas, sino que también proporciona alimento para otros animales, como pájaros e insectos. Sin embargo, las poblaciones de abejas están disminuyendo alarmantemente debido a amenazas como el uso indiscriminado de pesticidas, la pérdida de hábitat y el cambio climático. Por lo tanto, proteger a las abejas y su hábitat es fundamental, no solo para nuestra seguridad alimentaria, sino también para preservar la biodiversidad y el equilibrio de nuestros ecosistemas en nuestro planeta.
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0: Seguimos contigo aquí en Hogar y Salud. Y, Jaime, ¿cómo estás?
4: Bien.
0: Me gusta que vengas a hablarnos de Hecho en Aguascalientes.
4: Hecho en Aguascalientes y Hecho en México.
0: Así es.
4: Porque lo nuestro también vende. Uh-huh. Y lo nuestro pues es algo importante porque normalmente en estas épocas, en las ediciones septembrinas, perdón, ya me ando adelantando, ¿verdad? Saben que se vayan rápido el año, pero yo me ando adelante.
0: Pues ya viene. O sea, de aquí para adelante ya pura fiesta.
4: De hecho, ojo con esto y qué bueno que lo comentas. Bueno, Esto lo estoy diciendo mucho en mis mentorías. Ya viene el último trimestre del año y es el más potente. O sea, donde hay que meterle más. Y ya si no lo has planeado el mes pasado o ya hazlo. O sea, ya empieza a haber buen fin, ya empieza a ver.
0: Septiembre,

0: años capacitando y en su momento certificado en negocios con el distintivo hecho en Aguascalientes, por ejemplo. Y de verdad, lo que he visto que hacen ellos es increíble. Sí. Es un orgullo nacional.
1: Aparte de todo el corazón que
0: es lo que te iba a decir. El corazón no cabe en la etiqueta. No lo puedes poner, no, o sea, no tiene identidad. Bueno, perdón, sí tiene. Más bien, no tiene dónde ponerlo. No son los sellos que ponen ahora, ¿no? Uh-huh. O sea, y esa pasión, ese corazón, hay que comentarlo, hay que compartirlo y hay que darle el beneficio a nuestros clientes para que lo puedan valorar, usar y disfrutar y reconocer, ¿no? Y aquí viene un tema bien importante. Mira, lo hecho a mano no es que esté mal hecho, ni tampoco es una disculpa para solicitar que te perdonen el empaque con el moñito, ¿no? Uh-huh. O sea, no es una disculpa. La gente no paga más por lo artesanal porque sea lento, lo paga porque siente que alguien puso atención en lo que está haciendo. Uh-huh. Por ejemplo, los artesanos que hacen alebrijes no venden pedacitos de madera pintados con palillo o pedacitos de cartón también de su imaginación. Un producto en serie resuelve una necesidad, y ojo con esto, un producto en serie responde a una necesidad, y un producto artesanal bien contado atiende una necesidad y además te hace sentir parte de algo, y esto es algo valiosísimo. Uh-huh. Si no lo reconocemos, si no lo hemos entendido y comunicado adecuadamente, nos volvemos genéricos y nos gana la competencia de los productos grandes. Ahí es cuando nos come la industria, ¿no? Entonces, y es lo que evaluamos también cuando certificamos cualquier negocio, la autenticidad y la forma en la que hace comunidad para crear lealtad y que el valor sea diferenciado del precio. A mayor valor, se diluye en la mente en la cuestión del precio y ya no te están regateando de cuánto es lo menos, ¿no? Y cuánto y por qué tan caro. Entonces, esa es una parte bien importante. Y otra, la tradición viva, no un museo, sino nuestra propia tradición. Hay una diferencia muy, muy grande entre presumir la atención y vivirla en tu negocio. Entonces también insisto, lo nuestro está hecho con muchísimo valor, con muchísima calidad y pues bueno, no lo saquemos nada más en esta época de invitación. Además de la lealtad que les comentaba hace ratito, no hay nada más, la simpatía. Hablamos muchas veces en nuestras capacitaciones de empatía, que no es lo mismo de ser simpático o antipático, ¿no? O sea, es como entender y tratar de conocer qué es lo que quiere cada quien. Las personas que entienden que detrás, y me refiero a clientes, si tú nos estás escuchando y estás buscando a esos clientes, agárrate a estos clientes que valoran que detrás de tu emprendimiento hay una familia, y hay varias familias que se benefician del esfuerzo, de lo que están consumiendo, y ahí hay historias reales que se vuelven más y más profundas y más propias y que van generando lealtad, porque se quedan en el corazón y no que se queda en una aplicación. Entonces les van unos tips ya para despedirnos. Si tú tienes un restaurante o vendes comida, cuenta el origen de un platillo o del menú en tus redes sociales. Andale. La receta con historia se recuerda más que una oferta del día. Si tú tienes una tienda de artesanías o manualidades, muestra el proceso, no solamente el resultado. Yo un día compré una piedra de río porque era un señor, el señor hongo, el señor de la piedra, ¿no? Si tú tienes un negocio de comercio en general y posees ya el distintivo hecho en Aguascalientes o algo similar, exhíbelo con orgullo. No es un requisito nada más así vano. Es de verdad, ponlo, impórtalo con orgullo. Es una credencial de confianza, no un sello decorativo. Si tú vendes servicios, un seguro o cosas así, y llevas años en esta comunidad, pues menciona a cuántas familias has ayudado y a cuántas familias has atendido, porque también la permanencia local es identidad. Uh-huh. 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Cuéntenme, de verdad, y esto va nutriendo mucho nuestra comunicación.
1: Y además, si usted obviamente tiene su negocio muy particular, hay precisamente esos puntos, como los que nos acabas de decir como ejemplos, que nos pueden ayudar. Sí. Entonces, aquí Jaime es experto en este tema. Muchas gracias. 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Gracias, Jaime. Vamos a una pausa y regresamos.

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3: Caballero, ¿está usted dispuesto a tener el control de la cantidad de hijos que desea tener? 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Este es un método de esterilización permanente. Consiste en ligar los conductos deferentes que transportan a los espermatozoides de los testículos al exterior. 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
1: 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En Radio BI son las 10 con 50 minutos. 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
4: La mayoría de nosotros ha oído el término fuego amigo, que se usa cuando los soldados son heridos accidentalmente por sus propias tropas. Este fenómeno no ocurre solamente en el campo de batalla, sino que también sucede en el hogar. En la hostil sociedad en que vivimos, el hogar debería ser un refugio, un puerto seguro donde pudiéramos refugiarnos de los ataques del mundo exterior. Pero con demasiada frecuencia, los supuestos aliados y compañeros a veces se comportan como enemigos. Recuerdo que, cuando mis hijos eran jóvenes, durante un tiempo estuvieron ofendiéndose como si fueran enemigos en un campo de batalla. Exasperado, los paré delante de la ventana y les dije: «Miren el mundo. Puede ser un lugar peligroso. En este mundo va a haber gente que se burle de ustedes o les haga daño. Debe haber un lugar seguro donde podamos cuidarnos el uno al otro y prestarnos ayuda. Y ese lugar seguro es aquí mismo, en casa». Después de eso, hicimos un esfuerzo mayor para hacer que nuestra familia fuera una fuente de aliento, unidad y perdón. ¿Es su hogar un refugio donde los miembros de la familia encuentran protección y estabilidad? ¿O es una zona de combate? Si es así, declare una tregua a las guerras verbales y vea qué diferencia hay en la seguridad de cada pequeño soldado que vive dentro de las paredes de su casa. Les habla el Dr. Dobson.
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5: Continuamos contigo aquí en Hogar y Salud, y qué tal. Así que nos vemos mañana a las 6 de la mañana en el punto de salida. Todos listos, puestos y dispuestos con los tenis bien, bien atados para dar esta festejo por estos 90 años de Radio Grupo. Sergio Grimaldo, gracias. Bienvenido.
6: Gracias, con los tenis bien puestos mañana.
5: Sí, con los tenis bien puestos mañana. Ya los tengo.
6: Gracias,
5: listos.
6: Gracias, Marta. Pues un gusto estar aquí nuevamente, y fíjate que hoy vamos a hablar de un tema muy interesante, de una terapia que se puede decir que es una terapia novedosa, que es una terapia de sanación, es una terapia de autoconocimiento y también es una terapia espiritual, la angeloterapia.
5: Sí, además traes a mi querida Gaby el día de hoy.
6: Sí, está con nosotros la maestra Gaby Nova, que bueno, también luego está del otro lado del micrófono, y pues ella va a hablar de ese tema, una experta en ese tema. Adelante, Gaby.
5: Gaby, bienvenida a Hogar y Salud. Hola. Este es tu espacio y yo te agradezco muchísimo que estés aquí.
7: Muchas gracias, Marta, muchas gracias por recibirme ahora de este lado del micrófono y para hablar de un tema que me encanta. Y es que muchas veces, no sé si les ha pasado, que de pronto sienten algo que no saben explicarlo, o que hay una sensación dentro de ustedes como si hubiera algo más, pero no sé por dónde comenzar o no sé hacia dónde ir. Y bueno, creo que ahí es el camino de la angeloterapia, porque cuando nosotros hablamos de ángeles, lo primero que podemos traer a la mente son estos seres alados, seres que vienen a ayudarnos. Y sí, efectivamente, los ángeles son estos mensajeros de Dios, del universo, de tu propia intuición, son seres de luz. Pero en la angeloterapia cuántica, nosotros comprendemos a los ángeles, a los arcángeles, como una frecuencia de conciencia. Esta frecuencia de conciencia está asociada a diferentes cualidades que estos arcángeles poseen, pero que también nosotros poseemos. Y esta frecuencia la activamos y la cultivamos en nosotros mismos. Por ejemplo, el arcángel Miguel está relacionado con la protección, la fortaleza, el límite. El arcángel Rafael está asociado con la sanación, con el equilibrio, con la restauración. Arcángel Chamuel, con el amor, la compasión. Entonces, lo que nosotros hacemos en la angeloterapia cuántica es que dejamos de esperar que los arcángeles nos hagan la tarea y nos solucionen la vida, sino lo que hacemos es que empezamos a conectar con esta energía y nos empezamos a preguntar, ok, ¿qué tengo que activar en mí para tener mayor seguridad, mayor fortaleza, mayor capacidad para poner límites en la situación en la que estoy pasando? Entonces, aquí es donde la relación con los arcángeles cambia por completo, uh-huh. porque dejamos de esperar que ellos sean los que nos resuelvan, sino nosotros también empezamos a reconocer que tenemos esa capacidad de activar esas frecuencias en nosotros. Entonces, cuando
5: ellos nos comparten su energía y somos capaces de tomar acción.
7: Con esa vibración. Exacto. Porque, ¿qué pasa con aquí cuando hablamos de cuántica? O sea, en la angeloterapia cuántica, pues es esta terapia donde nosotros acompañamos, integramos la conexión angelical, toda la percepción intuitiva, la meditación, pero lo que hacemos en el campo cuántico, al final todos somos energía, todos vibramos, nuestros pensamientos vibran, nuestras emociones vibran, nuestras acciones vibran. Entonces, lo que hacemos en esta terapia es que alineamos todas esas frecuencias, alineamos tu pensamiento, tus emociones, tus acciones, en esta frecuencia que vibre en sintonía con la frecuencia del arcángel. Uh-huh. El arcángel no baja a tu frecuencia. El arcángel, si tú tienes miedo, el arcángel no va a bajar a vibrar al miedo para sacarte de ahí, sino lo que te invita es a que tú eleves esa frecuencia. Y entonces, si tú estás atravesando miedo, entonces puedes trabajar con la frecuencia de Arcángel Miguel para conectar con esa fortaleza. Si estás viviendo un duelo o un cierre, entonces podemos trabajar con la energía del Arcángel Azrael para activar en nosotros y que nos acompañe en el proceso de soltar y activar el desapego en nuestra propia frecuencia. Entonces, el arcángel no hace el proceso por ti. El arcángel te invita a que tú des el paso. Entonces, a mí me gusta mucho esta frase que es: la energía abre el camino, pero tú eres el que tiene que recorrerlo. Entonces, de eso se trata la angeloterapia. Y pues, si a ti te resuena este tema, si sientes que te llama la atención, bueno, pues Sergio, tienes que compartirnos esta información.
6: Claro que sí, una muy buena noticia. Va a estar la maestra Gaby impartiendo una formación para terapeutas en angeloterapia cuántica. Vamos a comenzar este próximo 24 de septiembre. Si alguien desea más información, es una formación muy, muy, muy completa. Les mandamos todo el programa. Mande WhatsApp o comuníquese al 449-343-1009.
5: Excelente. Aquí está la información. Angeloterapia cuántica, 449-343-1009. La oportunidad, si a ti te llama esta energía de Los Ángeles, aquí con Gaby vas a poder aprender de ello. Muchas gracias, Gaby.
7: Muchas gracias, Marta.
6: Gracias a ustedes.
5: Y también nos despedimos, gracias. Y nos vemos mañana ahí en el punto de salida para poder, pues, convivir y celebrar este bello aniversario de Radio Grupo, 90 años. Soy Marta Velasco, te espero el próximo lunes con más información para tu hogar y tu salud. Disfruta tu fin de semana.
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3: La mayoría de las personas podemos experimentar algún suceso traumático a lo largo de nuestras vidas. Estas experiencias traumáticas pueden provocar recuerdos o pensamientos amargos, insomnio, dificultad para concentrarse, sensación de enojo o ansiedad. Cuando estos malestares duran más de 2 meses, es conveniente que busque ayuda, pues estará sufriendo de un trastorno de estrés postraumático. Si usted no trata este problema, puede ocasionar cambios negativos en su conducta que van a afectar su vida laboral y su vida familiar. Su psiquiatra le recetará medicamentos que le harán sentir mejor. Recuerde que siempre habrá alguien que pueda ayudarlo. Soy su amigo el doctor Carlos Huerta. 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
1: 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En Radio BI son las 10 con 58 minutos. 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
1: Hola, hola, bienvenidos, bienvenidas, ¿cómo están? Estamos en un episodio más de Ya Oíste. Yo soy Génesis Sainez y hoy tenemos un tema muy peculiar, un tema que puede pasarle a cualquiera, nadie está exento. En la cocina, en el trabajo o incluso en tu casa, en la calle, que son las famosas quemaduras. Y vamos a hablar sobre qué hacer en un momento difícil que está, porque muchos entramos en pánico en ese momento, es como de, ay, se está quemando, está pasando algo, pero no, a esto nos viene a acompañar nuestro querido doctor Oscar Reyes, jefe del servicio de urgencias. ¿Cómo está, doctor?
4: Hola, buenas tardes, bien, gracias, aquí, gracias por la invitación.
1: Ay, muchas gracias a usted por acompañarnos. Esto se va a poner bueno, porque estamos en una temporada donde justo puede haber muchas, muchas quemaduras, pero vamos a empezar sobre qué son las quemaduras, doctor.
4: Bueno, las quemaduras prácticamente son lesiones causadas por agentes físicos externos, principalmente sea fuego directo, líquidos calientes. Existe también las quemaduras por corriente eléctrica y en menor medida, pero también existen las quemaduras químicas. Entonces, Básicamente son lesiones térmicas, básicamente.
1: ¿Cómo son los tipos de quemaduras, doctor, que le han llegado?
4: Bueno, las quemaduras se clasifican, puede ser por, como ya mencionamos, por el tipo de agente que la ocasiona, que ya mencionamos que puede ser por fuego directo, le llamamos por escaldadura, quiere decir por líquidos calientes, quemadura química y quemadura eléctrica. Esa es una clasificación que es de acuerdo al agente físico que lo ocasiona. Y para nosotros como médicos es muy importante clasificarla de acuerdo a la profundidad o la gravedad de la lesión.
1: Ajá. Okay.
4: Hay varias clasificaciones. Conforme van pasando los años, se han creado varias clasificaciones. La más usada o la que está más en boga es la que le divide en primer grado, segundo grado y tercer grado.
1: Sí.
4: Ajá, eso es de acuerdo. A nosotros como personal de la salud nos funciona mucho para determinar la gravedad de la lesión y a la vez de saber la gravedad de la lesión, saber si el paciente requiere ser tratado en un hospital o puede ser tratado en su domicilio. La quemadura de primer grado es la que comúnmente cuando vamos a la playa y nos asoleamos.
1: Lo bronceadito acá.
4: Esa es una quemadura de primer grado. Obviamente, pues como la mayoría de la gente sabe, pues no es necesario ir al hospital para tratar ese tipo.
1: Incluso hay gente que se broncea por gusto, ¿no?
4: Ajá, o sea, exactamente. Y es algo irónico, pero las quemaduras de primer grado son dolorosas precisamente porque afectan las capas superficiales de la piel, que se llama epidermis, y es ahí donde están los receptores del dolor.
1: Ya tocamos el de grado 1.
4: Primer grado,
1: ya ven. Nos vamos con el de segundo grado.
4: Okay. Sí, el de segundo grado, ya estamos hablando que ya la quemadura es más profunda. De hecho, la quemadura de segundo grado se divide en superficiales y profundas. Ajá.
1: Okay.
4: El segundo grado ya afecta a capas más profundas de la piel, en este caso la dermis. Y este tipo de quemadura es muy importante porque la recomendación es que sí se tenga una atención médica, que ya son más profundas a diferencia de las de primer grado. ¿Cómo los vamos a identificar? La piel se pone rosa y las famosas ampollas o flictenas. Ajá, ya es una característica de las de segundo grado que ya van a cursar con ampollas. Ajá, entonces este tipo de quemaduras, la sugerencia es que sí se vaya a alguna atención médica, a diferencia de las de primer grado.
1: Sí, sí me ha tocado ver, no me ha pasado, pero sí me ha tocado ver que el aceite creo que es lo más común que vemos, que les cae en la piel e inmediatamente como que empieza a salir la ampollita, o sea, obviamente entre el movimiento y todo, de que te arde, me tocó ver que a mi mamá le salió una enorme. Pero no entendía, o sea, yo en mi mente es como, ¿por cómo es que sale o por qué salen las ampollitas? ¿Es como media de protección de la piel o por qué se da?
4: La mayoría de las quemaduras de segundo grado, como bien mencionas, está ocasionado por líquidos calientes, ya sea aceite, agua hirviendo, o también por objetos calientes como el clásico, la plancha, la secadora.
1: Yo con mi plancha del peine.
4: Entonces, la ámpula o ampolla, como se le conoce, aflictena, no es otra cosa que se sale líquido de la piel y se acumula ahí. De hecho, más adelante vamos a ver que cuando ya las quemaduras son más extensas, algo que daña mucho al paciente es la pérdida de líquido o de volumen, que le llamamos nosotros.
1: Okay.
4: Ajá. Aquí también es importante mencionar, ya cuando entramos a una quemadura segundo grado, nosotros ya a nivel médico, es muy importante la extensión de la quemadura. ¿Estás de acuerdo que no es lo mismo que te, como bien mencionas, que te quemes una área pequeña de tu mano a que te quemes, por ejemplo, todo el tórax, ¿no? O todo el pecho. Sí.
1: Pero pasemos a la de la quemadura de tercer grado, que esa es la última de la escala, sí, por así decirlo.
4: Es la más grave. Por lógica, pues la profundidad es mayor. Aquí es cuando el paciente inclusive ya tiene exposición de hueso, exposición ósea, cuando ya se quema tendones, ya se queman como músculo. Obviamente, pues son pacientes que se exponen a corrientes térmicas o están mucho tiempo expuestos, sobre todo cuando hay fuego directo, ¿no?
1: Claro.
4: Y desafortunadamente muchas de las veces el tratamiento es quirúrgico. Muchas veces inclusive si una extremidad está muy afectada, inclusive puede requerir amputación. Entonces ya es una quemadura pues ya más grave, ¿no?
1: Y hay una pregunta que me gustaría hacerle, porque creo que todos necesitamos saber esas acciones rápidas, que en dado caso, no sé, estoy en mi casa y veo, o sea, para poder ayudar y también para saber qué hacer yo, ¿no? ¿Qué hacer cuando estás en ese momento que no estás obviamente en el doctor o en lo que llegas? ¿Cómo tratarlo o hacerlo inmediatamente una quemadura?
4: La principal recomendación es no aplicar ninguna sustancia a la quemadura.
1: Ni la famosa clara de huevo.
4: No, hay veces que le ponen antibiótico en crema, tampoco se sugiere. Clara de huevo, algunas cremas como el tepezcohuite, el aloe. Entonces, la sugerencia es no aplicar nada de eso. Tampoco agua fría. Mucha gente, pues la lógica muchas veces llegaría a pensar, pues si se quema y está caliente,
1: claro,
4: pues échale agua fría, ¿no? Sin embargo, no. Sí se sugiere, obviamente, que se lave la herida con pura agua, pero que el agua sea tibia o templada.
1: Ok. Uh-huh.
4: Tampoco se recomienda poner hielo.
1: ¿Y, por ejemplo, el agua es en contacto directo o como suavecito?
4: No, directo.
1: Directo, uh-huh.
4: Ok. Ajá, entonces, y después taparla con un apósito antiadherente, o sea, evitar que no sea un apósito que se pegue en la piel y obviamente pues que esté limpio, ¿no?
1: Claro, principalmente.
4: O sugerencia que esté limpio. Y si la quemadura sí se ve que tenga ampollas o todo sugiere que sea el segundo grado, pues sí se sugiere que vaya a atención médica.
1: Y lo que hoy nos comparte, doctor, es muy, muy importante, porque hay cosas que ni siquiera sabemos, o sea, podemos decir que es muy como de, ay, no me va a pasar, o nada más me quemé tantito, pero lo dejamos a la desidia y son cosas que se pueden complicar. Nos ayudó a desmentir muchos mitos. Uh-huh. Muchas gracias. Y pues, sin más por el momento, yo le agradezco mucho que nos haya acompañado. Espero que se le haya pasado muy bien.
4: Sí, al contrario, gracias a ustedes.
1: Y pues nada, Easter Lovers, la verdad es que yo estoy muy, muy agradecida. Muchísimas gracias, doctor, por esta compañía, por compartir información tan valiosa. Yo soy Génesis Sainz, fue un gusto tenerlos aquí. Muchísimas gracias, nos vemos en el próximo episodio. Adiós.

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3: En Radio BI son las 11 con 11 minutos. 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
9: El aroma personal. ¿Sabías que nuestro aroma personal es tan único como nuestras huellas digitales? Sí. Esta afirmación sugiere que el aroma de cada persona es tan distintivo y único como sus huellas dactilares. Tanto las huellas digitales como los olores corporales son características únicas de cada individuo. Las huellas dactilares se utilizan comúnmente para la identificación personal. Esto es debido a su singularidad. Cada persona tiene patrones únicos en sus dedos, ya que no se repiten en ninguna otra persona. Lo que las hace una forma confiable de identificación. Comparar el aroma con las huellas digitales destaca la singularidad de los olores corporales. Se cree que factores como la genética, la dieta, la salud y el entorno contribuyen al olor característico de cada persona. Incluso los gemelos idénticos, que comparten la mayoría de sus genes, pueden tener olores corporales distintos. Esto debido a los factores ambientales y alimenticios. Es interesante esta comparación, ya que al igual que nuestras huellas digitales, nuestro aroma es único e identificable.
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1: Cada nueva etapa escolar trae retos y aprendizajes, pero también la necesidad de confianza. Los hijos buscan autonomía y los padres desean seguridad. Existe este espacio para acompañar este proceso, ya que crecer con libertad sin perder la protección que da la familia es todo un reto, porque cuando los niños se sienten seguros, los padres pueden estar tranquilos y juntos avanzar hacia un futuro más fuerte. Seguros para crecer, el tema de hoy aquí en Para Vivir Mejor. Comenzamos.
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1: Hola, hola, ¿qué tal? Muy buenas tardes, soy Ana Luisa Medina. Feliz de poder compartir con todos ustedes esta tarde de sábado Y por supuesto, bueno, ya saben, invitarlos a que nos acompañen, ya que el día de hoy un tema que nos va, por supuesto, a ayudar a vivir mejor o a tratar de mejorar nuestra vida diaria, es sin duda, pues estamos empezando este nuevo ciclo escolar y con ello se van a presentar bastantes retos, sobre todo tener en cuenta que sin duda la salud emocional juega un papel muy importante dentro de estos procesos de aprendizaje y que muchas veces nos toca a nosotros trabajar y buscar o favorecer precisamente esta seguridad, esta autonomía, esta confianza en nuestros chiquitos. Así que bueno, quédese porque estaremos aprendiendo y conoceremos sobre todo, yo creo que, pues cuáles son esos retos principalmente que cada una de estas etapas escolares, pues nos están marcando el día de hoy. Así que bueno, pues sin más preámbulos, vamos a presentar a la licenciada Berenice Herrera. Ella es pedagoga y también es neuropsicóloga educativa. Mi querida Bere, ¿cómo estás? Bienvenida, buenas tardes.
0: Muy buena tarde, mucho gusto estar aquí contigo, Ana Luisa.
1: Oye,
0: ¿estás?
1: Qué padre, pues muy contenta sí. Porque, bueno, estamos iniciando ciclo escolar.
0: Así es.
1: Y fíjate que así como cuando iniciamos el año, cada año nuevo, creo que todos generamos muchas expectativas.
0: Así es.
1: Tenemos varios objetivos, pero que algo va pasando, Bere, que a lo largo del ciclo escolar, en este caso, pues pareciera que lejos de fluir, pareciera que nos vamos enfrentando con mayor dificultad. Sabemos, si bien es cierto, que no es lo mismo estar en primero de preescolar, estar en primero de primaria o estar en primero de secundaria. Cada grado tendrá sus propios retos y, bueno, de alguna manera, algo como acabo de mencionar que influye mucho es precisamente pues este miedo que puede darnos a todos como seres humanos, sobre todo aquello que no conocemos.
0: Así es. Esto que mencionas, Ana, es muy importante porque definitivamente todos, chicos y grandes, tenemos miedo a lo nuevo, a lo desconocido. Pero acordémonos que el miedo es saludable. Mm. Es decir, es una emoción que nos va a mover, que es un motor, es motivante. El punto es no quedarnos ahí con un miedo que nos va a encapsular, que nos va a detener, que nos va a poner el pie, digámoslo así, que nos va a bloquear. Y ahí es donde tenemos que favorecer muchísimo, tanto chiquitos y grandes, en todas las etapas escolares en las que podamos encontrarnos, para justamente vencer ese miedo o con todo y miedo ir haciendo las cosas. Okay. ¿Por qué? Porque de alguna manera todas estas experiencias que vamos a vivir van a ser muy buenas, van a ser reconfortantes, van a ser motivantes, van a ser reto también. Y obviamente esto lo necesita el cerebro. Recordémonos que también es muy importante saber que toda la parte emocional está correlacionada con la parte mental y cognitiva. Uh-huh. Así que va a tener mucho que ver aquellas emociones que se estén viviendo para cómo estamos también adentrándonos en el aprendizaje. Bien decías, no es lo mismo un niño de kinder a alguien secundaria, prepa. Definitivamente todos necesitan como de regular también esta emoción para ir adentrándonos al aprendizaje cada vez más profundo, digámoslo así, ¿no?
1: Oye, ahorita que hablábamos, por ejemplo, del miedo y que efectivamente tiene una función saludable en nuestra vida. Esta parte yo creo que a lo mejor me voy a adelantar un poquito, Bere, pero sí me gustaría que pudiéramos empezar a identificar algunas herramientas que podemos emplear para que justamente esté el miedo, pues lo podamos integrar como algo motivante en nuestra vida y empezar como a dar estos tips de qué podemos hacer como papás, sobre todo cuando estamos identificando que nuestros hijos precisamente se encuentran viviendo con este miedo y que probablemente ya ahorita, pues ya han pasado algunos días en donde inició el ciclo y a lo mejor ya estamos viendo que están hasta paralizados.
0: Claro,
1: ¿no?
0: claro. Algo que necesitamos recordarnos es que todo lo que nos va a generar mayor temor es la incertidumbre. Por lo tanto, ir anticipándonos algunas situaciones, ir platicando con los hijos de cosas que pueden pasar, ir, digámoslo, como amenizando esta experiencia que se va a vivir. Si bien es cierto que cada personita va a experimentar de manera diferente estas situaciones, lo que va a ayudar muchísimo es que vayamos platicando de qué va a pasar. Por ejemplo, estoy pensando en niños de preescolar, incluso niños más pequeños, ¿no? Irles avisando, ok, vas a estar un ratito, vas a convivir con los niños, vas a aprender cosas, va a estar muy padre, no te preocupes, yo voy a estar aquí esperándote, solo es un ratito. Es decir, vamos anticipando, lo que va a suceder, es decir, que van a entrar, van a ingresar uh-huh. a alguna institución diferente, y lo que puede ir pasando, es decir, como estas expectativas, como bien decías, pero expectativas, una, que sean sí objetivas por un lado, pero también reales y también positivas.
1: Ok.
0: Ajá, porque a lo mejor podemos tener expectativas que a lo mejor salen mucho del contexto y luego entran los niños, adolescentes a la escuela y entonces dicen, ah, caray, no era como me lo dijeron mis papás o no era como yo lo esperaba. Y entonces, ok, por eso justamente hablar como de varias alternativas, de varias posibilidades, pero sí ayudará mucho como el anticipar. Por otro lado, también acordémonos del aprendizaje transversal. ¿Qué significa eso? Aquello que aprendí en otros lugares me va a favorecer para este otro contexto. Es decir, a lo mejor yo ya pasé por kinder, bueno, mi amor, ahora vas a la primaria, acuérdate que así como estuvimos en el kinder, ahora vas a aprender cosas nuevas, ahora son niños un poco más grandes. Es decir, ir como de alguna forma platicando de lo previo inclusive también y de lo que se aprendió en otros contextos.
1: Oye, esto se me hace padre, este aprendizaje transversal, porque de alguna manera nos ayuda, y si ya nos adentramos en el tema, pues a crear esta seguridad en ellos. Así es. Decir, el que ellos reconozcan que tienen esta habilidad o estas posibilidades de salir avante en ciertas situaciones, eso se me hace genial y es algo que, pues, por ahí de repente podemos perder de vista, Bere.
0: Así es, incluso es como recordarles que sí que pueden, como lo dices bien, uh-huh. Ana, sí que pueden hacer frente a esto, claro que pueden pedir ayuda, claro que pueden platicarnos, claro que pueden acercarse a sus maestros, claro que pueden confiar en sus compañeros. Es decir, esta parte como de comunidad también va a ayudar muchísimo a que no se sientan solos, a que no sientan como, híjole, no voy a poder hacer esto, esto va a ser muy difícil. Por ejemplo, estoy pensando en chicos de secundaria y prepa, escucho muy frecuentemente adolescentes como, no, es que esto ya es otro rollo, esto va a ser muy difícil. Y otra vez no, va a estar acorde a tu edad, acorde a tu posibilidad, pero obviamente es otro nivel. El punto es que con todo ese miedo, incertidumbre, podamos ir platicándolo, tanto nosotros padres, uh-huh. tanto otros profesionales, tanto maestros, para justamente poder como atenuar estas dudas que puede haber en los chicos, ¿no?
1: Fíjate que respecto a esta cuestión de ir platicando con ellos, tal vez, o qué tan conveniente sería, por ejemplo, habernos adelantado y sobre todo investigar un poquito al respecto de cómo funciona cada una de las instituciones educativas.
0: Eso es fundamental, definitivamente. Yo creo que cuando también los padres estamos uh-huh. acercándonos a ciertas instituciones, a ciertas escuelas, es importante conocer cómo el objetivo que tienen, la misión que tienen, hacia dónde van, qué personal está, cuál es el modelo, cuál es el método que se sigue, estrategias, y eso definitivamente favorecerá mucho. No es lo mismo entrar a un lugar totalmente nuevo y que de verdad no tenga yo uh-huh. nada que esperar porque de verdad no sé nada, es decir, de cómo se trabaja, cómo se plantea, a que yo tenga cierta ayuda, ciertas situaciones. Si bien es cierto que varia gente me puede platicar un poco de acuerdo a su perspectiva y su experiencia, pero importará muchísimo uh-huh. que yo pueda acotar lo más posible esas estrategias para poder ayudar a ese inicio del ciclo escolar.
1: Y esto que decíamos, sobre todo hablando ya de la seguridad, Bere,
0: sí.
1: ¿qué tan importante es que de alguna manera ahorita lo mencionamos a grandes rasgos, sobre todo dentro de los procesos educativos, esta parte del desarrollo mental y cognitivo en nuestros hijos?
0: Sí.
1: ¿Cuáles serían, vayamos identificando tal vez algunos errores que podemos como padres de familia o inclusive educadores por ahí estar favoreciendo de manera equivocada y que estemos obteniendo pues, resultados contrarios?
0: Así es. Híjole, yo creo que empezar a ver como la escuela como un tienes que o como una obligación. A ver, si bien es cierto que nos compete ayudar a la educación, es decir, enviar a los chiquitos, niños, adolescentes a la escuela, justamente por ser un derecho y también obligación, uh-huh. no debemos trabajarlo de esa manera. Es decir, tienes que ir, te toca ir, o sea, es lo que toca. Porque lo vamos haciendo como si fuese aquello más complicado de hacer del día, ¿no? Es como, tengo que ir a la escuela. Complicar mucho los procesos también, ¿no? Empezar a como de alguna forma, a ponerle mucha complicación a las materias. Okay. Cuando empezamos a decir, no, matemáticas, qué difícil. Híjole, no, a ver si no te da tal manera maestro, porque híjole, si te da. Es decir, empezamos como incluso a aumentar cierto conflicto, ciertos miedos, ciertas cosas. A lo mejor a veces pensamos que lo decimos como para que te prepares, pero a veces no será tan bueno las formas en las que lo hacemos. A lo mejor nuestra intención puede ser muy positiva como padres, como familia, pero no siempre será la mejor forma de decirlo. Uh-huh. Podemos decir ciertas cosas como, ah, mira, tal maestro es muy bueno, es muy exigente, le importa mucho tal cosa. Ah, eso es diferente a decir, no, cuidado con este maestro, ¿no? Entonces, la verdad es que sí, los chicos, como chicos y niños, van a ir como favoreciendo como esta parte de decir, ah, ok, este es el maestro que me dijeron. O mira, esta es la materia que a lo mejor me daba un poquito de temor, pero ya vi que no, que todo bien, me la están explicando. Es decir, tener esta confianza de pedir ayuda. Yo creo que si algo más veo es la importancia de aprender a pedir ayuda, Ana. Muchos niños y adolescentes se quedan con dudas solo por miedo a preguntar, solo por miedo ni siquiera a no sé dónde están, no sé, inclusive los baños, ¿no? No sé dónde se compra comida a la hora del recreo. Es decir, a veces son dudas que ni nos imaginamos, son detalles muy chiquitos que hicimos, ¿cómo? ¿No preguntaste? No, me dio pena. Entonces, otra vez, ese es generar esta confianza de pedir ayuda, de que está bien hacer comunidad y pedir ayuda.
1: Oye, esto que dices se me hace de verdad muy fuerte y también muy impactante. Sí. ¿Cómo a través de los años sigue siendo un tema demasiado importante y trascendental la cuestión de tener esta dificultad de pedir ayuda, Bere?
0: Así es. Híjole, es muy, muy delicado notarlo porque es que de verdad es en todos los niveles, ¿eh?
1: ¿Qué es lo que sucede finalmente, por ejemplo, que a lo mejor lo podemos ver en casa o en, no sé, en el día a día, que nuestros hijos pueden o son capaces de pedir ayuda? Pero en la escuela, ¿cuál sería algún factor que podemos nosotros atender y aterrizar sobre todo en este punto?
0: Sí, habría que checar, por ejemplo, si en casa a lo mejor estamos favoreciendo el decir, tú tienes que poder solo, hazlo tú solo. A ver, una cosa es que te enseñe a hacerlo, te voy guiando, te voy acompañando para que llegue el momento en que lo hagas solo, y otra cosa es que te mande el ruedo así como sin estrategias y sin ninguna ayuda, ¿no? Sin acompañamiento. Y muchas veces estos, este currículum oculto que a veces los padres manejamos en casa y no nos damos cuenta, hace que los chicos, niños, lleguen a la escuela y digan, pues yo debería saber esto, ¿cómo? ¿Por qué voy a preguntar? Pues porque no lo sabes y hay que preguntarlo, o porque te da pena con nosotros, o cómo los demás no van a saber, o cómo tú no vas a saber. El punto es eso, como favorecerlos mucho. Esto es algo que también obviamente tendremos que trabajar en la escuela, es decir, los maestros tendrán que trabajarlo mucho también para poder justo favorecer de que no hay preguntas tontas, de que se puede preguntar todo.
1: Crear un ambiente.
0: Crear un ambiente de mucha confianza e incluso hacer una muy buena inducción, incluso desde la institución, ¿no? Inducir hacia la escuela, ¿no?
1: Híjole, con esta increíble introducción nos vamos a pausa, quédese, Seguros para Crecer, el tema de esta tarde, aquí en Para Vivir Mejor.
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3: En Radio BI son las 11 con 28 minutos.
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16: ¿Cómo se le enseña a un niño a usar su libertad? Enseñarle a su hijo a manejar responsablemente su independencia es parecido a convencerlo a que salga por la ventana de un edificio de 5 pisos agarrado de una soga. Uno baja la soga lenta y cuidadosamente. Si usted soltara la soga de repente, él podría caerse y darse un golpe desastroso. Cuando yo tenía 17 años, mi independencia fue puesta a prueba. Mis padres se fueron en un viaje de 2 semanas, me dejaron a mí con el auto de la familia y me dieron permiso para que algunos compañeros de escuela se quedaran en casa. Me comporté bien mientras ellos estuvieron fuera, pero siempre me pregunté por qué mi madre corrió ese riesgo. Cuando años después le pregunté por qué lo hizo, ella simplemente sonrió y dijo, «Porque sabía que en un año tú ibas a ir a la universidad, donde tendrías completa libertad y nadie te estaría vigilando». Quise exponerte a esa independencia mientras todavía estabas bajo mi influencia. Mi madre dio ejemplo de un importante principio para criar a los hijos. Me preparó para la independencia. Si usted tiene hijos, deje que prueben las aguas de la libertad a medida que van creciendo, en vez de empujarlos de súbito a la independencia total. Entonces, cuando estén solos y completamente liberados, sabrán cómo usar su libertad. Les habla el Dr. Dobson.
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1: Seguimos platicando con la licenciada Berenice Herrera, pedagoga y neuropsicóloga educativa, Bere. Y algo que decíamos, sobre todo en el punto, yo diría, pues central de esta seguridad, el tema de seguridad de nuestros hijos, es que ellos vayan desarrollando esta capacidad de pedir ayuda. Y como bien decías, la importancia también de, como padres, como adultos, pues modelar. Es decir, esto que decías, y me dio mucha risa, mandarlos al ruedo sin herramientas, pues es literal lo que sucede.
0: Así es.
1: Hay que enseñarlos y, sobre todo, estamos mencionando y enfatizando esta cuestión relacionada con las inducciones que muchas instituciones educativas se han tomado a la tarea como parte importante, ciertamente, de favorecer este crecimiento, esta seguridad en nuestros hijos y, sobre todo, este punto nuevamente de poder tener la capacidad de pedir ayuda.
0: Así es, así es. Esto que mencionas es muy importante porque, si bien es cierto que no todas las instituciones tal vez se prestan a ello, la verdad, luego a veces escucho padres que dicen, ay, no, tengo que llevarlo, ¿sabe cuántos días antes para que no sé qué haga? Bueno, es que justo eso ayuda a que conozca el ambiente, ayuda a que sea.
1: Oye, las instalaciones.
0: Exacto, las instalaciones. Que sepa dónde va a estar, con quiénes van a estar, quiénes pueden ser sus probables maestros. Por ejemplo, ir haciéndolo poco a poco. Estoy pensando en los niños más pequeñitos. Ir haciéndolo poco a poco. El hecho de que primero se quede una hora y luego una hora y media y luego más tiempo. Es decir, es poco a poco, obviamente de acuerdo a la edad, pero sí que ayuda muchísimo para que el niño, el adolescente, tenga mucho más confianza. Ahorita estoy pensando en un modelado de adultos. A veces nosotros podemos quejarnos de algo ya de adultos, ¿verdad? Híjole, es que no sé cómo va a ser tal cosa, o es que me cambiaron de área, o tengo otro jefe, etcétera, etcétera. Mil cosas que podemos pensar. Y los niños nos ven cómo reaccionamos. Si reaccionamos tranquilos, si estamos tranquilos ante el cambio, si estamos manejando bien esos cambios, o si estamos frustrados, estamos enojados, estamos quejándonos, o si incluso tenemos miedo, ¿no? Y nervios, ansiedad. Y obviamente ellos al vernos, al darles ese ejemplo, pues claro que dicen, oye, los cambios entonces no están padres, ¿no? No
1: está padre. Son malos.
0: Exacto, son malos. Es algo que hay que tenerle miedo, ¿no? Y no está bien. Por eso justo la importancia como de modelar también nosotros como adultos.
1: Fíjate que esto sería una reflexión muy interesante en esta tarde de primero revisarnos como adultos, como docentes o personas que trabajan frente a los chiquitos, adolescentes. ¿Cómo resolvemos en este sentido? ¿Cómo lo enfrento? Porque, bueno, tú decías algo bien interesante sobre el cambio. Los cambios se van a presentar, lo queramos o no, todos los días.
0: Todos los días. La vida es cambio. De hecho, nada se queda, digámoslo así. Todo se transforma. Así es, ¿no? De hecho, esto estoy pensando, estamos hablando mucho de niños de kinder y primaria, pero pensemos en secundaria, en prepa, incluso en la universidad. Puede que haya universitarios que, de hecho, van con miedo de no saber qué está pasando, que a lo mejor les fue mal en alguna materia y tienen miedo por esa materia, porque no saben qué sigue, no saben cómo enfrentarla. Y otra vez, es un acompañamiento. si bien a veces puede estar muy enfocado, como por ejemplo alguna materia, a veces puede ser otra cosa totalmente diferente. De ahí la importancia de ayudarlos en esta inteligencia emocional que tan en boga hemos hablado, claro, y que a veces no siempre la estamos como favoreciendo, ¿no? Incluso a veces la dejamos de lado como si solo nos importara como la parte más, solamente la parte más cognitiva o la parte solamente de aprendizaje, ¿no?
1: Claro. Fíjate, esta parte de la inteligencia emocional y nuevamente este mes de septiembre que nos vestimos de amarillo justamente en la prevención del suicidio, ¿qué tanto puede afectar finalmente estas cuestiones que estamos en esta tarde abordando relacionadas precisamente con favorecer esta seguridad y esta confianza en nuestros hijos? ¿Cómo pueden desembocar o terminar, por ejemplo, en cuestiones ya más delicadas y que tienen que ver con la salud mental, Bere?
0: Definitivamente puede pasar. Cuando no estamos en ese acompañamiento, cuando estamos solamente soltando y no acompañando, no guiando, no ayudando en ese aprendizaje, definitivamente puede haber mucha frustración y con ello puede generarse mucha ansiedad y mucho miedo. Y ese miedo que ya, otra vez, que ahora sí ya bloquea, que ya no es esa emoción normal, natural que todos tenemos, sino que ya está bloqueando, que ya está siendo paralizante esa situación y que entonces los chicos no saben qué hacer y no saben cómo manejarlo. Y si a lo mejor no hay esta confianza, esta autonomía de pedir ayuda, de acercarse a hacer algunas situaciones con adultos o con alguien que puede favorecer, híjole, puede ser algo muy caótico, puede haber mucha confusión mental y por lo tanto creer que no hay salida de esa situación en la que se están enfrentando.
1: Oye, estas consecuencias de las que hablamos, y ya hablamos también de algunas cuestiones ya más de trastornos o ya más patológicas o inclusive hasta estas red flags que por ahí podemos empezar a identificar y bueno, no me refiero en este inicio de ciclo escolar que espero que no se estén presentando ya de manera tan inmediata, pero que pudiéramos tener el referente justamente del ciclo pasado. ¿Cuáles serían como algunos elementos que pudiéramos nosotros tener en cuenta o que nos estén llamando la atención o nos hagan ruido, Bere, para detenernos,
0: claro,
1: y empezar a, pues no sé, a tomar otras medidas inclusive?
0: Sí, algo que les digo mucho, por ejemplo, en este caso a los docentes, es que hay que observar al alumno, es decir, el alumno siempre nos va a dar algunas pistas, ¿no? A veces sutiles, tengo que decir, hay veces que, como bien dicen, ¿no? La depresión no siempre se va a notar como alguien que esté triste o esté llorando, sino que alguien, incluso podría ser alguien muy eufórico y riéndose y haciendo bromas de todo. Pero definitivamente aprender a observar al otro, ¿no? Este alumno, aprender a observarlo, aprender a observar a mi compañero de clase. Es decir, ¿por qué está diferente? ¿Por qué últimamente no habla tanto? ¿O por qué habla más? Esos cambios puede ser a veces para hacia abajo, digamos que está muy tímido.
1: Como irnos a la polaridad.
0: Revés, exactamente, como a la polaridad. Y eso va ayudando a saber que por ahí algo anda mal. Recordémonos que a veces el otro justo no va a poder pedir ayuda o no sabe cómo pedirla, pero yo puedo ofertarla también. Entonces también educar en ofertar ayuda. A veces el otro no me va a decir, oye, necesito esto. Pero yo le puedo decir, oye, ¿necesitas algo? ¿Te ayudo con algo? ¿Está todo bien en casa? ¿Puedo escucharte? ¿Quieres que platiquemos? ¿Quieres que nos salgamos un poquito a tomar aire? Es decir, el hecho de dar estos espacios para poder incluso pues reflexionar, analizar, que todo es como un ambiente seguro, como un espacio seguro, va a favorecer mucho. Yo diría eso, primero la observación como ante los cambios de repente. Otra cosa que yo creo que pasa mucho también es que la gente cree que las cosas de casa no se hablan. Como si hubiésemos aprendido que, de hecho hay dichos, ¿no? Que, ¿cómo dice? Que los trapitos,
1: los trapos sucios se lavan
0: en casa. Si bien es cierto que entiendo que estamos cuidando la privacidad de una familia o la privacidad de casa, sí lo entiendo, pero definitivamente en estos contextos escolares va a necesitarse pedir ayuda de eso que pasa en casa y que no siempre los chicos se van a animar. Recordemos que los niños y adolescentes por naturaleza defienden la privacidad de los padres por pensar que no pueden tocarla.
1: Claro, es una lealtad.
0: Exacto, es lealtad, exacto. Ajá. Entonces hay que tener mucho cuidado cómo favorecemos esa seguridad, esa confianza de que nos platiquen. Claro, a personas muy indicadas, puede ser que sea un tutor, puede ser que sea el psicólogo del colegio. Es decir, ciertas personas, un maestro específico, pero sí que es importante que el niño sepa que también puede hablar de sus problemas. Claro. Porque si no se los guarda y a lo mejor ni en casa los habla, ni con nadie. Y eso va favoreciendo mucho la frustración y la ansiedad que puede llegar, por ejemplo, a la patología.
1: Híjole, esta parte me lleva al punto de pensar sobre todo en esa tarea que tenemos como padres de familia en irnos actualizando también y volviéndonos, si bien no un libro completamente abierto, Bere, pero sí empezarle a modelar a nuestros hijos la manera más indicada, sobre todo de manejar las emociones.
0: Así es.
1: En este sentido de inclusive buscar la autorregulación en nosotros primero y modelársela a los hijos, de tal manera que ellos tengan a veces esta capacidad, como bien decías, de identificar qué es lo que los está en este momento presionando.
0: Así
1: es. Y que lo puedan compartir, que lo puedan hablar.
0: Así es. Y acordémonos que a veces lo platicarán con nosotros, padres, es decir, depende de la edad. Yo sé que luego los adolescentes y jóvenes ya
1: se
0: no tanto.
1: Se cierran un poquito.
0: Se cierran un poquito. También es normal, no nos asustemos, papás y mamás, pero sí que tengan a alguien con quien hablar. A veces puede ser una tía, un tío, un maestro, el tutor, el psicólogo, un compañero con el que se llevan muy bien. Es decir, diferentes factores, diferentes agentes, pero sí importante como recordarle que tiene este factor de ayuda, que puede acercarse y que otra vez yo adulto modelo que sí me acerco también a pedir ayuda, que no todo lo sé por ser adulto y que también tengo dudas que podemos resolver juntos, ¿no?
1: Oye, esta parte también de pareciera demostrar nuestra vulnerabilidad.
0: Así es.
1: Sobre todo cuando dices, oye, pues yo también identifico que tengo mis límites, que tampoco sé algunas cuestiones de la vida cotidiana o simplemente en este caso a lo mejor ya con un en un contexto más académico, pues cómo resolver tales cuestiones en relación a matemáticas, a física.
0: Exacto.
1: Y sobre todo resaltar la importancia, como nuevamente caemos al punto, de pedir ayuda.
0: Así es, Ana. Incluso de decir, ¿no? Bueno, yo también cuando estaba en tu edad, yo también tuve dificultades para entrar a la escuela. A mí también me costó mucho este trabajo, pero fíjate, lo que hicimos fue esto. Puedes hacer esto.
1: Como siempre darles alternativas.
0: Exacto. Como siempre que vean que se puede salir adelante con ayuda. Eso es importante, o sea, que la persona aprenda que con ayuda se va a poder salir adelante, que los problemas sí que tienen solución y que vamos a salir avantes aunque tengamos un conflicto mayor.
1: Y este otro punto también me encantaría resaltar lo que dijiste hace un rato, ofertar ayuda.
0: Ajá.
1: Qué hermosa palabra, bueno, oración, pero en la realidad, Bere, ¿cuántos de verdad nos damos, y lo digo también en la parte de adultos, nos damos el tiempo de observar y sobre todo de acercarnos con quien realmente lo necesita?
0: Lo necesita, exacto. Recordemos que a veces estamos tan en nuestros problemas, tan ensimismados en nosotros mismos, que a veces no nos damos cuenta o lo dejamos de lado, ¿no? Pasamos de largo. Y otra vez, es una invitación para todos, no solamente a los que estamos más cercanos, a lo mejor a cierto niño, cierto adolescente, cierto joven, sino en realidad todos podemos ayudar a veces, ¿no? A veces podemos ver a alguien en la calle que puede necesitar, no sé, inclusive una palabra. Es más, inclusive es solo decirle, sí, va bien, la farmacia sí está para allá. Es decir, lo que sea que puede favorecer ayuda, es ofertar, es estar como al servicio de alguna forma, es poder ayudar, es tener humanidad, es prácticamente ser alguien sensible hacia lo que sucede con el otro. Y eso nos hace humanos, Ana. Y eso no podemos olvidar, que prácticamente es como la clave justamente de la humanidad, la clave justamente de la salud mental.
1: Oye, este punto de verdad se me hace muy impactante y muy fuerte, donde dices, es parte de nuestra humanidad el mostrarnos sensibles, pero pareciera, Bere, que en la actualidad lo más importante es encerrarnos en nosotros mismos, seguir con nuestro ritmo vertiginoso de vida.
0: Sí.
1: Y no parar.
0: Exacto.
1: No detenernos ni siquiera, o sea, lo más grave es no detenernos con nosotros mismos y obviamente mucho menos voltear a ver a los otros.
0: Así es, y eso nos está causando mucha enfermedad física y mental. Recordemos que el hecho de que el sistema nervioso esté todo el tiempo acelerado, activo, no es nada saludable. Entonces tenemos que aprender a parar, aprender a detenernos, aprender a hacer pausas. Y en esa pausa, cuando yo me detengo a hacer esa pausa, definitivamente me voy a dar cuenta de algo. Voy a observar algo en lo que se necesita mi ayuda o en lo que yo necesite ayuda, y necesitamos otra vez como volver a educarnos para hacerlo. Definitivamente lo que pasa en el mundo actual nos ha hecho acelerados, eso también es importante que decir. A veces no siempre tenemos como culpa, digámoslo así, pero sí responsabilidad de darnos cuenta que hay que detenernos nuevamente, que hay que ayudar nosotros como adultos a detenernos y enseñar a los niños y adolescentes.
1: Híjole,
0: y jóvenes,
1: claro,
0: a detenerse, a ver qué sucede conmigo, identificar estas emociones, estas situaciones y también con los otros.
1: Es que pareciera que seguimos favoreciendo

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1: 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En Radio BI son las 11:44. 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
2: Seguimos platicando con la licenciada Berenice Herrera. Ella es pedagoga y también neuropsicóloga educativa. Y estamos hablando de favorecer esta seguridad de nuestros hijos para que ellos crezcan, no solamente físicamente, porque sin duda, bueno, nuestros pequeños lo van a hacer porque es un proceso completamente natural. Pero cuando estamos hablando de este crecimiento interior, de este crecimiento emocional, como decías, Bere.
3: Así es.
2: Pues a veces, híjole, yo sí creo que muchas que somos mamás tendemos a caer en algunos pequeños errores que a mí me encantaría que en esta tarde también reflexionáramos y en la medida de lo posible evitáramos, precisamente para que nuestros hijos logren pues esta resiliencia y que tengan esta capacidad de salir avantes por ellos mismos. Claro, o sea, sí estar presentes, pero hasta dónde pareciera que se convierte una línea tan, tan delgada,
3: sí,
2: cuando nosotros a veces interrumpimos esos procesos.
3: Así es. Recordemos que interrumpir o favorecer o ayudar en algo que no requiere ayuda o que requiere más bien que el otro lo haga por sí mismo o requiere autonomía, ya es violencia. Entonces, papás y mamás, recordémonos que aquello que el otro está logrando hacer, que lo está haciendo por sí mismo, no debo interferir. Sí, acompañar es distinto,
2: sí,
3: pero no interferir. Una de las situaciones principales que a veces nos pasa como madres y padres, como bien lo dices, es que a veces apapachamos pero no damos lo que sigue. Es decir, ok, te apapacho, te sientes mal por esto. Ok, ¿y ahora cómo resolvemos? Es decir, debe haber esta segunda parte en donde, ok, te entiendo la emoción, pero luego, ¿cómo resolvemos? Oye, es que me peleé con mi amiguita, ¿qué tal? Ok, híjole, qué mala onda con tu amiga, pero a ver, ¿qué pasó? Cuéntame.
2: Es
3: porque
2: que
3: también
2: que
3: hay corresponsabilidad.
2: Es que ahí, en ese punto, te interrumpo porque nuevamente, exactamente en donde sí te apapacho y entonces deslindo de responsabilidades.
3: Exacto.
2: Y yo como adulto, pues de alguna manera me empodero y reacciono y voy y me peleo, por ejemplo.
3: Exactamente.
2: Porque sabemos que ha sucedido, ¿no? Estas situaciones en donde los adultos pues van y toman represalias con los otros
3: sí,
2: chiquitos, ¿no?
3: Es verdad, Ana, es verdad. Y eso es muy delicado. La verdad es que sí es importante retomarlo porque sí que pasa mucho. Y la verdad es que no. Tenemos que ayudar, acompañar a que los niños, justamente en sus pares, por eso es importante la dinámica de los pares, que puedan resolver los conflictos. Y si yo no enseño a eso, si por el contrario me enojo y soy yo la que va y lo hace, si no doy esas herramientas de cómo resolver de manera saludable, el niño o el adolescente no va a aprender, va a creer que lo importante es pelear nada más, que lo importante o ignorar o retirarme nada más.
2: Por
3: y
2: eso
3: no
2: entiendo por qué tanto bullying, por
3: exacto,
2: ejemplo, porque nos quedamos solamente en esta primera parte que
3: exacto,
2: nos mencionas.
3: O de apapachar o de sí peléate, pero oye, pero y luego y la otra parte, y la otra parte es qué se hace, cómo se soluciona, cómo se activa, cómo me defiendo de manera saludable, ¿no? Y recordemos, Ana, que esto empieza en casa. Y el ejemplo principal y súper fácil que tengo es no dejarlos hacer las cosas chiquitas, los detalles. El niño aprende primero con el detalle pequeño. El niño aprende primero recogiendo su juguete, primero recogiendo su basura. Pero si yo ni eso permito, ¿cómo espero que luego llegue a otros niveles escolares haciendo las cosas nada más porque pues lo tienen que hacer, si no lo hemos enseñado, si no lo hemos favorecido, si no le hemos permitido hacerlo? A veces pensamos que es que por el tiempo, es para hacerlo más rápido. Pues date tiempo de que pueda practicar para que llegado el momento en que deba hacerlo más rápido, logre hacerlo. No más rápido, sino en el tiempo solicitado.
2: Claro.
3: Pero si no practica, ¿cómo esperamos que en la primera pueda vestirse súper rápido?
2: ¿Hay algún tiempo para establecer, por ejemplo, hábitos?
3: Sí. De alguna manera, siempre les digo a las personas que hay que practicarlos, ¿no? Tenemos, la ciencia dice más o menos que un hábito tarda de 15 a 3 semanas aproximadamente en poder adquirirse, en que el cerebro pueda adquirirlo. Pero ¿cómo lo adquiere? Con la práctica. Si no hay suficiente práctica, puede ser que puedas, no lo logre.
2: ¿A partir de qué edad nosotros podemos dejar y construir o empezar a reforzar estos hábitos, Bere?
3: A partir de que el niño comienza a sostenerse y empieza a caminar, cuando empiezan los primeros pasitos, cuando empieza a tener como más coordinación en esos pasitos. Yo sé que hay niños que lo alcanzan antes que otros, pero digamos un aproximado de, no sé, a lo mejor año y medio, año 3 meses, año 4 meses, estoy pensando.
2: Sí,
3: perfectamente
2: claro.
3: Bien puede, no sé, por ejemplo, recoger su pañal, tirarlo a la basura, recoger un

0: juguetito, que esté en la, que le puedo yo ayudar, que me lo den la manita. Es decir, este tipo de situaciones favorecen que él sepa que puede hacerlo y que es parte de las actividades de casa, con esos detalles. Y obviamente con cada edad vamos incrementando el nivel. Pero para mí no es posible que, no sé, que un adolescente no tienda su cama, que un adolescente no pueda a lo mejor cocinarse un huevito para poder desayunar. Es insostenible, no puede ser, pero la verdad es que los responsables somos los padres, porque por hacernos, según nosotros, la vida más fácil, lo hacemos nosotros, en vez de ayudarlos a que puedan practicar hacerlo ellos.
1: Porque luego aquí aparece esta segunda parte, en donde, sobre todo cuando dejan la primaria, así y es. Lo hemos platicado, que entran a la secundaria, pareciera que algo sucede con este acompañamiento, que de repente se los quitamos.
0: Total.
1: Y ya no, sí. O sea, ya no les permitimos a ellos, o no les mostramos de qué otras alternativas tienen a la mano para poder solucionarse.
0: Así es, lo dijiste muy bien, Ana. La verdad es que luego también pareciera que los estamos ahí como muy encima de ellos en ciertas edades, y luego como que, ¿sabes? Se nos olvida que pues todavía no están en la adultez o que necesitan acompañamiento. Acordémonos, todos necesitamos acompañamiento. Si tú, adulto, que estás en un nuevo trabajo, necesitas ese acompañamiento, esa capacitación, claro, esa inducción, ¿cómo sí. no esperas que la necesite el niño, el adolescente, el joven? Totalmente. En lo que está haciendo, ¿no? En la escuela, en el grado escolar que lo requiera, necesita acompañamiento. Obviamente diferente cada vez, pero sí que pueda, como dices bien, ir hacia esas estrategias que aprendió porque se las dimos, porque practicamos y porque platicamos con ellos desde antes, como un previo antes de entrar, ¿no?
1: Oye, y sobre todo en esta parte que decíamos de evitar, cuando nosotros nos damos cuenta que pues hemos precisamente quitado esas responsabilidades de nuestros hijos, ¿qué tan fácil resulta nuevamente esta conexión para las responsabilidades entre los chicos, los niños, adolescentes, para que ellos vuelvan a hacerse responsables, Bere?
0: Híjole, cuesta, ¿eh? Tengo que decir que sí cuesta, porque si el niño o el adolescente está acostumbrado a que yo no hago nada en casa, no tengo responsabilidades, incluso desde dejar mi mochila, no arreglo mi mochila yo, incluso dejo mi uniforme tirado en el piso. Es decir, ciertas cositas que a lo mejor podemos decir, bueno, solo eso es orden y limpieza. Bueno, pues, ¿qué te digo? Híjole. Desde ahí se empieza. Justamente con el orden y la limpieza se empieza la responsabilidad.
1: Pero eso finalmente sí afecta toda la cuestión relacionada con la parte ya académica, cognitiva y mental.
0: Así es. Ya sabemos que todo lleva un proceso y que va justamente de detalles sumados. Y definitivamente, justamente por esto, lo que hacemos en casa y dejar esas responsabilidades, aunque sea pequeñitas, depende de la edad, va a favorecer muchísimo que justamente sepa tomar esa responsabilidad, que justamente sepa qué hacer cuando hay un conflicto, que pueda resolver y no espere a que le resuelvan los demás.
1: Totalmente.
0: Justamente por eso es tan importante. Entonces, papás y mamás, los invitamos a que, aunque tengan niños súper pequeñitos, se los prometo que se puede poner responsabilidades pequeñitas. Yo tengo un niño de un año pasadito, un año 9 meses, casi 10, y él perfectamente bien sabe tirar su pañal a la basura, la ropa sucia sabe ponerla en su tambo de la ropa sucia, limpia donde va a comer, recoge donde comió, pues. Es decir, aunque sea chiquito y aunque tenga pequeñitas actividades, ya son responsabilidades que lo hacen parte de y que lo ayudan a resolver y a saber, cognitivamente hablando, luego resolver otro conflicto que sea cada vez más grande o cada vez mayor.
1: ¡Ay, qué hermoso! Y esta parte, por ejemplo, bueno, pues entremos en lo que sí podemos hacer.
0: Así es.
1: Y que podemos finalmente como mejorar, Bere,
0: sí.
1: Pues no solamente pues el ámbito familiar, ajá, sino también el escolar, por supuesto,
0: sí.
1: Ahorita que estamos iniciando el ciclo escolar, para favorecer, como decíamos al inicio del programa, pues esta seguridad, esta confianza en nuestros hijos.
0: Así es, me voy a permitir leerles como algunas tips por ahí, como algunas claves.
1: Adelante.
0: Que pueden favorecernos muchísimo. Vamos a fomentar responsabilidades y valores, en la parte de agradecer, la parte de pedir ayuda, de ofertarla, de ayudar. ¿Te puedo ayudar en algo, mamá, papá, amigo, maestra, lo que sea? Valores, este respeto a los otros, respeto a la diversidad, esto es muy importante, la educación especial, recordemos lo importante en las instituciones también, enseñarles a resolver sus conflictos, si es entre pares, pues entre pares, si es entre hermanos, pues sí, tal vez acompaño, pero es algo entre hermanos, es decir, otra vez, dejarlos resolver, tener en cuenta su opinión, también si ellos quieren decir algo y siempre los callamos, no, espérate, tú no sabes, hasta que estés más grande lo dices, no, por algo. Algo está está teniendo una opinión y por algo necesita decirnos algo, ¿no? Asignarle tareas en casa. En casa y también extracurriculares, ¿no? A lo mejor estamos en casa de la abuela y también en casa de la abuela puede colaborar con algo, ¿no? No solo en nuestra uh-huh. casita. Tener paciencia, que esa, híjole, yo creo que los adultos tenemos mucho que trabajar en ella, ¿no? Fortalecer su pensamiento crítico, el poder estar teniendo dudas, a ver, ¿y por qué crees que pasó? A ver, ¿y cómo más pudo haber sido? Es decir, ver alternativas de solución.
1: E inclusive en este punto yo creo que nos puede ayudar esta parte también de favorecer, por ejemplo, la investigación.
0: Así es, no lo sé hacer, lo investigo. Ver, no pues sé vamos. Cómo se escribe, lo investigo, ¿no? Uh-huh. Así es, muy bien. No los sobreprotejas, no sobreprotegerlos. Acordémonos que toda la crianza sobreprotectora es la más dañina y no debemos hacerlo porque va a generar justamente personitas que no sepan resolver cosas. Enséñalos a manejar sus emociones, justo lo que hablábamos, ¿no? El poder manejarlas, el poder sentirlas para empezar, sentirlas, identificarlas y luego, ¿qué hago con esto? Ok, si estás muy enojado, muy bien, ¿y qué vamos a hacer con eso?
1: Y bueno, también, y si nosotros, yo creo que en este punto, que como bien decías hace un momento, hemos estado como apostando los últimos años sobre la inteligencia emocional, pareciera nuevamente ver que sí. De tanta información, pues nos volvemos a perder y nos atoramos todavía como adultos porque creo que muchas veces seguimos sin resolver, bueno, sin identificar y sin resolver sobre todo al respecto de nuestras emociones.
0: Así es.
1: Porque así que se vale pedir ayuda.
0: Se vale pedir ayuda. Sí, exactamente. Y se vale decir, bueno, a ver, ok, estoy muy molesto, estoy enojado, ok, primera cosa bien hecha, identificar la emoción, ok, y ahora, ¿por qué? ¿De dónde vino esa emoción? Y luego, ¿qué hago con ella? Son como, digamos, como tres pasitos sencillos. Primero, identificarla, permitirnos sentirla, identificarla. Y luego, ok, la reconozco. ¿De dónde viene? Ah, pues me enojé con mi hermano porque me quitó mi juguete. Muy bien, ¿y qué vamos a hacer? Pues poner un límite, tal vez, porque tal vez sí, ok, es tu juguete y a lo mejor ese está permitido que no lo quieras prestar. O si es algo que es de dos, y entonces no solo es tuyo. Es decir, te estoy diciendo un ejemplo burdo, pero ok, el punto es que en cada vez esa emoción tenga como estos tres pasos para justamente llevarlo a que pueda hacer algo con la emoción y no solo sentirla. Perfecto. Porque si no, no sirve de nada poder resolver cosas, ¿no?
1: Claro.
0: Ajá, entonces es muy importante sí que reconozca qué debe hacer. Dejarlo explorar, Ana, eso es algo que nos cuesta a los adultos, porque, ay no, si lo dejo explorar me hace mucho tiradero. Si lo dejo explorar, perdemos mucho tiempo. Si lo dejo explorar, me cansa porque me hace miles de preguntas, no sé. Entonces, dejarlos explorar es la única forma de que tengan para practicar, para poder resolver, porque es la práctica la que hace el maestro, recordémonos eso. Y dejar que se equivoque. Y aprender de los errores, porque, bueno, pensamos los adultos que nosotros no nos equivocamos y pues cómo se va a equivocar el hijo, ¿no? Es muy importante poder tener justamente esta paciencia y este temple para los errores de los demás, igual que el de los nuestros, ¿no? Porque justo el error frustra, justamente la gente aprende, crece y piensa que no debe equivocarse, totalmente, que está muy mal equivocarse y que son pues prácticamente un fracaso por equivocarse.
1: Y que esto nos lleva precisamente, como decíamos, a otras situaciones de salud mental más graves y delicadas.
0: Así es.
1: Mi querida Bere, pues ya estamos por cerrar el programa, muy interesante. Gracias, por supuesto, por estas estrategias. Pues mucho trabajo, papás, a echarle todas las ganas, de verdad, para trabajar y que este ciclo escolar sea de lo mejor. Pues, ¿dónde podemos localizarte, mi querida Bere?
0: Sí, claro que sí. Mi número es 449-165-2426. Yo soy Bere Herrera, neuropsicóloga educativa.
1: ¿Y con quién trabajas?
0: Trabajo niños hasta adultos, todas las edades.
1: Perfecto. Mi querida Bere, pues muchísimas gracias. Nosotros hemos llegado al final del programa. Recuerden que para vivir mejor hay que saber vivir. Soy Ana Luisa Medina y nos sintonizamos el día de mañana. Pasen una excelente tarde.
2: 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En Radio Bay son las 11:58.

0: Muy, pero muy buenas tardes, sean ustedes bienvenidos a este su espacio deportivo en la cancha en este sábado 12 de septiembre del 2026. Esta es la información deportiva. Increíble, Necaxa cae en casa ante la Franja del Puebla con gol de último minuto. Otra sorpresa, el Querétaro vence a domicilio a los Xolos de Tijuana. Y hoy, por cierto, se disputa el Clásico Joven y el Clásico Regio en la Liga MX. Además, se define la gran final del US Open. Zverev se enfrentará ante Ben Shelton. Las Panteras de Aguascalientes dividen serie en su visita al calor de Cancún. Y los Toros de Tijuana se llevan el tercer juego de la serie en la Serie del Rey. Esto y mucho más aquí en la cancha. Bienvenidos.
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0: ¿Qué tal? ¿Cómo están? Muy buenas tardes. Sean ustedes bienvenidos a este su espacio deportivo en la cancha en este sábado agradable, sábado de bastante información deportiva. Usted sabe que el fin de semana es un sinónimo, obviamente, de lo que más nos apasiona, que es el deporte. Y pues bueno, tenemos información para aventar. Hay información que no es tan agradable, sobre todo si usted le va a los Rayos del Necaxa. Pues bueno, creo que sigue pasando corajes por lo que pasó ayer en el Estadio Victoria. De hecho, en la narración que hicimos, si usted nos ha escuchado a través de La Invasora, lo felicito por ponernos atención, y si no, lo invito a que lo haga. Pero bueno, decíamos en la previa de este partido, y también se los comentaba yo ayer aquí en este programa, que este duelo en contra de la Franja del Puebla pues parecía ser idóneo para que Necaxa sumara de a 3 puntos, ¿no? O sea, venían 5 partidos consecutivos en contra de la Franja, en la cual el equipo poblano no podía derrotar al Necaxa. Y de esos 5 partidos, eran 4 victorias para la escuadra de Aguascalientes. Bueno, ¿qué cree? Que ayer decíamos en la previa, ¿no? Incluso pensábamos que iba a golear el equipo de los Rayos, ¿no? Decíamos que un 3-1, que los 3 puntos iban a quedar en casa. Ya habíamos pasado lo peor, que eran equipos complicados como los Tigres, como los Pumas, como el equipo de Cruz Azul que nos bailó acá en Aguascalientes, Rayados de Monterrey, Toluca. Y decíamos, bueno, el panorama ya comienza a verse un poco más amigable. ¿Qué pasó ayer? Que nos gana la Franja del Puebla por la mínima. Y vaya bronconón, ¿eh? Porque la gente salió muy molesta. Hubo abucheos, por ahí hubo un tema con el portero, que digo, lamentablemente aún esta inexperiencia que tiene lo llevó a perder ahí un poco los cabales con la afición. En fin, un partido, la verdad, para el olvido, pero bueno, se pierde, y con esto pues se comienza a complicar el tema de la clasificación. Ojo que ya estamos en la jornada número 8 y más adelante le tengo todo el detalle acerca de este partido, en el cual, insisto, pues fue un resultado rompequinielas en serio, ¿eh? Nadie pensaba que el equipo del Puebla podría derrotar al Necaxa, y sobre todo en calidad de visitantes. Digo, en el Cuauhtémoc, digamos, el panorama hubiera sido un tanto incierto, pero acá sí fue una auténtica sorpresa. Hay más actividad de la Liga MX hoy, una triple cartelera interesante, el equipo de los Diablos Rojos del Toluca en contra de los Rojinegros del Atlas. Este equipo del Atlas que en este mercado de fichajes se reforzó espectacular, rumbo al final del mercado como tal. Luego hay 2 clásicos, el Clásico Regio en la Sultana del Norte, allá en el Gigante de Acero, y el Clásico Joven desde el Estadio Azteca. Así que bueno, unos partidos muy, pero muy interesantes al respecto de esta jornada número 8. Le tengo información también, obviamente, del Rey de los Deportes. ¿Qué pasó ayer en la Serie del Rey? El equipo de los Toros de Tijuana ya tomó ventaja 2-1 en la serie, y lo hacen en el primer juego desde Villahermosa, Tabasco. Entonces, pues bueno, se comienza a complicar el panorama para el equipo de Olmecas, que hoy tendrán que empatarlo si es que no quieren ya quedar sobre las cuerdas en esta Serie del Rey. Hay actividad, obviamente, también por parte de las Grandes Ligas, con partidos completamente en vivo. Le tendré también lo mejor de la cartelera de ayer. Tengo información también del deporte blanco, que ha pasado en el US Open. Interesante ya, obviamente, el final, el último fin de semana de este Major norteamericano. De hecho, completamente en vivo está disputándose la gran final individual femenil, y mañana va a ser lo propio el varonil, en donde un estadounidense busca romper la racha de 23 años sin que un norteamericano pueda campeonar en casa. Vamos a ver porque la tiene complicada en contra del favorito. Y también, obviamente, información del ámbito local con lo que sucede con Panteras de Aguascalientes, que ayer empataron la serie en su visita al Calor de Cancún. Esto y mucho más aquí en la cancha. Por favor, únase a la conversación en el 449-910-3508. Mándeme su WhatsApp. Dígame qué opina del partido de ayer de Necaxa. Yo sé que ustedes, muchos de los aficionados de los Rayos, están muy molestos. Por favor, mándeme su mensaje, dígame su opinión. Y también puede platicarme cualquier cosa que tenga opinión o alguna... algún tipo de aclaración, lo que sea al respecto del deporte. Acá le daremos voz y voto a su mensaje. Y bueno, vamos a arrancar con el equipo de los Rayos del Necaxa. ¿Qué pasó ayer? Bueno, ayer un partido bien, bien complicado, desde el arranque. Creo que, no me dejará mentir, creo que es el peor partido de Necaxa en lo que va de la temporada. Incluso no sé si peor que incluso el partido de Cruz Azul, que fue una goleada acá en Aguascalientes, y de Toluca, que también fue una goleada en el Nemesio 10. Bueno, acá, híjole, desde el arranque, la verdad que Necaxa no dio una. De hecho, en la primera parte, el equipo del Puebla fue mejor que el equipo de Necaxa, cuando pues uno esperaba que desde el inicio el equipo de Necaxa fuera con todo hacia el frente para buscar los tres puntos desde esta primera parte. No fue así. ¿Y qué le cuento? Que en la primera parte, el equipo visitante fue mejor. La primera de peligro al 33, un tiro de esquina a favor del Puebla. Le cae al defensor Juan Vargas, completamente solo frente al arco. Abanicaba su disparo, es decir, estaba salvándose Necaxa de la primera anotación. Luego al 38, Lorenzo Farabelli filtra, obviamente a favor de Necaxa, para Javi Ruiz. Este llega pleno por banda izquierda, recorta lo que habitualmente hace el extremo necaxista, dispara, y acá un disparo, la verdad, bastante flojo, que era bien, digamos, controlado por parte del portero. No era de mucho peligro, pero era la más relevante quizás de Necaxa en esta primera parte. Y luego, posteriormente, al 39, el jugador de Puebla, Carlos Baltazar, llega pleno al área rival de Necaxa, dispara de derecha y el esférico pasa rozando el poste izquierdo. Es decir, antes de irnos al descanso, el Puebla estuvo muy, pero muy cerca de marcar la primera anotación del partido. Segunda parte, pues bueno, ya Martín Barini ahí hace algunas modificaciones en cuanto al 11. Por ahí ingresa Rosero y también Rodríguez, que Rodríguez ha tenido buena participación como revulsivo en los últimos partidos. Y obviamente, pues bueno, tiene una ligera mejoría el equipo de Necaxa. Digo ligera porque no fue tan, digamos, imponente en su casa en la segunda parte. Tanto así que perdió el partido. Pero bueno, al 50, la primera de peligro de Necaxa. Emilio Rodríguez llega pleno por banda izquierda a línea final, manda un servicio. Nadie la empuja, se pasea al esférico por toda el área, increíble. Tenían todo para marcar ahí, pero bueno, nadie pudo cerrar la pinza. Luego al 68, error en la salida de Necaxa. Brian Garnica dispara y atajadón de Luis Jiménez para evitar la primera anotación del partido. Al 83, Dani Leiva, que tenía pocos minutos de haber ingresado, manda un servicio al área. Kai Quinaves, el defensor, remata de cabeza y gran atajadón por parte del portero Ricardo Gutiérrez, evitando obviamente la anotación, y pues bueno, se perdía la más importante de Necaxa hasta el momento en todo el partido. Al 87, Kevin Rosero por banda derecha, llega a línea de fondo, manda un servicio y de forma increíble, Julián Carranza no puede darle dirección de gol a ese esférico, se perdía otra muy, pero muy importante. Y pues bueno, usted sabe que obviamente el que perdona por lo regular pierde, y esto pasó en los últimos instantes del partido. Primero al 90, Ignacio Puch dispara de derecha, linderos del área de Necaxa, y ahí otra vez Luis Jiménez muy atento con una tajada. Pero finalmente al 90 más 3 de añadido, ¿qué le cuento? El que ingresó en la segunda parte, Matías Tomás, conduce, y antes de llegar al área de Necaxa se manda un zapatazo de zurda espectacular. Y con esto marca el gol de la victoria al 90 más 3 de añadido. ¡Qué cosa! En el último suspiro de este encuentro, el Puebla lo ganaba y la gente molestísima, porque obviamente, insisto, es un partido que se tendría que haber ganado. Así esté jugando bien o mal el Puebla, estás en tu casa contra un rival que hace 3 años no te gana y ahora te ganó por la mínima. Y bronconón que se viene en los Rayos del Necaxa. Por cierto, tenemos declaraciones del profe Martín Barini. ¿Qué fue lo que dijo después de este descalabro acá en Aguascalientes? Escuchemos.
2: fue un día bueno para nosotros, una noche buena ofensivamente. Muy imprecisos, demasiado imprecisos. No podíamos hilvanar dos pases, ellos estaban con una línea muy corta, no atacábamos el espacio. En el segundo tiempo lo mejoramos con el ingreso de Emi Kevin, pero sí, muy impreciso. Entonces, claro, cuando bueno, puedes dar dos pases seguidos, cuando todos tus controles son malos, cuando la secuencia ofensiva se hace tan difícil, es normal que no puedas incidir ofensivamente. El plan no varió casi nada respecto a lo que hacíamos una semana atrás en Cancha de Tigre, donde a los 20 minutos teníamos un gol, dos remates y un penal errado. Entonces, estamos hablando del mismo de siempre, la irregularidad. Mientras nosotros sigamos siendo un equipo que juega un partido bien, otro regular, otro mal, y no podamos controlar esa madurez, no podamos controlar esa jerarquía de en los momentos que hay que estar, y sí, no, y a veces sí, y a veces no, y con tantos rendimientos individuales bajos, es muy difícil, realmente es muy difícil competir. Estamos en una liga muy competitiva, a pesar de que hoy, bajo ningún modo, debimos haber perdido el partido, se iba a empatar y tampoco era un resultado que esperábamos, y la molestia iba a ser la misma. Entonces, el foco sigue siendo el mismo, en intentar regularizar los rendimientos, que no pasemos de jugar un partido 10 puntos, como hubieron jugadores que jugaron contra Tigre en cancha de Tigre, y hoy jugar 4 puntos. Es muy difícil, la verdad que sí, es muy difícil, pero bueno, hay que trabajar, hay que apoyar a los muchachos, muchos jugadores jóvenes que necesitan del apoyo, que estos contextos se hace difícil para ellos poder jugar con tanta presión, pero bueno. Queremos ser ganadores, queremos formar jugadores de jerarquía, hay que saber jugar con presión, hay que saber jugar con la disconformidad de la gente, no hay que esconderse, hay que dar la cara y ya pensar en el partido que viene. No. A ver, ¿cuándo fue el partido con Tigre? Hace una semana, ¿no? Y todos me decían en conferencia de que había sido un partido espectacular, que se había encontrado el equipo. Fue hace un partido, no hace una semana. Jugamos mal con Cruz Azul, fuimos a Cancha de Puma y ¿cómo jugamos? Espectacular, nos lo empatan en la hora. Está bien, lo normal ahora es ver todo malo, el entrenador no sirve, como cantaba la gente, se tienen que ir todos, está bien, es normal. A la gente nosotros la entendemos y yo soy el primero en no tener ni una sola palabra para ello. Puertas para adentro, tenemos que ser conscientes de que si no cortamos la irregularidad, porque no es que son todos los partidos malos, es que es uno excelente, uno mediocre, uno excelente, otro mediocre. Entonces así, vuelvo a decir, en una liga tan competitiva es muy difícil. Y hoy realmente que era un partido donde todos sabíamos lo que nos jugábamos, todos sabíamos la oportunidad que teníamos y después de una seguidilla de partidos muy complicados, sabíamos que en casa necesitábamos volver a ganar, como lo fue el inicio del torneo. No lo logramos, no estuvimos a la altura. Hay que ser muy autocrítico, hay que ser muy humilde, hay que analizar muy bien por qué esto se viene dando y trabajar, ponerle el pecho a las balas, que vengan las críticas, es parte del fútbol. Acá, por lo menos yo no me voy a esconder, voy a poner siempre la cara, respaldar a los jugadores y hacerme cargo de lo mío. No puedo estar en la cabeza de los jugadores, de los 11 que están en el campo, no debería hacerlo. Y nos preparamos para que no sea. Y respecto al planteamiento de lo que decía la primera pregunta, creo que lo que falló fue que no podíamos dar dos pases seguidos. Ante un segundo pase había un mal control, había un mal pase. Entonces, creo que hay veces que cuando los rendimientos individuales están tan por debajo de lo esperado o de lo demandado para poder competir a este nivel, es difícil encontrar cuestiones tácticas. Tácticamente el equipo tuvo el balón, no sufrimos acciones de peligro, salvo a lo último que la desesperación nos llevaba a asumir algunos riesgos que había que asumirlo, porque era un partido que teníamos que ganar, hay que asumir esa parte. Lo que no estuvimos a la altura fue de ganar un partido que era totalmente ganable si sosteníamos un poquito los rendimientos que veníamos teniendo. Entonces creo que por ahí estuvo la cuestión, ser muy autocrítico y trabajar para levantar los rendimientos individuales y que el colectivo pueda trasladar esa posesión de balón en chance de gol. No sé en qué minuto fue, la verdad que tuvimos muy clara, ¿no? Cabezazo de Kaiki solo, que el portero de ellos la tapa muy bien, y después una de Julián ahí abajo del arco, que tampoco logramos conectarla, pero evidentemente con tanta irregularidad es difícil poder ganar esta clase de juego. Nosotros no ponemos excusa, tenemos que ser emocionalmente estable, es parte del crecimiento del equipo, de los jugadores. Durante los 90 minutos fue un partido cerrado, donde los dos equipos estaban muy imprecisos, donde se había hecho un juego muy, muy parejo y no tengo nada que comentar. Sí que obviamente que esa estabilidad emocional nos va a ayudar a poder sobrellevar mejor estos momentos, donde no hay que perder la confianza, sí, principalmente en los jugadores. Ellos tienen que seguir creyendo en su capacidad, en su talento, en los que lo ha traído hasta aquí, y nosotros transmitirle esa tranquilidad en un momento donde la gente se pone impaciente, donde la gente obviamente que manifiesta su disconformidad. El trabajo nuestro o el trabajo mío en este momento es trabajar mucho, apoyar a los muchachos, pero trabajar mucho, exigirles mucho para que su rendimiento mejore, porque si el rendimiento mejora, obviamente que vamos a volver a ganar partidos y todo se va a tranquilizar.
0: Ahí están las declaraciones por parte de Martín Barini después de lo acontecido ayer en esta derrota dolorosísima en contra de la Franja del Puebla. Y ahí le va el panorama, ¿eh? ¿Qué es lo que sigue para Necaxa? Bueno, este partido ya pasó, hay que darle vuelta a la página, pero obviamente tiene que mejorar un montón este equipo si es que quieren clasificarse, que créame que ya comienza a verse complicado el tema de la clasificación. Y dejen ustedes la clasificación, ¿no? El tema de jugar partidos, incluso lo menciona el profe, completos a un buen nivel, porque digo, prácticamente en la temporada a lo mejor tienen un buen primer tiempo y luego el segundo se caen. Entonces, si esa constancia que tienen que tener, obviamente durante los 90 minutos no la hemos visto, y pues bueno, ya el torneo está ya maduro, prácticamente la mitad. Siguiente jornada en contra de San Luis, de visita en el Alfonso Lastras, luego van a recibir a las Águilas del América. Bueno, otro partido complicado. O sea, el siguiente de local es contra el equipo Azul Crema, imagínense. Luego van a visitar a Pachuca, van a recibir a los Rojinegros del Atlas, van a visitar a las Chivas, también un partido muy complicado. Van a recibir a Bravos de Juárez, que tendrían que ganar ese partido. Visitan al Santos, reciben a Tijuana y finalmente van a visitar a los Gallos Blancos del Querétaro, que hoy en día el Querétaro está jugando muy bien, ¿eh? De hecho es cuarto de la tabla general después de su triunfo ayer en la frontera en contra de Xolos. Entonces, pues bueno, ahí está el panorama. Dígame usted qué piensa, qué va a pasar con Necaxa, qué le pareció el partido de ayer. Ya he visto varios mensajes al respecto de lo que pasó con el portero. Sí, la verdad estuvo muy mal lo que hizo el juvenil, es algo que no podemos dejarlo de lado. Tendrá que tener ahí algún tipo de castigo, me imagino, por lo que pasó ahí con la afición. Pero bueno, es también parte de esta inmadurez que tiene, ¿no? Que tiene que aprender y a ver si no le cuesta la titularidad, ¿eh? Porque lo que hizo ayer, la verdad, no puede suceder. 2:22 de la tarde, primera pausa, regresando. Le tengo más información de la Liga MX y también qué pasó con Panteras de Aguascalientes ayer. Acá le comento.
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4: El oído. El oído es un órgano increíble, lleno de curiosidades. Por ejemplo, su estructura interna es crucial para mantener el equilibrio, ya que sin él, caminar sería un verdadero desafío. El oído se encarga de mantener el equilibrio y la postura, así como coordinar los movimientos del cuerpo y la cabeza. Algo impresionante del oído es que tiene funciones diferentes, ya que el derecho se enfoca en escuchar voces y procesar información.
5: Porque tuvo una gran influencia primero en la evolución de su pensamiento.
4: Mientras que el izquierdo se especializa en analizar la música y el canto. Algo impresionante es que a pesar de que nuestro sistema auditivo parece descansar durante el sueño, en realidad sigue activo, reaccionando a ruidos más intensos como mecanismo de defensa. En conclusión, podemos decir que el oído realmente es una maravilla del cuerpo humano y debemos cuidarlos con medidas como el uso de protectores auditivos en lugares muy ruidosos, uso moderado de volumen en audífonos y parlantes, así como la limpieza adecuada que se merecen estos magníficos amigos.
1: 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En Radio BI son las 12 con 19 minutos. 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
6: El ruido o zumbido en el oído, también llamado tinnitus, no es una enfermedad, sino un síntoma relacionado con el sistema de audición. Lo puede ocasionar las infecciones del oído medio, la edad avanzada, exposición a ruidos intensos, el insomnio, la depresión, la ansiedad, el estrés, el consumo excesivo de cafeína, la deshidratación y también algunos medicamentos. Es necesario ir con su otorrinolaringólogo para que mediante exámenes pueda detectar la causa del zumbido y así poder dar un tratamiento adecuado. Usted puede ayudar a prevenirlo, evitando ruidos fuertes, reduciendo el consumo de cafeína. Libere la tensión muscular en el cuello y mandíbula y manténgase bien hidratado. Soy su amigo el doctor Carlos Huerta y ya sabe que a buenos cuidados, buena salud.
1: 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Temperatura 18 grados. 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
0: 2:27 de la tarde. Gracias por sus mensajes. Bastante molesta la afición con lo que pasó ayer. Voy a leer uno porque son varios los cuales que no, hay cosas que no puedo leer incluso. Pero dicen por acá, buenas tardes, soy Nicaxista, muy molesta con lo que se vio ayer en el juego. No se vale que se presenten y hagan como que juegan. Luis Jiménez, mal, entendemos que está en proceso de madurez, pero así cosas dudo que lo haga. Qué pena, porque es el único que es de Aguascalientes formado en Necaxa y tenga esa actitud con esas señales. Barini tiene año y medio y la verdad no ha dado resultados, gracias. Pues sí, está complicado el panorama de Necaxa y hay varios futbolistas que sinceramente uno no entiende cómo son titulares, ¿eh? Por ejemplo, ayer Pedraza no entendíamos por qué no lo sacaban del partido cuando ha tenido dos partidos o tres como titular que la verdad no ha rendido y bueno, Dani Leiva, que era habitualmente, de hecho Dani Leiva el torneo pasado fue de lo mejor de Necaxa, de los refuerzos que llegaron, recordará a aquellos argentinos que tenían digamos un poco de más cartel, él fue el mejor refuerzo. El torneo actual lo inició muy bien como titular, digo obviamente ha sido un torneo complicado, pero fue de lo mejor destacado y ahora es banca y bueno, no entendemos el porqué de esta situación, pero tendrá que ajustar el profe Barini para el siguiente partido contra San Luis, porque si no, yo creo que también peligra ya su chamba por los resultados, ¿no? El torneo pasado sí era obviamente un torneo en el cual pues acaba de llegar, estaba ahí dándole forma al equipo y demás, pero este torneo ya el margen de error es muy corto, ¿eh? Pero bueno, a ver qué ocurre en las siguientes fechas. Vámonos con más partidos de ayer. Otro resultado que también sorprendió a todos fue la victoria por la mínima de los Gallos Blancos del Querétaro. Qué cosa, ¿eh? Que le pegaron a Xolos de Tijuana y en la frontera el equipo de Xolos, que ha sido muy bueno en su casa, pues ayer lo pierde en contra. No sé usted qué piense, pero a mi parecer este equipo de Querétaro es la revelación actual en el torneo, ha tenido muy buen desempeño y pues bueno, ayer sacan 3 puntos valiosísimos que hoy en día los tienen incluso en puestos de clasificación directa, digo, hasta el momento, que es la jornada número 8. Vámonos con las acciones del partido. Primer tiempo, el equipo de Tijuana iniciaba mejor, al 11, Adonis Preciado llegaba pleno por la banda izquierda, mandaba un servicio y Yael Padilla, el ex de las Chivas, fallaba frente al arco, no podía darle dirección a su cierre ahí de pinza y con esto, pues bueno, se perdió un importante el equipo del Xolaje. Al 30, servicio largo para Mateo Coronel. Jackson Poroso pierde la marca, le gana muy fácil, por cierto, el atacante de Querétaro y este último define de derecha frente al arco, golazo para el 1-0 del equipo de Querétaro. Antes de irnos al descanso, al 31 había un disparo de Gilberto Mora de La Joya, pero pasaba rozando el poste izquierdo. Era un atajadón muy bueno por parte de Guillermo Allison y con esto, pues bueno, evitaban la igualada el equipo visitante. Segundo tiempo, al 57 parecía una mano en el área de Querétaro, se rizaba en el VAR, no había nada, una jugada muy muy apretada y finalmente al 62 centro al área para remate de cabeza de Jackson Poroso y fallaba frente al arco lo que pudo haber sido el del empate por parte de Xolos y con esto insisto, vaya resultado que saca el equipo de Querétaro. Ha sido muy bueno el torneo, hace mucho tiempo que no los veíamos jugando así, desde que llegan a aquella final con Ronaldinho. Yo creo que no veíamos al equipo de Querétaro compitiendo de esta manera, pero ojo que es la jornada número 8, ¿no? Falta bastante y vamos a ver si se pueden mantener con este ritmo. Y otro resultado que también sorprende, porque Atlante, si bien no venía compitiendo de la mejor forma, pues era un equipo del cual era complicado sacarle el triunfo, sobre todo en el Azteca. Ayer Pachuca, 3-0 le ganó a los Potros y con esto Pachuca está de regreso, porque Pachuca también inició muy mal el torneo. Y bueno, en las acciones del partido todo se define en la primera parte. Al 13, un tiro libre por parte de Salomón Rondón de derecha. El balón pega, es desviado ahí por la barrera y se va al fondo de las redes. Ya lo estaba ganando el equipo de los Tuzos. Al 20, rechace de la defensa. Kennedy le queda al atacante de Pachuca y la prende de zurda. Golazo que se manda el brasileño, la cuelga en el ángulo superior del poste derecho y con esto los Tuzos al 20 ya lo ganaban 2-0. Y bueno, antes de irnos al descanso, al 38, yo no sé si este sea el gol del torneo, pero yo creo que de la jornada sí lo es. Lo de Usama Idrissi fue espectacular. Conduce y antes de llegar al área, a los linderos del área del equipo de los Potros, se manda un disparo de derecha brutal. El esférico pega en el travesaño, baja, se sale incluso de la portería, pero era gol y con esto, pues bueno, 3-0. Qué cosa lo del Atlante ayer. Pues el equipo de Pachuca le pasó por encima y gana otro partido, su segundo de forma consecutiva tras haber derrotado a los Bravos de Juárez. Ahora, la cartelera de hoy está interesante. A ver, a las 5 de la tarde, Toluca en contra de los rojinegros del Atlas. Posteriormente, 19 horas, Clásico Regio, Rayados en contra de los Tigres y finalmente Cruz Azul en contra de las Águilas del América. Este partido a las 21 horas. Mañana más compromisos. Santos en contra de Bravos de Juárez, 19 horas. Las Chivas en contra de los Pumas, también a las 19 horas, que también va a ser un gran partido, esperemos. Y el lunes finaliza esta octava jornada con el Monday Night Football de la Liga MX entre León y el Atlético de San Luis, 19 horas. El martes también habrá un partido, pero es un partido pendiente entre la Franja del Puebla y los Diablos Rojos del Toluca, correspondiente a la jornada número 7. De las canchas nos vamos a las duelas. ¿Qué pasó ayer con Panteras de Aguascalientes? Bueno, evitaron la barrida. Enhorabuena para las Panteras, porque sí, se enfrentaban ante un equipo que, pues la verdad, no anda bien en la actual temporada. Y ayer le pegan 86-82 al equipo del Calor de Cancún. Y con esto, pues bueno, se divide la serie a una victoria por bando allá en el sur de nuestro país. Tras haber perdido el primer duelo, como les menciono, el equipo felino saltó a la cancha con un gran rendimiento y lograron imponer condiciones desde el primer cuarto, el cual finalizaron con una ventaja de 10 puntos, 31-21, para posteriormente en el segundo episodio, a pesar de la respuesta del Calor, con un buen accionar en la banca, por cierto, no soltar la ventaja e irse al descanso con un 51-43 a favor. Para el tercer cuarto, bueno, Panteras lograría ampliar la ventaja en el marcador e irse al último cuarto con una diferencia a favor de 15 puntos. O sea, una diferencia importante, 75-58. Y a pesar de que en el último cuarto, pues bueno, los locales se fueron con todo hacia el frente, causando bastante daño, por cierto, desde los tiros de castigo. Una canasta de último segundo por parte de Panteras, de Sean Wallet, pues bueno, le daba la victoria, amarraba el resultado para Panteras, que le menciono, 86-82, gran resultado, y sobre todo evitar la barrida en contra del penúltimo equipo de la tabla en la LNVP, como lo es el Calor de Cancún. ¿Quién sabe qué le pasó al Calor de Cancún, que la temporada pasada competía de muy buena forma y hoy en día están batallando bastante? Y bueno, por parte de Panteras, en este duelo, su mejor hombre sobre la duela del Poliforum Cancún fue Ahmed Gil, al comandar el equipo felino con 25 puntos, seguido del capitán Jeron Martin con 12 puntos, Cristian Negrón con 12 y Sean Wallet con 10 puntos y 6 asistencias. Ahora, tras este resultado, las Panteras van a regresar a casa y el próximo miércoles y jueves abren serie en contra de los Astros de Jalisco. Uf, va a estar bueno este agarrón, y sobre todo porque Astros es cuarto lugar de la tabla, Panteras son terceros, y si por ahí el equipo de Jalisco nos gana, podríamos bajar a la cuarta posición. 2:36 de la tarde, otra pausa. Regresando, le tengo información del Rey de los Deportes. No se vaya.
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1: 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En Radio BI son las 12:30. 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
6: La amibiasis es una infección que afecta el intestino grueso, causada por un parásito llamado entamoeba histolítica. La mayoría de las personas afectadas solo acarrean el germen en su intestino sin desarrollar la infección. Las heces fecales contaminan las aguas negras y las cosechas que crecen al ras del suelo, como la fresa, la lechuga y la col. Los que desarrollan la infección presentan periodos de estreñimiento y diarrea, con dolor abdominal, abdomen inflamado y aumento de los gases intestinales. El tratamiento es a base de medicamentos tomados. Sin embargo, lo más importante es prevenir. Si usted prepara salsas o bebidas, utilice agua purificada, ya que el chile, la sal, el limón y la congelación no matan a la amiba. Mejor desinfecte las verduras y frutas con gotas de plata coloidal o cloro. Soy su amigo el doctor Carlos Huerta y ya sabe que a buenos cuidados, buena salud.
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0: Radio BI presenta Expandiendo el Conocimiento. ¿Sabes qué es el estrés? El estrés es una respuesta natural del cuerpo ante situaciones de amenaza. Pero cuando se experimenta con frecuencia, puede afectar la salud mental y física. Las principales causas del estrés incluyen el dinero, el trabajo y las relaciones personales. Y afecta principalmente a los adultos trabajadores, aunque también puede impactar a niños y animales. Pero, ¿cómo funciona el estrés? El estrés activa el sistema nervioso central, preparando al cuerpo para enfrentar el peligro, lo que puede generar síntomas emocionales como ansiedad o físicos, como dolores de cabeza. Para controlarlo, es fundamental llevar una dieta equilibrada, hacer ejercicio, beber suficiente agua y practicar técnicas de relajación. El estrés es algo que no necesita tu cuerpo ni tu mente. Así que ya lo sabes, a la próxima que sientas estrés, dale una buena dosis de relajación.
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4: Estamos de regreso a 2:38 de la tarde y vámonos con el rey de los deportes porque regresó la Serie del Rey. Y ya se trasladó a Villahermosa, Tabasco, donde el equipo de Olmecas ayer lamentablemente, pues bueno, no pudieron hacer nada en contra de los Toros de Tijuana, que a mi parecer, obviamente, pues el equipo fronterizo es, digamos, el candidato número uno a llevarse el título, pero uno esperaba un poquito más de los Olmecas en su casa y con su gente. Ayer el resultado de este tercero de la serie fue 2-0 a favor de Toros, blanqueada de los Toros de Tijuana, y se complica el panorama para el equipo de Tabasco. Vámonos con las acciones del partido. En la parte alta de la segunda, hacía daño el equipo de Toros con el doble de Tomás Telis, y Philip Evans anotaba el 1-0 por parte del equipo de Toros, que con eso tomaba la delantera en este partido. Y bueno, un duelo en la lomita muy muy cerrado hasta la novena alta, en donde vendría un jonrón de Justin Turner, 2-0 el equipo de Toros, y con esto ganaba el partido. Insisto, poco o nada pudo hacer el equipo de Olmecas a la ofensiva. Ahora, en la lomita también hay que resaltar el gran trabajo del abridor de los Toros, David Reyes, que estuvo al frente durante 5 entradas, permitiendo 4 hits, una base por bolas, y ponchó a 4 sin recibir una sola carrera permitida como tal. Y del otro lado, a pesar de la derrota, también fue una gran tarde para Ronnie Williams, el abridor de Olmecas, que estuvo al frente durante 6 entradas, Fueron 4 hits, 3 bases por bolas. Permitió 3 bases por bolas, ponchó a 9 y únicamente permitió una carrera. Así que bueno, esto en cuanto al tercero de la serie. Hoy es el cuarto a las 18 horas y pues vamos a ver qué pasa con Olmeca. Se tiene que poner las pilas porque si hoy pierden, pues ya se pondría esto 3-1 y estarían al borde del knockout, de perder el campeonato. Hoy los abridores van a ser los siguientes. Por parte de Toros es Noah Skiro, mientras que por parte de Olmecas va a ser Daniel Camarena. A ver qué pasa, 18 horas este partido a las 6 de la tarde, para que no se lo vaya a perder y disfrute ya de lo último en la temporada de la LMB, porque ya está por finalizar la Liga Mexicana de Béisbol y estamos en la Serie del Rey, que la verdad está bastante entretenida. Del béisbol mexicano saltamos a las grandes ligas. ¿Qué pasó ayer con los Yankees de Nueva York? Bueno, ayer abrieron serie en contra de los Mets, este clásico obviamente de la ciudad, y ayer lo ganaron 6-4, un partido parejo, pero que el equipo de los Yankees amarró prácticamente en las primeras entradas desde el Yankee Stadium. Vámonos con las acciones en la parte baja de la primera, iniciando el partido, hit productor de Spencer Jones, que ha sido de lo mejor por parte de los Yankees en los últimos partidos. A la registradora Ben Rice anotaban los Yankees 1-0 iniciando el partido. Segunda alta respondía el equipo de los Mets, roletazo de out por parte de Christopher Morel, anotaba Mark Vientos y con esto estaba 1-1 hasta el momento el marcador. Segunda baja, otra vez a la carga la ofensiva de los Yankees, 3 carreras a favor en esta entrada, con un jonrón por parte de Cody Bellinger se ponían 4-1. Y Cody Bellinger mandaba su vuelacercas número 14, incluso en la temporada actual de las grandes ligas. En la quinta baja, en la séptima alta, otra respuesta por parte. No, quinta baja, jonrón de Ben Rice, su número 37, por cierto. Anda muy bien Ben Rice, por parte de los Yankees ante la baja de Aaron Judge, que ya regresó, pero bueno, 37 jonrones, espectacular. Y ya estaba 5-1 hasta el momento en la quinta el equipo de los Yankees. Luego en la séptima alta, otra respuesta de los Mets, hit productor de AJ Ewing, se anotaba Carson Beach y con esto 5-2 hasta el momento. Octava alta, otra vez el equipo visitante, elevado de sacrificio por parte de Marcus Semien y con esto anotaba Christian Pache para el 5-3. Ya obviamente ahí recortando distancia el equipo visitante. Y bueno, en la octava baja, el hit productor de Ryan McMahon, con esto anotaba Spencer Jones y los Yankees prácticamente amarraban ahí el resultado, 6-3 hasta ese momento. En la novena alta, su última oportunidad por parte de hacer daño de los Mets, vendría un jonrón en solitario de AJ Ewing y con esto 6-4 el resultado final. Pero qué le cuento, esto fue ayer, hoy es el segundo, bueno, fue el segundo de la serie y ya se vengaron el equipo de los Mets. Vaya paliza que le propinaron a los Yankees de Nueva York. Fue un resultado, la verdad, bastante abultado, nadie esperaba, pero bueno, fue un resultado de 12-2 el resultado hoy de los Mets. Vaya paliza que le pegaron a los Yankees, brutal, de hecho. En la octava, en la parte alta de la octava, fueron 5 carreras por parte de los Mets y con esto se empató la serie. A ver mañana quién sale ganador, porque está bueno el duelo, obviamente, allá en la Gran Manzana. Otros que también ayer tuvieron participación y de los equipos que tienen mayor afición acá en México son Los Ángeles Dodgers, que superaron 6-2 a los Miami Marlins. Era de esperarse, pero bueno, hay que ganar los partidos, sobre todo en calidad de visitante, que es complicado el equipo de Miami. De hecho, andaba bien el equipo de los Marlins, las últimas series ha caído y de momento incluso ya tiene récord negativo de 72 triunfos por 76 descalabros. Acciones del partido, en la tercera alta anotaban la de la quiniela, el equipo de los Dodgers, elevado de sacrificio por parte de Kyle Tucker, se ponían 1-0 al momento. Luego, en la sexta alta, hit productor de Will Smith, anotaba Kyle Tucker, 2-0 los Dodgers. Sexta baja, vendría la respuesta por fin de Miami con el hit productor, de Agustín Ramírez, anotaba Javier Sonoja, y estaban 2-1 el equipo de los Marlins. En la séptima alta, otra vez el equipo de Dodgers, aquí amarrando ya el resultado. Gran slam de Kyle Tucker, su segundo gran slam de la temporada, y ya con esto estaban 6-1. Así que bueno, ya está muy complicado el panorama para el equipo de los Miami Marlins. Y en la octava baja, pues la respuesta por parte de los locales, elevado sacrificio de Owen Case, Javier Sonoja anotaba el definitivo 6-2. Los Marlins perdían en su casa en contra de los Dodgers. Vaya resultado. Y pues bueno, insisto, este equipo de los Marlins que se está cayendo ya en el cierre de la temporada. Esto también fue en participación de ayer. Hoy arrancó el segundo de la serie y los Dodgers apenas en la parte alta de la segunda ya lo están ganando 2-0 en contra de los Marlins. Ya hubo algunos partidos en la cartelera de sábado. El equipo de los Detroit Tigers le pega 11-7 a los Rockies, que por cierto tuvieron que remontar el equipo de Detroit en su casa y con su gente. Lo que le platicaba de los Mets, que apalearon 12-2 a los Yankees. Hay partido en vivo entre Piratas y los Cachorros de Chicago. Lo está ganando el equipo local, los Cubs, 4-3 cuando estamos en la parte alta de la novena. Es decir, si acá no hace nada el equipo de los Piratas, va a ser otro triunfo para los Cachorros, que andan muy bien y que hoy podrían amarrar la serie como locales. Los Blue Jays están derrotando 5-1 a los Orioles de Baltimore. Está por finalizar la quinta entrada. Los Nacionales le pegan 2-0 a los Angelinos. Los Gigantes y los Padres están empatando a 3 en la parte alta de la tercera. Red Sox en contra de Royals va 0-0 en la tercera entrada. Más adelante pues continuará la actividad con los Astros en contra de las Rayas de Tampa Bay. Buen duelo este. Y hay bastantes partidos, hasta las 7:40 el último entre los Atléticos de Oakland y los Marineros de Seattle, que ayer Atléticos le vuelve a pegar al equipo de Marineros y es su coco, ¿eh? O sea, a pesar de que Atléticos anda muy mal, pues al equipo de Seattle no le sale nada en contra de este rival. 2:47 de la tarde, última pausa, regresamos con más. Le tengo información del deporte blanco en el mundo del tenis y también información de atletas Masters de Aguascalientes que acaban de dar un gran resultado en el Mundial de la Disciplina. Volvemos.
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1: La anemia es la disminución de la cantidad de glóbulos rojos y de la hemoglobina contenida en ellos. Estos glóbulos rojos son células de la sangre encargados de transportar el oxígeno a todas las células de nuestro cuerpo. Los síntomas de la anemia son debilidad, falta de aire, confusión, mareos, palidez, sensación de frío y depresión. Hay una gran cantidad de tipos de anemias. Las más frecuentes son aquellas por hemorragias, embarazo o por deficiencia de hierro. Una anemia sin tratamiento puede traer complicaciones muy serias, daños al corazón e inclusive la muerte. El tratamiento es muy sencillo, con hierro oral o inyectado, ácido fólico, vitamina B12 y vitamina C. Y en casos graves es necesaria la transfusión sanguínea. Soy su amigo el doctor Carlos Huerta y ya sabe que a buenos cuidados, buena salud.
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2: Si últimamente usted ha examinado la sección de libros sobre la crianza de los hijos en cualquier librería, es probable que haya encontrado centenares de autores que quieren decirle cómo debe hacerlo. La cantidad de información que hay en este mundo sobre lo que hace falta para criar niños saludables y bien ajustados es asombrosa. Pregúntele a cualquier mujer embarazada. Todos los días su buzón está lleno de información para criar un bebé saludable y feliz. Ahora bien, como psicólogo, obviamente creo que los padres pueden aprender de los especialistas. Pero hay algo que un libro nunca llegará a proveer, y es el apoyo individual de otros padres que están pasando por lo mismo. Nuestros abuelos dieron por sentado que amigos y familiares siempre estarían allí para ayudarles. Pero las cosas han cambiado desde entonces. En estos días, el mejor consejo que le puedo dar a los padres es, sí, lea esos libros, pero no termine ahí. Llame a su iglesia local, hospital o la YMCA y pregunte si tienen grupos de apoyo para la crianza de los hijos. Quizás usted pueda encontrar la información y el aliento que nuestros antecesores recibieron de sus familias cariñosas y extensas. Aparte de eso, le recomiendo que confíe en sus propios instintos. Usted sabe más de lo que cree sobre las necesidades de sus hijos. Les habla el Dr. Dobson.
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4: Estamos de regreso, 2:49 de la tarde. Oiga, acaban de mandar una imagen y ya lo chequé en redes sociales por parte de César Luis Merlo, este importante, digamos, insider de fichajes y demás en cuestión de fútbol. Y menciona lo siguiente: Martín Barini deja de ser entrenador del Necaxa. El club decidió hacer un cambio de timonel para intentar revertir el rumbo del equipo y buscar meterse a puestos de liguilla. Esto acaba de salir, ¿eh? Ojo, no estoy diciendo que sea oficial. Aquí usted sabe que siempre esperamos que el club lo haga como tal, que el club publique las determinaciones, las decisiones como tal, pero de momento esto está diciendo César Luis Merlo, y obviamente es un tipo bastante confiable que se ha equivocado contadas veces en cuanto a información, pero bueno, a ver qué ocurre en las siguientes horas. Van a ser importantísimas para saber el rumbo de los Rayos. Y en dado caso de que Martín Barini pues ya no sea más el timonel, ver quién llega, ¿no? Porque, a ver, también se lo quiero preguntar a usted. ¿Cree que todo es culpa del técnico? O sea, ¿le podemos cargar la mano toda al técnico? Este director uruguayo que recientemente le dio su primera clasificación al equipo de Bravos de Juárez a una liguilla. No sé, sinceramente. También hay que checar el tema de los futbolistas que llegan, ¿no?, a Necaxa. Ayer veíamos a Tatay Torres, el colombiano. Nada en contra del futbolista, como no tenemos nada en contra de ninguno. Sinceramente, llegaba con un bombazo, ¿no? O con mucho cartel. Bombazo no creo. Y no ha tenido un solo buen partido con Necaxa. O sea, no sé si lo pidió Barini, no sé si es tema de la directiva, pero bueno, le platico. Esto es de último minuto. Vamos a ver qué es lo que ocurre con el timonel de Necaxa, y ya se lo informaremos a través del portal veinoticias.com en la sección de deportes en cuanto se pues se dé a conocer, ¿no? Si es que sí o que no. Mira, mi producer Jorge me dice que sí, que ya es correcto, pero bueno, insisto, hasta que no lo hagan oficial no podemos hacerlo como tal. Pero bueno, horas cruciales en Necaxa después de una derrota muy dolorosa, para que vean lo que pasa cuando pierdes contra equipos que no tendrías que perder. En muchas ocasiones cuesta la chamba y podría ser este el caso con Martín Barini. Vámonos con el deporte blanco que ha pasado en el US Open, el último Grand Slam de la temporada en el mundo del tenis. Ya se nos acaban los Grand Slam del 2026. Y bueno, ayer se disputaron las semifinales individuales varoniles. Primero el favorito al título, Alexander Zverev, el número 2 del ranking mundial, se impuso en 3 sets de 6-3, 7-6 y 7-6 ante el ruso Karen Khachanov. Esto en un partido de 2 horas con 55 minutos de partido, en donde sí, Karen Khachanov le compite al alemán, lo manda a 2 sets en tiebreak, pero no pudo hacer nada en contra del buen servicio de Alexander Zverev, que ayer tuvo 15 aces, por cierto, y pues bueno, amarra su gran boleto a la final. Y con esto va en búsqueda de su segundo título de Grand Slam, que recientemente ganó en Roland Garros. Y bueno, Alexander Zverev es un gran tenista, uno de los mejores, pero por lo regular batallaba bastante en términos de Major, no podía coronarse, también en gran medida porque tiene a dos monstruos a un lado, que es Carlos Alcaraz y Yannick Sinner, que por lo regular son estos dos, desde que se fue el Big Three, son los que han comandado, los que han ganado todos los títulos. Pero bueno, acá está Alexander Zverev y es el amplio candidato para llevarse este US Open. Y posteriormente, en duelo de estadounidenses, la sorpresa del torneo, Ben Shelton remontó para ganar en 4 sets de 4-6, 6-3, 6-3 y 7-6 ante Francis Tiafoe, su compatriota, el estadounidense. Esto en un duelo de 3 horas y 17 minutos de partido. Y acá lo de Ben Shelton sigue siendo espectacular. A ver, el servicio de ayer por parte del juvenil fue brillante. Tuvo 20 aces. Es un dato increíble. 75% de efectividad en su primer servicio y un 77% de puntos ganados con su saque. Así que, bueno, qué cosa lo de Ben Shelton, que es la sorpresa. Es el caballo negro de esta competencia. Dejó fuera ni más ni menos que a Carlos Alcaraz, imagínese, un resultado que nadie esperaba. Carlitos, que era el vigente campeón del US Open, pensaba uno que iba a ganar sin problemas al no estar Yannick Sinner, y Ben Shelton pues dio la sorpresa. Y de hecho ayer, uno de los saques por parte de Ben Shelton ha sido el más rápido en la historia de un Grand Slam. Fueron 254 kilómetros por hora el saque, un auténtico balazo el que se mandó este juvenil, y pues bueno, ya está instalado en la gran final de este torneo, que por cierto se va a llevar a cabo mañana. Aún está el horario por definirse allá en el Arthur Ashe Stadium. Vamos a ver si Zverev consigue su segundo título de Major o Ben Shelton va por su primero. Vamos a ver qué ocurre, pero sería importantísimo que un estadounidense en su casa vuelva a ganar el US Open, algo que no ocurre desde el lejano 2003, hace ya bastantes años. Y pues bueno, en el varonil, ojo, en el varonil, a ver qué ocurre en este último Grand Slam de la temporada, que es el US Open. Y del otro lado, el femenil está completamente en vivo, la gran final, y Arina Sabalenka se enfrenta en contra de Rybakina. Están en el primer set, lo está ganando 5-4 la kazaja, así que bueno, vamos a ver qué ocurre. La número 1 en contra de la número 2 del mundo, Elena Rybakina, que es número 2, está ganando hasta el momento en este primer set. Ya le quebró el servicio, por cierto, Sabalenka, así que bueno, podría amarrar, ahorita está con el saque, podría amarrar ya este primer set. Y vamos a ver qué ocurre si da la sorpresa en contra de la número 1 del mundo, que busca el tricampeonato, por cierto, en este US Open. Ya para concluir, nada más mencionarles una noticia muy importante por parte de atletas Masters de Aguascalientes, que dejaron huella en el World Masters Athletic Championship Daegu 2026 allá en Corea del Sur, en donde han puesto en lo más alto el nombre de México y de Aguascalientes al conseguir 10 medallas, 5 de oro, 2 de plata y 3 de bronce. Espectacular. ¿Y qué cree? El próximo miércoles tendremos aquí a varias atletas que consiguieron medallas para que nos cuenten cómo fue obviamente este gran mundial. de los Atleta Masters. Ya han venido acá en la cancha, pero bueno, por lo regular cada que hay mundial obtienen medallas por parte de la delegación mexicana. Y en Aguascalientes, enhorabuena obviamente para todos nuestros Atletas Masters que siempre están dejando en lo más alto el nombre de Aguascalientes. 2:57 de la tarde, no me queda más que agradecerle a la producción por hacer posible en la cancha de sábado y mañana le tengo toda la información porque mañana es el medio maratón Radio Grupo y usted no se lo puede perder y aquí le tendré todos los resultados. Nos vemos.
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2: La imaginación. La imaginación es como un lienzo en blanco que permite a la mente crear mundos enteros, inventar historias fascinantes y dar vida a personajes increíbles. Es un recurso ilimitado que nos lleva más allá de los límites de la realidad, permitiéndonos explorar lo desconocido y experimentar emociones intensas sin restricciones. Desde la niñez, cuando construimos castillos en el aire y damos vida a nuestros juguetes con imaginación desbordante, hasta la edad adulta, donde alimenta la creatividad en todas las áreas de la vida. 5, 4, 3, 2, 1. La imaginación es un poderoso motor de innovación y descubrimiento. Nos permite no solo soñar con lo imposible, sino también transformarlo en realidad. A través del arte, la ciencia, la literatura y la tecnología, demostrando que el verdadero límite de la imaginación es nuestra propia capacidad para creer en lo extraordinario.
3: 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Estar en equilibrio requiere amarnos a nosotros mismos y el bienestar empieza desde nuestro interior.
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3: 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En Radio BI son las 12:58 minutos. 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
1: ¿Usted o alguno de sus familiares va a ser sometido a una operación próximamente? 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

0: Muy buenas noches, Aguascalientes. Son las 7 en punto de este sábado 12 de septiembre del año 2026. Y en las noticias, policía chilena capacitará a agentes de la Fiscalía de Aguascalientes. El estado será sede del Foro Internacional de Seguridad y Justicia. Se despliegan 230 elementos de seguridad para el resguardo de la Feria de la Uva. La Feria de la Uva no es la de San Marcos. Se impide la entrada con bebidas alcohólicas. Los juicios continúan siendo lentos. Barra de abogados advierte rezago en el Poder Judicial. Confía el Instituto de Educación de Aguascalientes en que la Universidad Autónoma de Aguascalientes revisará lineamientos de vestimenta tras protestas de estudiantes. Bachúa debe respetar criterios de la Suprema Corte de Justicia de la Nación ante códigos de vestimenta, sostiene la SEP. Cava reporta aumento en tarifa de agua, teme cobros como establecimiento comercial. PAN se registra para el proceso electoral 2026-2027, apunta a coaliciones en Aguascalientes. En información policiaca, detienen a sujeto con arma de fuego en San Francisco de los Romo. También detienen a otro sujeto señalado por daños y lesiones dolosas en Jesús María. En información nacional, delincuencia pasa del huachicol a las criptomonedas en Sierra Norte de Puebla. Atacan con armas de fuego un helicóptero de la Policía Estatal de Chihuahua. Se reportó un elemento herido. En información internacional, reconoce Comando Norte Cooperación de México contra drones fronterizos. Rusia lanza cerca de 500 drones en un solo día y deja al menos 9 muertos en Ucrania. Y en los deportes, Martín Barini deja de ser el director técnico del Necaxa.
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0: Muy buenas noches, Aguascalientes. Los saludo con todo el gusto del mundo. Mi nombre es Jesús Alberto Rodríguez y a lo largo de la próxima hora estaré llevando a usted la información más relevante ocurrida en Aguascalientes, México y el mundo. Comencemos por Aguascalientes en materia de seguridad. La Fiscalía General del Estado será anfitriona del Foro Internacional de Seguridad Pública. Se llevará a cabo aquí en Aguascalientes y contará con la presencia de elementos de seguridad chilenos. Desde Chile, elementos de seguridad vendrán para capacitar a agentes de la Fiscalía General del Estado. Así lo confirma el propio fiscal general.
2: Policía chilena capacitará a agentes de la Fiscalía de Aguascalientes. El Estado será sede de Foro Internacional de Seguridad y Justicia. El fiscal general del Estado, Manuel Alonso García, informa que tras sostener una reunión con el embajador de Chile en México, Francisco Chaguán, se gestionan capacitaciones por parte de la Policía de Investigaciones de Chile para los agentes ministeriales de la entidad. Asimismo, asegura, durante la reunión, las autoridades chilenas manifestaron su interés de recibir formación a cargo de sus homólogos en Aguascalientes.
3: Intercambios que hemos buscado de colaboración en el tema de capacitación. Nosotros tenemos como gran referencia la PDI chilena, la Policía de Investigación, que es un referente a nivel mundial. Entonces lo que nosotros estamos buscando es que a través de tanto el agregado de la Policía de Chile en México como del embajador podamos concretar intercambios de capacitación para policías de investigación de la Fiscalía General de Justicia de Aguascalientes. Y por supuesto ellos traen mucho interés, sobre todo con este nuevo gobierno que acaba de entrar a Chile, de algunos gobernadores que tienen el interés de conocer en Aguascalientes cuál ha sido el modelo que ha conllevado a tener algunos resultados positivos o estar en algunos parámetros de percepción positiva. Entonces, de este trató la reunión.
2: El fiscal afirma que las autoridades de Chile destacaron las estrategias de investigación y seguridad que engloban el blindaje Aguascalientes, como la prospectiva, el análisis criminal, diagnóstico de fenómenos delictivos, entre otros.
3: Pues lo que ellos están, un modelo que traen de políticas públicas es algo que hicimos en Aguascalientes, usar la prospectiva. Nosotros trabajamos mucho en la prospectiva en relación al análisis criminal, en diagnosticar fenómenos criminales, en tener un área de prospectiva criminal o política criminal, que con base en eso fue diseñado el blindaje Aguascalientes, que con ese diagnóstico nos permitió hacer estrategias que hoy nos están sirviendo de mucho para poder tener el estado como está. Y y es un interés que tiene Chile en relación al tema de la prospectiva en políticas públicas, sobre todo en el ámbito de seguridad.
2: Desde la Fiscalía General del Estado se extiende una invitación a las corporaciones y a la Embajada de Chile a participar del siguiente Foro Internacional de Seguridad y Justicia, del cual Aguascalientes será sede este próximo mes de noviembre.
3: Entonces, de este trató la reunión. Y también para la invitación para el Foro Internacional de Seguridad y Justicia, que se estará llevando el 5, el 6 y el 7 de noviembre, donde participará la Policía de Investigación chilena, donde probablemente el embajador pueda estar en este foro internacional, porque están muy interesados en Aguascalientes, en el modelo de seguridad y justicia blindaje Aguascalientes.
2: Yalma Arronte, BI Noticias.
0: Pasando a otros temas en materia educativa, recientemente se dio una situación en el bachillerato de la Universidad Autónoma de Aguascalientes que ha resultado ser muy controvertida. Esto debido a que alumnos están quejándose porque, de acuerdo con los propios alumnos, las autoridades del bachillerato de la Universidad Autónoma de Aguascalientes habrían impedido cierto tipo de vestimenta a la hora de acudir a las aulas. De acuerdo con los alumnos, las autoridades de Bachúa les habrían impedido llevar, por ejemplo, faldas, shorts muy cortos a los hombres. Esto provocó una ola de no estar de acuerdo, una ola de inquietudes por parte de los alumnos de Bachúa, que decidieron llevar a cabo diferentes manifestaciones, entre ellas justamente portar la ropa que supuestamente está prohibida. Ante estas manifestaciones, por supuesto, el tema escaló ante las autoridades. Es el delegado de la Secretaría de Educación Pública quien menciona que la Universidad Autónoma de Aguascalientes no solamente debe analizar esta decisión que toma, sino que además debe tener en cuenta decisiones que se han tomado en máximos tribunales como la Suprema Corte de Justicia de la Nación, que podría estar dañando la decisión de Bachúa, el derecho a manifestarse libremente de los alumnos. Recordemos que Bachúa nunca ha llevado un uniforme como otras escuelas en Aguascalientes de preparatoria, sino que sus alumnos pueden acudir a las aulas con vestimenta informal. Esto está causando controversia y esta es la respuesta de la Secretaría de Educación Pública.
4: Luego de reportes hechos por alumnos del bachillerato de la Universidad Autónoma de Aguascalientes, UAA, Bachúa, sobre presunta limitación en las prendas permitidas dentro de las instalaciones y una protesta simbólica dentro de las mismas, autoridades indican que la Casa de Estudios debe de acatar mandatos federales al respecto. Aquiles Romero González, delegado de la Secretaría de Educación Pública, CEP, en Aguascalientes, menciona que la Suprema Corte de Justicia de la Nación ya estableció criterios en torno a la libertad de expresión y autonomía en los centros de estudio.
5: No es la CEP. Hay que recordar que la Suprema Corte de Justicia de la Nación ha establecido cuál es el criterio, ¿sí? Y entonces tenemos que ir a la libre determinación de la personalidad de cada individuo y nosotros ahí no podemos intervenir.
4: El delegado de la CEP enfatiza que los mandatos federales están por encima de cualquier reglamento interno o local, de tal manera que la UAA debe de respetar los criterios ya establecidos.
5: Bachúa es una institución que corresponde a la Universidad Autónoma de Aguascalientes, tiene un órgano de gobierno y así como es un órgano de gobierno y es una entidad pública, está obligada a cumplir los criterios que la Suprema Corte de Justicia de la Nación la han establecido.
4: Mediante redes sociales, alumnas y alumnos de Bachúa acusaron una presunta prohibición por parte del plantel para portar faldas o shorts por encima de la rodilla dentro de las instalaciones, aspecto que derivó en apega de carteles y mensajes dentro de los sanitarios del bachillerato plantel central principalmente. Jessica de Loera, BI Noticias.
0: Las autoridades federales, en este caso la Secretaría de Educación Pública, no es la única en manifestarse al respecto. También el Instituto Estatal de Educación, el Instituto de Educación de Aguascalientes, IEA, se manifestó al respecto. Ellos consideran que las autoridades de la Universidad Autónoma de Aguascalientes sí deben revisar esta decisión, deben contemplar todas las voces que se han manifestado en contra de ella y retomar la decisión, pero ya de una manera más consciente, más concienzuda, más pensada con respecto a estas manifestaciones que se han tenido al interior del plantel.
2: Confía IEA en que UAA revisará lineamientos de vestimenta tras protestas de estudiantes. Desde el Instituto de Educación de Aguascalientes, se espera que la Universidad Autónoma de Aguascalientes realice las revisiones correspondientes a su reglamento sobre los lineamientos de vestimenta de sus estudiantes, tras las protestas de alumnas del bachillerato sobre restricciones en el uso de prendas como faldas o shorts. El titular de la dependencia, Luis Enrique Gutiérrez Reynoso, refiere que si bien se mantiene el diálogo con la máxima casa de estudios, se respeta su autonomía.
6: Hay un diálogo permanente y constante con las autoridades de la Universidad Autónoma de Aguascalientes, y este diálogo siempre se basa en el respeto, pero sobre todo en el respeto a la autonomía que tiene esta institución educativa. Sabemos que es una situación de su reglamento que tiene ya varios años que se ha mantenido ahí, y seguros estamos que en breve este reglamento pues será revisado y analizado por parte de las autoridades de la propia Universidad Autónoma de Aguascalientes.
2: Gutiérrez Reynoso menciona que cada nivel educativo, así como los subsistemas, pueden generar las normativas correspondientes a los lineamientos de conducta en sus instalaciones, más no los de carácter académico.
6: Cada nivel educativo, cada subsistema educativo tiene sus propios lineamientos, protocolos y reglamentos que les permite normar sobre todo los temas de conducta, no así los de carácter académico. Todos nos sujetamos a un marco curricular común.
2: Reconoce que este tipo de normas deben someterse a actualizaciones para evitar escenarios donde se registren posibles actos de discriminación contra estudiantes.
7: Es como discriminación.
6: Hay situaciones que tienen que estarse actualizando permanentemente de los reglamentos y de los lineamientos con el objetivo de no caer en este tipo de situaciones de discriminación o de exclusión, sobre todo para el tema de brindar un servicio educativo a todas y a todos.
2: Yalma Arronte, BI Noticias.
0: Son ya las 7 de la noche con 11 minutos. Agradezco mucho a las personas que se comunican a través de nuestro centro de WhatsApp 449-910-3508. Recuerde que aquí usted me puede dejar opiniones, me puede dejar reportes, puede hacer alguna queja en contra de las autoridades o bien felicitaciones, ¿por qué no? 449-910-3508. Leo ya algunos de los mensajes que me comienzan a llegar. Buenas tardes, quiero reportar un domicilio que siempre tiene música a volumen exagerado. No dejan descansar, es la calle Celia María Martínez, 602, interior 117B, en Villas, sector Guadalupe. Son departamentos, anexo reportes, donde nunca vienen los de seguridad pública. Me dicen, buenas noches, ¿cómo es posible que vengan de otro país a capacitar a estas personas? ¿Qué ineptitud? No puede ser. Me dicen también, buenas tardes. Quiero hacer el reporte que no tenemos agua en miradores. No es justo que a un lado tengamos el tinaco y ya tenemos toda la semana sin agua. Por favor, atienda nuestro llamado. No tenemos agua ni para el baño. También me dicen, buenas noches, Alberto. Por favor, te lo suplico, ayúdanos a reportar la falta de agua. Desde hace 5 días no tenemos en todo Lomas del Ajedrez. Ya no tenemos ni gota. Por favor, no nos dice nada la concesionaria. Ni qué pasó, ni para cuándo. Es urgente. Tengo una persona enferma en casa y necesita mucha higiene. Desde ayer en el programa de la noche con Jesse, me mandaron un mensaje a su compañera diciéndome que ya se había restablecido el agua, pero no es cierto. No ha llegado a nadie de nuestros vecinos en Lomas del Ajedrez. Y a mí me consta porque durante toda la semana en el programa de Reporte Ciudadano he recibido mensajes de Lomas del Ajedrez de ciudadanos que están verdaderamente hartos porque no tienen una gota de agua. Incluso me enteré que también estaban ya tratando de reunirse para manifestarse en contra de las autoridades del modelo integral de aguas de Aguascalientes. Esperemos que no sea necesario. Paso este reporte a las autoridades de Mía. Son las 7:13, voy a una pausa. Ya regreso.
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9: ¿Qué es el enamoramiento?
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9: Una investigación sobre el enamoramiento ha revelado fascinantes aspectos sobre este complejo fenómeno emocional. Estudios neurocientíficos han demostrado que cuando una persona se enamora, su cerebro experimenta cambios significativos. como la liberación de neurotransmisores, como la dopamina, la oxitocina y la serotonina, que generan sensaciones de euforia, felicidad y apego. Curiosamente, el enamoramiento también puede afectar el juicio y la percepción, llevando a las personas a idealizar a sus parejas y a percibir rasgos positivos de manera exagerada. Se ha observado que el enamoramiento puede tener efectos beneficiosos para la salud, como la reducción del estrés y el fortalecimiento del sistema inmunológico. El enamoramiento puede durar entre 18 meses y 3 años en promedio, ya que con el tiempo, la intensidad emocional tiende a disminuir, dando paso a un amor más estable. Estos datos revelan la complejidad y la fascinación detrás de uno de los estados emocionales más poderosos que experimenta el ser humano.
1: 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En Radio BI son la 1:16. 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
7: La diabetes gestacional es la elevación de las cifras de glucosa en sangre que presenta una mujer durante su embarazo y que ésta, antes de su embarazo, se encontraba sana. En las gestantes que tienen más de 35 años, el riesgo se incrementa, afectando casi una tercera parte de ellas. Tienen mayor riesgo de desarrollar diabetes gestacional las mujeres obesas o aquellas embarazadas que no hacen ejercicio y que llevan una dieta alta en grasas o azúcares. También es frecuente en mujeres que aumentan más de 12 kilos durante su embarazo o que fuman. La diabetes gestacional puede provocar abortos, malformaciones fetales, bebés de más de 4 kilos e hipertensión materna, por lo que es necesario que toda mujer embarazada lleve un control médico periódico. Soy su amigo el doctor Carlos Huerta. Ya sabe que a buenos cuidados, buena salud.
1: 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Temperatura 17 grados.
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1: 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En Radio BI son las 7:14.
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1: Temperatura 18 grados. 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
0: Siete con 15, y ya que estábamos hablando de reportes de falta de agua en diferentes fraccionamientos de Aguascalientes, en específico en Lomas del Ajedrez, en donde ya le mencionaba durante toda la semana he recibido mensajes que me indican que no hay agua ahí, hay otras preocupaciones que también rondan alrededor del tema del agua. Me refiero a la posibilidad de que asociaciones civiles en Aguascalientes sean considerados como establecimientos comerciales y que ante este reconocimiento como tal de que son establecimientos comerciales, quieran cobrarles como tal, como establecimientos comerciales, siendo asociaciones civiles. Mencionan esto desde Cabellos Temen y dicen que es necesario mejorar la atención a los reportes de falta de agua en algunos domicilios en lugar de considerar cobrar más a las asociaciones civiles.
13: El Centro de Atención Vive Aguascalientes, CAVA, reporta un incremento en el costo del servicio de agua potable. Su representante, Efraín Muro, señala que el recibo de la organización pasó de aproximadamente 200 pesos a 400.
14: El problema del agua lo tenemos todos, ¿no? A nosotros nos llegó el mes pasado de 200 y ahorita aumentó, sería el 200%, estamos de 400 pesos. Nos llegó este mes, entonces sí me parece que yo no sé por qué están aumentando tanto las tarifas. Esperemos que no sea porque creen que somos un negocio, porque en realidad no tenemos recursos.
13: De acuerdo con Muro, existe preocupación ante la posibilidad de que las asociaciones civiles sean consideradas como establecimientos comerciales para efectos del cobro del servicio, lo que podría representar un incremento en sus gastos de operación.
14: No nos ha faltado el agua a nosotros, afortunadamente, pero sí van varios vecinos, en el caso mío particular, el caso de mis papás, que tienen meses sin agua, son personas de adultos mayores, y mía no se ha hecho responsable de nada. Entonces yo espero de verdad que no nos vean como un negocio y que nos empiecen a subir el costo del agua.
13: El grupo CAVA considera que ante los reportes de falta de agua de algunos domicilios, es necesario mejorar la respuesta a este tipo de situaciones. Agrega que se debe garantizar un servicio adecuado y esquemas tarifarios acordes con la naturaleza de estas instituciones. Día Álvarez, BI Noticias.
0: Son ya las 7 de la noche con 18 minutos, es lo que marca el reloj a esta hora de la noche. Recientemente, de hecho el día de ayer, estuvimos conmemorando un día más, un aniversario más del atentado del 11 de septiembre, en donde en Estados Unidos, en la ciudad de Nueva York, específicamente en el World Trade Center, dos aeronaves estrellaron contra las dos principales torres, las Torres Gemelas, que todo mundo conocemos esa historia. Mucho es lo que se puede analizar de aquel momento y de hecho es una conversación que se ha mantenido hasta nuestros días para analizar esta efeméride. Alan Santa Cruz.
15: En la opinión de...
16: Hace 25 años, aviones de pasajeros fueron secuestrados para usarlos como arma y estrellarlos en las Torres Gemelas del World Trade Center de Nueva York. Era la mañana del 11 de septiembre de 2001 y los atentados produjeron las imágenes que serían la portada del inicio del siglo XXI. El gobierno norteamericano adjudicó la autoría intelectual de los atentados a Osama Bin Laden, líder de la organización Al-Qaeda. De hecho, previo a septiembre de 2001, ya se tenían reportes de inteligencia que advertían sobre los entrenamientos y movimientos de Al-Qaeda para secuestrar aviones civiles, así como distintos despliegues de sus miembros en suelo estadounidense. A los años, se ha argumentado que estos reportes de seguridad nacional no fueron atendidos debido a una falta de coordinación entre la Agencia Central de Inteligencia y el Buró Federal de Investigación, es decir, entre la CIA y el FBI. Sin embargo, vale recordar cómo fue que nació Al-Qaeda para darnos una idea sobre la fragilidad de ese argumento que culpa a la no coordinación entre dependencias. A finales de la década de 1970, en plena Guerra Fría, la Unión Soviética expandía su influencia en Medio Oriente. En diciembre de 1979, la URSS intervino militarmente para influir en Afganistán. Esta influencia rusa amenazaba la libertad religiosa de los musulmanes.
0: Ya lo iba a regañar.
16: Los grupos musulmanes fundamentalistas, conocidos como mujahidines, declararon una yihad, es decir, una guerra santa, algo similar a lo que pasó en México con la Guerra Cristera. Esto para combatir al comunismo de la Unión Soviética. En ese contexto, Estados Unidos vio una amenaza, pero también una oportunidad. Para frenar el avance soviético, Norteamérica dotó de financiamiento y armamento a los grupos mujahidines, entre los que se encontraba Osama Bin Laden. Así, con el apoyo estadounidense, los musulmanes fundamentalistas pelearon la yihad afgana de 1979 a 1989, no tanto por una victoria islámica, sino por la caída del bloque soviético que estaba sucediendo de manera inminente. En 1985, Mijaíl Gorbachov llegó al poder en la URSS e implementó la reestructuración económica conocida como perestroika, también la apertura política conocida como glasnost. Esto cimbró los cimientos del poder soviético y expuso muchas de sus crisis y contradicciones. Luego, en 1989, ocurrió la caída del Muro de Berlín. En medio de protestas, se terminó con el control militar soviético en Europa del Este y en Medio Oriente, mientras diversas repúblicas soviéticas vivían el inicio de sus movimientos de independencia de la URSS, que finalmente formalizó su disolución en 1991. Fue este proceso de caída del bloque soviético y no una victoria ni islámica ni norteamericana lo que terminó con la yihad en Afganistán. Sin embargo, la salida de la URSS de Medio Oriente dejó un vacío de poder que rápidamente fue ocupado por el régimen talibán, musulmanes extremistas que hicieron sus leyes civiles de acuerdo al Corán, con la finalidad de expandir el gobierno de Alá en el mundo. Así, luego de la URSS, el occidente representado por Estados Unidos fue el siguiente adversario natural. De este modo, las milicias financiadas por Estados Unidos en Afganistán terminaron convirtiéndose en el régimen que, una década después, estrellaría dos aviones en las Torres Gemelas de Nueva York, con el conocimiento del propio gobierno norteamericano. Así, Estados Unidos justificó una guerra abierta para invadir y depredar territorios en Medio Oriente. Ya han pasado 25 años de este suceso. Muchas gracias, amigas y amigos de BI Noticias. Se despide Alan Santa Cruz.
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20: En Radio BI son la 1:27. 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
21: El absceso anorrectal es la acumulación de pus en el área del ano y el recto. Es originada por una glándula obstruida o la infección de una fisura anal. La diabetes, los medicamentos que bajan las defensas y enfermedades que inflaman el intestino grueso son factores que predisponen a la formación de estos abscesos. Los síntomas son hinchazón alrededor del ano y un dolor pulsátil que aumenta al defecar. Puede haber estreñimiento, escurrimiento de pus, calentura y dolor de cuerpo. El problema no desaparece por sí solo. El mejor tratamiento es operar para drenar la pus, dar antibióticos y medicamentos que quiten el dolor. Mejor atiéndase a tiempo. Soy su amigo el doctor Carlos Huerta y ya sabe que a buenos cuidados, buena salud.
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0: Son las 7:27 en la línea telefónica. Mi compañero y amigo Víctor Romo, que nos tiene los detalles de la información policíaca. Víctor, te saludo con mucho gusto. Muy buenas noches.
22: ¿Qué tal, amigo? Muy buenas noches. Buenas noches a la audiencia. Elementos de la Policía Estatal de tu...
0: Al parecer estamos teniendo algunas fallas técnicas. Estamos tratando de recuperar la comunicación con nuestro compañero Víctor Romo, que ya estaba listo para darnos el parte policiaco, hablándonos de estas dos detenciones que ya le anunciaba desde antes en el teaser, una en Jesús María y la que estaba a punto de narrarnos nuestro compañero Víctor Romo, que para no dar más adelantos, le reitero, estamos tratando de recuperar esta comunicación, que ya saben, programas en vivos luego puede perderse. De hecho, ya está nuevamente en la línea telefónica mi compañero Víctor Romo. Bueno, no, al parecer no, todavía no está en la línea telefónica, pero le adelantaba estas dos detenciones que se dieron en Aguascalientes y de las cuales nos va a hablar nuestro compañero Víctor, que, bueno, parece ser que no podemos encontrar nuevamente la comunicación. Mientras tanto, le voy adelantando, le recuerdo que, por ejemplo, estamos en la Ruta del Vino en este momento, que, bueno, la Feria del Vino se está desarrollando en este momento en Aguascalientes. Hablaba ayer en la inauguración de esta Feria del Vino, el secretario de Seguridad Pública del Estado de Aguascalientes, quien mencionaba que estaban llevando a cabo, pues, un despliegue para poder mantener la seguridad dentro del perímetro de la Feria del Vino. Son hasta 230 elementos en un trabajo coordinado con los tres niveles de gobierno los que se están desarrollando para que los visitantes puedan sentirse seguros durante esta verbena, una feria que regresa luego de varios años sin realizarse en el estado.
3: Se despliegan 230 elementos de seguridad para el resguardo de la Feria de la Uva. El titular de la Secretaría de Seguridad Pública del Estado de Aguascalientes, Antonio Martínez Romo, sostuvo que durante las actividades de la Feria de la Uva que se desarrolla en la entidad, se desplegará un total de 230 elementos de seguridad de los tres órdenes de gobierno para resguardar la seguridad del evento. Sostuvo que se trabajará de manera coordinada entre la Policía Estatal, Municipal, Guardia Nacional y Ejército, con apoyo de videovigilancia del C5I, filtros de revisión y un despliegue de fuerza permanente en el perímetro de la explanada y accesos.
4: El estado de fuerza será un total de 230 efectivos en los tres órdenes de gobierno, la Federación, Estado y Municipios, 29 elementos con binomios caninos, también para las diversas detecciones, 20 vehículos. Habrá 10 equinos, una aeronave y 5 drones y un antidrón a través del área de C5I. El despliegue de videovigilancia tendremos dentro del perímetro de aquí de la feria. Estarán 54 postes de monitoreo con diversas cámaras, 24/7 en la vigilancia. Estaremos con cámaras PTZ y analíticos. En coordinación con la Policía Municipal a través de lo que será también la videovigilancia del C4 con 24 postes de monitoreo inteligente.
3: Indicó que el objetivo es mantener seguros a los asistentes a las actividades culturales, musicales y de vendimia, con operativos de prevención, proximidad y control de riesgos para garantizar saldo blanco durante toda la feria.
4: Estratégica y efectiva entre Guardia Nacional, la Fiscalía, la Secretaría de la Defensa, Fiscalía General del Estado y Policía Municipal de Aguascalientes, además con la participación de un servidor con el personal de la Secretaría de Seguridad Pública del Estado. Estaremos trabajando también con los servicios de emergencia, quienes estarán de manera coordinada para tener el personal en este sector. El objetivo de este operativo es garantizar la feria o una feria ordenada en el tema de la celebración de la uva, donde tengamos tranquilidad y seguridad y donde todos y todas puedan disfrutar de las diversas actividades que se estarán ofertando por la Secretaría de Turismo.
3: Jesús Alberto Rodríguez, BI Noticias.
0: Sin embargo, cabe recordar, la Feria de la Uva no es la Feria de San Marcos. Por eso, para ingresar al perímetro no se va a permitir bebidas alcohólicas. Se trata de que la gente conozca y consuma el vino local que se estará ofertando durante la Feria del Vino. Entonces, para que no se distraiga de del principal objetivo, que es dar a conocer estas etiquetas, pues lo que buscan es que no se ingrese con bebidas alcohólicas.
3: La Feria de la Uva no es la de San Marcos. Se impide la entrada con bebidas alcohólicas. El titular de la Secretaría de Turismo del Estado, Mauricio González López, sostuvo que dado que uno de los objetivos centrales de la Feria de la Uva es que las personas conozcan y prueben el vino hidrocálido, se aplicará un control distinto al de la Feria Nacional de San Marcos. Explicó que, en una marcada diferencia con la verbena de abril, durante la Feria del Vino se impedirá el ingreso de bebidas alcohólicas ajenas al evento, para privilegiar la producción de las casas vinícolas de Aguascalientes y proteger la vocación de la vendimia.
5: Esta Feria de la Uva tiene el objetivo de que todos probemos los vinos de Aguascalientes, por eso se delimita para que no ingresen bebidas de afuera, de otro tipo de bebidas, entonces solamente es el perímetro, que es aquí de la esquina donde empieza todo el área comercial y de artesanos, hasta el pabellón del vino y la zona del concierto. De hecho, también el concierto es puro vino de Aguascalientes. Entonces, solamente es en el perímetro. Muchísimas gracias.
3: Detalló que se permitirá el consumo de vino únicamente dentro del perímetro del pabellón y de la explanada San Marcos, en un horario restringido y con venta regulada, a fin de promover el consumo responsable y fortalecer la derrama para los productores locales.
5: Hasta las 11 de la noche, de las 2 de la tarde hasta las 11 de la noche, los tres días, viernes, sábado y domingo.
3: Jesús Alberto Rodríguez, BI Noticias.
0: 7:33 PM, logramos recuperar la conexión con nuestro compañero Víctor Romo, que ya estaba listo para darnos el parte policiaco. Lo tenemos nuevamente en la línea telefónica. Te saludo con mucho gusto, Víctor. Muy buenas noches.
23: ¿Qué tal, amigo? Muy buenas noches.
2: audiencia, elementos de la policía estatal detuvieron a un hombre de 32 años de edad. Él está identificado como José, quien presuntamente portaba un arma de fuego durante un operativo de vigilancia realizado sobre la carretera estatal número 73, esto perteneciente al municipio de San Francisco de los Romo. De acuerdo con el reporte de las autoridades, los uniformados realizaban recorrido de vigilancia como parte de las acciones implementadas en las carreteras principales y el acceso del estado, cuando al detectar a un sujeto, quien darse cuenta de la presencia de la policía mostró una actitud evasiva. Ante esta situación, los agentes le marcaron el alto, procedieron a realizar una inspección preventiva. Durante la revisión localizaron a la altura de la cintura un arma de fuego tipo revólver calibre 22. El arma fue asegurada y el sujeto quedó detenido por su presunta responsabilidad en el delito de portación de arma de fuego. Posteriormente, José fue puesto a disposición de la gente del Ministerio Público del Fuero Federal, adscrito a la Fiscalía General de la República, Delegación Aguascalientes, y a esta instancia que se le entregará pues la determinación, se encargará de determinar su situación jurídica conforme a derecho y conforme a la ley. Y en otra situación, en otra información, habría agredido a un elemento de la policía durante una intervención por conducir bajo los efectos del alcohol. Elementos del mando coordinado de seguridad pública lograron la detención de un hombre señalado como responsable de los delitos de daños y lesiones dolosas, luego de que aparentemente agrediera un elemento de seguridad pública durante una intervención en el municipio de Jesús María. Los hechos se registraron sobre la calle Los Martínez de la colonia Ojos de Agua, luego de que elementos recibieran un reporte vía frecuencia radio sobre un sujeto que presuntamente se encontraba conduciendo un vehículo bajo los efectos del alcohol. Al atender el reporte, los elementos de la Policía Municipal realizaron una revisión preventiva al conductor. Sin embargo, durante la intervención, el sujeto habría adoptado una actitud agresiva, golpeando a uno de los elementos, por lo que fue necesario solicitar apoyo. En respuesta, acudieron al sitio más elementos del mando coordinado, así como elementos de la Policía Municipal de Jesús María, y así como elementos de la Policía Estatal, quienes lograron controlar la situación y concretar la detención de este sujeto. Él fue identificado como José, de 31 años de edad. El detenido fue puesto a disposición del agente del Ministerio Público del Estado, de la Fiscalía General del Estado, autoridades que será la encargada de determinar su situación jurídica conforme a derecho. La autoridad reiteró la intervención de este sujeto, que ellos llegaron simplemente por el reporte que fue atendido, fue reportado por una acción de gentes normal civil. Desafortunadamente, este sujeto, al encontrarse bajo los influjos del alcohol, reaccionó de una manera violenta en contra de los elementos. Es el detalle completo hasta el momento. Víctor Romo, BI Noticias.
0: Muchísimas gracias, Víctor. Muy buenas noches. Son las 7 de la noche con 36 minutos. Voy a una pausa, ya regreso.
20: 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En Radio BI son la 1:38. 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
21: La bronquitis aguda es la inflamación repentina de los bronquios. Estos son los tubos que llevan el aire hacia los pulmones. Puede presentarse con tos persistente, dolor de pecho, falta de aire y silbidos al respirar, además de fiebre y malestar general. El tratamiento es a base de reposo, evitando bebidas frías y cambios bruscos de temperatura. También se indican antibióticos, analgésicos y nebulizaciones, que es un vapor frío que lleva medicamentos directamente a las vías respiratorias para desinflamarlas, calmar la tos y abrir los bronquios. Evite complicaciones tratándose a tiempo. Y el primer síntoma, consulte a su médico. Soy su amigo el doctor Carlos Huerta. 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
6: Después de la luna de miel, muchos matrimonios pierden el viento que empujaba sus velas románticas y permanecen en la apatía por meses e incluso años. En los tiempos de los barcos de vela, los marineros les tenían miedo a los piratas y las tormentas, pero su mayor temor era que su barco se hallara en la zona de las calmas ecuatoriales,
7: Esa es un área del océano cerca del Ecuador en donde hay una gran calma y los cambios de viento son muy leves. Significaba una muerte casi segura para toda la tripulación. Frecuentemente, el alimento y el agua se acababan mientras el barco vagaba a la deriva por días y aún semanas. Bueno, los matrimonios que una vez fueron amorosos también pueden caer en la calma romántica que le ocasiona.

0: una dolorosa y lenta muerte a la relación. Hay un libro que dice: volver a enamorar a su cónyuge y salir a pasear con él o ella puede cambiar esa manera de comportarse, además de ser algo muy divertido. Por supuesto, no hay forma rápida de arreglar un matrimonio echado a perder, pero ponga a un lado las excusas y comience a salir con su amor nuevamente. Permita que brisas nuevas empujen las velas de su relación. ¿Qué le parece un desayuno en la cama o un beso bajo la lluvia? La luna de miel no tiene que ser una experiencia que se vive una sola vez. Les habla el Dr. Dobson.
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2: Son las 7 de la noche con 40 minutos. Ahorita acabo de recibir un mensaje del modelo integral de aguas de Aguascalientes para los vecinos que estaban inconformes y que me han estado insistiendo, no solo hoy, toda la semana, pero hoy con más ahínco, en el tema de la falta de agua desde Lomas del Ajedrez. Me responden el siguiente mensaje para todos los vecinos de Lomas del Ajedrez. Esto es lo que responde el modelo integral de aguas de Aguascalientes. El pozo que abastece la zona estuvo fuera de servicio, por lo que se realizó el cambio del equipo de bombeo con el objetivo de mejorar el caudal. Asimismo, durante la mañana de hoy, el pozo se dejó temporalmente fuera de servicio para permitir la recuperación de nivel y contar con el caudal necesario. Esto nos permitirá que, al restablecer la distribución, el abastecimiento pueda realizarse de manera simultánea, tanto en la parte alta como en la parte baja, cubriendo toda la zona de forma más regular. Esperamos que el servicio llegue a sus hogares lo antes posible. Es decir, al parecer las maniobras que estaban realizando en el pozo ya concluyeron y ahora están esperando a que se pueda llegar a un nivel de caudal óptimo para poder distribuir el agua de manera uniforme, tanto en la parte baja como en la parte alta de Lomas del Ajedrez. Esto en respuesta a lo que nos mencionaba. También me hicieron un reporte de falta de agua en Mirador de las Culturas. A este reporte no he tenido una respuesta. Veré si me pueden brindar alguna respuesta de Mirador de las Culturas, pero por ahora es lo que me dicen desde mía con respecto a Lomas del Ajedrez. 7 de la noche con 41 minutos. Seguimos con la información. Hace poco tuvimos la elección de jueces y magistrados a nivel nacional, esta reforma tan controvertida que se dio en nuestro país con respecto al Poder Judicial. Pues bueno, la barra de abogados de Aguascalientes menciona que, pese a que ya ha pasado un tiempo, la realidad es que nada ha mejorado en el Poder Judicial y que, de hecho, algunas cosas incluso han empeorado. Advierten que sigue habiendo un rezago justamente ahí, en el Poder Judicial.
3: La barra de abogados de Aguascalientes considera que el actual Poder Judicial ha mantenido cifras similares a las de administraciones anteriores en cuanto al número de asuntos que ingresan y se resuelven. Sin embargo, advierte que estos indicadores no siempre reflejan la percepción de quienes acuden a los tribunales. El presidente de la barra de abogados, Eric Monroy Sánchez, explica que la admisión inmediata de los asuntos permite agilizar la apertura de los procedimientos. No obstante, señala que una vez que los juicios avanzan en sus distintas etapas procesales, los tiempos continúan siendo lentos.
4: La reducción de tiempos a la que se refiere significa que ahora la indicación es que todo lo que ingrese hay que admitirlo de inmediato, porque eso refleja prontitud en la impartición de justicia, pero en realidad una vez que el juicio continúa con sus etapas procesales, se vuelve lento y se vuelve otra vez, volvemos a lo mismo.
3: De acuerdo con Monroy Sánchez, también existe preocupación por la calidad de algunos acuerdos y resoluciones, al considerar que se ha improvisado a personal para ocupar puestos para los que no necesariamente contaban con la preparación o experiencia requerida.
4: Yo diría también en abono de todo esto que el personal resulta insuficiente, los juzgados ya son insuficientes, Ciudad Justicia es un sueño que no viviremos muchos y que yo creo que ahí está la gran problemática.
3: El presidente de la barra de abogados señala que uno de los principales problemas es la falta de personal y de infraestructura para atender la demanda de asuntos que reciben los juzgados. En ese sentido, considera necesaria la construcción de Ciudad Justicia, proyecto que permitiría contar con mayor espacio y ampliar la capacidad del Poder Judicial. Día Álvarez, BI Noticias.
2: Y hablando de estos temas judiciales, también empiezan otros temas.

0: a poder elegir a quién será nuestro nuevo representante. El Partido Acción Nacional fue el primero en registrarse ya y todo apunta a que sí buscarán una coalición aquí en Aguascalientes.
1: Este sábado 12 de septiembre, el Partido Acción Nacional en Aguascalientes presentó su acreditación ante el Instituto Estatal Electoral para participar en el proceso 2026-2027. Luego del protocolo administrativo y frente al edificio del IEE, el presidente estatal del Partido Blanquiazul, Javier Luevano Núñez, señala que el partido, actualmente cogobernante, está determinado para los próximos comicios.
2: Porque comienza formalmente nuestra ruta hacia el proceso electoral 2026-2027. La acreditación de Acción Nacional para participar en el proceso electoral representa el primer paso formal de esta ruta. Es un acto que refrenda nuestra presencia, nuestra fortaleza institucional y nuestra determinación de participar con toda la fuerza de nuestro partido en la construcción de un futuro de Aguascalientes.
1: Respecto a los posibles candidatos donde perfiles políticos y ciudadanos se han registrado en la plataforma panista, Luevano Núñez menciona que aún no se han analizado y que será en diciembre cuando se habilite formalmente las plataformas internas. Ello según lo marca su calendario y reglamento. Cuestionado sobre el cambio de ruta para contender solos y donde en recientes días se replanteó la posibilidad de coalición, el líder panista comenta que es una consideración que proviene desde la dirigencia nacional.
3: El diálogo que tuvimos y los acuerdos, los dirigentes estatales con el jefe nacional, es precisamente que empecemos de alguna manera a abordar cuáles son los escenarios políticos más viables en cada una de las entidades, o sea, qué pudiera funcionar. Es decir, que a diferencia de los procesos pasados, donde la dirigencia nacional acordaba una alianza, prácticamente pues ya, por así decirlo, todos íbamos en un acuerdo, en un paquete, ¿no? Ahora el tema es qué nos funciona en el tema local.
1: Acción Nacional en Aguascalientes refiere buen diálogo con sus actuales aliados en la entidad, el Partido Revolucionario Institucional y el Partido de la Revolución Democrática. No descarta o garantiza por el momento repetir coalición, pero señala que se evalúa la situación. Jessica de Loera, BI Noticias.
0: Son ya las 7 de la noche con 47 minutos. Leo algunos de los mensajes que me envía el público. Con respecto a lo que me decían los habitantes de Lomas del Ajedrez, ya con esta respuesta que nos dieron del modelo integral de aguas de Aguascalientes, que nos decían que ya están trabajando, más bien que ya se terminaron los trabajos porque el pozo se dejó temporalmente fuera de servicio para permitir la recuperación del caudal y que ya esperan que pronto llegue a los hogares de Lomas del Ajedrez, tanto en la parte alta como en la parte baja, me escriben: gracias Alberto, eres mi ídolo. Y lo vas a hacer más cuando llegue el agua. Muchas gracias. Al contrario, muchísimas gracias. Ahí lo paso el agradecimiento, por supuesto, también al modelo integral de aguas de Aguascalientes. Me dice: buenas tardes. Hoy no pude asistir a recibir mi kit de corredor de la carrera de Radio BI por cuestiones de mi trabajo, pero mañana sí me quiero presentar a correr. ¿Existe algún problema con eso? No existe ningún problema con eso. ¿Puede usted presentarse? No estoy cierto si estarán haciendo entrega de los kits faltantes durante la inauguración de la carrera, pero lo que sí estoy seguro es de que, por ejemplo, habrá distintos stands en donde se van a estar entregando también a los corredores diferentes productos oficiales de las diferentes estaciones de Radio Grupo, de La Poderosa, de Radio BI, de Magia 101, de 105 Digital, de UBA 90.5, de La Invasora, de todas las marcas que tiene Radio Grupo. Estará un stand con los conductores, con los locutores presentes ahí echando porras, también para que si usted quiere conocerlos, convivir y demás, pues ahí estarán en cada uno de los stands entregando diferentes productos para los corredores. Aquellos que se animaron a correr la carrera, por supuesto, pues estarán bien apapachados por el equipo de Radio Grupo. Son las 7:49, voy a una pausa comercial rapidísimo, ya regreso.
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4: 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En Radio BI, son la 1:51. 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
5: Los nutriólogos son especialistas en salud, dedicados a orientar, educar, prevenir y tratar los problemas de nutrición, realizando un plan de alimentación de forma individual. La anorexia, bulimia, desnutrición, obesidad, diabetes, hipertensión, gota, insuficiencia renal, hiperlipidemia y la pancreatitis son solo algunas de las enfermedades que los nutriólogos nos ayudan a tratar. Es decir, que esta terapia nutricional no solo ayuda a alguien a bajar de peso o subir de peso, también con una dieta adecuada se puede disminuir niveles de colesterol, triglicéridos, ácido úrico, controlar la diabetes, la hipertensión y cuidar sus riñones. Visite a su nutriólogo o nutrióloga y manténgase sano. Soy su amigo el doctor Carlos Huerta y ya sabe que a buenos cuidados, buena salud.
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0: Son las 7:51. En la línea telefónica, saludo con gusto a Antonio León, que tiene los detalles de la información deportiva con temas escabrosos en materia del Necaxa. Te saludo con muchísimo gusto, Antonio, muy buenas noches.
6: Mi estimado Alberto, muy buenas noches, Aguascalientes, vámonos con información deportiva. Bien lo mencionas, amigo, luego de la sorpresiva y dolorosa derrota de ayer, 1-0 ante la Franja del Puebla desde el Estadio Victoria con gol de último minuto, el equipo de Necaxa ha anunciado ya la destitución de su técnico Martín Barini. Y es que a través de redes sociales el equipo de los Rayos anunció de manera oficial el despido del director técnico uruguayo Barini, quien dejará el cargo como timonel del equipo de Aguascalientes tras no cumplir con las aspiraciones del club como tal, el cual estuvo a cargo durante 8 meses, y el comunicado por parte de Necaxa dice lo siguiente: Martín Barini deja de ser el técnico del primer equipo con el que concluye su etapa con Club Necaxa. El club agradece a Martín Barini y a su cuerpo técnico el trabajo realizado durante su etapa en el club, así como el profesionalismo, compromiso y liderazgo mostrados al frente del equipo. Reconocemos también la disposición y responsabilidad que mostraron al representar a nuestra institución. Y bueno, mi Beto, de esta forma el técnico uruguayo deja de ser técnico de los Rayos tras su llegada en diciembre de 2025, en una gestión en la que dirigió 27 partidos al equipo de Aguascalientes, dejando un récord negativo de 8 victorias, 5 empates y 14 derrotas. Y bueno, asimismo el equipo de Necaxa anuncia que en próximos días informarán a través de sus canales oficiales quién va a asumir la dirección técnica del primer equipo. Beto, pues está complicado el panorama, ¿no? Digo, estamos a mitad del torneo, pero luce bastante complicado que Necaxa pueda acceder a la liguilla del fútbol mexicano.
0: Es correcto, Antonio, y con el portero peleándose con la afición, parece muy complicada la situación de Necaxa en estos momentos.
6: Sí, todo mal, amigo. Bueno, así está la situación. Vamos a ver quién llega, ¿no? Y estaremos muy al pendiente, obviamente, de quién van a optar, si van a dejar un interino en lo que resta del torneo, o van a optar, obviamente, por un técnico, también me imagino, de peso en la Liga MX, porque es lo que también le hace falta a Necaxa, alguien que pueda encarrilar a esos futbolistas y que pueda hacerlos jugar a su mejor forma. Pero bueno, también obviamente, digamos, no todo es culpa del técnico, también hay que ver cómo se manifiestan los futbolistas en la cancha, cómo se desempeñan, porque, digo, si nos cargamos con el técnico nada más, pues estamos todos locos, mi Beto.
0: Es correcto, amigo. Y Necaxa de verdad necesita algo que le dé un aliento para este torneo, porque todavía falta la mitad, Antonio.
6: Sí, falta la mitad y aún se puede clasificar. Esperemos que así sea y que los siguientes resultados sean mejores que este último que te menciono. Perder en tu casa contra el Puebla, pues mira, le costó la chamba al director técnico uruguayo. Ya para finalizar, mi Beto, mencionarte que hay triple cartelera de este sábado en la Liga MX. Ya finalizó un partido. Los Diablos Rojos de Toluca golearon 5-2 a los Rojinegros del Atlas, completamente en vivo. El Clásico Regio está empatado sin goles cuando estamos al minuto 38. Y a las 21 horas arranca el Clásico Joven entre el Cruz Azul y las Águilas del América. Mi Beto, de información deportiva, muy buenas noches, Aguascalientes.
0: Muchísimas gracias, Antonio, muy buenas noches, son las 7:54. Y en los espectáculos, hoy también hay información local bastante importante. Hablábamos anteriormente de la Feria de la Uva. Saludo con muchísimo gusto a Ray Macías, que como siempre, desde el lugar de los hechos, te saludo con muchísimo gusto, amigo, muy buenas noches.
7: Hola, hola Beto, buenas noches. Les cuento el día de hoy que hay información importante tanto local como internacional. Y fíjense que el día de hoy se estará presentando en Aguascalientes el cantante Benny Ibarra. Benny, como también le gusta que le digan en su carrera artística como solista. Y fíjense que se está realizando este fin de semana aquí en Aguascalientes, tanto hoy, ayer y mañana, la Feria de la Uva 2026. Este evento que la verdad llama mucho la atención por el impacto que ha tenido, por el tema de los diferentes viñedos que han traído sus etiquetas locales acá a Aguascalientes, también las diferentes pues marcas que incluso han triunfado de forma internacional. Bueno, este evento se está realizando para que la gente se dé vuelta a la zona de Expo Plaza. Está justamente pues un pabellón ubicado a un costado de la Cava Domecq. Ahí podrán encontrar diferentes pues etiquetas para que la gente lo consuma y digamos que nos acerquen un poco de toda la cultura del vino acá a nuestra ciudad, ¿no? El día de hoy está programado el concierto de Benny Ibarra, justo como parte de las actividades, en este escenario que está montado ahí a un costado de, pues de ahí de la Cava Domecq, entre la Cava y la zona de antros, por ahí lo pueden ubicar. Para que tengan un poco más de norte, es muy grande el escenario, no tiene pierde llegando por ahí por López Mateos, ahí esquina con F. Elizondo, y donde regularmente año con año se realiza el conteo regresivo, ahí se montó un escenario. El concierto, les repito, está programado para las 10 de la noche. Sé que hemos visto que en los últimos minutos las lluvias han amenazado, de repente han caído algunas gotas, y esperemos que no llegue más fuerte la lluvia, porque pues en efecto el lugar no está techado. Entonces, pendientes en los siguientes minutos de cualquier actualización. Según me reporta gente que está por allá, el acceso está tranquilo, me imagino que por el tema de la duda que va a pasar con el clima, pero cualquier información en tiempo real estará en las redes sociales de La Banda Ajeno para que nos sigan y estén pendientes de todo lo que esté pasando en esta celebración de la Feria de la Uva 2026. Mañana todavía hay actividades, no como tal conciertos, pero sí diferentes shows musicales locales. Sí habrá también todo el tema de la comida, de la bebida, pero como tal pues no un concierto masivo en este recinto. Y nos vamos rápidamente al tema internacional, y fíjense que Lady Gaga es noticia porque ya es mamá. Así es, recibe a su primer hijo junto a Michael Polanski, que es la pareja de Lady Gaga. Recordemos que este empresario y la cantante llevan una relación ya desde hace algunos años. Desde 2019 comenzó de forma pública esta relación. Y pues vimos a Lady Gaga ayer en fotografías que se filtraron por parte de medios internacionales, donde va cargando a un bebé, y según fuentes cercanas a este medio internacional, es su hijo. Digo, nunca vimos a Lady Gaga embarazada. Se están dando muchas teorías en redes sociales con respecto a si fue quizá en un vientre de alquiler, porque pues nunca la vimos embarazada. También pues se sacan teorías de hace cuánto no la veíamos públicamente, pero pues si Lady Gaga, esta artista de música pop internacional, se convirtió en mamá. Eso en espectáculos, Beto, Ray Macías, Bay Noticias.
0: Muchísimas gracias, Ray. Muy buenas noches. Son las 7 de la noche con 57 minutos. Llegó el momento de despedirnos. No sin antes agradecer el favor de su atención, la confianza y el cariño que todos los días nos brinda. Agradezco como siempre a mi equipo, tanto de radio como de televisión. Lo invito a que siga en la programación de Radio BI, en Entre Tintas y Tantos con Agustín Morales, y a que continúe informado a través de BINoticias.com. Yo soy Jesús Alberto Rodríguez y le deseo buenas noches, Aguascalientes.
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0: Tenía antecedentes penales el hombre que fue levantado y asesinado en Calvillo. Buscaban plástico y encontraron el cuerpo sin vida de un hombre. Muere mujer tras sufrir accidente en motocicleta. Se impactó contra una vaca. El Greñas se lanzó a un tanque pensando que tenía agua, pero estaba vacío. Conductor de un auto se bajó y atacó a golpes a urbanero tras un choque. Lo acusan de matar a los perros en San Pancho para comérselos. Joven pierde el control y vuelca tras chocar contra el camellón en el Infonavit Morelos. Fiscalía General del Estado logra la vinculación a proceso de un sujeto por delitos contra la salud. 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
0: Cuatro de la tarde con dos minutos de este día sábado, 12 de septiembre del año 2026. Le doy la más cordial bienvenida. Usted ya me conoce, mi nombre es Víctor Romo. Le saludo esta tarde deseándole lo mejor de este día, esperando que se la esté pasando bien, de maravilla y compañía de su familia. Y si en estos momentos está usted disfrutando de los sagrados alimentos, muy buen provecho. Bienvenidos a este su programa Patrulla 790, donde le presentaremos la información policíaca más importante, más relevante registrada en las últimas horas aquí en Aguascalientes y en sus municipios. Lo invito para que participe con nosotros a través de la línea de WhatsApp 449-910-3508. Le repito el número 449-910-3508 para que nos comparte alguna opinión, algún reporte o denuncia, por supuesto, para que también nos acompañe. Tenemos en transmisión en vivo para usted a través de las diferentes plataformas. Facebook de Patrulla 790, nuestro canal de YouTube, a través de YouTube, a través también de la aplicación X y también en binoticias.com. Es el portal más importante de noticias en Aguascalientes. Usted entra ahí al portal, se puede dar cuenta de lo que está ocurriendo a nivel nacional, internacional, espectáculos, local, sobre todo lo que pasa en Patrulla 790. Acomódese, súbale el volumen a su radio porque comenzamos con el detalle de la información policiaca. El día de ayer por la tarde, como que todavía seguimos un poquito, ahorita que estoy agarrando aire, como que todavía siento que raspa ahí el pecho. Estuvimos un poquito malos la semana pasada, pero creo que ya estamos saliendo. Obviamente hay que seguir con los medicamentos. Oiga, déjeme le platico. Ayer dábamos a cuenta que allá en Calvillo habían localizado a un hombre sin vida, con evidencia de golpes, que estaba todo golpeado, y bueno, la familia lo andaba buscando, obviamente, y fueron quienes lo encontraron. Pero este hombre que fue reportado como desaparecido, posteriormente fue localizado sin vida a la orilla de la presa de La Codorniz, esto perteneciente al municipio de Calvillo. Fíjese que ya conociendo más la historia de lo que le platicábamos ayer, bueno, se lo platicaba Lorena, este joven que fue desaparecido, sí fue privado de la libertad, se lo llevaron y posteriormente fue dejado en un predio cerca de la presa La Codorniz, allá en Calvillo. Pero ¿qué cree? Este hombre tenía antecedentes penales y, bueno, pues aparentemente es por esos antecedentes penales, bueno, pues desafortunadamente gente armada, gente que no lo quería pues ya volver a ver, fue quien lo levantó, lo privó de la libertad y posteriormente fueron a golpearlo, fueron a tirarlo a esa zona de La Codorniz, allá en Calvillo. La víctima fue identificada como Ángelo Omar González Pérez, él de 35 años de edad. Él tenía su domicilio en la comunidad de La Labor, perteneciente al municipio de Calvillo. Y es ahí donde sujetos, de acuerdo ya con el registro disponible, el día 29 de abril del año 2023, fue detenido durante una presunto de una operación que realizaban este sujeto en ese momento de compraventa de drogas ahí en la comunidad de La Labor. Ya cuando hablamos de drogas, bueno, y saber que ya tenía antecedentes penales, ya sabe usted por dónde va esta cosa. Usted ya sabe en este momento que obviamente al encontrarlo golpeado, con huellas de violencia, en mediaciones de una presa de la codorniz, y al tener los antecedentes que ya tenía por cuestión de drogas, usted ya sabe por dónde va esta investigación. Bueno, el 29 de abril del año 2023, él fue detenido durante una operación que realizaba en ese momento en la compraventa de drogas, esto en la comunidad de La Labor. Recuperó su libertad, él fue encerrado, vivió un proceso y posteriormente recuperó su libertad, aunque se desconoce las circunstancias. Vaya, si pagó alguna fianza, si cumplió con el tiempo que la fiscalía, la autoridad, en este caso un juez, le otorgó, pero él ya estaba en libertad. Él ya había cumplido en el año 2023 su castigo. Durante el año 2024, Ángel Omar también fue víctima de otra privación ilegal de la libertad. Bueno, a él lo secuestraron, se lo llevaron levantado nuevamente. Esto ocurrió en la comunidad de Santadeo. En aquella ocasión permaneció desaparecido durante 3 días. Posteriormente, estos sujetos, quien lo había levantado allá en Santadeo, lo regresaron a su domicilio, sí, con visibles huellas de violencia. Quiere decir que ese día, allá en el 2024, Ángelo en Santadeo se encontraba cuando llegaron sujetos armados, se lo llevaron para leerle solamente la cartilla. Ya cuando no le sirvió, o ya cuando tuvo su merecido por estos sujetos armados, pues van, lo dejaron nuevamente a los 3 días, dándole otra oportunidad. El pasado lunes 31 de agosto de este año, del 2026, su familia comenzaron a difundir algunas fotografías a través de las redes sociales para solicitar el apoyo de la ciudadanía para tratar de localizarlo. Aparentemente, el lunes 31 de agosto, nuevamente, sujetos armados llegaron a su domicilio, lo secuestraron, lo levantaron, se lo llevaron. Sí, ahora le pusieron una golpiza, se les pasó la mano, o ya la intención era acabar con su vida. Pasando los días, trascendió que este sujeto presuntamente había sido privado de la libertad. Sujetos armados llegaron hasta su domicilio y se lo habían llevado para utilizando la violencia. Así fue levantado nuevamente por sujetos armados. El viernes, cuando la misma familia recibieron información que apuntaba que que lo habían ubicado, pues allá en las inmediaciones de la presa La Codorniz, cerca de la comunidad que llevaba una terracería que lleva a la comunidad de Terrero de La Labor, es ahí donde lo localizaron. Sí, estaba en estado de descomposición. La Fiscalía General del Estado confirma que este hombre ya estaba en estado de descomposición, que este hombre pues ya tenía días que había fallecido o le habían quitado la vida los mismos sujetos que fueron y lo sacaron de su domicilio. En este lugar fue recuperado el cuerpo sin vida de Ángelo Omar, quien presentaba huellas de violencia. La fiscalía de inmediato se trasladó hasta el lugar. Elementos de la policía estatal, así como elementos de la policía municipal, al hallazgo que fue reportado a través del 911. Y quienes llegaron hasta el lugar identificaron prácticamente el cuerpo de este hombre. Ellos, familiares, luego confirmaron que se trataba de Ángelo Omar González Pérez, el de 35 años de edad. Desafortunadamente, él siguió, o sea, a lo mejor una carrera delictiva, y esto fue lo que al final de cuentas le vino quitando la vida. Usted sabe que el que se mete en las drogas, el que se mete en ese ambiente, la única salida es con los pies hacia adelante. Así es que Ángelo fue identificado ayer allá en el lugar, en esta zona de la Codorniz, en la presa de la Codorniz, ubicada allá en la zona de Calvillo. Pero si hacemos un resumen, desde el 2023, Ángelo ya tenía problemas con estos sujetos. O lo amenazaron para que vendiera para ellos, o lo amenazaron porque vendía para otros. Usted sabe cómo es ese tema de estos grupos organizados, de la delincuencia organizada, y si no trabajas para uno, debes de trabajar para el otro, y no faltan. Pero ya la Fiscalía General del Estado se encarga principalmente de investigar este nuevo crimen detectado allá en la zona de Calvillo, principalmente en la zona de la Codorniz, en la presa de la Codorniz, perteneciente al municipio de Calvillo. Desde el 2023, Ángelo andaba, pues ya, en malos pasos. El 2023, el 2024 fue privado de la libertad y fue dejado después de algunos días con huellas de violencia. Ahora, este 31 de agosto, bueno, pues fue cuando se lo llevaron. Ya no le dieron la otra oportunidad, ya no corrió con la misma suerte. Desafortunadamente, este joven fue golpeado, brutalmente golpeado, con huellas de violencia, y dejado en ese lugar. Solamente la familia realmente puede saber qué fue lo que ocurrió, desde el antecedente que hay desde el 2023 en contra de Ángelo. Solamente ellos y la Fiscalía General del Estado ahora investigará de qué se trató. Son las 4 con 12 minutos. Hacemos el primer corte y regresamos.
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3: El corazón. El corazón humano es un órgano muscular ubicado en el centro del pecho, ligeramente inclinado hacia la izquierda. Su función principal es bombear la sangre a través del sistema circulatorio, suministrando oxígeno y nutrientes a todas las células del cuerpo. El corazón es esencial para la vida, y su funcionamiento adecuado es crucial para mantener la salud del organismo, ya que problemas cardíacos pueden tener consecuencias graves y en algunos casos requerir atención médica especializada. El corazón es el centro de la vida misma, ya que a lo largo de una vida promedio, el corazón humano late aproximadamente 2.5 mil millones de veces. Este número puede variar según la frecuencia cardíaca de cada persona. Otro dato del corazón humano es que puede bombear alrededor de 70 mililitros de sangre en cada latido. Esto se traduce en unos 5 litros por minuto en un adulto promedio en reposo. El corazón es el centro simbólico de las emociones en muchas culturas, ya que se relacionan los sentimientos con sus latidos. Así que a la próxima vez que te emociones o te enamores, recuerda que tu corazón es parte importantísima de este acontecimiento.
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4: En Radio BI son las 2 con 14 minutos.
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4: La tuberculosis es una infección originada por una bacteria que suele atacar los pulmones, pero también puede infectar otros órganos del cuerpo como el cerebro, huesos y vías urinarias, entre otras. El germen se disemina a través del aire cuando una persona enferma tose, estornuda o habla. Si usted tiene tos que dure más de 3 semanas, perdió peso sin motivo, escupe sangre, siente debilidad, fatiga, fiebre, escalofríos y sudores nocturnos, debería consultar a su médico para descartar esta enfermedad. Si no se trata adecuadamente, puede ser mortal. No olvide proteger a sus hijos de esta infección vacunándolos desde el nacimiento. Soy su amigo el doctor Carlos Huerta. Ya sabe que a buenos cuidados, buena salud.
1: 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Temperatura, 16 grados. 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
0: Cuatro de la tarde con 14 minutos. Oigan, nos están preguntando, aquí nos están mandando un mensaje, lo voy a dar lectura así como va, ¿no? Aquí no hay de que le vamos a sacar, no. Dice, muy buenas tardes. Mañana tengo cita a las 8 de la mañana en el ISSSTE sobre Avenida Universidad. ¿Voy a poder llegar? Esto por el maratón de Radio Grupo que pasará en esa avenida. Gracias. Claro, claro que se puede llegar. Hay rutas alternas. Está en San Cayetano. Tenemos rutas muy amplias a espaldas de Avenida Universidad. Pero creo que empieza sobre Segundo Anillo, ¿no? Hoy te voy a revisar la ruta del maratón. Y aparte creo que para las 8 de la mañana, déjeme ver ahorita le doy más información, pero claro que podemos llegar sobre Avenida Convención. Usted entra a San Cayetano buscando llegar al ISSSTE y tenemos vías alternas muy amplias, amplias, vaya, no tiene consecuencia para que usted pueda llegar al ISSSTE, pero ahorita le doy la ruta exactamente para que esté más o menos enterado. Víctor, ya está lloviendo al norte. Ya está lloviendo al norte. Sí, fíjese que cuando veníamos para acá, para la estación, veníamos circulando sobre López Mateos y alcanzamos a ver las nubes que estaban bastante, bastante cargaditas hacia el lado norte. Y sí, me imagino que ya debe de estar lloviendo. Gracias por su reporte. Dice, saludos al tren, ¿qué? Malia Runner. Listos para el 21K de mañana. Muy bien, José Guadalupe ya tiene ahí su número. Son de los que van a correr. Dice, licenciado Romo, buenas tardes. Dice, licenciado Romo, muy buenas tardes. Solo para que le pida a la persona educación. Pese a que por su basura que dejó en el camión, yo voy en el número 652 de la ruta 50. Lo abordó entre el Rancho Santa Mónica y se bajó al Boulevard Guadalupano prácticamente a las 11 de la mañana. Ahí traía, ahí se ven las cámaras, se ve una fotografía donde nos manda la basura que dejó este pasajero. Yo creo que él sabe quién la dejó. Gracias por sus videos. En un ratito más, pues los vamos a compartir para que usted vea a la gente que se le olvidó la basura, ¿no? Adrede ahí en el camión, en la ruta 50. Dice, muy buenas tardes, solo para reportar que ya llevamos 5 días sin agua en toda la colonia Lomas del Ajedrez. Por favor, que salga el reporte. No tenemos ni una gota. Ya salió su reporte al aire. Dice, muy buenas tardes. En la calle Primera, el Progreso de la Colonia Progreso, hay una abertura de aproximadamente 4 metros de largo por 60 centímetros de profundidad. Y el día de hoy, un adulto mayor, un invidente, iba derecho a él. Estaba a punto de caer tras este... Es como un golpe que le dieron a un poste de la Comisión Federal y está recargado sobre mi vehículo. Afortunadamente, el señor no cayó a esa abertura. No sabemos si sea de mía que tenga que intervenir o directamente Comisión Federal, pero mire, ya salió su reporte. Nomás voy a repetir la calle sobre la Primera Progreso de la Colonia Progreso. Ya salió su reporte. Ojalá que también Protección Civil se dé una vuelta para saber realmente de qué estamos hablando y si ellos mejor para que lo puedan reportar directamente. Muy buenas tardes, hubo un accidente en la carretera Norias La Luz, por donde venden materiales de construcción saliendo de la gasolinera. ¿Saben qué pasó? De ahorita vamos a preguntar para saber qué fue lo que ocurrió en ese accidente. Oigan, nos estaban preguntando de precisamente del llano, allá que en Palo Alto, que qué había ocurrido. Ayer por la tarde-noche, bueno, ya por la noche, hubo un bailazo allá en la zona del llano. Para ser exactos, en Palo Alto. ¿Pero qué cree? Que se armó la riña. Ahí está usted, mire, puede ver el video donde se están golpeando todos contra todos allá en el llano. Y intervino seguridad pública, llegó a poner paz, tratar de arreglar esta situación. Pero, ¿qué cree? No hubo castigo tal. Tanto es así que el día de hoy, nuevamente, habrá un baile allá en Palo Alto, en el llano, y esperan de que la gente se comporte. Están pidiendo autoridades, de que lleven más elementos de seguridad pública para que resguarden este tipo de eventos que se registró el día de ayer, un baile en el llano, donde terminaron a golpes, todos terminaron molidos. Bueno, pues el día de hoy también va a haber baile, así es que hay que mandar más elementos de seguridad pública hasta ese lugar para evitar cualquier situación. Y oiga, y son bravos allá, ¿eh? Son de armas tomar, luego llevan armas blancas de fuego. Y hoy por ser sábado, de verdad que hay mucha situación. Obviamente donde hay alcohol, usted sabe cómo se pone esto. Son las 4:20. Vamos a darle seguimiento a lo que ya le tenemos programado. Ayer por la tarde, usted me escuchó, hice una transmisión en vivo y en directo desde enfrente del Hospital de la Mujer sobre siglo XXI. Ahí en este lugar fue localizado el cuerpo sin vida de un hombre, ya en avanzado estado de descomposición, y fue localizado al interior de un predio que está ubicado enfrente de lo que es el Hospital de la Mujer, zona muy cercana también al C4 municipal, y este hallazgo fue registrado ayer por la tarde luego de que un hombre y una mujer, ellos se encontraban en el lugar buscando material reciclable. Esto en la zona donde se encuentra, bueno, es utilizada por los médicos como estacionamiento, los mismos médicos del hospital, es ahí donde ellos dejan sus vehículos, pero ellos, te digo, tanto tiempo que ha pasado, no se dieron cuenta. Hasta que este hombre y esta mujer andar buscando ese material reciclable fue cuando les dio un olor. Dice, oye, huele como que a perro muerto, ¿qué estará? ¿Qué habrá? Y la curiosidad mató al gato. Se acercan hasta el lugar, observan que se trataba de un hombre y de inmediato, asustadísimos, dieron parte a los cuerpos de emergencia. El reporte llegó a los elementos de seguridad pública del municipio, quienes están casi enfrente, pues de inmediato activaron una de las patrullas, llegó hasta el lugar confirmando que sí, efectivamente, olía muy feo, y para él, pues ya que ya era evidente que se encontraba en estado de descomposición, pero como es el protocolo lo marca, solicitaron la intervención de paramédicos hasta el lugar. Llegaron paramédicos de ISEA, quienes confirmaron que efectivamente este hombre ya no presentaba signos de vida, ya estaba en avanzado estado de descomposición, y fue así como tuvieron que hacer acordonar la zona, esperar a que llegara el personal de investigación pericial para que al final de cuentas hiciera el levantamiento correspondiente del cuerpo y de los indicios. Este hallazgo fue sobre la calle de la Luz, en el tramo que conecta la calle Chichen Itza y siglo XXI, exactamente a unos metros del Hospital de la Mujer y del C4 municipal. El personal del Instituto de Ciencias Forenses y Servicios Periciales llevaron a cabo el levantamiento correspondiente del cuerpo, así como el traslado al CEMEFO para saber de qué había fallecido este hombre. Y hoy por la tarde, al mediodía, nos dieron a conocer que aún está como desconocido, no ha sido identificado, pero que las causas de la muerte ya se trataban prácticamente de una enfermedad. Déjeme, le voy a buscar donde nos mandan lo que ocurrió o cómo lo encontraron a este hombre en esta zona. Dice por aquí, ¿dónde está? Dice, investigación pericial localizó el cuerpo sin vida de un hombre aparentemente las causas de la muerte se trate que sea por enfermedad. Sí, alguna situación crónica. Ayer lo decíamos que se podría tratar de un hombre en situación de calle, de un hombre que vivía en esa zona y que posiblemente era donde se quedaba él a dormir. Y bueno, pues ya dieron a conocer que efectivamente se trata de una persona de entre 35 a 40 años de edad y que aparentemente las causas de la muerte se trata por enfermedad. Todavía no ha sido identificado este hombre, pero en las próximas horas Fiscalía General del Estado va a recuperar o va a darse cuenta de quién se trató o de quién se trata. Son las 4 de la tarde con 24 minutos. Hacemos el segundo corte. Regresamos.
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1: 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En Radio BI son las 2 con 26 minutos. 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
4: La neumonía es una infección de uno o ambos pulmones. Los gérmenes como bacterias, virus u hongos pueden causarla. También se puede desarrollar al inhalar líquidos o químicos. Las personas con mayor riesgo son las mayores de 65 años o menores de 2 años. Los síntomas pueden variar, pero si usted tiene fiebre elevada, tos, escalofríos, dolor de pecho y falta de respiración, es necesario que vea a su médico a la brevedad para recibir un tratamiento adecuado. Es posible que necesite hospitalización, pues la neumonía es una enfermedad grave. Para prevenirla es recomendable que se lave las manos con frecuencia, deje de fumar y aplíquese la vacuna contra la neumonía. Soy su amigo el doctor Carlos Huerta y ya sabe que a buenos cuidados, buena salud.
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0: 4 de la tarde con 28 minutos de este día, sábado 12 de septiembre. La temperatura actual, 26 grados, sí, ¿verdad? 26 grados, no, bueno, está agradable, pero sí está lloviendo por allá, para el lado norte. Dice, saludos desde Houston, Texas, Víctor Romo. ¿Tienes TikTok cuando andas patrullando entre semanas? Sí, claro, está en Patrulla 790. Dice otro mensaje, muy buenas tardes. Solo para reportar, en Lomas del Ajedrez, Avenida Poliducto, a la altura del número 1018, desde hace 5 días no hay agua. Estamos desesperados, por favor, ayúdenos. Dice otro más. Dice, ojalá que caiga un tormentón y que se cancelen los bailes. Gente naca y corriente, como manden, que manden policías, no les clausuran. Mejor que caiga un tormentón, no saben convivir. Sí, efectivamente, diga, tiene toda la razón, ojalá que... No, bueno, deben de saber convivir, aparte es un baile, es para que se divierta, no para que se agarre a golpes. Dice, muy buenas tardes, sobre la noticia del señor que come perros, es injusto lo que juzguen cuando a los toros los matan con armas blancas enfrente de la policía y un puñado de locos que les aplaudan y llaman fiesta taurina. Bueno, ya salió su mensaje, con todo respeto, y ya salió. Dice, muy buenas tardes, señor Romo, ya estoy listo para echarle porras al señor Valentín de la Sierra en el maratón. Le llevaré agua y croquetas. Ah, caray. ¿A quién? Al señor Valentín. Bueno, muy bien. Oiga, déjeme le platico lo que ocurrió el día hace aproximadamente, bueno, esto ya tiene días, fue el pasado 30 de agosto. Como hemos platicado de la importancia de las personas que tienen animales, vacas, caballos, que los dejan muy cerca a la carretera o se les escapan, deben tener algún tipo de seguridad, deben de dejarlos encerrados, amarrados, para evitar cualquier tragedia en carretera, y más en carretera. En ciudad, como quiera, ves una vaca, ves un caballo, yo creo que les te detienes, le sacas la vuelta y no pasa absolutamente nada. Pues déjeme le platico. Una mujer, ella de 42 años de edad, perdió la vida luego de permanecer hospitalizada tras sufrir un accidente de tránsito en el que implica que ella iba a bordo de una motocicleta y al ir conduciendo se le atravesó una vaca. Esto ocurrió sobre la carretera 110, sí, la carretera que va a Paseos de ¿qué es? Paseos de San Antonio, la carretera que va a Los Arellano, y para ser exactos, exactamente enfrente de la donde se encuentra la zona de tolerancia sobre esta carretera prolongación Aero Inmortal que se convierte en la carretera 110. Es ahí donde el personal de investigación pericial informó que se recibió el cuerpo de Lucero Olvera Gaitán. Lucero Olvera Gaitán, de 32 años de edad. Ella estuvo internada en la Clínica 2 del Seguro Social. Ella estuvo bajo atención médica después de haber sufrido un accidente en el que implicaba que ella iba a bordo de una motocicleta. El pasado 30 de agosto, ella se desplazaba a bordo de la moto sobre esta carretera estatal 110. Al llegar a la altura de la zona de tolerancia, de hecho le hemos platicado muchos accidentes que han ocurrido en ese tramo, principalmente vehículos que se caen a una especie de puente, a un arroyo, y hasta un oficial perdió la vida en ese lugar. Ha habido volcaduras donde le hemos comentado personas que han perdido la vida, personas que han terminado lesionadas, y es la misma zona donde se registra otro accidente. En esta ocasión, la mujer, pues ella va en condiciones normales, en su motocicleta. De repente te sale en medio de la carretera, si sabemos los que conducen, que van a Paseos de San Antonio o Los Arellano, y lo hacen por esta zona, por la carretera 110 o prolongación Aero Inmortal, se darán cuenta que es una carretera oscura, de doble carril, un carril para el norte y otro carril hacia el sur. Cuando ella va circulando muy tranquila, de repente se le atraviesa esa vaca. No pudo esquivarla, da un fuerte golpe, ella sale volando de la motocicleta. De hecho, la moto quedó a un costado de la carretera, ya fuera de la cinta asfáltica. Ya cuando testigos vieron este accidente, de inmediato dieron parte a los cuerpos de emergencia. Esta zona pertenece a Carreteras, a la Policía Estatal, y fueron ellos quienes llegaron hasta el lugar para tomar conocimiento de este accidente. Ella, por su gravedad, fue trasladada a recibir atención médica a la Clínica 2. Desafortunadamente, esto fue el pasado 30 de agosto, desafortunadamente no logró recuperarse de las lesiones esta mujer de 42 años de edad, Lucero Olvera. Desafortunadamente perdió la vida en el hospital. Ya el personal médico le informó a las mismas autoridades, y ya el personal de investigación pericial se acercaron hasta la Clínica 2 para hacer el levantamiento correspondiente del cuerpo y hacer el traslado al servicio médico forense. La importancia aquí es de cuidar sus animales. La gente que tiene sus ranchos muy cerca a alguna carretera, por favor, amárrelos, déjelos amarrados para evitar cualquier tragedia. Esta mujer, desafortunadamente, falleció al impactarse contra una vaca. Son las 4 de la tarde con 35 minutos. Vamos al siguiente corte. Regresamos.
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9: En Radio BI son las 2:35. 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
4: ¿Alguna vez ha tenido dolor abdominal con episodios de diarrea o estreñimiento, gases, inflamación y mucosidad en heces? Es posible que usted tenga un síndrome de colon irritable. Este es un problema común que afecta una de cada 5 personas. El estrés y los malos hábitos alimenticios pueden provocarlo. Usted puede prevenirlo evitando el consumo de alimentos grasos, productos lácteos, chocolate, alcohol, refrescos y leguminosas. También debe tomar suficientes líquidos, comer frutas y verduras, hacer ejercicio y acudir a terapias para liberar el estrés. Es necesario visitar a su médico para que descarte otras enfermedades intestinales. Por lo pronto, controle su estrés y cuide su alimentación.
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10: ¿Cuál es la razón principal del fracaso en la escuela secundaria? La respuesta podría sorprenderle. Según muchos maestros, la respuesta no es la pereza o la falta de habilidades para el estudio, sino la desorganización. El cuaderno de un estudiante que obtiene buenas calificaciones está organizado con separadores y carpetas para notas y tareas. La mayoría de las veces, el cuaderno de un estudiante que tiene malas calificaciones es un desastre de papeles revueltos si es que usa un cuaderno. Ahora bien, algunos estudiantes son más organizados que otros, pero esa tarea es una habilidad que puede aprenderse. Comenzando a mediados de los años escolares, los estudiantes pueden tener tantos como 5 maestros con libros diferentes, cuadernos de ejercicios, notas y tareas de cada tema que se estudie en el aula. Hace falta una organización bastante buena para mantener todo en orden y priorizar las tareas. Ellos necesitan entrenamiento y otras habilidades de organización, tales como planificación para completar poco a poco las tareas a largo plazo. Con el tiempo, este tipo de orientación y entrenamiento puede ayudar a un adolescente inconstante a convertirse en una persona autodisciplinada y automotivada. La organización es un factor muy importante para lograr el éxito en la escuela. Les habla el Dr. Dobson.
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0: Cuatro de la tarde con 37 minutos. Mire, la persona que me está preguntando dice: muy buenas tardes. Disculpe, ¿me puede decir dónde termina el medio maratón? Déjeme le digo. Puntos de cierre va a ser principalmente ambos sentidos sobre Boulevard Luis Donaldo Colosio, Boulevard Miguel de la Madrid, Avenida Universidad, entre Luis Donaldo Colosio y Avenida Convención, sobre Avenida Guadalupe González, entre Universidad y Aguascalientes, Avenida de la Convención y Avenida Universidad, hasta Adolfo López Mateos Poniente. Esos son los cierres para el día de mañana a partir de las 5:30 de la mañana. Le repito los cierres, puntos de cierre principales, ambos sentidos sobre Boulevard Luis Donaldo Colosio, Boulevard Miguel de la Madrid, Avenida Universidad en el tramo de Luis Donaldo Colosio y Avenida Convención de 1914 Poniente, Avenida Guadalupe González entre la Avenida Universidad y Avenida Aguascalientes, sobre Avenida de la Convención entre Universidad y Adolfo López Mateos Poniente. Esos son los cierres que están programados para el día de mañana por lo del maratón. Nos preguntaban que dónde se iban a entregar los paquetes. Fíjese que ya se entregaron en el foro 13 de la Puerta Poniente, pero no tengo el horario. Creo que iba a ser desde las 11 de la mañana hasta las 4 de la tarde. Ahorita se lo investigo de inmediato para que pase por su paquete. Y si no, yo creo que mañana, ahí en la zona de la meta, yo creo que también van a entregarlos. Pero ahorita le voy a dar esa información. Oiga, ¿qué creen lo que ocurrió ayer allá con el Greñas? Un sujeto que así lo conocen como el Greñas. Este sujeto, pues él intentaba meterse al tinaco de un fraccionamiento para, según él, para bañarse o para echarse un baño. Esto está perteneciente a Alianza Ferrocarrilera, sí, muy cerca de lo que es el Cóbano, La Estrella, la Macías Arellano, muy cerca. O así se le puede conocer, Alianza Ferrocarrilera. Y es ahí donde este sujeto, luego de que este hombre se subió hasta la parte más alta de un tanque elevado, este tanque elevado pertenece a Mía, y él quería caerse, bueno, aventarse al interior para echarse un baño, no sé si le imaginó que andaba en una alberca, no sé qué pretendía este sujeto. Bueno, el chiste es de que pues esto ocasionó una movilización policíaca. El reporte fue alrededor de las 10 de la noche con 30 minutos, cuando el número de emergencia en el 911 se recibió el reporte sobre esta persona que estaba sospechando.

0: choza dentro de este predio ubicado en el cruce de la calle H y Antonio Orozco Orozco. Al llegar, elementos de Seguridad Pública Municipal observaron que un hombre entre los 35 o 40 años de edad, él subía, o en las escaleras de este tanque elevado con la intención, en ese momento no se sabía cuál era. Ellos pensaban que tal vez él quería aventarse al vacío, acabar con su vida, pero no, déjeme le digo. Ya cuando los elementos de Seguridad Pública Municipal observaron esto, de inmediato subieron atrás de él. Obviamente también hubo participación de bomberos municipales, quienes son los que al final de cuentas lo rescataron. Bueno, ya estos sujetos, ya este sujeto al interior de este tanque, ya cuando sube a lo que es la cima y llega al tanque, él se avienta hacia el interior pensando que había agua, pero no había. Por tal motivo fue necesario rescatarlo de adentro de este tanque. Posteriormente, bomberos tuvo que amarrarlo, ponerlo en una como una camilla y posteriormente así descender. Este tanque de verdad no tenía agua, Bueno, hubiera sido más difícil su rescate del fondo de esta estructura para poderlo sacar de esa zona. Bomberos municipales llegaron hasta el lugar, realizaron maniobras de rescate utilizando cuerdas y equipo especializado. Los rescatistas descendieron al interior, aseguraron al hombre, finalmente lograron sacarlo del tanque. Después, imagínense, ya lo sacaron del tanque. Ahora era bajarlo, pero no por las escaleras. Ellos tuvieron que poner como un tipo de tirolesa para poderlo bajar desde lo más alto del tanque y con mucho cuidado para poderlo estarlo moviendo. Elementos de bomberos, seguridad pública, así como paramédicos, todos trabajaron coordinadamente para poderlo poner en tierra. Ya puesto en tierra, este sujeto identificado como el Greñas aseguró que había subido al tanque con la intención de dormir al interior del mismo, aprovechando que este tanque no tenía agua, pues él lo que quería era dormir. Tal vez andaba bajo los influjos de algunas sustancias. Oiga, ¿quién se le ocurre semejante cosa? Subirse a un tinaco, subirse a esa estructura, ingresar a lo que es la parte interior para quedarse dormido, aparentemente era la intención del Greñas. Ya posteriormente, elementos de bomberos, ya al tenerlo en tierra, se lo entrega a elementos de Seguridad Pública Municipal. Los policías lo aseguraron, le dijeron: ¿sabes qué? Pues no, vamos a tener que detenerte por lo que acabas de hacer, acabas de ocasionar. Y sí, moviste a elementos de la Policía Municipal, moviste bomberos municipales, moviste paramédicos y todo porque querías dormirte. Era su intención meterse a esa estructura para dormir. No lo consiguió. Alguien por ahí lo reportó a través del 911, del 911, diciendo: oye, pues hasta se va a querer aventar de lo más alto de ese tinaco. Por tal motivo, bueno, generó esta movilización. Final de cuentas, fue detenido, fue asegurado por elementos de Seguridad Pública Municipal, llevado ante la autoridad correspondiente en resguardo hasta que se le bajara el avión a este hombre, si andaba bajo los influjos de alguna sustancia, si alguna bebida o algo. Pero esto generó un operativo bastante, bastante grave. Era necesario asegurarlo y llevárselo detenido por lo menos un rato hasta que se calmara. Son las 4 de la tarde con 44 minutos. Vamos al último corte y regresamos.
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1: 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En Radio BI son las 2 con 45 minutos. 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
2: Cuatro de la tarde con 47 minutos. Nos están preguntando, bueno, primero le doy lectura a un mensaje. Dice: hola, muy buenas tardes. Soy la señora Mari Carmen. Pues por lo menos el muchacho sí tuvo un techo donde dormir, porque entre el tinaco y una celda, pues le fue mejor con la celda, y ahí hasta con su marochán y toda la cosa. Sí, sí, cierto, la verdad, sí. Dice, muy buenas tardes, ¿a qué hora comienza y a qué hora aproximadamente termina el maratón? Mire, déjeme le digo, aquí más o menos lo que yo le tengo es a las 6:02 a.m, inicia con los honores a la bandera, 6:15 el banderazo y la salida de 21 kilómetros, a las 6:18 es el banderazo y salida de 10 kilómetros. A las 6:45 es el banderazo y salida del de 5 kilómetros. A las 6:48 aproximadamente es la llegada del primer puntero de 10 kilómetros. A las 7:00 a.m. aproximadamente es la llegada del puntero del de 5 kilómetros. A las 7:18... llegada del puntero elite de 21 kilómetros. A las 7:02 a.m. inicia el Runes Fest en la zona de la meta, y terminamos aproximadamente como a las 9:58. Es la premiación que se tiene, son los horarios que se tienen contemplados, desde las 6:02 a.m. aproximadamente hasta las 9:58, a las 10, póngale. Pero por los festejos y por lo que usted quiera, ahí se va a ir alargando un poquito, pero son los tiempos que se tienen estimados hasta el momento. Son las 4 de la tarde con 49 minutos. Déjeme le damos seguimiento a lo que vamos. Oiga, este conductor. Estos conductores de un auto que se bajó y atacó a golpes a un urbanero, oiga, por favor, esto comenzó como un accidente de tránsito y terminó con una pelea, insultos y la detención de uno de los involucrados luego de que este automovilista presuntamente agredió a golpes al operador de un camión urbano tras este accidente vehicular. Bueno, no sé por qué de verdad llegan a la violencia. Cuando ya chocaste, cuando ya chocas, ya no puedes hacer absolutamente nada. Aunque te agarres a golpes, yo creo que vas a agrandar la situación. ¿Por qué? Porque te van a llevar detenido. Si era puro daño material, los seguros pagan. Por eso aquí hay que tener su vehículo asegurado y evitarse de cualquier situación de ponerse unos golpes ahí. Los hechos ocurrieron sobre el cruce de la avenida Héroe de Nacozari y la avenida de la Convención Sur. Elementos de la Policía Municipal observaron un Chevrolet Aveo en color blanco. Este había sido impactado en uno de sus costados por un camión de transporte público. Sin embargo, después del accidente, la situación se salió de control. Ya de acuerdo con el reporte, el conductor de este Aveo descendió, bajó del vehículo y comenzó a golpear al operador del camión, por lo que los uniformados tuvieron que intervenir para detener esta agresión. El señalado fue identificado como Iván, aproximadamente de 40 años de edad. Durante su aseguramiento, este comenzó a insultar también a elementos de policía municipal y aseguró ser abogado. ¡Oh, qué educación tienen los abogados! Bueno, este sujeto dijo ser abogado, mientras que argumentaba que estaba siendo el víctima de una detención arbitraria. Oiga, si te están chocando, te estás bajando y estás golpeando al conductor del camión, ¿cómo no te van a detener? Aunque seas abogado, aunque seas lo que seas, te van a detener. Y yo creo que él, si es abogado, tendría conocimiento en la materia de derecho. Bueno, este operador por su parte, el operador del transporte de camión solicitó solicitó que se procediera en contra de Iván, a quien señaló directamente como la persona que lo habría agredido físicamente, verbalmente, además de responsabilizarlo por los daños ocasionados al camión durante este accidente vial. Finalmente, Iván fue trasladado al complejo de seguridad pública, donde quedó a disposición de un juez cívico. Hasta el momento, el reporte no se precisa las circunstancias que provocaron el choque, ni la gravedad de las lesiones que pudieran haber sufrido el operador del camión. Lo que sí quedó establecido es que este accidente vial terminó en una agresión y con uno de los involucrados detenidos. ¿Y quién cree que fue detenido? Pues este abogado, según él dijo que era abogado, y se fue detenido. No, bueno, lo que pasa en Aguascalientes. Y lo que estaban comentando de este hombre que está acusado de que está matando a los perros allá en San Francisco de los Romo para después comérselo, se está investigando. Un hombre, fue detenido por presuntamente portación de un arma prohibida, que quedó además bajo investigación luego de que vecinos de San Francisco de los Romo lo señalaran como el supuesto responsable de la muerte de varios perros. Los mismos vecinos donde se dio la detención fueron los que están ellos diciendo que efectivamente que los mata para comérselos. Los hechos ocurrieron cuando elementos de la policía estatal, ellos realizaban su recorrido de vigilancia por el cruce de las calles Naranjo y Carlos Salinas. En ese punto observaron que un hombre aparentemente intentaba ingresar a un domicilio. Al acercarse, ya vieron la presencia de los uniformados, presuntamente trató de escapar. Ya cuando vio directamente a la patrulla y a los oficiales que iban en contra de él, se dio a la fuga. Elementos de la policía municipal, elementos de la policía estatal, iniciaron una persecución logrando darle alcance metros más adelante. El detenido fue identificado como Omar, él de 44 años de edad. Durante su revisión preventiva, los agentes le localizaron entre sus pertenencias un arma prohibida, por lo que procedieron con su detención y trasladarlo ante la autoridad correspondiente. Sin embargo, durante el aseguramiento, varios vecinos se acercaron con los policías y señalaron que Omar era el presunto responsable de la muerte de algunos perros en la zona y que los habitantes también aseguraban tener conocimiento de que el hombre supuestamente consumía la carne de los animales. En esta versión no ha sido confirmada por la autoridad, no ha sido confirmado por la fiscalía, no ha sido confirmada por la misma policía, por lo que quedó bajo investigación. Hasta el momento no se ha informado sobre el hallazgo de restos animales ni existentes datos oficiales que confirmen que este detenido haya consumido carne de perro. No está confirmado. Aquí ahorita nada más son puros dichos por los mismos vecinos. Ellos son los que han aportado esa información, pero a Omar no le han confirmado, no hasta el momento, sobre algún hallazgo, algún perro que tenga en su casa o algún cuerpo de algún perro muerto, nada, Ya Omar fue trasladado a la Fiscalía General del Estado junto con el arma que fue asegurada. Además, ya enfrenta la investigación relacionada con la aportación de esta arma, de un arma, es un cuchillo, ya acuérdense que ya es lo mismo, el arma blanca está catalogada como arma prohibida. Ya las autoridades deberán determinar si existen elementos para acreditar alguna responsabilidad por las cuales, por las acciones o por lo que está diciendo la gente relacionada con la muerte de los perros. La Fiscalía General del Estado hasta el momento está investigando, pero no ha dado a conocer ni la Policía Estatal, ni la Policía de San Francisco de los Romo, ni nadie ha dicho realmente si efectivamente este hombre los mataba y se los comía. Hasta el momento, ahora sí son puros chismes, pero ya la Fiscalía está investigando. Y en esa investigación, a ver qué resulta con este hombre que está acusado de matar a los perros para comérselos ahí en la zona de San Pancho. Son las 4:56. Yo me despido de usted. Acuérdese que lo veo mañana a partir de las 6 de la mañana.
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3: Hola, soy Ana Luisa Medina. Para vivir mejor es un estilo de vida que nos permite disfrutar de cada uno de los momentos de nuestra vida. Aprender de cada uno de esos errores, de aquellas situaciones de la vida cotidiana que nos llenan de dolor y de sufrimiento. Es aprender a cuidarme y a cuidar el entorno en donde me encuentro. 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
4: Una vacuna contiene gérmenes debilitados o muertos que no son suficientemente potentes para provocar la enfermedad. El sistema inmunológico de un niño reacciona a una vacuna exactamente como lo haría ante una infección, produciendo anticuerpos y células que lo combaten. Las vacunas indicadas en la infancia y que se deben aplicar desde el nacimiento hasta los 9 años previenen las siguientes enfermedades: tuberculosis, hepatitis B, difteria, tosferina, tétanos, poliomielitis, neumonía, influenza, sarampión, rubeola, parotiditis, infecciones por hemófilos y rotavirus. El aplicar estas vacunas a tiempo le permitirá saber a usted y a su médico que su hijo o hija están listos para una infancia saludable. Soy su amigo el doctor Carlos Huerta. 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
5: Muy buenas noches. Estas son las noticias más importantes. Delincuencia pasa de huachicol a las criptomonedas en Sierra Norte de Puebla. Atacan con armas de fuego un helicóptero de la Policía Estatal de Chihuahua. Se reporta un elemento herido. Reconoce Comando Norte Cooperación de México contra drones fronterizos. Rusia lanza cerca de 500 drones en un solo día y deja al menos 9 muertos en Ucrania. La Secretaría de Marina ha centrado sus trabajos de inteligencia naval en la Sierra Norte de Puebla, donde fue desmantelada una amplia granja de criptomonedas equipada con dispositivos especializados para generar activos virtuales en el predio del beneficio, ubicado en el municipio de Tlaola. El aseguramiento cobra relevancia por ubicarse en una región donde se ha documentado la presencia de grupos delictivos como los Pericos y los Bucanas, además de reportes de inteligencia que advierten sobre operaciones atribuidas a Grupo Sombra, escisión del Cártel del Golfo y bandas locales del Cártel Jalisco Nueva Generación ligadas con el huachicol, extorsión, tráfico de drogas, homicidios y acopio de armas. Un helicóptero de la Secretaría de Seguridad Pública del Estado de Chihuahua fue atacado a balazos este 12 de septiembre mientras realizaba tareas de vigilancia en la zona rural que comparten los municipios de Coyame y Ojinaga, con saldo de un oficial herido, según reportes preliminares de medios locales de la región. La aeronave agredida forma parte de la plataforma Centinela, la estrategia integral de videovigilancia y respuesta operativa impulsada por el gobierno estatal, y realizaba un sobrevuelo de patrullaje cuando fue alcanzada por disparos efectuados desde tierra por personas armadas no identificadas hasta el momento.
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5: El Pentágono reconoció este sábado la cooperación de las Fuerzas Armadas Mexicanas en una operación conjunta en la frontera contra drones presuntamente de grupos traficantes. El Comando Norte dijo en un mensaje en redes sociales que aplaude los esfuerzos de nuestros socios interinstitucionales y mexicanos en la adaptación y derrota de las operaciones de drones de los cárteles que facilitan el contrabando de drogas y el tráfico de personas. Juntos estamos fortaleciendo la seguridad de nuestra frontera compartida, aseguró. Rusia dejó 9 muertos y decenas de heridos este sábado tras atacar varias regiones de Ucrania, según informaron las autoridades. El presidente ucraniano Volodymyr Zelensky confirmó en Telegram que Moscú desplegó cerca de 500 drones contra objetivos desde la madrugada. Las autoridades locales también registraron ataques con misiles que dañaron edificios, vehículos particulares, supermercados, estaciones de servicio e infraestructura industrial. Hasta aquí la información. Gracias. Jesús Alberto Rodríguez, BI Noticias.
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6: Actividad LMB. Continúa la Serie del Rey en la Liga Mexicana de Béisbol y en estos momentos se disputa el cuarto juego de la serie. Desde el Parque de Pelota Centenario en Villahermosa, Tabasco, el equipo de Olmeca se mide ante los Toros de Tijuana, en donde la novena local deberá ganar para empatar la serie y evitar ponerse sobre las cuerdas ante el equipo fronterizo. Sábado de Clásicos. Continúa la actividad en la octava jornada del Torneo Apertura 2026 en la Liga MX. Y el presente día resaltan dos clásicos en el fútbol mexicano. En estos momentos, desde la Sultana del Norte, Rayados de Monterrey se mide ante los Tigres. Y más adelante, a las 21 horas, en la capital del país, Cruz Azul se enfrentará ante las Águilas del América. Antonio León, BI Noticias.
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7: ¿Qué tal? Bienvenidos a Más Allá de la Noticia. El tema de hoy, el costo de enfermarse en México. En México, enfermarse no solo representa un problema de salud, también puede convertirse en un fuerte golpe para la economía familiar. Consultas, medicamentos, estudios de laboratorio, traslados y tratamientos son gastos que muchas familias deben asumir directamente. La Encuesta Nacional de Salud y Nutrición calcula que en 2023 el 15.2% de la población no recibió los medicamentos recetados y el 28.4% no completó los estudios que le solicitaban sus médicos. De estos, el 25.8% tuvo que comprar medicamentos en farmacias privadas y el 33.5% acudió a laboratorios privados, aumentando así el gasto de su bolsillo. Además, el INEGI estima que en 2024 el gasto en salud de los hogares aumentó un 7.9% respecto al 2022, hasta alcanzar un promedio anual de 6,421 pesos. Para los hogares de menores ingresos, por supuesto que el incremento fue todavía mayor. Pero ¿cuánto cuestan las enfermedades en México? ¿Qué tantas posibilidades tenemos de cuidar nuestra salud y las empresas se protegen para evitar pagos a los trabajadores que ya cuentan con una enfermedad o un padecimiento? Son las preguntas que hacemos hoy en Más Allá de la Noticia.
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5: Una enfermedad no solo implica los malestares que el cuerpo pueda resentir, sino una serie de efectos en cadena que impactan en la mente, en las actividades cotidianas y en la economía de las familias. De acuerdo con el INEGI, los hogares mexicanos destinan hasta 1,605 pesos cada 3 meses en temas de salud, una cantidad que ha ido en aumento con el paso de los años. Para 2024, se estimó que solamente 6 de cada 10 mexicanos tenían acceso a los servicios de salud, es decir, que tenían la posibilidad de acudir a un hospital público para tratar alguna enfermedad o padecimiento. Aunque todos los malestares son distintos, el Banco BBVA calcula que las enfermedades más caras en nuestro país son el cáncer de mama, de próstata o cervicouterino, la leucemia, hepatitis, padecimientos del corazón, diabetes o hipertensión. La Asociación Mexicana de Instituciones de Seguros señala que del total de los ciudadanos que cuentan con algún tipo de seguro, el 11% cuenta con un respaldo para gastos médicos y apenas un 2% con seguros de salud. Por su parte, la última encuesta nacional de salud financiera del INEGI señala que solo la mitad de la población mayor de 18 años cuenta con algún tipo de ahorro y que ese guardadito era equivalente a una quincena de su salario, mientras que muy pocos contaban con el recurso de 3 meses.
7: ¿Qué tal? Bienvenidos a Más Allá de la Noticia. Mi nombre es Daniela Lomelí y a nombre de la titular de este espacio, Rocío Gutiérrez, lo invito a que se quede para discutir este tema que sin duda es importante porque estamos hablando de la salud, de esa salud que todos los días procuramos para nosotros, para nuestras familias, para nuestros amigos, pero a pesar de que nosotros pues tengamos esta intención de protegernos, pues la realidad es que las enfermedades o los accidentes, los padecimientos pueden presentarse en prácticamente cualquier día del año y ante esto, pues qué tantas posibilidades tenemos realmente de cuidar nuestra salud, sobre todo cuando hablamos del tema económico. ¿Cuántos de nosotros podríamos contar con un ahorro, con un guardadito ante alguna emergencia? O si nos enfermamos el día de mañana, ¿realmente cuántos de nosotros tenemos algún hospital, alguna clínica del IMSS o alguna clínica del ISSSTE que esté a nuestra disposición para atendernos, a nosotros, a nuestros familiares? ¿Cuáles son las enfermedades también, pues quizá las más caras que tenemos en nuestro país? ¿Cómo es que nos apoyan incluso las clínicas privadas, estas farmacias que también ofrecen consultas pues a un bajo precio, que tienen ahí a sus doctores? ¿Qué es lo que tenemos actualmente en nuestro país? Justo para hablar de estos temas, le doy la bienvenida a nuestros especialistas que ya nos acompañan el día de hoy. En la mesa se encuentra María del Carmen Corchado Reyes, presidenta del Colegio de Economistas de Aguascalientes. Bienvenida, maestra, buenos días.
8: Muchas gracias, buenos días.
7: Buenos días, y también me da mucho gusto saludar aquí en la mesa a Javier Ambriz de Lara, director de litigio laboral en la firma Vega Guerrero y asociados. Javier, buenos días.
9: Buenos días, muchas gracias por la invitación.
7: Y me da mucho gusto saludar vía Zoom hasta la Ciudad de México a José Noé Rizo Amézquita, investigador en salud pública y seguridad social en la Conferencia Interamericana de Seguridad Social. José, bienvenido, buenos días, saludos hasta Ciudad de México.
10: Hola, muchísimas gracias, Daniela, muchas gracias por la invitación. Saludos también a María del Carmen y a Javier Ambriz, con mucho gusto.
7: Y si te parece, Noé, comenzamos contigo para que nos des ese panorama en cuanto al sistema de salud y las enfermedades que tenemos en México. ¿Cuáles son las enfermedades quizá las más caras, las más comunes? ¿Y cuánto le representa esto de entrada al sector salud? Pero también, ¿qué impacto puede tener en el bolsillo de las familias? Adelante.
10: Muy bien, muchas gracias. Pues hoy, inicialmente quisiera nuevamente agradecer la invitación, Daniela. También hace extensiva esta agradecimiento a Rocío Gutiérrez y a este programa y a toda la audiencia. Particularmente el escenario que estamos experimentando en nuestro país es de un sistema de salud que está buscando consolidar un servicio universal de salud para que, independientemente de la situación laboral que tengamos en la formalidad o la informalidad, podamos como derechohabientes poder hacer uso de los servicios para, pues en su caso, poder incrementar estos porcentajes que bien mencionabas al inicio del programa, del 15.2% de personas que no recibe los medicamentos y uno de cada cuatro no recibe completo sus medicamentos de los que lo reciben, ¿verdad? Tenemos un reto importante que son prácticamente las enfermedades de alto costo. Dentro de las enfermedades de alto costo encontramos pues las enfermedades no transmisibles, que podemos hablar de cáncer, ¿no? Las más caras son de tratar, son cáncer de pulmón, cáncer de próstata, cáncer de mama, porque requieren de fármacos biológicos, radioterapias, de abordajes quirúrgicos sumamente complicados o en su caso también de inmunoterapia. Encontramos en segundo sitio, por el número, las enfermedades cardiovasculares y metabólicas. En las cardiovasculares y metabólicas encontramos aneurismas, encontramos infartos agudos al miocardio, encontramos angioplastías, stents, personas ingresadas en las unidades de cuidados intensivos para tratamientos que son muy costosos por los medicamentos que requieren y también por el tipo de cama en la que están hospitalizados en los cuidados intensivos. Y sin lugar a dudas, una de las no sé si decirlo, lo que se encuentra en la cúspide con relación al gasto y a la frecuencia con la que gastamos en eso, Pues está la insuficiencia renal crónica, que sabemos es derivada de los malos manejos y los malos cuidados que tenemos, tanto como ciudadanos, como personas, como los mismos profesionales de la salud, independientemente del sector en donde estemos colaborando, pues son la insuficiencia renal, ¿no? Que nos llevan a sesiones continuas de hemodiálisis, de una necesidad urgente de desarrollar trasplantes renales y la diálisis peritoneal que pues ya podemos hacerla en un contexto diferente, puede ser desde nuestro hogar, pero eso no significa que no siga siendo de las más costosas, que es por la diabetes y sus complicaciones, en donde las vemos no solo por el tratamiento que requieren de, en su caso, el tratamiento de lo que se dice pie diabético, que muchas veces nos lleva a amputaciones, sino al daño renal que ya les mencionaba que genera. El costo real de todo esto está vinculado con la situación que sucede por analizándolo por grupos de edad. Estas enfermedades actualmente están afectando más a personas que nos encontramos dentro de los grupos de edad económicamente activos, o sea, que generamos dinero, recursos para las arcas del Estado, y pues eso lastima también la generación de un producto interno bruto sólido que nos permita hacer mejores inversiones, ¿no? Entonces hay una complicación por ahí de qué atendemos primero. Nos vamos hacia el Servicio Universal de Salud para tratar de atender a todas las personas sin distinción de edad, raza, género, sin distinción de lugar de nacimiento por el hecho de estar actualmente en el territorio nacional, o nos enfocamos al tratamiento hospitalocéntrico, ¿no? Tratar de atender todas estas complicaciones de enfermedades cardiovasculares y metabólicas como es la hipertensión y la diabetes, la insuficiencia renal o el cáncer en los distintos grupos de edad en los que nos encontramos.
7: Y estás hablando también de enfermedades y padecimientos que son recurrentes en nuestro país, más allá de que sean las más caras o no, pues hablas de cáncer de pulmón, próstata, mama, enfermedades cardiovasculares, insuficiencia renal crónica, que pues también en Aguascalientes tenemos antecedentes particulares con este padecimiento, pero en sí son enfermedades que pues vemos prácticamente en muchos mexicanos año con año, ¿no?
10: La situación aquí tiene que ver con números, ¿no? Hay muchas hipótesis que nos hablan de cómo poder revertir la incidencia, me refiero a los casos nuevos de ciertas enfermedades o padecimientos, particularmente el caso de Aguascalientes, pues lo encontramos ubicados, por ejemplo, en algunas localidades o municipios, vemos en Calvillo y en la capital un aumento, según las cifras propias que tienen los cubos dinámicos de la Dirección General de Información en Salud, de insuficiencia renal o enfermedad renal crónica derivada del contexto en el que viven. Y así se llama, insuficiencia renal crónica de origen desconocido. No sabemos si es por diabetes o por hipertensión. Y esto, lo importante, y vuelvo a lo mismo, es el grupo de edad en el que se afecta más a la población, que es en personas jóvenes de 20 a 40 años. Esto es lo que resulta importante para analizar, ¿no? Hay datos, por ejemplo, de enfermedades cardiovasculares donde particularmente estas son la primera causa de muerte en Aguascalientes, ¿no? Vemos cómo hay una necesidad importante de atender a estos pacientes por cateterismos, por stents, que son unos globitos que abren las arterias cercanas al corazón, para decirlo en términos sencillos, y vemos hospitales saturados, ¿no? El Hospital Centenario, el Centenario Hospital Miguel Hidalgo, lo vemos que hace lo que puede con lo que tienen y aún así están los servicios saturados. Aquí la cuestión es tratar de entender de qué manera podemos tratar a las personas un momento antes de que lleguen al hospital, desde fuera, en sus lugares de trabajo, en sus escuelas, en los lugares de esparcimiento, para tratar de ejercer efectos protectores y alejarlos un poquito más de esas prácticas o de esa dinámica que los ha llevado a la enfermedad. El reto que tenemos enfrente nos lleva a atender estas enfermedades que están creciendo cada vez más. Solo en el año del COVID que llegó a México, que fue declarado en marzo del 2020 como emergencia sanitaria, hasta el 2022 la mortalidad la encabezó el COVID-19, una enfermedad infecciosa, un fenómeno que no veíamos desde la década de los 60. Y actualmente la encabezan la diabetes, la hipertensión, el cáncer y las enfermedades de salud mental, que también es otro componente que podríamos decir es una epidemia silenciosa que está penetrando cada vez más en la sociedad y cada vez más en grupos más jóvenes, me refiero en cuanto a la edad, que debemos atender. Entonces, tratamos a las personas en los hospitales, les hablamos de cómo se deben cuidar, qué medicamentos tomar, pero los regresamos a los lugares en donde se enfermaron, a contextos que los siguen manteniendo enfermos. La adherencia terapéutica es donde tiene un rol importante en no solamente tomar el medicamento o no solamente ingerir una pastilla, me refiero, o administrarte una inyección subdérmica en el caso de la insulina, sino cambiar tus estilos de vida.
7: Bien,
10: y para
7: que
10: cambiar
7: ese es un punto muy importante,
10: vida, pues
7: ¿no?
10: Necesitas cambiar los contextos, ¿verdad?
7: Por supuesto. Permítanme hacer una breve pausa. Vamos a continuar con este tema. ¿Qué pasa con nuestro bolsillo cuando tenemos enfrente a una enfermedad? Hacemos una primera pausa y ya volvemos.
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11: ¿Qué es la nomofobia? La nomofobia. Palabra proveniente del inglés no mobile phone phobia, que significa el miedo irracional a estar sin el teléfono móvil. Con el creciente uso de smartphones en la última década, estos dispositivos se han vuelto esenciales en todos los aspectos de la vida, generando ansiedad en el 44% de las personas. Ya sea por perder su teléfono o quedarse sin batería. Datos preocupantes indican que las personas revisan sus teléfonos unas 150 veces al día. El 71% duerme cerca de él. Y el 20% preferiría pasar una semana sin zapatos que sin su teléfono. Aunque la nomofobia no está reconocida oficialmente como una enfermedad, cada vez hay más estudios del impacto que muestran la dependencia hacia estos dispositivos. Y como consecuencia, afecta nuestra vida diaria. Si sospechas que puedes padecer esta adicción y quieres hacer algo al respecto, puedes comenzar deshabilitando las notificaciones y así llevar una vida más normal. Sin tanto celular.
0: 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En Radio BI son las 3 con 20 minutos. 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
4: Los hombres debemos tener suficiente esperma en el semen, y este debe de estar sano. Cuando una pareja no puede tener familia, está ante un problema de esterilidad y en el hombre puede ser originado por un desorden hormonal, un trastorno genético o la presencia de un varicocele. El urólogo es el especialista que trata la esterilidad masculina. Lleve a cabo estos consejos para tener espermatozoides más sanos. Tenga una dieta saludable, haga ejercicio, deje de fumar y reduzca el consumo de alcohol. Evite la exposición al calor como en jacuzzis o saunas, ya que esto puede disminuir la producción de esperma hasta por 3 meses. Soy su amigo el doctor Carlos Huerta y ya sabe que a buenos cuidados, buena salud.
0: 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Temperatura 16 grados. 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
7: Continuamos con esta mesa de opinión y de análisis. Estamos hablando sobre el costo de enfermarse en México. En esta mesa nos acompañan María del Carmen Corchado Reyes, presidenta del Colegio de Economistas de Aguascalientes, Javier Ambriz de Lara, director de litigio laboral en la firma Vega Guerrero y Asociados, y vía Zoom desde Ciudad de México, José Noé Rizo Amézquita, investigador en salud pública y seguridad social en la Conferencia Interamericana de Seguridad Social. Maestra, ya lo hablábamos un poco durante el corte, cuando Noé nos señala son estas enfermedades, las más caras, por cierto, las que perjudican principalmente a personas que están en una edad laboral, personas jóvenes, que pues en algunas ocasiones o en muchas ocasiones pueden ser incluso pues esa fuente de ingresos para su familia, ¿no? Ahí, cuando hablamos de enfermarnos, ¿cuánto nos cuesta en un país como México?
12: Bueno, nos cuesta por partida doble a quienes tenemos trabajo formal. ¿Por qué digo por partida doble? Porque una parte de nuestros impuestos obviamente se va para cubrir estos servicios de salud que nos deberían de dar el ISSSTE, el IMSS y todas las instituciones que pertenecen al sector público. Y por el otro lado, ante la carencia de la cobertura que tenemos ahorita, tenemos el gasto de bolsillo en salud. Este gasto de bolsillo corre por cuenta de las personas y aproximadamente entre el 45 y 47% del gasto total en salud se cubre con bolsillo. Es decir, que lo estamos cubriendo cada uno de nosotros doblemente cuando trabajamos en trabajos formales. Ahora bien, si vemos la inflación que ha habido en el sector salud, vamos a ver una inflación muy acelerada. Por ejemplo, nuestros índices inflacionarios los tenemos entre el 3 y el 5% a nivel general de la canasta básica, pero cuando nos vamos únicamente a los servicios de salud particulares, vamos a ver inflaciones entre el 13 y el 15%. O sea que además de estar pagando doblemente la salud, estamos pagando un incremento acelerado en la salud, sobre todo cuando tenemos enfermedades crónicas, como ya se comentaron. Y aquí vamos a tener el gasto crónico y el gasto de empobrecimiento. Generalmente nosotros gastamos en una familia clase media a cuatro personas entre 800 y 2 mil pesos al mes en medicamentos, siempre y cuando todos estemos sanos. Exacto. O relativamente sanos. Una gripe, un dolor de estómago, algo que se puede solucionar con medicamentos que vamos a la farmacia y son de venta libre, ese sería nuestro promedio de gasto. Pero ya cuando vienen enfermedades crónicas que no nos las esperamos y que generalmente no estamos preparados para ello, es cuando vamos a encontrar gastos más fuertes. Podemos encontrar gastos entre 65 mil pesos a 150 mil. Cuando requieren ya hospitalización, que se tiene que hacer una cirugía grande, podemos encontrar gastos entre 500 mil y 1.600.000. Es decir, que esto puede irse a empobrecer a las familias. Hablamos del gasto catastrófico cuando sale del presupuesto que tenemos entre un 10 y un 25% adicional. Pero ya cuando hablamos de un gasto de empobrecimiento en la salud, es porque las familias están endeudando sus casas, se están vendiendo, se están endeudando con tarjetas, y esto llega a desestabilizar por muchos años o para siempre la economía de una familia. Aquí vamos a encontrar una situación que tiene que ver con la política que se ha llevado últimamente en salud, que inclusive lo hemos visto en la reducción de la esperanza de vida en México, que nos redujeron 4 años de vida. Teníamos 74, ahorita andamos alrededor de 70 años de esperanza de vida al nacer. Esto nos habla de un grave retroceso en la salud. Y hay dos crímenes muy fuertes que como política económica se pueden detectar fácilmente. Uno es en la educación, que precisamente el miércoles hablaron en este programa sobre las calificaciones de PISA, porque es a largo plazo, y el otro es en salud, porque esto también es a largo plazo. Estamos teniendo una población sin conocimientos suficientes para salir adelante en un buen trabajo, pero estamos teniendo, por otro lado, una población que se enferma y que se pudiera esto prevenir o se pudiera curar con medicamentos eficientes, pero que se le está dejando a la deriva sin tener estos medicamentos. Y también a la deriva en cuanto a que tienen que cubrir o tenemos que cubrir nuestros propios gastos, claro. Lo que no encontramos en sector salud, lo tenemos que ir a buscar en la clínica que está junto a la farmacia, o perdón, el...
7: Con
12: el doctor que está junto a la farmacia, con los medicamentos genéricos. Es decir, estamos tratando de sustituir todo aquello por lo que ya estamos pagando. Que también ahí tenemos un problema económico muy interesante. Al tener una mayor cantidad de población en trabajo informal, no hay suficientes impuestos para poder dar el servicio de salud. Pero también hay que cubrirles a ellos el servicio de salud con el IMSS Bienestar.
7: Y aparte de eso, y estamos enfocándonos ahora en el tema de los medicamentos o de la búsqueda de algún doctor que nos pueda dar alguna cita, pero no estamos contemplando todavía el tema de los traslados a los hospitales, el gasto de las clínicas, el gasto de estudios, de laboratorios, como ya lo veníamos señalando. Es decir, una enfermedad crónica, sobre todo, es un gasto crónico también que se vuelve.
12: Sí, por eso hay que diferenciar bien el gasto que hago comúnmente con medicamentos accesibles, el gasto cuando se viene una enfermedad crónica y cuando ya tiene que haber una intervención, hospitalización, entonces ya hablamos de un gasto de empobrecimiento.
7: Es todo un tema que sin duda, pues creo que a muchas familias mexicanas les ha tocado vivir y que pues sin duda también han visto una repercusión en sus bolsillos. Vamos a hacer una segunda pausa, lo invitamos a participar, envíe su mensaje al 449-910-3508, ya volvemos.
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0: 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Noticias. En Radio BI son las 3 con 29 minutos. 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
4: La bronquitis crónica es la forma más común de las enfermedades pulmonares crónicas. El fumar o inhalar humos es la causa de esta enfermedad. Así que el fumador crónico o el que ya padece bronquitis crónica despierta con excesos de tos y arrojando flemas que se produjeron durante la noche. El tratamiento es a base de inhaladores para mantener los bronquios abiertos, medicamentos que disuelven el moco haciendo la tos más leve. Si hay fiebre, moco verde o amarillento, necesita antibióticos. Es bueno recordar que esta enfermedad no se cura, solo se controla. Lo mejor es evitarla. ¿Cómo? Dejando de fumar. Soy su amigo el doctor Carlos Huerta y ya sabe que a buenos cuidados, buena salud.
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7: Continuamos con Más Allá de la Noticia, el tema que estamos abordando, el costo de enfermarse en México. En esta mesa nos acompaña Javier Ambriz de Lara, director de litigio laboral en la firma Vega Guerrero y Asociados, María del Carmen Corchado Reyes, presidenta del Colegio de Economistas de Aguascalientes, y vía Zoom desde Ciudad de México, José Noé Rizo Amezquita, investigador en salud pública y seguridad social en la Conferencia Interamericana de Seguridad Social. A ver, Javier, cuando hablamos de los trabajadores que tienen un empleo formal, que es tendrían que estar asegurados ante el IMSS y tienen una enfermedad. ¿Cuáles son o hasta dónde van las responsabilidades de los patrones con estos trabajadores? ¿Qué es lo que sí pueden hacer y qué no por los trabajadores cuando tienen algún accidente o alguna enfermedad?
9: Ok, bueno, partamos del supuesto que la propia Constitución establece que todo lo relativo con la seguridad y la salud de un vínculo laboral recae directamente en el patrón. El patrón es el responsable. Sin embargo, el esquema mexicano, a diferencia de otros países, contempla la existencia de un Instituto Mexicano del Seguro Social, que funge como este órgano subsidiario, digámoslo así, en materia laboral. Uh-huh. Por ejemplo, si una colaboradora que está debidamente asegurada se incapacita para entrar en su periodo prenatal y postnatal, la ley establece que el patrón está obligado a pagar el 100% de su salario durante esta ausencia. Sin embargo, la ley del Seguro Social establece que ellos serán responsables subsidiarios. Es decir, si tu patrón la tienes asegurada, tú ya no tienes que pagar. Yo, Seguro Social, seré el encargado de dar este pago. Por eso, el esquema del régimen obligatorio contempla, además de pagos en efectivo, prestaciones médicas, servicio de guardería, etc. Ahora bien, definido eso, es importante conceptualizar como lo marca la ley. La ley nos habla de riesgos de trabajo. Y en riesgos de trabajo habla de accidentes y de enfermedades de trabajo, que estas surgen con motivo del trabajo prestado. Es decir, si yo trabajo en una gasolinera y me resbalo por los aceites y me fracturo el pie, eso se considera un accidente de trabajo, una lesión. Pero por el contrario, si el estar en esta gasolinera me expuso a diversos agentes químicos que a la larga me provocaron un cáncer de pulmón, pues eso ya es una enfermedad de trabajo, es un estado patológico. Sin embargo, en estos dos supuestos, la ley del Seguro Social contempla que, pues bueno, habrá incapacidad permanente o parcial según se califique. Por otro lado, tenemos que el trabajador, fuera de su jornada de trabajo en otro lugar, se lesionó o se enfermó. Estas son las enfermedades generales que no tienen el mismo tratamiento. Por ejemplo, en los casos del trabajador que se accidentó del pie durante su actividad, pues ahí tendrá derecho a que se le pague el 100% de su salario durante el periodo que esté incapacitado. Y empieza a partir de ese momento.
7: ¿Y es independientemente del periodo en el que esté incapacitado? ¿O la Correcto. Empresa le puede decir, te sostengo el salario un mes?
9: No, porque al final de cuentas la empresa no lo va a pagar. Lo va a pagar el Seguro Social. La bronca viene cuando no está asegurado. Porque el trabajador puede acudir al Seguro Social a pesar de que no esté registrado como trabajador, y la Ley General de Salud habla que el IMSS está obligado a prestar el servicio médico. Una vez que preste el servicio médico, pues el IMSS va a sacar su cuenta de todo lo que se gastó en gasto de gasas, medicamentos, etcétera, y le va a mandar su cuenta al patrón acompañado de las multas por la falta del aseguramiento, y se lo va a cobrar a través de un crédito fiscal. Entonces, pues hasta embargado va a poder salir el patrón por no haber cumplido desde un inicio. Porque si el patrón hubiera cubierto el pago de las cuotas obrero patronales, pues no se hubiera visto inmiscuido en dicho problema, que pasa muy recurrentemente, como lo hemos visto en muchos casos lamentables, de que fallecen trabajadores de muchos tipos de industrias y nunca estuvieron asegurados. Por lo tanto, el problema mayúsculo lo trae el patrón, porque no es nada más el tema laboral. Va a haber una responsabilidad de carácter civil e inclusive de carácter penal.
7: Como ya vimos recientemente, que es un tema que me gustaría dejar más adelante, pero me llama la atención esta parte en donde dices enfermedades por estar expuesto a químicos, a gases que pues forman parte del ambiente laboral. Pero ¿cuántos años, imagino, no tendrían que pasar para que un trabajador diga me enfermé por estar trabajando en estas condiciones, ¿no? A lo mejor fue pues el destino, algo hereditario, algo, o sea, y podríamos atribuirlo a cualquier cosa menos al ambiente laboral que lo rodeaba, ¿no? O sea, pueden pasar años, han surgido conflictos legales incluso después de años, no lo sé.
9: Desde 1970 que salió la ley, se contemplaba esta famosa tabla de enfermedades, que es un listado de padecimientos y cuál es su vínculo con alguna actividad laboral. Esta tabla, después de más de 50 años, en diciembre del 2023, se reformó. Y por fin se metieron padecimientos de carácter psicológico, temas inclusive menstruales. Y a partir de esta tabla es donde la autoridad puede determinar si existe o no. Después, en el artículo siguiente de la ley, en el 514, nos habla de una tabla de evaluación de incapacidades. Y ahí también te dice, si tú sufres la pérdida de un dedo meñique, eso te genera una incapacidad de determinado porciento. Si pierdes toda la mano, será un porcentaje mayor. Si es un ojo, si es una pierna. Entonces, este porcentaje es el factor con el cual se va a determinar cuánto se le debe de pagar a través del Seguro Social al trabajador. Y el trabajador también tiene los medios legales para decir, a ver, es que yo no estoy de acuerdo con la avalación que me hizo el Seguro Social. Ellos dicen que por perder mi mano yo solo perdí el 15% de mi capacidad para trabajar. Pero pues resulta ser que pues, yo soy diestro y perdí la mano derecha, no tengo un uso cotidiano de la mano izquierda, mi evaluación debe de ser mayor. ¿Por qué? Porque yo necesito un ingreso mayor, ¿no? Claro. Entonces existen los medios legales para combatir estas resoluciones del Seguro Social y pelear una incapacidad mayor.
7: Qué interesante este punto, porque a lo mejor no es algo que esté dentro del concepto de los trabajadores. Vamos a hacer otra breve pausa y continuamos con más.
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11: ¿Qué es el enamoramiento? 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Una investigación sobre el enamoramiento ha revelado fascinantes aspectos sobre este complejo fenómeno emocional. Estudios neurocientíficos han demostrado que cuando una persona se enamora, su cerebro experimenta cambios significativos, como la liberación de neurotransmisores, como la dopamina, la oxitocina y la serotonina, que generan sensaciones de euforia, felicidad y apego. Curiosamente, el enamoramiento también puede afectar el juicio y la percepción, llevando a las personas a idealizar a sus parejas y a percibir rasgos positivos de manera exagerada. Se ha observado que el enamoramiento puede tener efectos beneficiosos para la salud, como la reducción del estrés y el fortalecimiento del sistema inmunológico. El enamoramiento puede durar entre 18 meses y 3 años en promedio, ya que con el tiempo, la intensidad emocional tiende a disminuir, dando paso a un amor más estable. Estos datos revelan la complejidad y la fascinación detrás de uno de los estados emocionales más poderosos que experimenta el ser humano.
0: 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En Radio BI son las 3:39. Continuamos discutiendo los temas de interés en Más Allá de la Noticia.
7: Continuamos con esta mesa de opinión y de análisis. Estamos hablando sobre el costo de enfermarse en México. En esta mesa nos acompañan María del Carmen Corchado Reyes, Javier Ambriz de Lara y vía Zoom desde Ciudad de México, José Noé Rizo Amezquita. Noé, en este caso ya hemos hablado, incluso creo que muchas de las personas que nos están escuchando, que nos están viendo, pues no nos podrán contradecir cuando hablamos de que el sistema de salud en México en muchas ocasiones resulta insuficiente para atender pues todas las enfermedades o todos los padecimientos que puede tener la población. Y ahí es cuando entran a lo mejor los sectores privados, las clínicas y las farmacias que todos conocemos, que tienen un doctor o una doctora ahí cerca de la farmacia. Estas instancias privadas de salud, ¿qué tanto salen también a socorrer al propio Instituto Mexicano del Seguro Social o al ISSSTE cuando se trata de una atención a la población? Adelante.
10: Muy bien, muchas gracias. Estos consultorios adyacentes a farmacias que encontramos siempre a un lado, que dan asesoría o consulta médica a las personas que por alguna razón han tenido alguna barrera para poder acceder a los servicios de salud a los cuales tienen derecho a biencia, dependiendo su condición laboral, me refiero a contributiva o no contributiva, han desarrollado un fenómeno muy importante, sobre todo teniendo en consideración el modelo de negocio que representan. Al acceder a un personal de salud de manera sencilla, que valga la pena recordarlo, desde la modificación que se hizo a la Ley General de Salud en febrero de este año, el personal de enfermería ya puede prescribir algunos medicamentos pues han buscado alcanzar a cubrir y apoyar al sistema de salud para ofrecer servicios económicos al alcance prácticamente de toda la población por los precios que mantienen, ¿no? Un ejemplo que podemos abordar es lo que vivimos durante la pandemia por COVID-19, en donde estos consultorios adyacentes a farmacia absorbieron 4 de cada 6 consultas en el primer nivel que tenía que haber atendido de alguna manera el Estado. Generan una economía importante, también hay que mencionarlo, a nivel global, la economía de los medicamentos, la economía farmacéutica, es la economía que mueve al planeta en 1 de cada 4 dólares que se mueven en todo el mundo. Entonces es un impacto importante el que están desarrollándose, incluso otros países están dándole entrada a este tipo de modelos de negocio en donde la consulta cuesta 30 o 50 pesos y al lado tienes los medicamentos, en donde también debemos decirlo, se genera un fenómeno en el que le prescriben a los pacientes medicamentos que quizá en ese momento no necesiten, y estamos también saturando pues de alguna forma el organismo de las personas y generando algún tipo de resistencias que, valga la pena decirlo, en la inmediatez, me refiero en los próximos 25 años, va a ser un problema grave, que es la resistencia antimicrobiana por el uso indiscriminado y abusivo que le estamos dando a este tipo de medicamentos, que son antimicrobianos, antibióticos como los conocemos, y ese es el fenómeno que tienen, ¿no? Puede ser que la consulta nos cuesta 50 pesos, nos gastamos 600 o 700 pesos en la receta, pero si vemos 30 pacientes, pues ya estamos hablando de por cada consultorio está generándose a la semana o al mes o al año una cantidad importante de dinero. Y además están distribuidos en toda la República, ¿no? Tienen una dispersión geográfica importante, son más de 75 mil consultorios adyacentes a farmacia. Entonces, para que nos demos una idea de cuál es el alcance que tienen, entre todos los sectores públicos y privados que tienen una clave única de establecimiento de salud registrados de manera formal y que reportan su operación a la Secretaría de Salud como órgano rector, perdón, como dependencia rectora y líder, cabeza de sector del gobierno federal, tenemos 30 mil establecimientos de salud de primero, segundo, tercer nivel, bancos de sangre, entre otras laboratorios estatales de salud pública, distritos o jurisdicciones. Tenemos 30 mil públicos y privados. Los consultorios adyacentes a farmacia ya son más del doble. Entonces tenemos una ubicación también, debemos decirlo, estratégicamente abren este tipo de consultorios en zonas populares para que justo lo que las personas invierten, digámoslo así, en trasladarse, que eso también debemos considerarlo dentro del gasto de bolsillo, no solamente el pago directo del medicamento, la consulta, sino el desplazarse y lo que dejan de generar. Muchas personas que hemos ido a alguna institución, tenemos que dejar de trabajar ese día para poder acudir al establecimiento de salud y dejamos de ganar dinero el día que acudimos, ¿no? Bueno, quienes trabajamos en la formalidad podríamos tener esa solvencia de justificar el día. Quienes no, hablo de la gente de a pie, más de la mitad de las personas, 65 millones de personas en nuestro país, tienen que dejar de trabajar para atender su consulta o ir a un consultorio a que lo revisen, ¿no? De la enfermedad que tienen. Como les menciono, pues es un problema latente, no es nuevo, es un problema que tiene ya algunos años, que ha tratado de regular la COFEPRIS de manera puntual, que valga la pena decirlo, pues cada que supervisan uno, quedan 5 sin supervisar, ¿no? En cuanto a su funcionamiento. Entonces, es muchísimo lo que tenemos que revisar, lo que debe de alguna forma tenerse bajo un estricto control con relación a los propios manejos de los medicamentos y la administración de los mismos, ¿no? No conocemos cuántas consultas y de qué tipo o cuántas personas están en control a través de los establecimientos que son conocidos como consultorios adyacentes a farmacia, ¿no? Es un dato que tenemos como una deuda pendiente por conocer, para entender mejor el funcionamiento y el fenómeno que están generando a través de esta prestación de servicios.
7: Claro, y maestra, pues la realidad es que no sé si a la mayoría de los mexicanos nos alcance para hacer frente a una enfermedad, sobre todo cuando se presenta, como las enfermedades, pues de manera imprevista, ¿no? No sé, ¿qué nos indique

0: Una pausa y ya volvemos.
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1: 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En Radio BI son las 3:48 minutos. 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
3: No existen dietas, operaciones o pastillas mágicas para la pérdida de peso saludable. La dieta que mejor funciona es aquella que usted pueda adaptar para que la siga a lo largo de su vida y no solo por unas semanas. Para perder peso, debe cambiar de hábitos, saber decir que no cuando le ofrecen comida que usted sabe le va a engordar. Sigue estos 4 consejos. Primero, haga 3 comidas al día. Segundo, coma algo ligero como poca fruta a media mañana y media tarde. Tercero, no haga ayunos prolongados. Cuarto, elija una actividad o ejercicio divertido como caminar y hágalo 40 minutos diariamente. Empiece a moverse. Le recomiendo visitar a su nutriólogo o nutrióloga. Soy su amigo el doctor Carlos Huerta. Ya sabe que a buenos cuidados, buena salud.
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4: Hay una manera de referirse a los niños que no les va bien en la escuela, es decir, los niños que entregan trabajo chapucero y que haraganean cada vez que pueden. Nosotros decimos que esos niños no rinden al nivel de su capacidad cuando tienen la inteligencia necesaria para hacer el trabajo escolar, pero simplemente deciden no usarla. ¿Qué es lo que debe hacer el padre de un niño así? El enojo es la respuesta típica, pero es muy ineficaz. En vez de eso, quiero hacer 3 recomendaciones que pueden ser de utilidad con algunos niños. En primer lugar, en vista de que la mayoría de los niños que no rinden al nivel de su capacidad son terriblemente desorganizados, ayúdelo a establecer un sistema para estudiar. En segundo lugar, manténgase en contacto cercano con sus maestros y sepa lo que está sucediendo en la escuela. Y en tercer lugar, busque ayuda individual para proveerle a él de la ayuda personal que puede producir un cambio. Sin embargo, permítame que después de haber ofrecido estos consejos, le diga algo diferente. Hay algunos niños que no rinden al nivel de su capacidad y que parecen estar decididos a fracasar en la escuela. Para ellos, ninguna cantidad de empujones servirá para motivarlos. En esos casos, recomiendo que vaya con la corriente y acepte a su hijo tal como es. Les habla el Dr. Dobson.
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0: Continuamos con Más Allá de la Noticia. Estamos hablando sobre el costo de enfermarse en México. Maestra, la interrumpí antes de irnos al corte, pero señalaba el tema también del presupuesto para el sector salud. Es muy distinto en México en comparación con lo que podríamos observar en otros países.
5: En América Latina, o sea, esto ya es, éramos el líder de América Latina todavía hasta principios de este siglo y ahorita tenemos un ingreso, un presupuesto para la salud a la mitad de lo que se destina en promedio en América Latina. Pero lo más sorprendente es que la carencia que teníamos en 2018 era del 16.2% de la población que no tenía acceso a salud. Ahorita tenemos el 39% de la población. Y aparte dicen, bueno, es que está el IMSS-Bienestar y venimos de intentos fallidos de prestar la salud, como el INSABI, que dijeron esto va a ser la maravilla, casi que destruyen lo que teníamos anteriormente con el Seguro Popular. No funcionó y ahora IMSS-Bienestar. La palabra IMSS es un accesorio, porque realmente no se le da el mismo trato a una persona que va al IMSS a la que va al IMSS-Bienestar. De entrada, porque quien va al IMSS-Bienestar generalmente son personas que tienen empleo informal o que no tienen empleo, entonces no hay una aportación. Y lo que se presupuesta para cada instituto es diferente. Por ejemplo, para una persona en el IMSS tiene un presupuesto aproximadamente entre 8.500 y 9.800 pesos. En el ISSSTE, entre 8.000 y 9.200. En el IMSS-Bienestar, entre 3.800 y 4.400. es menos de la mitad lo que se le destina. Pero si nos vamos a Pemex, si nos vamos a las Fuerzas Armadas en sus sistemas de salud, ellos destinan entre 22 mil y 30 mil pesos por persona. Es decir, que aparte de que tenemos poco presupuesto, está muy diferenciado entre unas instituciones y otras. Quiere decir que tenemos mexicanos de primera, mexicanos de segunda y mexicanos de tercera. Así se está convirtiendo nuestro sistema de salud. Por eso yo referí al principio que es uno de los grandes crímenes de la política económica, la salud, y el otro es la educación. Afortunadamente en Aguascalientes somos de los estados con menos incidencia en gastos catastróficos. No estamos al nivel de Oaxaca, Chiapas, los estados del sureste, que también ahí se ve una diferencia enorme. Los estados más pobres son los que pagan más en salud, las personas, y los estados del centro bajío hacia el norte pagamos menos en salud.
0: Y ahora, Javier, también para aprovechar estos últimos minutos, tú nos señalabas, hay escenarios en donde las empresas no siempre cubren el totalidad de los días en donde una persona está enferma. ¿Cómo funciona esto?
6: Correcto. Como les platicaba en la intervención pasada, esta diferencia entre enfermedad general, que no tenga nada que ver con tu actividad laboral, y las que sí, inclusive influyen en cuál va a ser el pago de tu subsidio durante este periodo en el que tú no estés capacitado para trabajar. De manera práctica, una enfermedad general se cubre con el 60% del salario. Es decir, si tú ganabas 100 pesos al día, solamente te van a dar 60 pesos al día durante este tiempo que estés incapacitado. Si es un accidente de trabajo, ahí sí se cubre al 100%. Otra gran diferencia de lo que platicamos en el corte es que en una enfermedad general hoy se te califica a través del Seguro Social, pero hasta el cuarto día te empiezan a pagar y no te pagan ese retroactivo y tampoco el patrón está obligado a pagar. Es decir, si un trabajador hoy se siente mal y va al Seguro Social, se le incapacita y eso se lo hace de su conocimiento a su patrón, esos primeros 3 días de su padecimiento no recibirá ningún tipo de pago, ni del
0: perdió
6: patrón.
0: Perdió totalmente esos días.
6: Esa es una laguna que en la ley siempre ha existido. El otro apoyo, únicamente para concluir, es el tema del fallecimiento. Cuando existe el fallecimiento de un colaborador, el patrón está obligado a cubrir el pago de 5,000 días de salario más 2 meses de gastos funerarios. Sin embargo, si estuvo debidamente registrado ante el IMSS, será el IMSS el que cubra ese pago. De ahí la gran importancia de registrarlos a todos de manera inmediata desde el primer día.
0: Y ahí no importan tampoco las condiciones de cómo se da este fallecimiento, porque si estamos hablando de un fallecimiento a causa de una relación laboral, imagino hubo alguna negligencia dentro de las instalaciones de trabajo. Por ejemplo, ya platicábamos también hace unos días de este caso tan lamentable que sucedió en una empresa al norte de Aguascalientes, varios trabajadores que mueren también de una forma bastante lamentable, y todos señalaban, bueno, pues es que ahí hubo una negligencia porque no se aplicaron los protocolos necesarios, no se les dio aviso a todos los trabajadores. Es decir, ahí, digamos, por esa negligencia, ¿no implica también
6: sí,
0: un poco más?
6: Sí. Primero son, digamos, lo que recibe el trabajador. Y por otro lado, cada que existe un accidente de trabajo, por mínimo que sea, el patrón tiene la obligación de dar aviso inmediato, es decir, a las 24 horas, tanto a la Secretaría del Trabajo y Previsión Social como al Instituto Mexicano del Seguro Social, de avisar, a ver, lo que acaba de suceder es esto. Entonces, ambas instituciones realizarán las indagatorias correspondientes. En el caso de esta industria, pues se debieron haber cumplido con ciertas normas, porque hay una norma específica, la 030, que habla del trasvento de espacios confinados. Cómo debe de haber una autorización para acceder, un análisis de qué hay dentro, si hay algún agente químico. Entonces, muy seguramente, la Secretaría del Trabajo realizará esta indagatoria. ¿Y eso qué va a generar? Pues que se apliquen las multas administrativas correspondientes. Además de que los familiares de los trabajadores fallecidos, además de este pago, porque este pago es exclusivamente laboral, puede haber una responsabilidad de carácter civil y otra de carácter penal si hubo una negligencia.
0: Y
6: entonces
0: con todo
6: no acaba ahí, vaya.
0: Es lo mínimo, por lo menos, que deberían
6: Correcto.
0: Recibir las familias en este escenario. Noé, nos van a quedar 40 segundos para tus conclusiones. Adelante.
7: Muy bien, muchas gracias. Pues yo nada más quisiera agregar que existen algunos programas dentro de las instituciones de seguridad social que ofrecen a la derechohabiencia contributiva, como el programa de entornos laborales seguros y saludables que tiene el IMSS, que está dirigido justamente a tratar de mejorar y favorecer la seguridad y la salud en el trabajo. Creo que este es uno de los temas que debemos darle una mayor relevancia. Vemos cómo lo que está proyectado en el PEF pues nos ayuda a entender que sigue siendo prioridad los programas sociales para tratar de revertir al menos la pobreza extrema en los 7 millones de personas que habitamos el territorio mexicano, y pues desde este conocimiento o este nivel de conciencia poder actuar desde el lugar donde estemos. Agradecer nuevamente la invitación y un saludo también para quienes se encuentran en el estudio.
0: Gracias, José Noé Rizo, maestra María del Carmen Corchado Reyes, Javier Ambriz de Lara, bienvenido siempre, muchas gracias. Mi nombre es Daniela Lomelí y le deseo un excelente día.
1: 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En Radio BI son las 3:59 minutos. 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

0: buenas noches tengan todos ustedes a este programa de noche de sábado de Entre Tintas y Tantos, programa 348.
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0: Bueno, pues comencemos nuestro programa de sábado por la noche. Ya estamos a 12 de septiembre y bueno, usted debería saberlo, pero hoy no es el día de los niños héroes, que bueno, hay severas dudas sobre la historicidad y las pruebas, no de su existencia, sino de su papel en la batalla. Por lo demás, no eran tan niños, solo Francisco Márquez, bueno, pues sí, era un jovencito de 13 años, y Vicente Suárez tenía 14. El resto eran pues jóvenes cadetes del Colegio Militar de entre 18 y 19 años. Y algunos sí se quedaron a combatir con el batallón de San Blas en la defensa fallida de el castillo de Chapultepec en 1847. Corría un chiste cuando hacían obras la SST, ¿se acuerda? Cuando las carreteras sí les daban mantenimiento. Y entonces estaban pues los operarios ahí haciendo lo correspondiente y había uno siempre con la bandera para señalarle a los coches que se pararan o que pasaran, etcétera. Y les decían los niños héroes por aquello de pelearse por la bandera. Pero eso es mañana lo de los niños héroes. Que sí es hoy, es día de las Naciones Unidas para la Cooperación Sur-Sur. ¿Esto qué quiere decir? Bueno, pues que las Naciones Unidas también ve indispensable que para el desarrollo sustentable en el mundo, las llamadas naciones del sur global, estamos hablando de América Latina, de África, de Oriente Medio, del sudeste asiático, del subcontinente indio, bueno, pues todos los países que no alcanzamos a considerarnos como ya desarrollados, pues cooperemos entre nosotros. Esto a propósito de la inauguración de una conferencia en Argentina en 1978, del que surgió el llamado Plan de Buenos Aires, justamente para la cooperación de los países que entonces eran llamados del tercer mundo. Hay que tener alguna edad para recordar el asunto del tercer mundismo. También es el Día Mundial de los Primeros Auxilios. Este se celebra el segundo sábado de cada mes de septiembre y es promovido, bueno, pues primero para reconocer cómo se salvan vidas cuando, justo el jueves hablábamos con el delegado de la Cruz Roja, cuando el primer contacto es oportuno y está en manos de profesionales, y es un homenaje también a todos los paramédicos y socorristas de la Cruz Roja y la Media Luna Internacional, presente, bueno, con sus distintos nombres, con estos dos nombres, en 179 países. De esto justamente, y no a propósito, pero sí que hablamos largo y extenso el pasado jueves con Jaime del Conde, quien es el representante, el delegado de la Cruz Roja Mexicana aquí en Aguascalientes. Aquí en México hay un par de celebraciones. Una es el Día del Historiador y otra más importante de la que le quiero hablar es el Día Nacional de las Mujeres con Discapacidad. Esto en homenaje, usted la debe recordar, Gabriela Briner, la entrañable Gaby Briner, que nació un 12 de septiembre de 1947 y falleció, bueno, hace algunos años, en el año 2000. Ella nació con una parálisis cerebral y una tetraplejia muy grave. Ella solo podía mover el pie izquierdo. Y entonces ella fue cuidada, era de una familia de judíos austriacos que se refugiaron en México, nació en la Ciudad de México, y era cuidada por una mujer que se llamaba Florencia Sánchez, que, era del personal doméstico y estaba a cargo, pues, de la niña, que no tenía ninguna movilidad. Bueno, pues esta mujer captó, ella la cuidó desde los 5 años y hasta su muerte, que ella se quería comunicar. Y entonces, bueno, pues mediante el esfuerzo de Gaby primero y luego ya el concurso de gente especialista, llegó a ser escritora. Escribió junto con Elena Poniatowska, auxiliada por ella, una autobiografía y fue una activista de los derechos de las mujeres con discapacidad en México. Hay un premio que instituyó Ernesto Zedillo que lleva su nombre, y un Instituto Nacional de Mujeres Discapacitadas de apoyo, evidentemente, que fue creado por ella. Ella inclusive se escolarizó y decía, a mí no me traten de ninguna manera especial, y fue estudiante de sociología en la Universidad Nacional Autónoma de México, en la UNAM, y bueno, pues, por una decisión de su familia lo dejó después de 3 semestres. Después se inscribió en periodismo, ella quería ser también periodista y leía mucha poesía y estuvo también nada más 3 semestres porque los problemas que sigue habiendo ahora era imposible físicamente por la falta de espacios adaptados que ella siguiera acudiendo a la Facultad de Periodismo de la UNAM. Hay una película de 1987 que se llama Gaby True Story, y que es una película muy, muy recomendable. Ahí se narra, pues, ampliamente lo que yo le estoy diciendo, pues, en unos cuantos segundos, por razones más que evidente. Y, bueno, pues, le platico yo todo esto primero porque es importante, porque es ejemplar y porque Gaby Bremer es un ejemplo a seguir, de que cuántos de nosotros por cualquier tontería se nos atora el mundo, y ella, que tenía una movilidad prácticamente nula, pues llegó a cobrar relevancia y a hacer sobre todo una labor altruista importante. Y le platico de esto, digo, por lo ejemplar que es, y para, siendo sábado, limitar los asuntos noticiosos. No le voy a hablar, por ejemplo, de que suban el piano y bajen el piano, pues siempre sí, parece que se va a regresar a el modelo anterior educativo de asignaturas. Después del fracaso rotundo de la nueva escuela mexicana, pues ya vieron, pues, que por ese lado no íbamos a ningún lado, y se anuncia por lo pronto que ya se darán sesiones de lectura en los salones de clases, y que vuelven los libros de texto gratuitos de matemáticas. Que vea qué barbaridad. Es decir, vamos a quitar las asignaturas, vamos a hacer un revoltijo. Y bueno, pues parece que ya para el nuevo ciclo escolar vienen algunos cambios. Parece también que se volverá, para fomentar la lectura, a los libros de historia y a la asignatura de historia. Aunque, pues, el problema ahí con este asunto, como han denunciado asociaciones de padres a raíz del anuncio, es que lo que necesitan nuestros niños son más educación y menos ideología. Claro que es necesario que sepan la historia de México, pero sin el tamiz del gobierno en turno. Ahora, no faltará quien quiera ensalzar a nivel de héroes a Noroña y a sujetos de esa calaña. O a López Obrador, cosas de esa naturaleza, pero hay que tener, bueno, clases de historia, de civismo, y de nuevo fomentar, pues, las capacidades, las competencias de nuestros niños como lectores, y para que también se sepan expresar por escrito, porque ya vimos en la pasada prueba PISA, pues, que no dan pie con bola. Por cierto, hablando de héroes a modo, héroes de la historia oficial, niños héroes que no se enrollaron en la bandera, no hay ninguna relato del tiempo aquel ni nada. Dice la presidenta que ahora para el grito del próximo martes, si no me equivoco, sí, el martes 15, va a agregar nuevos héroes. Y bueno, pues vamos a ver con qué nos salen en la ceremonia del grito del próximo martes 15 de septiembre, que ya está a la vuelta de la esquina, la vuelta del fin de semana. Bueno, pues nosotros vamos a hacer nuestra primera pausa. Yo le quiero recordar antes que nuestro WhatsApp ya está abierto y a su disposición, y que el número es el de siempre, el 910-3508. Vamos a esa pausa y en unos instantes continuamos con este programa sabatino, de sábado en la noche, de Entre Tintas y Tantos, aquí en Radio Bay.
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3: ¿Qué es el calentamiento global? Una investigación reciente ha revelado datos sorprendentes que subrayan la urgencia de abordar este desafío climático. Pero, ¿a qué se debe esta problemática? Aquí, una breve explicación. A medida que los gases de efecto invernadero cubren la Tierra, atrapan el calor del sol, lo que conduce al calentamiento global y al cambio climático. Se ha registrado que en los últimos 140 años, la temperatura global ha aumentado aproximadamente 1 grado Celsius. Un cambio que puede parecer pequeño, pero que tiene impactos significativos en nuestro planeta. Este aumento de temperatura ha desencadenado eventos climáticos extremos, como olas de calor nunca antes registradas, sequías prolongadas y huracanes más devastadores. Además, se ha observado que la concentración de dióxido de carbono en la atmósfera es la más alta que en los últimos 40 años. Estos datos destacan la necesidad urgente de tomar medidas decisivas. Algunas de ellas, y las más recomendables, son: reducir las emisiones de gases de efecto invernadero, comenzar una reforestación mundial en forma masiva, así como crear una conciencia general de esta problemática que nos amenaza día con día.
1: 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En Radio Bay son las 4 con 14 minutos. 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
5: La trombosis venosa profunda es la formación de un coágulo de sangre situado en una vena profunda de nuestro cuerpo y que obstruye la circulación. Es común que se presente en las piernas, aunque también puede afectar otras partes del cuerpo. Son causas comunes de esta enfermedad toda situación que origine reposo prolongado, como en las cirugías, fracturas y viajes largos. también durante y después del embarazo, así como con el uso de anticonceptivos o enfermedades de la sangre y cáncer. En caso de presentar dolor, calor, inflamación y cambios de coloración de una o ambas piernas, acuda con el angiólogo, que le dará tratamiento oportuno para disolver o extraer el coágulo. Soy su amigo el doctor Carlos Huerta, y ya sabe que a buenos cuidados, buena salud.
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6: Temperatura 15 grados.
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0: aquí de regreso, gracias por permanecer con nosotros. Fíjense una cosa que, bueno, pues no, es obra más o menos de la casualidad, pero justo el domingo de la semana pasada, Radio BI cumplía sus primeros 90 años. Y bueno, pues mañana se celebra el medio maratón, una carrera que va a estar muy, muy animada. Mañana tempranito, bueno, pues por ahí está el recorrido, usted lo puede ver. Y como está todo el mundo trabajando allá en las en los prólogos, en las vísperas de la carrera matutina, me dijeron que sí, me venía aquí a los estudios de Radio BI, a la cabina de radio, a hacer el programa, y aquí estoy. Es la primera vez en poco más de 2 años que me toca esta experiencia, y no deja de ser interesante volver a una cabina de radio. Bueno, pues saludos a Flor Flores, a Linda Carrillo de Haro, a José Guadalupe, que nos habla de la importancia de todos tener alguna noción de los primeros auxilios, a David, a Cristina, a Judita, a Jesús y a Marta, a Araceli, y a nuestro amigo José, que nos hace un comentario a propósito de lo que yo le voy a platicar ahorita. Entonces lo leo porque me dice que si no me parece que la educación en México está afectada por las nuevas tecnologías que hacen perezosos a los alumnos, y los nuevos maestros ya no son como los de antes. Bueno, mire, las nuevas tecnologías están afectando la educación en todo el mundo, en todo el mundo. De hecho, los resultados globales de la prueba PISA marcan desde hace unos años, desde el bajón de la pandemia, un descenso importante en el promedio de toda la OCDE y de los países que aplican prueba PISA. El problema es que se acentúa en algunos países donde los resultados son ruinosos también por las nuevas tecnologías y por otros factores. En el caso de México, pues ya los comentamos. Y yo les venía a hablar del asunto de la inteligencia artificial, que es un reto para todas las personas que nos dedicamos a la educación. Yo sigo siendo, catedrático en activo, y ahora estoy justamente en un doctorado en educación, donde enfrentamos el problema ya no de niños ni de jovencitos, sino de doctorandos y doctorandas, que no falta quien pues sea tramposillo y quiera valerse de la inteligencia artificial, no como una herramienta que puede ser. Vamos a volver al asunto de la piedra, de la metáfora de la piedra. Pues una piedra en sí no es buena ni mala. Esto tiene sus asegúnes y sus matices con la inteligencia artificial, pero en general las herramientas pueden servir para algo útil o algo inútil. Mire, por ejemplo, una piedra nos sirve para construir un muro, para clavar, fue la primera herramienta que tuvimos, y también podemos pegarle un pedradón a alguien y mandarlo al Valle de Josafat, ¿no? Entonces, pero fue, no es la piedra, es el uso que le damos. Y aquí la gente en general, yo veo que están muy felices y contentos con la inteligencia artificial, que porque les ayuda a hacer memes o hacer un video y ponerle su cara, o hacer hablar el retrato de sus abuelitos, para inclusive componer canciones, hacer imágenes y videos trucados. Aquí me dice, es que yo ya no escribo los emails, me los hace el chatbox. O mis anuncios, o mis oficios. Y bueno, todo eso nos lleva a un asunto que tiene que ver con dejar de pensar. Es decir, si la maquinita lo puede hacer por mí, pues yo dejo de pensar. Y el cerebro, que es un órgano humano, y como tal también sufre de atrofia. De hecho, esta generación nueva es la primera desde la posguerra que tiene un IQ menor. Se hablaba del efecto Google, que primero afectó la parte del frontis cerebral, donde reside la memoria, porque bueno, pues quién se acuerda ya ni siquiera de un celular o de un teléfono, o el teléfono de tu abuelita. Y bueno, pues ustedes recordarán que cuando los que tienen mi edad, que te tenías que saber los teléfonos de la gente, inclusive, o llevarlos en una agendita, pero bueno, pues la novia de los papás, la gente más cercana, no se sabía los teléfonos, y ahora no sabemos a veces ni el nuestro. Bueno, pues miren, Jacob Coxon era pues un técnico muy destacado de la compañía Anthropic, una de las puntales de la del desarrollo de inteligencia artificial. Ellos tienen el modelo Claude. Y bueno, ya hemos visto que ya se les han escapado, han hackeado, cosas de esas. Pero él fue más allá y tras renunciar el martes, dijo que la inteligencia artificial nos podía aniquilar a todos, a la humanidad. Estoy hablando a finales de la década. O sea, no estamos hablando de que esto va a pasar en el 2080 y que a ver cómo le hacen la gente dentro de medio siglo. No, no, estamos en el año 2026 y pues prácticamente estamos en la segunda parte de la década. No precisó cuál podría, si va a haber Terminators o sea, los hornos de microondas nos van a liquidar o no sabemos. Ahora que sabemos, por ejemplo, que una marca de televisión coreana tiene problemas de seguridad y la televisión nos espía. Ya no es el celular, la televisión que usted prende en la noche lo está espiando. Estamos hablando de una marca coreana de dos letras. Yo me puse a leer. Y el padre el considerado padre de la inteligencia artificial, y algunos le dicen padrino, es un físico británico que se llama Geoffrey Hinton, que fue premio Nobel de Física en el año 2024, hace dos años. Él ha ganado, aparte del Nobel, el premio Turing, es un hombre muy, muy reputado, y es experto en el Deep Learning, cómo la inteligencia artificial se va autoalimentando para aumentar su aprendizaje. Él dejó recientemente los Estados Unidos, donde vivía, porque se opone a la financiación militar de la inteligencia artificial y pedía más regulación cuando, pues justamente, Donald Trump está exigiendo menos regulación. Hoy mismo, con estos comentarios, se burló y dijo, no, hombre, yo lo que quiero es ganarle a los chinos. Entonces, bueno, pues este hombre Hinton ha denunciado los muchos riesgos, entre otros expertos. Y no estoy hablando de que yo me alarme de que me vaya a comer mi tostadora, sino que inclusive Darío Amodei, que es uno de los dos líderes, junto con su hermana, de Anthropic, hizo un ensayo que acaba de publicar donde dice, bueno, pues aniquilarnos no creo. Pero sí va a provocar unos problemas que exigen que paremos, que le pongamos pausa a esto. Sus consideraciones fueron ya replicadas por Sam Altman, el CEO de OpenAI, y por el mismísimo Elon Musk de XAI, o sea, de la inteligencia artificial de sus compañías. Y ellos hablan ya de la necesidad de ralentizar el desarrollo, de poner controles, porque ya habla Darío Amodei de catástrofes de ciberseguridad. Dice que la inteligencia artificial podría hacerse del control de Internet en un año. En un año, usted cuéntele como quiera y es una posibilidad. Y dice que eso generaría problemas de seguridad, de estafas, de movimiento de capitales, de apagones en infraestructuras críticas y pérdidas de millones de dólares. Pero, mientras tanto, bueno, pues el asunto es que está en curso una carrera y las compañías de Estados Unidos, apoyadas por Trump, están saltándose las regulaciones y las verificaciones externas, porque pues los chinos también están desarrollando inteligencia artificial. Y entonces, bueno, pues ahorita vamos a ver si viene algo en este sentido y frenan y se acepta que, como pedía Jacob Coxon, haya las empresas tengan verificadores y comités de ética externos. Una de las cosas que le hablaba, y por eso leí en el comentario de José, es que las escuelas, sobre todo en los países desarrollados, dijeron, ¿saben qué? Esto está afectando a los alumnos. Entonces vamos a regular la entrada a redes, vamos a prohibir los celulares, vamos a quitar ya las tabletas y las PCs de las aulas y vamos a volver a los métodos probados de que los muchachos aprendan, que son los pizarrones y los libros. Y lo platico porque inclusive ya hay algún apunte en ese sentido por parte del gobierno federal de México para tratar de controlar esto y tomar medidas preventivas. Debo comentarle que yo leí con mucha desazón que algún genio aquí del Instituto de Educación Local, seguramente porque pues hay negocio en las computadoras, yo no quiero pensar mal, quiere inteligencia artificial en las primarias de Aguascalientes, cuando los niños apenas están formando su cerebro y los quiere que dejen de pensar. Bueno, pues vamos a nuestra pausa de la media, son 8:33, y regresamos en un instante con más de Entre Tintas y Tantos.
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2: Los océanos. ¿Los conocemos tan bien como creemos? Más del 97% del agua de todo nuestro planeta se encuentra en el océano. Los océanos albergan una enorme diversidad de vida, desde microorganismos hasta grandes mamíferos como las ballenas. Pero una terrible amenaza los acecha. Ese hermoso paisaje azul que abraza a la Tierra está siendo contaminado por plásticos, productos químicos y otros desechos humanos. Otro factor que afecta a los océanos es el calentamiento global, ya que está provocando el aumento del nivel del mar, cambios en su temperatura y salinidad, lo que afecta a los ecosistemas marinos. La preservación de los océanos es crucial para el bienestar del planeta y de las futuras generaciones. Uno de los datos sobre el mar más desconocidos es que menos del 10% del océano ha sido explorado. Así que se podría decir que conocemos más sobre lo que ocurre en el espacio exterior que lo que acontece en las profundidades del fondo marino.
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1: 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En Radio BI son las 4:30. 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
4: La mayoría de las personas podemos experimentar algún suceso traumático a lo largo de nuestras vidas. Estas experiencias traumáticas pueden provocar recuerdos o pensamientos amargos, insomnio, dificultad para concentrarse, sensación de enojo o ansiedad. Cuando estos malestares duran más de 2 meses, es conveniente que busque ayuda, pues estará sufriendo de un trastorno de estrés postraumático. Si usted no trata este problema, puede ocasionar cambios negativos en su conducta que van a afectar su vida laboral y su vida familiar. Su psiquiatra le recetará medicamentos que le harán sentir mejor. Recuerde que siempre habrá alguien que pueda ayudarlo. Soy su amigo el doctor Carlos Huerta y ya sabe que a buenos cuidados, buena salud.
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5: En el matrimonio como en el noviazgo hay una simple regla básica para la intimidad. Tome su tiempo. Según el Dr. Donald Joy, una pareja establece un lazo más estrecho cuando va lenta y sistemáticamente a través de las diversas etapas de intimidad durante su noviazgo y el comienzo de su matrimonio. Cuando llegan a las etapas más avanzadas, como cuando las parejas se besan apasionadamente la primera vez que salen juntos, o tienen relaciones sexuales poco tiempo después, sin aún haberse casado, algo precioso se pierde y el vínculo emocional es dañado. Frecuentemente los matrimonios más fuertes ocurren cuando las parejas han ido lenta y deliberadamente a través de las etapas progresivas de intimidad física, esperando a tener la consumación sexual durante la luna de miel. Los esposos frecuentemente cometen el error de precipitar su intimidad o no apreciarla como debieran, pero también establecen una mejor unión cuando regularmente viajan a través de los pasos de intimidad. Tocarse, conversar, tomarse de las manos, mirarse a los ojos y desarrollar recuerdos es tan importante para las parejas en sus años de madurez como para las parejas traviesas de 20 años de edad. Así que, a los enamorados de todas las edades les digo, disminuyan la velocidad. Hagan que dure. Tomen su tiempo. Les habla el Dr. Thompson.
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0: Bueno, pues ya estamos aquí de regreso y como todos los sábados, o casi todos los sábados, porque si no ahorita me va a enmendar la plana, porque hace 8 días tuvimos entrevista. Ya estamos conectados con la licenciada Marcela González, a quien saludamos con el gusto de siempre, que es siempre más que el de la semana pasada. ¿Cómo está, licenciada?
6: Muy bien, gracias. Buenas noches. ¿Usted qué tal? ¿Cómo les fue de semana?
0: No, pues muy tranquilo. Estoy en inicio de cursos, así que, pues nada, en las labores cotidianas que siempre en estos arranques son un poquito más pesadas. ¿Usted qué tal?
6: Yo muy bien, desmañanada. Le comentaba sobre esto del inicio del nuevo ciclo escolar, pues trae a todos los padres de familia bastante desmañanados. Y bueno, pues todavía seguimos.
0: Y a los niños y a todos, sí, pues sí, son épocas. Que hay que volver a arrancar rutinas que se nos olvidan en los periodos vacacionales. Y eso que yo tuve unas vacaciones de 3 semanas, fueron todas mis vacaciones por los programas de cuatrimestres. Oiga, ¿ya lista para irse de jarana para las fiestas patrias?
6: Ya estamos listos, como un montón de gente que ya está esperando las fiestas patrias, que ya iniciaron, ¿eh? Este fin de semana ya se percibe como bastante festivo. Y pues ante ellos estarán intensificando los operativos para que tengan mucho cuidado en las principales avenidas de la ciudad. Se estará intensificando el operativo alcoholímetro.
0: También me tocó el jueves, pero yo iba del programa a mi casa y estaban ahí en Miguel de la Madrid. Y bueno, sí. Pues el que nada bebe, nada teme.
6: Nunca mejor dicho,
0: entonces nomás por la molestia, porque yo quería llegar pronto, y bueno, se hacen, pero bueno, el asunto no es que el alcoholímetro sea el que nos disuada de no beber, sino que no hay que manejar cuando se está conduciendo, se va conducir un vehículo de motor, pues eso es elemental. Oiga, y sí, yo creo que ya adelantaron, porque pues cae a media semana el asunto este, ¿no?
6: Sí, el martes es 15 de septiembre, y bueno, pues el 16, que es día de asueto, es el miércoles, así es que ya desde, como bien lo menciona, desde el jueves se adelantaron las fiestas patrias y ya todo el mundo está festejando en los distintos giros reglamentados, que también tendrán vigilancia especial. Y luego ya el miércoles, la madrugada del miércoles 16 de septiembre, a las 3 de la mañana, comienza la ley seca. Pues bueno, pues una...
0: Por el desfile, ¿verdad?
6: Sí, una área bastante amplia, porque pues a esa hora pues ya se acaba la fiesta.
0: y luego
6: la ley seca, ajá,
0: que y se acaba durante... a las 2, 3 de la tarde.
6: Sí, es una ley seca que se levanta a las 2 de la tarde, es uh-huh. decir, son 11 horas en las que no se permite la venta de bebidas embriagantes.
0: Oiga, sí, como si festejar a la patria tuviera fuera sinónimo de comer mucha cochinada, mucha fritanga y beber mucho. Oiga, ¿y hay puente en las escuelas o cómo va a estar el asunto escolar?
6: Pues sí, sí va a haber una suspensión de clases. De hecho, el martes los niños tienen su mañanita mexicana y luego el miércoles pues toca la suspensión. Y déjeme le comento que en la plaza principal ahí habrá una fiesta en grande y como dice, mucha comedera, va a haber muchos antojitos mexicanos.
0: Uy, qué padre.
6: Sí, por si quiere.
0: Como si no hubiera todo el año mucha fritanga en la plaza y en los alrededores. Pero que hacen la kermés esta, ¿verdad? Que se hace desde hace unos años.
6: Es una gigantesca kermés. Desde las 2 de la tarde va a haber una gran concentración ahí en la plaza principal porque se estarán repartiendo los boletos para todos los antojitos. Luego, a partir de las 4:30 inicia un festival artístico ahí mismo en la plaza. Y luego a las 6 el Palacio de Gobierno abre las puertas porque ahí estarán ofreciéndose los antojitos mexicanos.
0: ¿Cómo, adentro del palacio?
6: Así se abren las puertas del palacio, ajá, adentro. Y luego...
0: No se vayan a salir los que están allá adentro, hombre.
6: Y bueno, pues van a estar abiertas de par en par para quienes quieran entrar.
0: Sí, pues sí, a los que quieran salir. Oiga, ¿y usted va a ir a la garnacha?
6: Pues yo creo que tal vez unos sopes, unas enchiladas, un pozole.
0: O todo... Un poquito de todo. Oiga, el lunes sí hay clases. Ah, qué caray, bueno.
6: Y tengo entendido que sí hay clases.
0: Pues bueno, de todos modos, pues bueno, hay que festejar también.
6: Hay que festejar. Le voy a corroborar el dato. Yo tengo entendido que sí hay clases porque ahí había una duda de si se pasaba para el lunes, pero el miércoles es el día del desfile, ya está programado el desfile en punto de las 9:00. Ese sí está declarado ya como un día de asueto.
0: Sí, es de los pocos, como el primero de mayo, que se celebran pues el día que se tiene. Otros se trasladan al lunes anterior, pero luego pues está el grito, la gente de fiesta, y luego pues la jornada del 16 con el desfile conmemorativo del inicio de nuestra independencia. Oiga, luego me platica cómo le fue, nos tenemos que ir a corte, pero bueno, pues como siempre le agradezco y qué gusto saludarle.
6: Igualmente, que pase buena noche y nos escuchamos el siguiente sábado.
0: Bueno, pues muchísimas gracias a la licenciada. Pues mire, qué raro, porque yo he visto que hacen kermés, pero ahí en los pasillos de la plaza. Y ahora pues va a haber adentro del palacio, va a haber garnacha. Bueno, pues ahí me cuenta quién vaya, qué tal de sabroso, porque sabroso va a estar. Bueno, pues vamos a nuestro corte, nuestro último corte, y regresamos en nada, en breve, para bueno, pues la parte final de nuestro programa sabatino.
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10: Las abejas. Las abejas son insectos voladores conocidos por su importancia en la polinización de las plantas y la producción de miel. Ellas son pieza clave en el complejo engranaje de la naturaleza. Su función principal en la polinización es esencial para la reproducción de muchas plantas, incluyendo aquellas que producen frutas, verduras y semillas. Se estima que alrededor del 75% de los cultivos alimentarios del mundo dependen en cierta medida de la polinización de las abejas. Además de su contribución a la seguridad alimentaria, las abejas también son indispensables para mantener la biodiversidad y el equilibrio de los ecosistemas naturales, ya que su incansable labor de recolección de néctar y polen no solo sostiene la vida de numerosas especies de plantas, sino que también proporciona alimento para otros animales, como pájaros e insectos. Sin embargo, las poblaciones de abejas están disminuyendo alarmantemente debido a amenazas como el uso indiscriminado de pesticidas

0: la pérdida de hábitat y el cambio climático. Por lo tanto, proteger a las abejas y su hábitat es fundamental, no solo para nuestra seguridad alimentaria, sino también para preservar la biodiversidad y el equilibrio de nuestros ecosistemas en nuestro planeta.
1: 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En Radio BI son las 4 con 43 minutos. 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
2: El estreñimiento es muy frecuente en niños y adultos. Los síntomas varían en cada persona y pueden incluir evacuaciones demasiado duras o la sensación de que el intestino no está vacío. Algunas causas de estreñimiento son no ingerir suficiente agua o fibra en la dieta diaria, falta de ejercicio y el uso de algunos medicamentos como los laxantes, que después de tomarlos van a originar estreñimiento como efecto secundario. No olvide consumir alimentos con fibra y puede obtenerla ingiriendo frutas, verduras o suplementos de fibra. Tome mínimo 1.5 litros de agua al día y camine 40 minutos diariamente. Si no ha controlado su estreñimiento, consulte a su médico. Soy su amigo el doctor Carlos Huerta y ya sabe que a buenos cuidados, buena salud.
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3: Bueno, pues ya estamos aquí de regreso. Gracias por continuar con nosotros. O sea, al rato todos nos vamos a hacer la previa de los festejos patrios. Yo ahora reparo que el martes tenemos programa y bueno, pues es un poco antes de la ceremonia del grito. Pero pues hay que tomar precauciones porque el primer cuadro de la ciudad pues va a estar bastante complicado en asuntos de tráfico. Y como los martes yo me vengo siempre temprano y ando, pues voy y veo, a veces me toca ver ahí los tianguis estos que ponen ahí. Entonces igual hasta una vueltecita me doy porque sí me da curiosidad, pero no hambre. El hambre me da hasta después de que ya hago mi programa, ya puedo... porque pues no es el caso de llegar aquí oliendo a salbute o a tlacoyo, cosas de esas. Bueno, pues mañana domingo 13 de septiembre, pues lo primero es que es el Maratón Radio Grupo, y pues ahí además de los corredores va a estar todos los conductores de las estaciones de Radio Grupo, evidentemente los de Radio BI, y pues va a estar muy, muy, muy animado el asunto. Lo invitamos, entiendo que el stand de los conductores va a estar en la Plaza Arcos, ahí en la avenida Luis Donaldo Colosio, que esto debe estar más o menos entre Prolongación Zaragoza, no más o menos, ahí está, no lo han movido, y Independencia, en el lado norte. Entonces pues puede usted acercarse, está cordialmente invitado. Y bueno, pues mañana es el Día Internacional del Chocolate. Hace unos días hablamos del Día Mexicano del Chocolate, pero hay un Día Internacional que está dedicado a Roald Dahl. Mañana en Inglaterra es el Día de Roald Dahl. ¿Quién fue este señor? Bueno, pues fue un escritor fantástico. Él, entre otras cosas, fue combatiente en la Segunda Guerra y fue piloto de guerra. En la batalla de Inglaterra, él perteneció a la Real Fuerza Aérea, la RAF. Y bueno, pues con mucho éxito, él está considerado uno de los 50 escritores más importantes del Reino Unido de la segunda parte del siglo pasado. Entonces se le celebra su día. Y nosotros lo conocemos sobre todo por dos de sus libros. Uno es Charlie y la fábrica de chocolates.

personaje pues era este estrafalario fabricante de Wonka, Johnny Wonka. Ya se me acordé porque sí se llamaba la película Wonka. Y entonces, como si fuera poco, coincide en la fecha de nacimiento con un señor que le va a sonar. No lo conoce usted ni a lo mejor no sabe que existió, pero se llama Milton S. Hershey. Y fue nada más y nada menos el empresario que en Pensilvania creó la famosísima marca de chocolates, pues que todavía se venden en todo el mundo. Él nació el 13 de septiembre de 1857 y falleció en 1945. Él venía de una familia de menonitas ahí de Pensilvania, pero pues se apartó de la comunidad, le gustaba el negocio y bueno, pues le fue bien como chocolatero. También que su compañía, bueno, pues debe ser una de las compañías más importantes de la industria en todo el mundo. Y bueno, vamos a un par de efemérides. Fíjese que a mí me parece que había que priorizar esta efeméride, la de 1813 sobre la de 1847. Y es que en Chilpancingo se inaugura el Congreso de la Anáhuac, que es el primer congreso que se celebra pues en lo que hoy es México, y que declaraba la independencia de lo que ellos llamaron en un principio América Septentrional del trono castellano. Allí estuvieron Morelos, Rayón, Andrés Quintana Roo, Carlos María de Bustamante y otros líderes independentistas que no verían coronado su sueño, sobre todo Morelos y Rayón. Ya sería el 22 de octubre de 1814 en Apatzingán que se ratifica la Declaración de Independencia y se emite la que sería nuestra primera constitución, la Constitución de Apatzingán. Y luego pues está el otro asunto, el que mañana todo mundo va a festejar, bueno, el que es como la efeméride de relumbrón, que tiene que ver con la batalla de Chapultepec. Miren, hace unos años, en tiempos de Ernesto Zedillo, pues un grupo de historiadores dijeron, pues hay que revisar esto, porque no hay ninguna evidencia de que los cuerpos que están sepultados, que fueron sepultados en 1947, ahí a las faldas del cerro de Chapultepec, sean los de los cadetes. No hay ninguna evidencia de que todos ellos permanecieran ahí, algunos sí se fueron, otros sí cayeron en combate ahí cuando los Estados Unidos pues tomaron el castillo de Chapultepec y de hecho toda la Ciudad de México en 1847. Y lo que sí es que lo de la bandera, pues sí es un absoluto despropósito muy posterior. O sea, entonces, pues yo digo, a mi entender es mucho más importante lo que pasó en 1813, porque en la batalla de Chapultepec, entre otras cosas, pues fue una derrota para las fuerzas nacionales. López de Santana mandó solo un batallón a proteger la posición y bueno, pues finalmente cayó López de Santana también, el que estaba protegiendo otro flanco, y cayó la capital mexicana. Pero bueno, pues se le dio el sesgo este romántico y bueno, pues así quedaron las cosas. En 1592 ya esto es otro asunto de otra naturaleza. Muere Michel de Montaigne. Usted sabe, este gran humanista que es el máximo representante del Renacimiento francés y que se encerró en su torre nada más y nada menos que 20 años para escribir sus muy célebres ensayos, que siguen siendo muy influyentes, y crea pues el género del ensayo. De Montaigne se dice que fue el más clásico de los modernos y el más moderno de los clásicos. Y ahí está su castillo y la torre donde él se encerró 20 años a escribir, allá por el rumbo de Burdeos, más o menos en el suroeste de Francia, y se puede visitar. Se llama el Castillo de Montaigne. Ellos eran hombres acaudalados, él y su familia, y tanto así que dijo, pues saben qué, yo me voy a encerrar a escribir lo que se me va ocurriendo. Dice que de los ensayos el protagonista pues es él mismo. Y bueno, de Montaigne y de estas cosas podríamos hablar largo y tendido, pero pues el tiempo se nos agota, así que es tiempo

0: de agradecer. Y voy a invertir el orden ahora a todo el gran equipo de producción aquí en las cabinas de radio. Y allá abajo a Mariana y a Ricky, que también están a cargo de que llegue la transmisión de televisión a quienes nos ven con imagen. A ustedes, como siempre, el agradecimiento infinito por su atención y su compañía. Antes de despedirme, pues queda la invitación para que el próximo martes, antes de irse al grito o a la pachanga que vaya, nos acompañe, por favor, en nuestro programa de martes 15 de septiembre de Entre Tintas y Tantos. Ya lo sabe, unos instantes después de las 8 de la noche, en cuanto termine el corte de las 20 horas de BI Noticias. Ahora sí, tenga muy buena noche y pásela muy bien.
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3: El aroma personal. ¿Sabías que nuestro aroma personal es tan único como nuestras huellas digitales? Sí. Esta afirmación sugiere que el aroma de cada persona es tan distintivo y único como sus huellas dactilares. Tanto las huellas digitales como los olores corporales son características únicas de cada individuo. Las huellas dactilares se utilizan comúnmente para la identificación personal. Esto es debido a su singularidad. Cada persona tiene patrones únicos en sus dedos, ya que no se repiten en ninguna otra persona, lo que las hace una forma confiable de identificación. Comparar el aroma con las huellas digitales destaca la singularidad de los olores corporales. Se cree que factores como la genética, la dieta, la salud y el entorno contribuyen al olor característico de cada persona. Incluso los gemelos idénticos, que comparten la mayoría de sus genes, pueden tener olores corporales distintos. Esto debido a los factores ambientales y alimenticios. Es interesante esta comparación, ya que al igual que nuestras huellas digitales, nuestro aroma es único e identificable.
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1: En Radio BI son las 4:58 minutos. 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
8: La fiebre reumática es una enfermedad que se presenta después de una infección de garganta o de la piel. Es originada por una bacteria llamada estreptococo. La enfermedad puede afectar las válvulas del corazón, las articulaciones, la piel y el cerebro. Los síntomas pueden ser calenturas frecuentes, dolor de articulaciones, bolitas duras en la piel, problemas del corazón y temblores del cuerpo. La forma más importante de prevenir la fiebre reumática es recibiendo un tratamiento rápido para la faringitis, la amigdalitis y la escarlatina, que son infecciones de garganta y piel. Si usted o sus niños sufren frecuentemente de infecciones de garganta, no los automedique. Acuda con su médico para un tratamiento completo y evite complicaciones. Soy su amigo el doctor Carlos Huerta y ya sabe que a buenos cuidados, buena salud.
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9: Amigos, ¿cómo están? Bienvenidos. Es fin de semana de Lavando Ajeno y como todos los días hay mucho chisme para ustedes. Vamos a contarles el día de hoy todo lo que ha pasado en las últimas horas. En temas de espectáculos, cuéntenos qué plan para este fin de semana, qué quieren hacer este fin, qué planes con la familia, con los amigos, con la pareja. Es fin de semana de acompañarlos ahorita en el trayecto, alguna fiesta, alguna comida, o bien en su casa también descansando. Se están preparando para... el medio maratón Radio Grupo que ya es mañana. Yo no sé qué hago aquí chambeando, debería estar dormido porque tengo que estar ahí desde muy temprana hora, pero yo sé que muchos ya están listos para este medio maratón que será este domingo. Entonces, bien por todos aquellos que se están preparando, que están ya muy motivados, un trabajo muy arduo de la empresa, de cada una de las áreas involucradas para que este maratón sea muy exitoso este domingo, para que la gente la pase muy bien, para que sea una celebración a lo grande de estos 90 años de la empresa Radio Grupo. Entonces ahí nos vemos corriendo, platicando, cotorreando, echando porra. Todo es bienvenido este domingo en este medio maratón Radio Grupo, que pues justamente estará también teniendo una transmisión multiplataforma a través de las redes sociales de BI Noticias, para que estén pendientes de lo que esté pasando en tiempo real desde esta carrera, que la verdad es que ya me está emocionando. Y pues éxito a todos aquellos runners de verdad, y los que no, pues también a pasarla bien, amigos. Vamos caminando ahí, platicando, haciendo TikToks, como me dijo Lorena Treviño, que va a ir grabando videos. Entonces todo es bienvenido este domingo, ya lo contaremos el lunes, cómo nos fue en el medio maratón Radio Grupo. Vamos a comenzar con información con chismecito, y fíjense que la que está en tendencia ahorita es la conductora Mariana Echeverría, y es que ella estuvo en el programa de El Minuto que Cambió Mi Destino, Sin Censura, ahí con Gustavo Adolfo. Y bueno, Mariana reveló varias cosas muy interesantes con respecto a varias facetas de su vida. Recordemos que Mariana participó en la temporada 2 de La Casa, un proyecto que la marcó para el resto de su vida. Después de ahí fue una Mariana que no ha podido regresar como ella quisiera. Antes de La Casa, Mariana era uno de los rostros pues más constantes en proyectos de Televisa. Recordemos que, bueno, de entrada estaba en Me Caigo de Risa y era como de las más aventadas a hacer diferentes retos, diferentes cosas ahí en el escenario inclinado y demás. Y bueno, también la veíamos en un proyecto de Unicable con Faisy, ahí en Faisy Nights. Y bueno, también, bueno, si nos vamos mucho tiempo a años atrás, pues sí veíamos que era parte incluso de Se Vale en diferentes diferentes proyectos la vimos como muy movida, como que lo suyo eran los retos, lo suyo era estar haciendo actividades en diferentes momentos de su carrera. Y bueno, lo que la marcó con cosas no tan buenas fue La Casa de los Famosos, toda la polémica con Brigitte y con esto de Lady Mangos. Se escucha muy lejano todo esto, pero sí, ya fue en 2024 que pasó la situación. Pero aquí en esta charla que tuvo con Gustavo, ella fue un poco más, digamos que más profunda al hablar con respecto a lo que vivió dentro de este reality. Y es que ella aquí narra cómo fue invitada al proyecto, digamos que como una segunda opción. Recordemos que Ninel Conde fue buscada por el reality en varias ocasiones y bueno, por fin se le hizo en 2025 y sabemos que a lo mejor no fue la mejor participante dentro de la casa, ¿no? Sin embargo, antes de que fuera Mariana elegida, Ninel fue llamada y dijo: Ninel, ¿saben qué? Pues yo no quiero entrar, hasta que llegaron al precio correcto para que Ninel ingresara. Y bueno, Mariana habló aquí con respecto a que sí le dicen: ¿sabes qué? Te queremos en la casa, pero ella menciona que pues perdió un bebé meses antes de entrar a La Casa de los Famosos y digamos que ella vio este proyecto como una forma de... Sí, como de estar un poco más despejada, como de sobrellevar las cosas desde el trabajo. Y también lo que llamaba la atención en esta charla con Gustavo fue que ella misma mencionó que pues ella veía las cosas muy diferentes en este reality, que las cosas obviamente se ven mucho más fuertes afuera que adentro, porque recordemos que es un reality, es una realidad. Lo que pasa adentro es mucho mayor a lo que pasa acá afuera, pero la gente se toma los temas muy personales. También habló con respecto a por qué se fue a León a vivir, que recordemos que ella radica por aquel estado y por allá por Guanajuato, en León está radicando, pero también pues ella lo que mencionó que me pareció muy fuerte es la forma en la que está decepcionada de la empresa en la que trabaja, porque recordemos que cuando fue a programas como Cuéntamelo Ya y el programa Hoy, se le fueron encima completamente. Y Mariana también muy perruchita habló con respecto a que si yo dijera todo lo que conozco de las conductoras, bueno, no se la acabarían. Esto fue lo que reveló Mariana Echeverría con respecto a su paso en La Casa de los Famosos.
10: Me embarazo y me invitan a La Casa de los Famosos, pero yo no había dicho nada. Yo no había dicho nada que estaba embarazada y así. Entonces me habla Rosa María y me dijo: oye, métete, la productora, métete a La Casa de los Famosos. Le dije: sí, pero estoy embarazada, nadie sabe. Me acabo de hacer un in vitro, es un proceso muy largo, hormonal. Llevo 3 años buscando un bebé, ahorita no me voy a meter a ningún proyecto, ¿no?
11: Claro.
10: Bueno, pues ni modo. Le hablan a Ninel Conde. Sí. Ella estaba en mi lugar en esa temporada. Uy, hubiera sido una bomba eso con Ninel Conde. Bueno, y entonces, no, pues no, gracias. Lo pierdo.
11: Dios.
10: A las 2 semanas, ya in vitro, ¿eh?
11: ¿Y el tercero, la tercera pérdida?
10: La cuarta ya. Lo pierdo, esto fue en mayo del 2024. Mariana, sabemos que estás pasando por un momento muy difícil, pero a lo mejor, y aquí te puedes despejar. Y puede ser un momento como de distracción y así. Si tú estás dispuesta, entra. La casa era en julio, yo perdí el bebé en mayo. No es justificación ni nada, ¿eh? Solo es el momento en que la pasé muy mal. Entro a La Casa de los Famosos con un... Cambian a mi esposo de equipo, pierdo el bebé, entro a La Casa de los Famosos. ¿Cómo era así?
11: ¿En qué equipo estaba tu marido?
10: Lo mandan a León.
11: Ajá.
10: Voy, instalo a mi familia en León, busco escuela, busco curso de verano,
11: Es portero el marido.
10: Es portero mi esposo.
11: Instalo. No portero como Germán de. No, el portero de fútbol.
10: Exacto, de condominio. Instalo a mi gente allá, regreso sola a La Casa de los Famosos, me meto y no tuve el juego que a mí me hubiera gustado tener. Un multiverso.
11: O sea, son dos realidades.
10: Son dos realidades.
11: Uno es lo que vemos y otra cosa es lo que está pasando,
10: sí.
11: Creo, ¿no?
10: Sí, definitivamente. Me decían: es que tú escondes la comida. ¿Cuál? ¿Dónde la voy a esconder si no hay a dónde ir? No, la comida está ahí. O sea, cómo me trataron en algunos programas de mi propia casa. ¿No? Fue muy fuerte todo. Agarré mi coche.
11: ¿En qué programas de tu propia casa?
10: Fue hoy, todo el mundo lo sabe, no lo tengo por qué esconder. Fue hoy, Cuéntamelo Ya. Fue un trato como que sentía que no lo merecía, ¿sabes? Por un juego, porque es un juego, es un programa,
11: o sea,
10: es un proyecto.
11: Te trató mal Hoy y Cuéntamelo Ya.
10: No me trataron mal, simplemente fue como un abordaje muy cero sutil, diría yo, ¿no? O sea, eres la asesina y entonces te vamos a juzgar a todos. Y entonces yo saliendo de ahí dije: uy, si yo hablara de todo lo que sé de todos ustedes, me vuelvo millonaria, ¿no?
11: Claro, claro.
10: Porque yo llevo 20 años conociendo a todas las conductoras de Hoy y así. Y dije: no vale la pena, me trago mi, ¿cómo se llama cuando te juzgan así? Tu señalamiento, tu idea de juicio, ¿no? Uh-huh. Me lo tragué y me fui a mi casa con mi esposo y mis hijos y ahí fue como: ah, estoy en zona segura, ¿ya sabes?
11: A León te fuiste.
10: A León. Todo el mundo dice que escapé y que huí de La Casa de los Famosos. No, mi esposo estaba allá, mi hijo estaba allá.
9: Pues vamos a ver cómo le va a Mariana. Digo, después de prácticamente 2 años exactos, la estamos viendo de regreso. El hecho que la estén invitando a las galas habla muy bien de ella. Evidentemente también el tema del peso se tocó en este programa, y es que ella mencionaba que estuvo en varios procesos para poderse embarazar, entonces por eso tenía temas con el peso, y eso hacía que ahorita la veamos muy bien. Mucha gente habla que si está metida en algún tipo de tema, más allá de una dieta, que esté a lo mejor con algún tipo de procedimiento para verse bien. No lo sabemos, lo que sí es que dentro de todo y dejando de lado cualquier cosa, pues la vemos muy bien, ella muy bien su papel, también sigue siendo perruchona, lo escuchamos aquí en este audio, y recientemente también ella mencionó lo de Me Caigo de Risa, ¿no? Ahora que se anunció que viene temporada nueva de este reality, ella estaba en su papel de... Pues claro, es que en esto de Me Caigo de Risa, pues ya nadie quiere hacer las cosas, ya nada más van y cobran, ya nada más van y quieren participar a lo que les gusta, y ya hay mucha estrellita en el concurso. Y sí es cierto, cada vez me he fijado que son menos los que se arriesgan a hacer cosas muy extremas. Digo, también obviamente pues no son los mismos 20, 30, allá unos que son más de 40 y demás, que dicen, bueno, me la pienso aventarme ahí en el escenario y que de repente al rato me truene la rodilla. Pues claro que eliges tus batallas, y los nuevos chicos, que son los que traen muchas ganas, son los que como que se avientan más a hacer algunos retos ahí en Me Caigo. Pero ya veremos si a Mariana le hablan para otro proyecto próximamente, porque después de La Casa, repetimos, no ha hecho nada en televisión de forma oficial hasta ahora en su regreso pues como panelista ahí al reality. Y hablando justamente también de todo lo que ha pasado en los últimos días, cómo nos ha dado tema también Gala Montes, y qué triste que el tema de Gala sea conversación por su salud mental, porque en efecto ella es una mujer pues muy talentosa, y seguramente si lo vemos como meme, mucha gente me dirá, ¿cómo que talentosa? Amigos, realmente Gala Montes es una gran actriz, y si ella se concentrara en lo suyo, qué es la actuación, si se tomara un poco más en serio su papel, si estuviera más centrada en temas justo relacionados a proyectos de ese estilo, la veríamos muy muy bien. O sea, la verdad es que tiene potencial para ser una gran villana consolidada ya en los siguientes años como una gran actriz. Sin embargo, se desvía mucho por temas mediáticos, por temas de la familia, y bueno, también porque ella dice que es cantante, entonces pues también la música es lo suyo. Pero recientemente, con todo el tema de la salida y el abandono que tuvo ahí del reality, tuvo también muchos cercanos a ella que están hablando con respecto a cómo está su salud mental, cómo varios que la quieren están preocupados por ella para cuestionarse de qué forma pueden ayudarla. Y bueno, la que se metió en un tema que evidentemente no le incumbe, porque al que le incumbe es al marido, es Brenda Bezares. Brenda, quien recordemos que también tuvo una relación cercana con Gala, porque pues Mayito tiene una buena cercanía con Gala, habló con respecto a qué opina de la salida de Gala Montes de la Casa de los Famosos, y esto reveló Brenda Bezares.
12: Ha estado pendiente de Gala, ha sido Mario y Arat, siempre pendiente, pero hay procesos y cosas que a veces la gente tiene que vivir a su manera, o hasta que la gente no pida ayuda. ¿Qué opino que entró? Pues no me gustó mucho, no sabíamos nada al respecto, pero es muy respetable. Y que qué bueno que salió, por supuesto, qué bueno que ella salió. Creo que no era el mejor momento, ella no estaba pasándola bien. Y yo siempre le he dicho que mi familia es su familia, que mi casa es su casa, que hay que, que la esperamos siempre con los brazos abiertos. Y bueno, son procesos que a veces uno tiene que pasar. Y en el momento en que ella esté lista, nosotros la vamos a recibir con mucho, mucho cariño. Pero qué bueno que mejor salió, y qué bueno que mejor se atienda, creo yo.
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13: En Radio BI son las 5 con 12 minutos. Temperatura 15 grados. 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
9: Oigan, amigos, seguimos con más chismecito. Los leemos a través del Facebook de La Banda Ajeno. Síganos ahí en la transmisión. Ya saben que en tiempo real les compartimos en todos lados lo que pasa en temas de espectáculos. En veinoticias.com, en Facebook, en Instagram. Síganos ya para que, además de la transmisión que hacemos todos los días, pues claro que también se enteren en tiempo real de lo que pasa cuando el programa no está al aire. Claro que las redes y el portal están siempre con mucha información para ustedes en ámbitos nacionales e internacionales y también en temas locales. Vamos con más. Y fíjense que esta semana la que también salió a hablar con respecto a que sí la habían considerado para la granja VIP fue Imelda Tuñón. Recordemos que fue un hombre que sonó bastante fuerte para entrar a este reality y claro que como personaje de reality, Imelda le da un plus muy importante a un proyecto como este, ¿no? Imelda, la verdad es que hemos visto cómo pues la polémica es lo que la ha mantenido vigente y lo que ella mencionaba en la semana es que no puede entrar a la granja porque tiene temas legales de por medio. Recordemos que está en una custodia y en medio de la polémica por el pequeño José Julián con el pequeño nieto de Maribel Guardia. Entonces por eso no entró al proyecto porque no podía estar entrando y saliendo. Al respecto de todo esto, también en la semana hubo un evento donde se encontraron a Maribel Guardia y le preguntaron cómo va el tema legal con Imelda. Y lo que Maribel dice es que Imelda sigue terca en que no va a pedir ayuda, que ella va a seguir en ese plan de que no va a pedir ayuda en temas económicos, a pesar de que Maribel se ofreció a dar todo el tema de la manutención del pequeño niño, Imelda se lo negó. Esto fue lo que dijo.
16: Y en cuanto a lo que dijo Imelda, una vez más habla del dinero. Ay, el día que me quitaron al niño, que lo tuve un mes, yo llegué con la jueza que me quitó al niño, y lo primero que le dije, no importa que me quite al niño el mes que me lo dieron, yo quiero hacerme cargo de toda la manutención del niño, de todos sus gastos. Y ahí Imelda dijo, no, mi papá lo va a hacer. Y le dije también, ¿quieres que te siga dando el dinero que te daba a ti por mes? Que yo le daba 22 mil pesos en el mes. Me dijo, no quiero. Bueno, pero así las cosas.
17: Perdón, tengo que terminar.
16: No, Mari, el departamento es mío, está mi nombre. Sí, le dije, el departamento es mío, ¿quieres que te lo siga dando? Y me dijo que no. Pero ahí anda hablando siempre de que si el dinero, que si no sé cuál.
18: El testamento, o sea, estaba pausado, pero ¿ha habido alguna noticia?
16: No, yo no he tenido ninguna noticia. Bueno, yo ni me entero nunca nada, porque como ni me notifican. Capaz que ya lo hicieron y yo ni tienen cuenta, pero no, hasta ahorita no sé.
18: ¿Han logrado notificar o...?
16: No, es que parece que me notificaron en un lugar donde no era mi dirección. Parece que en una disquera de Joan. Imagínate, ¿cuándo me iba yo a enterar si yo lo de Joan, pues no es nada mío, ¿no? Y mi dirección era mi casa del Pedregal, que todos ustedes tienen. Ahí era mi dirección y no me llegó la notificación.
18: ¿Qué opinión te merece que nos has dicho repetidas veces, yo ya no quiero saber nada, yo lo único que quiero es que sepan que me notificaron mal, pero yo ya no quiero nada, ya no quiero ser la tutoría, ya no quiero ser nada?
16: Porque es que la gente ha entendido mal lo de la tutoría. Creen que la tutora es alguien que se va a quedar con el niño. No tiene nada que ver con eso. Es la tutoría del testamento.
9: Pues qué fuerte, amigos, porque a fin de cuentas recordemos que ante todo está un menor de por medio, que también recordemos que ya está un poco influenciado por su mamá o un mucho. Recordemos que después de bajar las escaleras solo, ahora ya no quiere a su abuelita. O sea, ya pasamos del nieto de Maribel Guardia baja solo las escaleras a que su abuelita no la quiere ver ni en pintura. Pero pues bueno, vamos con temas más amables. Fíjense que platiqué hace algunos días con la actriz Laura Vignatti y en esta charla nos cuenta cómo ha sido para ella trabajar en varios proyectos importantes en su carrera y cómo se ha metido mucho en el papel, porque hasta ella se atreve, se corta el cabello, se lo pinta y nos habla de cómo a ella le encanta que le cambien el look para los papeles en los que ella está participando.
19: Además, también, digo, has hecho muchos proyectos en televisión, pero lo que me gusta de ti es de que también te arriesgas o has hecho personajes donde hasta el físico, el color del cabello, los cortes, los adaptas según el personaje, la historia. No eres de las que se limita a, no, eso no lo hago. Creo que tú eres de, va, lo hago para que todo el proyecto quede bien, que mi personaje conecte y transmita lo que quiero dejar en claro, ¿no?
20: Ay, no, a mí me encanta. De hecho, es como que deseo, o sea, que cuando empiece un personaje me hagan un cambio total. Y sí, me pasa que la gente de repente se me queda viendo y como que me conoce y no me conoce, y es como de, o sea, sí, siempre me toca el cambio radical de look, y creo que es una parte muy importante para a mí como actriz, me ayuda mucho a meterme más en el personaje. O sea, a mí sí, yo sí lo disfruto. O sea, y sí, he traído ya todos los colores y cortes que te puedas imaginar, así que sí.
19: Sí, está padre, porque además te hemos visto con todos. ¿Te arrepientes de alguno? Dices, chin, ese a lo mejor no me encantó tanto, o el cabello pagó factura.
20: No, fíjate que tengo un cabello súper fuerte. Lo he traído morado, lo he traído rubio, naranja, rojo, castaño, rubio, rapado, rosa. Ahorita lo traigo como negro, que el negro es muy fuerte. Y ahorita pues yo lo traigo como medio naranjito otra vez. No, la verdad que sí, creo que nomás me falta el color verde. Y ya se lleva a todos. Pero no, no, no, no. Muy bien. Aparte me cuidan mucho aquí cuidan mucho todo eso.
19: Qué
20: Entonces,
19: padre.
20: intentan.
19: ¿Y qué proyectos consideras que la gente tiene muy marcados en ti, que la gente te recuerda por algún personaje en particular o por cuáles crees que la gente llega luego como a acercarse contigo en la calle o en redes?
20: Yo creo que tiene mucho que ver eso, el cuál está en el aire.
19: Okay.
20: Todos, o sea, hay muchos proyectos que la gente lo siguen repitiendo y lo siguen repitiendo por más que hayan pasado los años. Y como que me ubican o me dicen, ay, te estoy viendo tal, no sé qué. Pero, por ejemplo, un personaje que a mí me gustó mucho fue el de Daniela Córcega, no sé si te acuerdas, que traía el pelo rapado y estaba vestida como medio como niño. Entonces, sí, fue como muy loco ese personaje y muy, muy fuerte, pero padre. Pero a ver, la verdad, últimamente estaba haciendo villanas y lo disfruto muchísimo.
19: Okay.
20: Más divertido.
19: Sí, pues imagínate, Paula se la está pasando bomba y la verdad es que sí, como que las protagonistas buenas, como que, cómo sufren, cómo se la pasan triste toda la novela. El personaje de Marisol del Olmo sufre mucho y Dalila se la pasa bomba.
20: Sí, no, y justo, o sea, me ha tocado de repente novelas que me ha pasado llorando los 100 capítulos y las villanas justamente eso, traen una curva de emociones que lo puedes jugar más, o sea,
19: Claro.
20: puedes jugar más con todo el tema de los sentimientos, las emociones, los tonos, entonces está súper divertido.
19: ¿Y qué más viene para ti? ¿Algún proyecto que tengas en puerta o que ya grabaste y no ha salido? ¿Qué nos puedes platicar de otras cosas de tu carrera?
20: Pues estoy a puntito de empezar otro proyecto, pero
19: Ok.
20: bueno, ya se enterarán de eso, ya igual en una semanita se enterarán, pero sí estoy ahí, gracias a Dios. Me ha ido muy bien en este proyecto con el productor Roy Rojas, que la verdad los proyectos que está haciendo les está yendo muy bien. Entonces, muy feliz de poder trabajar con él.
19: Padrísimo, pues ya estaremos viendo tu siguiente proyecto y en lo que ese proyecto llega, te podemos ver ahorita en el Renacer de Luna, Paola orquestando las maldades de Federico, sin importar lo que tenga que pasar, con tal de sacar un bien económico.
13: 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En Radio BI son las 5 con 21 minutos. 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
9: Muy bien, amigos, seguimos ya en nuestro Lavando Ajeno de fin de semana. Nos encanta platicar con ustedes y nos encanta también echar chismecito de todo lo que sucede. Ya saben que el fin de semana nos relajamos más, platicamos más a gusto, con calma, lo que luego se nos queda atorado en la semana. Hoy es el día perfecto para que salga y también lo que les preparamos de forma exclusiva para la gente que nos sigue en nuestro fin de Lavando. Oigan, y también el fin de semana pasado se hizo mucho mitote con respecto a que Apio Quijano entró ahí a la casa y le hizo saber a varios participantes pues que nomás no daban contenido, que nada más no levantaban el evento, y uno de los que se atacó más con esos comentarios fue Ernesto La Guardia, porque Apio llegó y le dijo: Ernesto, eres un gran conductor, un gran actor, pero aquí no haces nada, no aportas nada. Ernesto se calentó, se molestó, y lo que le hizo saber a Lapio en su momento, no de forma pues presencial, pero sí a través de las cámaras del 24/7, fue de que, pues yo no sé quién es ese Apio para que me ande diciendo qué hacer y qué no hacer. Incluso Digo, no sé si Ernesto no lo conocía o estaba atacado, pero sí le preguntó a Mariana como de, ¿ese estaba contigo, no, en ese grupo? Y Mariana, no, era de la competencia, él era de Cava. Ah, pues yo no lo conozco. Entonces, después de que Ernesto quedó varias horas molesto por lo que el Apio le dijo, el Apio también ya habló con respecto a la situación, ya mencionó cómo se siente con los comentarios que le hizo Ernesto La Guardia, y esto fue lo que dijo.
17: Yo en ningún momento le falté el respeto, a pesar de que él sí a mí, ¿no? ¿Por qué? Ya desde ahí. No, pues digo, él ahora en la casa no me ha bajado de... Yo jamás le he dicho una grosería, ni mucho menos, y ni se la pienso decir hoy ni nunca, no,
21: claro,
17: porque yo no soy así. ¿Le caló? Gracias y de nada a todo su público, porque al fin despertó algo en él.
21: ¿Era tu misión?
17: Porque estaba dormido y yo no mentí en ningún momento. Todo ha sido verdad. Todo lo que dije es cierto. Lo que dije es cierto es, tiene una carrera súper, súper enorme, de una trayectoria hermosísima, gran conductor. O sea, ha estado en las telenovelas más importantes de México. Claro que sí. Pero eso no te da el derecho a ponerte en un lugar de soberbia o de, ya sabes, en un reality. Porque eso sí no lo conoces. Y si yo llego mañana y me meto al circo a ser trapecista, me voy a partir la mano. Tú te metiste a algo que jamás habías hecho y creías que por tu carrera todo te iba a ir bien y lo ibas a soportar bien. ¿Qué crees? No fue así. Y eso fue lo que yo le dije. Le dije, estás muy aburrido y no tienes que ser bueno siempre en todo. Y eso es lo que le cala a Ernesto La Guardia, porque es una persona tan excesivamente perfeccionista y que tiene que todo ser bien y hacerlo bien, que cuando alguien le dice y le repite las palabras que él le acababa de decir a Flor, pero se le dice un externo, le di, o sea, en la yugular. Y eso es algo con lo que él hoy está trabajando. Uh-huh. Lo que hoy le está doliendo. Hoy estoy 24 horas en su mente pensando y tirándome. Pero te voy a decir algo, Ernesto. El que tú a mí me faltes el respeto, a mí no me importa lo que digas de mí. Lo que te dolió fue a ti. Esa es tu proyección, el que te haya pesado tanto y aventado, porque le dijiste eso tú, porque contigo, Mariana, eso sí no se vale. No, tampoco, no te esquives, te dolió a ti, y acepta que fuiste tú el que te dolió y que te afectó, y que estás enojado, y qué bueno que estés enojado, pero por lo menos que haya una emoción dentro de ti. Entonces ya no voy a decir nada. Y que se nos caiga el rating, ¿eh?
22: Perdón, bueno. Yo en Cynthia Crido.
21: No. Está guay, está muy interesante lo que le dices.
22: Está
21: gente...
22: buenísimo, pero
21: sí, que los...
22: yo, mientras que hablabas, lo que pasa es que habla muy bonito, y la verdad nos está humillando cada vez más. Sí,
9: el que se enoja pierde, y más en los realities, porque a fin de cuentas es algo que dentro de un formato como este, pues claro que los humos se calientan más. Ojalá que saliendo pues se den una plática a ambos personajes involucrados. Vamos con más pláticas exclusivas, y fíjense que hace unos días platiqué con la actriz Ale Mueller, y es que fíjense que Ale Mueller es una actriz que conocemos desde hace muchísimos años. Recordemos que el papel más importante que tuvo en su carrera fue el de Clara en la Secu, y bueno, ella tiene 28 años de edad y ella sigue haciendo papeles de chavita. De qué digo, ella físicamente se ve muy joven, pero en realidad ella pues sigue haciendo papeles porque desde la secu, la prepa, la universidad, y como que siempre le dan papeles así de joven. Y yo le decía, qué chistoso, ¿no? Que has pasado por todas las etapas de estudiante en tu carrera. Y también en esta charla nos platica cómo ha sido para ella trabajar en varios proyectos, entre ellos Juntos, El Corazón Nunca Se Equivoca, que fue un spin-off de los Aristemo, de esta pareja que hizo Joaquín Bondoni y Emilio Osorio. Y también nos habla de las amistades que ha hecho en su carrera, que ella destaca que han sido bastantes, y de el actual proyecto en el que participa, de Renacer de Luna, también se ha llevado a gente para su día a día. Esto fue lo que nos contó.
19: Oye, y también está padre porque, digo, en tu caso te hemos visto desde muy joven en esto, digo, sigue siendo muy joven, pero desde muy niña, y tú no creces, ¿no? Digo, ahorita estuviste en la secu, ahora estás en la universidad, o sea, tú siempre tienes papeles muy, muy jóvenes en tu carrera, ¿no?
23: Sí, la verdad es que creo que soy muy afortunada, porque he tenido la oportunidad de estar en proyectos, en muchos proyectos juveniles, y que creo que en un momento yo decía, ya que me hagan pruebas para más grande, ya quiero crecer. Y un actor me dijo, no, está padre, porque vas a ser grande mucho tiempo. Entonces aprovecha que ahorita sigues dando personajes juveniles. Entonces la verdad yo estoy muy contenta. yo voy a estirar la liga hasta que y lo disfruto mucho, y creo que son proyectos que se hacen muy pocos proyectos así, entonces
19: sí.
23: Me siento más bendecida de poder formar parte.
19: Y aparte porque, digo, o sea, estás todavía en tus veintes, pero creo que está padre justo, diríamos comúnmente que eres como tragaños, ¿no? O sea, te ves mucho más joven de lo joven que eres. Entonces, está padre que puedas seguir haciendo proyectos ahora. Digo, ya no estás en la secu, ahora estás en la universidad. O sea, ya que creciste dentro de la juventud, sigues estando estudiando.
23: Sí. No, y el like estuve en la prepa, entonces he hecho...
19: Ajá, has hecho todo. Qué padre. Y también, digo, yo te recuerdo mucho por este proyecto de Juntos, El Corazón Nunca Se Equivoca, que fue también este spin-off que hicieron de los Aristemo, que también estaba padre porque era como otro universo alterno a esta historia, ¿no? Y también estaba padre porque incluso pues tocaba un tema de la sexualidad en un proyecto pues centrado pues prácticamente en una pareja, ¿no? Estaba padre también el reto que tomaba la empresa para hacer una historia como esta.
23: Claro, y fue el primer proyecto con una pareja protagónica de la comunidad, y la verdad es que también que hayan pensado en mí para formar parte fue muy bonito. Y que también fue un elenco bien padre, donde también la pasé súper bien y pasaba de todo. Pasó de todo en ese proyecto.
19: Sí, estaba muy padre. Tenía como pues varias historias también dentro del proyecto. Y de todos los proyectos que has hecho, ¿mantienes amistades en el medio? O sea, amistades que te llevas para tu día a día que ya traspasaron el set de grabación.
23: Sí, obviamente. Sí, en cada proyecto. Digo, a veces nos vemos muy seguido. Entonces termina el proyecto y sí, bye un rato. Pero sí, y de hecho en esta, justo en El Renacer de Luna, creo que he hecho grandes amigos que sé que se van a quedar en mi vida mucho, mucho tiempo.
19: ¿Y de otros proyectos a quién destacas, por ejemplo, que son tus amigos que mantienes?
23: Bueno, de la SECU yo me llevo súper bien con Harold y Benny, los quiero mucho, los veo muy seguido, veo más seguido a Harold, pero con Emilio Osorio también me cae muy bien, lo acabo de ver hace poquito, tenía mucho que no lo veía, y también anda triunfando mucho y me da mucho gusto. De Like también, Luz Aldán, la quiero mucho y la admiro mucho como actriz. Pues sí, creo que es cuando haces un proyecto, convives demasiado con las personas. Entonces, eventualmente pasan a formar parte de tu vida.
9: Y es que Ale, la verdad es que sí es una chava muy alivianada, muy trabajadora, y que justo, ¿no? Ella me lo comentó tal cual aquí, pero había platicado yo con otros compañeros de esta novela y mencionaban que la relación y la amistad entre varios de los compañeros de El Renacer de Luna ha traspasado las pantallas, que se van a comer, a echar fiesta, porque pues todos andan más o menos como en sus 20s, 25, casi 30, andan como en las mismas edades. Vamos con otra charla, amigos, y fíjense que también en este mismo proyecto participa Eduardo Zucchi. Lalo Zucchi es hijo de Santa Marina y de Mary Villanueva. En este proyecto, él le da vida a Saúl, y bueno, yo le preguntaba a Lalo que qué le ha dado a Saúl de su día a día, en este caso, en qué se parecen Saúl y Eduardo en este proyecto de Renacer de Luna, porque es muy bonachón este personaje que cómo sufre en la novela, y esto nos contó Lalo Zucchi para Lavando Ajeno.
19: ¿Qué tiene Saúl, qué tiene Lalo? ¿Qué le has dado tuyo que es muy personal?
0: Pues yo creo que para mí ha sido como que el ángel, el carisma. Yo también soy una persona que soy muy echada para adelante, que siempre intento ver el lado bueno de las cosas. Creo que eso es algo que comparte mucho Saúl. Mi amor por la música, como he crecido también de ambas partes, no solo de la parte materna, ¿no? Con mi abuelo Roberto Cantoral, sino que también con mi abuelo Miguel, el papá de mi papá. Él era un salsero empedernido, también he escuchado música también en la casa de mi papá toda mi vida, entonces como que ese gusto y amor por la música también lo compartimos. Pero algo que me gustaría a mí, y he aprendido de hecho gracias a interpretar a Saúl, es pues aunque hayan dudas, hayan miedo, pues él siempre confiar en uno mismo. Yo le admiro mucho que él sea una persona tan centrada y tan segura de sí misma que nada lo tumba y nada lo hace doblegarse o dudar de sus capacidades, ¿no? Al revés, él busca el apoyo en los otros, en la gente en la que confía. Y pues a mí me ha gustado pues justamente ver cómo se va armando y desarrollando esa confianza. Y a mí como Eduardo me gustaría pues aprender más de eso, ¿no? El no dudar en mí, el siempre soñar en grande, aunque se vea imposible, pero seguir persiguiendo ese sueño. Eso es algo que admiro mucho de Saúl, y pues también tengo que recalcar que esta actitud amorosa, el ser un romántico empedernido, el siempre ser detallista, yo me identifico mucho con Saúl porque yo creo que también soy así y me he visto así.
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5: En Radio BI son las 5:33. 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
24: ¿Hay alguna manera de decirle a una persona que está lista para casarse? No es extraño que la gente soltera se pregunte si su pasado o su historia familiar los ha preparado adecuadamente para establecer una relación matrimonial que dure para toda la vida. El doctor Neil Warren ha indicado que hay tres características familiares importantes que parecen aumentar las oportunidades de tener un buen matrimonio. La primera es la felicidad de los padres. Si sus padres fueron felices, ese es un buen ejemplo a seguir. La segunda es su propia felicidad cuando era niño. Una buena niñez le da un sentido de quién es usted, un sentido de seguridad que le permite ser flexible en su relación con otros. El tercer factor es no tener conflictos con su madre. La relación con la madre es fundamental, tanto para los hombres como las mujeres, y continúa afectándonos más tarde en nuestra vida. Si usted se da cuenta de que sus antecedentes están deficientes en algunas de estas áreas, eso no quiere decir que ha perdido la oportunidad de tener un buen matrimonio, sino que tiene algunos obstáculos adicionales por delante y necesita estar consciente de los efectos que los mismos pueden tener en usted y su cónyuge. Les habla el Dr. Dobson.
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9: Vamos con nuestra sección musical, un último bloque de nuestro Lavando Ajeno lleno de música, de talentos. La verdad es que muy padre, porque esta semana se anunció una colaboración que la verdad es que me parece muy padre, me parece un logro muy importante para los involucrados. Y fíjense que las Hash comenzaron ahí a lanzar diferentes publicaciones donde ponían de que antes de que te cases, y bueno, ya saben que eso es como toda una estrategia, y últimamente las estrategias pues han funcionado muy bien en los temas musicales de los artistas, ¿no? Pero fíjense que esta estrategia sonaba justamente a algo musical, y es para anunciar que Hash lanzará un tema que se llama tal cual así, Antes que te cases. Es una canción donde estarán colaborando con Cristian Castro. Así es, las Hash están sacando esta publicidad para anunciar una colaboración con este artista que, bueno, Cristian me parece muy acertado en su carrera últimamente. Lo vemos muy centrado, muy en su papel, muy profesional. Y qué padre que Cristian ha buscado la forma de acercarse a generaciones nuevas. Me queda clarísimo que Cristian es una figura de la música que tiene ya más que un lugar ganado en la industria, ¿no? Es una voz muy privilegiada, una voz que pues en su momento se comparaba con Luis Miguel y demás, carreras muy diferentes, muy distintas, pero en los últimos años Cristian ha trabajado con figuras importantes de la música. Recordemos que lanzó colaboración con Eden Muñoz y le fue sumamente brutal a esa canción con Osadía se llama, si no me equivoco, la canción. Le va muy bien al tema. Y bueno, es con Edén Muñoz. Y luego también sacó una con Los Matiz, y también fue una canción muy exitosa. Y ahora sumarse con Hash me parece también algo muy bueno. Esta canción saldrá el próximo 24 de septiembre. Y en los videos compartidos ahí en las redes sociales, vemos como Cristian, muy a su estilo, anda ahí sin camisa en el video. Llegan las Hash a saludarlo. Y bueno, es una canción que promete bastante. Esta fusión de Hash con Cristian Castro, y bien por Cristian. Ojalá siga haciendo colaboraciones con más figuras de la música. Y la verdad es que pues eso habla muy bien de su carrera, porque habla también de que él está consciente que es importante también mantenerse vigente sacando nuevas canciones, porque bien, él podría vivir del recuerdo sin preocuparse por nada, pero qué padre que también está buscando la manera de llegar a otro tipo de público con artistas más juveniles. Vamos con más amigos, y justamente vamos con nuestra sección de Lavando Música, y platiqué con Banda Todo Terreno. Es un proyecto importante musical, están apostando también por temas nuevos, por diferentes sencillos, y esto fue lo que platiqué con ellos para La Banda Ajena. Amigos, y estamos contentos porque el día de hoy platicaremos de un proyecto muy interesante. Vamos a escuchar más detalles sobre un nuevo sencillo que se llama Solo Yo y Mi Almohada, y justamente quienes dan vida a este tema que ya está sonando son los muchachos de Banda Todo Terreno. ¿Cómo están? Bienvenidos.
1: Saludos. Hola, muy bien. Beto Zamudio, me presento. Ánimo, Lechi.
6: Saludos, Alexis Aguirre, vocalista también. Saludos.
7: Saludos, oigan, pues cuéntenos de qué va este tema, Solo Yo y Mi Almohada. Es un título bastante fuerte, pero platíquenos de qué va el tema.
1: Alexis, pues, lo grabó Alexis. Ánimo, hijo.
6: Imagínense nomás este tema, el puro nombre lo dice, Solo Yo y Mi Almohada, ¿verdad? Es un tema que le agradecemos al compositor de cabecera, Germán Figueroa, que le mandamos un saludo, cómo no. Es un tema muy llegador, queremos que lo escuchen y se metan ahí a las redes sociales de Banda Todo Terreno para que se den cuenta de lo que habla este tema.
7: Sí, porque además justo, ¿no? O sea, un tema que pues podríamos justo enlazar cuando una relación termina, entonces ahora sí que tu única compañía es la almohada, y hay que buscar luego también cómo esos momentos de soledad no se conviertan en nuestros peores enemigos, ¿no?
6: Así es, sí, pues. Ya ves que ahorita nosotros somos muy románticos, ¿verdad? En canciones, en ese tipo de canciones. Pero sí, el tema se basa en un desamor, pues, ¿sí me entiendes? Como uh-huh. en una depresión, así como cuando uno está debajo de su cuarto, bajo el techo, y la almohada, pues, son tus acompañantes, ¿sí me entiendes?
7: Claro. Sí, sí pasa, ¿no? Que son momentos complicados. Y bueno, además de este sencillo, platíquenos un poco más de ustedes, de su proyecto, para que la gente que a lo mejor no los ubica, pues también conozca los demás temas que ya están en plataformas.
6: Beto.
1: Así es. De hecho, sí tenemos, es la línea que trabajamos, es el sello de Banda Todo Terreno, Lo Romántico Dolido. Tenemos De Amor también, en los eventos en vivo, pues tratamos de complacer con corriditos que no hacen alusión a nada, cumbias, es mucho leer, más parrandita, ¿no? Pero en redes sociales, en plataformas digitales, siempre tenemos alimentadas nuestras redes sociales con contenido nuevo, con canciones en plataformas digitales también, que pueden ir a escucharnos, a descargar su playlist ahí. Y pues nada, a seguir, que nos sigan en redes sociales, en todas las redes sociales, y pues no dejamos de hacer buena música, como hoy le tocó grabar a Alexis esta bonita canción, que tiene buenos comentarios, buen resultado, y pues encargársela, vamos al pie con esta canción, a la par, ahorita trabajando en eventos en vivo y trabajando también con hacer música y videos también. Hay mucha música romántica para dedicar, muchas canciones.
7: Qué padre, justo. Siempre hay como un tema para todo tipo de situación, ¿no? Para bailar, para cantar, para dedicar, para llorar, y eso está padre que se puedan, pues ahora sí que adaptar según la situación.
9: Pues ahí está, amigos, para que la bocina truene este fin de semana, pongan a Banda Todo Terreno, para que tengan ahí alguien nuevo en su playlist, y también platíquenos qué les pareció esta canción, o si en fin de semana también la van a dedicar. Ya nos vamos, amigos, mañana más de Lavando Ajeno, los queremos, nos vemos este domingo en el maratón para correr, ahí nos vemos echándonos porras, y estaremos ahí participando con ustedes en esta celebración de los 90 años de Radio Grupo. Los queremos, hasta el lunes, adiós.
25: 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En Radio BI son las 5 con 41 minutos. 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
10: Audiencia pública. El tremendo juez de la Tremenda Corte va a resolver un tremendo caso.
11: Buenas noches, secretario.
10: Buenas noches, señor juez. ¿Cómo se siente usted hoy?
11: Campana, hoy me siento tan fuerte como el morro.
10: ¿De veras?
11: Palabra que sí. Me siento como si tuviera 10 años menos.
10: ¿10 años menos que el morro?
11: Póngase 40 kilos de multa por esa pregunta.
10: Pero, señor juez, yo solo estoy tratando de aclarar cómo se siente.
11: Pues no aclare nada. A ver qué caso tenemos hoy.
10: Un asalto a mano armada.
11: ¿A mano armada, nada menos?
10: Sí, señor. Un sujeto que asaltó un establecimiento de ropa, revólver en mano, para llevarse el dinero que había en la caja.
11: Entonces se trata de un asalto estilo Chicago.
10: Sí, estilo Chicago.
11: Pues llámelo complicado en ese chicaguicidio.
10: Enseguida, señor juez. ¡Luz María Nananina!
12: ¡Aquí como todos los días!
10: ¡Leoncio Garrotín y Rompecocos!
14: ¡Servión!
10: ¡Catalino Talanquera del Potrero!
14: ¡Voy, voy!
10: ¡José Candelario Tres Patines!
11: Bueno, bueno, con que lo de hoy es un asalto revólver en mano, ¿eh? ¿Quién era el del revolvito?
12: Tres Patines, señor juez, que asaltó el establecimiento de Leoncio para robarlo.
15: No empiece a hablar bobera, señora, que yo no asfalté ningún establecimiento.
11: ¿Cómo? ¿Qué fue lo que dijo usted?
15: Que yo no asfalté ningún establecimiento, señor juez, porque Nananina me acusa a mí de un asfalto a mano armada. Y lo que yo hice no fue ningún asfalto, chico.
11: Desde luego que no.
15: Ah, vamos, tú me das la razón a mí, ¿verdad?
11: No, señor, yo no le doy nada. Y me gustaría que me explicase usted qué cosa es un asfalto a mano armada.
15: Chico, un asfalto es sustantivo gramatical pistolero derivado del verbo manos arriba, ¿no?
11: ¿Y quién le ha dicho usted que manos arriba es un verbo?
15: Hombre, nadie, eso lo aprendí yo solo, chico.
11: Entonces usted no estudió nunca la gramática.
15: ¿Cómo no, chico? Y lo que más estudié fue la parte precisamente que trata de los verbos.
11: ¿Usted se refiere a la conjugación?
15: ¿A la cuánto?
11: A la conjugación.
15: No, no, eso lo estudian los enfermeros, ¿no?
11: ¿Cómo los enfermeros? ¿Usted sabe lo que quiere decir conjugación? Jugar.
15: ¿Cómo no voy a saber lo que digo jugar, chico? La misma palabra te lo está indicando. Es alimentar a un enfermo con jugo.
11: Ah, sí. ¿Y cómo se llama entonces la parte de la gramática que trata de los verbos?
15: ¿Verbigracia?
12: Bueno, señor juez, ¿pero qué es lo que pasa aquí, chico? ¿Esto es una corte correccional o la escuela del maestro Ciruela?
11: Esto es lo que me da la gana a mí, que para eso soy el que manda en este juzgado.
12: Ah, bueno, entonces me voy a dormir y me avisa cuando termine el curso escolar y
11: vuelvo. Usted no se puede ir a ninguna parte hasta que se acabe este juicio. Vamos a ver, Leoncio, el establecimiento asaltado era suyo.
14: Sí, señor. Mío y un socio sirio que yo tengo.
11: Ah, ¿tiene usted un socio sirio?
14: Sí, señor. Antes yo tenía un turco que me llevaba a la contraria en todo y sin que hubiera manera de convencerlo, ¿oíste? Pero ahora tengo un sirio que es muy buena persona y la verdad es que yo he ganado mucho con ese cambio.
11: ¿Por qué?
14: Porque antes tenía un turco muy terco y ahora tengo un sirio muy serio.
11: Entonces está usted contento con su socio, ¿verdad?
14: Sí, sí, lo único malo es que aún no domina bien el castellano, ¿me oíste? Y por culpa de eso se nos quedó el mes pasado un montón de mercancías sin vender.
11: ¿Y eso cómo fue?
14: Pues chico, pues eso fue que a principios del mes pasado nosotros recibimos una partida de vestidos de encaje para señora, con una cola muy larga, ¿me oíste?
11: Sí.
14: Porque nosotros vendemos ropa para señora y para caballero, ¿sabe usted, no?
11: Todo mezclado.
14: Sí, sí, sí. Porque yo tenía una tienda de ropa para señora, y el sirio, frente por frente a la mía, tenía otra de ropa para caballero. De manera que los matrimonios, para poder comprar, pues tenían que divorciarse.
11: La mujer tenía que ir a una y el marido a otra, ¿no es eso?
14: Claro. Y entonces yo le dije al sirio, mira, lo mejor que nosotros hacemos es reunir las dos tiendas en una y así vendemos a matrimonio completo.
11: ¿Verdad que sí, que fue una buena idea?
15: Sí, pero es que con eso de que esté todo mezclado, pues tú tienes que tener un cuidado tremendo si vas a comprar algo allí, ¿no?
11: ¿Por qué?
15: Porque a lo mejor entras a comprar una guayabera de hilo y cuando viene a darte cuenta lo que te está probando es un refajo de seda, ¿no?
12: No, señor, eso no puede pasar porque el departamento de guayabera está separado del de refajo por un tabique de mampostería.
15: Bueno, y si al refajo le da la gana de brincar el tabique, señora.
12: Hágame el favor, pero ¿cuándo ha visto usted un refajo brincando un tabique, compadre?
11: Bueno, no discutan bobería. Y dígame, Leoncio, ¿qué pasó con esos vestidos de encaje que recibieron ustedes?
14: Pues que eran unos vestidos de noche preciosos, de un encaje finísimo, con una cola muy elegante. Pero no pudimos vender ni uno porque Sirio se equivocó en un letrero.
11: ¿Cómo en un letrero?
14: Sí, yo le dije que pusiéramos uno de esos vestidos en la vidriera con un letrerito que dijera, lo mejor en encaje con cola.
11: Lo mejor en encaje con cola.
14: Sí, pero ¿sabe usted lo que puso Sirio?
11: ¿Qué puso?
14: Al mojarlo, encoge con kilos.
11: ¡No!
14: Sí, señor, sí, figúrese usted. Las mujeres veían eso y seguían de largo sin preguntar ni el precio siquiera.
15: Bueno, pero eso le pasó a usted por no encargarme a mí de pintar ese letrero.
11: ¿Y usted es pintor, Tres Patines?
15: Oh, no, exagerado en eso, chico.
11: Sí, ¿no?
15: Mira, ayer acabé de hacer un trabajo yo que me encargó el dueño de una tienda mucho más importante que la de Leoncio.
11: ¿Sí? ¿Qué trabajo era ese?
15: Bueno, pintar la fachada del establecimiento.
11: Sí.
15: Pintar un letrero con el nombre de la tienda.
11: Ajá.
15: Y para que nadie se fuera a manchar mientras la pintura se secase bien.
11: Sí.
15: Colocar en la puerta un cartelito que dijera, ojo, pinta.
11: ¿Y cuánto le pagaron por eso?
15: Bueno, ese es el problema, que ahora el dueño de la tienda no quiere pagarme nada, porque dice que la pintura de la fachada me quedó manca, que el letrero me quedó cojo y que el cartelito me quedó tuerto, chico.
11: ¿Pero y eso es verdad?
15: Bueno, sí. Porque él me dijo que a la fachada le diera 3 manos de pintura y yo no le di más que 2, ¿no? De manera que la fachada me quedó manca.
11: ¿Por qué?
15: Porque le falta una mano.
11: Ajá.
15: El letrero con el nombre de la tienda me dijo que lo hiciera de 30 pies de largo y yo lo hice de 29 nada más, de manera que me quedó cojo.
11: ¿Pero por qué?
15: Porque le falta un pie, señor.
11: Ajá.
15: Y en el cartelito me dijo que pusiera ojo pinta, porque es lo que se pone siempre, lo correlativo, ¿no?
11: Sí.
15: Pero yo puse pinta nada más.

0: Latina entró en ella con un revólver en la mano.
1: Y cuando todo el mundo se dio a la fuga, pues él se apoderó de los 425 pesos con 49 centavos que había en la caja.
2: Bueno, pero que conste que ahí no hubo delito ninguno, porque eso no fue un robo, chico.
0: ¿Que no fue un robo? Usted que estaba allí, don Catalino, diga la verdad, ¿fue o no fue un asalto?
3: Y bien que sí, compadre. Yo estaba allí y lo vi cuando entró en la tienda con una clase de revólver que parecía una mate mango.
4: Entonces usted estaba en esa tienda.
3: Sí, señor. Porque yo tuve que venir a La Habana a un asunto de la finca. Ajá. Y entonces mi mujer me dijo que me llegara a la tienda de don Leoncio y que le comprara una cincha del número 44.
4: ¿Cómo una cincha?
3: Sí, señor juez. Una cincha de esa de apretarse la barriga para parecer más flaca.
4: Ah, eso es una faja.
3: No, compadre. Faja es lo que yo uso para que no se me caigan los pantalones.
4: No, don Catalino, entiéndame usted. Faja es más bien lo que usa su mujer. Lo suyo, aunque también se llama faja, es un cinturón.
3: ¿Cómo? ¿Qué cosa es lo mío?
4: Un cinturón.
3: No, compadre, usted está equivocado. Lo mío es una cintura.
4: ¿Cómo una cintura?
3: Sí, señor. Cinturón es lo que tiene mi mujer, que usa una cincha del número 45.
4: Oh, ray, vámonos.
2: Los dos están equivocados. Centurión, los tiempos romanos.
4: ¿Qué centurión? Nadie está hablando aquí de centurión, señor. El caso es que estaba usted comprando ese encargo de su señora, ¿no es eso?
3: Sí, señor. Porque ahora le ha dado por decir que está muy gorda. Ajá. Y por cincharse la barriga hasta que se queda sin respiración. Y eso que yo le digo. Mujer, no te preocupes por eso. Que lo que abunda no daña. Y más vale que sobre que lo que falta.
4: Muy bien, pero limítese al caso. ¿Es verdad que Tres Patines entró en esta tienda a revólver en mano?
3: Sí, señor. Yo no le partí para arriba porque me había dejado el machete en la finca. Pero cuando vuelva a La Habana otra vez, traigo el machete y la escopeta.
2: Escopeta no, que se te va un tiro y me puede desgraciar, chico.
4: Cállese la boca, Tres Patines.
2: ¿Pero es que quiere traer la escopeta?
4: Bueno, chico, cállese la boca. Dígame, Nananina, ¿usted también estaba en esa tienda?
0: Sí, señor, yo estaba comprándome unos pantalones. Porque en mi casa mi sobrina Ángela Toribia y yo hacemos las compras a media.
4: ¿Cómo a media?
0: Sí, ella es la que lleva a casa blusa, la saya, los refajos. Pero yo soy la que llevo los pantalones.
2: Igualito que cuando estaba casada conmigo. Oye, no ha cambiado en nada.
4: Cállese la boca, Tres Patines, no interrumpa a los testigos. De modo, Nananina, que usted estaba comprando unos pantalones, ¿no es eso?
0: Sí, señor. Por cierto que el sirio ese Israel me estaba atendiendo, ¿sabe? Y le voy a advertir una cosa a usted, Leoncio. Quita el sirio del departamento ese porque no sabe despachar.
4: ¿Por qué?
0: Porque yo soy de talla mediana y todos los pantalones que el sirio me enseñaba eran para tallas altísimas. Yo uso pantalones que, fíjese, me dan a mí por los tobillos, por lo menos.
2: Bueno, señora, pero ¿cuántos años tiene usted, chico?
0: ¿Por qué me lo pregunta?
2: Porque me parece que ya usted tiene edad suficiente para ponerse los pantalones largos, ¿no?
0: Bueno, eso es para los muchachos, compadre. Las damas no, no tenemos nada que ver con eso.
2: ¿Ah, no?
0: No, señor. Y el sirio ese no sabe despachar, porque luego yo le pregunté si tenía puntilla. Y me dijo que no, que para comprar puntilla que tenía que ir a la ferretería.
1: Bueno, eso es que el sirio nunca ha vendido puntilla, porque él no vende más que entre dos.
0: ¿Y él solo vende entre dos?
1: Sí, entre dos y dos y media de la tarde, que es cuando yo salgo en Monsame.
0: No me digas.
1: La próxima vez vaya después de las dos y media y yo la atenderé personalmente.
0: Ah, bueno. Pues sí, señor juez, como yo le estaba diciendo. Yo estaba allí también y vi perfectamente cuando Tres Patines asaltó la tienda, revólver en mano.
4: Vaya, hombre, vaya. Lo único que le faltaba ya a Tres Patines.
2: ¿Qué cosa,
4: chico? Asaltar tienda, revólver en mano para robarla.
2: Pero si yo no iba a robar nada, chico, yo iba de compra nada más,
4: ¿cómo,
2: chico?
4: ¿De compra? ¿Usted iba de compra con un revólver?
2: Sí, porque lo que pasó fue que la tía mía Jacobita...
4: Sí.
2: ¿Tú conoces a mi tía Jacobita?
4: No.
2: Yo tampoco, chico.
4: ¿Cómo?
2: Digo que yo tampoco te la he presentado nunca, de manera que no me extraña que no la conozcas.
4: Ah, vamos, ¿y qué pasó?
2: Bueno, que la tía mía Jacobita me llamó y me dijo, sobrinito, veme a comprar un par de guantes, que mañana tengo que ir de visita a casa de una familia amiga mía.
4: ¿Y eso, su tía Jacobita usa guantes?
2: Sí, ella cuando va de visita a alguna casa rica siempre lo usa, chico.
4: ¿Para lucir elegante?
2: No, chico, para no dejar huellas digitales.
4: Anote eso, secretario. ¿Eh? De modo... ¿Eh?
2: ¿Que anotar lo qué?
4: Que anote eso ahí, secretario.
5: Bien.
4: De modo que su tía le encargó que le comprara unos guantes, ¿no es eso?
2: Sí, unos guantes buenos, a ser posible cubanos, que tú sabes que son los mejores, ¿no?
4: ¿Los mejores? No sabía yo eso.
2: Ah, sí, chico, pero ¿tú sabes dónde se inventaron los guantes?
4: ¿Dónde?
2: En Guantánamo, chico. ¿Por eso le pusieron así?
4: Pues para que vea, yo soy de Guantánamo y no lo sabía.
2: Mira eso, chico.
4: Pero en fin, ¿cómo explica usted el asalto a esa tienda?
2: Pero si es que no hubo asalto ninguno, chico. Yo entré allí a ver si había guantes nada más, pero en cuanto entré yo, Todo el mundo salió corriendo y el guajiro que se metió abajo los entrepaños y me dejaron solo en la tienda, mi chico.
0: ¿Porque usted entró con un revólver en la mano, compadre?
3: Claro que sí, compadre. Si yo hubiera tenido mi machete, no hubiera corrido. Pero yo estaba indefenso.
1: Exactamente. ¿Quién se va a enfrentar con un bandido que entra en una tienda de revólver de mano?
2: Pero si yo no iba nada malo, chico. Yo no hice más que atenerme a lo que dice un letrero que hay ahí en esa tienda.
1: ¿Qué letrero es ese, compadre? En mi tienda no hay más que un letrero diciéndole a los machantes que si se ponen a revolver, por lo menos compren algo.
4: ¿Cómo que compren algo?
1: Sí, porque usted sabe cómo son los clientes, ¿no? Sobre todo las señoras. Tienen la costumbre de revolverlo todo. Y luego a lo mejor se van sin llevarse nada. Y entonces yo, para ver si se acababa con eso, pues puse un letrero que dice: se permite revolver siempre y cuando se lleven algo.
2: Pero, ¿cómo, chico? Oye, ¿se permite qué, chico?
1: ¿Revolver?
2: ¿Qué cosa, chico? El letrero que se permite resolver.
1: No, revolver. Dice revolver, claro que sí.
2: Hágame el favor, chico. Oye, yo creí que decía: se permite revolver.
4: ¿Cómo que se permite revolver?
2: Sí, chico, yo leí: se permite revolver siempre y cuando se lleven algo, chico. En vista de eso, pues yo hablé por el revólver, todo el mundo salió corriendo. Y como allí decía que había que llevarse algo, me llevé el dinero que había en la caja.
4: No, ¿no? Me diga, ¿y usted no sabe que revólver tiene acento, Tres Patines?
2: ¿Acento? No, chico, el mío no tiene acento.
4: ¿Cómo que no?
2: No, el mío lo que tiene son 5 balas.
4: Escriba ahí, secretario.
5: Venga la sentencia.
4: Ese cuento está muy raro, muy difícil de tragar. Y yo no me lo disparo ni se lo puedo aceptar. El asalto se ha probado y como hubo un tiendicidio, hoy le pongo al acusado 15 días de presidio.
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7: 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Primero, póngase de pie y manténgase erguido. Ahora, estire su cuerpo entero. 1, 2, arriba y abajo. Estire su espalda. Ahora brazos y piernas. 1, 2, 3, 4. Brazos hacia los lados y doblando las rodillas. Una vez más. 3, 4, 5, 6. Ahora girando los brazos. Primero hacia un lado, ahora hacia el otro. Brazos estirados. Repita una vez más. 1, 2, 3, 4. Piernas extendidas, pecho estirado. Levante y baje despacio los brazos hacia los lados. Arriba, abajo. Su pecho estirado ampliamente. 1, 2, 3, 4, 5, 6. Ahora doble su brazo levantándolo. Primero el izquierdo y regresándolo hacia abajo. Ahora subiendo el derecho y regresándolo hacia abajo. 1, 2, 3, 4, 5, 6. Ahora nos doblamos hacia enfrente con rítmicos rebotes, 3 veces seguidas. Ahora manos en sus caderas y dóblese hacia atrás. Repita el movimiento doblando hacia adelante. 4, 5, 6. Abra sus brazos y retuerza su cuerpo. Izquierda, derecha. Izquierda, derecha. Diagonalmente hacia atrás. Una vez más. Ahora a la derecha, izquierda. 3, 4, 5, 6. Moviendo los pies y subiendo los brazos. Brazos hacia arriba, brazos hacia abajo. Con movimientos fuertes y cortos. Brazos arriba, brazos abajo. 1, 2, 3, 4, 5, 6. Ahora pies separados. Nos doblamos 2 veces sobre el pie izquierdo y arriba estirando. Repetimos el movimiento sobre el pie derecho. Una vez más hacia arriba. Una vez más. 2, 3, 4, 5, 6. Ahora giramos nuestro cuerpo entero, estirando sus brazos y girando hasta completar un círculo entero. Repetimos el movimiento en sentido contrario. Estire muy bien los músculos y cadera. 4, 5, 6. Los pies juntos otra vez. Y ahora brinca. 1, 2, 3, 4. Abre, cierra. Abre, cierra. 1, 2, 3, 4. 4, 5, 6, brazos y piernas. 1, 2, 3, 4, brazos y rodillas, moviéndolos juntos. 1, 2, 3, 4, 5, 6. Y terminamos respirando profundamente, despacito inhalando, despacito exhalando. 5, 6, una vez más. 1, 2, 3, 4, 5, 6, 7, 8.

0: En Radio BI son las 6:01.
1: No logró recuperarse. Muere mujer tras chocar su motocicleta contra una vaca. Detienen a 7 personas por fraude de hasta 40 millones de pesos. Lo detienen con un arma y vecinos lo señalaban por presuntamente matar perros en San Pancho y todavía comérselos. Detienen a sujeto con arma de fuego en San Francisco de los Romo. Sujeto señalado por daños y lesiones dolosas en Jesús María fue detenido. Detienen y acusado de robo de celular a un taxista. Los hechos ocurrieron en Jesús María. Joven pierde el control y vuelca tras chocar contra el camellón. Esto en el Infonavit Morelos. Fiscalía General del Estado logra la vinculación a proceso contra sujeto por delitos contra la salud. Estas y otras noticias más hoy en Patrulla 790.
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1: 6:03 de este día domingo 13 de septiembre del año 2026. Le doy la más cordial bienvenida. Usted ya me conoce, mi nombre es Víctor Romo. Le saludo esta mañana deseándole lo mejor de este día, esperando que se la esté pasando de maravilla en compañía de su familia. Si en este momento usted está disfrutando de un buen café, muy buen provecho. Bienvenidos a este su programa Patrulla 790, donde le presentaremos la información policíaca más importante, más relevante registrada en las últimas horas aquí en Aguascalientes y en sus municipios. Lo invito para que participe con nosotros a través de la línea de WhatsApp 449-910-3508. Le repito el número 449-910-3508 para que nos comparta su opinión, algún reporte, alguna denuncia y por supuesto también para que nos acompañe. Tenemos transmisión en vivo para usted. 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Así que acomódese, súbale el volumen a su radio porque comenzamos con el detalle de la información policiaca. Y antes de iniciar, quisiera mandar una felicitación a una buena amiga, un elemento de la Policía Municipal de Aguascalientes. Quiero felicitar a esta mujer policía. Brindó su servicio a la Policía Municipal 28 años en la corporación. Antier fue su último día. Ayer culminó sus 28 años de servicio. Fíjense nada más qué bonito, ¿eh? Todos sus compañeros por vía frecuencia radio, misión cumplida. Eso fue lo que le decían todos. 28 años al servicio de la ciudadanía, tras casi 3 décadas de portar el uniforme con orgullo, con valor, la policía tercera, Brenda Guadalupe Sánchez, realizó su último reporte a través de la frecuencia de radio para anunciar el fin de su servicio activo y inicio de su jubilación. En estos momentos, de verdad, fueron llenos de emoción que conmovió a toda la corporación policíaca. Sus compañeros de distintas unidades respondieron por la frecuencia vía radio para responder su intachable trayectoria. Esto fue lo que se vivió.
2: Les habla Brenda Guadalupe Sánchez, policía tercero. únicamente para comunicarles a esta fecha y con esta hora concluye mi servicio, comandante. Concluye mi carrera, 28 años de servicio. O sea, me fue concedido retirarme como llegué, por la puerta grande. Buena suerte a todos y buen turno a los policías de campo.
3: Oye, está afirmativo, Brenda. El día de hoy está culminando con su último turno de trabajo, llegando a sus 28 años de servicio, siempre con la frente en alto, demostrando su compromiso, honorabilidad y lealtad, y siempre bajo los principios que rige nuestra Secretaría de Seguridad Pública Municipal. Es un honor despedirla con honor. Misión cumplida. Policía Tercero. Policía Tercero, Brenda Sánchez Limón. Quedamos pendientes a la orden a disfrutar su jubilación. La sociedad de Aguascalientes se lo reconoce. Por siempre, sangre azul. 21.
2: 21, comandante.
3: 31 y 32, compañera. Misión cumplida. Felicidades, compañera, misión cumplida. Tigre 3, felicidades, compañera, misión cumplida. Tigre 4, felicidades, compañera, misión cumplida. Tigre 5, felicidades, compañera, misión cumplida.
4: Tigre 6, 32, misión cumplida, felicidades, compañera.
3: Pantera 732, misión cumplida, éxito, felicidades, Brenda Limón.
5: Cuervo, felicidades, misión cumplida, misión cumplida, policía tercero, Brenda.
1: Pues ahí está lo que se vivió, lo que vivió esta oficial, 28 años de servicio, Brenda. Muchas felicidades. Tenemos el honor de conocerla, el honor de ser parte de su familia y solamente le deseo lo mejor, que se la pase muy bien esos 28 años de servicio a estar al frente, protegiendo a las familias de Aguascalientes, y se retira por la puerta grande. Feliz y muy merecida jubilación. Oficial, de verdad, felicidades. Y comenzamos con el detalle de la información policíaca. Le damos a conocer que desafortunadamente una mujer, ella de 42 años de edad, quien viajaba en la motocicleta, desafortunadamente se impactó contra una vaca. Oiga, ¿cómo es de veras importante la gente que tiene animales? Digo, no es la primera vez que ocurre esto. Allá para el lado de Rincón de Romos, también unos jovencitos se impactaron contra un caballo. ¿Cómo es de veras importante que los que tienen sus animalitos, vacas, caballos, los tengan en un corral y vienen seguros, digo, de que no se vaya a salir a la carretera? Esta mujer, quien se desplazaba en una motocicleta, desafortunadamente impacta a esa vaca. Ella perdió la vida luego de estar hospitalizada tras sufrir este accidente de tránsito en el que, al conducir su motocicleta, ella lo hacía por la carretera estatal 110, es la que conduce a Paseos de San Antonio, a Los Arellano. Ese es el tramo en el que ella circulaba con la motocicleta. Ya de acuerdo con la información, fue proporcionada por el personal de investigación pericial. El cuerpo sin vida de Lucero Olvera Gaitán, ella de 42 años de edad. Ella fue recibida procedente del Hospital General de Zona Número 2 del Seguro Social, donde ella permanecía bajo atención médica tras las lesiones sufridas en este accidente. Los hechos se registraron el pasado 30 de agosto, cuando la mujer se desplazaba a bordo de una motocicleta. Lo hacía por la carretera estatal 110. Al llegar a la altura de la zona de tolerancia, la motocicleta impactó contra una vaca. Esta zona donde le estoy refiriendo, que es casi frente a la zona de tolerancia, ha sido escenario de múltiples accidentes y mortales. Ahí se han volteado vehículos, han caído a una zanja y desafortunadamente hasta mortales. Hace poco le damos conocimiento de uno, también donde participó un elemento de seguridad pública, también falleció en el lugar. Esta zona está mucho, muy peligrosa. Y todavía aventándole a la carretera animales sueltos, pues fue lo que ocurrió con esta mujer. Al llegar a esa zona, de la zona de tolerancia, la motociclista impactó contra una vaca que se encontraba sobre la vialidad, provocando que resultara gravemente lesionada. Pese a los testigos que pasaron ahí por el lugar, de inmediato dieron parte a los cuerpos de emergencia. Al lugar llegaron elementos paramédicos, la trasladaron a la clínica 2 del Seguro Social y días después, desafortunadamente, esta mujer, identificada como Lucero Olvera Gaitán, perdió la vida. Ya el dictamen de la investigación pericial establece como mecanismo de la muerte el choque de vehículo de motor contra semoviente, mientras que las causas de la muerte fue un traumatismo múltiple. De verdad, ¿cómo es importante que la gente que tiene sus animalitos y que vive casi pegado a la carretera, a pie de carretera, tenerlos seguros, tenerlos amarrados, tenerlos que no salgan de esa zona para evitar cualquier tipo de accidente? Desafortunadamente, esta mujer sí fue llevada de urgencia al hospital. Desafortunadamente, no logró recuperarse de las lesiones y falleció tras chocar con esta vaca en su motocicleta. Son las 6 de la mañana con 13 minutos. Hacemos el primer corte. Regresamos.
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0: 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En Radio BI son las 6 con 14 minutos. 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
1: 6 de la mañana con 15 minutos, vamos a dar lectura a unos mensajes por acá. Dice, muy buenos días, por primera vez me integro a este chat. Es un honor poder participar en un medio de comunicación tan importante. Muchas felicidades y ojalá puedan contar conmigo y con la micro colaboración. Gracias, gracias por unirse. Dice, muy buenos días, saludos a mi tita de parte de su hermano Panchito. Buen día. Dice, muy buenos días, saludos a mi hermana Tita, sí, muy buenos días por su cumpleaños, muchas felicidades. Oiga, no nos invitaron, mala onda, pero ya salió su mensaje al aire. Pedimos vigilancia en la privada Guadalupe, esto en Villas de Nuestra Señora de la Asunción, sector Guadalupe, son departamentos donde se juntan a embriagarse y a drogarse. Y ya salió su mensaje, ojalá que nos hagan caso ahí elementos de seguridad pública. Dice, muchas felicidades a la nena de Limón. Sí, de verdad, muchas felicidades. Son 28 años, se escucha fácil, pero es toda una trayectoria. Dice, muy buenos días, patrulla 790 BI, de parte de los tianguistas de Alfredo Lewis. de parte del Negro. Muy buenos días, ya salió su mensaje, un saludo al Negro, que ahí anda ya al pendiente, pero no cree que es el Negro del WhatsApp, no, es el Negro de los tianguis, de ahí de Alfredo Lewis. Oiga, rápidamente me están preguntando que cuáles son los cierres para este evento del medio maratón. De hecho, ya estaba iniciando. Y sí, desde ayer le hicimos el comentario que los cierres iban a ser en distintos puntos. Esto es principalmente el punto de cierre principal en ambos sentidos. Es sobre el bulevar Luis Donaldo Colosio, el bulevar Miguel de la Madrid, Avenida Universidad, entre el bulevar Luis Donaldo Colosio y Avenida Convención Poniente. Desde Avenida Guadalupe González, entre Avenida Universidad y Avenida Aguascalientes, Avenida de la Convención, entre Avenida Universidad y Adolfo López Mateos Poniente, para que extreme usted tiempos, cheque tiempos, utilice rutas alternas. Y hay un fuerte operativo por parte de elementos de seguridad pública, principalmente de elementos de la Policía Vial. Acuérdense que esto daba inicio, pues ya empezó a las 6:02 y se piensa que termine en la premiación a las 10:00 aproximadamente. Así es que si usted va a andar por aquel lado, extreme precaución, principalmente los tiempos. Son las 6:18. Oiga, detuvieron a 7 personas. Estas 7 personas están involucradas en un fraude hasta de 40 millones de pesos. Y los afectados son más de 120 personas que habrían sido las afectadas por una red que operaba mediante una empresa que la fachada era el arrendamiento de vehículos. Me suena como que son de esas empresas que dice, bueno, te rento un vehículo con opción a venta. Muchos están trabajando así, pero aquí ya son 120 personas las afectadas. Estas 7 personas, 4 mujeres y 3 hombres, fueron detenidas como integrantes de esta red dedicada al fraude, mediante una empresa de arrendamiento de vehículos. Esta operación, que habría afectado a más de 120 personas, ha generado pues el perjuicio económico, principalmente estimado entre los 30 y los 40 millones de pesos. Ya de acuerdo con la información, los detenidos serían Eric Misael, Eric Abelardo, Luis Fernando, Karina Grisel, María Guadalupe y María del Carmen y Leonor. Ellos son 7 personas, son originarias de aquí de Aguascalientes y del Estado de México. Esta investigación señala que al grupo habría operado durante al menos 2 años a través de 5 empresas que aparentemente ofrecían los servicios de arrendamiento de vehículos en el esquema que consistía en solicitar a los clientes un enganche por el vehículo y posteriormente mensualidades. Una mensualidad bajo la promesa de entregarles unidades nuevas, vehículos nuevecitos, de paquete, de agencia. Sin embargo, según ya las denuncias presentadas por los afectados, los vehículos nunca fueron entregados. Nomás le decían, ¿sabes qué? Pues dame el interés, dame el abono de este mes, pero el vehículo en sí nunca fue entregado, mientras que los pagos continuaban siendo exigidos por estas personas, dejando así a decenas de familias con importantes pérdidas económicas y en algunos casos sin parte de su patrimonio. Hasta el momento, el monto presunto fraude es de 40, entre los 30 y los 40 millones de pesos, mientras que el número de personas afectadas supera ya las 120. La mayoría de las víctimas ya habrían presentado una denuncia ante la autoridad correspondiente, pero como que la denuncia se paró. Cuando llegaban a la fiscalía, ya no avanzaba, ya no se sabía qué estaba ocurriendo en contra de esta empresa. Ahora, con el sistema de que usted puede ir directamente con el fiscal los atiende, se juntó un grupo de personas, hablaron con el fiscal, con el doctor Manuel Alonso, y le dijeron: oiga, señor fiscal, necesitamos de que nos ayude, necesitamos ver qué está pasando con esos expedientes. Así es que el mismo fiscal, el fiscal general del estado, Manuel Alonso García, los atendió, empezó a darle seguimiento a este caso y solamente así fue cuando avanzó nuevamente la investigación. Como el resultado, personal de la Ministerial de Investigación realizó un operativo durante la tarde-noche del viernes en el que fueron detenidas las 7 personas señaladas como probables responsables. Ya las autoridades deberán de determinar la ahora situación jurídica de los arrestados y establecer mediante las investigaciones correspondientes el grado de participación de cada uno de ellos, así como el monto definitivo del daño ocasionado. Se prevé que la Fiscalía General del Estado de Aguascalientes emita en las próximas horas un comunicado oficial para confirmar la detención de estas 7 personas y proporcionar mayores detalles sobre esta investigación. Solamente así, con la audiencia que tiene la Fiscalía General del Estado, la audiencia que tiene el fiscal con la ciudadanía, que va usted: oye, ¿sabes qué? Mi expediente no avanza, ¿qué es lo que está pasando? Por favor, fiscal, ayúdenos. Es así como avanzó, es así como dieron las investigaciones y se dio con el arresto de estas 7 personas. Ya es la Fiscalía General del Estado quien va a confirmar realmente qué es lo que va a pasar en este caso con este fraude millonario, hasta 40 millones de pesos. Son las 6 de la mañana con 23 minutos. Hacemos el segundo corte. Regresamos.
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0: En Radio BI son las 6 con 23 minutos.
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10: Los ojos. ¿Sabías que tus ojos hacen más ejercicio que tus piernas? Sí. Los músculos de nuestros ojos se mueven mucho más de lo que te imaginas, aproximadamente 100.000 veces al día. Para que te des una idea de cuánto es esto, deberías hacer esta comparación. Para que los músculos de tus piernas hagan la misma cantidad de ejercicio que tus ojos, deberías caminar aproximadamente 80 kilómetros por día. El ejercicio de los ojos se refiere a la constante actividad muscular y de enfoque que realizan para procesar información visual, mientras que el ejercicio de las piernas implica movimientos físicos que pueden variar en intensidad. Otro dato interesante de los ojos es que, además de su función básica de percepción visual, los ojos también desempeñan un papel importantísimo en la comunicación no verbal y expresión de emociones. Así que, como es de suponer, el cuidado de tus ojos es crucial para mantener una visión clara y saludable, para que estos campeones visionarios te sigan regalando paisajes visuales únicos.
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1: 6 de la mañana con 26 minutos, vamos a darle lectura a unos mensajes. Dice por acá, Víctor, buen día. Aquí en el puertecito de la Virgen venden cristal y la policía no hace nada. Si gusta, mandarme el domicilio, por favor, para poderlo canalizar con la autoridad correspondiente, ya sea San Francisco de los Romo o directamente al mando coordinado de la Policía Estatal para que se hagan cargo de esa investigación. Pero sí necesito que me mande, por favor, el domicilio exacto para yo poderlo canalizar directamente a la autoridad correspondiente. Así es que, por favor, le encargo el domicilio. Hola, muy buenos días, Víctor Romo. Ahí en Villas de Cancún, a la altura del número 101, en el interior 21, a las afueras se reúne el Roberto con borrachos, drogadictos, escandalosos, con una bocina a todo volumen. Ayer no dejaron dormir. Siempre es lo mismo los fines de semana. Para que nos ayudes, por favor, gracias. Su mensaje ya salió al aire. Ojalá que nos hagan caso. Hay elementos de la policía, ya sea municipal o estatal. Dice, quiero hacer un reporte en la calle Cádiz, a la altura del número 150. Tienen un carro abandonado a las afueras de esa casa. Es un Tsuru. Un Tsuru cuadrado. Y han venido a retirarlo, pero no se lo llevan. Solo lo mueven a otros lados, molestando nuestro espacio como vecinos. A mí un tiempo me obstruía la cochera. Espero puedan hacer algo, ya que también es un punto de reunión para drogadictos en la noche, en ese mismo vehículo. Ojalá que, por favor, el comandante de policía vial, el jefe Montoya, nos haga favor de mandar una unidad para que se haga cargo. Dice, es la calle Cádiz, a la altura del número 150. Es un Tsuru cuadrado, por favor. Ahí ya salió su mensaje al aire. Dice, muy buenos días. ¿Me puede hacer el favor de reportar que otra vez no tenemos agua desde ayer en la tarde en la colonia Ojo de Agua? Ojo de Agua de Palmitas. Porque a que marcó a Mía, ha estado llamando a Mía y no contestan. Es sobre la calle Miguel Hidalgo y Costilla, a la altura del número 123, esto en la colonia Ojo de Agua de Palmitas. De antemano, muchas gracias. Ya salió su mensaje al aire. Dice, son las 6 de la mañana con 29 minutos. Ayer le platicaba en el programa de la tarde que habían detenido a un hombre, por presuntamente portación de un arma prohibida. Además, bajo una investigación, luego de que vecinos de San Francisco de los Romo, de San Pancho, lo señalaban como el presunto responsable de la muerte de varios perros. Pero eso había quedado como en un chisme, porque la realidad de la detención fue por el arma prohibida. Pero ahorita le tengo ya el detalle completo. Los hechos ocurrieron cuando elementos de la Policía Estatal realizaban su recorrido de vigilancia por el cruce de las calles Naranjo y Carlos Salinas. En ese punto, observaron a un hombre aparentemente intentaba ingresar a un domicilio. Al darse cuenta de la presencia de los uniformados, trató de escapar. Los elementos de la policía iniciaron la persecución, lograron darle alcance metros más adelante. El detenido fue identificado como Omar, el de 44 años de edad. Durante su revisión, una revisión preventiva, los elementos de seguridad pública localizaron entre sus pertenencias un arma prohibida, por lo que procedieron a su detención, lo trasladaron ante la autoridad correspondiente. Sin embargo, durante la misma captura, vecinos se acercaron con los policías de la Policía Estatal, vaya, y les empezaron a decir que señalaban a Omar como el presunto responsable de la muerte de algunos perros en la zona. Dicen que los habitantes aseguraban tener conocimiento de que el hombre supuestamente consumía la carne de los perros que mataba. Esta versión, no ha sido confirmada por las autoridades. Lo que sí le tengo es el detalle completo de esta situación. Después de que lo detuvieron elementos de la Policía Estatal, que lo pusieron a disposición de la gente del Ministerio Público, pues, ¿qué cree? La fiscalía cumplimentó una orden de aprehensión contra Omar, alias El Pinto, tras una denuncia ciudadana en diversas diligencias de investigación. Elementos de la Agencia Estatal de Investigación Criminal cumplimentaron una orden de aprehensión en contra de El Pinto, quien es investigado por la probable intervención en el delito de atentados al equilibrio ecológico. Ya de acuerdo con la Fiscalía General del Estado de Aguascalientes, esta investigación se inició a partir de esa denuncia ciudadana que fue presentada por los vecinos en el sector de ahí del municipio de San Pancho. Los mismos que les dijeron a los policías estatales: oiga, de verdad, mire, háganos caso, ese hombre mata a los perros. Digo, tanto así como comérsela, todavía no está confirmado por la fiscalía, pero sí está confirmado que este sujeto, se metía al domicilio con los animales y después ya no se veían los perros. ¿Qué era lo que pasaba? Tras esta investigación, elementos de investigación criminal se dieron a la tarea de ver qué era lo que estaba ocurriendo ahí en San Pancho. Los denunciantes también señalaron que desde el exterior del inmueble podían observarse diversos restos óseos en el interior de esta propiedad, situación que generó ya la preocupación de los mismos habitantes y motivó la solicitud de intervención de la autoridad judicial para esclarecer exactamente lo que ocurría en el domicilio. Ante estos señalamientos, la fiscalía llevó a cabo diversas diligencias de investigación con base a los datos obtenidos por los mismos vecinos. Realizó un cateo en el inmueble, en la casa señalada. Llegaron la fiscalía, reventó la casa, traían esa orden de cateo, y como parte de las acciones que tenían ya los elementos para esclarecer estos hechos y determinar realmente lo que estaba ocurriendo, investigarlo realmente, qué era lo que pasaba. Y como resultado de esto, de este operativo, una vez que fueron reunidos todos los datos de prueba, consideraron, la autoridad judicial otorgó esa orden de aprehensión en contra de Omar. Agentes de la Agencia Estatal de Investigación Criminal llevaron a cabo la detención y posteriormente pusieron al Pinto a disposición de esta autoridad judicial competente. Ya será el juez correspondiente quien determine la situación jurídica de Omar conforme al procedimiento y establecido en la ley, en base a los elementos que integran esta carpeta de investigación. Lo que usted decía, los vecinos que estuvieron en el lugar, que decían: no, es que este hombre se come a los perros, los mata y posteriormente se los come. Digo, todavía no está confirmado que se los esté comiendo, pero por lo pronto este sujeto ya le giraron su orden de aprehensión. La Fiscalía General del Estado ya está investigando realmente lo que ocurrió con él y ya nada más falta que un juez determine qué va a pasar con el Pinto, qué va a pasar con Omar tras haber matado a algunos perros. 6:34, vamos al siguiente corte. Regresamos.
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18: En Radio BI son las 6:36.
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1: 6:38. Le voy a dar lectura al mensaje que me mandaron. Yo creo que muchos se van a voltear a ver entre sí. Dice: muy buenos días, juré que no volvía a la borrachera, pero no pude. Estoy formado para el menudito y veo que todos los que estamos haciendo fila están escuchando la BI en sus celulares. Estoy seguro que cuando leas el mensaje, todos nos vamos a voltear a ver para identificar al crudito. Tendré que fingir que no fui yo. Esto en el ojo caliente, para que ahí se echen de cabeza quién está crudito y quién no. Ya déjeme le comento, dice... Ay, está muy largo su mensaje. Ahorita lo leo y con todo gusto le doy vamos a leerlo primero porque está muy largo su mensaje. Dice: muy buenos días, Víctor. Aquí en Los Caños hay un señor que tiene perros y los mata al igual que junta y se le reproducen. Es en Emiliano Zapata, a la altura del número 522. Se llama Ramón Silva. Tiene como 60 años. Bueno, ya salió su mensaje. Dice: es en Los Caños, sobre la calle Emiliano Zapata, a la altura del número 522, con el señor Ramón Silva. ¿Cómo lo identifica, no? Ya será la fiscalía la que haga su chamba, o elementos de la policía estatal o municipal. Los Caños todavía es del municipio de Aguascalientes. Hay que hacer una vuelta a ver qué está pasando. A lo mejor sucede lo mismo, ¿no? El reporte que les llegó a ellos, que era simplemente un sujeto que andaba escandalizando con un arma prohibida, un arma blanca, y de repente nos dimos cuenta de que por los mismos testigos, los vecinos, lo pusieron en la cruz, y mire, salió cierto. Al menos se ve que sí los mata. Digo, ellos dicen que también se come a los perros, pero ya es la fiscalía quien va a determinar esta situación. Elementos de la policía estatal detuvieron a un hombre, él de 32 años de edad, está identificado como José, quien presuntamente portaba un arma de fuego durante un operativo de vigilancia realizado sobre la carretera estatal número 73, allá en San Francisco de los Romo, en San Pancho. Bueno, pues, ¿qué está pasando en San Pancho? Ya de acuerdo con el reporte de las autoridades, los uniformados realizaban un recorrido de vigilancia como parte de las acciones implementadas en las carreteras, principalmente en los accesos del estado, cuando detectaron a un sujeto quien, al ver la presencia de la unidad policíaca, mostró una actitud evasiva. Al verlos, dijo: no, me van a detener. Sí, se me olvidó dejar la pistola en la casa, en el carro. No, me va a ir. como que él se las olió, obviamente, por la portación de arma, y se da la vuelta, intenta darse a la fuga. Sí, hubo una pequeña persecución, pie tierra, por los mismos elementos, y ya cuando lo detuvieron, principalmente, a ver, ¿por qué corres? A ver, vamos a hacerte una revisión preventiva. Los agentes le marcaron el alto, procedieron a realizarle esta inspección preventiva, y durante la revisión le localizaron a la altura de la cintura un arma de fuego tipo revólver calibre 22. ¿A qué sales de Alucín a la calle con ella? El arma fue asegurada, el sujeto quedó detenido por la responsabilidad en el delito de portación de arma de fuego. ¿Para qué sales de Alucín con el arma? Decía mi abuelo, si la vas a sacar es para usarla. Pero no, aquí no es el caso, digo. Tampoco hay que llamar a la violencia. Pero si sabes que un arma está prohibida traerla, principalmente en la calle, ¿para qué lo haces? José fue puesto a disposición de la gente del Ministerio Público del Fuero Federal, adscrito a la Fiscalía General de la República, Delegación Aguascalientes, instancia que se encargará de determinar su situación jurídica conforme a derecho. Pero no entiende la gente, ¿a qué sales armado si sabes que la policía, mira, puro colmillo, te va a ir mal? Y bueno, nos quedamos en Jesús María, donde también un sujeto había agredido a un elemento de la policía municipal durante una intervención, y esto por conducir bajo los efectos del alcohol. Allá en Jesús María, elementos del Mando Coordinado de Seguridad Pública lograron la detención de un hombre que fue señalado como responsable del delito de daños, lesiones dolosas, luego de que aparentemente agrediera a un elemento de seguridad pública, a un elemento de la policía, durante una intervención, esto en el municipio de Jesús María. Los hechos se registraron sobre la calle Los Martínez, esto perteneciente a la colonia Ojos de Agua, luego de que elementos de seguridad pública recibieran un reporte vía frecuencia radio por parte de su base sobre un sujeto que supuestamente se encontraba conduciendo un vehículo bajo los efectos del alcohol. Mire, no faltó quien, algún vecino que lo vieron que iba, pero borracho, totalmente completo, alcoholizado, ahogado en el alcohol, y poniendo en riesgo a las familias que viven sobre esa calle. No faltó quien hiciera el llamado a través del 911 del 911 y le dijera a la policía, oye, ¿sabes qué? Anda un sujeto ebrio conduciendo a todo lo que da sobre las calles. Tenemos niños, estamos nosotros también de por medio. Así es que tras este reporte, elementos de seguridad pública fueron a atenderlo. Los policías realizaron una revisión preventiva después de que detuvieron al conductor. Lo vieron conduciendo y efectivamente, ese estaba pero súper alcoholizado. Durante la intervención, este sujeto habría adoptado una actitud agresiva en contra de los oficiales. El clásico borracho. ¿Qué? Bueno, ¿por qué me detienes? Si ando borracho, yo sabré lo que pasa. Mira, borracho hasta manejo mejor. Cuando empieza a discutir con los elementos de seguridad pública, este sujeto

0: va y golpea a uno de los elementos. Ya cuando lo golpea, el oficial solicita el apoyo necesario por parte de sus propios compañeros. En respuesta a esto, acudieron más elementos de Seguridad Pública, del Mando Coordinado de la Policía Estatal, así como de la Secretaría de Seguridad Pública de Jesús María, y lograron controlar la situación. Lograron la detención de este violento sujeto, identificado como José, él de 31 años de edad. El detenido fue puesto a disposición de la gente del Ministerio Público de la Fiscalía General del Estado, autoridad que será la encargada de determinar su situación jurídica conforme a la ley. Pero si ya te están deteniendo, si ya estás detenido por parte de la autoridad, ¿por qué te pones sabroso? Mal punto. Así es que ahora va a tener que responder por los cargos de lesiones dolosas allá los elementos de Seguridad Pública de Jesús María. 6:45, regresamos.
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1: En Radio BI son las 6:46.
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0: 6:48, le damos lectura a otro mensaje. Dice, muy buenos días. Si puedes reportar que hace falta agua en la unidad habitacional Volcanes y también las luminarias, es un peligro, ya basta. Nos estamos organizando para hacer lo propio porque no nos hacen caso, nos ignoran. Dice otro mensaje, ¿por qué no fuiste todo el maratón? No, ¿quién conduce? Aparte, no hubo una... ¿Cómo se llama? ¿Juvenil de niños? No, yo creo que voy a andar corriendo. Me preguntan que cómo andará el licenciado Juan Luis y Lorena. Pues yo creo que ahí van. Ni a la porra voy a ir, ¿eh? No, yo aquí estoy muy a gusto, mire, véanme. No, bueno, cada quien, allá ellos andan allá corriendo, yo le tengo que llevar a usted la noticia. Pero ya será Yalma Ronte que nos platique cómo se está desarrollando esta carrera allá al norte de la ciudad. En otra información, déjeme le comento que sujeto fue detenido, un sujeto por haberle robado un celular a un taxista. Esto ocurrió en Jesús María, elementos del mando coordinado. También Jesús María tiene sus cositas, ¿eh? No crea que no. Elementos del mando coordinado lo ubicaron tras el reporte al 911. El teléfono estaba valuado.

0: teléfono celular. Ante la llamada de auxilio, elementos de la Policía Estatal, elementos de la misma Secretaría de Seguridad Pública de Jesús María, se trasladaron de inmediato hasta el lugar. A su llegada, los oficiales fueron interceptados por el conductor de este vehículo de alquiler, quien manifestó que momentos antes le habían sustraído del interior de su vehículo el teléfono celular marca Oppo con un valor aproximadamente de los 6,000 pesos. El afectado proporcionó a los elementos de la policía la información sobre las características del presunto responsable. La dirección que había tomado al darse a la fuga, al escapar, al huir con ese teléfono, por lo cual, bueno, los uniformados implementaron un operativo de rastreo en la zona. De inmediato se comunicaron por vía frecuencia: oye, ciérrale por este lado, la otra calle, a ver si lo ves, mira, él trae una playera, una camisa azul, todo por ningún lado, pantalón azul marino de mezclilla. Así es que de inmediato, ya con las características de este sujeto, los elementos implementaron un operativo por varias calles y minutos después lograron localizar a este sujeto que coincidía con las características proporcionadas por el mismo taxista. El detenido fue identificado como Alejandro, él de 24 años de edad, quien le aseguraron fue asegurado por los policías. Posteriormente, el presunto responsable, al hacerle una revisión preventiva, apareció el celular. Por obra del Espíritu Santo, este sujeto traía el celular, fue detenido, fue trasladado ante la agencia del Ministerio Público del Fuero Común en turno de las instalaciones de la Fiscalía General del Estado, donde ya se inició una carpeta de investigación en su contra por el delito de robo. Oiga, 24 años, bueno, para nada, nomás para estar fregando, para estar asaltando a quien se le ponga enfrente. En este caso fue al chofer de este taxi, pero no, oiga, por favor, no, 24 años, en lugar de que tenga una carrera, que vaya, estudie, que trabaje bien, no, nomás robando. No, así son las cosas. Bueno, un aparatoso accidente de tránsito se registró durante la madrugada de este sábado en el fraccionamiento Infonavit Morelos, donde un conductor terminó volcado luego de que el mismo conductor perdiera el control del volante y se impactara contra el camellón y posteriormente contra el muro de contención. Este accidente ocurrió alrededor de las 2:05 en el cruce de la calle de la avenida Mariano Hidalgo y la calle Albino García. Ya de acuerdo con el reporte de elementos de la policía vial, este joven conducía un Nissan March modelo 2020 en color rojo y él circulaba sobre la avenida Mariano Hidalgo en dirección de sur a norte. Lo hacía por el carril central cuando su conductor, identificado como José, de 24 años de edad, no respetó el límite de velocidad. Debido a la velocidad que llevaba este joven, perdió el control del vehículo, por lo que impacta el camellón y todavía se va así como lateral y después impacta contra un muro. Así es que esto hace que el vehículo quede volcado sobre su lateral. Tras el primer choque, el automóvil continuó desplazándose todo sobre el camellón hasta posteriormente impactar contra ese muro de contención. Finalmente, bueno, la fuerza de este impacto provocó que el Nissan March realizara un giro aproximadamente de 180 grados hacia su derecha, terminando volcado sobre su costado derecho. Finalmente, el vehículo quedó en sus cuatro llantas. Fue necesario que llegaran paramédicos del Servicio Prehospitalario Municipal, quienes le dieron asistencia. Afortunadamente, el conductor no presentaba algunas lesiones, no presentaba alguna lesión fuerte que fuera necesario llevarlo a recibir atención médica. También al lugar llegaron elementos de Seguridad Pública Municipal, llegaron elementos de la Policía Vial. Afortunadamente, observaron que este hombre no tenía nada y no fue necesario trasladarlo. Sí, fue asegurado en el lugar, fue presentado ante la autoridad correspondiente. Asimismo, elementos de policía vial determinaron que este accidente había dejado daños materiales estimados en aproximadamente los 150,000 pesos. Imagínense usted la velocidad que llevaba, con la fuerza que iba, su vehículo quedó completamente destrozado. 150,000 pesos son los daños evaluados ahí en el lugar, pero qué necesidad de andar corriendo, nomás por correr, por quererse sentir rápidos y furiosos. Pues ahí está, le salió caro a este jovencito de 24 años. Finalmente, el automóvil fue retirado del lugar mediante los servicios de una grúa y trasladado a la pensión correspondiente, mientras las autoridades realizaron las diligencias correspondientes para deslindar las responsabilidades. Así es que bájele, bájele a la velocidad, tenga más conciencia y cuídese usted. Son las 6 de la mañana con 56 minutos. Yo me despido de usted. Y recuerde que ahorita Lorena le toca a las 4 de la tarde. Sin embargo, como anda en el maratón, bueno, un servidor va a estar al pendiente, va a estar aquí, lo veo, a las 4 de la tarde para llevarle toda la información policiaca.
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2: 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Una investigación reciente ha revelado datos sorprendentes que subrayan la urgencia de abordar este desafío climático. Pero, ¿a qué se debe esta problemática? Aquí, una breve explicación. A medida que los gases de efecto invernadero cubren la Tierra, atrapan el calor del Sol, lo que conduce al calentamiento global y al cambio climático. Se ha registrado que en los últimos 140 años, la temperatura global ha aumentado aproximadamente 1 grado Celsius. Un cambio que puede parecer pequeño, pero que tiene impactos significativos en nuestro planeta. Este aumento de temperatura ha desencadenado eventos climáticos extremos, como olas de calor nunca antes registradas, sequías prolongadas y huracanes más devastadores. Además, se ha observado que la concentración de dióxido de carbono en la atmósfera es la más alta que en los últimos 40 años. Estos datos destacan la necesidad urgente de tomar medidas decisivas. Algunas de ellas, y las más recomendables, son: reducir las emisiones de gases de efecto invernadero, comenzar una reforestación mundial en forma masiva, así como crear una conciencia general de esta problemática que nos amenaza día con día.
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0: buenos días, Aguascalientes. Estas son las noticias. En información policíaca, detienen a 7 personas por fraude de hasta 40 millones de pesos. Son de Aguascalientes y del Estado de México. En información local, arranca el medio maratón Radio Grupo con la participación de más de 1,000 corredores. Restringen uso de faldas y shorts en Bachúa. Confía IEA en que la UAA va a revisar sus lineamientos. Bachúa debe respetar criterios de la Corte ante códigos de vestimenta, es lo que opina la CEP en Aguascalientes. El Partido Acción Nacional se registra para el proceso electoral 2026-2027, apunta a coaliciones en Aguascalientes. Los juicios continúan siendo lentos, advierte la barra de abogados sobre este rezago en el Poder Judicial. En información nacional e internacional, Yodely Benítez, madre buscadora, denuncia intento de privación de la libertad en Culiacán. Están pidiendo protección para ella. Caos en el Aeropuerto Internacional de la Ciudad de México por cancelación de vuelos Air France. Los ministros de la nueva corte están proponiendo reducirse el sueldo apenas 3,000 pesos, ¿qué le parece? Trump, no eres bienvenido. 10,000 personas protestan en Irlanda contra su visita al campeonato de golf. Eso y más información esta mañana en Buenos Días, Aguascalientes.
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0: Muy buenos días, Aguascalientes. Hoy es domingo 13 de septiembre del 2026. Les saluda Yalma Arronte con el gusto de todas las mañanas de domingo y le invito a quedarse con nosotros las siguientes dos horas. Tenemos la información más importante que tiene que conocer usted de Aguascalientes, de México y el mundo. A partir de este momento, al alcance de su mano, el centro de mensajes de WhatsApp de BI Noticias para que se comunique en vivo y en directo con nosotros esta mañana. Anótelo en su lista de contactos. Es el 449-910-3508. 910-3508. Estaremos comunicándonos esta mañana con usted, recibiendo sus reportes para las autoridades y, lo más importante, sus opiniones acerca de la noticia, que vaya que hay mucho de qué platicar esta mañana. Recordarle que también podemos vernos, escucharnos, comentar juntos la noticia a través de nuestras transmisiones. Se lo puede hacer a través de su plataforma digital favorita. Estamos en Facebook, YouTube, en X como BI Noticias. Nos puede encontrar para que vea también con nosotros todas las imágenes de la información que tenemos preparada para usted. Son las 7 de la mañana con 3 minutos y antes de arrancar con toda la información, hoy es un día importantísimo. Hoy Radio Grupo ha logrado congregar a miles de personas, miles de corredores para celebrar juntos los 90 años de esta estación de radio. Ya acaban de salir los primeros corredores, tengo entendido. Nos enlazamos esta mañana con nuestro compañero Antonio León. Antonio, ¿cómo va la fiesta? Adelante, muy buenos días.
2: ¿Qué tal, Yalma? Muy buenos días, Aguascalientes. Vámonos con la información deportiva. Bien lo mencionaste, Aguascalientes está de manteles largos, ya que en estos momentos se realiza el primer gran medio maratón Radio Grupo, el cual promueve el deporte y la unión entre los amantes del atletismo y aquellos que también comienzan en la disciplina, una gran actividad en la que los valores, la convivencia y el estilo de vida saludable son factores para llevar a cabo este evento sin precedentes en nuestra entidad. Y bueno, como lo mencionabas, con motivo del aniversario 90 de 90 años de Radio Grupo, es que se ha realizado este medio maratón, el cual, además de promover el deporte, es una auténtica celebración con todas aquellas generaciones que han formado parte de una de las empresas pioneras de la comunicación en México y que sin duda forma parte también de los hogares de todos los aguascalentenses. Este importante medio maratón en nuestra entidad, además de convertir un aniversario en una celebración, Yalma, abierta, por cierto, para toda la sociedad, es pionera en utilizar otras partes de la ciudad para realizar esta carrera, rompiendo con la cotidianidad de avenidas comúnmente utilizadas para otros eventos deportivos, arrancando y finalizando en Boulevard Luis Donaldo Colosio y pasando por importantes avenidas como Avenida Miguel de la Madrid, Avenida Universidad, Avenida Fundición, Avenida Convención y obviamente todo aquí en la capital de Aguascalientes. Esta carrera, Yalma, se lleva con las distancias de 5 kilómetros, 10 kilómetros y obviamente el medio maratón de 21 kilómetros, y comentarte que la respuesta por parte de los atletas es simplemente sorprendente. En esta primera edición contamos con alrededor de 1,650 corredores, dejando un sold out además en inscripciones. Mira, en 21 kilómetros fueron 700 corredores, en 10 kilómetros 600 corredores y en 5 kilómetros 350 corredores, además contando con participantes de otras entidades de la República como Zacatecas, Querétaro, Jalisco, Guanajuato, Coahuila, San Luis Potosí, Veracruz, Puebla, Estado de México, Durango, Sonora, Chiapas y Yucatán, además de otros representantes internacionales como Japón, Alemania, Argentina, España, Panamá y República de Irlanda. Y mencionarte que obviamente también todos los atletas pues están haciendo su mejor esfuerzo. De hecho, ya llegaron los primeros de los 10 kilómetros. Más adelante tendré obviamente quiénes son los ganadores, y pues bueno, conforme vayan llegando les estaremos avisando además a través del portal peinoticias.com en la sección de deportes. Y obviamente también resaltar que los conductores de la BEI están participando. Claro. Y
0: oye, Antonio, ¿quién crees que de la oficina Cena sea el primero en llegar, el de mejor desempeño? Yo digo que Rocío, no sé.
2: Bueno, entre Rocío y Lorena está esta pareja la situación, porque de ahí más estamos complicados todos. Digo, obviamente tanto tú como yo no pudimos correr, amiga, pero bueno, ojalá nos toque en otra oportunidad, porque ojo, este es el primer medio maratón de grupo, pero en voz obviamente de Rocío Gutiérrez, titular de Noticias, ella ya mencionó que es el primero de muchos. Entonces, pues atención con esto, que insisto, es un hecho sin precedentes, y bueno, más adelante te iré informando, insisto, quiénes son los ganadores de las diferentes distancias.
0: Estamos al pendiente, Tony, muchas gracias, diviértete, nos escuchamos en unos instantes más.
2: Claro que sí, Yalma, muy buenos días, Aguascalientes.
0: Muy buenos días. Y tú, Víctor, ¿quién crees que llegue primero? O bueno, que tenga el mejor desempeño, porque tengo entendido que nuestros compañeros de aquí de Noticias y de toda la estación, pues, se inscribieron a distintas distancias.
3: Sí.
0: Pero yo creo que la de mejor desempeño va a ser Rocío.
3: Sí, mil veces. Yo le voy a Rocío. Dice que sí, va, ¿verdad?, pareja la cosa con Lorena. No, creo que Lorena, no.
0: Iba a apostar contigo, pero tenemos las mismas expectativas.
3: Sí, no, claro.
0: Oye, para quienes nos escucha a través de la radio, si tienen la posibilidad de conectarse, mire usted cuánta gente, o sea, la participación de la sociedad en general de Aguascalientes. Ya lo escuchaba usted, tenemos corredores de distintas entidades de la República, pero también tenemos representaciones de nivel internacional. Hay gente de otros países que están participando del medio maratón Radio Grupo, a más de 1,600 corredores. Y para aquellos que no pudieron correr, hay puntos para apoyar a su corredor favorito. Hay puntos de porra, podría decirse así, por cada una de las estaciones de Radio Grupo. Ahí incluso en algunas de las imágenes vimos a nuestros compañeros de Macías, Emiliano, con los familiares de todos los corredores de al menos la oficina de BEI Noticias. Mira nada más. Oye, qué impresión, de verdad. Qué gusto ver a tanta gente reunida. Qué gusto pertenecer a esta empresa. Y qué gusto que esta empresa tenga una responsabilidad social, no solo de informar, no solo de entretener a la ciudadanía, sino también de convocarla, de reunirla para juntos hacer deporte y celebrar los 90 años de Radio Grupo, Víctor.
3: No, es un evento muy padre, ¿no? Y principalmente porque vas acompañado con tu familia y haces lo que te guste, ¿no? Correr.
0: Claro, oye, y que ya tenemos los primeros ganadores, ya en unos instantes más que Antonio tenga los resultados, que nos diga quiénes son los primeros que lograron llegar a la meta, como ya lo escuchaba usted, ahí enfrente de Plaza Arcos, por Boulevard Luis Donaldo Colosio, que son las principales vialidades que van a estar cerradas, para que lo tome en cuenta. La policía vial ha implementado este cierre vial con motivo del medio maratón Radio Grupo. A partir de las 5:30 de la mañana de hoy se han contemplado tres modalidades de competencia: 21 kilómetros, 10 kilómetros, 5 kilómetros, todas con inicio y meta en Plaza Arcos Campestre, ubicada en Boulevard Luis Donaldo Colosio. Los cierres comenzaron incluso anoche, pero ¿cuáles son los principales cierres? Luis Donaldo Colosio, Miguel de la Madrid, Avenida Universidad entre Colosio y Avenida Convención 1914 Poniente. También Avenida Guadalupe González entre Avenida Universidad y Avenida Aguascalientes. Avenida de la Convención 1914 Norte entre Avenida Universidad y Avenida Adolfo López Mateos. Hay rutas alternas para que lo tome en cuenta si nos está escuchando esta mañana. Si usted va a circular de sur a norte, puede usar Boulevard Zacatecas, Aguascalientes Oriente y Poniente, Primer Anillo Oriente y Manuel Gómez Morín. Si usted va a circular de Poniente a Oriente, puede utilizar Aguascalientes Norte y Sur, Paseo de la Cruz o Adolfo López Mateos. Como ya lo escuchaba, se prevé que sea como a las 10 de la mañana, ¿no? Ya cuando finalicen de correr todos.
3: Sí.
0: Son cierres que estará coordinando la Dirección de Vialidad del municipio de Aguascalientes. Por lo pronto, por la mañana, pues intenta no pasar por su vehículo por la zona. Y si va a pasar, pues bueno, que sea para detenerse y para disfrutar juntos del medio maratón Radio Grupo. Son las 7 de la mañana con 9 minutos. Vamos con información policiaca. Víctor Romo, esta historia yo te estaba escuchando a través de Patrulla 790, no puedo creerlo. ¿Cuánto tiempo estuvieron operando estas personas, defraudando a quién sabe cuántas personas también? No sé si solo en Aguascalientes, en otros estados de la República. Afortunadamente han logrado desmantelar, podría decirse así, esta red de estafadores. Estafadores millonarios, tengo entendido. Víctor Romo, adelante con la información.
3: Así es, fíjate que esta red operó durante al menos 2 años a través de 5 empresas, aparentemente ofrecían servicios de arrendamiento de vehículos, con la probabilidad de que fueran vendidos para que los, bueno, para el usuario que lo comprara. Esa era renta con opción a venta. Y esto que te voy a contar había sido ya denunciado en varias ocasiones a la Fiscalía General del Estado, pero no avanzaban las investigaciones. Ahora, con las audiencias que tiene el fiscal general Manuel Alonso, bueno, él ya ves que cita a la gente, platica con ellos directamente. Se acercó un grupo con él y le dice: oiga, necesitamos de que nos ayude, las investigaciones no avanzan, no sabemos ni qué esté pasando. Él se puso a revisar personalmente el expediente, la investigación que había, y fue así como se dio con la captura de estas 7 personas. Los detenidos serían Eric Misael, Eric Abelardo, Luis Fernando, Karina Grisel, María Guadalupe, María del Carmen y Leonor. Estas personas son originarias de Aguascalientes y del Estado de México. Ya con la información, los afectados son más de 120 personas que habían sido afectadas por esta red que operaba mediante estas empresas de fachada falsa, digo, de arrendamiento de vehículos. Siete de las personas, 4 mujeres y 3 hombres, fueron detenidas como integrantes de esta red dedicada al fraude mediante las empresas de arrendamiento de vehículos, operación que habría afectado a más de 120 personas.
0: 120 afectados.
3: Generando un perjuicio económico estimado entre los 35 a 40 millones de pesos. Ya de acuerdo con esta información, la investigación señala que este grupo operaba durante al menos 2 años a través de 5 empresas. Aparentemente ofrecían los servicios de arrendamiento de vehículos en el esquema que consistía solicitar a los clientes un enganche y posteriormente mensualidades bajo la promesa de entregarles un vehículo nuevo, unidades nuevas de paquete. Sin embargo, según las denuncias presentadas por los afectados, los vehículos nunca fueron entregados, mientras que los pagos continuaban siendo exigidos, dejando a decenas de familias con importantes pérdidas económicas y en algunos casos sin parte de su mismo patrimonio. Hasta el momento, el monto que se ha manejado son de los 35 o 40 millones de pesos, mientras que el número de las personas afectadas ya superaba los 120. La mayoría víctimas ya habían presentado sus denuncias, pero estas no avanzaban. El caso habría tomado pues nuevo rumbo ya cuando se entrevistaron directamente con el fiscal general del estado, Manuel Alonso García, quien él lo recibió. Oye, ¿sabe qué, fiscal? Ayúdenos en este problema. Las investigaciones no avanzan, no avanza el expediente. Él mismo le dio seguimiento y como resultado de esto, bueno, personal de la Fiscalía, de la Ministerial de Investigación, realizó un operativo durante la tarde-noche del viernes en el que fueron detenidas las 7 personas señaladas como los probables responsables. Las autoridades deberán de determinar el ahora la situación jurídica de estos arrestados y establecer mediante las investigaciones correspondientes el grado de participación de cada uno de ellos, así como el monto definitivo del daño ocasionado. Se prevé que la Fiscalía General del Estado de Aguascalientes emita algún comunicado en las próximas horas, un comunicado oficial para confirmar la detención de estas personas y proporcionar mayor dato sobre las investigaciones que hasta el momento tiene la Agencia de Investigación Criminal.
0: Oye, es que es increíble, de verdad, se las ingenian para defraudar, para estafar a la gente.
3: Claro.
0: De mil y un maneras. O sea, se me ocurre, hemos hablado de fraudes inmobiliarios. Yo ya he hablado con la audiencia a través de estos micrófonos. Si usted va a comprar un inmueble, le parece algo sospechoso, mejor primero acérquese a las autoridades, por ejemplo, a la Secretaría de Desarrollo Urbano Municipal, a preguntar si tan siquiera el proyecto inmobiliario cuenta con permisos o algo para evitar caer en fraudes. Y ahora con este caso se me ocurre, no sé, mejor consulta antes con la policía estatal o con la policía cibernética, con quien sea, si esta empresa está realmente operando o si es seguro realizar alguna inversión, porque si no vemos historias como esta. Ahora la pregunta es, ¿cuándo van a recuperar su dinero estas personas? Sabemos que es un procedimiento larguísimo.
3: Sí, no, imagínate, estamos hablando de 35, 40 millones de pesos, son millonarios. Esto no sé qué vaya a ocurrir. Pero por lo pronto estos sujetos ya están asegurados, están detenidos, ya la Fiscalía General del Estado va a determinar qué participación tienen algunos y sobre todo el monto, el dinero que se están...
0: Y que se repare el daño. Sí, y te lo comento porque hace algunos meses, no sé si recuerdas, dimos a conocer también, la Fiscalía dio a conocer la detención de un grupo de personas, uno de ellos creo que era colombiano o venezolano, que estaban supuestamente vendiendo vehículos en una plaza que está ubicada al norte de la ciudad.
3: Así,
0: o sea, el mismo March se lo vendieron a otras 5 personas.
3: Ah, sí.
0: Por ejemplo, ¿te acuerdas, no?
3: Sí, sí, sí.
0: Hubo quienes pagaron de contado, que unos 120 mil pesos, un ejemplo. Hay quienes ya lograron recuperar el recurso mediante un esquema de reparación del daño, pero hay quienes no, ¿eh? Todavía en ocasiones tengo contacto con una de las víctimas. Han pasado meses y ese es mi dinero. O sea, yo pedí un préstamo, todavía estoy pagando ese préstamo, no tengo ni carro y tampoco dinero. Entendemos que es complejo, son procedimientos largos, debe haber una coordinación importante entre la Fiscalía, el Poder Judicial, para que las personas puedan recuperar por lo menos el dinero invertido. Estamos dándole seguimiento a este caso, como a muchos otros que seguramente están envueltos en una situación similar, pero bueno, que nos sirva de aprendizaje para evitar más historias similares, ¿no?
3: Así es.
0: Víctor, te escuchamos en la segunda emisión con más información.
3: Claro que sí.
0: De Patrulla 790.
3: Claro que sí.
0: Muchas gracias, muy buenos días.
3: Muy buenos días.
0: Son las 7 de la mañana con 16 minutos, una breve pausa. Al regresar, estalló la situación en el bachillerato de la Universidad Autónoma de Aguascalientes. Estudiantes, principalmente mujeres, han estado protestando en los últimos días porque señalan se les ha restringido el acceso a este centro educativo con faldas o con shorts. ¿Qué opina usted acerca de esto? Ya incluso la Corte se ha pronunciado respecto a los temas de la vestimenta dentro de los planteles educativos. ¿Qué es lo que sabemos y qué ha pasado hasta este momento? Al regresar, todo el detalle, no tarda.
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1: 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En Radio BI son las 7 con 18 minutos.
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1: Temperatura 16 grados. 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
0: 7 de la mañana con 19 minutos. Muchas gracias por participar con nosotros, por hacernos llegar sus mensajes, sus saludos también esta mañana de domingo. Nos escriben sobre el medio maratón. Muy buenos días. Yo le voy a Lorena. Alguien nos escribe por acá, qué chido el evento, sigan haciéndolo. Yalma, cásate conmigo. No puedo, ya estoy casada. Nos dicen, buenos días, Yalma, yo también le voy a Rocío. Es lo que opinan con nosotros. También nos reportan, ¿qué tal? Muy buenos días. Por favor, pedimos vigilancia en Celia María Martínez 602, en las privadas del fraccionamiento Villas de Nuestra Señora de la Asunción, ya que la ausencia de la policía es notoria. Nunca vienen y es nido de borrachos y drogadictos. Vamos a canalizarlo en este momento. Nos escriben también, ¿qué tal? Muy buenos días. Reportando en este parque, nos mandan la foto del parque. Tengo entendido que es en Ojo Caliente 1. Se juntan varias personas, posiblemente para drogarse. El municipio dejó de prender las luces por las noches. Los vecinos estamos preocupados, ya que primero era solo una persona, pero ahora ya son más. Y así es posible que empiecen a juntarse más personas, posiblemente a drogarse o delinquir. Lo canalizamos en ese momento también a servicios públicos para que le puedan dar atención. Y opinen con nosotros acerca de lo que estábamos comentando antes de irnos a la pausa. Una situación que estalló a lo largo de esta última semana en el bachillerato de la Universidad Autónoma de Aguascalientes. Las estudiantes prácticamente comenzaron a protestar a través de estos post-its que dejaron colocados en los baños del plantel, manifestando su inconformidad con lo que parece ser son los lineamientos de la máxima casa de estudios de su centro de educación media sobre el tema de la vestimenta. De acuerdo con esta protesta, porque no se signó, incluso hay que decirlo, no es como que una alumna haya dicho, yo, María López, es un ejemplo, estoy protestando en contra de esto. Fue una protesta simbólica y anónima que se hizo en los baños del Centro de Educación Media, donde estaban señalando, nos están prohibiendo la entrada con faldas, con shorts, por ejemplo. Por lo menos que lleguen más arriba de la rodilla. O sea, ya nos están limitando, restringiendo la vestimenta para ingresar al Centro de Educación Media. Y alguien opina con nosotros y nos dice, buenos días, me parece perfecto. Pues ya casi andan en ropa interior, debe haber pudor y respeto a sí misma como mujer. Qué bueno que se quiera volver a tener valores. Es la única opinión que tenemos esta mañana sobre este tema, pero a usted también le invito a participar con nosotros y a las estudiantes también de la máxima casa de estudios al 449-910-3508. Sus reportes y sus mensajes van a ser de manera completamente anónima, no se preocupe por ello, pero es importante conocer las impresiones de la ciudadanía en general acerca de algo así ocurriendo en pleno siglo XXI. Para quienes nos escuchan a través de la radio, le estamos mostrando algunas de las imágenes que comenzaron a hacerse públicas sobre cómo lució el baño del Centro de Educación Media como parte de estas protestas. Algunas de las estudiantes dejaron consignas como una falda no cambia quién soy, o no me culpes por tu mirada, o frases como feliz desobediencia y próspera rebeldía, y el signo feminista que conocemos todos. Fue parte de la protesta. Ya habíamos recibido algunos reportes incluso hace algunos días, pero la situación estalló en esta última semana con esta protesta que está viendo usted en pantalla. Se le ha cuestionado, por lo menos, al Instituto de Educación de Aguascalientes, cuál es la postura de la autoridad educativa en Aguascalientes sobre lo que ocurre en la máxima casa de estudios, en la Universidad Autónoma, cabe señalar, Autónoma de Aguascalientes. Le adelanto, la autoridad educativa dice, esperemos, número uno, que la UA revise sus lineamientos de vestimenta. Deben ajustarse para evitar posibles escenarios de discriminación. Pero número dos, también el IA reconoce que la universidad es autónoma. Los planes académicos deben ajustarse a una misma norma, sí. Pero los lineamientos, las normas de conducta, pues ya son competencia exclusiva de la UAA. ¿Qué opina usted? Esto es lo que dice el director del IA, Luis Enrique Gutiérrez Reynoso.
11: Confía IEA en que UAA revisará lineamientos de vestimenta tras protestas de estudiantes. Desde el Instituto de Educación de Aguascalientes, se espera que la Universidad Autónoma de Aguascalientes realice las revisiones correspondientes a su reglamento sobre los lineamientos de vestimenta de sus estudiantes, tras las protestas de alumnas del bachillerato sobre restricciones en el uso de prendas como faldas o shorts. El titular de la dependencia, Luis Enrique Gutiérrez Reynoso, refiere que si bien se mantiene el diálogo con la máxima casa de estudios, se respeta su autonomía.
12: Hay un diálogo permanente y constante con las autoridades de la Universidad Autónoma de Aguascalientes, y este diálogo siempre se basa en el respeto, pero sobre todo en el respeto a la autonomía que tiene esta institución educativa. Sabemos que es una situación de su reglamento que tiene ya varios años que se ha mantenido ahí, y seguros estamos que en breve este reglamento pues será revisado y analizado por parte de las autoridades de la propia Universidad Autónoma de Aguascalientes.
11: Gutiérrez Reynoso menciona que cada nivel educativo, así como los subsistemas, pueden generar las normativas correspondientes a los lineamientos de conducta en sus instalaciones, más no los de carácter académico.
12: Cada nivel educativo, cada subsistema educativo tiene sus propios lineamientos, protocolos y reglamentos que les permite normar sobre todo los temas de conducta, no así los de carácter académico. Todos nos sujetamos a un marco curricular común.
13: No sabía ya.
11: Reconoce que este tipo de normas deben someterse a actualizaciones para evitar escenarios donde se registren posibles actos de discriminación contra estudiantes.
13: Es como discriminación.
12: Hay situaciones que tienen que estarse actualizando permanentemente de los reglamentos y de los lineamientos con el objetivo de no caer en este tipo de situaciones de discriminación o de exclusión, sobre todo para el tema de brindar un servicio educativo a todas y a todos.
11: Yalma Arronte, BI Noticias. Confía IEA en que...
0: Que recordemos algo, y esto es importante, la Suprema Corte de Justicia de la Nación ya se ha pronunciado acerca del criterio que los estudiantes tienen sobre el derecho al libre desarrollo de la personalidad. Esto implica que los alumnos tienen la libertad de elegir su apariencia y la ropa que usan en las escuelas sin distinciones de género, que esto se destinó precisamente, o esto se abordó precisamente por el tema de los uniformes. Si un hombre puede usar falda, por ejemplo, o si una mujer puede usar pantalón, no está condicionado. Pero ya se había hablado acerca de esto y hay un criterio que se ha pronunciado desde la Suprema Corte de Justicia de la Nación. Al respecto también se pronuncia la delegación de la SEP aquí en Aguascalientes, donde recuerda justamente el pronunciamiento que ha hecho la Corte en este sentido.
14: Luego de reportes hechos por alumnos del bachillerato de la Universidad Autónoma de Aguascalientes, UAA, Bachúa, sobre presunta limitación en las prendas permitidas dentro de las instalaciones y una protesta simbólica dentro de las mismas, autoridades indican que la Casa de Estudios debe de acatar mandatos federales al respecto. Aquiles Romero González, delegado de la Secretaría de Educación Pública, SEP, en Aguascalientes, menciona que la Suprema Corte de Justicia de la Nación ya estableció criterios en torno a la libertad de expresión y autonomía en los centros de estudio.
15: No es la SEP, hay que recordar que la Suprema Corte de Justicia de la Nación ha establecido cuál es el criterio, ¿sí? Y entonces tenemos que ir a la libre determinación de la personalidad de cada individuo y nosotros ahí no podemos intervenir.
14: El delegado de la SEP enfatiza que los mandatos federales están por encima de cualquier reglamento interno o local, de tal manera que la UAA debe de respetar los criterios ya establecidos.
15: Bachúa es una institución que corresponde a la Universidad Autónoma de Aguascalientes, tiene un órgano de gobierno y así como es un órgano de gobierno y es una entidad pública, está obligada a cumplir los criterios que la Suprema Corte de Justicia de la Nación la han establecido.
14: Mediante redes sociales, alumnas y alumnos de Bachúa acusaron una presunta prohibición por parte del plantel para portar faldas o shorts por encima de la rodilla dentro de las instalaciones, aspecto que derivó en apega de carteles y mensajes dentro de los sanitarios del bachillerato plantel central principalmente. Jessica de Loera, BI Noticias.
0: Y nos escriben a través del WhatsApp: Yalma, en relación a lo que sucede con la vestimenta de las chicas en la UAA, no debe ser esa exigencia. Que vayan a otros países y no existe esto. Además, ¿qué esperan con estas nuevas normas? Qué persinados salieron el rector y las personas que tomaron protesta como jefas y jefes de departamento, chapados a la antigua. ¿Alguien más opina con nosotros? Buenos días. ¿Y dónde queda el código de vestimenta? Ciertamente la ropa no nos define, pero van a estudiar, no a modelar. Sobre lo de Bachúa, para mí está bien porque existen algunos hombres que se pasan de acosadores y también mujeres que casi se van en ropa interior. Bueno, le damos lectura textual a sus mensajes, es parte de las opiniones, pero recordemos que también parte de las consignas que dejaron estas estudiantes era: no es mi culpa tu mirada, o sea, no es mi responsabilidad tu mirada. Yo tengo la libertad de vestirme como yo quiera. ¿Qué opina usted? 7:28, nos vamos a una breve pausa. Al regresar, la información nacional e internacional más importante acontecida en las últimas horas. Le adelanto, nuevamente en Sinaloa, en Culiacán, intentaron atentar en contra de una madre buscadora. ¿Cuántas más? Al regresar, todo el detalle.
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13: En Radio BI son las 7:29.
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0: Intentaron agredir nuevamente a una madre buscadora en nuestro país. Nuevamente, el escenario fue el estado de Sinaloa. Va a ver usted en pantalla a Yodelí Benítez. Ella es una madre buscadora, está buscando a su hijo Paul Jacobo Benítez, que desapareció el pasado mes de marzo del 2025. Fue lo que sucedió el pasado domingo 6 de septiembre, lo que se dio a conocer apenas hace algunas horas, por lo que colectivos de búsqueda están solicitando que se le brinde protección y se investigue el intento de secuestro, de privación de la libertad que sufrió el domingo pasado allá en Sinaloa, la fundadora del grupo de búsqueda de personas ¿Dónde están? Lo que se sabe hasta este momento es que fue el domingo 6 de septiembre, la activista se encontraba en su hogar, al lado de sus dos hijas. Se presentan hombres encapuchados que intentaron llevársela a la fuerza. Ella se resistió a este intento de levantarla, como se conoce coloquialmente, y afortunadamente los hombres no consiguieron su objetivo. Pero ¿a qué nivel tenemos que llegar para que las autoridades brinden protección a todas las madres buscadoras de nuestro país? Afortunadamente quedó en el susto, pero ahora la pregunta es ¿quién le va a garantizar la protección a esta madre buscadora que lo único que está haciendo es hacer el trabajo que no están haciendo las autoridades y buscar por su propia cuenta a su hijo Paul, desaparecido desde el pasado mes de marzo del 2025? Pero recordemos que no ha sido el único hecho violento que se ha registrado contra una madre buscadora en nuestro país, específicamente en Sinaloa. Recordemos que el pasado 29 de agosto, la madre buscadora Alma Rosa Rojo Medina fue agredida a balazos. Su hija también resultó lesionada casi afuera de su casa, igual allá en Sinaloa. ¿Cuántos más? 7:32. Imagínese usted tener un viaje planeado a Europa, llevar un año en esta planeación con todos sus ahorros, estar con toda la emoción, llegar el viernes 11 de septiembre al caos del Aeropuerto Internacional de la Ciudad de México y darse cuenta que va a tener que dormir ahí en el aeropuerto por algunos días. Esta es la situación que han estado padeciendo algunos de los pasajeros que tenían como destino el pasado viernes la ciudad de París, en Francia. Algo sucedió derivado de las precipitaciones, de las condiciones climatológicas que desde el pasado viernes Air France, la aerolínea Air France, les ha estado posponiendo el viaje. Es fecha que todavía hoy domingo 13 de septiembre, ahí se mantienen decenas y decenas de pasajeros que están en la incertidumbre y que no han obtenido una respuesta concreta por parte de la aerolínea o al menos del Aeropuerto Internacional de la Ciudad de México, que informó nada más que a lo largo de este domingo 13 de septiembre se estarán dando a conocer las acciones que se llevarán a cabo a lo largo de la tarde, de la noche, para que les puedan reponer su viaje a estas personas que, pues bueno, se están enfrentando a esta situación. Imagínense, y dormir con el caos del Aeropuerto Internacional de la Ciudad de México, que de por sí implica. Así quedaron varados. Si le parece, vemos y escuchamos.
22: Ahora.
0: Escuche esto, los ministros de la nueva Suprema Corte de Justicia de la Nación están proponiendo reducirse su sueldo por un monto de 3,000 pesos, aproximadamente 3,000 pesos, y esto sería para el 2027. ¿Qué significa esto? Que van a pasar de percibir 137,000 a 134,000 pesos al mes, una reducción de apenas el 2%. Esto es lo que se logra desprender del proyecto de presupuesto de egresos de la Federación para el 2027, que presentó la presidenta Claudia Sheinbaum Pardo ante la Cámara de Diputados. Pero los recortes presupuestales no solo serían para los ministros de la Suprema Corte, sino para todo el sistema de justicia, prácticamente. ¿Por qué? Porque también se prevén cortes mucho mayores en los salarios que perciben los jueces de distrito y los magistrados de circuito. Y para ellos el recorte sería muy sustancial. Estamos hablando que sí, a los ministros se están proponiendo recortarles 3,000 pesos al mes, pero a los jueces de distrito y a los magistrados de circuito están planteando recortarles 20,000 pesos al mes. O sea, el recorte sería muchísimo mayor. Eso significa, por ejemplo, en 2026, los magistrados tienen un sueldo mensual de 152,000 pesos. El proyecto para el próximo año propone que sea de 129,000 pesos, una reducción de unos 20,000 pesos. Esto representa un recorte del 17%. Entonces serían los jueces de distrito y los magistrados los más afectados. ¿Qué opina usted? Con esto lo que se busca es que nadie gane más que la presidenta Claudia Sheinbaum Pardo. 7:35. Vámonos a Irlanda. Mire de qué manera recibieron al presidente de Estados Unidos, Donald Trump, que este fin de semana tenía planeada su visita en este país. Más de 10,000 personas recorrieron el día de ayer sábado las calles del centro de Dublín en protesta por la visita del presidente de Estados Unidos, Donald Trump, a la isla este fin de semana y en defensa de la tradicional neutralidad militar irlandesa. Esta marcha de corte antibelicista bajo el lema Trump, no eres bienvenido, estuvo convocada por diversas asociaciones, por diversos partidos políticos también. Los asistentes llegaron al Jardín del Recuerdo, partieron a primera hora de la tarde de ayer de este jardín en honor a los irlandeses caídos en diferentes conflictos. Se dirigieron al centro de Dublín y posteriormente hasta la sede de la Asamblea Irlandesa. Estuvieron gritando consignas en contra de Donald Trump y también dirigidas a las autoridades del país por haber permitido la visita del mandatario estadounidense. El presidente Donald Trump llegó este sábado a Irlanda para una visita informal de 2 días a la isla. A lo largo de la mañana de ayer se reunió con la presidenta irlandesa, con el primer ministro, antes de asistir al abierto de Irlanda de golf en uno de los complejos allá en el oeste irlandés. Los manifestantes estuvieron señalando y sobre todo consignando la participación de Estados Unidos en la guerra que se mantiene hasta este momento allá en Medio Oriente. 7:36. Nos vamos a una breve pausa y al regresar, para que no se lo pierda, yo me lo perdí porque tuvimos que estar aquí presentes para traerle toda la información, pero para que no se lo pierda, estaremos viendo cómo va el Medio Maratón Radio Grupo, sobre todo la porra de la BI. Se hizo una convocatoria a aquellos radioescuchas que quieran ir a apoyarnos. Si usted va a ir, estamos ahí justo al ladito de la Plaza Arcos, ahí va a ver a nuestros conductores, Emiliano Jiménez, Ray Macías, vaya vestido de verde para que pueda pues representar a la estación de Radio BI en esta porra que se lleva a cabo, que se celebra en el marco del Medio Maratón Radio Grupo, donde más de 1,000 corredores están en este momento participando, congregados, conmemorando los 90 años de Radio Grupo. No tardo.
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22: En Radio BI son las 7:39.
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0: 7:40. Vámonos ahora desde estos estudios a enlazarnos a la porra de Radio BI, de la estación de BI Noticias, en el marco del medio maratón Radio Grupo. Va a ver usted las imágenes en pantalla. Ray Macías, tú estás ahí. ¿Cómo va la fiesta? Adelante, buenos días.
31: Hola, hola, Yarma, buenos días. Así es, estamos acá desde la porra de BI Noticias, justamente en este cruce de la calle Monte Coronado, esquina con Colosio. Y acá está, a ver si se escucha, amigos, el ánimo de la porra de BI Noticias. ¡Ánimo! Ahí está, Yalma. Si escuchas el ánimo de los compañeros,
0: sí,
31: ¿verdad?
0: Sí, hasta a mí me contagió. ¡Qué ya. Alegría! Ya me dan ganas de llegar allá.
31: Pues acá te esperamos. Acá está Alberto, está Emiliano, está Día, está Chica, está la Cefalina. Ya hay gente también apoyando a los diferentes runners. Les repito, estamos justamente aquí en la esquina de Monte Coronado, esquina con Colosio. Es a la altura de un Dairy Queen como punto de referencia. Y bueno, la verdad es que es impresionante el ánimo de la gente, de las familias, de las diferentes generaciones que se están reuniendo en este lugar. La verdad es que está padre ver cómo, pues, niños, adultos, perritos, toda la familia Radio Grupo está reunida. Gente que viene incluso de otras ciudades, otros países también, que recordemos que todo este mundo runner, pues, es muy importante. Ya la cantidad de gente que se ha hecho de grupos, pues, que van a seguir diferentes maratones al país. Entonces, bien por la convocatoria de la empresa, comenzó, pues, más o menos como a las 6:10 de la mañana este arranque. Y bueno, aquí la gente está muy animada, la gente está muy contenta. Lo mejor de todo es que, pues, el ánimo está. Estamos regalando BI sombrillas para todas aquellas personas que estén aquí, pues, queriendo llegar. Acá los vemos para entregarles su respectiva BI sombrilla y se lleven este recuerdo de BI. Ahorita ya están en este cruce, ya van los de los 21 kilómetros cruzando por frente de nosotros, justo en este punto. Ya hay varios que, la verdad, ya llevan un buen rato corriendo. La verdad es que hay unos. El primero, yo pienso que pasó hace más de 10 minutos, el de los 21, o sea, está impresionante la condición que ellos traen, la verdad es que la condición que uno tiene es para gritar y para echarles porras, pero sí está padre ver cómo, pues, las edades aquí no importan, lo que importa es el ánimo y la actitud de Alma.
0: Oye, yo le preguntaba a Víctor y a Tony, ¿quién crees que de la oficina tenga el mejor desempeño?
31: Ay, pues mira, yo digo, Rocío está en la de los 10 y pasó ya hace un buen rato, pero por ejemplo, los compañeros, y aparte ya pues corren, ¿no? Pero compañeros que son de la empresa y que no tenían quizá este gusto por correr y que empezó con todo esto de la preparación previa a la que todos asistimos, Pues me sorprendió bastante ver a un Juan Luis, por ejemplo, que empezó, nuestra compañera Lorena empezó un poquito más más adelante de Juan Luis, cuando comenzó la carrera, y ya más avanzada los kilómetros, vimos cómo Juan Luis iba más adelante que Lorena. Dale. Vimos también a nuestro compañero Toño Vázquez, que bueno, aquí le echábamos porras con el granito de mostaza también para demostrar nuestro compañerismo. Marta Velasco también venía del programa de Hogar y Salud. Entonces, la verdad es que me sorprende cómo todos están haciendo su respectivo esfuerzo, pero sí creo que la sorpresa de la mañana fue Juan Luis, que aunque decía que no y que ahí en el programa decía que no tenía condición, aquí lo vimos correr y la verdad es que pues con todo el ánimo, que creo que aquí lo importante es el ánimo, porque bueno, lo de las porras, mucha gente nos voltea a ver y nos pide que les gritemos su nombre para motivarse, porque a fin de cuentas pues este es todo un reto el cual pues están ellos tomándose, y su propia meta pues cada uno tendrá ya la personal.
0: Ay, estamos al pendiente. En un ratito les caigo ahí para echarle porras a todo el equipo de la BI, a todo Radio Grupo también, ¿verdad? Gracias.
31: Muy bien, por acá nos vemos. Y bueno, al ratito también va a haber una coffee party. Bueno, yo ahorita son las 7 de la mañana y yo ya con el ánimo a todo lo que va, ¿eh? No sé si lo voy a volver a hacer, pero me lo estoy pasando genial a esta hora.
0: Sí, sí, ya me dio fumo. En un ratito les caigo. Gracias, Ray.
31: Gracias, buen día. Saludos desde la porra de BI Noticias. ¡El ánimo, muchachos!
0: Oye, qué padre.
31: ¡Saludos!
0: Gracias. Estamos ahí viendo las imágenes. Si usted no va a correr, bueno, puede ir al menos ahí a apoyar a su locutor favorito, a los diversos puntos donde están presentes cada una de las estaciones de Radio Grupo. Está Magia 101, UVA, La Poderosa, está también, claro, evidentemente, BI Noticias. 7:45 y continuamos con más de la información. Este fin de semana, el Partido Acción Nacional formalizó su registro ante el Instituto Estatal Electoral para participar del próximo proceso electoral. Habló al respecto el dirigente del PAN en Aguascalientes. ¿Qué va a pasar?

0: ¿Vamos a ver una coalición PAN-PRI-PRD como las elecciones pasadas?
1: Este sábado 12 de septiembre, el Partido Acción Nacional en Aguascalientes presentó su acreditación ante el Instituto Estatal Electoral para participar en el proceso 2026-2027. Luego del protocolo administrativo y frente al edificio del IEE, el presidente estatal del partido blanquiazul, Javier Luevano Núñez, señala que el partido, actualmente cogobernante, está determinado para los próximos comicios.
2: Porque comienza formalmente nuestra ruta hacia el proceso electoral 2026-2027. La acreditación de Acción Nacional para participar en el proceso electoral representa el primer paso formal de esta ruta. Es un acto que refrenda nuestra presencia, nuestra fortaleza institucional y nuestra determinación de participar con toda la fuerza de nuestro partido en la construcción de un futuro de Aguascalientes.
1: Respecto a los posibles candidatos donde perfiles políticos y ciudadanos se han registrado en la plataforma panista, Luevano Núñez menciona que aún no se han analizado y que será en diciembre cuando se habilite formalmente las plataformas internas, ello según lo marca su calendario y reglamento. Cuestionado sobre el cambio de ruta para contender solos y donde en recientes días se replanteó la posibilidad de coalición, el líder panista comenta que es una consideración que proviene desde la dirigencia nacional.
3: El diálogo que tuvimos y los acuerdos, los dirigentes estatales con el jefe nacional, es precisamente que empecemos de alguna manera a abordar cuáles son los escenarios políticos más viables en cada una de las entidades, o sea, qué pudiera funcionar. Es decir, que a diferencia de los procesos pasados, donde la dirigencia nacional acordaba una alianza, prácticamente pues ya, por así decirlo, todos íbamos en un acuerdo, en un paquete, ¿no? Ahora el tema es qué nos funciona en el tema local.
1: Acción Nacional en Aguascalientes refiere buen diálogo con sus actuales aliados en la entidad, el Partido Revolucionario Institucional y el Partido de la Revolución Democrática. No descarta o garantiza por el momento repetir coalición, pero señala que se evalúa la situación. Jessica de Loera, BI Noticias.
0: Y sobre este proceso electoral, saludamos con gusto a nuestra editorialista, consejera también del Instituto Estatal Electoral, Hilda Hermosillo.
4: Muy buenos días, Yalma, y buenos días a la audiencia de BI Noticias. Hace unos días, México emprendió la ruta hacia las elecciones intermedias de 2027. Más de 101,6 millones de personas ciudadanas seremos convocadas a replantear el mapa político de nuestro país el 6 de junio del siguiente año. Aunque pareciera una fecha aún distante, en los próximos 9 meses, el Instituto Nacional Electoral, el INE, en conjunto con los organismos electorales de los 32 estados del país, prepararán el relevo de más de 21.000 cargos públicos en una de las jornadas democráticas más robustas de nuestra historia político-electoral. 8 partidos políticos nacionales, más las fuerzas políticas que sume cada estado, se disputarán 17 gubernaturas, 31 congresos locales, los ayuntamientos de 30 entidades y 500 espacios en la Cámara de Diputaciones. La contienda registrará cerca de 170.000 candidaturas en todo el territorio nacional y por última vez se permitirá la reelección consecutiva tras las recientes reformas constitucionales. Las precampañas federales se llevarán a cabo del 4 de enero al 12 de febrero, mientras las campañas comprenderán del 4 de abril al 2 de junio de 2027. La columna vertebral de este despliegue cívico y operativo descansará en la instalación de más de 170.000 casillas a lo largo y ancho del territorio nacional, requiriendo el reclutamiento, insaculación y capacitación de 1,5 millones de personas funcionarias de casilla, quienes fungirán como la primera línea de legalidad y custodia del voto popular. A esto se suma la impresión y distribución de millones de boletas infalsificables, actas de escrutinio, tintas indelebles y demás materiales electorales con sellos de alta seguridad. Y es que la voluntad ciudadana marcará el margen de maniobra de la segunda mitad del sexenio federal. En este, como en todo proceso electivo, el principal desafío de la autoridad comicial consistirá en proteger la legitimidad de los 3 poderes durante la transición de sus titulares, garantizando certeza en las reglas e incertidumbre en los resultados. En un contexto en el que la credibilidad de los gobiernos y del sistema de partidos enfrenta un creciente desgaste, la concurrencia ciudadana a las urnas no puede darse por sentada. Más allá de la movilización de estructuras,

0: en el estado de Aguascalientes comenzará formalmente durante la primera semana de octubre. Hasta aquí mi comentario. Buen domingo y gracias por el espacio.
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1: En Radio BI son las 7:52.
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6: Continuamos con más de la información y justo son los diputados los que están buscando incrementar las penas por la muerte de Andrés a manos de un borracho o al menos los casos similares. Solo uno de cada 9 feminicidios son los que han alcanzado sentencia hasta este momento y en Aguascalientes, bueno, estas son las cifras. 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
7: Y nos vamos hasta el Medio Maratón Radio Grupo porque Antonio León, tengo entendido, ya tenemos a los primeros ganadores. ¿Quiénes son? Buenos días.
8: ¿Qué tal, Yalma? Muy buenos días, Aguascalientes. Y sí, bien lo mencionas. Seguimos acá desde el Medio Maratón Radio Grupo en la avenida Luis Donaldo Colosio y ya tenemos a los primeros ganadores en los 10 kilómetros. A continuación te los presento. Libre varonil, primer lugar para Eric Adrián Montoya con 34 minutos y 45 segundos. Le sigue Juan Carlos Mora en el segundo lugar con 34 minutos y 56 segundos, mientras que en la tercera posición está Carlos Eduardo con 38 minutos y 38 segundos. Máster A varonil, primer lugar para David Lerdo con 34 minutos y 53 segundos. Segundo lugar para Fernando Cano Cleto con 38 minutos y 50 segundos, mientras que Eder Pedro Guzmán completa el podio en tercer lugar. Máster A varonil con 44 minutos y 28 segundos. Máster B varonil, primer lugar para Eric Efraín Barrera, 37 minutos y 25 segundos, mientras que en Máster C varonil el primer lugar es para José Refugio López con 43 minutos y 1 segundo. Ahora, libre femenil, 10 kilómetros. Primer lugar para Xiomara Miranda Reyes con 40 minutos y 1 segundo. Segundo lugar para Carolina Castrejón con 40 minutos y 56 segundos. Y tercer lugar para Silvia Fernanda Medina con 41 minutos y 35 segundos. Máster A femenil, primer lugar para Cintia Azuara, 43 minutos y 15 segundos. Segundo lugar para Ana Lorena Silvia Gómez con 45 minutos y 37 segundos. Y el tercer lugar es para Emily Lascano López con 51 minutos y 18 segundos. Máster B femenil, primer lugar para Claudia Molina Medina con 44 minutos y 49 segundos. Y Máster C femenil, primer lugar para Leticia Retis Gutiérrez, 49 minutos y 5 segundos. Hasta este momento, Yalma, han llegado ya cerca de 900 corredores. Wow. De los 1,650 que te contaba estaban inscritos como tal. Así que bueno, sigue siendo un total éxito este Medio Maratón Radio Grupo. Y también comentarte al respecto de los premios, porque se ha destinado una bolsa de 100,000 pesos y que se va a ser distribuida entre los ganadores de las diferentes categorías competitivas de las pruebas de 10 kilómetros y 21 kilómetros. Así que bueno, hasta el momento que menciono ya están incluso oficializados los de 10 kilómetros y ya los puede encontrar a través del portal veinoticias.com en la sección de deportes. Ahí los tenemos. En cuanto vayan llegando los demás, los haremos obviamente oficiales, los publicaremos y también te los voy a platicar en el siguiente noticiero.
7: Muchas felicidades a todos los primeros ganadores. Estaremos al pendiente sobre todo de los siguientes resultados porque todavía hay algunos corredores que faltan por llegar. Oye, entonces, Tony, ¿no ha llegado nadie de la oficina?
8: Sí, ya han llegado. Y Rocío Gutiérrez ya llegó. Han llegado. Entonces, también más adelante les platicaré quiénes ya han cruzado la meta. Pero sí, prácticamente ya, bueno, obviamente varios de nuestros colegas han participado en 5 kilómetros y ya prácticamente han llegado todos. Ya te platicaré más adelante.
7: Muy bien, estamos al pendiente, Tony. Gracias por este reporte desde el lugar de los hechos, en vivo y en directo. Nos mantenemos en contacto. Buenos días.
8: Claro que sí, Yalma, acá estamos al pendiente. Buenos días, Aguascalientes.
7: Buenos días, oiga, felicidades para los primeros lugares. Ya lo escuchó usted, una bolsa de 100,000 pesos que se va a repartir entre los ganadores. Qué gusto, de verdad, ver a la ciudadanía reunida. Y lo más importante, no lo pude destacar en su momento, pero hay que destacarlo ahora. Lo más importante es que quienes están participando, sobre todo, de este medio maratón Radio Grupo, es usted, Radio Escucha, que ha hecho posible estos 90 años acompañando cada uno de sus días. Es un placer y es un honor para mí, de verdad, pertenecer a esta empresa. Nos tenemos que despedir. Ha finalizado la primera emisión de Buenos Días Aguascalientes, pero ya lo sabe, en unos instantes regresamos con la segunda emisión y con más información. Vaya, prepárese una taza de té, de café, acá haremos lo propio y nos escuchamos en unos minutos más.
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7: Buenos días. Estas son las noticias más importantes de hoy. Yodely Benítez, madre buscadora, denuncia intento de privación de la libertad en Culiacán. Colectivos piden protección. Agencia Ambiental vigila contención del derrame de Pemex en el Golfo. Caos en el Aeropuerto Internacional de la Ciudad de México por cancelación de vuelos Air France. Anuncian facilidades para afectados.
12: Barco de Indonesia con 240 personas se pierde en plena ruta. Despliegan operativo de búsqueda y rescate. Colectivos de búsqueda solicitaron que se le brinde protección y se investigue el intento de privación de la libertad que sufrió el domingo pasado en Culiacán la fundadora del grupo de búsqueda de personas ¿Dónde están? Yodely Benítez. Los datos que se conocen son que la tarde del domingo pasado 6 de septiembre, la activista se encontraba en su hogar al lado de sus dos hijas cuando se presentaron hombres encapuchados que intentaron llevársela a la fuerza, pero se resistió y luego de forcejear con ellos, los sujetos desistieron en sus acciones. La Agencia Nacional de Seguridad Industrial y de Protección al Medio Ambiente del sector de hidrocarburos, ASEA, informó que realizó un sobrevuelo para verificar que las acciones realizadas por Petróleos Mexicanos cumplan con la contención del derrame reportado este viernes 11 de septiembre. Por medio de un comunicado, la agencia aseguró que constató que el derrame de aceite por una fuga en el ducto de Pemex, en el Golfo de México, ya fue controlado.

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5: Ante cancelaciones de vuelos de Air France debido a las lluvias, el Aeropuerto Internacional de la Ciudad de México anunció facilidades a las operaciones de salida de dicha aerolínea. A través de X, el aeropuerto detalló que estas acciones se darán a lo largo de la tarde y noche del domingo 13 de septiembre, con el fin de proteger a las y los pasajeros afectados. Las autoridades de Indonesia informaron este domingo que durante la madrugada perdieron el contacto con un barco de pasajeros que trasladaba a 240 personas en una ruta por el mar de Java y que se encontraba al sur de la isla de Borneo. Se han movilizado varias naves para el operativo de búsqueda y rescate. Gracias. Continuamos con más noticias en breve. Yalma Arronte, BI Noticias.
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10: Clásico Joven. La gran cartelera de sábado en la octava jornada del torneo Apertura 2026 de la Liga MX nos deja el mejor partido hasta el momento en lo que va de la temporada. Desde la cancha del Estadio Azteca, la máquina celeste de la Cruz Azul se impone 4-3 ante las Águilas del América, en un partido que se define hasta el último suspiro y en donde el equipo celeste le quita el invicto al conjunto azul crema. Domingo de Fórmula 1. Continúa la temporada 2026 de la Fórmula 1 y hoy se lleva a cabo por primera ocasión el Gran Premio de Madrid en la capital de España. En estos momentos se corre la carrera desde el circuito Madryn Sur, en donde la pole position fue para el piloto de McLaren, Lando Norris, seguido de Kimi Antonelli de Mercedes y del piloto de Red Bull, Max Verstappen. Antonio León, BI Noticias.
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0: Buenos días, Aguascalientes. Estas son las noticias. En información policiaca, lo detienen con un arma y vecinos lo señalaron por presuntamente asesinar animales en San Francisco de los Romo. No logró recuperarse. Muere mujer tras chocar su moto contra una vaca. En información local, se despliegan 230 elementos de seguridad para el resguardo de la Feria de la Uva en Aguascalientes. Y dicen las autoridades que la Feria de la Uva no es la de San Marcos. Está prohibida la entrada de bebidas alcohólicas. Policía chilena capacitará agentes de la Fiscalía de Aguascalientes, si es que nuestro estado será sede del Foro Internacional de Seguridad y Justicia. Los juicios continúan siendo lentos, dice la barra de abogados y advierte rezago en el Poder Judicial. CADA reporta aumento en tarifa de agua, una asociación civil, y temen cobros como establecimiento comercial. Y en información nacional e internacional, la Agencia Ambiental vigila la contención de otro derrame de Pemex en el Golfo, que están imponiendo ya medidas urgentes. Líder del PAN en el Estado de México plantea analizar legalización de portación de armas. ¿Qué opina? Eres una vergüenza. Así fue como recibieron a Alejandro Moreno, líder del PRI, durante un evento en Tlaxcala. Y barco de Indonesia con 240 personas se pierde en plena ruta. Han desplegado las acciones de búsqueda y rescate. Eso y más información esta mañana en Buenos Días, Aguascalientes.
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0: Muy buenos días, Aguascalientes. Bienvenidos a la segunda emisión de este espacio informativo. Como siempre, agradecerle el favor de su atención, de su preferencia por quedarse con nosotros, por despertar con nosotros y permitirnos entrar desde temprana hora, ya sea a su hogar o a su negocio. Es un placer. Quédese, que hay todavía mucha más información. Son las 8 de la mañana con 9 minutos y vamos con la información policiaca. Vamos contigo, Víctor Romo. Qué terror la historia que se registró allá en el municipio de San Francisco de los Romo. Los testimonios que empezaron a surgir después de esta detención que se registró allá en San Pancho. Parece de verdad de película. Víctor, adelante, muy buenos días.
2: ¿Qué tal, Yalma? Muy buenos días. Buenos días a la audiencia. Sí, efectivamente, qué terror, ¿no? Y aparte, como se lo manejaban, bueno, en este momento se presumía que era puro chisme por parte de los testigos, pero no, sí fue real y fue cierto lo que ellos mismos reportaban. Este hombre que fue detenido por la presunta portación de un arma prohibida quedó además bajo investigación luego de que vecinos de San Francisco de los Romo lo señalaban como el presunto responsable de la muerte de varios perros en la zona. Los hechos ocurrieron cuando elementos de la policía estatal realizaban su recorrido de vigilancia por el cruce de las calles Naranjo y Carlos Salinas. En este punto observaron a un hombre aparentemente intentaba ingresar a un domicilio. Al darse cuenta de la presencia de los uniformados, presuntamente trató de escapar. Los elementos de policía municipal iniciaron una persecución y lograron darle alcance metros más adelante. El detenido fue identificado como Omar, el de 44 años de edad. Durante la revisión preventiva, los agentes localizaron entre sus pertenencias un arma prohibida, por lo que procedieron con su detención y trasladarlo ante la unidad correspondiente. Sin embargo, durante el aseguramiento, varios vecinos se acercaron a los elementos de la policía y señalaron que Omar era el presunto responsable de la muerte de algunos perros en el lugar. Los habitantes también aseguraron tener conocimiento de que el hombre supuestamente consumía la carne de los animales. Esta versión no ha sido confirmada por las autoridades, que permanecen bajo investigación. Hasta el momento no se ha informado sobre, sobre algún hallazgo que existiera en contra de que se estuviera consumiendo los perros o que los estuviera matando, por lo cual Omar fue trasladado a la Fiscalía General del Estado, donde quedó aparentemente en investigación. Pero ya la Fiscalía cumplimentó una orden de aprehensión en contra de Omar, alias El Pinto, tras una denuncia, la denuncia ciudadana que dieron los mismos testigos y vecinos de este lugar. Elementos de la Agencia Estatal de Investigación Criminal cumplimentaron una orden de aprehensión en contra de Omar, alias El Pinto, quien es investigado por el probable intervención en el delito de atentados al equilibrio ecológico. Ya de acuerdo con la Fiscalía General del Estado de Aguascalientes, esta investigación se inició a partir de esta denuncia ciudadana presentada precisamente por los vecinos de ahí de San Pancho, donde este sujeto vivía, quien manifestaron haber observado que ingresara al domicilio acompañado de diversos perros que posteriormente dejaban de ser vistos en el mismo lugar. La denuncia también señalaba que desde el exterior del inmueble podían observarse diversos restos óseos al interior de esta propiedad, situación que generó preocupación entre los mismos habitantes y motivó la solicitud de la intervención por parte de las autoridades para esclarecer lo que ocurría en el lugar. Ante estos señalamientos, la Fiscalía General del Estado llevó a cabo diversas diligencias de investigación y, con base a los datos obtenidos por los mismos vecinos, realizaron un cateo al inmueble, señalando como parte las acciones que estaban para esclarecer estos hechos y determinar la posible responsabilidad de este investigado. Como resultado de esta investigación, una vez que fueron reunidos todos los datos de prueba, consideraron a la autoridad judicial, otorgó esta orden de aprehensión en contra de Omar. Agentes de la Agencia Estatal de Investigación Criminal llevaron a cabo la detención y posteriormente pusieron al Pinto a disposición de la autoridad judicial, y será un juez correspondiente que determine la situación jurídica de Omar conforme al procedimiento establecido en la ley y en base a los elementos que ya integra una carpeta de investigación. El detenido va a ser revisado bien para saber exactamente qué es lo que está pasando. Digo, no se ha confirmado aunque que estuviera comiendo la misma carne del perro, pero ya hay antecedentes de que sí, efectivamente, él los mataba. Y en otra información, una mujer de 42 años de edad perdió la vida luego de permanecer hospitalizada tras sufrir un accidente de tránsito en el que, al viajar en una motocicleta que ella misma conducía, se impactara contra una vaca, esto sobre la carretera estatal 110 rumbo a Paseos de San Antonio. De acuerdo con la información ya pericial, el cuerpo sin vida de Lucero Olvera Gaitán, de 42 años de edad, fue recibido procedente del Hospital General de Zona Número 2, donde permanecía bajo atención médica tras las lesiones que sufrió en este accidente. Los hechos se registraron el pasado 30 de agosto, cuando la mujer se desplazaba a bordo de su bicicleta sobre esta carretera 110, y al llegar a la altura de la zona de tolerancia, la motocicleta se impactó contra una vaca que se encontraba sobre la misma vialidad, provocando que resultara gravemente lesionado. Pese a la atención médica que recibió Lucero Olvera Gaitán, perdió la vida posteriormente. El dictamen de la investigación pericial establece como mecanismo de la muerte el choque de vehículo de motor contra un semoviente, mientras que las causas de la muerte fue un traumatismo múltiple. Ya hasta las autoridades se encargan realizando las investigaciones correspondientes para determinar qué va a ocurrir con o el propietario de este animal que lo dejaron sobre la misma carretera. Es el detalle completo de la información policiaca. Víctor Romo, BI Noticias.
0: Atentos a las 4 de la tarde con toda la información en la siguiente emisión de Patrulla 790, con lo más importante que se genere en las próximas horas. Gracias, Víctor. Buenos días. 8:16. Le pregunto esta mañana, ¿ya tuvo oportunidad usted de visitar, de participar de las actividades de la Feria de la Uva 2026? Hemos visto en los últimos años, incluso desde administraciones estatales pasadas, que se ha apostado porque Aguascalientes tenga productos turísticos atractivos a nivel nacional e internacional incluso. Y uno de ellos es justamente la Feria de la Uva, que se busca con esta rescatar la herencia vinícola que tenemos aquí en Aguascalientes, promover ciertas actividades, y hemos visto cada vez más asistentes a esta Feria de la Uva. Por ejemplo, estaba consultando el año pasado, en la edición 2025, Aguascalientes tuvo cerca de 20,000 visitantes en el marco de esta Feria de la Uva, y para este año se prevé que la cifra incremente a 30,000 asistentes. Hay que ver al final del día cómo resultan las cifras, los números, pero estamos viendo que está creciendo la actividad y la participación de este nuevo producto turístico aquí en Aguascalientes. Tan es así que también hay que reforzar la vigilancia y la seguridad. Para este fin de semana, por cierto, hoy concluye la Feria de la Uva, para este fin de semana se han desplegado cientos de elementos de seguridad pública para garantizar la seguridad, la integridad de los asistentes.
3: Se despliegan 230 elementos de seguridad para el resguardo de la Feria de la Uva. El titular de la Secretaría de Seguridad Pública del Estado de Aguascalientes, Antonio Martínez Romo, sostuvo que durante las actividades de la Feria de la Uva que se desarrolla en la entidad, se desplegará un total de 230 elementos de seguridad de los tres órdenes de gobierno para resguardar la seguridad del evento. Sostuvo que se trabajará de manera coordinada entre la Policía Estatal, Municipal, Guardia Nacional y Ejército, con apoyo de videovigilancia del C5I, filtros de revisión y un despliegue de fuerza permanente en el perímetro de la explanada y accesos.
4: El estado de fuerza será un total de 230 efectivos en los tres órdenes de gobierno, la Federación, Estado y Municipios, 29 elementos con binomios caninos también para las diversas detecciones, 20 vehículos, habrá 10 equinos, una aeronave y 5 drones y un antidrón a través del área de C5I. El despliegue de videovigilancia tendremos dentro del perímetro de aquí de la feria. Estarán 54 postes de monitoreo con diversas cámaras, 24/7 en la vigilancia. Estaremos con cámaras PTZ y analíticos, en coordinación con la Policía Municipal a través de lo que será también la videovigilancia del C4 con 24 postes de monitoreo inteligente.
3: Indicó que el objetivo es mantener seguros a los asistentes a las actividades culturales, musicales y de vendimia, con operativos de prevención, proximidad y control de riesgos para garantizar saldo blanco durante toda la feria.
4: Estratégica y efectiva entre Guardia Nacional, la Fiscalía, la Secretaría de la Defensa, Fiscalía General del Estado y Policía Municipal de Aguascalientes, además con la participación de un servidor, con el personal de la Secretaría de Seguridad Pública del Estado. Estaremos trabajando también con los servicios de emergencia, quienes estarán de manera coordinada para tener el personal en este sector. El objetivo de este operativo es garantizar la feria, o una feria ordenada en el tema de la celebración de la uva, donde tengamos tranquilidad y seguridad y donde todos y todas puedan disfrutar de las diversas actividades que se estarán ofertando por la Secretaría de Turismo.
3: Jesús Alberto Rodríguez, BI Noticias.
0: Y cabe señalar algo, si usted ve el programa de actividades, muchas de estas, si no es que la mayoría, se desarrollan en lo que conocemos como el área ferial, el perímetro de la Feria Nacional de San Marcos. Ahí está el pabellón del vino, la Cava Domecq, ahí se está desarrollando gran parte de estas actividades. Algo sí recuerdan las autoridades y lo consignan para aquellas personas, por ejemplo, que tenían planeado darse una vuelta el día de hoy. La Feria de la Uva no es lo mismo que la Feria Nacional de San Marcos. ¿A qué vamos con esto? Usted no puede llegar con sus bebidas embriagantes a ponerse en estado de ebriedad en esta área.
3: La Feria de la Uva no es la de San Marcos. Se impide la entrada con bebidas alcohólicas. El titular de la Secretaría de Turismo del Estado, Mauricio González López, sostuvo que dado que uno de los objetivos centrales de la Feria de la Uva es que las personas conozcan y prueben el vino hidrocálido, se aplicará un control distinto al de la Feria Nacional de San Marcos. Explicó que, en una marcada diferencia con la verbena de abril, durante la Feria del Vino se impedirá el ingreso de bebidas alcohólicas ajenas al evento, para privilegiar la producción de las casas vinícolas de Aguascalientes y proteger la vocación de la vendimia.
5: Esta Feria de la Uva tiene el objetivo de que todos proveemos los vinos de Aguascalientes, por eso se delimita para que no ingresen bebidas de afuera, de otro tipo de bebidas. Entonces solamente es el perímetro, que es aquí de la esquina donde empieza todo el área comercial y de artesanos, hasta el pabellón del vino y la zona del concierto. De hecho, también el concierto es puro vino de Aguascalientes. Entonces, solamente es en el perímetro. Muchísimas gracias.
3: Detalló que se permitirá el consumo de vino únicamente dentro del perímetro del pabellón y de la explanada San Marcos, en un horario restringido y con venta regulada, a fin de promover el consumo responsable y fortalecer la derrama para los productores locales.
5: Hasta las 11 de la noche, de las 2 de la tarde hasta las 11 de la noche, los 3 días, viernes, sábado y domingo.
3: Jesús Alberto Rodríguez, BI Noticias.
0: 8:22, nos vamos a una breve pausa. Al regresar, nos están informando que ya tenemos a los ganadores de los 21 kilómetros, de la categoría de 21 kilómetros del Medio Maratón Radio Grupo. Muchas felicidades a todas las personas que han estado participando. Permítame hacer una breve pausa y al regresar nos enlazamos con Antonio León para conocer quiénes son, pues, los galardonados como parte de este Medio Maratón Radio Grupo.
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1: 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Noticias. En Radio BI son las 8:23.
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1: 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Noticias. Temperatura, 18 grados. 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
0: 8:25 y desde los micrófonos, desde este estudio en la zona centro de la ciudad, nos enlazamos nuevamente a Boulevard Luis Donaldo Colosio, donde está la meta del Medio Maratón Radio Grupo, porque hay actualizaciones y buenas noticias. Antonio, ya tenemos los nombres de los ganadores de la categoría de 21 kilómetros. ¿Quiénes son los victoriosos? Buenos días.
14: ¿Qué tal, Yalma? Muy buenos días, Aguascalientes. Bien lo mencionas, ya estamos en la parte final, de hecho, de este medio maratón Radio Grupo, y ya te tengo a los ganadores de los 21 kilómetros. Atención, 21 kilómetros libre varonil, primer lugar para Miguel Ángel Jiménez tras 1:11:52. Segundo lugar para Juan Ángel Veloz, 1:14:15. Y tercer lugar para Jesús Armando Padilla, 1:16:10. 21 kilómetros máster a varonil, primer lugar para José de Jesús Huerta, 1:17:12. Le sigue Raimundo Palmeros con 1:18:41. Y en el tercer lugar está Jorge Flores Pedrosa con 1:20:47. Mientras que en el 21K máster varonil P está Cliserio Vega Gómez con el primer lugar tras 1:27:17. Mientras que en el 21 kilómetros máster C varonil, el primer lugar es para Juan Ramón González tras 1:36:11. Y bueno, vámonos con el libre femenil. Primero, obviamente, el 21K libre femenil es para el primer lugar Marta Iris Vázquez tras 1:19:34. La de Aguascalientes vuelve a ganar una competencia que es especialista, por cierto, es un orgullo de nuestra entidad. Segundo lugar para Marcelín Yopchimir, que tuvo 1:25:40. Mientras que el tercer lugar de líder femenil es para Jessica Beatriz con 1:32:27. 21K Master Femenil A, tenemos a Mónica Guesare, quien tuvo 1:32:12. En el primer lugar le sigue María Angélica con 1:34:44. Y la tercera posición es para Diana Fabiola con 1:37:19. Mientras que en el 21K Master B femenil, el primer lugar es para Maclovia Imelda con 1:34:16. Yalma, hasta el momento son los ganadores. Quería conocer ya los de 10 kilómetros, también ahora los de 21 kilómetros. Más adelante les platicaré ya, obviamente, conforme termine ya esta gran competencia, cuáles son todos los ganadores. Y por cierto, no se vayan a perder hoy en la cancha a las 14 horas, que les tendremos todo el detalle de este primer gran medio maratón de grupo que ha sido todo un éxito y que te menciono de momento está llegando a su fin.
0: Muchísimas gracias, Tony. Nos mantenemos en contacto. Buenos días.
14: Buenos días, Aguascalientes.
0: Felicidades a todas estas personas que se motivaron, que pusieron a prueba sus límites. Deje de comentarle que yo estoy participando por lo menos de los entrenamientos. Sabía que no iba a poder asistir porque había que venir tempranito aquí a Radio BI a darle las noticias como cada mañana de domingo, pero estuvimos participando de los entrenamientos y sí, en efecto, uno se pone a prueba sus propios límites y se da cuenta de que puede alcanzar sus límites y mucho más, ¿eh? De verdad. Muchas felicidades a todas estas personas y en un ratito más todo el detalle de la información. 8:29, vamos con información nacional. Vámonos hasta Chihuahua. Una aeronave de la Secretaría de Seguridad Pública de Chihuahua fue atacada a balazos la tarde de ayer, sábado 12 de septiembre, mientras realizaba labores de vigilancia en la región de Coyame, Ojinaga. Un agente que viajaba a bordo resultó lesionado y su estado de salud en este momento es reservado. De acuerdo con la Secretaría de Seguridad Pública, el elemento se desempeñaba como observador aéreo y recibió un impacto de arma de fuego durante esta agresión. Tras el ataque fue trasladado a un hospital a recibir atención médica especializada. La policía estatal únicamente adelantó que la gente se encontraba consciente y estable después de ser atendido, mientras que el resto de los tripulantes de esta aeronave resultaron ilesos. Pero llama la atención eso, estaban realizando labores de vigilancia y fueron atacados de esta manera. 8:30. Otro derrame más de Pemex en el Golfo de México. La Agencia Nacional de Seguridad Industrial y Protección al Medio Ambiente del sector de hidrocarburos, ASEA, informó a través de un comunicado que ya realizó un sobrevuelo para identificar, para verificar que las acciones realizadas por Pemex cumplan con la contención del derrame que se reportó desde el pasado viernes 11 de septiembre. Por medio de un comunicado, la agencia aseguró que constató que el derrame de aceite por una fuga en el ducto de Pemex en el Golfo de México ya fue controlado. Escuche esto, parecen ocurrencias o a lo mejor alguien que escuche esto esta mañana dirá, yo estoy de acuerdo, ¿de qué estamos hablando? Vámonos al Estado de México. El presidente del PAN en el Estado de México y diputado también local, va a verlo usted en pantalla, es Anuar Azar Figueroa, propuso a través de un videomensaje que publicó en redes sociales comenzar a discutir la posibilidad de legalizar la portación de armas de fuego en nuestro país. si Estados Unidos no puede con la situación que se ha desatado también con estos tiroteos, con el libre uso de las armas de fuego, imagínese en nuestro país una medida así. Es lo que propuso el líder del PAN allá en el Estado de México a raíz del multihomicidio que se registró justamente en esta entidad federativa en contra del tecladista de este grupo, Camilo VII, y toda su familia, este multihomicidio. Por cierto, ya hay dos personas detenidas vinculadas a proceso, pero dice, las armas deberán ser destinadas para los justos, para los buenos, para que se puedan defender. Y de empezar a caminar esta medida o este planteamiento del que estamos hablando, dice, las armas estarían destinadas exclusivamente a personas que cumplan, por ejemplo, con estudios psicométricos, que cumplan con ciertos requisitos para garantizar la seguridad de su uso. Pero imagínese, ¿estaría usted de acuerdo con legalizar la aportación de armas de fuego por parte de un civil en nuestro país? Yo quiero leer sus mensajes, sus impresiones al 4499-103508. Esto fue lo que dijo el dirigente del PAN.
15: Los dos monstruos que cometieron un multihomicidio aquí en Atizapán de Zaragoza ya fueron vinculados a proceso. A mí me parece que la justicia humana se queda corta ante tal atrocidad. Ojalá que la justicia divina haga su parte. No podemos quedarnos con los brazos cruzados. No podemos normalizar estos niveles de violencia. Voy a convocar y a organizar foros de consulta con expertos, con especialistas, con víctimas, pero sobre todo con ciudadanos, para que juntos podamos discutir la viabilidad de legalizar la aportación de armas de fuego para la gente buena, para la gente trabajadora, quienes cumplan con lo que...
0: Y del Estado de México, vámonos a Tlaxcala. Mire de qué manera recibieron al dirigente nacional del Partido Revolucionario Institucional del PRI, Alejandro Alito Moreno. Estuvo de visita por Tlaxcala en un evento. Un ciudadano lo increpó y le gritó, eres una vergüenza. Así fue como este ciudadano recibió al dirigente nacional del PRI. El hombre le reclamó que no representa al país y que tampoco merece estar en la política. Mire usted este momento tan bochornoso.
16: Parten de ti como si fuera premio de qué. Eres una vergüenza para la política de México. Gracias. No mereces estar en la política. No representas a México. Ojalá.
0: Vamos con información internacional, vámonos hasta el Mar de Java, tremenda tragedia. Están buscando en este momento a más de un centenar de pasajeros de un buque de Indonesia que estaba reportado como desaparecido. En las últimas horas ya hay actualizaciones al respecto. Han localizado a 103 personas de las 240 que iban en este barco, en este buque. Las han localizado porque fueron evacuadas. Al menos una de ellas perdió la vida, es el reporte que dan hasta ahorita las autoridades internacionales. Y están buscando a las otras más de 100 personas que en este momento permanecen como desaparecidas. Desde ayer se ha desplegado todo un operativo de búsqueda y rescate para dar con el paradero de estas personas. En un inicio se habría reportado que este barco de Indonesia se perdió prácticamente en plena ruta, se había perdido contacto, comunicación, comenzaron las labores de rescate. La buena noticia es que lograron localizar al menos a 103 personas, fueron evacuadas en su momento, pero están buscando al resto de los tripulantes. Y el presidente Donald Trump asegura que México y Estados Unidos van a mantener una excelente relación comercial. Se le cuestionó si podría adelantar algo acerca de las próximas revisiones del tratado México-Estados Unidos y Canadá, si habrá cambios o no. Él evitó anticipar si habrá modificaciones o no, pero el presidente de Estados Unidos aseguró que México y Estados Unidos van a mantener una excelente relación comercial. 8:34. Le pregunto esta mañana, ¿cuántos de nosotros a lo largo de esta semana no vimos en redes sociales este trend de los 80s? Muchos de nosotros agarramos fotografías de nosotros, le pedimos a la inteligencia artificial, por ejemplo, a ChatGPT, que nos generara nuestra imagen de cómo nos veríamos en los 80. Le prestamos nuestros datos, nuestra imagen a esta inteligencia artificial para que realizara estas modificaciones. Posteamos nuestras publicaciones en redes sociales y nos reímos y nos divertimos todos a lo largo de la última semana con este trend que surgió. Pero hay que preguntarnos muchas cosas acerca del uso de la inteligencia artificial. Si bien nos ha servido para automatizar procesos, acelerar procesos, para divertirnos, también implican un riesgo. Y estos riesgos lo han estado advirtiendo quienes están trabajando dentro de las empresas generadoras de inteligencia artificial. Saludamos con gusto a nuestra editorialista Doris Milda Flores.
17: Días, Yalma. Buenos días a todas y todos. La semana que acaba de terminar, hubo mucha discusión en torno a la inteligencia artificial. Fue uno de esos periodos en que parece que todo está pasando al mismo tiempo. Confieso que inicialmente este comentario editorial iba a abordar dos asuntos sobre la IA. Por un lado, la controversia a partir del anuncio de OpenAI sobre la resolución de la ecuación de Navier-Stokes, donde hubo quienes celebraron el uso de la IA para el desarrollo de la ciencia, pero también quienes cuestionaron las prácticas y acusaron de juego sucio y quienes llamaron a tomarlo con cautela. Por otro lado, el nuevo trend de las fotos ochenteras, que por divertido que parezca, tiene sus implicaciones de homogenización y sí, también de gestión de los datos y de consumo de recursos. Sin embargo, en estos mismos días se abrió una discusión mucho más trascendental en torno a los riesgos de la carrera en el desarrollo de sistemas de una superinteligencia artificial, donde parece que lo único importante es ver quién llega primero. El jueves 10 de septiembre, Anthropic emitió un reporte en el que señala que su equipo de inteligencia de amenazas identificó y desactivó intentos de uso malicioso de Claude para desatar guerras cognitivas y para crear armas biológicas. No es la primera vez que Anthropic publica uno de estos reportes, de hecho lo hace con cierta regularidad, pero sí llama la atención que reconozca abiertamente riesgos tan amplios. A la par, hubo tweets que encendieron las alarmas. El martes 8 de septiembre, Jacob Coxon, un joven ingeniero que ha trabajado en OpenAI y en Anthropic, renunció a esta última y publicó un hilo en X, alertando sobre los riesgos de la inteligencia artificial. Dice explícitamente que en la carrera por diseñar una superinteligencia artificial, ninguna de las dos compañías está actuando responsablemente. Enfatiza que esta carrera es una especie de endgame o juego final donde nuestras vidas están en riesgo a merced de decisiones tomadas desde las grandes corporaciones tecnológicas. Este viernes 11 se sumó el tuit de Joe Benton, otro investigador que declaró haber renunciado hace 2 semanas al equipo de seguridad de Anthropic. En su texto señala que las corporaciones tecnológicas están invirtiendo mucho en el desarrollo de la IA, pero están subinvirtiendo en seguridad. Y eso se vincula con los riesgos de perder el control y sí, también plantea que eso es un riesgo para la humanidad. Dario Amodeis, el CEO de Anthropic, también se posicionó. Él no renunció, pero este sábado 12 publicó un ensayo en el cual sostiene que está convencido del potencial de la IA para resolver problemas en áreas clave como la salud, pero también pone el foco en los riesgos de perder el control, de uso malicioso y de una disrupción económica seria. Por esto, llama a recorrer la frontera, es decir, a ir más despacio, mejorar los sistemas y usar sabiamente el tiempo que ganen. Los tres citan el caso de Hugging Face, en el cual agentes autónomos de OpenAI intentaron hackear Hugging Face, una plataforma de alojamiento de modelos de IA, en julio pasado. No es la primera vez que se señalan riesgos. En octubre de 2025, un grupo de científicos encabezado por Geoffrey Hinton y Joshua Benyo difundió una carta llamando a que se prohíba el desarrollo de una superinteligencia artificial hasta que se cuente con evidencias de que son más los beneficios que los riesgos para la humanidad. Y aquí me gustaría regresar a una de las principales preocupaciones en torno a la IA y a la tecnología en un sentido más amplio, que es la ética. El desarrollo científico y tecnológico, así como el beneficio económico y político, no deberían estar por encima del bienestar de la humanidad. Las grandes corporaciones tecnológicas tienen cada vez más poder, con la venia de gobiernos muy poderosos como el de Estados Unidos. Igual que pasa en otras áreas, los beneficios son para unos cuantos, pero los costos ambientales y sociales los estamos pagando nosotros. Por cierto, también esta semana el gobierno de México presentó el Plan Nacional de Inteligencia Artificial. Retomaré ese tema la próxima semana. Mientras tanto, gracias como siempre por la escucha. Nos vemos muy pronto.
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3: En Radio Bay son las 8:40.
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0: 8:42. Damos lectura a sus mensajes. Nos están reportando. Buenos días. Tercer día del primer reporte y aún no acuden a controlar la fuga de agua allá en el fraccionamiento Natura. Nos mandan unas imágenes y parece ser que es una fuga de agua potable. Oiga, qué dolor ver estas imágenes, sobre todo para aquellos vecinos de ciertas colonias que nos estamos enfrentando todavía algunas deficiencias en el servicio. Recordarle que todas las mañanas Mía está bien pendiente de los reportes que hacen llegar a Bay Noticias. Si tiene algo que reportar, hágalo esta mañana. Es importantísimo que nos adjunte, por favor, el domicilio exacto de dónde se está registrando la situación para que Mía pueda atenderlo a la brevedad. Opinan con nosotros acerca de lo que dijo el líder del PAN en el Estado de México sobre comenzar a discutir la legalización de la portación de armas de fuego por parte de un civil para defenderse. Nos dicen, licenciada Yalma, estoy completamente de acuerdo en que se nos permita a los civiles portar un arma de fuego, porque nos dejan en total estado de indefensión ante los delincuentes, porque si esperamos a que las autoridades nos brinden protección, no llegará. Igual que la justicia, viene en burro, es lo que opinan. Nos dicen, ¿qué tal, Alma? Buenos días. Acerca del tema de la UAA, del bachillerato, estas medidas, estos lineamientos de vestimenta que han limitado el uso de shorts y faldas de acuerdo con las estudiantes del bachillerato, nos dicen, me parece perfecto que regulen la vestimenta. Las chicas argumentan que tienen libertad y que nadie tiene derecho a ofenderlas o acusarlas por ello, pero que lo tomen como prevención para que no se presenten esos casos, porque si los depravados, hasta las mujeres de 50 años, nos dicen cada cosa, imagínate las jovencitas. Yalma, qué estupidez el líder del PAN, puesto que si de por sí el Estado y todo el país se encuentra en caos, ahora armados los políticos y ciudadanos, no habría ninguna, pero ninguna seguridad para las personas. Gracias, es parte de lo que opinan. Y hoy un radioescucha, Rafa Pérez, que siempre está al pendiente, nos manda unas fotografías. Estuvo presente en el Medio Maratón Radio Grupo tomándose fotografías, incluso con el ingeniero Rivas, con el secretario de Seguridad Pública del Estado, Antonio Martínez Romo, con Leo Montañez, el presidente municipal, con el senador Antonio Martín del Campo. Qué padre ver a la ciudadanía toda reunida, todos reunidos celebrando los 90 años de Radio Grupo. Oiga, y antes de continuar, esta semana no tuvimos la oportunidad de escuchar la editorial de Edgar Guerra, que se presenta cada dos semanas, todos los jueves. Nos comentaba, tengo un problema de garganta, no pude grabarla, pero sí la posteamos en la página de Bay Noticias, en la sección de opiniones. Ahí puede usted consultar todos y cada uno de nuestros editorialistas, de nuestros columnistas, con sus impresiones acerca de los temas que nos preocupan y nos importan a todas y a todos. Y su editorial no puede pasar desapercibida. De verdad, le invito esta mañana a darle una lectura, a aventarse a la página. Esto le va a interesar sobre todo a los burócratas que nos escuchan esta mañana, a los trabajadores de las dependencias del gobierno del Estado, del gobierno municipal que nos escuchan esta mañana. Cada que termina una administración, llega un nuevo jefe. Esa es una realidad. Que sean competentes o no, ya es otra cosa. Pero justamente esa incompetencia a veces termina afectando el desempeño de la misma dependencia. Usted tendrá sus impresiones al respecto y tiene que leer esta mañana a Edgar Guerra también a través de baynoticias.com. Cuando lo lea, ya nos dirá usted qué opina. Nos vamos con más información. Aguascalientes será sede del siguiente Foro Internacional de Seguridad y Justicia. ¿Qué significa esto? Hace algunos meses fuimos sede también de uno de estos foros. Estuvo presente aquí en Aguascalientes personal del FBI, de la DEA, del ATF, de la Policía de España, España, de la Policía de Colombia, de diversas corporaciones de Latinoamérica, que juntas comparten información, esquemas de capacitación también para fortalecer las labores de investigación de los delitos y también de prevención de los mismos delitos. Aguascalientes será sede el próximo mes de noviembre y como parte de todas las gestiones que se están realizando en el marco de este foro, se prevé que la Policía de Investigación chilena esté capacitando también a los agentes de investigación de Aguascalientes.
7: Policía chilena capacitará a agentes de la Fiscalía de Aguascalientes. El Estado será sede de Foro Internacional de Seguridad y Justicia. El fiscal general del Estado, Manuel Alonso García, informa que tras sostener una reunión con el embajador de Chile en México, Francisco Chaguán, se gestionan capacitaciones por parte de la Policía de Investigaciones de Chile para

0: a los agentes ministeriales de la entidad. Asimismo, asegura, durante la reunión, las autoridades chilenas manifestaron su interés de recibir formación a cargo de sus homólogos en Aguascalientes.
1: Intercambios que hemos buscado de colaboración en tema de capacitación. Nosotros tenemos como gran referencia la PDI chilena, la Policía de Investigación, que es un referente a nivel mundial. Entonces, lo que nosotros estamos buscando que a través de tanto el agregado de la Policía de Chile en México como del embajador podamos concretar intercambios de capacitación para policías de investigación de la Fiscalía General de Justicia de Aguascalientes. Y, por supuesto, ellos traen mucho interés, sobre todo con este nuevo gobierno que acaba de entrar a Chile, de algunos gobernadores que tienen el interés de conocer en Aguascalientes cuál ha sido el modelo que ha conllevado a tener algunos resultados positivos o estar en algunos parámetros de percepción positiva. Entonces, de este trató la reunión.
0: El fiscal afirma que las autoridades de Chile destacaron las estrategias de investigación y seguridad que engloban el blindaje Aguascalientes, como la prospectiva, el análisis criminal, diagnóstico de fenómenos delictivos, entre otros.
1: Pues lo que ellos están... un modelo que traen de políticas públicas es algo que hicimos en Aguascalientes, usar la prospectiva. Nosotros trabajamos mucho en la prospectiva en relación al análisis criminal, en diagnosticar fenómenos criminales, en tener un área de prospectiva criminal o política criminal, que con base en eso fue diseñado el blindaje Aguascalientes, que con ese diagnóstico nos permitió hacer estrategias que hoy nos están sirviendo de mucho para poder tener el estado como está. Y es un interés que tiene Chile en relación al tema de la prospectiva en políticas públicas, sobre todo en el ámbito de seguridad.
0: Desde la Fiscalía General del Estado se extiende una invitación a las corporaciones y a la Embajada de Chile a participar del siguiente Foro Internacional de Seguridad y Justicia, del cual Aguascalientes será sede este próximo mes de noviembre.
1: Entonces, de este trató la reunión, y también para la invitación para el Foro Internacional de Seguridad y Justicia, que se estará llevando el 5, el 6 y el 7 de noviembre, donde participará la Policía de Investigación chilena, donde probablemente el embajador pueda estar en este foro internacional, porque están muy interesados en Aguascalientes, en el modelo de seguridad y justicia blindaje Aguascalientes.
0: Yalma Arronte, BI Noticias. Nos vamos a la última pausa y al regresar nos estaremos enlazando con Ray Macías, porque ya empezó el Coffee Party, la fiesta de café, en el marco del Medio Maratón Radio Grupo. Ya tenemos a los primeros corredores en llegar a la meta, ya estamos todos celebrando, ya están llegando los últimos corredores, ya todos listos para reunirse y celebrar con esta fiesta de café, con DJ y todo lo que se ha preparado para que usted pueda celebrar con nosotros los 90 años de Radio Grupo. No tardo.
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2: En Radio BI son las 8:49.
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6: Una vacuna contiene gérmenes debilitados o muertos, que no son suficientemente potentes para provocar la enfermedad. El sistema inmunológico de un niño reacciona a una vacuna exactamente como lo haría ante una infección, produciendo anticuerpos y células que lo combaten. Las vacunas indicadas en la infancia y que se deben aplicar desde el nacimiento hasta los 9 años previenen las siguientes enfermedades: tuberculosis, hepatitis B, difteria, tosferina, tétanos, poliomielitis, neumonía, influenza, sarampión, rubeola, parotiditis, infecciones por hemófilos y rotavirus. El aplicar estas vacunas a tiempo le permitirá saber a usted y a su médico que su hijo o hija

0: El abuso terminan dañando profundamente a la comunidad. El prelado exhortó a la feligresía a ser honestos y coherentes, recordando que combatir la corrupción comienza también con las decisiones de cada persona. Monseñor Juan Espinosa Jiménez recordó a quienes ejercen una responsabilidad pública que gobernar es servir, no servirse. El prelado llamó a las autoridades a trabajar con honestidad, responsabilidad y cercanía con la ciudadanía, poniendo siempre por delante el bien común y las necesidades de la población. México Católico. A 2 años del inicio de una nueva ola de violencia en Sinaloa, la Iglesia Católica convocó el domingo 13 de septiembre a una marcha por la paz en Culiacán para pedir el fin de la inseguridad que ha golpeado a numerosas familias. La diócesis de Culiacán invitó a la sociedad a participar y unir sus voces en favor de la paz, la justicia y la reconciliación, haciendo un llamado a no acostumbrarse a la violencia. La Arquidiócesis Primada de México advirtió que prohibir los teléfonos celulares en las escuelas no es suficiente para enfrentar los riesgos del mundo digital. Señaló que, más que limitar su uso, es necesario educar a niños y jóvenes para utilizar responsablemente la tecnología, con el acompañamiento de padres de familia y maestros, promoviendo hábitos saludables y una formación que les permita desenvolverse con criterio en el entorno digital. Mundo Católico. Inspirada en San Carlo Acutis, llega a América Latina Acutis AI, una plataforma de inteligencia artificial creada por jóvenes católicos para ofrecer respuestas sobre fe y moral, sustentadas en fuentes de la Iglesia como el Catecismo, encíclicas y la Suma Teológica. La herramienta de inteligencia artificial católica, que ya cuenta con versiones en español y portugués, busca especialmente ayudar a los jóvenes a profundizar en su fe, sin pretender sustituir el acompañamiento humano ni la vida espiritual. Con motivo de los preparativos por los 500 años de las apariciones de la Virgen de Guadalupe, diócesis de Estados Unidos recibirán réplicas digitales de alta resolución de la Sagrada Tilma de San Juan Diego. La iniciativa busca acercar la imagen guadalupana a millones de fieles y fortalecer la evangelización y la devoción mariana rumbo al gran jubileo de 2031, cuando se cumplirá medio milenio de las apariciones de la Virgen de Guadalupe en el Tepeyac. Antonio Vázquez, VI Noticias.
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2: 8:54 y vámonos hasta la Coffee Party en la Plaza Arcos con nuestro compañero Ray Macías. Ya empezó, Ray, ya nos mandaste incluso unos videitos. ¿Cómo se vive el ambiente? Buenos días.
3: Hola, hola, ¿cómo estás? Yarma, buenos días, andamos por acá en la Coffee Party, este evento que es el gran cierre, el gran final de esta edición 2026 del Medio Maratón Radio Grupo. Y justamente, pues bueno, la gente ya está muy ambientada, estamos ya adquiriendo cómo los diferentes patrocinadores se dieron cita aquí en este recinto para regalar algunos artículos, productos, bebidas energizantes, también de hidratación, para que la gente que culminó este maratón pues tenga aquí la oportunidad de celebrar el triunfo tanto de ellos como de sus amigos, también de los novios, familiares. Vemos gente muy emocionada, las porras también de cada uno de los participantes. Y bueno, ahorita está el DJ ya con su set. Está programado aquí en punto de las 9 de la mañana. Se ve este cierre como parte de la premiación de cada uno de los lugares en las diferentes categorías. Así es que pendientes de las redes sociales de VI Noticias para que vean cómo está llevando este gran final del evento, pero la verdad es que muy padre. Yo en lo personal nunca había asistido a una actividad como esta, entonces la gente estaba muy muy feliz, muy emocionada, porque son retos personales, ¿no? Veía ahorita, justo platiqué con compañeros como Lorena, como Juan Luis, que justo le te comentaba en el noticiero de las 7 que pues muchos nunca habían hecho esto, entonces ahorita como que llegar, ver cómo la gente los está reconociendo, pues está padre, y Alma. Entonces, bien por ellos. ¿Qué tal tú? ¿Cómo viste todo desde la distancia? ¿Se sentía el ánimo hasta la cabina?
2: Sí, claro. Oye, yo me quedé con ganas de estar ahí también, al menos en la sección de las porras. No es cierto. Para la próxima, porque dicen que va a haber más medio maratón. Entonces, para la próxima, Ray, espero que tú y yo juntos seamos los que estemos corriendo, Ray. No te hagas.
3: Oye, justo era lo que le decía hace rato a Emiliano. Le dije, una de esas, quizá el siguiente año somos nosotros los que vamos corriendo, porque ya ves que esta tendencia de los runners, pues será como

0: contagiando, se van haciendo cada vez más y más personas parte de ese tipo de actividades, porque mira, la verdad es que son las 9 de la mañana y ellos ya acabaron. ¿Cómo rinde la mañana para los runners?
1: Sí, yo
0: apenas, por un domingo cualquiera apenas estaría despertando. Entonces, ellos muy padres, están muy motivados y les digo, la verdad es que también la gente muy contenta por esta celebración también de la empresa, de la estación. Vemos como Magia, Uva, 105, La Poderosa, La Invasora, se hacen presentes también a la par de la BI, celebrando los 90 años de la empresa. Entonces, pues estamos viviendo justo esta coffee party. Y bueno, les digo, ya más adelante está programada ya, en cuestión de minutos, la gran celebración, el gran cierre de la premiación, acá desde la edición 2026 de El Medio Maratón Radio Grupo Yalma.
1: Voy para allá en unos instantes más para juntos celebrar. Gracias, Ray.
0: Acá te vemos con muchos shots de café, porque ahorita somos runners y fitness en esta mañana.
1: Vale, gracias, Ray. Buenos días.
0: Buen día.
1: Ahí están las imágenes. Oye, nos vemos ahí, nos encontramos, si quiere, para que nos saludemos, para que podamos conocernos. Ahí están todos los locutores de Radio Grupo, de BI, de Magia 101, de La Invasora, de La Poderosa, de Uva también, pues celebrando juntos los 90 años de esta gran empresa. Nos tenemos que despedir. Quédese en Radio BI 88.7 FM, que todavía hay más contenido para usted. Mi nombre es Yalma Ronte. Ha sido un gusto para mí despertar esta mañana de domingo juntos con toda la información. Le espero primero Dios, si Dios nos da licencia, mañana lunes a las 8 de la mañana, la segunda emisión de Buenos Días Aguascalientes, con más información. Mi nombre es Yalma Ronte, que tenga un excelente día.
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Y bien, la plebe está excitada. Hacía tiempo que no había sacrificios. Y los hombres los deseaban. Mira, mira el circo. Las graderías y galerones. Todas pletóricas. Es la plebe. La plebe que pide sangre de cristiano. Surge la bestia humana. Allí está el escenario macabro, con toda la pompa de la corte romana. En el sitial de honor, grandes telas de Egipto penden como estandartes.

0: entrar el emperador, las trompetas suenan y el público entero dirige sus ojos al palco. Con una sonrisa acepta las aclamaciones el César. De nuevo se inicia la bestialidad de los sacrificios humanos.
1: Allí está. El pueblo agradecido me aclama. Están felices porque en esta ocasión no habrá juegos ni luchas. Abrimos la temporada simplemente con sacrificios. ¿No es bello el espectáculo?
2: Aún no, divino emperador.
1: Y yo, en cambio, me siento satisfecho. Se dice que mi fama empieza a decrecer y que no soy tan popular como debiera. Para todos aquellos que lo dicen, allí está el mentis en el pueblo.
3: ¿Y estás seguro de que te aclaman? Podrían maldecirte.
1: ¡Basta!
3: Solo digo lo que pienso, oh Diocleciano.
1: ¡Mientes! ¡Mientes! Tratas de enfurecerme para que te haga salir. Te conozco. Te conozco, Sebastián. El bravo soldado. El valiente centurión que ganará el grado de tribuno por sus esfuerzos, por su audacia. Tiembla solo de pensar que la sangre de los cristianos brille en la arena.
3: Una sangre inocente, injustamente derramada. No sé por qué. No llego a comprender la razón.
2: Por eso, porque son cristianos. Me aburren las presentaciones y los festejos. Oh, divino, da tu orden.
1: Y bien, si tú lo quieres, sea mi orden. Así.
0: La voz de las trompetas se deja escuchar. Un silencio expectante enmudece al monstruo de mil cabezas. La orden ha sido dada. Y poco a poco, lentamente, un grupo de cristianos sale a la arena, impulsados por la brutalidad de los esbirros.
2: ¿Qué sucede? No veo brillar el terror en esa gente. Todos parecen serenos. Un grupo de pordioseros, un grupo de infames cristianos que se enfrentan a las fieras. ¡Hacedla salir! ¡Los leones! ¡Los leones!
1: ¡Sea! Mira. Se arrodillan. Rezan. ¿A quién? A un dios que no existe. A un dios que en vano quieren llamar en su ayuda. ¿O es la muerte su dios? ¿Podrías interpretar eso, Sebastián?
3: Nada sé.
2: Allí están. Al fin. Fieras sedientas de sangre cristiana. ¡Adelante! ¡Adelante! ¡Vamos! ¡Contra ellos!
0: Cruel festín de paganos. Reían, gozaban mientras las fieras se lanzaban contra los indefensos. El holocausto se realizaba al fin. Una y otra vez, incansablemente. Y la fiera de mil cabezas estallaba en entusiasmo.
2: Mira, esas dos panteras se disputan el cuerpo de esa mujer, hecho pedazos. Mira, mira cómo rueda la cabeza por el suelo. ¡Oh, divino, mira!
3: ¿Y eso es un triunfo?
2: No, simplemente una diversión.
1: De una diversión que empieza a cansarme. No me gusta el espectáculo. Prefiero que haya lucha. Los miserables cristianos se entregan a las fieras sin lanzar un gemido. No hay bravura.
3: Y la habrá mientras te empeñes en matarlos. Sacrificas hombres y los conviertes en mártires. Sacrificas puñados de vidas y te aburre.
1: ¿Y qué debo hacer? ¿Dejarlos vivos? ¿Cómo distraer entonces los ocios, las ansias de la bella Claudia y de todo mi pueblo? Es mejor que salgamos ya, Claudia.
2: Oh, divino. Espera. Espera aún. Mira. Ahora sale un anciano. Un venerable patriarca. Y viene solo. Oh. Viene solo. ¿Qué hace? Avanza hasta este palco.
1: Cuidado, lanceros. No permitáis que haga ningún intento de fuga. Asaetearlo si lo intentan.

0: Solo quiero servir a mi emperador.
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5: En Radio BI son las 9:09.
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1: Temperatura, 18 grados.
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9: El orgulloso emperador tiembla. Como tiembla también Claudia y los nobles que se encuentran en los palcos cercanos. Tiemblan ante un hombre anciano e indefenso que con paso firme avanza sobre la arena. Es el viejo patriarca, de barba blanca. Sus ojos están llenos de lágrimas, pero hay una sonrisa de alivio. Avanza hasta el frente mismo del palco y su voz es un trueno débil, como una descarga suave de un viento caudaloso.
10: ¡Oh, Diocleciano, emperador de Roma! Yo te perdono. Te perdono en nombre de mis hermanos sacrificados. Te perdono en nombre de Jesús. Te perdono porque eres el hombre más desdichado.
11: ¡Hacedlo callar!
9: ¿Qué sucede? ¿Por qué no lo ataca el león? ¿Acaso le tiene miedo? ¿Miedo a ese viejo?
10: La muerte es el descanso. Y al sacrificarme como has sacrificado a mis hermanos, solo me das el consuelo de la vida eterna. Mi fe está en Jesús. Cristo es mi camino, es mi redención.
9: ¡Saeteros! ¡Matadlo! ¡Llenad su cuerpo de saetas! ¡Vamos, hacedlo!
12: Mil flechas parecían brotar de los arcos de los saeteros. En un instante, el cuerpo débil y delgado por las hambres y los ayunos del viejo patriarca quedaba lleno de las mortales heridas. Desplomóse en la arena. Y el rugir del león al olfatear la sangre fresca se deja escuchar en el estadio. La fiera humana, a su vez, ruge por la galería, por la codicia, por la miseria de sus pasiones desenfrenadas.
11: Muy bien, Claudia. ¿Estás satisfecha?
13: Aún no. Deseo quedarme.
11: Puedes hacerlo. Me aburre siempre lo mismo. Sebastián, no pareces divertido. Y haces bien. En el fondo te comprendo. Acompáñame al salón. Tengo sed.

0: Me desprecias por lo que hago. No, no te molestes en negarlo, porque sé que mentirías. Reconozco. No gustas de estos festejos. Y no osaría obligarte a verlos si no fuera por el capricho de ella. Yo sé que tú comprendes.
1: Los sacrificios se consuman una vez más, y la grandeza y fama de Diocleciano vuelve a cobrar bríos. Esa grandeza que no era fácil conservar en la paz cuando las campañas han terminado.
0: Ay, cuánta razón tienes. El pueblo es fiero y desea ver sangre siempre. Todos me aclamaron en el momento mismo en que llegué, después de luchar arduamente contra los enemigos. Las victorias silvanadas en los estandartes, en las banderas y los símbolos de los jefes contrarios, llenaron de regocijo al pueblo. Y hubo fiestas en mi honor. Y este año las bacanales y los juegos y los desfiles estuvieron concurridos. El vino corría a chorros, como antes corriera la sangre enemiga.
1: Y el desenfreno sucedía a la sed de sangre. Pobre pueblo romano.
0: ¿Qué dices?
1: Dije pobre pueblo romano. Pobre pueblo que han enseñado a gozar con la muerte y a celebrar con el desenfreno y la perdición.
0: Sebastián, ¿te vuelves poeta o acaso filósofo? Empiezo a ver que tu crítica es cada vez más agria. Te he admirado por tu valor y festejo tu arrogancia. Mas ten cuidado. Ten cuidado porque algún día no estaré de buen humor.
2: ¿Y qué haremos entonces?
3: Salen Diocleciano y la bella Claudia. Hay una sonrisa intencionada en la mujer que capta el amor y el interés del emperador. No siendo esposa, busca siempre estar a su lado gracias a las mercedes y favores de amor que sabe conceder. Quizá a eso, o también a la habilidad que tiene para conservar al hombre. Hay una sonrisa de desprecio, de rabia, acaso, en ella.
1: Sabe que no está segura cómo se encuentra y busca la argucia para conservarse al lado de él, para estar en un sitio de privilegio. Como si temiera que mi poder pudiera convencer al César. No la envidio. Su miedo la hace sufrir.
3: Lentamente inicia la salida. ¿A dónde va? Ni él mismo lo sabe. Solo trata de huir de aquel lugar en donde la sangre inocente ha empapado la arena. Aún los rugidos de multitudes se escuchan mientras las fieras hambrientas se disputaban los pingajos, los restos de los mártires cristianos. Los pasos de Sebastián parecen querer huir rápidamente del lugar cuando una voz lo detiene.
2: Espera, Sebastián.
1: Fabia.
2: ¿Te extraña? He visto tu sufrimiento y he sufrido contigo. Muy pocas veces he querido asistir a un espectáculo así. No gusto de los espectáculos brutales, porque no hay deleite. No hay deleite en ver correr la sangre. Podemos ver cómo sale un cristiano y la gente que grita, la muerte para él. Un pobre ser que llega al centro mismo de la arena y presenta su pecho a las dentelladas de las fieras y no gime. Ni parece sufrir. Solo se escucha su voz débil, su voz cansada, como un sacrificio genuino, como un sacrificio voluntario, hablando de un dios que nosotros no conocemos, pero que les consuela. Y muchas veces, en muchas ocasiones, les he envidiado. ¿Cuán bella debe ser la muerte si no se le teme? Oh, Sebastián.
1: Lo es.
2: ¿Les envidias tú?
1: Los envidio, sí. Porque ellos nos enseñan un arma que no conocemos. Nos dan la serenidad ante la muerte. Una serenidad que no podríamos tener ni aún los guerreros más perfectos. Es la serenidad de su inmensa fe, de su confianza absoluta en su Dios.
2: Un Dios que tú conoces.
1: Tal vez. ¿Por qué te empeñas en hablarme así? ¿Temes algo?
2: Yo soy mujer y puedo temer. ¿Qué diría Sebastián si te confesara que hoy mismo, estando muy cerca del palco del emperador, del divino Diocleciano, tuve que contener mis ansias, tuve que hacer un esfuerzo inaudito para callar, para no gritar de pronto: ¡A él! ¡A él! ¡Es cristiano!
1: ¿Piensas que lo soy?
2: Podrías negarlo, tal vez.
1: Eres insinuante y tienes el alma llena de tentaciones. La ofreces siempre al mejor postor.
2: ¡Sebastián!
1: No, no es una ofensa, sino una galantería. Eres hermosa, Fabia. Si me denunciaras, si impulsada por un deseo de acabar con mi vida dijeras: es cristiano, no te culparía y tendrías mi perdón, bella Fabia. Mas no exijas más de un hombre como yo. Debo irme ahora.
2: Quiero ir a la escuela de gladiadores. ¿Me llevarías tú, Sebastián?
1: Quisiera hacerlo, pero no puedo. Salve, hermosa Fabia.
2: Y una vez más, el desprecio me hiere. Lo sabe y se ríe de mí. ¿Por qué no hacerlo? ¿Por qué? Si no lo quiero, ¿qué es lo que me impide tomar revancha? Vengarme de él. Por Júpiter y Minerva, me gustaría saberlo.
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3: El despecho de la mujer brillaba en sus ojos. Quedaba de pie en el salón de convites, allí donde los esclavos servían al emperador y a los nobles. Amplios divanes e invitadores triclinios estaban diseminados en aquella sala, cuyos adornos eran pieles de animales salvajes, armas, enseñas de gladiadores y escudos de guerreros. Lentamente, Fabia salió del lugar, seguida por una mirada angustiada, una mirada ansiosa, la del poeta Marcus. Por un momento, el hombre quiere seguirla, mas sabe que todo es inútil ya, y desesperado, deja caer su mano. Su mano que empuña en desesperada impotencia. Todo lo que haga por conquistar a la bella Fabia es inútil, y sus ojos rabiosos se llenan de lágrimas. Es la hora tercia. El sol cae de lleno sobre las arenas sedientas allí mismo, en el campo de entrenamiento, en la escuela de gladiadores, hombres fuertes, avezados a la lucha, hombres que soportan golpes y que los buscan endureciendo sus carnes.
16: Esto es mejor, Claudia. Aquí es donde una mujer puede admirar la musculatura de un gladiador y pedir que luchen en su honor bajo el sol ardiente, peleando sobre la candente arena del circo. Hombres blancos que son de mármol, hombres negros que parecen de ébano vivo, esculpido. Dime, Claudia, ¿no es acaso mejor?
2: Quizás.
16: ¿Prefieres verlos luchando? Quizás logre una lucha aquí en tu honor.
2: Si no es a muerte, no me interesa.
16: ¿Acaso solo la muerte te seduce? Bien, si no te importa, iré yo solo a entrevistar al viejo Cayo Rómulo. Espera aquí.
3: Una sombra escondida, un hombre que ha esperado pacientemente, se acerca a Claudia.
2: Fluvio.
17: Te he visto y he notado tu fastidio, bella Claudia. El emperador empieza a cansarte.
2: O quizás los que me cansen sean sus amigos.
17: ¿Quiénes? Entra en aquellos que te molesta, quizás el favorito.
2: Sebastián.
17: Sí, yo he notado tu disgusto y he podido ver tu forma de hablarle. Y dime, oh bella Claudia, ¿te gusta? ¿Lo quieres acaso para ti?
2: ¿Quieres saberlo? ¿Por qué?
17: ¿Qué darías por tenerlo como esclavo? ¿Qué serías capaz de hacer, Claudia?
2: ¿Qué importa?
17: Si alguien se interesara y tratara de hacerlo caer de la gracia del emperador, yo podría entonces agobiarlo, demostrando traiciones, buscar que se le condenara a muerte. Tú, como patricia y favorita del César, podrías adquirirlo, reclamar su vida, comprándolo como esclavo. Dime, Claudia, hermosa Claudia, ¿te interesa?
2: Quizás. Esperemos, Pluvio. Esperemos. Tal vez no haya necesidad de ello. Por ahora, prefiero la compañía del emperador. El divino Diocleciano.
3: Pero hay algo en sus miradas que les hace comprenderse. Era la hora sexta. Empezaba a declinar la tarde. Y una sombra llegó hasta el sitio mismo de las catacumbas, al lugar en donde un pez estaba pintado en la roca viva.
2: ¿Es mi hermano quien llega?
1: Lo soy. ¿Eres Inés?
2: Mi hermana Inés no ha llegado, pero mi enseña se halla dibujada sobre la roca misma de la pared.
1: Es también la mía. Y mi bien es la cruz. La cruz del Redentor.
2: Bienvenido, hermano, en Jesucristo. Entra sin temor, que nuestros hermanos esperan.

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5: Buenos días a todos, a todas los Radio Escucha. Soy el hermano Luigi Lobato de los Hermanos de la Sagrada Familia. Vamos a empezar nuestra media hora de Minutos de Reflexión aquí en la Radio BI 88.7, la radio que da la noticia. Hoy es el domingo 24 del tiempo ordinario. Me acompaña aquí en el estudio Adriana, una muy conocida por los Radio Escucha, que me ayudará con la lectura del Evangelio y luego del cuentito. Empezamos con esta lectura del Evangelio que está sacado de Mateo 18 y trata el tema del perdón. Adriana, por favor.
6: Muy buenos días, hermano Luigi. Qué gusto saludarlo nuevamente a usted y a nuestra querida audiencia. Un gran abrazo para todos. Compartiremos el Evangelio de hoy, tomado de San Mateo, capítulo 18, versículos 21 al 35. En aquel tiempo, Pedro se acercó a Jesús y le preguntó: si mi hermano me ofende, ¿cuántas veces tengo que perdonarlo? ¿Hasta siete veces? Jesús le contestó: no solo hasta siete, sino hasta 70 veces 7. Entonces Jesús les dijo: el reino de los cielos es semejante a un rey que quiso ajustar cuentas con sus servidores. El primero que le presentaron le debía muchos millones. Como no tenía con qué pagar, el Señor mandó que lo vendieran a él, a su mujer, a sus hijos y todas sus posesiones para saldar la deuda. El servidor, arrojándose a sus pies, le suplicaba diciendo: ten paciencia conmigo y te lo pagaré todo. El rey tuvo lástima de aquel servidor. Lo soltó y hasta le perdonó la deuda. Pero apenas había salido aquel servidor, se encontró con uno de sus compañeros que le debía poco dinero. Entonces lo agarró por el cuello y casi lo estrangulaba mientras le decía: págame lo que me debes. El compañero se le arrodilló y le rogaba: ten paciencia conmigo y te lo pagaré todo. Pero el otro no quiso escucharlo, sino que fue y lo metió en la cárcel hasta que le pagara la deuda. Al ver lo ocurrido, sus compañeros se llenaron de indignación y fueron a contar al rey lo sucedido. Entonces el Señor lo llamó y le dijo: siervo malvado, te perdoné toda aquella deuda porque me lo suplicaste. ¿No debías tú también haber tenido compasión de tu compañero, como yo tuve compasión de ti? Y el Señor, encolerizado, lo entregó a los verdugos para que no lo soltaran hasta que pagara lo que debía. Pues lo mismo hará mi Padre Celestial con ustedes si cada uno no perdona de corazón a su hermano.
5: Muy bien, gracias, Adriana. Vamos a la explicación con la ubicación, lección y meditación. Ubicación. El capítulo 18 de Mateo es el capítulo del discurso comunitario o eclesial. Es el cuarto gran discurso de Mateo después del monte, primero, misionero, segundo, y en parábolas el tercero en el capítulo 13. El evangelista, de hecho, habla primero de la corrección fraterna y luego del perdón para responder a Pedro, que le pide cuántas veces perdonar. Después de responderle, narra la parábola de los dos deudores, siempre para especificar la importancia del perdón. Los biblistas piensan que este tema viene tratado por Mateo, pues en su comunidad hay problemas relacionales. Entonces él hace entender a sus cristianos que no hay que excluir a nadie, sino tratar de reintegrar con la corrección fraterna a quien no está cumpliendo, y que hay que aprender a perdonar siempre como Dios hace con nosotros. Ambas actitudes son imprescindibles para que la iglesia sea una comunidad de hermanos. Esta parábola de los dos deudores la encontramos solo en Mateo. Pasamos a la lección, que significa explicación y comentario. Perdonar no significa decir que el mal recibido no fuera malvado. Significa no permitir que ese mal siga gobernando nuestras vidas. Incluso Jesús, en el Evangelio de hoy, nos habla de un perdón inconmensurable. Pedro le pregunta: Señor, si mi hermano peca contra mí, ¿cuántas veces debo de perdonarle? ¿Hasta 7 veces? Y Jesús responde: no les digo hasta 7 veces, sino hasta 70 veces 7. Se podría traducir siempre. 70 veces 7 significa siempre. Pedro quiere un número. Jesús le dice prácticamente: deja de contar. Y para explicar por qué, cuenta la parábola de los dos sirvientes. El primero tiene una enorme deuda con su amo, imposible de pagar. Suplica clemencia y el amo le perdona todo. Pero en cuanto se va, encuentra a otro sirviente que le debe una suma infinitamente menor. Este último le dirige prácticamente la misma súplica que había dirigido a su amo un poco antes. Pero el primer sirviente no quiere escuchar razones y lo encierra. La parábola revela algo incómodo. Ese siervo despiadado somos nosotros, cuando no nos damos cuenta de la desproporción infinita entre lo que se nos ha dado por parte de Dios y lo que se nos pide dar. Aquí está la razón más profunda por la que Jesús nos pide perdón. no solo porque el perdón nos hace sentir mejor, nos libera de la ira y el resentimiento y restaura la serenidad. Esto es cierto, pero no es suficiente. Debemos perdonar porque hemos sido perdonados. Todo lo que hemos recibido de Dios es infinitamente mayor que lo que nadie pueda debernos. Y sin embargo, ¿cuántas veces seguimos llevando los registros de las ofensas? Este me lo hizo, ese me dijo esta cosa, ese otro no me saludó, no me dio las gracias, no reconoció lo que merecía. 3 veces, 7 veces, 70 veces 7, es decir, siempre. Jesús nos dice, basta con contar. En lugar de perdonar, se nos pide ser perdón. Así que ya no se trata de números, sino de esencia, de infinito, igual que Dios. Para concluir, ¿hemos crecido solo con los años o nos hemos convertido en adultos incluso en el corazón? ¿Nos hemos vuelto capaces de perdonar, capaces de infinito? Así que dejemos de estar siempre en contra de todo y de todos. Dejemos de chantajear a familiares y amigos para que se pongan de nuestro lado contra quienes creemos que nos han ofendido. Liberémonos y liberemos a los demás de nuestras obsesiones. Lo que se necesita es el perdón. Ese perdón que nos libera del hollín de los agravios sufridos, de la ira acumulada, de los resentimientos que quizás llevamos con nosotros toda la vida. Esta es la encomendación que quiero hacer a todos y a cada uno de nosotros a la hora de tener que perdonar. Y vamos a la meditación. Como ya están acostumbrados los y las que me escuchan, siempre en 3 puntos. A veces bajo forma de preguntas, pero no siempre. Tu capacidad de perdonar, ¿cuánto se parece a la de Dios que siempre perdona porque siempre ama? Difícil no compararse con Dios. Dios es perfecto. Nosotros nunca lo haremos, nunca lo seremos, pero es el modelo a seguir. Segundo, ¿no te da vergüenza repetir todos los días, perdona nuestras ofensas como nosotros perdonamos? Cuando luego en realidad en la vida muchas veces no sabemos perdonar. Tercero, ¿cuándo piensas en el que te ofendió, el que te insultó, el que te robó, el que habló mal de ti? ¿Puedes todavía verlo como hijo de Dios y hermano tuyo? Y si en él sabes ver el Hijo de Dios, ¿cómo lo vas a tratar? Bien, dejo estos 3 puntos para su propia reflexión y para su camino espiritual tras los pasos de Cristo. Y ahorita, antes de la última parte de nuestro programa, vamos a escuchar un momento de música.

0: Bien, no tenemos huésped. Está conmigo Adriana, que me ayuda, sin embargo, con las lecturas. Y exactamente ahorita pasamos a la segunda lectura de hoy, que es un cuentito. Un cuentito de los padres del desierto, que se titula El bastón floreció. Adriana, gracias.
1: A sus órdenes, hermano. Reiteramos el título de nuestro cuentito de hoy. El bastón floreció. Y dice: un gran bandido lloraba arrepentido y se fue a confesar con un monje famoso por su santidad. Este le dijo: ustedes se acuerdan de Dios solo cuando lo necesitan. Tus pecados son tantos y tan graves que será más fácil que florezca este bastón antes de que Dios te perdone. Y lo dejó que siguiera llorando desesperado, mientras él se recordaba de toda su santidad, sus penitencias y su compromiso ascético. El día siguiente, el bastón floreció y el monje comprendió. Dios quiso premiar la humildad del ladrón y castigar mi soberbia. Florecerá mil veces un bastón antes que le niegue Dios el perdón a un pecador que se arrepiente.
0: Como pueden ver, seguramente un cuentito como esto de los padres del desierto va bien en la línea de cuanto la Iglesia pretende enseñarnos hoy con el texto evangélico del capítulo 18 de Mateo sobre el perdón. Dios perdona siempre cuando hay un corazón arrepentido, cuando hay humildad. Los que nos equivocamos somos nosotros, que nos creemos buenos, perfectos, y que no podemos tolerar y perdonar los pecados de los demás. Pero si Dios perdona, ¿por qué no podemos perdonar también nosotros? Esto es lo que nos enseña el cuentito. Y el gran bandido fue perdonado porque el monje se había dado cuenta de su propia soberbia y de la humildad del otro. Bien, vamos a la última parte de nuestro programa, el Santo Oral. Para esta semana quiero recordarle dos santos. Martes 15, Nuestra Señora de los Dolores. Una devoción bastante común en México. En muchas iglesias se ve a la Virgen con el propio corazón traspasado por 7 flechas, lanchas, lo que sea, para indicar los 7 grandes dolores que padeció la Virgen desde antes del nacimiento de Jesús hasta, sobre todo, en el momento de la pasión y muerte de Jesús. Imaginen a esta madre a los pies de la cruz, cuando allí arriba está su hijo inocente, que está sufriendo en todas las formas posibles. Allí es sobre todo cuando vemos a esta Virgen dolorosa. Y luego cuando acoge sobre su rodilla el cadáver de su hijo bajado de la cruz. Ahorita, esta devoción de Nuestra Señora de los Dolores nació con los siervos de María y los pasionistas. Son las dos congregaciones religiosas que empujaron un poquito esta devoción, pensando tal vez también en aquellas muchas madres de familia que por sus hijos y a veces también por su esposo sufren porque el esposo y los hijos no están cumpliendo con las expectativas que ellas tienen sobre ellos, y se vuelven un poquito la imagen de la Virgen María, que sufre sobre todo en relación con los sufrimientos de su hijo. Todos seguramente piensan al privilegio excepcional de María por haber sido madre de Dios, pero pocos se fijan en que este privilegio le costó un dolor terrible a lo largo de toda la vida, desde cuando tiene que escapar, tiene que ir a Belén y luego escapar a Egipto, luego su hijo la abandona para ir a predicar, pero sobre todo a los pies de la cruz, como le decía hace un momento. Bien, esta devoción entonces es para martes 15 de septiembre. El segundo santo que quiero recordarle es San Roberto Bellarmino. San Roberto Bellarmino era un jesuita de Roma. Fue director de la Inquisición. Yo a veces digo, ma lo harían santo hoy, uno que fue director de la Inquisición y que entonces mandó matar mucha gente. Pero también hay que recordar que cada uno es santo en los tiempos y según la mentalidad de los tiempos en que vive. La Santa Inquisición nació con las buenas intenciones de purificar a todos los que no creían en la manera de vida a Cristo

0: primer propósito, o sea, superior general de esta nueva compañía, Compañía de Jesús. San Ignacio ya envió en buena parte del mundo a sus misioneros. El más famoso fue San Javier, Francisco Javier. Y el instituto, la orden religiosa, crece y crece rápidamente. Al final de este siglo, entra en la compañía también Luigi Gonzaga. Era el príncipe destinado a heredar el mando en Mantua. Mantua en aquel entonces era un pequeño reino. Pero él renunció y entró con los jesuitas. Y se encontró con San Roberto Bellarmino, que festejaremos el jueves 17, el cual fue su formador. Luego San Luigi se preparaba para ser sacerdote, pero murió antes de peste, porque iba a ayudar a los enfermos de peste, los llevaba en los hospitales, hasta que se le pegó también a él la peste y murió. Por eso que la Iglesia, al recordar a San Luigi Gonzaga, dice San Luigi Gonzaga religioso, no llegó a ser sacerdote. Sino la Iglesia pone siempre sacerdote y se olvida de cuando uno es religioso. Bien, el mismo día, jueves 17, recordamos también a Santa Hildegarda de Bingen, una santa mística de la Edad Media. Era alemana y era un personaje extraordinario porque fue superiora, fue directora espiritual también de sacerdotes, fue mística, sobre todo su característica principal, una mística. Y también escribió música sacra, sagrada, por supuesto. Una santa extraordinaria de la Edad Media. Muy bien, y con esto hemos llegado al final de nuestro programa de hoy. Disculpen. Nos escucharemos el próximo domingo 20 de septiembre. Será el domingo 25 del tiempo ordinario. Como siempre, les recuerdo nuestro WhatsApp y como siempre le pido de escribir. Hagan entender que escuchan el programa, que lo siguen, que lo aprecian o que lo desprecian si no le gusta. Y que nos manden también propuestas para que el programa sea siempre mejor. Entonces el WhatsApp es 449-126-22. Y lo voy a repetir. Y también le prometo que trataré de responder cuando puedo. Y cuando no respondo, pregúntese también el por qué. Hay una que sigue escribiéndome que quiere ser que yo sea su maestro espiritual. Pues con el tiempo que tengo no lo puedo ser. Entonces ni siquiera le respondí hasta ahorita, que me perdone. 449-126-22. Y con esto hemos terminado nuestro programa. Le deseo a todos de aprender un poquito a perdonar como el Señor. Cuando rezan a sola el Padre Nuestro, diga: perdona nuestras ofensas, para que nosotros también aprendamos a perdonar. Porque como perdona Dios, solo Él lo puede hacer. Nosotros solo seguimos su escuela. Buen domingo a todos y a todas.
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0: Hola, ¿qué tal, amigas, amigos? Bienvenidos aquí entre nos. Soy Mari Carmen. Acompáñame en esta bonita mañana de jueves. En este mes tan patrio hablaremos del patrimonio cultural. ¿Qué tanto lo cuidamos? ¿Qué tanto lo conoces? ¿Qué tanto lo valoras? ¿Qué tanto lo promueves? ¿Qué tanto lo respetas? ¿Qué tanto te sientes con un orgullo que, vamos, hace que te sientas bien bonito? Es más, ¿qué te puedo decir yo? Estará con nosotros mi queridísimo Giovanni Guerrero. Él es arquitecto y ya sabes que, bueno, pues él es un experto en estos menesteres. Además, bueno, pues hablaremos también de la agenda cultural de la semana, hablaremos de los juguetes y los juegos mexicanos, hablaremos también de qué tanto cuidas tú a tu cuerpo. Y les tenemos una invitación. ¿Quieres saber de qué se trata? Acompáñame aquí entre nos.
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0: Que volé, deseando que tengas una bonita mañana, déjame acompañarte. Soy Mari Carmen y estoy muy contenta porque el día de hoy me acompaña mi querido arquitecto Giovanni Guerrero. ¿Cómo estás, Giovanni?
2: Muy bien, ¿y tú?
0: Yo muy contenta, muy interesada de hablar sobre este tema que, bueno, cuando alguien tiene la oportunidad de salir del lugar donde vive, a dónde vas, quieres conocer más del lugar, ¿no? Ya sea si hay monumentos históricos, ya sea si hay patrimonio natural, que también alguna vez lo mencionamos, sí, ¿verdad? Que la naturaleza brinda lugares preciosísimos, o este patrimonio hecho por el hombre. ¿Qué tanto valoramos el que tenemos aquí? ¿Qué tanto volteamos a ver en la calle Madero, las construcciones, y nos damos cuenta que son diferentes estilos? Platícame.
2: Sí, mira, yo creo que todo lo que tiene que ver con los destinos, generalmente el turismo se mueve por el patrimonio cultural. O sea, generalmente si vamos a Europa, pues queremos visitar el Coliseo, la Torre Eiffel, conocer la cultura, la gastronomía, las tradiciones, y obviamente México no se queda atrás. Lo que siempre decimos es que cualquier población, así sea la más pequeñita del país, tiene un patrimonio cultural. Uh-huh. Y esto hace que sean destinos con alma. Entonces Aguascalientes puede ser un destino con alma, que sea la o sea, en este mundo donde tenemos montones y montones de videos donde te están promocionando sitios, yo creo que lo que te vende la autenticidad es aquello que tú como turista o como visitante vas a aceptar, ¿no? Pues Aguascalientes tiene mucho de eso, y tal vez nos pasa mucho de que luego no lo conocemos y luego le decimos a las personas que vienen, no, mejor vayas a Zacatecas o mejor vayas a Guanajuato. Pero la verdad es que la riqueza patrimonial de Aguascalientes...
0: ¡Qué gran desperdicio!
2: ¡Exacto! El patrimonio Aguascalientes es vasto y rico. Lo que sucede es que yo creo que con esta globalización y con estos llegada de personas foráneas se ha desvirtuado un poquito, porque los que sí somos originarios, bueno, tú también eres de aquí de mucho, sí, tiempo atrás, sí recordamos qué nos daban de comer nuestros abuelos, sí recordamos los lugares cómo eran, las tradiciones cómo eran, y que poco a poco, o sea, a lo mejor las hemos ido trastocando, pero que también mucha gente nos hemos encargado de tratar que se sigan perpetuando a lo largo del tiempo. Y el patrimonio cultural, precisamente, es lo importante, es primero tener la documentación histórica, obviamente, que investiguen, que se lea como tal, y después vendrá la parte importante de la divulgación y difusión. Por eso nos toca a todos, o sea, no nada más a nosotros que nos dedicamos a la conservación, sino de que, como tú decías ahorita, nos sintamos orgullosos de lo que tenemos. Es decir, yo soy hidrocálido y me siento orgulloso de ser oriundo de esta tierra de paso, de ferrocarrilera, de haciendas, que tenemos un pasado virreinal glorioso y un pasado prehispánico impresionante que muchas veces lo desconocemos. Uh-huh. Hubo personas que pasaron por esto desde tiempos inmemoriales, que fueron nuestros ancestros y que al final de cuentas nos han dejado este legado de que somos hijos de este semidesierto mexicano, ¿no?
0: Y que sabes que luego, no nada más es Aguascalientes, son todos sus municipios. El otro día escuchaba a Jorge Campos y a me parece que era Cristian Medina, Carlos Reyes, bueno, en la mesa, una mesa de los sábados, en donde decían que Aguascalientes es un estado, una ciudad de estado, o sea, como que luego no volteamos a ver los municipios.
2: Claro, sí, concentramos el 90% de la población en la capital, pero luego también nos enfocamos, puro pueblo mágico, ¿no? Solamente como de el pueblo mágico es lo más importante. Y no, claro, que tienen un reconocimiento como tal que es interesante, pero es lo que les decía, si te vas a Palo Alto, por ejemplo, acá al municipio del Llano, encuentras la antigua ex hacienda de Palo Alto, el templo es precioso de Nuestra Señora de la Luz, vas y visitas los conos y ves estos hilos de adobe y arquitectura vernácula, hacendaria.
0: ¿Qué cuánto tiempo tienen?
2: Claro. Y o, por ejemplo, vas a Cocío y ves la hacienda de La Punta, sí, los sí. Viñedos para la uva de mesa y la producción de, porque son diferentes, la de mesa y la de vino. Uh-huh. O te vas, por ejemplo, a Tepezalá y puedes observar la parroquia del refugio, los andadores que tienen. O si te vas a San José de Gracia, pues puedes subir, por ejemplo, a La Congoja. Y en La Congoja es un pueblo muy bonito.
0: ¿Sí?
2: Y luego ya entrar al área natural protegida, ¿no? Calvillo, ¿qué se diga? O sea, Calvillo lo ha sabido manejar muy bien la cuestión turística, siempre le he felicitado mucho porque ellos
0: han creo que es el municipio como más que más se da a conocer.
2: Sí, tienen una excelente difusión. Digo, y la verdad
0: un
2: es
0: saludo
2: que,
0: para mi Vero Ballín y para todo el equipo.
2: Y la verdad es que Vero ha hecho un trabajo increíble junto con todo las comunidades de Calvillo. Y sí, porque cuando tú vas al exterior, la gente te menciona Calvillo primero, incluso antes que la capital. Uh-huh, yo creo que ¿sí? podemos aprenderle mucho a ellos. Por ejemplo, ir a Rincón de Romos, la parroquia del Señor de las Angustias, la parte
0: la capillita chiquita, la que está atrás, o la principal, y después se concluye, claro. Sí, el templo. Por eso hay que conocer.
2: O ir al Saucillo, al acueducto del Saucillo. Entonces, tenemos una riqueza muy vasta. La cuestión es que creo que nos hace falta ser turistas en nuestra tierra y sobre todo conocer lo que tenemos, porque luego hablamos de que no sé que el bolillo de albañil es el patrimonio gastronómico, ¿no? Y no, uh-huh. Y tenemos que las pacholas, los condoches, el mole de corazones de nopal, productos que hacen con mezquite, sí. Colonche. Entonces hay bastantes cosas que se pueden apreciar y aprovechar, ¿no? Porque vimos aquí Jesús María con su retablo precioso, entonces hay muchas cosas.
0: Sí, que ya está todo, podemos decir que es renovado, restaurado.
2: Está restaurado, sí, se uh-huh. restauró este retablo que hay de la catedral y es impresionante. Entonces, tenemos de todo. Creo que Aguascalientes tiene para atraer visitantes, para poder inclusive muchos vivir del turismo y creernos la que podemos ser una potencia en cuestión de cultural y turística para todos.
0: Que sabes que luego, lamentablemente, ¿qué vamos a hacer el domingo? No hay nada que hacer. Claro que hay que hacer muchísimo. Muchísimo. Y hay quien dice, pues vamos a un centro comercial, al que quieras, y ya, se acabó. Y el papá dice, no quiero ir porque, o la mamá dice, porque estos gastan un montón. Pero, vamos, resulta tan constructivo y le inviertes menos que si te vas a un fin de semana a querer comprar lo que no tienes, pues.
2: Claro, sí. De hecho, o sea, puedes tomar desde un tour con algún tour operador o puedes irte por tu cuenta y créeme que te vas a encontrar comunidades en que la gente...
0: Real de Asientos, por ejemplo.
2: El Real de Asientos es precioso. Nosotros lo queremos, sí, mucho. Un saludo a Rosy Olvera.
0: Bueno, yo he ido a estas excursiones que tú haces y son maravillosas. O sea, porque aprendes un montón, vas en el camioncito, vas por la carretera y te vas aventando la historia de los lugares a donde vamos.
2: Sí, y claro que siempre que vamos descubrimos cosas nuevas. Por ejemplo, esta última vez que fuimos a Asientos, el fin pasado, lo llevamos al acueducto elevado, que generalmente no hacemos como ese traslado, o de repente subimos
0: de llevarnos
2: a la
0: ahora
2: capilla.
0: Para la próxima.
2: Sí, uh-huh. Claro, cuando gusten ahí podemos ir.
0: ¿Y este fin a dónde van a...? Perdón, bueno, ok, fuiste a la capilla esta, digo, a la...
2: La capilla de vigilancia.
0: Ajá.
2: También puedes subir para allá. Entonces, la verdad es que... conocer tu tierra también te da esta identidad. Y algo que decía Lola Pimentel en un momento que me gustó mucho.
0: Le mandamos un saludo.
2: Un saludo a ti, Lola. Somos
0: que
2: meros...
0: Por cierto, escúchenla el día de hoy en punto de las 6 de la tarde, en Depósito 215, junto con mi querido Joaquín, y van a tener una transmisión. justo aquí en las cabinas de BI por el 90 aniversario.
2: Ah, muy bien, sí. De hecho, vale la pena mucho escucharlos.
0: Ah, y escucharlos y verlos.
2: Y decía Lola precisamente de que nosotros somos meros administradores. Hemos recibido un legado de nuestros antepasados. Somos administradores nada más temporales y pues obviamente tendremos que entregarle esto a nuestras futuras generaciones. Y en las generaciones que vienen un poquito complicadas porque hay que meterle a la cuestión patrimonial. La educación hace falta hablar un poco más de geografía, cultura, patrimonio de Aguascalientes e historia, porque también esta identidad siento que se ha perdido un poquito, y trabajar con jóvenes y niños yo creo que es primordial para que lo que estamos haciendo ahorita, pues ya cuando no estemos en esta vida, lo sigan conservando para futuro.
0: ¿Dónde te encontramos, mi querido Gio?
2: Nos pueden encontrar como de Tour por Aguascalientes en redes sociales, o nos pueden llamar un mensajito a mi número personal al 449-147-7736, y ahí les damos datos de los tours que tenemos, recorridos peatonales a los municipios o lo que ustedes gusten.
0: ¿Este fin de semana?
2: Este fin de semana estamos por lanzar uno el domingo que podrá ser el Rutas Patrimoniales Nocturnas. Ese nos ha funcionado muy bien. Acuérdense que, bueno, hay eventos este fin de semana con Feria de la Uva, entonces pues pueden aprovechar para andar ahí en el centro histórico y conocer un poco más.
0: Muchísimas gracias, Diego.
2: Al contrario, gracias a ustedes.
0: Vámonos a una pausa, regresamos.
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1: En Radio BI son las 10 con 12 minutos.
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1: Temperatura, 20 grados. 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

0: La palabra testamento proviene del latín testamentum y se relaciona con la manifestación formal de la última voluntad de una persona.
1: Me dice esta belleza de mujer, yo estoy muy contenta cada vez que vengo contigo y yo le digo a mi querida, y de verdad te lo digo con todo cariño y corazón, mi querida Aurora Jiménez Esquivel, esta es tu casa, a mí, yo disfruto muchísimo cuando vienes, nos quedamos platicando después, admiro la labor que haces fuera de todo este protocolo que tiene que ser una entrevista de estas. Y bueno, pues siempre chambeadora tú. ¿Cómo estás, Aurora? Bienvenida.
2: Pues muy contenta de estar aquí en tu programa. Muy buenos días a toda la gente que nos ve y nos escucha.
1: Oye, pues vienes muy bien acompañada del licenciado David Reynoso, que él es el notario público número 57 y que creo que tú ahorita presides.
3: No, yo estoy en el consejo.
1: En el consejo.
3: Del colegio directivo, pero estamos siempre a la orden.
1: Bienvenido, ¿cómo
3: Muchísimas
1: estás?
3: Muchísimas gracias, muy bien. Con el gusto de saludarte a ti y a todo tu auditorio y siempre es un gusto estar aquí con ustedes.
1: No, hombre, yo encantada que nos acompañes y bueno, pues también nos acompaña el ingeniero Héctor Castorena Esparza. Él es el director general del DIF estatal. ¿Cómo estás, Héctor? Bienvenido.
4: Muy bien, muchas gracias. Buenos días a todo tu auditorio. Pues muy contento que nos recibas el día de hoy para dar toda esta información que traemos.
1: No, hombre, y que es información muy, muy valiosa. Septiembre, el mes del testamento.
2: Así es, traemos la campaña de Testamento Seguro, donde es septiembre, mes del testamento, donde gracias al Colegio de Notarios, al Gobierno del Estado, al DIF estatal, los notarios nos regalan 400 testamentos. Ahora sí que completamente gratuitos para
1: 400.
2: La gente, 400 testamentos, todos los notarios de Aguascalientes ponen su granito de arena, para la gente vulnerable, ¿por qué digo vulnerable? Que tiene una propiedad, una vivienda, y que quiere hacer su testamento, pero a veces no tiene los recursos necesarios, pues que aprovechen este mes, que aprovechen este programa que tenemos, pero bueno, también la gente que tiene más economía, que tiene un poquito más de economía y que puede tener 15 propiedades o más.
1: O un cochecito, dos.
2: Exactamente. Puede hacer también su testamento por solamente $2,000 con cualquier notario de aquí del estado. Y pues bueno, aquí está el notario David Reynoso que nos puede dar más información acerca del programa.
1: Que sabes que yo creo que planear esto para mucha gente es como una sentencia de muerte. O sea, si hago el testamento ya me voy a morir.
3: Creemos y tenemos esa relación, bueno, se dice que el mexicano y la muerte están íntimamente relacionados, pero es un acto de responsabilidad, es un acto de amor, es un acto de verdadero orden. ¿Cuántas familias no vemos que se destruyen? Uno cree que tiene o que forma y se esfuerza todos los días por formar a los mejores hijos, pero el día de mañana las circunstancias pueden hacer que un intestado, casos hay miles, no solamente son historias de la Rosa de Guadalupe, en realidad pasan, la gente se pelea por una propiedad, por un vehículo, por hasta un tema de un artefacto con un valor sentimental impresionante, y el testamento nos sirve para dejar justamente todo en orden. La intención del Colegio de Notarios es primero sumarnos a esta gran campaña del DIF, todos los notarios, los 73 notarios en ejercicio y todo el notariado a nivel nacional, tenemos septiembre, el mes del testamento. Uh-huh. Aquí en Aguascalientes reducimos nosotros los honorarios para que queden $2,000 IVA incluido. Uh-huh. Los 73 notarios estamos al alcance de la ciudadanía y con la disponibilidad. Tenemos un directorio en la página del Colegio de Notarios, tenemos un directorio que también está en línea en la propia página de la Secretaría General de Gobierno y estamos sumados a esa campaña. Y de igual manera con el DIF, en apoyo también a esta campaña de Patrimonio Seguro, pues donamos testamentos para la gente en condiciones de vulnerabilidad, donde les ayudamos a que dejen ese acto de responsabilidad y las cosas en orden.
1: Estos 400 testamentos que van a ser completamente gratis, ¿cómo le puedo hacer? Alguien nos puede estar escuchando, por ejemplo, no sé, en Cosío. Alguien nos puede estar escuchando en La Congoja y que diga, pues yo quiero dejar este terrenito. ¿A dónde tiene que acudir o qué tiene que hacer?
2: Se tiene que acercar al DIF estatal en Avenida de los Maestros y Primer Anillo. Ahí les vamos a hacer un estudio socioeconómico para ver que realmente tengan esta necesidad. Y pues con mucho gusto los ayudamos, ¿verdad? De 8 de la mañana a 3 de la tarde, o acercarse también con algún notario que les quede más cerca. en su municipio, y ya con mucho gusto también los notarios les van a ayudar.
1: ¿Les pueden orientar?
2: Claro que sí.
1: Muchas veces es el miedo a decir, quiero ser justo o quiero ser justa con mis hijos, quiero que no se peleen. ¿El notario puede tener esta facultad de decir, a ver, son tantos, no sé, tantos cacahuates, si usted tiene 6 hijos, lo dividimos en 6?
3: Se puede, nosotros podemos orientar muchas veces y tratamos de hacerlo, al final respetamos la voluntad, lo que hacemos es darle orden a esa voluntad. Las personas muchas veces, pues sí llegan con algunas ideas, algunos supuestos, en ocasiones dicen, yo quiero dejarle esto a mi esposa, pero la condiciono a que no pueda volver a contraer matrimonio. Y ya les explicamos que hay cosas que sí se pueden, y hay cosas que no se pueden, como
1: en La Rosa de Guadalupe, para que vean.
3: Entonces, para eso estamos. Pues estamos nosotros para orientarlos de manera gratuita. Tenemos varias campañas donde, primeramente, nuestras notarías estamos siempre disponibles. Y cada 15 días en el Colegio de Notarios tenemos también una jornada de asesoría gratuita, donde con todo el gusto del mundo pueden dirigirse. No cobramos, lo hacemos con la mejor voluntad y con la intención de estar cerca de la ciudadanía, asesorando de manera gratuita y, sobre todo, ayudarles a resolver este tipo de dudas. Es muy complicado y a veces la gente cree que
1: da miedo,
3: que da miedo y que se va a morir por realizar su testamento. La intención es encauzarlos para que lo puedan realizar.
1: O sabes qué, notario, que hay que llevarnos todas las escrituras de todo lo que tenga, los papeles del coche, si es una pantalla, pues búscale dónde está la garantía, la factura. ¿Eso es requisito para hacer un testamento?
3: No es requisito, les explicaremos que sí se necesita y que no, pero por regla general se puede dejar, por decirlo, como herederos universales de todos mis bienes presentes y futuros a todos mis hijos en partes iguales, o a mi esposa y mis hijos en partes iguales, o primeramente a mi esposa, y en caso de que llegue a fallecer antes o al mismo tiempo, o no pudiese o no quisiere, a mis hijos en partes iguales. Entonces hay muchas fórmulas que para nosotros son quizá muy cotidianas, y para eso estamos, para resolverle a la gente las dudas. Digo, estamos bien agradecidos con el DIF, porque la verdad, gracias a estas campañas de difusión, logramos enseñarle un poco a la gente qué es lo que hacemos y para qué estamos.
1: Pues ya lo saben, septiembre, el mes del testamento, acudan ahí al DIF estatal, que está en Primer Anillo y Mahatma Gandhi, ¿verdad?
2: En Primera Avenida y Avenida de los Maestros.
1: Y Avenida de los Maestros, que es la que era Agostaderito.
2: Sí.
1: Ándale, es que yo tengo 58, como que la conocemos más ahí, así, ¿verdad? Les parece que vayamos a una pausa comercial.
2: Claro que sí.
1: Y seguiremos hablando de una invitación a la corrida de la insurgencia.
2: Así es.
1: Quédate, notario, no te vayas. Vámonos a una pausa, regresamos.
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5: En Radio BI son las 10 con 23 minutos.
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0: 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Pues en esta salita bonita estamos conversando con mi querida Aurora Jiménez Esquivel, presidenta del DIF estatal. También nos acompaña el ingeniero Héctor Castorena Esparza, que él es el director del DIF, y también el licenciado David Reynoso, que él es el notario público número 57. Ya hablamos de todo esto, de los testamentos. De verdad que sube el rating el notario. Agradecemos el interés de todos y de todas en esto. Y pues bueno, también tenemos otra invitación, Aurora, dinos, platícanos.
1: Claro que sí, los venimos a invitar este próximo 19 de septiembre a la gran corrida de la insurgencia a beneficio del DIF, que es muy importante decir esto. Nos van a acompañar los toreros El Payo, Juan Pablo Sánchez, Román, que es español, y van a estar las ganaderías de Santa Inés y también de La Asunción. La ganadería de La Asunción es de Joselito Adame. Joselito Adame va a debutar como ganadero.
0: Como ganadero.
1: Como ganadero. Entonces, pues va a ser un espectáculo muy grande y muy bonito. Pueden comprar sus boletos en Solo Ticket por internet, o también ir a la Plaza de Toros, San Marcos, y ahí también en taquilla pueden adquirir sus boletos. Pero lo más bonito de todo esto es que es a beneficio del DIF, de la nueva Casa Libertad que estamos haciendo, que va a estar grandísima. Esta Casa Libertad, para los que no saben lo que es la Casa Libertad, es un centro de convivencia familiar que actualmente está en la calle Libertad, donde se reúnen los papás con los hijos. Cuando no se llevan bien el papá y la mamá, que se divorcian o que están separados, van a este lugar y ahí tienen las convivencias los papás con los hijos, pero el lugar es muy chiquito. Ahorita el nuevo lugar que estamos haciendo mide casi 6,000 metros cuadrados el terreno.
0: Súper.
1: Va a ser
0: diferente.
1: El más grande de todo el país. Ah. Y pues el equipamiento es muy importante para este lugar y se necesita pues muchísimo dinero, mucho dinero. Con una inversión de más de 50 millones de pesos, esta nueva infraestructura del DIF estatal.
0: ¿Dónde va a estar? Creo que es por la Colonia Estrella.
1: Va a estar por el Cóbano, exactamente. Ajá. Ahí en el Cóbano va a estar de muy fácil acceso para que la gente que viene de los municipios pues pueda llegar por segundo anillo, por primer anillo. Muy grande el lugar y muy digno para nuestros niños de aquí, de Aguascalientes.
0: Que sabes que esta casa, y yo los quiero felicitar porque en una situación de divorcio los menores de edad son los más lastimados. Y sí, esta Casa Libertad ya quedó como chiquita, ingeniero, quedó chiquita. Y es cuando de verdad los niños están en un lugar seguro, con personal capacitado, con cámaras, que esto también es digno de destacar, y que ahora sea un lugar donde los niños puedan correr, donde haya más áreas de atención. Pues esto es un gran acierto.
2: En efecto, pues la nueva Casa Libertad que se está edificando, como ya dijo nuestra presidenta Aurora, obviamente fue un encargo de nuestra gobernadora, este proyecto, porque en realidad, como tú lo mencionas, todos estos niños, pues en realidad lo que se buscaría y se busca objetivamente es que convivan con el papá o la mamá. Entonces necesitan un espacio digno, con las mejores condiciones, con las mejores atenciones. Y este proyecto en específico, para hacer mención, pues a nivel nacional visitamos varios en el país y va a ser un modelo a nivel nacional cuando ya lo tengamos listo, que va a ser ahora sí que en próximos meses. Y pues básicamente es para ayudar a estas familias a que convivan con sus hijos de la mejor manera. Nosotros como DIF estatal pues tenemos mucho trabajo a diario, pero sí en este tipo de proyectos estamos haciendo o metiendo toda la mano para dejar un lugar digno, y nuestra presidenta Aurora Jiménez, nuestra gobernadora, dejen un legado de lo que es el trabajo del DIF estatal en esta administración.
0: Y que saben que cuando adquirimos un producto, cuando vamos a un lugar y ya sabes que vas a comprar tu boleto, en este caso para la corrida de toros, de la insurgencia, pues sabes que va a tener un fin honroso.
1: Así es, que vas a poder ayudar a esta nueva casa, uh-huh. que la gente que va a esta casa pues es gente que está en conflicto. El actual lugar está muy pequeño, el nuevo lugar va a estar muy grande, muy digno, muy bonito. Yo creo que va a ser el mejor de todo el país, porque sí fuimos a los mejores centros que en el Estado de México, en Puebla, y obviamente el de nosotros va a ser más grande, que eso es lo que pretendemos, que esté muy bien, que esté muy bien, que los niños cuando lleguen con los papás estén contentos, ¿verdad? Uh-huh. Que tengan un lugar muy bonito donde se puedan explayar, tener esa cercanía, ¿verdad? Uh-huh. Y pues va a ser muy fácil para los papás acceder por un lugar, por una puerta, una calle. Aquí, este lugar, ¿cómo funciona? El papá o la mamá llegan por una calle, no se pueden ver uh-huh. porque están en conflicto.
0: Claro.
1: Y la mamá o el papá por otra puerta sale.
0: Y puede convivir con
1: las niñas. Y ya no se ven, entonces ahorita el actual lugar pues es muy pequeño.
0: Sí, es muy chiquito.
1: Es muy chiquito.
0: Oigan, pues yo les agradezco su visita. Aurora, esta es tu casa siempre.
1: Muchas gracias.
0: Muchas gracias. Y ya lo saben, la corrida el próximo 12 en punto de... Es nocturna, ¿verdad?
1: Es a las 6 de la tarde, este próximo 19 de septiembre, ahí en la Plaza de Toros San Marcos.
0: ¿Qué dije, 12?
2: Sí, es el 19 de septiembre.
0: Es 19 de septiembre, mariquita. El próximo 19 de septiembre, ¿boletos en dónde?
1: En Solo Ticket, uh-huh. en internet o en la Plaza de Toros, ahí en taquilla, o también ahí en el DIF estatal, en Avenida Los Maestros y Primer Anillo.
0: Muchísimas gracias. Gracias. Es tu casa, notario, muchísimas gracias.
3: Muchas gracias por invitarnos.
0: Esta es su casa, gracias. Héctor.
2: Muchas gracias por la invitación y pues ahí los esperamos a todos.
0: Vámonos a una pausa, regresamos.
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4: En Radio BI son las 10:34.
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18: ¿Qué es el café? El café no solo es una bebida, es una pasión mundial con un aroma que despierta sentidos y una historia tan intensa como su sabor. Nacido en Etiopía y venerado en todo el planeta, hay muchos datos interesantes sobre el café. Uno de ellos es que fue acusado de ser la bebida del diablo. Así es, esta afirmación fue en el siglo XVII por parte de algunos sacerdotes italianos y trataron de prohibirlo por creer que estimulaba pensamientos negativos. Otro dato del café es que con el tiempo se convirtió en una de las bebidas más consumidas del mundo y es, después del petróleo, el segundo producto más comercializado a nivel global. Hoy, el café es mucho más que una rutina, es cultura, compañía y combustible diario para tu día a día, ya que su sustancia activa como la cafeína puede mejorar tu concentración. Y si se consume con moderación, aporta antioxidantes que pueden ser beneficiosos para la salud. La pregunta del millón es, ¿te imaginas tu vida sin una taza de café? Nosotros tampoco.
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0: ¿A dónde nos vas a llevar, mi querido Alan Santa Cruz?
20: Depende a donde quieran. Depende qué les guste.
0: Si ustedes oyeron una bella voz femenina, es mi queridísima. Hoy nomás, hoy qué tengo, no sé qué traigo el día de hoy.
21: ¿Cómo andas, Mari Carmen?
0: Pues no sé.
21: ¿Tú? Pero apenas es jueves.
0: Sí, ¿verdad? Mónica Pedrosa. Fíjense que estando aquí en la antesala, pues cuando entran y que los veo ya muy cuatachos, dije, pues ¿de dónde se conocen? Actuaron juntos.
20: En la vida, exacto.
21: Corrí el 2001, así que no. Y luego me dice que a nuestra edad no nos acordamos. Eso no se lo voy a perdonar. ¿Cuál que a nuestra edad? Esa fue una insolencia la que se acaba de aventar el caballero.
0: Como que, pues, de tú, no. Déjalo. Ha de estar en personaje.
21: No, sí.
0: Ha de estar en personaje.
21: Existe en personaje, bien dicho. Bajaste el balón. Ya te bajaron el balón, Alan. Pero tremendo.
20: Pero sí, hace ya un rato compartimos escena.
21: Uh-huh. Sí. Así, cada quien su vida.
20: En cada quien su vida.
21: Así se llamó la obra.
20: Como decía la Siempre Viva.
21: Así, la Siempre Viva.
20: Oye, la Siempre Viva la hizo Chela Martín, ¿verdad?
21: Graciela Martín fue la Siempre Viva, así es. Y Alexa Torres, la Tacón Dorado.
20: ¡Ey!
0: ¡Ándale!
21: Sí. Y todavía estaba Chela Juárez. Chela Juárez.
0: Todavía Chela Juárez.
21: Así es. Y todavía estaba la querida Chela Juárez.
0: Oiga, pues llévenos a disfrutar del arte, de la cultura. ¿A dónde?
20: Pues hay muchas cosas, Mari Carmen. Fíjate que por las fechas, muchos de los eventos del Instituto Cultural de Aguascalientes giran en torno a las fiestas patrias, ¿no? Así que pues les pedimos que se pongan atentos para que aprovechen. Vamos a tener el concierto patrio de la Orquesta Esperanza Azteca y el Coro Esperanza Azteca este viernes, mañana, en la nave 39, ahí en el complejo de Fico 13. Es entrada gratuita, es a las 6 de la tarde.
21: Pues hay que ir.
20: Hay que ir, porque es un programa de música nacional, de música patria, de música mexicana, con orquesta y con coro. Bellísimo, bellísimo.
0: Mañana. También,
20: mañana viernes, 6 de la tarde.
0: Ok.
20: Luego también, mañana viernes a las 7 de la tarde, si se quedaron picadillos con la música popular mexicana. Mañana a las 7 de la tarde, en el primer patio de la Casa de la Cultura, tenemos el exitosísimo programa de Tardes de Café, que en esta ocasión nos ofrece un homenaje a la rondalla de Saltillo.
0: Ay, también. Qué bonito, todo romántico.
20: Sí, romántico mexicano, sí. ¿Cómo no?
0: Shalala.
20: 7 de la tarde, entrada libre. Aquí no le están gastando ni un pesillo. Luego, a las 8 de la noche, tenemos...
0: ¿Mañana también?
20: Sí, mañana viernes. Está de corridito una tarde, noche de música.
0: Ok.
20: Porque está en Palacio de Gobierno la Orquesta Sinfónica de Aguascalientes con un programa súper bonito que implica, les leo rápidamente, Poeta y Campesino de Franz von Zupp, la Marcha Militar Francesa de Saint-Saëns, los valses del emperador de Johann Strauss, las bicicletas, la polca de Salvador Morlet, en fin, hay una serie de piezas. Y este concierto se repite el viernes a las 8 de la noche y luego otra vez el domingo a las 12:30 del día. Entrada libre, Palacio de Gobierno. Taller para elaborar molito blanco en el llano, chequen la página de Facebook del instituto. Sabores Patrios en Escuela Pía y el Festival Artesanal, de todo ahí.
0: Ah, qué bueno, qué bueno, qué bueno. Pues iremos, mi querida Mónica.
21: Claro, sí, ya estamos ahí.
0: Y bueno, fíjate, yo no sé si ya viste la obra Entre Vulvas y Vaginas, que viene aquí a invitarnos mi querida amiga, en la cual ella participa.
20: No venimos preparados, pero a ver, cuéntanos.
21: Cuéntala. Entonces, justo también, ya que seguimos en el tema cultural, a invitarles a ver el Teatro en Atril, Diálogos entre Vulvas y Vaginas. Somos cuatro mujeres.
0: ¿Qué es esto de Teatro en Atril para quien lo desconozca?
21: Leído, ¿sí?
0: Ustedes, yo ya he ido varias veces, se los recomiendo. Entonces salen
21: ampliamente.
0: Ampliamente. Salen cuatro mujeres en una, y cada una tiene sus apuntes,
21: su
0: lo pone en un atril. Ajá. Y empieza a entrar en personaje. Y no, hombre, se la van a pasar maravilloso porque te empatizas. Dices, esa soy yo.
21: Te vas a identificar con alguno de los personajes o con un fragmento de cada una. Porque, bueno, además son cuatro mujeres diferentes en épocas de vida diferentes. Es Manuela la Chorreada, la vieja pelona, la menona y Juana la Guerrida, ¿sí? Entonces, por supuesto, son cuatro personajes en cuatro etapas de vida diferentes, en temporalidad totalmente diferentes. El próximo jueves a las 7 de la noche en Cafetos, ahí vamos a estar. Los libretos fueron escritos por cada una de nosotras, nos fuimos retroalimentando, quisimos, como que pensamos en este tema de los monólogos de la vagina, pero dijimos, no, nosotras mismas no lo armamos, porque además las cuatro somos entre educadoras de la sexualidad y dos de ellas son sexólogas. Dos somos educadoras y dos son sexólogas con más de 20 años de experiencia en el tema de la sexología. Entonces, por supuesto, transversalizado por la perspectiva de género, se van a reír ampliamente y se van a cultivar sobre el tema de la sexología. En verdad, ampliamente información que la generalidad de la gente dice, yo no sabía que existía eso, que la menopáusica ocurría eso, que es la menona, cómo lo vive la menona, ¿no? O sea, todo lo que es el tema del climaterio.
0: Oye, y que mucha gente luego, cuando yo la recomiendo, dicen, uy, es para mujeres.
21: No, no, por favor, caballeros, súmense, límpiense las lagañas de la ignorancia.
0: Sí, o sea, sí, claro.
21: Ampliamente, o sea, recomendable para ambos.
0: Y también pueden ir chavitas de 15 años para arriba. El otro día también lo conversaba con una señora y me decía, oiga, esto se lo puede llevar mi hija, o sea, me puedo llevar a mi hija, le acaba de bajar, me dijo la señora.
21: Por favor.
0: Y le dije, señora, sí, pero es que, y me dijo, ojo, me dijo, entonces es porque yo les platiqué. Y me dice, es que no hay entonces para una vagina joven. La señora me dijo eso, o sea, entonces no van a hablar, no va a haber una chavita hablando de cómo es su primera menstruación.
21: Próximamente la tendremos. Justo, próximamente hablaremos de la... No, es que de hecho hay una parte de un personaje, de dos de los personajes, que es Juana la Aguerrida y la Pelona, hablan de cómo fue su primera menstruación y de cómo fue su educación sexual en el tema. De esa florecita que apenas le salía una pelucilla, es el vello púbico, ¿sí? Ajá. O sea, todo este rollo también lo habla la vieja Pelona, pero también Juana la Aguerrida. Es que sí se habla de la primera, de la menarca y de la menstruación, que son dos cosas diferentes.
0: ¿Cuándo, dónde y qué hay que hacer?
21: Jueves próximo, 7 de la noche, en Cafetos. El acceso a la gente ya es desde las 6 de la tarde para que se echen su traguito a gusto ahí. Ahora este es el espacio. Nosotras, como tal, actrices no. Bueno, yo sí había estado en teatro.
0: Usted sí es actriz,
21: tres.
0: Porque dice que no.
21: Pero, de hecho, el discurso de la presentación es que se dice, aquí no somos actrices, a excepción de Mónica, y yo a veces no sé si sea bueno o malo que digan, porque pues la expectativa crece. Entonces, somos cuatro personajes totalmente diferentes y bueno, hay un personaje que habla sobre la diversidad sexual total en todas las, en todo lo que es la comunidad LGTB currucucuy más, así la nombramos, ¿no? Con todo el respeto, por supuesto. Les esperamos hombres y mujeres, de verdad, los caballeros salen muy cultivados y las mujeres también.
0: Muchísimas gracias.
21: Muchas gracias.
0: ¿Algún teléfono?
21: 449-119-9261 es mi número de teléfono. Soy la que en donde hacen su reservación y el pago de su entrada de $200. Ese es su cover. Eso es lo que cuesta. 449-119-9261. En el flyer que se proyectó en hace un momento, ahí vienen los datos.
0: Gracias.
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16: En Radio BI son las 10 con 48 minutos.
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1: Los juguetes tradicionales mexicanos, además de entretener, guardan la imaginación de nuestra infancia, el talento de nuestros artesanos y la memoria colectiva de todo un pueblo.
0: Y para hablar de juguetes mexicanos, de juegos mexicanos, está mi querida Lupita Rodríguez. ¿Cómo estás?
2: Muy bien, gracias. Muy contenta de estar por aquí. Ya teníamos ratito que no
0: nos veíamos. Sí. Yo nada más la veo en todos los lugares donde se ponen, en todos los encuentros de artesanos, donde ahí estás tú, con todos estos juguetes maravillosos. Y pues... no nada más estás en
2: el museo.
0: Bueno, nada más en el museo, también estás como promoviendo en todos los encuentros artesanales, Lupita.
2: Sí, sí, sí, es la idea, pues, ocupar aquellos espacios que históricamente han sido de la artesanía, ¿verdad? Uh-huh. Plazas principales, mercados, tianguis, que era donde... encontrábamos los juguetes tradicionales.
0: Oye, y bueno, ¿en el museo están instalados permanentemente?
2: Sí, de forma permanente, con 3 salas, 1,000 juguetes tradicionales.
0: ¿Mil?
2: 1,000 expuestos, y bueno, de todo el país, y atendiendo a los públicos que nos quieran visitar con recorridos guiados, en donde aprenden pues de costumbres, tradiciones, de diversidad cultural, de multiculturalidad, de interculturalidad. Entonces, pues son varios temas, los que aparentemente es un tema muy de niños, ¿verdad? El de juegos y juguetes, pero no. Uh-huh. Creo que refuerza nuestras identidades en todas las edades.
0: Oye,

0: están vivas y están en movimiento y están en constante readaptación y en
1: reinvención,
0: sí, todo esto. Entonces, pero no caducan. Justamente yo creo que al igual que en nuestras tradiciones, nuestras costumbres, pues están ahí vigentes. A veces se refrescan, ¿verdad?, con algunos elementos o hay cambios, pequeños cambios, pero no, no. Deben de estar vigentes, para eso estamos trabajando.
1: Oye, ¿qué sabes qué? Cuando los vemos y ustedes los están apreciando en pantalla, quienes nos acompañan visualmente, puedes ver desde muñecos de tela, muñecos de madera, muñecos de cartón, de diferentes lugares. Estamos viendo muñecos wixárikas.
0: Sí, indígenas, en los diversos grupos indígenas o comunidades indígenas del país. Recordemos que hay más de 60 grupos de pueblos indígenas. Cada uno pues tiene sus expresiones, ¿verdad?, a través de sus muñecos, de sus muñecas, y se retratan idénticos, ¿verdad?, a ellos. Uh-huh. Entonces, pues es una oportunidad al ver una muñeca indígena de conocer cuál es la indumentaria real de los pueblos indígenas.
1: Y que los vemos en situaciones tan cotidianas como sentados a la mesa una familia.
0: Sí, sí, sí. Ajá. Así es, en escenas de la vida, hilando, cortando madera, ¿sí?, con bebés, sin bebés.
1: Oye, ¿y cambian las exposiciones? ¿Es un lugar que dónde se encuentran primeramente?
0: Sí, bueno, estamos en la calle Nieto, 224, aquí en la zona centro, a un minuto caminando de Catedral, 2 minutos. En un horario de lunes a sábado de 11 a 6, los domingos de 11 a 3. Y sí, sí cambiamos algunas piezas, sobre todo porque tenemos públicos que, pues ya cautivos, ¿verdad?, que nos visitan seguido. Uh-huh. Entonces, pues sí hay que tener novedades.
1: Que el clásico caballito de madera.
0: Sí, los juguetes de hoja de lata, ahorita a propósito del 15 y 16 de septiembre, ¿verdad?, que son nuestras fiestas patrias o nuestro mes patrio. Sí, los juguetes de hoja de lata, de madera, las matracas, los reguiletes,
1: los valeros,
0: los globos.
1: Fíjate
0: de mano.
1: Que hace poco tuve la oportunidad de estar en Niza en un encuentro de danzas folclóricas acompañando al mariachi Mi Nombre Es México y al grupo Termal con Jorge Campos, y se llevaron un valero. Fue lo primero que voló.
0: Sí.
1: El valero fue lo primero que voló. Había gente latina, pues gente, no recuerdo, fue en un pueblito ahí metido entre el bosque, precioso, y Levens, me parece que se llama, y no faltó el latino que dijo, este es un juguete, y él así como que dándole al valero, y fue el primero que, o sea, los juguetes mexicanos gustan y encantan en todos lados.
0: Sí, yo creo que tienen esa cualidad, ¿verdad?, de conectar con y con los niños y con
1: los grandes, no tan niños, también, con los no grandes.
0: Precisamente por eso yo digo que son juguetes con alma, ¿no? Entonces, pues claro que comunican y claro que conectan con los seres humanos.
1: Oye, pues ya lo saben, visiten este preciosísimo museo en la calle Nieto 224.
0: Ahí les esperamos, y a propósito de este mes, pues celebremos jugando con nuestros juguetes mexicanos.
1: Sí. Con la simple y sencilla lotería. Serpientes,
0: así es,
1: y escaleras.
0: Serpientes y escaleras.
1: Claro, no, sí. Hombre. Y vas a pasar una tarde o una noche, pero fabulosa, ¿verdad?
0: Así es.
1: ¿Algún teléfono, Lupita?
0: Claro que sí, 449-209-8803, y les esperamos con mucho gusto.
1: Muchísimas gracias.
0: Gracias a ustedes.
1: Vámonos ay, no, ya se acabó el programa, qué rápido pasa el tiempo. Yo les agradezco el favor de su atención. Por supuesto, podemos hacerlo a través de todo lo que hacen nuestros queridísimos productores y productoras del super equipo, encabezado por mi queridísima Paola, por Ani, no, hombre, por toda la bola. Ya me van a cortar, mejor yo les digo, nos vemos mañana.
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4: ¿Comes y te inflamas? ¿Te aprieta la ropa y tu abdomen parece cambiar durante el día? Hoy platicaremos con Liz Juárez y vamos a descubrir qué puede estar pasando con nuestro intestino. Te pregunto, ¿has escuchado hablar de lo que es la pregnenolona? El día de hoy Linda Macías nos va a hablar acerca de ello. Y bueno, es que se está hablando mucho de esta situación. Vamos a ver los beneficios que tenemos para al usarla. Radiografías, tomografías, análisis, ¿qué estudio necesitamos y qué nos puede revelar? De esto nos va a platicar la doctora Adriana Romero, nuestra dentista. Y también, atención, si tienes una hernia de columna, ¿un quiropráctico puede atenderte o no? Se lo vamos a preguntar a Alonso Cosío. Preguntas que seguramente tú te has hecho. Hoy vamos a buscar esas respuestas. Comenzamos.
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4: Hoy tenemos un momento perfecto para detenernos y mirar hacia adentro y preguntarnos qué queremos comenzar a construir. La luna permanece el día de hoy, todo el día en Virgo. Y tenemos luna nueva a las 9:26 de la noche. La recomendación del calendario es intención práctica. Virgo nos invita a sembrar intenciones relacionadas con nuestros hábitos, salud cotidiana, organización, trabajo y aquello que queremos mejorar paso a paso. Hoy favorece ordenar tu espacio, revisar hábitos, escribir tus intenciones, decidir qué rutina quieres incorporar, limpiar y preparar el espacio para comenzar un nuevo ciclo. Hoy no te recomiendo cortar tu cabello si buscas que te crezca rápido. La luna nueva es un momento de pausa y de renovación. Tampoco te recomiendo depilarte. Es mejor elegir cuidados suaves, hidratación y nutrición. Hoy podemos preparar tierra, semillas y planear lo que queremos sembrar en el tema de jardinería sin necesidad de forzar grandes intervenciones. No necesitas cambiar 10 cosas en tu vida. Elige una pequeña acción que puedas repetir hasta convertirla en una nueva manera de vivir. ¡Qué maravilla! Hoy luna en el signo de Virgo. Y bueno, tantas cosas que hacer. Si tú no tienes el calendario, con todo gusto te lo comparto. Con Virgo se puede hacer casi todo. Nada más que hay que, bueno, poner ciertos detallitos. 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Es tuyo, solo tienes que mandarme un mensaje. Y quiero enviar un saludo muy, muy especial el día de hoy. Le quiero dar la bienvenida a este mundo, a mi querido sobrino nieto, ya soy abuela de parte de mi hermana y mi sobrina. El día de hoy llegó Javier a este mundo a las 7:39 de la mañana y estamos muy contentos toda la familia de recibirte, Javier, y por supuesto me da mucho gusto que Isabela y Vladimir estén bien y que, bueno, ha sido una noche un poquito larga, sin embargo, todo está bien y ya hasta ya lo fui a cargar. Qué maravilla recibir la nueva vida y qué maravilla poder disfrutar estos momentos. Y ya ves cómo es esta vida. Hace unos meses te hablaba de una pérdida, de la pérdida de mi padre. Hoy llega un nuevo integrante a la familia y así es la vida. Despedidas y bienvenidas. Y hay que disfrutar. Hay que disfrutar estos momentos de alegría. Bienvenido, Javier. Muchas felicidades a mi querida Isabela. Te quiero mucho, ya sabes, preciosa. Y bueno, vamos a hablar de nuestro intestino. Hay que tener mucho cuidado con lo que comemos, más si padeces de colon irritable y hasta el agua te inflama. Bienvenida, Liz Juárez, ¿cómo estás?
5: Muy bien, ¿y tú cómo te encuentras?
4: Pues hoy me encuentro bien desvelada porque de plano no dormí nada esperando que llegara el
5: nerviosa.
4: Bebé. Nerviosa. Ahora sí que hasta las 7. Bueno.
5: No, pero bueno, son desveladas que valen la pena.
4: Ay, sí.
5: Sí, que son sí, únicas.
4: Con mucho cariño.
5: Pues mira, incluso también momentos como estos, pues pueden causar inflamación. Hablar de inflamación no es nada necesariamente solo de alimentación, es un sinfín de síntomas que pueden afectar la inflamación del intestino, en especial el intestino, porque abdominal también puede ser por otro tipo de circunstancias médicas que no son necesariamente del sistema digestivo. Pero vamos a hablar ahora del sistema digestivo. ¿Cómo puedo sentirme un poquito más cómoda? ¿Puedo realizar mis actividades? Y pues puedo comer los alimentos también que me favorecen y también cómo saber elegirlos. Uh-huh. El uso de suplementación que también me favorece y pues saber en qué momento sería como lo ideal para utilizarlos. Uh-huh. Para entender más o menos o que nosotros o las personas que nos están escuchando puedan entender la inflamación, pues se refiere en temas de salud, en definición, a todo lo que no pertenece al cuerpo o al funcionamiento como tal del organismo, en especial, pues en este sentido, pues de las vísceras o del metabolismo. Cuando haya alguna inflamación del sistema digestivo o de los intestinos, pues puede haber varias causas. La principal, pues es que existe una deficiencia alimenticia en cuestión del consumo eficaz de una cantidad buena de fibra. Yo les he comentado muchas veces aquí con ustedes que obviamente el consumir fibra pues me beneficia, pero también hay que saberla consumir.
1: ¿Y cuál fibra?
5: ¿Y cuál fibra? Principalmente pues me favorece fibras naturales, fibra a través de los alimentos, de frutas y verduras. Pero si yo me quiero apoyar porque no tengo a lo mejor todo el tiempo del mundo como para estar comiendo mis colaciones o estar haciendo mis ensaladitas, sí hay muchas fibras que me benefician. Si usted nunca ha consumido ningún tipo de fibra, es necesario que la vaya dosificando porque puede aumentar la inflamación al doble o muchísimo más. Y pues bueno, usted puede pensar, yo consumí fibra y me fue peor. Uh-huh. Y yo creo que es el caso de mucha gente. Uh-huh. Porque la empieza a consumir pensando que va a sentir un alivio pronto.
4: Y luego la deja.
5: Ajá.
4: Y se viene otro problema peor porque sí se necesita.
5: Sí se necesita. Uh-huh. Sí, es parte de la alimentación y del equilibrio en el metabolismo. Son 30 gramos al día. Si usted nunca lo ha consumido, vamos a empezar a consumirlo en cucharadas cafeteras, en cantidades pequeñas, ralitas, una vez al día a lo mejor. Empecemos. Si usted está padeciendo también de triglicéridos y colesterol, pues puede incluirlo antes de la comida pesada, que es la comida de la tarde. Probablemente la mayoría comemos una comida más pesadita en la tarde, y de esa manera pues también me ayuda a regular la grasa que estoy consumiendo a través de los alimentos, y bueno, no se va formando tanta grasa visceral. Pero en cuestión de que le dé movimiento al intestino, una cucharadita cafetera para empezar disuelta en agua. Si hay problemas de colon irritable o problemas de consumo de gluten, pues obviamente podemos consumir pues a lo mejor alguna manzana y en acompañamiento con alguna fibra. Si quiere fibra natural, pues no hay nada mejor que la de las semillas integrales, que es cascarillas, de preferencia, pues Ilum plantago, las más conocidas. Uh-huh. Que son las más, también que están al más alcance de las personas. Y además, ese tipo de fibras, pues son fibras prebióticas, que tiene que ver con otro punto muy importante en el buen funcionamiento del sistema digestivo, que es que tener una muy buena cantidad de probióticos. Luego no entendemos bien cuál es la diferencia entre prebiótico y probiótico. Probiótico, pues bueno, es el microorganismo que me ayuda pues también a digerir de manera más eficiente los alimentos, y el prebiótico es el alimento que hace que estas bacterias pues polulen y tengan colonias mucho más grandes, y de esa manera pues también me apoyen en otras funciones metabólicas de mi cuerpo. Entonces, el hecho de que yo consuma diariamente una cantidad buena de probióticos también me va a ayudar a desinflamar el intestino. Porque se inflama cuando no hay una cantidad de probióticos, de fibra y de prebióticos, que la fibra y el probiótico pues casi por lo general pues son lo mismo porque es el alimento, porque no hay movilidad intestinal. Yo les comento que cuando hay mucha inflamación intestinal es como si comieran una manzana y la metieran en una bolsa y obviamente va a empezar una descomposición. Uh-huh. Y se va a empezar a inflar la bolsa. Lo mismo pasa con los intestinos. Si usted tiene materia fecal que no tiene movimiento, no deja de ser materia orgánica, aunque ya es una materia de eliminación en el cuerpo, pues no deja de producir gases. Es también por eso que cuando hay una inflamación hay mucho movimiento, hasta dicen, he escuchado que dicen el término gorgorea, me gorgorea mucho el intestino, tengo muchos gases, o estoy eructando mucho, o me masajeo un poco y estoy eructando de manera desproporcionada. Precisamente por la formación de gases que tengo por la materia fecal o materia orgánica que tengo en mi organismo. Se hace el proceso de putrefacción y pues obviamente los gases pues están un poquito arriba de olor. Entonces, el hecho de que yo consuma una fibra soluble e insoluble hace que mi intestino, hace que mis heces fecales se inflen y se muevan y que el tracto digestivo recuerde su movilidad y pues ya no tengamos problemas pues de estancamiento fecal o en su caso pues estreñimiento. Otra de las causas que causa inflamación pues también es la alteración del sistema nervioso, ya sea por actividades, porque yo soy muy nervioso, soy muy tenso, muy aprensivo, porque también dice la persona, yo puedo defecar muy bien y no tengo problemas, pero pues sí soy muy nervioso o nada más estoy pensando mucho como en cierta circunstancia. Ahí es cuando también pues se pueden suplementar ya sea a través de plantas o a través de algún suplemento, que es ahorita el más utilizado, pues es el magnesio, que es el que nos favorece como a todas las personas, que es un macronutriente y además se puede consumir en cantidades buenas, a lo mejor hasta 2 o 3 veces al día, porque pues es, como lo dice su nombre, macronutriente, se necesita en cantidades grandes y regulares. Y si tú quieres algo que tonifique el sistema nervioso, pues puedes usar un neurotransmisor. El neurotransmisor hace que pues la calma, estés más calmado.
1: ¿Cuál?
5: A mí me encanta la ashwagandha, pero pueden combinarse con melena de león, que también es una muy buena fusión. Y si también estoy batallando para concentrarme, pues también me ayuda bastante. Esos neurotransmisores hacen que tú estés más calmado, que el cerebro, si nunca tengo la posibilidad de estar como en calma, pues entonces que el cerebro se adapte al estrés y de esa manera pues yo pueda tomar mejores decisiones y pueda sentirme mucho más cómoda. Elegir alimentos también que me sean más favorables pues también me beneficia muchísimo. El consumo de agua es yo creo que lo más fácil y lo más viable, porque si estoy consumiendo una fibra hay que recordar que el uso de agua pues sí debe de ser bueno, regular y constante. Entonces, si usted está ahorita padeciendo de ese tipo de pues bueno, está padeciendo de inflamación y pues son más que nada las mujeres que nos molesta porque no podemos ahora sí como que ponernos a lo mejor algún vestido que nos agrade o alguna ropa, pues obviamente la inflamación se afecta bastante. Nada más es tratar de consumir una cantidad buena de fibra, almuerzo, comida y cena, agregar una fruta, una verdura o alguna ensalada, y si lo quieres suplementar, pues también puede ser en la mañana o en la noche.
6: Claro que identificamos qué es lo que nos inflama.
5: Que nos inflama.
6: Sí, lo sabemos y hay que estar muy atentos a ello porque sí es muy incómodo.
5: Sí, claro, y además pues no deja que hagas tus cosas con normalidad y regularidad.
6: Muy bien, muchísimas gracias, Liz. ¿Dónde te podemos encontrar? ¿Dónde podemos encontrar tus fórmulas que haces como química para poder ayudar a todos estos temas digestivos?
5: 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Gracias. Para servirles.
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5: Que tengan buen día.
6: Acompáñanos a una pausa.
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13: En Radio BI son las 11 con 14 minutos.
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9: Temperatura, 22 grados. 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
4: 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Pregnenolona. Ese nombrecito. Linda Macías, ¿cómo estás?
17: Muy bien, Marta. Muy buenos días tengan.
4: ¿Qué es la pregnenolona? Ya hemos hablado de ella, ¿verdad?
17: Ya habíamos hablado de ella. Y si es más fácil, es la hormona abuela. Es tan importante en nuestro cuerpo, nosotros la producimos en todo el cuerpo, vamos a decir, pero las partes principales es en el cerebro, en las gónadas, en las suprarrenales. También está en la sangre, pero en la mayor parte que está de nuestro cuerpo es en el cerebro. Por eso es tan importante. Ella se produce a través del metabolismo del colesterol. A la hora de estar en las gónadas, pues eso se le llama la hormona abuela, porque es la sustancia madre de todas nuestras hormonas esteroides. ¿Cuáles son las hormonas esteroides? Las que están en los ovarios en la mujer, lo que viene siendo estrógeno, progesterona y testosterona. En los hombres, en los testículos, lo que viene siendo los estrógenos. Entonces, es una parte fundamental para nosotros. Últimamente se ha estado investigando mucho por todo lo que vieron que hace la pregnenolona, como que la tenían un poco, ¿qué te diré?, guardadita. Porque desde 1940 se usaba, pero para la artritis reumatoide. Es con lo que conseguían que la artritis reumatoide entrara en remisión, lo que ningún medicamento ha podido lograr. Y te estoy hablando de 1940. Pero cuando llegó la cortisona, vamos a decir, que es un desinflamatorio al instante, la pregnenolona es el mejor desinflamatorio, pero como es fisiológico, va lentamente, pero va a las causas. Nosotros como humanos, vamos a decir, tienes un dolor de cabeza y si te digo, mira, ponte esto y en 2 días ya no vas a tener ese dolor de cabeza. Pero si alguien llega y te dice, tómate esta pastilla y en 1 minuto estás.
4: Sí.
17: Agarra la pastilla. Pues así fue lo que pasó con la pregnenolona. O sea que veían la rapidez de la cortisona y la hizo a un lado, vamos a decir, la pregnenolona. Después en el Medical Center descubrieron que por las secuelas secundarias era mucho mejor la pregnenolona. Entonces, para ciertas cosas, como para la artritis reumatoide y para parte de cosas de neurológicas, también se usa. Y te voy a decir por qué. Descubrieron varios doctores que no solamente la pregnenolona te ayuda a la cognición, te ayuda a que estés más, más alerta, vamos a decir, sino que a la hora que ya llegas a cierta edad vas perdiendo neuronas. Uh-huh. Y la pregnenolona las restaura y te vuelve a poner otras neuronas. Uh-huh. Entonces eso hace que tú vuelvas a tener un cerebro juvenil. Uh-huh. Entonces, y es una parte que tú produces. Entonces, cuando dicen, bueno, ¿en qué momento me la debo de poner? La puedes suplementar ya cuando llegas a una edad donde tú dices, dejé las llaves y no me acuerdo dónde las dejé. Estoy acordándome de una amiga, la veo y no me acuerdo de su nombre.
6: Ándale.
17: Y así pasa. O estás conversando, uh-huh, y te quedas callada y te dicen, ¿qué pasó? Ah, es que mira, ¿no te acuerdas de fulanito? Sí, mira, el de pelito negro, que sabe qué tanto. Pero no recuerdas ya el nombre de él. Entonces, ahí ya es bueno empezar a suplementarla. Ahorita, muchas personas que empiezan con Alzheimer, es súper bueno dárselas porque no te va a quitar el Alzheimer, pero lo va a hacer que sea un poco más lenta la que se te vaya todo lo que es la memoria. Entonces te digo, es una parte muy importante porque tú la produces. Aparte, en las cuando te la pones, si tienes una artritis reumatoide o artrosis o fibromialgia, ella también ayuda a las articulaciones a lubricarlas, uh-huh, y a desinflamarlas. O sea, que es un desinflamatorio igualitito casi que la cortisona, pero ya les dije que es más lento. Pero alguien que tiene una inflamación crónica, no hay cosa mejor que la pregnenolona.
6: Y que además el cuerpo la reconoce.
17: El cuerpo la reconoce porque de la que estoy hablando es la natural, fisiológica y bioidéntica. No te vas a tener una sola secuela secundaria ni ningún problema porque entra el torrente sanguíneo, ella está mayormente, digo, parte en la sangre y el único que le gana de tener más pregnenolona es el cerebro, uh-huh, que está en la parte frontal, uh-huh, junto con el hipocampo. Entonces es donde está la memoria a corto plazo, pero la tenemos en todo el cuerpo. Entonces a la hora que tú la pones, como es transdermal, viene liposomada, entra el torrente sanguíneo, entonces inmediatamente la recuerda tu cuerpo y entra como tuya. Esa es lo importante. Pero la pregnenolona yo sí les recomiendo a la hora que me estén, oye, ya estoy en la menopausia, progesterona o pregnenolona, ambas. Ambas, si tienes ya algunas cosas que necesites.
6: Es que hay algo que sucede en la menopausia, lo hemos platicado aquí varias veces, la niebla mental.
17: La niebla mental.
6: Viene esa niebla mental, de repente se nos empiezan como a como tú lo dices, a olvidar nombres, a nombres de la calle o cosas que son muy cotidianas y necesitamos reoxigenar nuevamente.
17: Y la parte psicológica, de repente también dices, ¿por qué me dan esos enojos? ¿Por qué tengo uh-huh, no soy yo, vamos a decir? Entonces, si las complementas, te vas a sentir todavía mucho mejor, porque ambas, voy a decir la abuela y la madre, pero no, porque la pregnenolona es la sustancia madre de todas las hormonas, de la misma progesterona, de los mismos estrógenos, es la sustancia madre del cortisol, de la hormona del estrés.
6: Pero ojo, no por usarla se dejan de usar los demás.
17: No, o sea, tienes
6: la presencia de ella
17: es la sustancia madre,
6: como orden a
17: es
6: todas.
17: Intermediaria. Nada más, es la sustancia madre, pero se necesitan los órganos, se necesita para usarse pues el cerebro, uh-huh, las gónadas, las glándulas suprarrenales, porque son donde ella va a actuar, vamos a decir. Las suprarrenales no actúan sin la pregnenolona porque es la sustancia madre. Las gónadas, cuando todavía tú estás joven, no actúan si falta la pregnenolona porque no tienen la sustancia madre. Entonces, el cuerpo humano, cada vez que lo veo y lo estudio y lo investigo, uh-huh, la cosa más hermosa, sí, que, que nos dio la naturaleza.
6: Es una belleza, es una belleza. Pregnenolona, apúntela. Porque si usted está padeciendo niebla mental, inflamación crónica, puede ser una gran aliada para usted. Investíguela. 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
6: 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Gracias.
17: A ti, Marta.
6: Vamos a una pausa y regresamos.
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13: En Radio BI son las 11:25.
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3: ¿Qué son las libélulas? Son delicados maestros del vuelo. Son insectos fascinantes con una serie de características sorprendentes. Su habilidad para volar en todas las direcciones, incluyendo hacia atrás, las distingue como expertas en maniobras aéreas. Sus ojos grandes, que a veces ocupan la mayor parte de sus cabezas, les proporciona una visión panorámica extraordinaria. Curiosamente, las libélulas son depredadoras voraces en su fase adulta, cazando mosquitos y otros insectos en pleno vuelo. Además, su ciclo de vida es interesante. Comienzan como ninfas acuáticas, emergen como libélulas aladas y pasan la mayoría de su vida adulta en el aire. Estos insectos, con sus vivos colores, añaden una dimensión encantadora a los entornos acuáticos y terrestres en los que se encuentran.
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4: 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Comparto mi herramienta de este día. Está fuerte, ahí te va. Convierte la envidia en información. Ay, Marta, ¿de qué se trata esto? Pues sí, hoy vamos a hablar de una emoción que pocas personas quieren reconocer, la envidia. Vemos a alguien viajando, emprendiendo, teniendo una relación bonita, recibiendo reconocimientos y aparece esa pequeña incomodidad. En lugar de juzgarte, prueba utilizarla como información. Y pregúntate, ¿qué tiene esa persona que, en el fondo, yo también deseo? Tal vez no envidia su viaje. Extrañas tener aventura en tu vida. Quizá no quieres su trabajo. Quieres sentirte reconocido. Tal vez no quieres su relación. Deseas compañía. Cuando identificamos lo que realmente hay detrás de la envidia, puede convertirse en una pista. Y entonces, cambia otra pregunta. En lugar de ¿por qué ella sí o él sí y yo no?, prueba ¿qué puedo comenzar a construir yo? Y hoy, si aparece esa pequeña punzada al mirar la vida de alguien más, no la alimentes ni te castigues. Escúchate. Quizá no está hablando de la otra persona. Quizá está tratando de decirte algo sobre la vida que tú deseas. Y entonces ahí está la introspección, ahí es donde puedes analizar, porque cuando tú ves algo en la vida de los demás, es porque algo te está faltando a ti, obviamente, hacer y tomar las riendas de tu vida para poder a seguir avanzando. Y esta es la herramienta que quiero compartirte el día de hoy. Yo sé que está fuerte, pero al final de cuentas estamos hablando de emociones y sentimientos naturales de los humanos. Y si llega a pasarte, entonces ya sabes qué hacer. Ya sabes qué hacer con esa información. ¿Quieres esta reflexión? Con todo gusto te la comparto, además del calendario lunar. Y vuelvo a hacer la invitación a quien me mande mensajito. Le puedo regalar la guía lunar para lo que queda del año, con el resumen de todas las fechas. Así que ya no tienes que andar buscando también. cuándo pintarte el cabello, cuándo cortarte, cuándo depilarte, ya todo está resumido. Hasta cuándo te puedes operar de algún órgano o alguna operación que quieras programar, esa guía te lo da. 449-910-3508 es nuestro WhatsApp y te lo regalo. Solo tienes que mandarme un mensajito. Vamos a una pausa, quédate con nosotros. Regresamos, ya está aquí la doctora Adriana Romero, nuestra dentista. Vamos a platicar con ella. Regresamos.
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2: En Radio BI son las 11:32.
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15: El motivar a los niños para que hagan ejercicio puede ser a veces muy difícil, pero el futuro de su salud puede depender de ello. Les habla el Dr. Dobson de Enfoque a la Familia. Un estudio médico realizado recientemente en el Hospital de Niños de Columbia confirmó que los niños hoy en día pesan más y tienen niveles más altos de colesterol y triglicéridos que los niños de hace 15 años. Uno de los investigadores, el Dr. Hugh Allens, dijo: "A menos que esto cambie, 30 de los 80 millones de niños que viven hoy en los Estados Unidos morirán eventualmente de alguna enfermedad del corazón". ¡Qué predicción tan deprimente! El problema es que la comida rápida y alta en grasa ha reemplazado la buena nutrición, y aun cuando se consumen buenos alimentos, los niños no están haciendo suficiente ejercicio para quemar calorías. Mamá y papá deben buscar cosas para hacer juntos que los mantengan activos. También pueden involucrarlos en deportes en la escuela o en la comunidad, tales como el béisbol o el fútbol. Los niños están formando diariamente hábitos que tendrán por toda la vida. por lo que la buena alimentación y el ejercicio contribuirán a una mejor salud en el futuro. Y una vez que ellos estén en el camino correcto, es el turno de los padres. Les habla el Dr. Dobson.
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4: Continuamos contigo aquí en Hogar y Salud y vamos a platicar con la doctora Adriana Romero, hablar acerca de las herramientas de diagnóstico que pues se usan para poder identificar qué problemas dentales
16: así existen. Es, amiga. Fíjate que menospreciamos mucho esas herramientas que nos ayudan a diagnosticar perfectamente a los pacientes. Muchas veces los pacientes dicen, ay, pero pues yo nada más vengo a que me tape una muela. Y resulta que trae problema de pérdida de hueso, caries, malposición. Entonces empiezas a llenar la historia clínica, trae enfermedades sistémicas, trae presión alta, diabetes. Bueno, empiezas a llenar, a ver la historia clínica o trae alergias. Uh-huh. Entonces, esto nos obliga a que tengamos más herramientas de trabajo. Una, primero la historia clínica. Saber qué enfermedades padece el paciente. Segundo, qué medicamentos toma. Tercero, qué alergias tiene el paciente. Cuarto, pues mandarle ciertos estudios como radiografías, tomografía, modelos de estudio. Los modelos de estudio pueden ser tomando una impresión normal o escaneados ahora. Y también, ¿por qué no? A veces se necesitan estudios de gabinete, o sea, sangre, a ver si tiene una deficiencia de vitaminas, por ejemplo, en la D3, una anemia, glóbulos blancos, si están alterados, eso nos va a arrojar si hay alguna infección, glucosa en sangre, que es muy importante, alguna situación de algún medicamento que le pueda afectar al paciente si le damos, si llega a tener algún problema de hígado, eso es muy importante, no recetar cualquier medicamento porque es tiene este problema, le receto este antibiótico, pero resulta que el paciente tiene un problema de hígado o riñones, y ahí ya. O problemas, por ejemplo, de osteoporosis. Ya ves que hay medicamentos que desgraciadamente provocan necrosis de hueso. Entonces eso lo tenemos que tomar en cuenta. ¿Por qué estas herramientas de trabajo nos van a ayudar? Bueno, pues para, aparte de tener un buen diagnóstico, hacer un buen plan de tratamiento al paciente. Eso es muy importante. Por ejemplo, hay pacientes que llegan a tener buena higiene, pero de repente resulta que hay enfermedad periodontal. Y me vas a decir, bueno, ¿cómo si tiene buena higiene? Sí, podemos ver que el paciente desgraciadamente puede tener alguna deficiencia de vitamina D o desgraciadamente el paciente es diabético o tiene problemas de osteopenia u osteoporosis, que claro, al final el maxilar y la mandíbula es lo último que se afecta en una osteoporosis. Normalmente primero son los huesos largos, pero de todas maneras influye en qué tipo de diagnóstico o tratamiento. Sencillamente, la mala posición de los dientes, eso nos va a ocasionar que el paciente, aunado a todos estos problemas que ya les dije, el problema se agrave más. ¿Por qué? Porque si hay una mala posición, imagínate el golpeteo, más la pérdida de hueso por un sistema y más aparte físico, entonces muchas veces el paciente dice, no, es que yo nada más venía a una sola cosa y sorpresa, ¿no? Le empiezas a sacar, como quien dice, sus trapitos al sol.
4: Sí.
16: Inclusive hay pacientes que han vivido todo el tiempo con dientes adentro del maxilar o de la mandíbula que nunca supieron. No, pues es que yo traigo todavía a mis 50 años un diente de leche, pero el paciente nunca supo que ese diente de leche se quedó porque desgraciadamente no pudo salir el diente de la segunda dentición.
4: Ándale.
16: Entonces son dientes retenidos. ¿Por qué les digo esto? Cuando vayan a una cita, cuando vayan a una valoración, si el dentista les pide estas herramientas de diagnóstico, no es para sacarle más dinero al paciente, sino todo lo contrario, para hacer un buen diagnóstico y una buena valoración de todo lo que trae el paciente. O sea, recordemos que los dientes son parte del cuerpo y también es un libro abierto. Uh-huh. Entonces, nos va a decir muchas cosas. Sí, no está separado del cuerpo, ni se tiene que ver separada la boca de la medicina en general. Uh-huh. ¿Por qué? Porque te puede arrojar bastantes datos de lo que estás padeciendo o de lo que puedes padecer. Entonces, pues yo los invito a que se hagan esos estudios previos, porque no está de más. Al contrario, te quedas tranquilo y te cercioras de que si hay algo más, lo puedas atacar, contraatacar, ¿no? Principalmente.
4: Y cada vez va avanzando más este tema del diagnóstico, porque antes era nada más la radiografía.
16: Así es.
4: O, sí, pues el rayos X, y ahorita ya hay más temas de contraste, ya hay más tecnología respecto a esto, y pues también va abaratándose, o sea, para que ustedes puedan tener también esta...
16: acceso.
4: Pues, esta claridad para poder tomar decisiones, porque son espacios a veces tan pequeños, pero con tantas cosas. Tú nos has hablado, ahí están los nervios, están las arterias, está muy cerca de todo.
16: Se comunica con todo.
4: Ajá.
16: Mira, por ejemplo, muchas veces van al otorrino porque sienten problemas de que no pueden respirar, sinusitis, una gripa mal tratada, ¿no? Y sorpresa, resulta que el problema llega a veces a ser dental, porque el problema es por una caries que no se atendieron a tiempo.
4: O que están mal acomodados, como me pasó, ¿te acuerdas?
16: Exactamente.
4: Yo vivía con dolor de oído.
16: Exactamente.
4: Horrible, y no se me quitaba con nada hasta que...
16: Empecé
4: el tratamiento, ¿sí?, de ortodoncia, y ahí ya se alinearon.
16: Alinearon, ajá. Pero por ejemplo, en este caso que te platico, que es por una infección, es diferente una sinusitis ocasionada por un problema viral o bacterial, uh-huh, que una sinusitis por un problema dental. Porque vas con el otorrino y te van a mandar antibiótico y vas a mejorar, uh-huh, pero vas a regresar porque no has quitado el problema de tajo. No es que quites el diente, ¿verdad? Sino que le hagas una endodoncia, lo trates, o definitivamente si el diente ya está muy destruido, pues sí se perdería y se quitaría ese tipo de sinusitis por problema dental. Entonces, está todo comunicado. Muchas veces me ha tocado ver que los otorrinos de plano mandan al paciente al dentista. Porque como tú dices, el problema de oído era ocasionado por una malposición, uh-huh, que ya estaba molestando la articulación, uh-huh, e inflamando todos los nervios. O por la forma en que les platico, que puede ser ocasionado por una infección dental, no tanto una infección de la nariz ocasionada por un virus y bacteria. O muchas veces puede ser ambas. Entonces,
4: sí,
16: debemos de tener mucho cuidado, y el paciente percibe mal olor, mal sabor. Entonces, si les piden una radiografía panorámica, si les piden una tomografía, no lo vean como gasto. Al contrario, podemos encontrar algo que se ignoraba a simple vista.
4: Sí.
16: Son los ojos que tenemos, los diagnósticos, las herramientas de diagnóstico, son los ojos que tenemos a través de poder solucionar algún problema.
4: Exacto.
16: No basta con ver clínicamente. Clínicamente puedes ver que todo está bien.
4: Clínicamente es por la vista.
16: Sí, clínicamente. Ajá, abre la boca el paciente y tan. No, pero o sea, no tenemos rayos X. Entonces, esos rayos X nos van a servir, esos laboratorios nos, uh-huh, van a servir. que si hay alguna deficiencia, que si hay alguna infección. Entonces, hagan conciencia y también que el dentista vaya a la par con el médico de cabecera del paciente.
17: Pero las caries se esconden.
16: Sí.
17: Y yo me acuerdo que me has mostrado en las radiografías, me dices, aquí hay una caries que a la vista no se ve. Está escondida, está
16: entre diente y diente,
17: y pues son peligrosas, porque se va haciendo cada vez más grande. Entonces, no le tengamos miedo a las herramientas de diagnóstico, y por supuesto, la invitación siempre va a ser atender tu boca. Es necesario, porque de ahí se derivan muchos problemas de salud, ya lo hemos platicado, por los temas de infecciones, pero también por los malos acomodos, que ya también hemos platicado con Alonso, que por el tema de la boca también
16: entra todo.
17: Entra problemas de columna. Entonces, pues todo está conectado, doctora.
16: Así es, amiga.
17: ¿Dónde te encontramos?
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17: 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Vamos a una pausa y regresamos.
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18: 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En Radio Bay son las 11:47.
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2: Y resulta que nos dijeron que teníamos hernias y nos duele la espalda y tenemos dolores fuertísimos y decimos, ¿cómo nos atendemos? El día de hoy Alonso Cosío nos va a decir si podemos atendernos con un quiropráctico.
3: Muchas gracias. Buen día a todas y todos nuestros radioescuchas y televidentes. Hoy con el tema, la quiropráctica me puede ayudar en las hernias de columna.
2: Pero antes vamos a mandar un saludo.
3: A la señora Verónica Hernández, que se encuentra muy bien atendida en la clínica 3.
2: Saludos a la clínica.
3: Subí un accidente y me hizo saber que la están atendiendo muy, muy bien. Te mando un fuerte abrazo y muchas pronta gracias por escucharnos. Pronta recuperación. Bueno, volviendo al tema, la hernia de columna, bueno, pues es cuando se sale el disco intervertebral. Nuestra columna vertebral cuenta con discos óseos y discos intervertebrales, que son una especie de gel, una especie de amortiguador que sirve para movilizar la estructura, para absorber los impactos. Y bueno, cuando tenemos una hernia es cuando este disco intervertebral se sale de su eje, se sale de su sitio o se abomba. Antiguamente, bueno, pues la manera como se atendían pues era a través de la quiropráctica. Todavía no existía el nombre de quiropráctica, pero bueno, no era nada raro de que había sobadores, sanadores, y bueno, a través de estas técnicas lograban, si no bien quitar obviamente una hernia, sí quitar el dolor y las molestias. A la fecha, la quiropráctica ha avanzado hasta ser una ciencia, una profesión sanitaria, y bueno, está regulada y legislada en nuestro país, como en los Estados Unidos de Norteamérica, donde comenzó a hacer sus pininos. Y bueno, volviendo a clínicamente a lo que es una hernia de columna, una hernia tiene varias etapas. Y en este caso, ¿un quiropráctico me puede atender si tengo una hernia? Claro que sí. Nada más que siempre y cuando esta hernia no esté fracturada, no esté estrangulada, no esté secuestrada. ¿Qué es esto? Bueno, pues la fractura parcial o total del anillo fibroso, y hace que la parte del centro, que es la que absorbe los impactos, es una esfera, ¿verdad?, líquida, como una pelota que sirve para absorber, se sale de su sitio, se expone y toca raíces nerviosas que normalmente las vamos a reconocer como una ciática o en ocasiones dolores tan agudos, tan fuertes, que los pacientes no pueden ni siquiera moverse de la cama. ¿Los quiroprácticos pueden atender en todos los casos? No. Los quiroprácticos no podemos atender si existe, por ejemplo, una fractura severa en columna vertebral. No podemos atender tampoco si se encuentra un tumor, una enfermedad adyacente o un virus, una bacteria. No podemos realizar maniobras quiroprácticas, porque recordemos que aunque pareciera que somos tronadores de huesos, con lo que nos metemos realmente es con la médula, el sistema nervioso central, a través de hacer estiramientos, elongaciones. Ya te he comentado que los quiroprácticos no somos más que estiradores profesionales. No acomodamos huesos, pero sí articulaciones cuando se encuentran luxadas o subluxadas. Y bueno, ¿qué dicen los estudios? ¿Qué dicen las investigaciones médicas, incluso de traumatología y ortopedia, que acerca de estos tratamientos? Bueno, pues hoy se sabe que, por ejemplo, alrededor del 85-90% de pacientes que tienen una hernia, con atenciones adecuadas, pueden no ser operados. Pero esto lo vemos muy raro. Normalmente el 85-90% de los pacientes son operados y el 10% son los que están buscando terapias alternas, como pueden ser en este caso la kinesiología, la fisioterapia o bien los colegas quiroprácticos o los osteópatas. De ahí la importancia de esta información. Si tú tienes una hernia de columna, no te preocupes, atiéndete y date la oportunidad de tener una apropiada observación y valoración clínica. Tu quiropráctico está capacitado para ordenar estudios y para saber si puede intervenir o no, o bien derivarlo a nuestros queridos amigos de traumatología y ortopedia. Le mando un saludo al doctor Israel Gutiérrez Mendoza. Un fuerte saludo a este gran doctor.

0: manos, bueno, no es quiropráctico, porque de ahí viene, ¿verdad? Quiro, mano. Así uh-huh. es.
1: Usted, así con la mano, puedes detectar esos espacios que necesitan más espacio o
0: ahorita
1: que está
0: estábamos
1: apretadito.
0: Hablando de las pruebas de gabinete, por uh-huh, ejemplo, ¿no? De, uh-huh. de las pruebas clínicas.
1: Sí.
0: Pues nosotros estamos capacitados para tomar pruebas y saber qué tipo de lesiones tiene nuestro paciente, ya sea una lesión cervical, ya sea una lesión lumbar, de rodilla, de articulaciones, a través de la clínica quiropráctica.
1: Uh-huh.
0: Hacemos o también ordenamos estudios de ser necesarios para realizar maniobras. Es importante saber que un ajuste quiropráctico es para cualquier individuo, cualquier ser humano que sienta una pequeña molestia. Si tú ya tienes una lesión, algo que tenga tiempo, requieres una consulta y una valoración apropiada. Pero un quiropráctico profesional está capacitado para dar un tratamiento y un seguimiento a sus pacientes. Uh-huh. Y también, obviamente, un diagnóstico. Si no tienes un diagnóstico, pues no hay manera de cómo abordarte, de cómo atenderte.
1: Uh-huh.
0: Tú siéntete cómodo, si tú vives con dolor, si tienes miedo de acudir a un quiropráctico, cerciórate que tu quiropráctico esté registrado, en este caso en la Secretaría de Salud, en la localidad que tú te encuentres, y puedes sentirte cómodo que estarás en buenas manos. Aparte, hoy en día, pues está el Facebook, el cuántos medios para poderte enterar de que te encuentras en manos profesionales y así libremente vete a atender con tu familia.
1: Y es que sabes que, Alonso, sí hay muchos mitos alrededor de los quiroprácticos. Yo cuando veo que alguien dice, oiga, un quiropráctico es una lista interminable de no vayas porque te va bla, bla, o sea, mejor ve a atenderte. Y les dan las recomendaciones de médicos, de especialistas y todo eso, porque finalmente la quiropráctica siempre ha tenido como su, pues, las personas su temor. Y como tú lo dices, o sea, parecieran tronadores profesionales de huesos o estiradores profesionales, como
0: así
1: dijiste
0: es.
1: Hace rato. Y hay quien, bueno, confía en este trabajo para poder pues moverse, porque realmente, o sea, sí te incapacita un dolor, una hernia en cualquier lugar de la espalda, porque hay desde las cervicales hasta las lumbares
0: claro
1: se puede
0: sí.
1: generar una hernia.
0: Y bueno, aprovechando la gran información que existe en estas épocas, pues no nos cuesta nada saber qué dice, en este caso, la Organización Mundial de la Salud acerca de la quiropráctica. Y pues no es otra cosa sino un profesional especialista en la columna vertebral que atiende a través de maniobras y manipulaciones. Pues no es nada extraordinario. Dense la oportunidad de atenderse y encontrarás grandes resultados. No hay,
1: ¿desde
0: por ejemplo,
1: qué edad?
0: Desde el primer año de vida, ¿verdad? Porque en este primer año de vida está consolidada ya, por ejemplo, empieza a fortalecerse la columna vertebral, uh-huh. el niño, la niña empiezan a caminar y es un muy buen momento para empezar a hacer pequeñas maniobras. Si no quieres hacerlo en esta etapa tan temprana, espérate en la adolescencia. La parte más importante del desarrollo es de los 11 a los 18 años de edad, excelente momento para intervenir con sus adolescentes en casa.
1: Y es que sabes que hay niños que, por ejemplo, ahorita que decías desde primer año, hay niños que nacen con alguna situación del pie, el pie volteadito, o sea, porque en el vientre de su madre, pues a veces la formación se da así, entonces se puede corregir al año.
0: Definitivamente, nosotros junto y en tratamiento con el ortopedista, vamos haciendo un trabajo en conjunto. Nosotros nos encargamos de la columna vertebral que se va a ver reflejada en la marcha y en sus pies, y el ortopedista se encarga de atender sus pies y la zona plantar. Ahora que viene nuestra carrera y celebramos estos años en nuestra radio, hay que atendernos nuestra columna vertebral y nuestros pies
1: para
0: después de la caminata
1: caminar.
0: Y de la carrera.
1: Antes y después.
0: Antes para estar alineado y corras o camines simétricamente y después para que el sobreesfuerzo pueda liberar tensiones.
1: Te caigo en la tarde y nos vemos el lunes otra vez. Muchísimas gracias, Alonso.
0: Gracias a ti y a todos.
1: Sí, definitivamente tenemos que poner atención en nuestro cuerpo. Ya lo hemos platicado, las cargas emocionales, las cargas físicas, las malas posturas, todo eso mueve los huesos del lugar.
0: Así
1: entonces
0: es.
1: Hay que acomodarnos otra vez, y la quiropráctica es una excelente opción. Yo la recomiendo. ¿Dónde te encontramos?
0: Muchas gracias. 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Un abrazo y un saludo para todos.
1: Gracias. Felicidades a Barbie. por su cumpleaños.
0: Muchas felicidades a mi querida esposa.
1: Sí, 449.

0: 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Y te recuerdo que a mí me encuentras aquí mañana. Como siempre te digo, si la vida no lo permite, para seguir compartiendo excelentes temas, buenísimos temas, mañana no te lo puedes perder. ¿Quién crees que nos va a visitar? Te lo dejo en suspenso. Yo sé que te va a gustar el programa de mañana. Aquí te espero. Soy Marta Velasco.
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0: Ha llegado el momento de cosechar esperanzas en la estación que da las noticias. ¿Cómo está, amigo radio escucha, amigo televidente? Muy buenas tardes. Yo soy Antonio Vázquez y lo invito a que se quede conmigo durante la próxima hora, porque juntos vamos a aprender más acerca de nuestra fe. Fíjese bien, estamos en el mes de septiembre, que es el mes de la Biblia. Hablo de lo católico. Y también en septiembre celebramos una fiesta hermosísima, el próximo 15. Es 15, el próximo 15 de septiembre, que precisamente para todos los mexicanos celebramos el inicio de la gesta de independencia. Pero ¿qué fiesta es? Quédese conmigo, nosotros comenzamos.
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0: Hola, ¿cómo está, amigo radio escucha, amigo televidente? Oiga, mire, si sobreviví, aquí estoy vivito y coleando. Yo dije, capaz que no la voy a llegar en el medio maratón radio grupo. No, sí logré, fíjese, mis 5 kilómetros. Digo, a ver cómo me va mañana, va todo dolorido, pero fíjese que me gustó esto de la corrida. Esto de correr está muy padre. Le mando un saludo al padre Mario Serrano, el padre diocesano, que le decimos el padre runner, porque él organiza precisamente, de repente convoca a los runners católicos de Aguascalientes para precisamente correr por algún tramo, algunos kilómetros, y luego terminan con misa. Y se pide una cooperación en especie, que es la colecta de la misa para el Banco de Alimentos. El padre Runner, muy bien, yo creo que me va a hacer de esa secta católica. Nah. Ay, no es secta, de este grupo, de este movimiento. Oiga, un saludo para toda la gente que nos pudo acompañar, y la gente que no, pues en redes sociales puede ver todo el detalle del medio maratón radio grupo. Y sin más preámbulos, nos vamos directamente con nuestro programa Cosechando Esperanzas, que la gente que estuvo en el teatro el domingo pasado, pues tuvo la oportunidad de que abriera mi corazón a punto de que se me salieran las lagrimitas, pero de mucho gusto. Yo estoy de veras muy agradecido de poder estar trabajando aquí en Radio Grupo, orgullosamente lo digo, y como lo dije allá en el teatro, ya llegamos a los 90, faltan 10 para llegar a los 100, confío en Dios que sí lo lograré. Y si le parece, nos vamos directo con la trivia. En la trivia, el padre Modesto Lule nos pregunta algo que yo la verdad le batallé, Bueno, de hecho todavía tengo duda. La pregunta es la siguiente: ¿cómo se llama el ángel que se le apareció a Zacarías? ¿Quién era Zacarías? Pues el padre de Juan el Bautista. ¿Cómo se llama el ángel que se le apareció a Zacarías? ¿Usted lo sabe? Si lo sabe, mándeme WhatsApp 449-935-08. Si no, escucha conmigo la respuesta.
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2: El día de hoy vamos a hacerte otra pregunta bíblica para ver qué tanto conocimiento tienes de lo que es el acontecimiento bíblico, específicamente con lo que es los inicios de los evangelios. Así que pon mucha atención para que no te confundas. La pregunta es: ¿cuál era el nombre del ángel que se le apareció a Zacarías, el padre de Juan el Bautista? ¿Cuál era el nombre del ángel que se le apareció a Zacarías, el padre de Juan el Bautista? ¿Miguel, Rafael o Gabriel? ¿Cuál era el nombre de este ángel que se le apareció a Zacarías, el padre de Juan el Bautista? ¿Miguel, Rafael o Gabriel? Bueno, si dijiste Miguel, no, Miguel no es. Si dijiste Rafael, tampoco Rafael es. El nombre del ángel que se le apareció a Zacarías, el padre de Juan el Bautista, es Gabriel. Sí, Gabriel es el mismo ángel que se le apareció a la Virgen para anunciarle el nacimiento de Cristo. Lucas capítulo 1 versículo 19 da a conocer que el nombre del ángel que se le apareció a Zacarías es Gabriel. Lucas 1 versículo 19. Dios siempre tiene una misión importante para cada uno de nosotros. Ojalá en nosotros siempre estemos atentos para escuchar esa voz de Dios. Muchas personas son enviadas a ayudarnos. Sé atento, sé sensible, escucha, porque Dios posiblemente te está dando un mensaje por alguien que tú quizá conoces, pero que por medio de esa persona Dios envía un mensaje para que cumplas una misión. Sé atento, escucha y obedece lo que Dios nos pide.
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0: Oiga, y nos vamos directamente con nuestra diócesis. Me da mucho gusto saludar aquí en el estudio de Cosechando Esperanzas a mi estimado Rodolfo Flores de Lira. Él es parte de la dimensión, porque ya no es equipo, ¿verdad? Ahora es la dimensión diocesana de misiones. Rodolfo, buenas tardes, bienvenido.
3: ¿Qué tal, Toño? Buenas tardes a todos. Muchas gracias por este espacio, como siempre. Agradecido por permitirnos transmitir el mensaje misionero.
0: Oye, y precisamente, fíjate, el mensaje misionero, y alguien diría, ay, pero si es septiembre, el tiempo vuela. Ya la semana que entra es quincena, y prácticamente dos semanas y se acaba septiembre y llega octubre. Y para octubre. Nosotros octubre, los católicos, es el mes del rosario y el mes de las misiones.
3: Así
0: invítanos.
3: Es. Sí, pues precisamente, como bien dice, octubre, uno de los meses maravillosos.
0: Sí, aparte es bonito, ¿verdad? Octubre, me gusta.
3: Muy, muy bonito.
0: La última parte del año está bien padre.
3: Como que se siente ese ambiente, aparte del rosario, el ambiente misionero.
0: Sí, sí, sí.
3: Y bueno, pues nosotros como la Dimensión Diocesana de Misiones, en esta ocasión vengo a invitar, sobre todo, una de las actividades que hace años hemos tenido es el curso básico de misionología, que ahora vamos a comenzar el próximo sábado.
0: El próximo sábado.
3: Van a ser estos cuatro sábados próximos, en el que se van a dar materias muy interesantes, diferentes a otros años, porque ya con este curso tenemos aproximadamente 7-8 años.
0: Ajá.
3: Entre otros que también damos en Cuaresma, para quienes vamos o van a salir en Semana Santa a misionar a diferentes lugares, o quienes colaboran de lleno en Semana Santa en su parroquia, también en Cuaresma se ofrece un taller. Es un poco más pequeño que en esta ocasión. Bueno, pues...
0: Oye, permíteme, deja que te interrumpa. Oye, y estamos viendo en pantalla el cartel que me hiciste favor de compartir y que lo puede encontrar en las redes sociales de Mundo Católico Aguascalientes, y me llama la atención y me gustó que dice, este curso es para todos.
3: Así
0: porque es. Alguien va a decir, ay, pero yo no soy misionero.
3: Así es, precisamente, anteriormente se manejaba para grupos misioneros, laicos, congregaciones religiosas, hasta también se hacía la invitación a los seminaristas, que sabemos, bueno, todos, como iglesia y por ser bautizados, somos misioneros.
0: Exacto, ¿verdad? Eso que no
3: todos,
0: se nos olvide.
3: Absolutamente. Quienes colaboran en un grupo de apostolado, quienes están en algún grupo de misiones, quienes no forman parte de un grupo de apostolado o de misiones, también es misionero por ser bautizado y por formar parte de nuestra iglesia.
0: Misionero en tu trabajo, en la escuela, en donde te mueras.
3: En donde quiera. Precisamente, perdón, ahora lo hemos manejado así. Este curso es para todos. No esencialmente para grupos misioneros o congregaciones religiosas con tinte misionero, para todos. Nos hemos dado a la tarea de enfocar esa tarea misionera en cualquier ámbito, como ahorita lo menciona, ya sea en la familia, en el trabajo, en el lugar donde nos encontremos, hay que hacer labor misionera.
0: Oye, Rodolfo, el curso empieza el próximo sábado y son cuatro sábados. ¿En dónde y a qué hora y costos y todo, dinos?
3: Así es. Comienza a las 4:00 p.m. y termina a las 8:00 p.m.
0: Ok.
3: Son 4 horas. En esas 4 horas se dan 4 materias.
0: Nombra alguna.
3: Sí, una de ellas es Jesús y la misión, en el que se toca el punto muy interesante del perfil del misionero, que como digo, muchas veces se llama perfil del misionero, pero también sirve para cualquier agente de pastoral.
0: Sí, claro.
3: Sí, le damos ese enfoque también, porque al final de cuentas una de las 4 dimensiones de la misión es la misión pastoral, ya el trabajo en parroquia, ¿sí? Y otra de ellas, aparte de Jesús y la misión, es vocación y misión. Esto porque, bueno, pues se ha pedido que se involucre, por así decirlo, la vocación en cualquier ámbito. Entonces, bueno, quisimos en este año introducir la vocación a la misión. Se van a hablar de las 4 vocaciones específicas, pero con ese sentido misionero.
0: Ok. ¿Sí?
3: Va a ser muy interesante. El otro, sobre el pueblo de Dios. Año de la Iglesia, Pueblo de Dios. También, de acuerdo a lo que menciona uno de los escritos del Papa Francisco, que de Dios goce, ya los sacerdotes que van a tomar esa materia se van a basar un poco en uno de esos documentos para hablar sobre el año que estamos viviendo, ¿no? El año de año de la Iglesia Pueblo de Dios.
0: Ok.
3: ¿Sí? Y la historia de las misiones. Cómo llegaron las misiones aquí, primero en general, y luego cómo llegaron aquí a nuestra patria, cómo llegaron a nuestra diócesis, etcétera. Entonces son las materias que se van a transmitir ahora en este curso de misionología. Como les digo, comienza a las 4 para terminar a las 8. Uh-huh. Tiene su inter, ¿verdad? Que es un receso.
0: Ah, sí, claro. Pues claro. Eso es necesario y básico.
3: Hasta se les ofrece comida.
0: Ah, pues ahí está.
3: Gratis.
0: Muy bien. Bueno, pues ahí está, hasta con su refrigerio, sí, con su lonchecito. Oye, estimado Rodolfo, ¿en dónde se va a llevar a cabo?
3: Se va a llevar a cabo en el Centro de Pastoral Profética, conocido como el EDEC, aquí en la calle Allende. El número no recuerdo exactamente.
0: Ay, no, pero es...
3: Pero es en el EDEC, sí. Así casi atrás del Templo de la Merced.
0: Ándale.
3: Por ahí.
0: Como si usted fuera la Plaza de Toros chiquita, pero se desvía a mano derecha y por esa callecita.
3: Antes de llegar a Libertad. Ándale. Viendo de aquí para allá.
0: Es muy fácil. ¿Cómo dices? Es atrás de la Merced, prácticamente, sí, atrás del Templo de la Merced.
3: ¿Verdad?
0: Ahí puede ser. Oye, Rodolfo, ¿y dónde se anota uno o llega directo? ¿Cómo funciona?
3: Sí, puede llegar directo y de hecho ahí donde está usted, mostrando el cartel,
0: ajá,
3: ahí viene el dato del teléfono de nuestra coordinadora diocesana.
0: América, le mandamos un saludo.
3: América, Cecilia, ¿verdad? Entonces puede ser directamente ese día. Ahora, si gustan, con nuestros coordinadores sacerdotes de la dimensión, el padre Rogelio Estrada Quiñones, perdón, en Santa Teresa de Ávila, también puede informar, o el padre Samuel de acá de Santedubiges, que ellos son quienes están al frente de esta dimensión. Entonces también con ellos se pueden informar. ¿Sí?
0: Bueno, muy
3: igual
0: bien.
3: Y ahí mismo en el cartel viene, como les menciono, ese dato.
0: Uh-huh.
3: El costo es cero, o sea, no hay costo.
0: O sea, no tiene costo,
3: no.
0: Fíjate,
3: tiene costo.
0: Ahí está.
3: Totalmente gratis.
0: Para que usted participe del curso de misionología de este año que imparte la Dimensión Diocesana de Misiones aquí en Aguascalientes, ahí en la calle Allende, en el EDEC, atrás del Templo de la Merced. Próximo domingo, próximo sábado, arrancan a las 4 de la tarde para salir
3: a las 4 de la
0: 8 de la noche. Rodolfo, muchas gracias.
3: No hay de qué, muchas gracias a ustedes y los esperamos. Y no olviden que cada bautizado es discípulo y misionero.
0: Es correcto. Ya nos estaremos saludando.
3: Gracias.
0: Primero Dios en octubre.
3: Primero Dios.
0: Ah, sí, porque en octubre tenemos que hablar de misiones aquí en Cosechando Esperanzas. Vámonos ahora con una de mis secciones favoritas.
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0: Víctor Marín, ¿cómo estás? Buenas tardes, bienvenido.
4: Buenas tardes a todos. Aquí estamos.
0: Domingo, es segundo o tercero. Ando con los cables súper mal. Es segundo, ¿va? Como que septiembre. Es por la carrera, ¿va? Se me revolvió todo. Oye, que el próximo, es domingo segundo de mes y precisamente toca recomendación de película. ¿Qué película nos vas a recomendar, Víctor?
4: Mira, Toño, hoy traigo la película del... Karate Kid Leyendas. Es una saga ya que todos seguramente desde jóvenes vimos, ¿verdad?
0: No, yo nunca la vi. Algunos, hay que acercarnos más, Victoria, hablar más fuerte.
4: A algunos les tocó verla directo en ese tiempo y otras ya en la repetición, ¿verdad?
0: Ah, ya. Bueno, el Karate Kid, el primero, yo creo que se lo vio casi todo el mundo.
4: Sí, esa ya hasta en los domingos en los canales estos de siempre. Ahí,
0: de teleabierta y sale.
4: Te la repetí a cada rato, ¿no? Seguramente ya todos la vieron, pero esta es pues algo nuevo.
0: Uh-huh.
4: Justo como quisieron, yo pienso, renovar la franquicia. Y bueno, es la historia, comienza con un joven, se llama Li Feng. Él está allá en China y tiene por X o Y cosas, la mamá tiene que cambiar de trabajo, tiene que irse a Nueva York. Y entonces ahí empieza el cambio de vida, todo este asunto. Y ahí, bueno, se enfrenta a varios asuntos, varios problemas, en los que busca la ayuda de su mentor, el señor Han, Jackie Chan. Todos conocemos a Jackie Chan. Y él, Jackie Chan él sabe Kung Fu, pero... Y él fue maestro, de hecho, de este muchacho, de Li Feng.
0: Ajá.
4: De ahí él dice, se acuerda de Miyagi, de Miyagi-san. Dice, bueno, ya falleció, pero tenía su discípulo, que era Ralph Macchio, que era el Danny LaRusso. Así que ya, bueno, se juntan los dos para entrenar a este muchacho en un asunto que tiene que, debido a un problemita que se presentó, lo entrenan. Y bueno, Total que ya no les voy a platicar así como que toda la trama, porque si no luego...
0: Sí, si no, luego no la vamos a ver, ¿verdad? Pues sí.
4: Pero vamos a la...
0: A la enseñanza, el mensaje. ¿Verdad? A ver, ¿cuál es el mensaje de esta película?
4: Yo ahí se encuentran varios asuntos. Uno de ellos es el respeto. En la disciplina, toda disciplina de arte marcial, yo algún tiempo la practiqué.
0: ¿A poco? Mucho, o sea, mira, no sabía.
4: El karate. ¿Verdad?
0: O sea, ¿sabes karate y, sí, karate sí. y todo eso?
4: No, el respeto ahí es básico. Y la disciplina es otra cosa, o sea, sí, aquí nada se gana si no hay disciplina. Ahorita muchos buscan el camino más corto, lo más rápido, lo más fácil.
0: Uy, sí.
4: Pero si no hay disciplina, si no hay perseverancia, son dos, hay disciplina, perseverancia. Necesitas la disciplina para lograr grandes cosas y perseverancia, porque a lo mejor puedes empezar a ser disciplinado y luego se te va el gusto, se te va la emoción. Pero no, necesitas perseverancia. Ahorita ya ya es complicado, ¿no? Que los muchachos o que la gente persevere.
0: Los muchachos no, o sea, todos.
4: Bueno, todos, perdón.
0: Fíjate, sí, ahorita estábamos platicando fuera del aire, por ejemplo, cuánta gente, por ejemplo, tú, yo te conocí a ti, Víctor, nos conocimos en la Escuela Secundaria de Formación Católica. Sí. Estábamos súper chiquitos, hace más de 30 años, nada. Pero a lo que voy es, tú sigues yendo a misa, ahora que eres casado, sí. Tú y tu esposa y tus hijos van a misa, yo también participo de la Eucaristía, y hay un montón de gente que ya como que Dios no existe, o se le olvidó. ¿Quién? O sea, yo le preguntaría, ¿quién de los que participaron en algún grupo de apostolado de jóvenes, el grupo juvenil, o por ejemplo las catequistas, o sea, frecuentan los sacramentos? Y es bien triste, poca gente, falta de perseverancia, como dices tú.
4: Sí, ahí es donde ya muchos, sí, como te digo, para la primera comunión, mi niño acaba de hacerla este año, la mi niña el año pasado, y lo que los padres siempre, y las pláticas y todo, nos dicen eso, ¿verdad? Quienes ya nada más lo quieren por este día y ya no vuelven, ¿no?
0: Sí.
4: Dice, no, el asunto es venir al sacramento, pero perseverar, o sea, ir, seguir en crecimiento. Eso es lo que se busca.
0: Muy bien, ¿la película se llama?
4: Karate Kid Leyendas.
0: ¿Y dónde la podemos ver?
4: Hay otro, no sé si tengo...
0: Sí, claro, sí, adelante.
4: Okay, hay otros puntitos ahí. El autocontrol y la paz interior.
0: Autocontrol y paz interior.
4: Porque aquí este muchacho, ¿verdad? Bueno, en el arte se pueden llevar fácil por la ira, por el enojo, y así nosotros, bueno, nos llevamos a veces por eso, pero necesitamos encontrar nuestra paz interior, buscar, aunque esté ahí el muchacho en el combate y todo, pero no dejarse llevar por la ira. Y superación personal, o sea, tienes que estar superándote a ti mismo, no competir con el otro, sino decir, el día de hoy quiero ser mejor de lo que fui ayer, ¿no? Es una cosa también. Y la última, la mentoría y la solidaridad. Buscarte alguien que sepa más que tú, alguien que quiera ser como tú quieras ser, pues. Puede ser que ni lo conozcas, pero vea sus actitudes, vea su forma de ser y digas, quiero ser como esta persona. En este caso, a lo mejor nosotros aquí, pues claro que Jesús, o tenemos a los santos. Y la solidaridad, ¿verdad? Si veo que mi compañero, mi hermano, ocupa un apoyo, una ayuda, pues ahí estaré. Y buscar, o buscar si yo ocupo, pues pedirle ayuda al que sabe o al que puede ayudarme en ese momento. ¿Vale?
0: Fíjate, ahorita que hablabas eso de las artes marciales y de estas virtudes precisamente, que también podemos aplicar a la vida de la fe, sí, viene sí. a mi mente San Pablo, ¿no? Que San Pablo, ciudadano romano, obviamente, en una de sus cartas, él menciona que precisamente ganar la vida eterna es como una competencia, ¿no? Y él dice ya cuando, pues ya se lo van a quebrar, ¿verdad? Que ya lo van a martirizar, pero él dice, Señor, tengo confianza y creo que he llegado a la meta, o sea, logré la meta. Y fíjate qué bonito esto de los deportes. Digo, sí. Es que no sé, me quedé traumado con esto del maratón. Oye, ándale. Pero sí, fíjate, va muy de la mano. Muy bien, mi estimado Víctor. Oye, bien, ¿dónde podemos ver Karate Kid Leyendas?
4: Esta película está en HBO Max. HBO Max.
0: Ok.
4: Exactamente, sí.
0: Un saludo que quieras mandar, Víctor.
4: No, pues a todos los, justamente los compañeros de la secundaria de formación de aquellos tiempos y a los actuales, ¿no? Que a lo mejor ya ni me conocen ni los conozco.
0: Sí, así pasa.
4: Ahí a todos los compañeros.
0: Muy bien, Víctor, muchísimas gracias.
4: Y a mi familia, ¿verdad? También ahí, a la familia Marín.
0: Muy bien, a la familia Marín Gallegos. Sí. Eso, un saludo para todos ellos. Víctor, gracias.
4: Sale, gracias.
0: Vámonos a la pausa, no le cambie.
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2: En Radio BI son las 12:22.
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7: Estamos de vuelta, muchas gracias por el favor de su preferencia. Leo mensajes de texto. Me escribe Lupita y Lupita nos manda un buen saludo y también saluda al seminarista Manuel. Muchas gracias, Lupita. También me escriben de las Tres Ave María. Estamos de kermés. Tu compañera de Biblia, Rosita Marrero. Ah, sí, un saludo para las hermanas Marrero. Sí, están de fiesta patronal. Yo no sabía que en las Tres Ave Marías la fiesta también la hacen, o sea, como el domingo posterior, o sí, a la fiesta de el natalicio, el nacimiento de la Santísima Virgen María. Otro mensaje dice, yo escucho BI y el nombre del ángel que se le apareció a Zacarías es el ángel Gabriel. Muchas gracias por tu mensaje, Angélica. Oiga, y llegamos a las palabras de vida eterna. Escuche conmigo el evangelio.
8: Del tiempo, el evangelio de hoy está tomado de Mateo capítulo 18, versículos 21 al 35. En aquel tiempo, Pedro se acercó a Jesús y le preguntó, si mi hermano me ofende, ¿cuántas veces tengo que perdonarlo? ¿Hasta 7 veces? Jesús le contestó, no solo hasta 7, sino hasta 70 veces 7. Entonces Jesús les dijo, el reino de los cielos es semejante a un rey que quiso ajustar cuentas con sus servidores. El primero que le presentaron le debía muchos millones. Como no tenía con qué pagar, el Señor mandó a que lo vendieran a él, a su mujer, a sus hijos y a todas sus posesiones para saldar la deuda. El servidor, arrojándose a sus pies, le suplicaba, diciendo, «Ten paciencia conmigo y te lo pagaré todo». El rey tuvo lástima de aquel servidor, lo soltó y hasta lo perdonó la deuda. Pero, apenas había salido aquel servidor, se encontró con uno de sus compañeros que le debía poco dinero. Entonces lo agarró por el cuello y casi lo estrangulaba, mientras le decía, «Págame lo que me debes». El compañero se le arrodilló y le rogaba, «Ten paciencia conmigo y te lo pagaré todo». Pero el otro no quiso escucharlo, sino que fue y lo metió en la cárcel hasta que le pagara la deuda. Al ver lo ocurrido, sus compañeros se llenaron de indignación y fueron a contar al rey lo sucedido. Entonces el señor lo llamó y le dijo, «Siervo malvado, te perdoné toda aquella deuda porque me lo suplicaste. ¿No debías tú también haber tenido compasión de tu compañero, como yo tuve compasión contigo?» Y el señor, encolarizado, lo entregó a los verdugos para que no lo soltaran hasta que le pagara la deuda. Pues lo mismo hará mi Padre Celestial con ustedes, si cada cual no perdona de corazón a su hermano. Hasta aquí las palabras del Señor Jesús para este domingo.
7: Y bueno, pues le agradezco a mi estimada Mónica Jaime la lectura del Evangelio. Está conmigo el seminarista. ¿Te presentas, por favor? Es que no anote aquí tu nombre. Manuel, ¿qué perdón?
9: Mi nombre es Juan Manuel de Loera Udave, okay. Originario de la parroquia de San Miguel Arcángel Venaderos, de una comunidad que se llama Milpillas. Allá a las orillas, ya casi llegando a Caldillo.
7: Oye, ¿en qué año vas de tu formación como padre?
9: Primero de teología. La etapa configuradora que ya le llaman así.
7: Sí, ya, que ya es para casi terminar 4 años.
9: Sí, ya los últimos 4 años de estudios.
7: Pues hay que orar mucho por ustedes. Ahorita estábamos platicando que pues ya nadie ni se quiere casar. Es que ya ni matrimonios hay, O sea, bien poquitos. Ya nadie quiere casarse. Casi nadie quiere ser padre, religiosa, pues ¿a dónde vamos a parar, ¿verdad? Hay que orar por las vocaciones. Oye, Manuel, pues adelante con la reflexión del evangelio, por favor.
9: Ok. Bueno, pues en este evangelio que hemos escuchado el día de hoy, para muchos parecía ser un evangelio como de mucha controversia, ¿no? Vemos dos realidades la realidad muy de Dios y la realidad humana. Esta actitud humana, que todos ya conocemos como que evoca mucho a la venganza, ¿no? Si estamos hablando del perdón, este evangelio habla mucho del perdón, como una actitud humana es pues la venganza, ¿no? El que me la hizo me la paga, o sí te perdono, pero va a haber como una condición, ¿no? Que es un perdón condicionado. Qué triste ver tantas familias divididas por no saber pedir perdón o por no entablar diálogo. Esa es como la actitud más humana, una justicia más condicionada. Y en una actitud de Dios, que a todos siempre la actitud de Dios nos va como incluso a chocar, vemos otra cosa, ¿no? Así, decía una frase, así es como Dios perdona, siempre y gratuitamente. Es un Dios que ama, que siempre está con nosotros. Y el perdón, pues lógicamente no implica así como doblar la cabeza y pues que me hagan lo que quieran y yo soy el tapete de todos.
7: No, ah,
9: lógicamente
7: ya.
9: No.
7: O sea, eso no es, o sea, no es ser como agachón.
9: Sí, no, el perdón no tiene que ver eso, Dios no lo enseña. Cuando le golpea, no, si he hecho mal, dime en qué y si no, ¿por qué me pegas? O sea, perdón no implica eso, pero hay que reconocer que el perdón es la terapia más bonita de liberación. Yo les decía ahorita, ¿cuántas familias nuestras divididas por una herencia, Toño?
7: ¡Uy, un montón!
9: ¿Cuántos matrimonios solamente por una palabrita ya no me hables? O sea, el perdón...
7: No, hasta entre hermanos, ¿eh?
9: Sí, entre hermanos, entre padres e hijos incluso, porque a mí no me dice nada y a ellos sí, ¿no? Entonces, el perdón es la terapia más hermosa de sanación, ¿no? Yo alguna vez estuve en una pastoral, a lo mejor no es muy prudente decirlo, me dice una señora, llevo 20 años que no le hablo a mi hermana. Ay, oiga, y 20 años lo desperdició solamente por no saber decir una palabra.
7: Sí, está bien cañón. No, pero es que sí hay cosas, Manuel, o sea, sí hay situaciones en la vida ordinaria. Gente que no se habla por una tontería, o sea, que tú ya lo analizas fríamente y dices, ¿es en serio? Pero sabes que yo creo que en el fondo son como cuestiones personales que no hemos trabajado. O sea, yo me incluyo, ¿eh?
9: Hay en este evangelio una actitud que a mí me gusta muchísimo. Aprendí una frase con un padre, el padre Helio, es originario de Brasil. Él nos dice, la justicia de Dios que nosotros concebimos es una justicia impregnada por la misericordia, ¿sí? Hay una palabra que él nos decía, por amor a Dios, ¿qué hago? Por amor a Dios perdono, por amor a Dios amo. Dios no te va a preguntar a ti como católico, ¿a cuántas misas fuiste durante toda tu vida? ¿Cuántas obras de misericordia hiciste? ¿Cuántos rosarios de rodilla? ¿Cuántos callos tienes en la rodilla por estar allí hincado? No, Dios te va a preguntar cuánto amaste. ¿Sí? Y en el amor, pero un amor puro, verdadero, implica saber perdonar. ¿Sí? Y este evangelio creo que nos evoca eso. Este amor misericordioso de Dios está el ejemplo de la samaritana. La samaritana jamás, nunca se sintió juzgada por Dios. Se sintió amada, ¿sí? Y creo que es una actitud que a nosotros como bautizados, pues no, nos debe de resonar mucho en el corazón, ¿no? ¿Cuánto amaste? Y por amor a Dios, ¿qué haces? Por amor a Dios, vas a durar toda tu vida peleado con tu familia, con tus hermanos, por una herencia que, pues, ¿qué es eso ante los ojos de Dios, no?
7: Pues que el día en que te mueras no te vas a llevar ni las chanclas que trae uno puestas, ¿no? Oye, Manuel, es interesante la reflexión. ¿Algo más que comentar?
9: Pues nada, o sea, que a imagen de Dios seamos libres, tengamos un corazón libre, pues de odios, de divisiones, de envidias, de avaricias, tener un corazón libre y tener un corazón dispuesto al amor, ¿verdad? Que eso caracterice nuestra vida. Una persona, me gustaría a mí, por ejemplo, el día que yo muera, dijeran, Manuel, una persona que se caracterizó por amar, punto. Eso, ¿verdad? Que es lo que creo que nos llama mucho este evangelio.
7: Muy bien, Manuel, muchísimas gracias. Oiga, pues déjeme le comento que Manuel, el seminarista Manuel, también está trabajando este año de pastoral en la pastoral vocacional, con el padre Fabián y con el padre Capuchino, ahí en la capellanía de El Señor de los Rayos, a un ladito del Panteón de la Cruz, que no sé por qué todo el mundo le tiene miedo a ese templo, ¿verdad? Es que es uno del Panteón, o sea, es un templo de lo más normal, pero bueno. Oye, y precisamente nos vienes a hacer tres invitaciones, ¿cierto? ¿Cuáles son? Sí. Dime.
9: Primero, este sábado tenemos un foro que es Sin Miedo al Llamado. Es un foro donde te van a los compañeros de la pastoral vocacional te van a ayudar a este discernimiento de la vocación, ¿no?
7: Sin Miedo al Llamado.
9: Sin Miedo al Llamado, que es este sábado ya, el próximo sábado que viene. Luego está un curso de discernimiento y acompañamiento. Este curso está muy interesante porque precisamente lo que platicábamos ahorita, ¿no? No hay vocaciones, ciertamente sí, pero también no hemos sabido acompañar las vocaciones que hay, ¿no?
7: Ándale, a ver, te quiero hacer una preguntita así personal, aprovechando esta invitación que nos haces y que estamos hablando de la vocación y que tú eres seminarista. Por ejemplo, cuando tú quisiste ser padre, ¿hubo alguien que te dijera, ay, ¿para qué te metes o no? O sea, en tu caso particular.
9: Es interesante, Toño. Porque,
7: obviamente sin decir nombres.
9: Sí, por ejemplo, bueno, aunque sí lo voy a decir, mi familia fue la que no.
7: O sea, en tu familia no.
9: No, yo cuando hice junté todos los documentos que me pedían para el seminario, yo lo hice a escondidas casi, porque la familia así como de que, pues, único varón, cuatro hermanas, así como que chocaba, ¿no? Entonces, yo solito, claro, con la ayuda de mi párroco, que ya de Dios goza, el padre José Jaramillo, que me fue ayudando un poco, pero todo lo hice como a escondidas, ¿no? Ya literalmente llegué un sábado, era la misa de precepto, y les digo en la familia, estamos en la sala, y les digo, ¿saben qué? Les aviso, no les pedí permiso, les aviso que me voy al seminario, ¿sí? Entonces, pero es interesante porque hace falta el acompañamiento.
7: Sí, claro.
9: Y no todos, Toño, sabemos acompañar. Porque a veces hablamos de nuestras realidades. Y las realidades nuestras a veces no son las propias para que esta persona tenga un buen acompañamiento.
7: Pero obviamente tu familia ya te acompaña.
9: Sí.
7: Y está de acuerdo y todo. Pero fíjate, ¿cómo es la vida, no? O sea, yo conozco familias donde han querido tener un padre, una monja, nadie.
9: No.
7: Y los llevan. Así son los caminos de Dios. Y fíjate, y en tu caso particular, pues ahí como que al inicio hubo resistencia.
9: Sí.
7: Muy bien. Oye, a ver, segunda invitación. ¿Y la tercera?
9: Este curso dura de septiembre del 2026 a junio del 2027. Es cada martes. Inicia el miércoles 30 de septiembre. El horario es de 8 a 9:30. La modalidad va a ser en línea. Y pues ahí por ahí vamos a compartir un código. Te vamos a compartir la imagen para que tengan más información. La última es un curso básico de pastoral vocacional, que es lo que la pastoral vocacional diocesana está como impulsando mucho. Impulsa a la cultura vocacional, ¿sí? Creo, lo diré así abiertamente, que hemos reducido la cultura vocacional a solamente padrecitos, ¿no? Y tenemos muchísimas vocaciones que hacen muchísimo bien en nuestra iglesia y que no hemos sabido aprovechar. Este curso de la pastoral vocacional va a iniciar, es de septiembre del 2026 a junio del 2027, igual cada martes. Inicia el martes 29 de septiembre, los horarios son de 8 de la tarde a 9:30, también en línea. Ahí estará también el código QR. Y pues invitarlos, ¿no? Invitarlos a tener una cultura vocacional y animarse, pues, a promover, cada quien promover su vocación, es el primer inicio.
7: Pues sí, porque repito, ya ni bodas hay, ¿no?
9: No.
7: La gente se junta y vive así, ¿qué onda? Sí. En fin, estimado Manuel, bienvenido a Cosechando Esperanzas. Porque estoy seguro que más de una ocasión vas a venir. Y yo encantado, gracias.
9: Gracias.
7: Vámonos a la pausa, no le cambie.
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2: En Radio BI son las 12:36.
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7: Oiga, pues ha llegado el momento de la entrevista. Le quiero agradecer al padre Fray Ángel María Vargas. Él es del Orden de Ser José María, párroco de Nuestra Señora de la Soledad, allá en el Campestre, que nos acompaña este domingo. Padre, buenas tardes, bienvenido.
25: Buenas tardes.
7: Y bueno, pues es acompañar, mire, y le encanta, ¿cómo se hace el rogar nuestro amigo? Está conmigo mi estimado, pon tus micrófonos, ándale, para que podamos escuchar tu melodiosa voz. Sí, es en serio, está conmigo mi estimado Jesús Mendoza. Jesús, buenas tardes, bienvenido.
26: Hola, ¿qué tal? Mucho gusto.
7: Hay que acomodarnos los micros para que nos podamos escuchar mejor. Oigan, pues están conmigo porque precisamente un 15, ¿qué fue 15, verdad? El 15 de septiembre de 1810 se le ocurrió al cura Miguel Hidalgo, bueno, pues ya los habían descubierto, ¿verdad?, que iban a iniciar el movimiento de independencia y pues se tuvieron que adelantar y dijo el padre, el cura Hidalgo, pues ahorita es cuando estoy en la parroquia de la Virgen de los Dolores, está la fiesta patronal, pues aprovecho para convocar. Ajá. Y pues esta fiesta luego como que se queda, o sea, como que no la identifica uno, pues, ¿no? Como para esta fecha, porque es la independencia. Pero bueno, hablaremos hoy de los siete dolores de la Virgen María.
25: Ajá. Bien, la devoción a los siete dolores de la Virgen tienen un origen bíblico. Ajá. Porque toda oración referente a María es cristológica. La Sacrosanto Concilio nos dice que no podemos separar el culto a María, a Jesús, a los santos, si todo no va dirigido a Cristo. ¿Por qué? Porque Él es la salvación.
7: Sí, claro.
25: Él es la redención, ¿verdad? Y entonces, ¿cómo la Virgen María, desde su sí, acompaña a Jesús en su vida? Pues a través de la historia se ha ido formando como esta relación, pues muy, muy cercana de Jesús y María. Entonces, en la orden siempre se conmemoró, siempre se tuvo presente esta grande devoción a los dolores de la Virgen María, ¿sí? Y hasta llegar a conformarse en oficializar en una comisión litúrgica de nuestra orden, a decir, siete dolores desde 1631-32 en Lovaina, en Bruselas, por allá en el mundo de Bélgica. Ajá. Y después ahora ya pasó a toda la orden como esta es la oración que tendríamos que seguir para que esta devoción no sea una devoción meramente devocional, sino que tenga un fundamento en el cual nosotros podamos saber distinguir lo que es el dolor, lo que es el sufrimiento, el camino de María, cómo ella desde su fiat sigue a Jesús. Hay como una relación, ¿verdad? Son 14 estaciones del Via Crucis.
7: Ajá.
25: Via Matris, o el Via de la Madre, es el camino de la Madre. Quiere decir, en siete momentos de la vida de María con Jesús, nace prácticamente esta devoción, ¿sí? Desde la profecía de Simeón.
7: Y me la ganaste.
25: Sí, entonces, es muy cristológica, ¿por qué? Porque en la profecía de Simeón dice, una espada atravesará tu corazón. Tenemos a Jesús atravesado por una lanza en su corazón.
7: Uh-huh.
25: Entonces, María camina con Jesús. Y pues pobrecita de la Virgen, ¿verdad? Porque Jesús la llevó por donde él quiso.
7: Es que eso, sí, es que eso te iba a comentar, padre. O sea, no me imagino, ni me imaginaré, diría un, decía un padre, le mando un saludo al padre Chulozano, que luego cuando la gente hace preguntas así como esta que voy a hacer, dice el padre, cuando te mueras le preguntas a Dios, en este caso a la Virgen María. O sea, yo no me imagino qué pasaría por la mente de la Virgen María en la profecía de Simeón, ¿no? O sea, porque no le echa una flor, o sea, le dice, y una espada te atravesará el alma.
25: Pues yo creo que es exactamente...
7: ¿Sabrá Dios qué me ha pasado?
25: Yo creo que es una profecía que María supo acoger en su corazón porque no tuvo respuestas a la profecía.
7: Sí, ¿no?
25: Una espada atravesará tu corazón.
7: ¿A qué se referiría?
25: Ajá. Es decir, ¿qué se refiere esto, no?
7: Oye, padre, a
25: ver... Por eso conservaba en su corazón...
7: Todas esas cosas. Como lo dice la Sagrada Escritura. Oye, padre, a ver, te quiero preguntar algo. Alguien que nos esté escuchando puede decir, ¿por qué tener una devoción a algo, pues, que es como, pues, algo malo? O sea, me refiero, pues, a los dolores de la Virgen María. Cuando alguien podría pensar mejor, pues, tener devoción al nacimiento de la Virgen, que ya pasó la fiesta el 8 de septiembre, o al dulce nombre de la Virgen María que fue ayer. ¿Qué podemos comentar sobre
25: eso? Pues yo creo que hay que verla en su plenitud, ¿no? En todos sus misterios, advocaciones, y los dolores de la Virgen es parte de su vida. No podemos decir, nos quedamos con la Anunciación, con...
7: Con lo bonito.
25: Sí, con lo bonito de la Virgen, ¿verdad? Sino que exactamente yo creo que María, es decir, tú dices lo feo, lo que no nos gusta, porque el dolor nadie quiere vivirlo, el sufrimiento menos.
7: ¿Cuál sería la diferencia, padre?
25: Yo creo que el dolor ya es una parte de ti mismo, no de tu persona, de tu ser antropológico. O sea, nosotros vivimos el dolor porque lo vive, está con nosotros. El sufrimiento sería cuando yo... No sé vivir los dolores y podemos vivir de muchos sufrimientos, pero que no dan sentido exactamente al dolor de lo que somos nosotros, personas creadas por Dios, y que somos personas, pues, frágiles, que padecemos enfermedades, que padecemos en el ánimo, en el espíritu. Y yo creo que cuando vivimos el dolor, este dolor es redentivo. Nos unimos al dolor de Cristo. Cristo sufre, sí, porque el dolor produce sufrimiento, pero no es a lo que el cristiano está llamado, porque el día de hoy se dice, hay que vivir el sufrimiento, hay que sufrir, hay que esto, Dios me lo mandó, Dios quiso que así fuera. Yo creo que Dios no quiere lo malo para nadie, pues si somos sus hijos, y si Él muere por nosotros, pues yo creo que Él murió por nosotros. Sufrió un dolor, ¿verdad?, existencial, redentivo, para que nosotros pudiéramos vivir nuestra vida con esos dolores que la vida nos produce diario. Hay dolores espirituales, hay dolores físicos, y cuando los vivimos siempre a la luz de ese dolor de Jesús, yo creo que podemos estar muy cercanos a la cruz de Jesús.
7: Fíjate, padre, lo dices de una manera, ay, ¿cómo lo podría decir? O sea, como muy ecuánime, muy en su verdadero sentido. Porque luego hoy en día hay gente que es como muy lastimera, ¿no? O sea, y es algo como de muy popular, ¿sí? O sea, hay gente que siempre está sufriendo, todo le pasa, y se está quejando siempre, y es la que va a misa. Y tú dices, bueno, pues, o sea, así no nos quiere Dios, padre.
25: Esa es la contradicción de nosotros los católicos. Ajá. Es decir, no nos conformamos con el dolor de la vida diaria.
7: Fíjate, una de mis abuelitas, pues ya la quemé, ya está con Dios, pero ya está con Dios. Pero esto es como parte de la misma idiosincrasia, yo creo mexicana, o no sé. Pero yo recuerdo que una de mis abuelitas, cuando éramos niños, o sea, yo tuve una niñez, o sea, muy padre, muy feliz. Pero yo me acuerdo que esta abuelita nos decía, ten cuidado, mijo, porque cuando alguien es feliz de niño, de grande te va a pasar algo, o sea, muy grave, o un dolor, un sufrimiento muy feo. Y yo me la pasé pues casi toda la adolescencia y parte de la juventud diciendo, ¿en qué momento me va a atropellar el carro? ¿Me va a dar un cáncer? O pues porque yo así lo creía, ¿no? Y así yo creo que mucha gente lo cree.
25: Y lo sigue creyendo.
7: Que ser feliz y pleno.
25: Y adultos.
7: Sí, que ser feliz y pleno no es posible porque es decir, la Virgen sufrió, así, ¿no?
25: Más sufrimiento, entonces más posibilidades de alcanzar el cielo.
7: Ándale, nos vamos a la pausa, ¿te parece? ¿Tiene algún comentario? Mándame WhatsApp 449-910-3508.
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3: En Radio BI son las 12:47.
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7: Te quiero mandar un saludo a toda la gente, a toda la feligresía de la parroquia de Nuestra Señora de la Soledad del Campestre. ¿Cuándo tiene su fiesta patronal, padre?
25: El 15.
7: El martes.
25: El martes. Sí, saludo. Celebramos a la Virgen de los Dolores. Uh-huh. Hoy va a ser una manera, pues, una celebración particular, porque renovamos la imagen, que es de valor artístico.
7: Ah, mira.
25: Entonces, vamos a otra vez a consagrar la parroquia, a todas las familias, a la Virgen de los Dolores.
7: El martes.
25: Sí. Ah, y no como una forma de decir amen o busquen el dolor, no. Es para decir cómo vivió ella el dolor y cómo lo vivimos nosotros. Porque ella tendría que ser imagen de la iglesia.
7: Sí, sí.
25: Sí, es decir, si el dolor es algo natural, porque lo llevamos, si somos creados. Entonces, María, ¿cómo nos enseña a vivir hoy el dolor? ¿Sí? Y no vivir solamente el sufrimiento. El sufrimiento viene producido por muchas cosas. El dolor, aunque tú no lo quieras, está en ti. Una enfermedad, algo que tú no logras, una vida difícil, situaciones que te sobrepasan, ¿verdad? El sufrimiento muchas veces sufrimos porque queremos.
7: Ah, digo, sí, sí, me queda claro.
25: Sí. Y yo digo, y nuestra religión no puede nacer a partir del sufrimiento. Tiene que partir de la alegría, de que el dolor me lleva a la resurrección. Los siete dolores de la Virgen, yo hoy estaba reflexionando, empiezan con un silencio de María. ¿Sí? El sí de María. Y el último dolor es María en espera de la resurrección de Jesús, en silencio. Que cuando celebramos Semana Santa, el sábado es el sábado del silencio. Es la hora de la madre. Es la hora de los discípulos que acompañaron a Jesús hasta la muerte. Pero ese silencio después, al día siguiente, es un silencio que se vuelve alegría porque celebramos la resurrección de Jesús.
7: Y así deberíamos vivir el dolor, padre.
25: Eso tendría que llevarnos. Porque también nosotros, el domingo de resurrección, coronamos a la Virgen dolorosa, porque decimos, su dolor la lleva exactamente al lugar de su Hijo Jesús. Porque después ella se queda, ¿no?, con los discípulos. Y después se convierte en maestra.
7: Sí, claro.
25: Se convierte en madre, en discípula. O sea, en María tendríamos que encontrar la figura del cristiano total, completa, en la cual sería una manera de cómo seguir a Jesús, cómo puedo ser discípulo de Jesús. Porque María va a vivir todo lo que vivió Jesús, María lo vivió y lo sufrió en su corazón. Alguien decía, un mariólogo, ¿verdad?, ahí en Roma.
7: Ajá.
25: Dice, María es como la cordera, Si Jesús es el Cordero, María es la Cordera. ¿Por qué? Porque va a vivir lo que vivió su hijo.
7: Y lo que decías, o sea, desde el sí, pues fue llevarla por todo este caminito que no fue de color de rosa, ¿no? Como luego lo pintan pues, las películas.
25: No, pues.
7: O sea, pues una vida ordinaria.
25: Fíjate, el día de hoy, con sus la cosas. Imagen de María, cómo tendría que ser para nuestra iglesia, yo digo para la sociedad, pero reduzcamos a la iglesia. Es decir, María, hoy nuestra sociedad sufre el voy de un lugar a otro buscando mejor estilo de vida. María, José, tienen que salir de Egipto. Es decir, todo el mundo migrante hoy tendría que tener esta imagen. Las madres buscadoras hoy día. ¿Cómo aquella madre buscó cuál era el plan que Dios tenía sobre su hijo? Y María tuvo que estar buscando. ¿Y ella cómo fue encontrando? Pues a través de la vida de Jesús. Ella tuvo que ir describiendo quién es mi hijo, a qué está llamado. Y María, y pues también es un misterio grandísimo, porque ella como mujer, no es que, sí, está iluminada por el Espíritu Santo, es una mujer agraciada, la Inmaculada, pero no le podemos quitar ser mujer, porque si no le estamos deshumanizando.
7: Sí, claro. Sí, o sea, es que precisamente yo creo que luego como que muchas cuestiones de la fe se han romantizado así de más, pero mucho de más, que luego pensamos que pues, la Virgen María desde la Anunciación ya sabía exactamente todo lo que iba a pasar y como bien dices, claro que no. Ella no, fue descubriendo, obviamente a través de la oración, los hechos, todo esto, fue dándose cuenta del plan salvífico de Dios.
25: Ella se hace muchas preguntas, ¿no?
7: Sí.
25: Dijo, ¿por qué nos has hecho esto?
7: Sí, cuando se les pierde.
25: Cuando se les pierde, ¿no?
7: Bueno, que se hizo el perdedizo, pues. Que dice el hermano Luigi Lobato, le mandamos un saludo, que él siempre dice, el quinto misterio de gozo no debe de ser el niño Jesús perdido. Y hallado en el templo dijo, no, él nunca se perdió, se les perdió.
25: Se les perdió. ¿Sí?
7: Sí, claro.
25: Y yo creo que María, por eso digo, es madre en la fe, porque ella va caminando en la fe. No es que ella tuviera...

0: que llamar a la alegría, a la resurrección, partiendo y pasando esos momentos difíciles de la vida. Uno lo ve, por ejemplo, con San Peregrino, ¿no?, que estamos celebrando.
1: Y uno
0: se queda a veces desconcertado con la gente. Es que Dios me lo mandó, este cáncer, y pues ni modo, ¿no? Y dice uno, aparte del cáncer, y luego como que Dios te castigó por algo que hiciste de niño.
1: Ajá.
0: Pues entonces es un Dios que no es Dios.
1: Sí, claro.
0: Pues el cáncer te llega por tu cuerpo, ¿verdad? Porque somos...
1: Sí, pues somos seres frágiles, ¿sí? somos criaturas.
0: Y hay alguien que te deja asombrado cuando dice, yo le doy gracias a Dios, porque a través del cáncer o de mi enfermedad he encontrado a Dios y le doy gracias por lo que me dio. Ese es un dolor redentivo.
1: Oye, padre, aprovechando, estamos todavía en el año de San Peregrino y todavía hay gente, aunque no lo creas, que no sabe dónde queda el templo. ¿Dónde está el templo, padre?
0: Pues están muy escondiditos, ¿verdad?
1: Bueno, pero en la zona dorada.
0: En las cosas de Dios todo está medio escondido, ¿verdad? Hay que descubrir. Pero el templo o la capilla está en la herradura.
1: Ajá.
0: Y entre el campestre, ¿sí? Ya pusimos unas indicaciones porque hay gente que va a buscar.
1: Sí.
0: Y se no encuentra o llega al seminario, ¿dónde está la capilla?, etcétera. Ahí tenemos un dispensario, aquí nuestra hermana Angélica trabaja muy bien ahí. Entonces, nuestras obras van siempre tratando de aliviar el dolor, de confortar a los que están débiles. Esa es la misión de un siervo de María, ¿no? Y creo que es una misión, pues, que hoy día se necesita muchísimo.
1: Pues hay que hablar de eso en tu próxima visita aquí, que estoy echando esperanzas, padre, como ves. Bueno. Hay mucho que aprender, hay muchos carismas en la iglesia, fíjate, nada más lo reducimos como a 2, 3, no digo los nombres para que luego no digan, no, pero me refiero a que como que, o sea, hay muchos carismas y nada más nos fijamos en 3, en 4, ¿no? Mm. Hay que seguir hablando de esto con los siervos de María. Padre, el tiempo se termina, agradezco tu tiempo.
0: No, gracias por
1: la invitación. Y la gente, estoy seguro, me va a pedir la bendición. ¿Nos puedes dar la bendición, padre?
0: El Señor esté con ustedes.
1: Y con tu espíritu.
0: Y que la bendición de Dios Todopoderoso, por intercesión de la Virgen María, llegue a sus hogares, a sus necesidades, a sus familias. Yo los bendigo en el nombre del Padre, del Hijo y del Espíritu Santo. Amén.
1: Amén. Muchas gracias,
0: pues,
1: padre.
0: Gracias a ti.
1: Pásenla muy bien. Hasta luego.
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8: Muy buenas tardes, Aguascalientes, 13 de septiembre, y estas son las noticias. En información policiaca, localizan sin vida adulto mayor reportado como desaparecido, esto en Jesús María. En temas locales, homicidios recientes en Aguascalientes no corresponden a delitos de alto impacto, lo que dice la gobernadora. Tramo carretero con robo de vehículos lleva años sin señal de celular ni internet, reprocha Calvillo. 7 sacerdotes y ministros religiosos han sido denunciados por delitos sexuales en Aguascalientes en los últimos 15 años. Publicidad política no representa actos anticipados de campaña, determina el Instituto Estatal Electoral. Solicitud de licencia dependerá del Partido Acción Nacional, dice Leonardo Montañez sobre aspiraciones a la gubernatura. Abogados urgen 7 juzgados más y 1,000 trabajadores para el Poder Judicial del Estado. Y no basta con obras, biólogos advierten por menor disponibilidad de agua en la entidad. En noticias nacionales e internacionales, asesinan a 10 personas en Sinaloa en vísperas de la Marcha por la Paz. Detienen en Sinaloa a 11 miembros de los Chapitos ligados al secuestro de 10 mineros. Líder del Congreso de Estados Unidos rechaza el freno a la inteligencia artificial. Y Rusia ataca tren de pasajeros a 2 kilómetros de frontera con Polonia.
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8: Muy buenas tardes, Aguascalientes, con el gusto de saludarle. Le estaré acompañando durante la siguiente hora informativa para presentarle lo más relevante del ámbito local, nacional e internacional ocurrido durante las últimas horas. En este sentido, damos inicio con el tema de información policiaca, una localización de una persona sin vida, esto en el municipio de Jesús María, y donde se presume se trataba de alguien que tenía ficha de desaparición. Todos los detalles con mi compañero Víctor Romo, que se desplazó hasta el lugar de los hechos. Muy buenas tardes.
9: ¿Qué tal? Muy buenas tardes. Buenas tardes a la audiencia. Marcelo Montoya Ramírez, de 70 años de edad, quien había sido reportado como desaparecido por sus familiares, fue localizado sin vida este domingo en un predio rústico conocido como las Fosas de Corea. Esto sobre las inmediaciones de Avenida Siglo XXI y el fraccionamiento de Arboledas de Paso Blanco, perteneciente al municipio de Jesús María. Ya de acuerdo con la información proporcionada por los mismos familiares, Marcelo había ingresado el pasado 9 de septiembre al Hospital General de Zona número 3 del Instituto Mexicano de Seguro Social, donde posteriormente hubo una discusión por parte de él con los guardias de seguridad y salió del lugar sin que el personal de vigilancia pudiera impedirlo. Al desconocer su paradero, sus propios familiares solicitaron el apoyo de las autoridades para iniciar la búsqueda. Tras implementarse este reporte de desaparición, elementos de la Secretaría de Seguridad Pública de Vialidad y de la Policía de Jesús María implementaron este operativo para tratar de localizar a este hombre. La familia además acudió ante la Fiscalía General del Estado para solicitar la emisión de una ficha de búsqueda. Los familiares señalaron que existía la posibilidad de que el adulto mayor se encontrara en las inmediaciones de las fosas de Corea. Este es un terreno que anteriormente fue utilizado para trabajos de extracción de tepetate, que actualmente pertenece pues deshabilitado y una zona de difícil acceso. Ante esta situación, el gobierno municipal de Jesús María, el mismo presidente municipal, César Medina, al escuchar lo que había pasado con este hombre que se había desaparecido, él también giró la orden correspondiente para poner a trabajar a todos los elementos en el mismo canal. Todos los policías buscando a este hombre, que fue mediante el uso de la tecnología como elementos, lograron ubicar el cuerpo en una zona de complicado acceso. Al llegar hasta este lugar, confirmaron que se trataba del adulto mayor reportado como desaparecido, quien lamentablemente ya no presentaba signos vitales. El personal del Departamento de Bomberos de Jesús María participó en las labores de rescate y extracción del cuerpo para posteriormente ponerlo a disposición de la Fiscalía General del Estado. La zona quedó bajo resguardo de la autoridad ministerial, quien llevará a cabo las diligencias correspondientes. El cuerpo fue trasladado al Servicio Médico Forense, donde realizarán los estudios periciales necesarios para determinar oficialmente las causas y las circunstancias de la muerte, además de complementar el proceso y para la identificación y la entrega a sus familiares. Pero ahora, bueno, pues ya también se investiga con los elementos de seguridad de este hospital, de la Clínica 3 del Seguro Social, donde aparentemente no pudieron hacer nada por detenerlo, se les escapó de esta zona y obviamente van a ser investigados para deslindar cualquier responsabilidad. Y en otro hecho, un hombre señalado como el presunto responsable de robo con violencia de una motocicleta fue detenido por elementos del mando coordinado en el municipio de Jesús María, luego de que fuera localizado a bordo de la unidad minutos después de que se reportara el atraco. Ya de acuerdo con los reportes, el robo de esta motocicleta itálica en color rojo y negro con placas de circulación del estado de Aguascalientes fue registrado en la comunidad de Los Vázquez, por lo que se desplegó un operativo para tratar de localizar el vehículo y al presunto responsable. Durante las labores de búsqueda, los oficiales detectaron sobre la calle Olmos, en el fraccionamiento Vistas del Saus, a un individuo que circulaba a bordo de una motocicleta con las mismas características de la unidad reportada. Elementos de la policía le marcaron el alto para realizar una inspección preventiva. El conductor se identificó como Sergio, el de 35 años de edad. Al verificar los datos de la motocicleta en el sistema Plataforma México, se confirmaba que esta contaba con reporte de robo con violencia registrado minutos antes en la comunidad de Los Vázquez. Ante esta situación, elementos procedieron al aseguramiento de este hombre de la motocicleta, que posteriormente fue recuperada y puesta a disposición de la autoridad correspondiente. Sergio fue trasladado ante la gente del Ministerio Público del Fuero Común en turno de la Fiscalía General del Estado, donde se inicia ya una carpeta de investigación en contra de este hombre y será quien determine su situación legal. Esta es la información completa hasta el momento. Víctor Romo, BI Noticias.
8: Muchas gracias, Víctor. Te escuchamos más tarde en Patrulla 790. 1:07, seguimos con más de la información, seguimos en el tenor de seguridad. Y respecto a estos asesinatos que han habido en fronteras con Aguascalientes, incluso algunos también hechos violentos de alto impacto alcanzando nuestra entidad, como lo puede ser este despliegue armado, agresión que hubo por parte de un joven y que inició en Asientos, que hubo uso de explosivos, se extendió hasta el municipio de Zacatecas. Lo que refieren las autoridades, específicamente el gobierno del estado de Aguascalientes, es que en el caso, por ejemplo, de homicidios, los más recientes no corresponden a delitos de alto impacto.
10: Homicidios recientes en Aguascalientes no corresponden a delitos de alto impacto, sostiene gobernadora. La gobernadora de Aguascalientes, Tere Jiménez Esquivel, reconoció que en la entidad se ha presentado un ligero aumento en el registro de homicidios dolosos en las últimas semanas, de acuerdo con datos del Secretariado Ejecutivo del Sistema Nacional de Seguridad Pública. Sostuvo que estos casos corresponden a riñas o problemas personales y no a delitos de alto impacto vinculados a la delincuencia organizada. Sin embargo, advirtió que la situación enciende las alertas, por lo que reforzarán las tareas de vigilancia y patrullaje en las colonias y comunidades.
11: De la seguridad, la paz, la tranquilidad. Efectivamente, Aguascalientes sigue avanzando. Somos de los estados con menos homicidios. De hecho, en esta temporada, estos meses, hemos tenido algunas incidencias, pero es por riñas, ¿no? O por un tema personal. Ni siquiera tiene que ver con incidencia de alto impacto. Por eso nosotros vamos a seguir manteniendo en paz y tranquilo nuestro estado.
10: Asimismo, anunció que en Aguascalientes se emprenderá una campaña para promover la descarga de aplicaciones móviles como Emergencia Carretera y la app del C5I, que permiten a los ciudadanos hacer reportes y denuncias de manera más inmediata en carreteras y zonas vulnerables.
11: Y sobre todo, hoy en la mañana tuvimos la mesa de seguridad en la zona militar, en donde se exponía una estrategia que hoy, desde hoy para adelante, ya traíamos, pero desde hoy para adelante vamos a reforzar, para que la gente conozca estas aplicaciones en carretera, en el campo, para que sepan que vamos a estar afuera de las escuelas, que en las carreteras tenemos que estar en puntos fijos, pero también hay puntos donde están recorriendo en diferentes arterias que llegan hacia Aguascalientes, las 5 puertas de seguridad que blindan el estado de Aguascalientes, y no vamos a bajar la guardia. No queremos estar en tercer lugar en percepción. Queremos estar en el primer lugar en percepción, que la gente esté feliz, contenta de vivir aquí en Aguascalientes. Vamos a estar muy atentos para que el tejido social, como forma de prevención, se siga trabajando no solamente en la reacción, sino en la prevención con diferentes áreas como la educación, la cultura, el deporte, que son áreas preventivas.
10: Jesús Alberto Rodríguez, BI Noticias.
8: Y recordará también esta situación, le dimos seguimiento hace un par de días respecto a los asaltos carreteros que están aquejando no solamente a ciudadanos de Zacatecas, sino incluso alcanzan a algunos habitantes de Calvillo que por cuestiones personales, laborales o de estudios se tienen que trasladar día con día a este estado vecino, y donde aguascalentenses ya han sido víctimas de estos asaltos carreteros con uso de violencia. Lo que refiere el alcalde de este municipio, Daniel Romo Urrutia, es que ya se hizo esta carta extensiva, le dimos seguimiento, y que uno de los problemas identificados es que en esta zona no tienen señal telefónica, y no es algo reciente, es algo que ya tienen demandando desde hace años, según señala. Tras la reciente ola de asaltos carreteros con uso de violencia entre las vialidades que conectan Aguascalientes y Zacatecas, el alcalde de Calvillo, Daniel Romo Urrutia, refiere que la zona está abandonada por señal telefónica, siendo un factor para la reincidencia de casos. El presidente municipal calvillense lo califica como falta de voluntad del gobierno de Zacatecas para poder brindar mayor seguridad a quienes transitan por la carretera Guanusco-Calvillo.
12: Pongo un ejemplo, este tramo carretero no cuenta con cobertura de telefonía móvil ni de internet. Y es una demanda de años y años y años de los pobladores de este espacio, que con poquita voluntad política ya hubieran colocado una antena, una repetidora de telefonía móvil para mínimo que la gente tenga el amparo de que tiene cobertura y puede comunicarse con sus familiares si se presentara algún tipo de situación, ¿no? Ni siquiera eso lo han podido solucionar, pues menos decir vigilancia o puestos de control permanentes en estos lugares, ¿no?
8: Romo Urrutia señala que la comunidad de La Higuera, en el municipio de Guanusco, Zacatecas, es una de las zonas más afectadas por el tema de inseguridad, pues asevera que los comercios cierran alrededor de las 18 horas para evitar percances. Refiere que solo cuentan con 8 policías para atender a todo el municipio. Cuestionado sobre la respuesta recibida a la carta firmada en conjunto con 3 alcaldes zacatecanos en petición de un refuerzo de seguridad, el presidente de Calvillo reprocha que no hubo un plan de acción específico por parte de la autoridad.
12: Pues prácticamente que no van a hacer nada. O sea, en pocas palabras, no hubo una respuesta contundente o con acciones claras, específicas que se fueran a tomar. Lo politizaron con la circunstancia que se vive en el estado de Zacatecas. Cabe destacar que estos 3 municipios no son gobernados por Morena. Entonces, lamentablemente se ha visto reducido la intervención en materia de seguridad pública por parte del gobierno del estado.
8: Romo Urrutia agrega que los municipios zacatecanos de Jalpa, Guanusco y Tabasco trabajan junto con Calvillo en un plan coordinado de seguridad, y donde están gestionando la colocación de una antena repetidora para ampliar la señal de comunicación en la zona. Jessica de Loera, BI Noticias.
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6: En Radio BI, son la 1:14.
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2: Continuamos con más de la información en temas de investigación y seguimiento al delito, enfocado en delitos sexuales y también con relación al ámbito de la Iglesia Católica en Aguascalientes. En los últimos 15 años se han presentado al menos 7 denuncias contra sacerdotes y ministros, esto relacionado con delitos sexuales.
3: 7 sacerdotes y ministros religiosos han sido denunciados por delitos sexuales en Aguascalientes en 15 años. De 2011 a la fecha, un total de 7 sacerdotes y ministros religiosos han sido denunciados ante la Fiscalía General del Estado de Aguascalientes por delitos sexuales, de acuerdo con una solicitud de transparencia consultada por VEI Noticias. En algunas de estas carpetas se logró la vinculación a proceso, otras se encuentran en etapa de integración o en archivo temporal. De acuerdo con la información disponible, a partir del año 2010, la primera denuncia de la lista se registró en 2011 en contra de un ministro religioso por el delito de atentados al pudor. Ese mismo año se registró una segunda querella, de igual forma, en contra de un ministro por corrupción de menores. Sin embargo, en esta última no se precisan los detalles del delito. Ambas carpetas se encuentran en archivo temporal. En 2017 se registró una segunda denuncia relacionada con delitos sexuales en contra de un sacerdote por violación. Esta se encuentra aún en etapa de integración. Fue hasta el 2018 que se registraron las primeras 2 vinculaciones a proceso de la lista en contra de un par de ministros religiosos. La primera por violación y la segunda por atentados al pudor. Ese mismo año se registró la 5ª denuncia de la lista en contra de un ministro por el delito de violación. Sin embargo, la carpeta se encuentra aún en integración. 5 años después, en 2023, se realizó una nueva denuncia ante la Fiscalía por el delito de atentados al pudor en contra de un sacerdote, donde se logró la vinculación a proceso del imputado. El escenario fue similar para la querella que se presentó en 2024, de igual manera, contra un sacerdote que fue vinculado a proceso por el mismo delito. Estos no han sido los únicos ministros de culto investigados en los últimos años en Aguascalientes por la posible comisión de un delito. La solicitud de transparencia revela que en total, de 2010 a la fecha, se han iniciado 39 carpetas de investigación en contra de personas que desempeñan funciones religiosas por diversos hechos. Las carpetas de investigación se iniciaron por delitos como amenazas, daño a las cosas culposo y doloso, hechos punibles, abuso de confianza, fraude, lesiones dolosas por golpes, lesiones en riña, robo calificado, violencia familiar, lesiones culposas por atropello, cohecho, allanamiento de morada y portación de armas prohibidas. De estas, la mayoría de las carpetas se encuentran aún en integración, como la denuncia por el delito de amenazas presuntamente cometido por un sacerdote en 2010. Otras 9 están en archivo temporal por delitos como amenazas, lesiones dolosas, fraude o robo. En al menos 3 de ellas se logró la vinculación a proceso contra mismo número de sacerdotes por su presunta participación en delitos, como el caso de 2010 por daño a las cosas culposo, la denuncia del 2011 por hechos punibles o la carpeta iniciada en 2022 por el delito de fraude. En solo 3 de estas casi 40 denuncias se determinó el no ejercicio de la acción penal. Los casos versan sobre un sacerdote denunciado por fraude en 2013, un sacristán investigado por portación de arma prohibida en 2025 y otro sacerdote indagado por lesiones culposas por atropello en el mismo año. Yalma Arronte, VI Noticias.
2: Continuamos con más de la información, nos pasamos a temas político-electorales. Ya lo sabe, hace unos días inició de manera oficial el proceso electoral 2026-2027 en el ámbito nacional. Sin embargo, ya hemos visto despliegue de publicidad en Aguascalientes y en otras ciudades del país de perfiles políticos. No hay más información, no hay sellos ni logos de partidos políticos, pero sí vemos los nombres y las caras de algunos de estos perfiles que abiertamente se han posicionado en busca de algún puesto de elección popular en los comicios de 2027. En el caso de Aguascalientes, el Instituto Estatal Electoral refiere que pese a este despliegue publicitario no se ha encontrado algún acto anticipado de campaña. De acuerdo con el Instituto Estatal Electoral de Aguascalientes, la publicidad de perfiles políticos desplegada en espectaculares, paradas de camión y volantes, no representa actos anticipados de campaña ante el próximo arranque del proceso electoral local 2026-2027.
4: Clara Beatriz Jiménez González, consejera presidenta del IEE, indica que al menos 3 quejas presentadas por presuntos actos anticipados de campaña han sido resueltas como negativas a lo reportado.
5: Aquí estamos atendiendo las quejas que se han presentado, ya se resolvieron algunas, estamos por resolver unos más en la siguiente sesión de consejo y seguimos atendiendo las disposiciones. Todas y todos debemos de ser respetuosos de los tiempos electorales, las leyes pues se hicieron para cumplirlas. Entonces, pues qué mejor que todos seamos respetuosos.
4: Cuestionada por perfiles y partidos políticos en específico que han sido sujetos de investigación por presuntamente estar realizando actos anticipados de campaña a través de plataformas publicitarias, Jiménez González se limita a decir que hay seguimiento a casos turnados.
5: Para que se acrediten los actos anticipados de campaña, hay criterios establecidos por el Tribunal Electoral del Poder Judicial de la Federación. Si nos llega una queja, pues nosotros tenemos que revisarla y entonces determinar, al menos en este momento, si nos toca determinar a nosotros esto.
4: Según muestra el sitio del IEE, entre julio y agosto se presentaron 5 denuncias por actos anticipados de precampaña o campaña o vulneración a las reglas de difusión de informe de labores, por mencionar algunas. Entre los perfiles señalados se encuentran la senadora Nora Rubalcaba, el diputado federal José Rubalcaba Jiménez, la diputada local Alma Hilda Medina Macías, el secretario general de gobierno José Antonio Arámbula López, el coordinador de gabinete del gobierno del estado José Juan Sánchez Barba o la secretaria general del Partido Acción Nacional en Aguascalientes, Paloma Amezquita Carrión. Jessica de Loera, BI Noticias.
2: 1:21, hacemos una breve pausa comercial. No se despegue, regresando de este corte, más información.
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1: En Radio BI son 1:22.
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2: Y que, por cierto, para cerrar con los temas político-electorales, reiterarle, todavía no inicia el proceso local, ya empezó el nacional. Se prevé que para primeros días de octubre sea cuando comience en Aguascalientes, ya de manera oficial, el proceso electoral 2026-2027. Y ya hay perfiles que están levantando la mano, que han expresado abiertamente sus aspiraciones políticas para estos comicios, como lo es el caso del alcalde capitalino de Aguascalientes, Leonardo Montañez Castro, que así lo refirió al cierre de la presentación de este segundo informe de actividades en su 5º año ya como presidente municipal de Aguascalientes. Hay que recordar, él fue reelecto. Dice que esta solicitud de licencia, todo el proceso que lleve y también, por supuesto, las fechas van a depender en totalidad del Partido Acción Nacional al cual pertenece.
9: Solicitud de licencia dependerá del PAN, señala Leo Montañez sobre aspiraciones a la gubernatura. Tras confirmar públicamente sus intenciones de participar del próximo proceso electoral rumbo a la gubernatura de Aguascalientes, el presidente municipal Leonardo Montañez Castro descarta por el momento solicitar licencia para separarse de su cargo y detalla que esta decisión dependerá de lo que indique el Partido Acción Nacional, que aún no ha emitido lineamientos al respecto.
10: En este momento todavía no.
11: Todavía no, ahorita hay que... Hay que seguir ahorita atendiendo los pendientes. En este momento no tengo contemplado pedir licencia.
12: No, todavía después de diciembre.
11: Mientras no lo disponga nuestra institución, en este momento no.
12: Pero si vas a restablecer.
11: En el momento que la institución lo contemple. ¿Verdad?
13: ¿El partido ya tiene una fecha contemplada para decidir?
11: No, fíjense que no. No hay todavía eso.
10: siempre nos hemos manejado con la institución, pero aún en la institución aún todavía no hay un, digamos así, un calendario que ya determine cuáles van a ser los tiempos.
9: Cuestionado sobre la relación que mantiene con demás perfiles panistas que han manifestado su interés de participar en los comicios por la gubernatura del estado, el primer edil refiere que sostiene el diálogo con sus compañeros de partido y descarta que sean contendientes.
10: No somos contendientes, somos compañeros. Esa es la gran diferencia. Somos un gran equipo y yo creo que eso es lo que nos caracteriza. Pero no, yo creo que a diferencia de otros es que nosotros no contendemos.
14: Un equipo que quiere el mismo cargo.
10: Somos un grupo de personas que amamos lo que hacemos, que hemos participado por muchos años en esta institución, pero que no somos contendientes.
14: ¿Han dialogado al respecto los tres?
10: Nosotros tenemos una relación de cotidiana, de todos los días, no solo por la función que cada uno desempeñamos, sino porque nos une una amistad desde hace muchos años, aparte de ello.
9: Yalma Arronte, BI Noticias.
2: 449-910-3508. Nos interesa saber su opinión. Este es el número de nuestro centro de WhatsApp. Escríbanos para comentar los temas que le hemos presentado hasta el momento. También para recibir sus reportes en situación de servicios públicos, de seguridad, de salud o lo que usted quiera compartir con las autoridades. Reiterarle, también hay un canal directo con el modelo integral de aguas de Aguascalientes. Mía, ya están al pendientes de sus reportes, nos informan a través de mensajería y que, por cierto, en este sentido nos dicen, por ejemplo, muy buenas tardes, licenciada Jessica, por favor reportar a Mía que no hay agua en el fraccionamiento Guadalupe Peralta, en la calle Guadalupe Nájera. Gracias por su atención, se canaliza de inmediato. 1:26, hacemos una pausa comercial y nos vamos con información de índole religiosa.
15: Breve es el mundo católico. Diócesis de Aguascalientes. Monseñor Juan Espinosa Jiménez, obispo de Aguascalientes, hizo un llamado a no normalizar la corrupción, ya que prácticas como la mentira, el soborno y el abuso terminan dañando profundamente a la comunidad. El prelado exhortó a la feligresía a ser honestos y coherentes, recordando que combatir la corrupción comienza también con las decisiones de cada persona. Monseñor Juan Espinosa Jiménez recordó a quienes ejercen una responsabilidad pública que gobernar es servir, no servirse. El prelado llamó a las autoridades a trabajar con honestidad, responsabilidad y cercanía con la ciudadanía, poniendo siempre por delante el bien común y las necesidades de la población. México Católico. A 2 años del inicio de una nueva ola de violencia en Sinaloa, la Iglesia Católica convocó el domingo 13 de septiembre a una marcha por la paz en Culiacán para pedir el fin de la inseguridad que ha golpeado a numerosas familias. La diócesis de Culiacán invitó a la sociedad a participar y unir sus voces en favor de la paz, la justicia y la reconciliación, haciendo un llamado a no acostumbrarse a la violencia. La Arquidiócesis Primada de México advirtió que prohibir los teléfonos celulares en las escuelas no es suficiente para enfrentar los riesgos del mundo digital. Señaló que, más que limitar su uso, es necesario educar a niños y jóvenes para utilizar responsablemente la tecnología, con el acompañamiento de padres de familia y maestros, promoviendo hábitos saludables y una formación que les permita desenvolverse con criterio en el entorno digital. Mundo Católico. Inspirada en San Carlo Acutis, llega a América Latina Acutis AI, una plataforma de inteligencia artificial creada por jóvenes católicos para ofrecer respuestas sobre fe y moral, sustentadas en fuentes de la Iglesia como el Catecismo, encíclicas y la Suma Teológica. La herramienta de inteligencia artificial católica, que ya cuenta con versiones en español y portugués, busca especialmente ayudar a los jóvenes a profundizar en su fe, sin pretender sustituir el acompañamiento humano ni la vida espiritual. Con motivo de los preparativos por los 500 años de las apariciones de la Virgen de Guadalupe, diócesis de Estados Unidos recibirán réplicas digitales de alta resolución de la Sagrada Tilma de San Juan Diego. La iniciativa busca acercar la imagen guadalupana a millones de fieles y fortalecer la evangelización y la devoción mariana rumbo al gran jubileo de 2031, cuando se cumplirá medio milenio de las apariciones de la Virgen de Guadalupe en el Tepeyac. Antonio Vázquez, BI Noticias.
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1: En Radio BI, son la 1:31.
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2: Vamos con lo más importante del ámbito nacional e internacional ocurrido en las últimas horas. Este domingo estaba previsto en Sinaloa una manifestación en llamado a la paz. Esto derivado de este conflicto armado de grupos criminales que ya lleva más de un año y que ha aquejado a la ciudadanía en esta entidad. Ha cobrado la vida de al menos 3,000 personas, según lo que reportan medios locales, y donde este fin de semana, en el marco de esta manifestación y donde se estaba hablando de manera específica sobre el caso de Juan Alejandro, un bebé, que un niño de apenas 2 años que estaba siendo, estaba en el lugar incorrecto, estaba como una de estas víctimas de un ataque armado que sumaron en el domingo y el fin de semana. Pasó el 5 de septiembre su deceso derivado de este enfrentamiento entre dos grupos criminales, uno con sede en Sinaloa y donde está siendo una de estas cifras y de las principales personas por las que están marchando el fin de semana, porque no solamente son estas 3,000 personas el saldo hasta el momento, sino que únicamente entre sábado y domingo 10 personas fueron asesinadas en Sinaloa, entre ellos en el puerto de Mazatlán, en Culiacán y en Escuinapa. Esto según están señalando los medios locales, que están citando también fuentes nacionales. Hablando de este conflicto armado, detuvieron en Sinaloa a 11 personas miembros del grupo Los Chapitos, ligados al secuestro de al menos 10 mineros. Es lo que están refiriendo autoridades estatales y federales. que 11 miembros de la célula delictiva vinculada con Joaquín El Chapo Guzmán, con sus hijos, los Chapitos, están ligados al secuestro y asesinato de 10 trabajadores mineros. Patrullajes de vigilancia y reconocimiento en Escuinapa llevaron a los elementos de seguridad a la identificación de estos hombres que fueron detenidos en flagrancia en el poblado de la Isla del Bosque en posesión de 12 armas largas, cargadores, chalecos y municiones en diversos calibres. Todos ellos fueron puestos a disposición de la Fiscalía General de la República. Hay toda una conversación en torno al uso de la inteligencia artificial en el ámbito internacional y donde el presidente de la Cámara de Representantes de Estados Unidos, Mike Johnson, advirtió este domingo que actuar con demasiada rapidez en frenar el desarrollo de la inteligencia artificial podría hacer que su país, Estados Unidos, pierda la carrera de la tecnología frente a China y pidió una reunión con los gigantes en esta industria, en el sector de la inteligencia artificial, tras la advertencia que se ha dado por parte de empresarios líderes como Dario Amodei, Sam Altman y el propio Elon Musk. Lo que refiere además el presidente de Estados Unidos es que quien gana, gana y que Estados Unidos debe de ganar esta carrera en la inteligencia artificial. Vamos a escuchar.
0: Most sophisticated country in the world, and frankly I want to keep it that way, because whoever wins AI wins, and we can put guardrails, we can do this and that, but I think you have a lot of negative forces that are bringing it up that shouldn't be bringing it up, and they're bringing up things that won't happen, but whoever wins with AI.
2: Parte de lo que estuvo diciendo el presidente de Estados Unidos, Donald Trump, durante este fin de semana y siguiendo también en el ámbito internacional, Rusia está atacando un tren de pasajeros, esto a 2 kilómetros, muy cerca de la frontera con Polonia. Se trató de un dron ruso que alcanzó este domingo en horario local un tren con destino a Varsovia, cerca de la frontera entre Ucrania y Polonia, sin causar víctimas. Kiev indicó que el ataque se produjo a 2 kilómetros de Polonia, un país miembro de la OTAN, y dañó la locomotora del tren de pasajeros. El ministro de Exteriores polaco habló de una escalada en el conflicto y llamó a redoblar los refuerzos para apoyar a las víctimas de esta agresión rusa, pero le reitero, según el informe oficial, no hay personas lesionadas. Le reitero también el detalle de estas noticias y, por supuesto, más información que usted debe de conocer. Está disponible en el portal de noticias más leído de todo Aguascalientes. Claro que me refiero a beinoticias.com. Es la 1:37. Regresamos al ámbito local en temas, por ejemplo, de la situación de los abogados del Poder Judicial, que ya se ha presentado y se ha reconocido por parte de las propias autoridades un rezago en la resolución de carpetas. Desde el gremio de abogados están urgiendo que se necesita al menos 7 juzgados más y 1,000 trabajadores para poder resolver este rezago.
3: El Poder Judicial de Aguascalientes requiere ampliar su infraestructura y capacidad de atención ante la insuficiencia de juzgados y personal para atender la demanda de asuntos, considera el presidente de la Barra de Abogados del Estado, Eric Monroy Sánchez. De acuerdo con el abogado, se requiere al menos 7 juzgados adicionales, como estaba contemplado en el proyecto original.
4: La aspiración de ciudad justicia es un sueño que no viviremos. Se resolvería porque habría espacios suficientes, tenemos el terreno bastante amplio para construir los famosos 7 edificios que hacen falta en el proyecto original.
3: Monroy Sánchez señala que para atender las necesidades actuales sería necesario duplicar el personal del Poder Judicial, lo que representaría la contratación de alrededor de 1,000 trabajadores. Sin embargo, reconoce que se trata de un proyecto que requiere una inversión importante, por lo que plantea la posibilidad de desarrollarlo en etapas.
4: No es un bajo costo lo que se invertiría en construir el Ciudad de Justicia, y entonces hay que hacerlo de una manera responsable. Yo creo que por etapas pudiéramos empezar a construirla y lograrlo en, si vamos 4 sexenios, que no lo hemos hecho de un solo jalón, yo creo que 4 sexenios podríamos hacerlo poco a poco.
3: En ese sentido, el abogado hace el llamado a desarrollar el proyecto de manera responsable, considerando la inversión que requiere, por lo que plantea la posibilidad de construir Ciudad Justicia por etapas para atender de manera gradual las necesidades de infraestructura del Poder Judicial. Día Álvarez, BI Noticias.
2: 1:39 y cambiamos completamente de información. Nos enfocamos en temas medioambientales, específicamente en aquellos que están relacionados con la situación hídrica. Los biólogos de la entidad refieren que ya no es suficiente con los proyectos, con las obras relacionadas con el consumo y tratamiento de agua, sino que hay ya un nivel bajo en la disponibilidad de este recurso para el Estado.
3: El Colegio de Biólogos de Aguascalientes advierte que uno de los principales problemas ambientales que enfrenta la entidad es la disminución en la disponibilidad del agua. La presidenta de la organización, María Fernanda Ávila Reynoso, señala que esta problemática debe atenderse desde diferentes frentes, por lo que las acciones no deben concentrarse únicamente en obras de infraestructura para almacenar, conducir y distribuir el recurso, sino también en las conversaciones de las zonas de recarga y en favorecer la filtración de agua hacia los mantos freáticos.
5: De las constructoras, por ejemplo, arquitectos, urbanistas, esa conciencia ambiental colectiva, o sea, todos tenemos que estar en la misma. Si no lo hacemos así, no podemos hacer un cambio. Entonces, todos, desde los urbanistas, arquitectos, tomadores de decisiones de grandes niveles, todos tenemos que tener esa conciencia ambiental colectiva para poder ir tomando buenas decisiones.
3: Ávila Reynoso señala que además se debe fortalecer la protección de las áreas naturales, fomentar el uso responsable del agua y reducir el impacto de las actividades humanas en los ecosistemas. Por su parte, el presidente de la Federación Mexicana de Colegios de Biólogos, Adolfo Mejía Ponce de León, señala que la gestión del agua representa uno de los principales retos ambientales del país.
6: Una política que considere no solamente los aspectos estrictamente de infraestructura que son necesarios, sino una política que tenga que ver con la conservación de las zonas de recarga, políticas urbanas que permiten la infiltración del agua hacia los mantos freáticos, políticas de educación ambiental para el uso responsable del agua. Y un sinnúmero de actividades que áreas naturales protegidas, por ejemplo.
3: En ese sentido, biólogos locales y de otros estados destacan que la educación ambiental debe ser permanente y comenzar desde las escuelas, pero también extenderse a empresas, gobiernos y sociedad en general. Asimismo, consideran necesario impulsar una política integral para el cuidado del recurso, que combine infraestructura y abasto con la conservación de los ecosistemas, la protección de las zonas de recarga y acciones que favorezcan su uso responsable. Día Álvarez, BI Noticias.
2: 1:41, vamos con temas más amigables. Este fin de semana, usted ya lo sabe, se está desarrollando la Feria del Vino aquí en Aguascalientes, donde todavía este domingo 13 de septiembre va a haber actividades. En cifras, y ya trasladándolo a números, en Aguascalientes se está posicionando entre las entidades que más producen uva a nivel nacional.
7: Aguascalientes entre las 5 principales entidades productoras de uva en el país. En el marco de las celebraciones de la Feria de la Uva, la gobernadora de Aguascalientes, Tere Jiménez Esquivel, sostuvo que la entidad se posiciona entre los 5 principales estados productores de uva en el país, con más de 1.300 hectáreas cultivadas y más de 200 etiquetas de vino ya consolidadas. Aseguró que Aguascalientes exporta uva de mesa y vino a diversos países de Norteamérica y Europa, lo que ha permitido colocar a la entidad en la ruta del vino y generar derrama turística con más de 50 vendimias al año en viñedos locales.
8: Porque los primeros vinos mexicanos que obtuvieron un premio internacional nacieron en los viñedos de Aguascalientes. Ese amor por el trabajo hoy sigue rindiendo frutos en las nuevas generaciones de empresarios, de productores que tomaron con mucho compromiso este trabajo. Nos encontramos entre los 5 mayores productores de uva a nivel nacional y contamos con más de 200 etiquetas de vinos que nos han ganado prestigio, cosechando preseas en las más importantes competencias de alcance global. Exportamos uva a Estados Unidos y Canadá, así como a Costa Rica, Honduras y El Salvador en Centroamérica.
7: Subrayó que esta cosecha se ha convertido además en un referente cultural para los hidrocálidos, al rescatar la tradición vitivinícola que data del siglo XVI y que hoy vincula el campo, la gastronomía y el turismo en un mismo producto identitario.
8: En las 1.200 hectáreas de cultivo de uva, los más de 300 productores, 20 vinícolas y 24 viñedos del estado, se ha combinado el comercio, la innovación, el turismo, la gastronomía, la cultura y lo mejor que tenemos para ofrecer a México y el mundo. Cada una de estas actividades de la Feria de la Uva lleva este esfuerzo convertido en alegría, música, sana convivencia y el deseo de seguir creciendo en esta industria que tiene mucho futuro en Aguascalientes.
7: Jesús Alberto Rodríguez, BI Noticias.
10: Pasamos de nuevo con temas nacionales. Usted sabe, hoy es la conmemoración de la gesta heroica de los niños héroes en Chapultepec, el aniversario número 179. Hubo honores a la bandera tanto en Aguascalientes como a nivel nacional, con la participación de la presidenta de México, Claudia Sheinbaum, de los secretarios de la Defensa, Ricardo Treviña, de la Marina, de la Secretaría de Gobernación y presidentes de la Suprema Corte, entre otros funcionarios nacionales. Justamente estamos viendo a través de las pantallas de BI Televisión a el secretario de Defensa de nuestro país, Ricardo Treviña, quien refiere durante su discurso: México está determinando su propio destino y ejerce plenamente su soberanía y cuenta con instituciones sólidas para preservarla. En este discurso, ya recortado que le vamos a presentar, se hizo bastante énfasis en la soberanía derivado de comentarios que están insinuando una presunta injerencia del gobierno de Estados Unidos, liderado por Donald Trump, con declaraciones tanto del mandatario como, por ejemplo, su secretario de Estado, y que están señalando, si bien el combate al crimen organizado, al narcotráfico en México se está dando, no ha sido suficiente, y todo esto con un ejemplo en mano. Es decir, se está hablando desde Ecuador, diciendo el combate a los grupos criminales, el combate que se ha tenido por parte de Estados Unidos. Hemos también de recordar la intervención que se ha tenido en países como Venezuela, donde actualmente pues tienen una estrecha comunicación con la presidenta interina Delcy Rodríguez, y donde pues se está encerrando cada vez al gobierno mexicano de una manera más estrecha. Lo que refiere Treviña es que la soberanía permanece en nuestro país. Escuchemos.
11: Esta conmemoración no es solamente un ejercicio de memoria, es también una afirmación de confianza en nuestra nación, en la fortaleza de nuestro pueblo y en las generaciones que habrán de conducir su destino. México reafirmó una convicción que lo ha acompañado a lo largo de su historia. La patria se honra, la independencia se preserva y la soberanía se defiende. Esa soberanía que nuestros héroes protegieron con valor no es solamente una aspiración histórica ni una expresión de patriotismo, es además un mandato constitucional. En nuestra Carta Magna reside la voluntad soberana del pueblo de México y el deber irrenunciable de preservar la independencia, la integridad y los intereses de la nación. Esa convicción que animó a quienes defendieron el castillo de Chapultepec en 1847 permanece vigente. México determina su propio destino, ejerce plenamente su soberanía y cuenta con instituciones sólidas para preservarla. Por ello, este memorable acontecimiento ocupa un lugar especial en la memoria de México. Aquí, el pasado dialoga con el presente. Aquí, cada 13 de septiembre, renovamos nuestro orgullo nacional y recordamos que la grandeza de la patria se fortalece generación tras generación. Doctora Claudia Sheinbaum Pardo, hoy, al pie de este histórico alcázar, al rememorar la gesta heroica de 1847, recordamos también que hay ideales que no mueren y sacrificios que jamás serán en vano. Al honrar a quienes dieron su vida por México, las Fuerzas Armadas renovamos el compromiso con la nación y reafirmamos que mientras exista un mexicano en uniforme militar dispuesto a servirla y a honrarla, la llama del patriotismo permanecerá encendida para defender nuestra bandera y nuestra soberanía.
2: Esto es parte de lo que se vivió en el discurso, le digo, por el aniversario número 179 de la conmemoración de los niños héroes, y donde escuchamos ahorita al secretario de Defensa Nacional, Ricardo Trevilla Trejo, que además en recientes días informó que nuestro país desplegó alrededor de 800 militares y equipos capaces de inhibir drones en un radio de hasta 3 kilómetros, esto derivado de un trabajo conjunto que se está haciendo con Estados Unidos. Hablamos de que hay soberanía, pero también habla el gobierno de México respecto a un trabajo conjunto colaborativo, siempre y cuando se respete a ambas naciones. Esto en el marco también de declaraciones que ha hecho el gobierno estadounidense respecto a la intromisión que han tenido algunos grupos del crimen organizado, grupos del narcotráfico, a través del esquema de drones, y donde refieren, pues habrá un mayor

0: coordinación respecto a esta operación denominada Águila Alta. 1:50 y antes de irnos a la última pausa comercial, un reporte que usted nos hace llegar, los que usted no escucha al aire, no se preocupe, de cualquier manera son canalizados con las autoridades correspondientes. Nos dicen, muy buenas tardes, Jessica, recibe bendiciones. Nos puede ayudar a reportar que tenemos 15 días sin agua, esto es en Volcanes, en la sexta privada de Convención. Muchas gracias, se canaliza con Mía. Hacemos la última pausa.
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1: En Radio BI, son 1:51.
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0: Oiga, que hace ratos hablábamos de cifras en Aguascalientes respecto a la Feria de la Uva, a la producción de uva en general, pero también está presente el ámbito de los espectáculos en esta verbena. Y Rey Macías tiene todos los detalles. Muy buenas tardes.
4: Hola, Jessy, así es como comentas, está actualmente la Feria de la Uva 2026 en esta plaza de la Esplanada San Marcos, que mucha gente pues a lo mejor dice, ¿cuál es la Esplanada San Marcos? Pues está justamente ahí en Expo Plaza, donde regularmente se realiza el conteo regresivo de la Feria Nacional de San Marcos. Ahí está la Feria de la Uva 2026, que justamente comenzó a realizarse desde el pasado viernes, y pues ahora ya lleva algunos días de actividades. Y fíjense que ayer por la noche nos lanzamos a la presentación del concierto de Benny Ibarra, este artista de música de pop que mucha gente recuerda desde su etapa ahí en Timbiriche. Pues bueno, ahora también se estuvo presentando en este espectáculo, el cual justamente pues tuvo una asistencia importante de personas, ya que pues desafortunadamente minutos antes de la presentación el lugar estaba pues con algunas precipitaciones, había lluvia que no se esperaba antes del espectáculo, y eso hizo que a lo mejor la gente empezara a dudar si el concierto se iba a realizar o no. Sin embargo, ya más o menos como a las 9:30 de la noche ya comenzó a bajar la lluvia y este espectáculo se pudo realizar. Se reportan aproximadamente más de 7,000 personas en este recinto, y bueno, este artista hizo un repaso importante por temas que ha hecho en su carrera como solista, pero también lo que llegó a consolidar en la música pop junto a los Timbiriche, temas como Cielo, Cada Beso, Inspiración, Tú y Yo Somos Uno Mismo, Con Todos Menos Conmigo, fueron parte de los temas que Benny Ibarra interpretó durante este concierto ayer por la noche ahí en la Feria de la Uva 2026, que, le repito, pues ya llega a su fin este domingo. Fueron algunos días de actividad, arrancó el pasado viernes, y los invitamos a que se den cita porque desde las 2 de la tarde comienzan las actividades ahí en este lugar y podrán encontrar diferentes catas urbanas, ya que recordemos que varias etiquetas hidrocálidas pues las trajeron justamente hasta la capital para no tener que ir a los viñedos que están luego ubicados en algunos de los municipios. Habrá diferentes exhibiciones y degustaciones de algunas de las etiquetas locales, también habrá productos y venta de algunos de esos pues alimentos también que son los ideales para acompañar a los vinos, y bueno, también habrá catas guiadas, pizzas de uva, activaciones artísticas, música en vivo. Todo comienza desde las 2 de la tarde y está programado para que terminen las actividades en punto de las 11 de la noche. Toda la información de todo el programa, detalle de este último día de actividades de la Feria de la Uva, está disponible ahí en las redes sociales de Viva Aguascalientes, para que la gente que no tenga todavía plan para este fin de semana, pues se lance justamente ahí a la Expo Plaza. Les repito, pues ahí está junto al acabado MEC una del área.

0: de esta empresa pionera en comunicaciones en nuestro país. Y bueno, todo esto en el marco de la celebración de los 90 años por parte de Radio Grupo, y vaya forma de festejar, comentarte que tuvo una excelsa aceptación por parte de los amantes del atletismo y también de aquellos que van comenzando en la disciplina. Pues en el registro se contabilizaron 1,650 corredores divididos en 700 participantes de 21 kilómetros, 600 corredores en 10 kilómetros y 350 atletas en 5 kilómetros. Esto solo en cuanto a aquellos que se registraron, pero estamos seguros que más gente se dio cita en uno de los eventos deportivos más importantes, incluso en lo que va del año en Aguascalientes. Comentarte, y es que participaron atletas de Aguascalientes y de otros estados de la República Mexicana como Zacatecas, Querétaro, Jalisco, Guanajuato, Coahuila, San Luis Potosí, Veracruz, Puebla, Estado de México, Durango, Sonora, Chiapas y Yucatán, además de representantes internacionales de Japón, Alemania, Argentina, España, Panamá y República de Irlanda. Y el éxito de este medio maratón Radio Grupo, además de una producción obviamente que en lo particular no había visto en nuestra entidad, también se debe en una gran parte a que Radio Grupo se sale de la cotidianidad, ya que esta carrera se arrancó en Boulevard Luis Donaldo Colosio, pasando por avenidas importantes como Avenida Miguel de la Madrid, Avenida Universidad, Avenida Fundición, Avenida de la Convención 1914, y todo esto obviamente acá en la capital de Aguascalientes, algo que te menciono no es normal. Por lo regular siempre son las carreras importantes en Avenida Gómez Morín. En cuanto a los premios, comentarte que se repartió una gran bolsa de 100,000 pesos distribuidos entre los ganadores de las diferentes categorías competitivas en las pruebas de 10 kilómetros y 21 kilómetros. Y bueno, no se vayan a perder en unos minutos en la cancha, que ahí les tengo todos los ganadores para que no pierdan obviamente detalle de quiénes son obviamente los que se llevaron estos grandes reconocimientos. Y bueno, insisto, en unos minutos en la cancha les tengo a los ganadores de este importante primer gran medio maratón Radio Grupo. No se vaya, no se despegue, que vamos a iniciar en la cancha y ahí le platico todo a detalle. Y esa es la información deportiva. Muy buenas tardes, Aguascalientes.
1: Muchas gracias, Tony. Te escuchamos en unos minutos más en la cancha. 1:58, nos tenemos que despedir. Agradezco a mis compañeros por su trabajo en este espacio y le deseo que tenga muy buenas tardes, Aguascalientes.
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6: Un dron ruso alcanzó este domingo un tren con destino a Varsovia, cerca de la frontera entre Ucrania y Polonia, sin causar víctimas. Kiev indica que el ataque se produjo a 2 kilómetros de Polonia, un país miembro de la OTAN, y dañó la locomotora del tren de pasajeros. El ministro de Exteriores polaco habló de una escalada en el conflicto y llamó a redoblar los esfuerzos para apoyar a las víctimas de la agresión rusa. Debido al ataque, varios trenes debieron ser evacuados. el presidente de Estados Unidos, Donald Trump. Señala este domingo que habló con el presidente de Ucrania, Volodymyr Zelensky, para pedirle que deje de atacar refinerías de Rusia porque está provocando una escasez de diésel. Desde hace semanas, las Fuerzas Armadas de Ucrania atacan la infraestructura económica rusa como parte de su estrategia de defensa tras la agresión a gran escala lanzada por el régimen de Moscú en 2022. El mandatario estadounidense se pronuncia luego de que Zelensky informara sobre ataques ucranianos contra dos plantas químicas y una fábrica de drones, además de un depósito de petróleo, una estación de radares y un sistema Panzer S-2. Hasta aquí la información. Gracias. Día Álvarez, BI Noticias.
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6: Un dron ruso alcanzó este domingo un tren con destino a...
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6: Buenas tardes, estas son las noticias más importantes. Mantienen contingencia en Ciudad de México por segundo día. México define su propio destino y ejerce su soberanía, asegura Defensa Nacional. Rusia ataca tren de pasajeros a 2 kilómetros de frontera con Polonia. Trump pide a Ucrania dejar de atacar refinerías en Rusia. La contingencia ambiental se mantiene este domingo por segundo día consecutivo. Continúa la fase 1 por ozono en la zona metropolitana del Valle de México, informa la Comisión Ambiental de la Megalópolis en su reciente actualización matutina. El objetivo, añade, es disminuir la exposición de la población al aire contaminado y el riesgo de afectación a su salud, así como para reducir las emisiones de contaminantes. Ante la presidenta Claudia Sheinbaum, el secretario de la Defensa Nacional, Ricardo Trevilla, asegura que México define su propio destino y ejerce su soberanía, tal como lo establece la Constitución, y en congruencia con la historia que ha marcado el devenir del país. En el marco del 179 aniversario de la gesta heroica de los niños héroes de Chapultepec, el divisionario sostiene que la conmemoración no es solamente un ejercicio de memoria, sino también una afirmación de confianza en la nación.
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4: Actividad Liga MX. Hoy continúa la octava jornada del torneo Apertura 2026 en la Liga MX, con doble cartelera de domingo que inicia en simultáneo a las 19 horas. Desde la comarca lagunera, el Club Santos recibe a los Bravos de Juárez y a la par, en la Perla Tapatía, las Chivas Rayadas del Guadalajara harán lo propio ante los Pumas de la UNAM. Domingo de NFL. La gran jornada de domingo en la NFL no cesa y a las 14:25 inician 4 partidos. Los Vikingos de Minnesota reciben a los Green Bay Packers, Las Vegas Raiders ante los Miami Dolphins, Los Angeles Chargers reciben a los Cardenales de Arizona y las Águilas de Filadelfia harán lo propio ante los Washington Commanders. Antonio León, BI Noticias.
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0: Muy, pero muy buenas tardes. Sean ustedes bienvenidos a este su espacio deportivo en la cancha en este domingo 13 de septiembre del 2026. Esta es la información deportiva. 90 años uniendo generaciones. Todo un éxito el Medio Maratón Radio Grupo. El mejor partido de la temporada. Cruz Azul le quita el invicto a las Águilas del América en un auténtico partidazo. Además, en el Rey de los Deportes, Olmecas triunfan en el cuarto juego y empatan la Serie del Rey ante los Toros de Tijuana. Y completamente en vivo, la gran cartelera en la semana 1 de la NFL. Esto y mucho más aquí en la cancha. Bienvenidos.
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0: ¿Cómo están? Muy buenas tardes. Sean ustedes bienvenidos a este su espacio deportivo en la cancha en este domingo sabrosón con bastante información deportiva y un domingo diferente, porque hoy estamos de manteles largos debido a este gran Medio Maratón Radio Grupo. Créame que fue un auténtico espectáculo, iniciando muy temprano allá en el norte de la ciudad. Desde las 6 de la mañana anduvimos por allá y la verdad que esta empresa se ha lucido. Fue increíble este Medio Maratón. Quiero agradecer a toda la gente que se hizo presente, a todos los corredores, a toda la gente que fue partícipe de este gran evento deportivo, de los más importantes obviamente del año en Aguascalientes, y la verdad que incluso superando expectativas, fue un auténtico espectáculo, y más adelante le tengo todo el detalle, la primicia incluso de los ganadores, porque vaya que le echaron bastantes ganas, en Medio Maratón, los 10 kilómetros, los 5 kilómetros, insisto, toda la comunidad runner en Aguascalientes y aquellos que también no lo eran, ¿no? Que obviamente son principiantes en el tema del atletismo, se dieron cita y créanme que fue algo muy, muy bonito, un auténtico espectáculo y ojalá sea el primero de muchos. Digo, con el éxito que hubo, créanme que lo más probable es que sea el primero de muchos. Enhorabuena, insisto, para Radio Grupo, porque celebrar así 90 años fue algo muy grato e insisto, esto acaba de comenzar, es el primer año, va a ver cómo el próximo vamos a regresar. Y pues bueno, ¿no? También ya amenazaron que, ¿por qué no? La posibilidad de que sea un maratón completo. Digo, vamos iniciando, vámonos tranquilos, pero la verdad que sí, se han superado expectativas en este primer Medio Maratón Radio Grupo. Y más adelante le tenemos todo el detalle al respecto, obviamente, de lo acontecido. Estamos viendo ya en imágenes de Bay Televisión el arranque de este Medio Maratón con bastante gente, 1,650 se dieron cita para obviamente disfrutar del deporte en familia, que es lo más importante en este domingo acá en Aguascalientes. Le tengo información de todo, información de la Liga MX. Ayer, de hecho, se acabó el único invicto que quedaba en el fútbol mexicano y vaya partido, un partido en el cual no te podías perder ni un solo minuto del encuentro. Cumplieron muy bien. Este sí es un clásico, me parece, ¿no? Como los de la Sultana del Norte, que ayer, la verdad, digo, dejaron mucho que desear, un 0-0 entre Rayados de Monterrey y los Tigres, pero acá, en el clásico joven, vaya partido que se manda Cruz Azul, digo, al final sufriendo, ¿no? Como suele ser con la máquina, el equipo de América apretó bastante ya rumbo al final, y estuvo cerca, incluso obviamente, de empatar el partido, pero bueno, Cruz Azul lo hizo bien. Cruz Azul fue amplio dominador durante los 90 minutos, fue el mejor equipo y obtuvo una importantísima victoria para obviamente el equipo celeste, y ya no quedan invictos, y atención, porque pues bueno, América no tuvo un buen partido, tuvo un buen cierre de encuentro, pero me parece que sí merecía ganar el equipo cementero, e insisto, ya no hay invictos en el torneo Apertura 2026. Te tengo como cada domingo lo mejor del mundo del toro con mi estimado Alejandro Medina, lo acontecido obviamente en las últimas horas y qué es lo que va a pasar en la tauromaquia a nivel internacional y obviamente acá a nivel mexicano y también a nivel local. Y obviamente pues información del Rey de los Deportes, qué ha pasado en la Serie del Rey. Ayer los Olmecas empatan la serie, aprovechan la localía y todo está igualado. A ver qué pasa el día de hoy, a ver si pueden tomar ventaja la novena de Villahermosa. Y posteriormente, pues emprender el viaje de regreso a Tijuana, ¿no? Para disputar los hipotéticos juegos 6 y 7 de la serie. Ya le tendré todo el detalle al respecto del rey de los deportes. Completamente en vivo lo que está pasando en el US Open, la gran final individual varonil. Hasta el momento están en el segundo set. Ya ganó el primero Alexander Zverev 6-3. El segundo está empatado a 6. Es decir, va a tie break. Y vamos a ver si Ben Shelton puede empatar el partido, porque si no, se pondría muy complicado que le pueda ganar al alemán. Obviamente, únicamente con un set en el cual, pues, si lo pierde, pues ya pierde el campeonato. Está complicado para el estadounidense, porque en 5 duelos previos no le ha podido ganar a el vigente campeón de Roland Garros, que es Alexander Zverev, y que busca su segundo título de Major. Y también información del equipo de casa de Necaxa. Ayer platicaba con ustedes qué pasaba con el técnico Martín Barini. Noticia de última hora, se hizo oficial unos minutos después y ya dejó de ser técnico de los Rayos. Y atención, porque ya suena muy fuerte quién podría ser el nuevo timonel de la escuadra de Aguascalientes. Más adelante todos los detalles. Por favor, únase a la conversación en el 449-910-3508. Mándeme su WhatsApp. Por favor, también escúcheme a través del 88.7 FM y en los canales 102 y 900 en HD del sistema Gigacable, además del canal 75 de Easy. Y vamos a arrancar, insisto, con la nota más importante del día en Aguascalientes. Y es que hoy se encuentra de manteles largos nuestra entidad. Se llevó a cabo el primer gran medio maratón Radio Grupo, el cual promueve obviamente el deporte y la unión entre los amantes del atletismo y aquellos, les menciono, que van iniciando en la disciplina. Una gran actividad en la que la convivencia y el estilo de vida saludable son factores para llevar a cabo este evento sin precedentes. Es el primero, ojalá de muchos, porque la verdad que fue algo muy grato en cuanto al deporte y obviamente el tema familiar que fue primordial en este medio maratón Radio Grupo. Y bueno, también obviamente con motivo de los 90 años de esta empresa, que es obviamente como se celebra, ¿no?, con este medio maratón. Además de promover el deporte, pues también es una auténtica celebración con todas aquellas generaciones que han formado parte de una de las empresas pioneras de la comunicación en México y que sin duda forma parte de los hogares de todos acá en Aguascalientes. La organización y logística espectacular de este primer medio maratón tuvo a cargo de Sportip. Es una de las empresas más importantes en nuestro país en cuanto a la realización de carreras y maratones a nivel nacional, lo que demuestra la categoría de este evento deportivo que, insisto, ha llegado para quedarse, pues en propia voz de nuestra jefa Rocío Gutiérrez, titular de noticias, este es el primero de muchos maratones por parte de Radio Grupo y después del éxito, así va a ser, ya verá. Este importante medio maratón en nuestra entidad, además de convertir un aniversario en una celebración abierta, por cierto, para toda la sociedad, es pionera en utilizar otras partes de la ciudad para realizar la carrera, rompiendo con la cotidianidad de avenidas comúnmente utilizadas en otros eventos deportivos, sin menospreciarlos ni nada, pero bueno, se sale obviamente de este margen, arrancando y finalizando en Boulevard Luis Donaldo Colosio y pasando por importantes avenidas como Miguel de la Madrid, Avenida Universidad, Avenida Fundición, Avenida de la Convención, y todo esto acá obviamente en la capital de nuestro país. Distancias 5 kilómetros, 10 kilómetros y 21 kilómetros. Obviamente esta última pues la más competitiva, la más complicada, y la respuesta fue sensacional por parte de los atletas. Le menciono, un alrededor de 1,650 corredores inscritos, incluso dejando sold out en inscripciones y contando con participantes de otras entidades de la República como Zacatecas, Querétaro, Jalisco, Guanajuato, Coahuila, San Luis Potosí, Veracruz, Puebla, Estado de México, Durango, Sonora, Chiapas y Yucatán, además de otros países que también nos visitaron, representantes internacionales de Japón, Alemania, Argentina, España, Panamá y República de Irlanda. Y bueno, en cuanto a los premios, buena bolsa, una bolsa de 100,000 pesos que ya obviamente será distribuida entre los ganadores de las diferentes categorías competitivas en las pruebas de 10 kilómetros y de 21 kilómetros de acuerdo a la convocatoria oficial, en tanto que todos los corredores también se les va a entregar obviamente una medalla de colección de los 90 años Radio Grupo y una playera finalista. Ojo, atención con esto, la medalla y la playera van a estar disponibles a partir de el martes 22 de septiembre en instalaciones acá de Radio Grupo Morelos 222 Zona Centro, mientras que aquellos corredores extranjeros o foráneos, pues bueno, lo que tienen que hacer para que se le pueda mandar a su domicilio, ojo, sin un costo, costo extra, tienen que mandar obviamente su domicilio a través de maratón@radiogrupo.com. Ahí mandan su domicilio y le van a mandar su medalla y su playera, obviamente, hasta su domicilio. Y bueno, ahí les va lo relevante, lo importante. ¿Quiénes son los ganadores de este medio maratón Radio Grupo? Ahí les va. Ganador en 5 kilómetros, Ricardo Flores Olivares, 20 minutos 18 segundos. Ganadora en 5 kilómetros, Aranza Navarrete Rodríguez, 18 minutos 17 segundos. Ganador, 10 kilómetros libre varonil, Eric Adrián Montoya, 34 minutos 45 segundos. Ganador, 10 kilómetros máster A varonil, David Lerdo, 34 minutos y 53 segundos. Ganador, 10 kilómetros máster B varonil, Eric Efraín Barrera, 37 minutos 25 segundos. Ganador, 10 kilómetros máster C varonil, José Refugio López, 42 minutos y 1 segundo. Ahora saltamos a las ganadoras de 10 kilómetros. Primero, libre femenil. Xiomara Miranda Reyes, 40 minutos con 1 segundo. Ganadora, 10 kilómetros máster A femenil. Es para Cintia Azuara, 43 minutos y 15 segundos. Ganadora, 10 kilómetros máster B femenil, Claudia Molina Medina, 44 minutos y 49 segundos. Ganadora, 10 kilómetros máster C femenil, es para Leticia Retis Gutiérrez, quien hizo 49 minutos y 5 segundos. Saltamos al ganador, 21 kilómetros libre varonil, Miguel Ángel Jiménez, con una marca de 1 hora, 11 minutos y 52 segundos. Ganador, 21 kilómetros máster A varonil, José de Jesús Huerta, 1 hora, 17 minutos y 12 segundos. Ganador, 21 kilómetros máster B varonil, Ecliserio Vega Gómez, 1 hora, 27 minutos y 17 segundos. Ganador, 21 kilómetros máster C varonil, Juan Ramón González, con 1 hora, 36 minutos y 11 segundos. Saltamos al femenil como tal, y la ganadora de los 21 kilómetros libre femenil es la especialista de Aguascalientes, Marta Iris Vázquez, que hizo 1 hora, 19 minutos y 34 segundos. Ganadora, 21 kilómetros máster A femenil, es para Maclovia Imelda, 1 hora, 34 minutos y 16 segundos. Ganadora, 21 kilómetros máster C femenil, es para Evangelina Barrientos, 1 hora con 58 minutos y 40 segundos. Enhorabuena para todos aquellos que participaron. Obviamente tengo que mencionarles quiénes ganan, pero todos aquellos que formaron parte de este medio maratón, enhorabuena, felicidades por formar parte de este primero de muchos. Y bueno, en la página, atención con esto, en la página cronochip.com.mx/resultados pueden consultar sus tiempos y obviamente descargar su certificado de tiempo, y a partir de mañana incluso las fotos. Entonces, atención, repito, cronochip.com.mx/resultados, ahí pueden encontrar obviamente sus tiempos y demás, todos aquellos que obviamente se registraron en este importante medio maratón. Y bueno, insisto, un acto sin precedentes y que ha llegado para quedarse. Enhorabuena, enhorabuena para Radio Grupo y para todos aquellos inmiscuidos en esta espectacular organización. Y ahí están. También, si usted quiere checar los segundos y terceros lugares, lo puede hacer en veinoticias.com, sección de deportes. Ahí le tengo la nota, ¿eh? Ahí le tengo la nota, obviamente. Primero que nadie, ahí estábamos desde la madrugada, obviamente, recolectando los datos, y ya la puede encontrar en nuestro portal para que cheque quiénes son los primeros lugares, obviamente del 1 al 3 en cada una de las categorías y distancias. Y bueno, antes de irnos al corte, información también local, información de los Rayos del Necaxa. Ayer me preguntaban acá, después del descalabro en contra del Puebla, que fue una cosa que nadie puede creer, qué iba a pasar con Martín Barini, porque ya se estaba manejando en este espacio, obviamente en este horario que tenemos en la cancha, que Martín Barini no iba más con el equipo de los Rayos. ¿Y qué cree? Sí, después, en cuanto acabó el programa, Necaxa lo hizo oficial. Se fue Martín Barini del equipo de Necaxa, y pues bueno, no dejó buenos números, ¿eh? No le fue bien a Martín Barini, 27 partidos con el equipo de Aguascalientes, un récord negativo de 8 victorias, 5 empates y 14 derrotas. Había llegado en diciembre del 2025, o sea, no tiene tanto tiempo. Sí obtuvo algunos resultados importantes, como romper con la mala racha en contra de Rayados de Monterrey, que ya tenía rato que no le ganaban, pero bueno, acá los resultados no lo acompañaron. Y lamentablemente, insisto, ¿no? Esta derrota en contra del Puebla, perder contra el Puebla en tu casa con tu gente, pues significó su despido. Y ahora, atención, porque mi producer Jorge Moctezuma ya me ha manejado un nombre y se lo voy a decir. Juan Reynoso. ¿Le gusta? ¿Le gustaría que fuera técnico de Necaxa? Pues ya está a nada de hacerse oficial, ¿eh? Ojalá y toco madera para que no se nos cebe, porque imagínese que llegue Juan Reynoso. ¿Se acuerda de Juan Reynoso? Sí, el peruano que, por cierto, jugó en Necaxa, iniciando en los 2000s. Juan Reynoso, en su última estadía en México, hizo campeón a Cruz Azul. Campeón a Cruz Azul después de 20 años que no podían levantar un título en Liga MX. Pues bueno, todo parece indicar que va a llegar al Necaxa, y créame que si lo hace, sería un auténtico bombazo. Ojo, hasta el momento esto no es oficial, pero es un rumor ya muy fuerte. Incluso César Luis Merlo, experto en fichajes y demás, ya lo ha publicado hace unos minutos y él ya lo da a conocer como oficial, ¿eh? Entonces, bueno, acá sí agrada, ¿no? Digo, yo en lo personal decía, pues no todo es culpa de Martín Marín, no podemos culpar de todo al uruguayo, pero pues si va a llegar Juan Reynoso, pues está bien, ¿no? O sea, ¿dónde la firmo? Está bien, está muy bien. Ojalá que se pueda concretar. E insisto, sería un auténtico bombazo, porque después de lo que hizo con Cruz Azul, créame que llegar a Necaxa podría colocar al equipo de los Rayos con otra aura, ¿no? Como está hoy con los chavos. Con otra aura, con, digamos, una motivación extra, y que sin duda a mitad de temporada aún hay chance de levantar el barco y por qué no pensar que se puede clasificar a la liguilla. Entonces, de momento, Juan Reynoso sería el nuevo timonel de Necaxa, a falta, obviamente, de que lo haga oficial el equipo de los Rayos, y ya le tendremos toda la información en este espacio y a través del portal peinoticias.com en la sección de deportes. Primera pausa, regresamos con más. ¿Qué pasó ayer en la Liga MX? Le tengo los resultados de la triple cartelera de sábado, que por cierto, el clásico joven estuvo bastante bueno. No se vayan.
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1: En Radio BI, son las 2 con 22 minutos.
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0: Estamos de regreso, 2:23 de la tarde. Nos mandan por acá unos mensajes. Dice: enhorabuena, qué buen evento. Que sigan los éxitos, otros 90 años más. Y por cierto, pues nos mandan una foto ahí. Ahí nos tocó saludarnos. Gracias, Rafita Pérez, obviamente. Y pues sí, ya lo escuchan por parte de la Sociedad de Aguascalientes, que fue un gran evento. No nomás lo digo yo, de verdad, gustó bastante. Algo muy diferente, ¿no? Incluso ahí con el Coffee Party y con DJ en vivo, ¿no? Un auténtico espectáculo, una zona de relajación para también tratar a los atletas en cuanto finalizó el medio maratón. La verdad, 10 de 10, se lucieron obviamente, y felicidades por toda esta organización. También por acá un mensaje dice: saludos del Taxi 2847. agárrese que tiembla la Liga MX y también la MLS. A ver, ¿quién para el Necaxa? Juan Reynoso al momento es el que suena más fuerte, amigo. Y saludos, mi estimado. Pues sí, sé que eres fan de Cruz Azul. Entonces, de hecho, van a disputar contra el Inter Miami, ¿no? Este duelo entre MLS y Liga MX. Sí, no, mi Jorge Producer, ¿me puedes confirmar? Parece que sí van a disputar ahí una copa entre campeón de Liga MX y de la MLS. Bueno, bastaría bueno el agarrón en contra de Messi, ¿no? Sería espectacular. Y también por acá dicen, buenas tardes, Tony, un saludo y un fuerte abrazo. Con respecto al equipo de Necaxa, esto se veía venir, ya que nunca se le vio algo bueno al equipo, solo que siento que ya fue demasiado tarde, ya que varios equipos están muy por encima de Necaxa. Y lo más grave es que el equipo no juega nada. Y con respecto al portero, con su acto hacia la afición, muy mal, ya que con esa actitud solo invita a la violencia en el fútbol. Saludos, mi estimado, coincido con usted. No sé si ya sea muy tarde, pero a ver, también una cosa es cierta. O sea, Martín Barini venía de sacar unos resultados. O sea, primero inició el torneo con 2 triunfos. Luego, posteriormente, pues sacó un empate en contra de Tigres y de los Pumas, que ahí más o menos maniataron la situación. Yo creo que lo determinante acá para la ruptura de ambas partes, e insisto, es el duelo en contra de la Franja del Puebla, que era un partido en el cual tenías que ganar. No solamente por el tema del rival, ¿no? Que no es menospreciar al Puebla, hoy en día está jugando bien, pero tenía 5 partidos sin ganarte el Puebla. O sea, no te ganaba desde el 2023 y este partido que era vital en casa, lo pierdes. Y te complicas ya el tema de la clasificación. Entonces, pues quien sea que llegue tiene una chambota, ¿eh? Pero bueno, obviamente con el nombre que se está manejando, pues sí ilusiona. Ojalá se pueda concretar. Y bueno, por cierto, se me pasó en el primer bloque. Tenemos declaraciones del Medio Maratón Radio Grupo. ¿De quién? De la ganadora. Sí, de Marta Iris Vázquez. Vamos a escuchar a la triunfadora y especialista, obviamente. De hecho, ya ha venido aquí en la cancha, pero vamos a escucharla porque ganó en los 21 kilómetros libres y tiene, obviamente, palabras para en la cancha. Escuchemos.
5: Hola, buenos días a todos. Muy bien, gracias. Muy contenta de haber participado este día en el primer medio maratón de Radio Grupo. Ojalá que haya más. Un evento muy bien organizado. Para hacer la primera edición estuvo excelente.
6: Justamente eso, como viste, digo, es que la primera que esperemos que sea de mucho y amenazaron que quizás próximamente sea un maratón completo.
5: Sí, ya he oído por ahí rumores, ojalá que se dé. Creo que Aguas se presta para que se hagan más maratones. Y pues con esta organización estaría un excelente el evento, como te digo, todo muy bien, la hidratación, la ruta, el cuidado en la ruta para los atletas, todo muy bien.
6: Oye, ¿y en cuanto a tu tiempo, cómo te fue? Platícanos.
5: Pues pronosticábamos 1:20, estamos preparando precisamente el maratón Aguascalientes, entonces un poquito como para ver cómo vamos en la preparación, y sí, se hizo un poquito menos de tiempo, entonces creo que vamos bien.
6: Ahora platícame, ¿se cambió ahora de lugar? Digo, por lo regular siempre es Gómez Morín,
5: sí.
6: Ahora optaron por Colosio. ¿Qué te pareció este cambio y pues una novedad en esto?
5: Sí, está padre que lo cambien, la verdad, pues como corredores que corremos seguido, pues con correr en rutas diferentes también te exige otro tipo de estrategia, entonces, y aparte este tramo también se corre en el maratón, entonces estuvo muy bien.
6: Ahora platícanos, ¿qué viene de tu exitosa carrera? ¿Qué viene para ti?
5: En 2 semanas otro medio maratón en San Juan de los Lagos y en octubre el maratón de aquí de Aguascalientes.
6: Perfecto. Oye, ¿cuándo nos vuelves a visitar en la cancha?
5: Cuando gusten, encantada de acompañarlos.
6: Muchísimas felicidades.
5: Gracias.
0: Ahí tienen a Marta Iris Vázquez, ganadora de los 21 kilómetros libre en este medio maratón Radio Grupo. Y ya la escuchó, ¿eh? Próximamente estará acá en los estudios. Entonces, pues bueno, ya tendremos a la especialista, una deportista que siempre pone en lo más alto el nombre de Aguascalientes y de México, obviamente a nivel nacional e internacional. Con respecto del partido de Cruz Azul, ya me confirma mi Jorge, es el miércoles a las 6 de la tarde. Este duelo en contra del Inter Miami, que es el campeón Scop. Y también mi Jorge ya me soltó la bomba, me dice, dalo por hecho, da por hecho que Juan Reynoso va a llegar al Necaxa. Si lo dice mi producer, yo le creo. Entonces, pues ahí está, hay que esperar únicamente que Necaxa lo haga oficial para poder tratarlo de esta manera. Y vámonos con más. La Liga MX, insisto, ayer nos brindó el mejor partido en lo que va de la temporada, porque luego van a decir, estás loco, pues vamos a la mitad. Hasta el momento, en 8 jornadas, el partido de ayer en el Clásico Joven fue un auténtico espectáculo y se acabó el invicto de las Águilas del América. Lo gana Cruz Azul 4-3 desde el Estadio Azteca. Y vámonos por partes. Acciones del partido. Primer tiempo, una locura. Al 20, José Paradela asiste desde la banda izquierda para la incorporación de Eric Lira, quien regresaba con Cruz Azul. Y de derecha, como viene la prende, 1-0 ya lo ganaba la máquina. Al 35, de nueva cuenta, por esa banda izquierda, una avenida. Ahora, tras jugarla en corto, en tiro de esquina, Charly Rodríguez asiste para José Paradela y fue una réplica del primer gol, solo que acá el argentino la prende de zurda y manda a guardar el 2-0 al 35, 2-0 ya la ganaba el equipo celeste. Al 44, tiro de esquina cobrado por Paradela desde la derecha e Israel Reyes, no sé qué hizo el defensor, no cubre bien al Chiquete Orozco y la manda a guardar el Chiquete, sí, con pierna zurda, ya estaba ganando Cruz Azul. Antes del descanso, 3-0. ¡Qué cosa! Segundo tiempo, al 52, Brian Rodríguez, de lo poco que rescatamos del equipo de América, en un tiro libre, fuera del área, espectacular el remate de derecha, golazo, y con esto parecía que el América despertaba, se ponía 3-1 el partido. Pero al 71, trazo largo de Eric Lira para el Toro Fernández, le gana la partida muy bien a Rodolfo Cota y de derecha primer poste define el 4-1, que parecía ya lapidario, ¿no? En este partido decíamos, bueno, ya lo que viene es un trámite, pero ¿qué cree? Al América nunca hay que darlo por muerto y en los últimos minutos marcan 2 anotaciones. Primero al 90, de zurda, Oscar Perea en el área, marcaba el segundo del América y finalmente al 90+1, disparo de Sendejas que ingresó en la segunda parte, ya tenía bastante tiempo sin jugar con el equipo de Cuapa. Hay un rechace muy malo por parte de Kevin Mier y Miguel Borja, que acaba de ingresar y tenía sus primeros minutos con el equipo del América, únicamente la empuja. Pero ¿qué cree? Ya no le alcanza el tiempo al América, demasiado tarde la respuesta. Y con esto lo gana Cruz Azul, tirado atrás y como sea, pero lo ganaron 4-3. Y atención, porque el vigente campeón del fútbol mexicano ya está jugando bien otra vez, y pues bueno, no podemos descartarlo como candidato incluso al título del torneo Apertura 2026, y por qué no pensar obviamente en el bicampeonato. Y bueno, del Estadio Azteca saltamos al infierno. ¿Qué pasó con Toluca? Madre mía, qué paliza. Incluso aunque ahí el tema de la lluvia y la tormenta eléctrica pausó un poco el partido, vaya que apalearon al equipo de los rojinegros del Atlas. El Toluca lo gana 5-2. Y qué espectáculo de la ofensiva del Chorizo Power. Vámonos por partes. Primer tiempo, al 19, mano en la defensa del Atlas, penal para el Toluca y Alexis Vega marcaba el primero del partido. Al 22, error en el despeje de Camilo Vargas, algo atípico, recuperaba Toluca, asisten para Canelo Angulo en el área y de derecha el Canelo Angulo marcaba el segundo. Luego al 29, acá sí quiero hacer una pausa porque me tengo que retractar. Yo decía en su momento, bueno, ¿cómo el Toluca puede pagar tanto dinero por Federico Viñas? Ya me cayó, este muchacho ya me cayó, el uruguayo. Al 29, Federico Viñas conduce y en linderos del área recorta la defensa, la prende de zurda, golazo por parte del uruguayo. Ya lo ganaba el Chorizo Power 3-0. Segundo tiempo, al 51, tiro de esquina del Atlas. Florian Monzón de cabeza descontaba y parecía que el equipo rojinegro despertaba, pero ¿qué cree? Al 53 se armaba la triangulación ahí en el área rojinegra, Alexis Vega para Paulinho, que ya está de regreso, y el portugués de zurda marcaba el 4-1. Al 60, disparo de Jesús Gallardo de zurda en el área, pegaba en el defensor Alejandro Rodríguez y se iba con autogol, 5-1 al 60. Y bueno, finalmente al 77, tras la pausa que le menciono de la tormenta, que la tormenta le tiró paro muchísimo al equipo del Atlas para que no le metieran más goles. Al 77, servicio desde la banda derecha al área escarlata y Duke cerraba la pinza de derecha para el 5-2 definitivo. Y con esto el equipo del Chorizo Power lo gana y en contra del rival que mejor se reforzó como el Atlas en este último mercado de fichajes. Gran resultado por parte del equipo de Toluca. Y bueno, para finalizar con la jornada de ayer, acá no hay mucho que platicar. El Clásico Regio acabó sin goles. Pero bueno, si podemos rescatar algo, es lo siguiente. Primera parte, el equipo de Rayados, ligera ventaja en cuanto al desempeño en el terreno de juego. Al 33, Lucas Ocampos llegaba a línea final por la izquierda. Diego Rossi conectaba de primera, pero su disparo pasaba cerca del poste derecho de Nahuel Guzmán. Y al 45, quizás la de mayor peligro de los Tigres, un disparo de Ricardo Monreal, el ex de Necaxa. Que bueno, ahí atajaba muy bien Esteban Andrada, que ya está de regreso el portero con el equipo de la Sultana. Segundo tiempo al 54, mala salida de Rayados, Bruneta de derecha, atento Andrada para evitar la anotación. Al 62, centro del Tecatito, quizás la más peligrosa de la segunda parte, centro de Tecatito, Lucas Ocampos completamente solo, remata de cabeza y adivina dónde, justo a la ubicación de Nahuel Guzmán, y de ahí más nada, nada, o sea, de verdad nada en este partido, aunque sí hay que reconocer el trabajo que hizo Mauro Lainez, el hermano de Diego, que ahora juega con los Tigres como lateral. Lo hizo muy bien ayer y pues también callando bocas, ¿no? Porque acá también me acoplo, me integro. Yo también decía, ¿qué está haciendo acá Mauro Lainez? Pues bueno, ¿qué partido se manda ayer en contra del archirrival? 0-0, para dormirse el resultado. Digo, para dormirse por el tema de que el otro clásico sí estuvo muy espectacular, ¿no? O sea, tampoco fue tan mal partido, pero los goles son amores y no llegaron en el Gigante de Acero. Hoy doble cartelera y ahí le va. Los dos partidos a las 19 horas. Primero, en la Comarca Lagunera, este duelo, yo así, aquí sí no sé quién es peor, ¿eh? O sea, ¿quién la está pasando más mal? Santos Laguna en contra de los Bravos de Juárez. Dios mío, el equipo de Juárez sí, pues ni un punto, ¿no? No ha ganado un solo partido, una lágrima, y pues Santos, ¿qué le cuento, no? Hace años que viene arrastrando la cobija, y a la par, ojalá este duelo sí esté bueno, porque en la Perla Tapatía las Chivas Rayadas del Guadalajara van a recibir a los Pumas de la UNAM. ¡Ay, ay, ay, ay! ¡Qué cosa, eh! Los Pumas no ganan desde el 2018 allá en la Perla Tapatía. A ver si hoy pueden contra el rebaño sagrado, que está jugando muy bien. Entonces, está complicado, ¿eh? Está complicado el panorama y vamos a ver qué pasa. Saludos a mi Betito, que ya ahí le aposté un six. Híjole, a ver si no lo pierdo, pero bueno, esto en cuanto a esta jornada número 8, que hoy pues tiene doble cartelera. Vámonos a otra pausa, 2:36 de la tarde. De regreso le tengo la información taurina con Alejandro Medina, que hoy participó también en el medio maratón y le fue muy bien al Niño de Oro. Volvemos.
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1: En Radio BI, son las 2:38.
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0: 2:39 de la tarde, ya escuchó usted la musiquita flamenquita. Eso solamente quiere decir una cosa, que Alejandro Medina está vía telefónica. Y antes de saludarte, amigo, reconocerte hoy la gran labor atlética que desempeñaste en este medio maratón Radio Grupo. ¿Cómo te fue, amigo? Cuéntame.
17: ¿Qué tal, licenciado? Con el gusto de saludarte a ti y a toda la afición. Pues mira, aquí estamos, amigo, sobrevivimos a la prueba.
0: Oye, amigo, cuéntanos, ¿cómo te fue en cuestión de tiempos, amigo?
17: No, la verdad, primero decirte que darle la enhorabuena a todos los atletas, a todos los competidores. La verdad es que sé que todos dieron su mejor esfuerzo. Fue un evento familiar, nos la pasamos increíble. La verdad es que la organización desde muy temprano nos recibieron. Creo que fue una actividad muy bonita y, como decía la licenciada Rocío Gutiérrez, era rápido para que las vialidades de inmediato entraran en movimiento, ¿no? Entonces, a final de cuentas, creo que se cumplió el objetivo, amigo, y ahí tuve oportunidad de ver a todos ustedes, también darles la enhorabuena que desde muy temprano llegaron y tuvieron la cobertura, estuvieron trabajando y de verdad, enhorabuena.
0: No hemos dormido, amigo, pero aquí andamos, ¿no? Ya sabes, hay que llevar la información deportiva como cada domingo y reconocerte, Alejandro Medina, porque usted, bueno, va a decir, sí, compitió hoy, pero se estuvo preparando el Niño de Oro durante meses para este gran evento. Yo lo veía en todos los maratones, ya corriendo en todos lados. Amigo, felicidades y pues el próximo año ahí te esperamos, ¿eh?
17: Sí, muchísimas gracias, claro que sí, ahí lo tratamos de hacer con responsabilidad sobre todo. Y ya nada más, amigo, va a quedar pendiente lo de irnos a repartir. Te iba a decir que perdió nuestro productor Jorge Moctezuma, pero es que ese hombre tiene un pacto con el mismísimo diablo, ¿eh? Según me entero que estuvo dentro de los mejores 20 lugares, o sea, no sé cómo hace ese hombre, ¿eh?
0: No, yo tampoco, no es Houdini, yo no sé, amigo, la verdad, cómo tiene tanta suerte, pero bueno, ya les tendremos al tanto de lo que viene al respecto, e insisto, felicidades para ti, y bueno, ya lo escucharon en Medina, ¿eh? La organización 10 de 10, o sea, no crea que nada más porque trabajamos aquí, de verdad, fue algo espectacular. Amigo, ahora sí entremos en materia, ¿qué ha pasado en el mundo del toro? Tienes declaraciones de un matador aguascalentense, cuéntanos.
17: Claro que sí, un torero hidrocálido, también jalisciense, porque también hay que decir que es de Teocaltiche, que por cierto, saludos a toda la afición de Teocaltiche. El matador Arturo Saldívar nos va a dejar en sus impresiones sobre qué pasa en la mente de un torero cuando de repente le dicen, ¿sabes qué? Te quedas fuera de una feria, como fue el caso de cuando se quedó fuera de la temporada de San Marcos. Y vamos a escuchar lo que nos dice Arturo Saldívar, cómo lo sobrellevan los propios toreros.
0: Escuchemos, Arturo Saldívar.
18: Pues me da mucha confusión, porque si estaba seguro que en alguna feria me iban a incluir en esto. O sea, la pasada.
0: Ajá.
18: Y pues no sé, ¿cómo manejarlo? Pues mira, no sé ni cómo, la neta es que te da una depresión de la horrible, porque es tu, a ver, nunca me quedé fuera ni de la México, ni de, o sea, me quedé fuera de Guadalajara con justísima razón, porque llegué a pegar un petardo horrible en Guadalajara, pues era normal que al año siguiente no me pusieran, y uno se calla y se guarda y dice, pues oye, pues sí, ni modo, tuviste pala, hiciste el ridículo, sí, porque claro. Fue esa tarde, me acuerdo que fue de ridículo con una de Barralba, mano a mano con Sergio Flores, y al año siguiente me quedé fuera, pues normal, y lo asimilas como normal. Y yo de si alguna vez estuve muy seguro de entrar en la feria fue esta. Hubo otras que sí dije, pero me van a dejar fuera. Muy fácilmente me van a dejar fuera.
19: Y te colabas.
18: Y me colaba, no, a lo mejor no como quería, no con la ganadería que quería, o no con el dinero que quería, ni similar a lo que estaba pidiendo o acostumbraba, pero entraba. O sea, tema de dinero nunca ha sido. Ajá. O sea, sí prefiero estar que no estar, ¿sabes?
19: Correcto.
0: Bueno, pues están las palabras de Arturo Saldívar. Bien mencionas, amigo, que te dejen fuera en tu casa. Sí, sí, sí duele, amigo. Además, que anda en muy buen ritmo hoy en día Arturo Saldívar.
17: Sí, claro, hay que reconocer que Arturo Saldívar es un gran exponente de la tauromaquia que goza de una trayectoria importante y además envidiable, amigos. O sea, si nos ponemos a ver sus números, sus estadísticas y los triunfos que ha tenido, la verdad es que Arturo Saldívar es un torero que envidiable, ¿no? Por lo que ha logrado, y creo que, como él lo dice, a veces se quedan fuera y pues a ellos les parece como que les llega a extrañar, pero bueno, son cosas que llegan a pasar los toreros.
0: Sí, y que recientemente, amigos, se le ve en un estado físico espectacular, mejor que nunca, por cierto.
17: Bueno, aquí también debo decirte que Arturo Saldívar, fíjate que le gusta mucho el ciclismo, se ha metido mucho a esta actividad deportiva y seguido hace rutas y se ha metido por ahí a un grupo de ciclistas y se va lejos el matador. Entonces, de verdad, tiene una condición importantísima, una condición física importantísima, un cuerpo de verdad heroico, lo tiene al 100 y está puesto para cualquier contrato que se le venga.
0: Claro que sí, para que vean que y no nomás agarrar el capote, ¿no? O sea, para estar en un ruedo se ocupa tener una actividad física importantísima y estar obviamente al 100%. Y pues bueno, acá la intimidad con Arturo Saldívar. Qué bien esta entrevista. Y es complicado a veces que se expresen los matadores, amigo, por también por otras cuestiones, ¿no? Por algún tipo de que puedan agarrar algún tipo de resentimiento a algunas empresas. Pues acá Saldívar, ahora sí que lo mencionas, en la intimidad.
17: Claro, sí, es verdad que luego si llegas a dar ciertas declaraciones puede tener repercusión sobre algunas empresas, algunos ganaderos o incluso otros toreros, pero qué bueno que los toreros también se animen, que ese valor que luego tienen en el ruedo pues también tengan ese valor frente a un micrófono, digo, que lo hagan también de una manera diplomática, tampoco se trata de empezar a aventar peras y manzanas, pero que lo hagan como el propio Saldívar. Y creo que eso habla bien de un torero que está centrado y que puede externar lo que llega a pasar en su carrera.
0: Sí, que también es muy válido, ¿no? Dar a conocer, digo, somos humanos, ¿no? Y cuando pasan ese tipo de cosas, ¿cómo duele? Y él lo dice, ¿no? O sea, incluso un tema de depresión que pueden caer. Y pues bueno, es algo que sucede cuando pierdes una gran oportunidad en una gran plaza como la es obviamente acá en Aguascalientes y en el cereal taurino más importante del continente americano, que es el de la Feria Nacional de San Marcos. Amigo, ¿tienes más información al respecto de la corrida de la insurgencia? Platícanos.
17: Así es, amigo, pues prácticamente está todo listo para que el próximo fin de semana pues la gente pueda acudir a lo que será la corrida de la insurgencia que se estará celebrando en la Plaza de Toros San Marcos. Será un fin de semana con mucha actividad taurina, pues hay que recordar que el sábado empezamos con la corrida de la insurgencia, esta corrida, un cartel que está encabezado por el queretano Octavio García El Payo, que apenas el día de ayer acabó de tener un triunfo importante allá en la localidad española de Ubrique, y de verdad ha dejado una grata sensación, una corrida que le salió buena y a que además El Payo ha estado muy en torero, y creo que ese tironcito, ese bien que hacer que tuvo, pues le va a venir bien el próximo fin de semana. Estará compartiendo cartel con Juan Pablo Sánchez, este torero que fue el triunfador del coso de la Plaza de Toros Monumental en la pasada Feria de San Marcos y que además viene estrenando apoderado, y además complementa el cartel el torero español Román, para lidiar ejemplares de la divisa de Santa Inés y de la Asunción, ejemplares de la Asunción que pertenece al maestro Joselito Adame, que también estará ya haciendo su debut de manera en una corrida, ya en un festejo, pues una corrida de toros, pues. Y al siguiente día, que es en la Plaza de Toros San Marcos, igual, el 20 de septiembre, la novillada de Fiestas Patrias con el novillero triunfador César Ruiz, además de Miriam Cabas, denominada la princesa del toreo, y Isaías López, este jovencito de la Academia Taurina Municipal de Aguascalientes, que ha dejado gratísimas sensaciones en la pasada temporada de la Plaza de Toros San Marcos ante un encierro de la divisa de Palma del Río. Yo de verdad le recomiendo, amigo aficionado, que vaya a los dos eventos. Si no puede ir a los dos, pues aunque sea vaya a uno. Usted ya puede adquirir sus boletos en la Plaza de Toros San Marcos, se la va a pasar muy bien, y además son carteles muy bien confeccionados que ha hecho la empresa de espectáculos Monterrey. Hay que recordar también que la corrida de la Insurgencia es a beneficio del DIF estatal, creo que es digno de reconocer, y ahí entre más entrada, pues más recaudación de fondos.
0: Sí, una acción con causa, ¿no? Importantísimo resaltar esto. Amigo, ¿nos tienes más información? ¿Qué pasó con Platerito?
17: Pues nada, decirte que el día de ayer se llevó a cabo esta corrida donde partieron plaza tres toreros zacatecanos, que me da gusto ver, por ejemplo, Antonio Romero, un torero, es un torero importante, es un torero que Zacatecas tiene tiempo que no sale un torero que de verdad, o sea, lo digo con todo respeto, pero un torero que acapare los reflectores. Y creo que ahora viene una camada interesante, por ejemplo Antonio Romero. Hay que recordar que en la Plaza de Toros México sufrió una gravísima cornada en el recto que creo que le costó mucho sobreponerse, pero que el torero lo está haciendo y va de manera positiva. A final de cuentas ayer cortó una oreja, en tanto que Luis Ignacio Escobedo se fue de vacío, y el gran triunfador ha sido Ángel Espinosa Platerito, luego de indultar a un ejemplar de nombre Bonito de la divisa de Guadiana. Y creo que este triunfo pues le va a venir bien a Platerito, que se está también abriendo brecha en este camino tan difícil y que alza la mano por los toreros zacatecanos.
0: Sí, claro que sí, enhorabuena obviamente para nuestro estado vecino. Y amigo, ya por último, pues, ¿qué pasó en Cosío? Porque también digo, ese es tema del mundo del toro, pero también por ahí obviamente de seguridad, porque se escapó un toro de lidia, amigo, platícanos.
17: Efectivamente, te comento que las autoridades del municipio de Cosío informaron a través de sus redes sociales y estuvieron informando a sus ciudadanos que tuvieran cuidado, pues un toro de lidia se habría escapado y habría estado por ahí dirigiéndose en algunas rancherías, en algunas comunidades. Por lo tanto, las autoridades invitaban y exhortaban a los ciudadanos para que se mantuvieran con cautela, que evitaran salir. Se le está dando el

0: seguimiento. De momento, hasta ahorita son las 2:50 de la tarde, no se ha notificado que ya el toro se haya capturado. Sin embargo, te puedo decir que hace 5 horas aproximadamente la autoridad estaba dando a conocer que el toro se ubicaba, lo habían ubicado allá en la comunidad del Durazno. E incluso ya te dan la ganadería, es una ganadería del Greco, esta ganadería que se encuentra aquí también en Aguascalientes. Ojalá y que ya tengan, por ahí decían que ya lo tenían sitiado, y si es así, pues ya para que pase este peligro y todo vuelva a la normalidad.
1: Y amigo, ahí nos tendrás al tanto y esperemos que ya pronto pueda regresar, obviamente, este toro a su lugar, y que, pues bueno, si usted lo ve en la calle, a toda la gente de Cosío o por ahí, por algún lugar, pues no se le ocurra acercarse, ¿no? Porque si no está complicado, amigo.
0: Sí, de verdad, si usted lo llega a ver, por favor, retírese, resguárdese y deje que las autoridades hagan su trabajo.
1: Muy bien, mi estimado Alejandro Medina, te agradezco mucho por la información del mundo del toro y te esperamos en la semana con más información.
0: Claro que sí, estaremos pendientes de lo que acontezca en el mundo taurino. Y recuerde, amigo aficionado, por favor, consuma cultura.
1: Ahí lo tiene Alejandro Medina con todo lo relevante de la tauromaquia. 2:52 de la tarde, última pausa y regresamos con el último bloque informativo aquí en la cancha.
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1: En Radio BI, son las 2:52.
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6: Estamos de regreso, 2:54 de la tarde. Vámonos al Rey de los Deportes. ¿Qué ha pasado en la Serie del Rey? Bueno, ayer se disputó el cuarto juego desde Villahermosa, Tabasco. ¿Y qué creen? Que sí, ya por fin la novena local surte efecto la ofensiva y lo ganan 9-1 en contra de los Toros, y con esto se empata la serie a 2 victorias por bando. Acá en las acciones del partido, en la primera baja pegaba el equipo local una entrada importante, 4 carreras, hit de Calvin Estrada, base por bolas mandaba la registradora a Marco Hernández e imparable de Domingo Leiva para el 4-0 de Olmecas. Segunda baja, hit productor de Seth Beer, y con esto 5-0 ya lo estaban ganando. En la tercera alta, la respuesta por fin de Toros, roletazo de out impulsaba a Jonathan Guzmán a anotar el descuento 5-1 hasta ese momento, pero en la tercera baja, jonrón de Calvin Estrada, 6-1 los Olmecas, y posteriormente en la séptima baja, más 3 carreras más, base por bolas impulsaba a la séptima por parte de Calvin Estrada, quien fue ayer MVP de este partido, hit productor de Carlos Arellano y out forzado mandaba la registradora a Domingo Leiva para el 9-1 de este partido. Hoy, por cierto, 18 horas, el quinto de la serie, antes de viajar de regreso a la frontera, a Tijuana, y el abridor por parte de los Toros de hoy será David Martínez, mientras que por parte de Olmecas saltará a la lomita Austin Warren. No se lo vaya a perder, porque insisto, ya es la final, obviamente la serie final, la serie del Rey, y está a punto de finalizar la temporada de la Liga Mexicana de Béisbol. Platicarles ya en unos segundos que completamente en vivo hay actividad del US Open, se disputa la gran final individual varonil y estamos en el tercer set. A ver, los 2 sets primeros los ganó Alexander Zverev 6-3, 7-6 en contra de Ben Shelton, es decir, el estadounidense.

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3: Los perros, nuestros fieles compañeros caninos, son mucho más que simples mascotas. Son seres llenos de fascinantes características. Desde su increíble capacidad para leer nuestras emociones, hasta su impresionante sentido del olfato, que les permite detectar olores imperceptibles para los humanos. Los perros han sido parte de la historia de la humanidad durante miles de años, desempeñando roles que van desde guardianes y cazadores hasta compañeros terapéuticos. Su diversidad de razas exhibe una sorprendente gama de habilidades y personalidades. La lealtad y devoción incondicional que muestran hacia sus dueños han convertido a los perros en verdaderos miembros de la familia en muchos hogares, proporcionando compañía, amor y un vínculo profundo que trasciende las barreras del lenguaje y la cultura.
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4: Amigos, ¿cómo están? Bienvenidos. Es fin de semana de Lavando Ajeno y como todos los días hay mucho chisme para ustedes. Vamos a contarles el día de hoy todo lo que ha pasado en las últimas horas en temas de espectáculos. Cuéntenos qué plan para este fin de semana, qué quieren hacer este fin, qué planes con la familia, con los amigos, con la pareja. Es fin de semana de acompañarlos ahorita en el trayecto, alguna fiesta, alguna comida, o bien en su casa también descansando. Se están preparando para el medio maratón Radio Grupo, que ya es mañana. Yo no sé qué hago aquí chambeando, debería estar dormido porque tengo que estar ahí desde muy temprana hora, pero yo sé que muchos ya están listos para este medio maratón que será este domingo. Entonces, bien por todos aquellos que se están preparando, que están ya muy motivados, un trabajo muy arduo de la empresa, de cada una de las áreas involucradas para que este maratón sea muy exitoso este domingo, para que la gente la pase muy bien. para que sea una celebración a lo grande de estos 90 años de la empresa Radio Grupo. Entonces ahí nos vemos corriendo, platicando, cotorreando, echando porra. Todo es bienvenido este domingo en este medio maratón Radio Grupo, que pues justamente estará también teniendo una transmisión multiplataforma a través de las redes sociales de Bey Noticias, para que estén pendientes de lo que esté pasando en tiempo real desde esta carrera, que la verdad es que ya me está emocionando. Y pues éxito a todos aquellos runners de verdad, y los que no, pues también a pasarla bien, amigos. Vamos caminando ahí, platicando, haciendo TikToks, como me dijo Lorena Treviño, que va a ir grabando videos. Entonces todo es bienvenido este domingo, ya lo contaremos el lunes cómo nos fue en el medio maratón Radio Grupo. Vamos a comenzar con información, con chismecito, y fíjense que la que está en tendencia ahorita es la conductora Mariana Echeverría, y es que ella estuvo en el programa de El Minuto que Cambió Mi Destino, Sin Censura, ahí con Gustavo Adolfo. Y bueno, Mariana reveló varias cosas muy interesantes con respecto a varias facetas de su vida. Recordemos que Mariana participó en la temporada 2 de La Casa, un proyecto que la marcó para el resto de su vida. Después de ahí fue una Mariana que no ha podido regresar como ella quisiera. Antes de La Casa, Mariana era uno de los rostros pues más constantes en proyectos de Televisa. Recordemos que, bueno, de entrada estaba en Me Caigo de Risa y era como de las más aventadas a hacer diferentes retos, diferentes cosas ahí en el escenario inclinado y demás. Y bueno, también la veíamos en un proyecto de Unicable con Faisy, ahí en Faisy Nights. Y bueno, también, bueno, si nos damos mucho tiempo a años atrás, pues sí veíamos que era parte incluso de Se Vale, en diferentes proyectos la vimos como muy movida, como que lo suyo eran los retos, lo suyo era estar haciendo actividades en diferentes momentos de su carrera. Y bueno, lo que la marcó con cosas no tan buenas fue La Casa de los Famosos, toda la polémica con Brigitte y con esto de Lady Mangos. Se escucha muy lejano todo esto, pero sí, ya fue en 2024 que pasó la situación. Pero aquí en esta charla que tuvo con Gustavo, ella fue un poco más, digamos que más profunda al hablar con respecto a lo que vivió dentro de este reality. Y es que ella aquí narra cómo fue invitada al proyecto, digamos que como una segunda opción. Recordemos que Ninel Conde fue buscada por el reality en varias ocasiones y bueno, por fin se le hizo en 2025, y sabemos que a lo mejor no fue la mejor participante dentro de La Casa, ¿no? Sin embargo, antes de que fuera Mariana elegida, Ninel fue llamada y dijo: Ninel, ¿saben qué? Pues yo no quiero entrar. Hasta que llegaron al precio correcto para que Ninel ingresara. Y bueno, Mariana habló aquí con respecto a que sí le dicen: ¿sabes qué? Te queremos en La Casa. Pero ella menciona que pues perdió un bebé meses antes de entrar a La Casa de los Famosos. Y digamos que ella vio este proyecto como una forma de, sí, como de estar un poco más despejada, como de sobrellevar las cosas desde el trabajo. Y también lo que llamaba la atención en esta charla con Gustavo fue que ella misma mencionó que pues ella veía las cosas muy diferentes en este reality, que las cosas obviamente se ven mucho más fuertes afuera que adentro, porque recordemos que es un reality, es una realidad. Lo que pasa adentro es mucho mayor a lo que pasa acá afuera, pero la gente se toma los temas muy personales. También habló con respecto a por qué se fue a León a vivir, que recordemos que ella radica por aquel estado y por allá por Guanajuato. En León está radicando, pero también pues ella lo que mencionó que me pareció muy fuerte es la forma en la que está decepcionada de la empresa en la que trabaja, porque recordemos que cuando fue a programas como Cuéntamelo Ya y el programa Hoy, se le fueron encima completamente. Y Mariana también, muy perruchita, habló con respecto a que si yo dijera todo lo que conozco de las conductoras, bueno, no se la acabarían. Esto fue lo que reveló Mariana Echeverría con respecto a su paso en La Casa de los Famosos.
5: Me embarazo y me invitan a La Casa de los Famosos, pero yo no había dicho nada. Yo no había dicho nada que estaba embarazada y así. Entonces me habla Rosa María y me dijo: oye, la productora, métete a La Casa de los Famosos. Le dije: sí, pero estoy embarazada, nadie sabe. Me acabo de hacer un in vitro, es un proceso muy largo, hormonal. Llevo 3 años buscando un bebé, ahorita no me voy a meter a ningún proyecto, ¿no?
6: Claro.
5: Bueno, pues ni modo. Le hablan a Ninel Conde. Sí. Ella estaba en mi lugar en esa temporada. Uy, hubiera sido una bomba eso con Ninel Conde. Bueno, y entonces, no, pues no, gracias. Lo pierdo.
6: Dios.
5: A las 2 semanas, ya in vitro, ¿eh?
6: ¿Y era la tercera pérdida?
5: La cuarta ya. Lo pierdo, esto fue en mayo del 2024. Mariana, sabemos que está pasando por un momento muy difícil, pero a lo mejor, y aquí te puedes despejar. Y puede ser un momento como de distracción y así. Si tú estás dispuesta, entra. La casa era en julio. Yo perdí a bebé en mayo. No es justificación ni nada, ¿eh? Solo es el momento en que la pasé muy mal. Entro a la casa de los famosos con un... Cambian a mi esposo de equipo, pierdo el bebé, entro a la casa de los famosos. ¿Cómo era así?
6: ¿En qué equipo estaba tu marido?
5: Lo mandan a León.
6: Ajá.
5: Voy, instalo a mi familia en León, busco escuela, busco curso de verano.
6: ¿Es portero el marido?
5: Es portero mi esposo. Instalo.
6: No portero como Germán de... portero de fútbol.
5: Exacto, de condominio. Instalo a mi gente allá, regreso solo a la casa de los famosos. Me meto y no tuve el juego que a mí me hubiera gustado tener. Un multiverso.
6: O sea, son dos realidades.
5: Son dos realidades.
6: Uno es lo que vemos y otra cosa es lo que está pasando,
5: sí.
6: Creo, ¿no?
5: Sí, definitivamente. Me decían, es que tú escondes la comida. ¿Cuál? ¿Dónde la voy a esconder si no hay a dónde ir? ¿No? La comida está ahí. O sea, cómo me trataron en algunos programas de mi propia casa. ¿No? Fue muy fuerte todo. Agarré mi coche.
6: ¿En qué programas de tu propia casa?
5: Fue hoy, todo el mundo lo sabe, no lo tengo por qué esconder. Fue hoy, cuéntamelo ya. Fue un trato como que sentía que no lo merecía, ¿sabes? Por un juego, porque es un juego, es un programa,
6: o sea,
5: es un proyecto.
6: Te trató mal hoy y cuéntamelo ya.
5: No me trataron mal, simplemente fue como un abordaje muy cero sutil, diría yo, ¿no? O sea, eres la asesina y entonces te vamos a juzgar todos. Y entonces yo saliendo de ahí dije, uy, si yo hablara de todo lo que sé de todos ustedes, me vuelvo millonaria, ¿no?
6: Claro, claro.
5: Porque yo llevo 20 años conociendo a todas las conductoras de hoy y así. Y dije, no, vale la pena, me trago mi, ¿cómo se llama cuando te juzgan así? Tu señalamiento, tu idea de juicio, ¿no? Uh-huh. Me lo tragué y me fui a mi casa con mi esposo y mis hijos y ahí fue como, ah, soy en zona segura, ¿ya sabes?
6: A León te fuiste.
5: A León. Todo el mundo dice que escapé y que huí de la casa de los famosos. No, mi esposo estaba allá, mi hijo estaba allá.
4: Pues vamos a ver cómo le va a Mariana. Digo, después de prácticamente 2 años exactos, la estamos viendo de regreso. El hecho que la estén invitando a las galas habla muy bien de ella. Evidentemente también el tema del peso se tocó en este programa y es que ella mencionaba que estuvo en varios procesos para poderse embarazar. Entonces por eso tenía temas con el peso y eso hacía que ahorita la veamos muy bien. Mucha gente habla que si está metida en algún tipo de tema, más allá de una dieta, que esté a lo mejor con algún tipo de procedimiento para verse bien, no lo sabemos. Lo que sí es que dentro de todo y dejando de lado cualquier cosa, pues la vemos muy bien, ella muy bien su papel, también sigue siendo perruchona, lo escuchamos aquí en este audio. Y recientemente también ella mencionó lo de Me Caigo de Risa, ¿no? Ahora que se anunció que viene temporada nueva de este reality, ella estaba en su papel de... Pues claro, es que en esto de Me Caigo de Risa, pues ya nadie quiere hacer las cosas, ya nada más van y cobran, ya nada más van y quieren participar a lo que les gusta y ya hay mucha estrellita en el concurso. Y sí es cierto, cada vez me he fijado que son menos los que se arriesgan a hacer cosas muy extremas. Digo, también obviamente pues no son los mismos 20, 30, allá unos que son más de 40 y demás que dicen, bueno, me la pienso, aventarme ahí en el escenario y que de repente al rato me truene la rodilla, pues claro que eliges tus batallas. Y los nuevos chicos que son los que traen muchas ganas son los que como que se avientan más a hacer algunos retos ahí en Me Caigo. Pero ya veremos si a Mariana le hablan para otro proyecto próximamente, porque después de la casa, repetimos, no ha hecho nada en televisión de forma oficial hasta ahora en su regreso pues como panelista ahí al reality. Y hablando justamente también de todo lo que ha pasado en los últimos días, cómo nos ha dado tema también Gala Montes y qué triste que el tema de Gala sea conversación por su salud mental, porque en efecto ella es una mujer pues muy talentosa y seguramente si lo vemos como meme, mucha gente me dirá, ¿cómo que talentosa? Amigos, realmente Gala Montes es una gran actriz y si ella se concentrara en lo suyo, qué es la actuación, si se tomara un poco más en serio su papel, si estuviera más centrada en temas justo relacionados a proyectos de ese estilo, la veríamos muy muy bien. O sea, la verdad es que tiene potencial para ser una gran villana consolidada ya en los siguientes años como una gran actriz. Sin embargo, se desvía mucho por temas mediáticos, por temas de la familia y bueno, también porque ella dice que es cantante, entonces pues también la música es lo suyo. Pero recientemente con todo el tema de la salida y el abandono que tuvo ahí del reality, tuvo también muchos cercanos a ella que están hablando con respecto a cómo está su salud mental, cómo varios que la quieren están preocupados por ella para cuestionarse de qué forma pueden ayudarla. Y bueno, la que se metió en un tema que evidentemente no le incumbe, porque al que le incumbe es al marido, es Brenda Bezares. Brenda, quien recordemos que también tuvo una relación cercana con Gala, porque pues Mayito tiene una buena cercanía con Gala, habló con respecto a qué opina de la salida de Gala Montes de la Casa de los Famosos y esto reveló Brenda Bezares.
7: Ha estado pendiente de Gala ha sido Mario y Arat. siempre pendiente. Pero hay procesos y cosas que a veces la gente tiene que vivir a su manera o hasta que la gente no pida ayuda. ¿Qué opino que entró? Pues no me gustó mucho, no sabíamos nada al respecto, pero es muy respetable. Y que qué bueno que salió, por supuesto, qué bueno que ella salió. Creo que no era el mejor momento, ella no estaba pasándola bien. Y yo siempre le he dicho que mi familia es su familia, que mi casa es su casa, que hay que, que la esperamos siempre con los brazos abiertos. Y bueno, son procesos que a veces uno tiene que pasar. Y en el momento en que ella esté lista, nosotros la vamos a recibir con mucho, mucho cariño. Pero qué bueno que mejor salió y qué bueno que mejor se atienda, creo yo.
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3: En Radio BI, son las 3 con 13 minutos. 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
4: ¿Sabía que cada persona tiene en promedio 5 millones de cabellos? El cabello crece en todas las superficies del cuerpo, menos en los labios, palmas, manos y plantas de los pies. Un cabello necesita aproximadamente 4 meses para crecer 2,5 centímetros, y después de 6 años se cae y nace uno nuevo. El cabello nos ayuda a mantener la temperatura corporal, protege nuestra nariz, orejas y ojos de partículas en el aire. Los problemas más comunes con el pelo y cuero cabelludo son la pérdida del cabello, infecciones y descamación. Aunque también pueden manifestarse alteraciones del cabello con problemas nerviosos. 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
5: Seguimos lavando ajeno, amigos, en este fin de semana. Oigan, y seguramente mucha gente va a aprovechar el fin para darse una vuelta por allá por la Feria Nacional de Zacatecas, la FENASA 2026, que se está realizando desde hace ya algunos días. Una feria que ha tenido importantes presentaciones musicales. Hemos visto cómo esta feria ha crecido mucho en diferentes ediciones. Bueno, si nos vamos algunos años atrás, figuras importantes de la música como Enrique Iglesias, Miguel Bosé, también llegó a estar, creo que Nati Natasha, si no me equivoco, también llegó a estar por allá, J Balvin, o sea, grandes figuras de la música presentes ahí en este lugar, en esta feria que ha tenido ediciones sumamente exitosas. Pues justamente hablando de esta feria, esa semana también la que estuvo presente por allá por la FENASA 2026 fue Belinda. Así es, Belinda, ya ven que siempre es tendencia por todo lo que hace. Me estaban platicando con respecto al repertorio que se aventó Belinda, y la verdad es que qué ganotas de haber estado ahí. O sea, Belinda es una gran artista. Miren, me pasaron el setlist completo. Fueron 24 canciones. Y bueno, la verdad es que, amigos de la Feria de San Marcos, creo que ya es momento de que Belinda regrese. Vino en 2023, si no me equivoco, cuando estuvo por acá, por Aguascalientes. Y bueno, el show empieza con Ángel. Desde ahí ya éxito seguro. Y luego va con Bella Traición, Muriendo Lento, Lo Siento, Alguien Más, Dopamina, Utopía, Luz Sin Gravedad, Ni Freud Ni Tu Mamá, Egoísta, y luego tiene un medley de Mentiras, que ya ven que tiene sus versiones de esta serie que le fue muy bien. Luego sigue con La Mala, Cactus, la versión del Zapito Tumbado, para que vean que Belinda también se sumó a esta tendencia, porque recordemos que es belibélica. De hecho, hasta el show lleva como un toro mecánico y la vemos muy en ese papel. Luego va 300 Noches, La Cuadrada, que es una canción sumamente terrible, La Cuadrada con Tito WP. Y luego va Lolita, y luego va Si No Te Quisiera, una que se llama Abrón, y luego Más Perra Más Bitch. Ay, perdón. Así se llama la canción. Y aparte la ponen en el radio. Las 12, y luego va Jack Pop, que es la que tiene con Kenia Oz, y luego va Amor a Primera Vista. Ay, está muy bueno, se antoja ver a Beli Bélica por allá por la Feria de San Marcos. Ay, como si estuviera muy lejos, cuando menos acordemos ya estaremos en esta feria. Y fíjense que me estaban platicando que el show muy padre, que le fue muy bien, tuvo un retote porque estuvo el lunes, entonces eso hace que los recintos tengan un poco más de complejidad para que se llenen, pero ella muy bien, que el concierto muy padre, y ella guapísima, alivianada, subió a fans al escenario. Ella estaba muy cooperadora con ellos. Ya ven que Belinda con los fans es muy linda y bueno, les da beso, abrazo y de todo. Y bueno, la verdad es que ella se portó muy buena onda con los diferentes fans que estaban ahí con ella. Y de hecho estaba viendo también este chavo que en redes se hace llamar Abigail, que bueno, es muy fan de Belinda y aparte, mi Beli hermosa, te amo, reina madre, y le empieza a gritar cosas. Y estaba viendo que además de haberse bajado del escenario y de subir también algunos fans al escenario, también en el hotel que está construido dentro de una plaza de toros, que es un hotel que incluso está también aquí en Aguascalientes, ahí en la zona sur, ahí fue donde se hospedó. Y bueno, mucha gente fue con ella a saludarla. Beli muy alivianada, recibió a los fans, beso, abrazo, de todo. Entonces, bien por Beli. La verdad es que pues sabemos que es una artista que le está yendo muy bien. En la semana estuvo presente en este evento de los 300 líderes más influyentes de México. Entonces Belinda está en un gran momento en su carrera. La verdad es que Belinda está trabajando mucho después de varios años donde la vimos un poco un poco detenida en temas de proyectos musicales y en temas de actuación, donde se dedicaba meramente a hacer cosas de influencer. Ahora está en un gran momento con muchos proyectos y bueno, ella está triunfando por allá por los escenarios donde se ha estado presentando. Y bueno, también estaremos presentes, aunque sea a la distancia, con diferentes artistas que estemos también viendo cómo les va. Digo, Julieta Venegas estará por allá por Zacatecas, estaremos pendientes también de lo que pase con los demás artistas que estarán presentándose por allá por el multiforo de la FENASA 2026, que también vi que en la semana Carlos Rivera tuvo un show muy exitoso por aquella ciudad. Vámonos al corte, amigos, y más adelante más de nuestro Lavando Ajeno de fin de semana.
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4: No existen dietas, operaciones o pastillas mágicas para la pérdida de peso saludable. La dieta que mejor funciona es aquella que usted pueda adaptar para que la siga a lo largo de su vida y no solo por unas semanas. Para perder peso, debe cambiar de hábitos, saber decir que no cuando le ofrecen comida que usted sabe le va a engordar. Siga estos cuatro consejos. Primero, haga 3 comidas al día. 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Cuarto, elija una actividad o ejercicio divertido como caminar y hágalo 40 minutos diariamente. 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
3: En Radio BI son las 3:21. 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
11: ¿Qué es el calentamiento global? Una investigación reciente ha revelado datos sorprendentes que subrayan la urgencia de abordar este desafío climático. ¿Pero a qué se debe esta problemática? Aquí, una breve explicación. A medida que los gases de efecto invernadero cubren la Tierra, atrapan el calor del sol, lo que conduce al calentamiento global y al cambio climático. Se ha registrado que en los últimos 140 años, la temperatura global ha aumentado aproximadamente 1 grado Celsius. Un cambio que puede parecer pequeño, pero que tiene impactos significativos en nuestro planeta. Este aumento de temperatura ha desencadenado eventos climáticos extremos, como olas de calor nunca antes registradas, sequías prolongadas y huracanes más devastadores. Además, se ha observado que la concentración de dióxido de carbono en la atmósfera es la más alta que en los últimos 40 años. Estos datos destacan la necesidad urgente de tomar medidas decisivas. Algunas de ellas, y las más recomendables, son: reducir las emisiones de gases de efecto invernadero, comenzar una reforestación mundial en forma masiva, así como crear una conciencia general de esta problemática que nos amenaza día con día.
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5: Oigan, amigos, seguimos con más chismecito. Los leemos a través del Facebook de Lavando Ajeno. Síganos ahí en la transmisión. Ya saben que en tiempo real les compartimos en todos lados lo que pasa en temas de espectáculos. En veinoticias.com, en Facebook, en Instagram. Síganos ya para que, además de la transmisión que hacemos todos los días, pues claro que también se enteren en tiempo real de lo que pasa cuando el programa no está al aire. Claro que las redes y el portal están siempre con mucha información para ustedes en ámbitos nacionales e internacionales y también en temas locales. Vamos con más. Y fíjense que esta semana la que también salió a hablar con respecto a que sí la habían considerado para la granja VIP fue Imelda Tuñón. Recordemos que fue un hombre que sonó bastante fuerte para entrar a este reality, y claro que como personaje de reality, Imelda le da un plus muy importante a un proyecto como este, ¿no? Imelda, la verdad es que hemos visto cómo, pues, la polémica es lo que la ha mantenido vigente, y lo que ella mencionaba en la semana es que no puede entrar a la granja porque tiene temas legales de por medio. Recordemos que está en una custodia y en medio de la polémica por el pequeño José Julián, con el pequeño nieto de Maribel Guardia. Entonces, por eso no entró al proyecto, porque no podía estar entrando y saliendo. Al respecto de todo esto, también en la semana hubo un evento donde se encontraron a Maribel Guardia y le preguntaron cómo va el tema legal con Imelda. Y lo que Maribel dice es que Imelda sigue terca en que no va a pedir ayuda, que ella va a seguir en ese plan de que no va a pedir ayuda en temas económicos, a pesar de que Maribel se ofreció a dar todo el tema de la manutención del pequeño niño, y Imelda se lo negó. Esto fue lo que dijo.
6: Y en cuanto a lo que dijo Imelda, una vez más habla del dinero. Ay, el día que me quitaron al niño, que lo tuve un mes, yo llegué con la jueza que me quitó al niño, y lo primero que le dije: no importa que me quite al niño el mes que me lo dieron, yo quiero hacerme cargo de toda la manutención del niño, de todos sus gastos. Y ahí Imelda dijo: no, mi papá lo va a hacer. Y le dije también: ¿quieres que te siga dando el dinero que te daba a ti por mes? Que yo le daba 22 mil pesos en el mes. Me dijo: no quiero. Ah, bueno. Pero así las cosas.
8: Perdón, tengo que terminar.
6: No, Mari, el departamento es mío, está mi nombre. Sí, le dije, el departamento es mío, ¿quieres que te lo siga dando? Y me dijo que no. Pero ahí anda hablando siempre de que si el dinero y que si no sé cuál.
12: El testamento, o sea, estaba pausado, pero ¿ha habido alguna noticia?
6: No, yo no he tenido ninguna noticia. Bueno, yo ni me entero nunca de nada, porque como ni me notifican. Capaz que ya lo hicieron y yo ni en cuenta, pero no, hasta ahorita no sé.
12: ¿Han logrado notificar o...?
6: No, es que parece que me notificaron en un lugar donde no era mi dirección. Parece que en una disquera de Joan. Imagínate, ¿cuándo me iba yo a enterar si yo lo de Joan, pues no es nada mío, ¿no? Y mi dirección era mi casa del Pedregal, que todos ustedes tienen. Ahí era mi dirección y no me llegó la notificación.
12: ¿Qué opinión te merece que nos has dicho repetidas veces: yo ya no quiero saber nada, yo lo único que quiero es que sepan que me notificaron mal, pero yo ya no quiero nada, ya no quiero ser la tutoría, ya no quiero ser nada?
6: Porque es que la gente ha entendido mal lo de la tutoría. creen que la tutora es alguien que se va a quedar con el niño. No tiene nada que ver con eso. Es la tutoría del testamento.
5: Pues qué fuerte, amigos, porque a fin de cuentas recordemos que ante todo está un menor de por medio, que también recordemos que ella está un poco influenciado por su mamá, o un mucho, recordemos que después de bajar las escaleras solo, ahora ya no quiere a su abuelita. O sea, ya pasamos del nieto de Maribel Guardia baja solo las escaleras a que su abuelita no la quiere ver ni en pintura. Pero pues bueno, vamos con temas más amables. Fíjense que platiqué hace algunos días con la actriz Laura Vignatti y en esta charla nos cuenta cómo ha sido para ella trabajar en varios proyectos importantes en su carrera y cómo se ha metido mucho en el papel, porque hasta ella se atreve, se corta el cabello, se lo pinta y nos habla de cómo a ella le encanta que le cambien el look para los papeles en los que ella está participando. Además, también, digo, has hecho muchos proyectos en televisión, pero lo que me gusta de ti es de que también te arriesgas o has hecho personajes donde hasta el físico, el color del cabello, los cortes, los adaptas según el personaje, la historia. No eres de las que se limita a, no, eso no lo hago. Creo que tú eres de, va, lo hago para que todo el proyecto quede bien, que mi personaje conecte y transmita lo que quiero dejar en claro, ¿no?
8: Ay, no, a mí me encanta. De hecho, es como que deseo, o sea, que cuando empiezo un personaje me hagan un cambio total. Y sí, me pasa que la gente de repente se me queda viendo y como que me conoce y no me conoce. Y es como de, o sea, sí, siempre me toca el cambio radical de look. Y creo que es una parte muy importante para a mí como actriz. Me ayuda mucho a meterme más en el personaje. O sea, a mí sí, yo sí lo disfruto. O sea, y sí, he traído ya todos los colores y cortes que te puedas imaginar. Así que... Sí.
5: Sí, está padre, porque además te hemos visto con todos. ¿Te arrepientes de alguno? Dices, chin, ese a lo mejor no me encantó tanto, o el cabello pagó factura.
8: No, fíjate que tengo un cabello súper fuerte. Lo he traído morado, lo he traído rubio, naranja, rojo, castaño, rubio, rapado, rosa. Ahorita lo traigo como negro, que el negro es muy fuerte. Y ahorita pues yo lo traigo como medio naranjito otra vez. No, la verdad que sí, creo que nomás me falta el color verde. Lleva a todos. Pero no. Muy bien, aparte me cuidan mucho, aquí cuidan mucho todo eso. Entonces,
5: qué padre. ¿Y qué proyectos consideras que la gente tiene muy marcados en ti, que la gente te recuerda por algún personaje en particular o por cuáles crees que la gente llega luego como a acercarse contigo en la calle o en redes?
8: Yo creo que tiene mucho que ver eso, el cuál está en el aire.
5: Ok.
8: Todos, o sea, hay muchos proyectos que la gente lo siguen repitiendo y lo siguen repitiendo por más que hayan pasado los años. Uh-huh. Y como que me ubican o me dicen, ay, te estoy viendo tal, no sé qué. Pero, por ejemplo, un personaje que a mí me gustó mucho fue el de Daniela Córcega, no sé si te acuerdas, que traía uh-huh. el pelo rapado y estaba uh-huh. vestida como medio como niño. Entonces... sí, fue como muy loco ese personaje y muy, muy fuerte, pero padre. Pero a ver, la verdad, últimamente estaba haciendo villanas y lo disfruto muchísimo.
5: Ok.
8: Es más divertido.
5: Sí, pues imagínate, Paula se la está pasando bomba y la verdad es que sí, como que las protagonistas buenas, como que, cómo sufren, cómo se la pasan triste toda la novela. El personaje de Marisol del Olmo sufre mucho y sí. Dalila se la pasa bomba.
8: Sí, no, y justo, o sea, me ha tocado de repente novelas que me ha pasado llorando los 100 capítulos y uh-huh. las villanas justamente eso, traen una curva de emociones que lo puedes jugar más. O sea, claro. Puedes jugar más con todo el tema de los sentimientos, las emociones, los tonos. Entonces, está súper divertido.
5: ¿Y qué más viene para ti? ¿Algún proyecto que tengas en puerta o que ya grabaste y no ha salido? ¿Qué nos puedes platicar de otras cosas de tu carrera?
8: Pues estoy a puntito de empezar otro proyecto, pero okay. Bueno, ya se enterarán de eso. Ya igual en una semanita vas a se enterarán, pero sí estoy ahí, gracias a Dios. Me ha ido muy bien en este proyecto con el productor Roy Rojas, que la verdad los proyectos que está haciendo le está yendo muy bien. Uh-huh. Entonces, muy feliz de poder trabajar con él.
5: Padrísimo, pues ya estaremos viendo tu siguiente proyecto y en lo que ese proyecto llega te podemos ver ahorita en El Renacer de Luna, Paola orquestando las maldades de Federico, sin importar lo que tenga que pasar con tal de sacar un bien económico.
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3: En Radio Bay son las 3:35. 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
24: Un día, al regresar a casa de la escuela, mi hija Danae dijo: hay un juego nuevo muy bueno, se llama Monopolio. Yo me sonreí. Todos los miembros de la familia nos juntamos, preparamos el tablero y no tardaron mucho nuestros hijos en darse cuenta de que su viejo papá había jugado este juego antes. A eso de la medianoche, ya había ganado yo. Hice un pequeño baile de victoria, pero a mi familia no le hizo mucha gracia. Todos se fueron a dormir y me hicieron guardar el juego. Cuando comencé a meter todo mi dinero en la caja, me sobrevino una enorme sensación de vacío. Todo lo que yo había acumulado había desaparecido. La emoción causada por las riquezas era simplemente una ilusión. Y entonces pensé, esto no es simplemente un juego de monopolio. Esta es la vida. Uno se esfuerza y suda para tener éxito, pero entonces un día, después de un dolor pequeño de pecho o un accidente automovilístico, termina el juego. Todo se mete de nuevo en la caja. Uno se va de este mundo tan desnudo como el día en que llegó. El otro día vi un letrero en el parachoques de un auto que decía: el que muere con más juguetes es el que gana. Eso es un error. Debería decir: el que muere con más juguetes muere de todas maneras. Les habla el Dr. Dobson.
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5: Muy bien, amigos, seguimos ya en nuestro Lavando Ajeno de fin de semana. Nos encanta platicar con ustedes y nos encanta también echar chismecito de todo lo que sucede. Ya saben que el fin de semana nos relajamos más, platicamos más a gusto, con calma, lo que luego se nos queda atorado en la semana. Hoy es el día perfecto para que salga y también lo que les preparamos de forma exclusiva para la gente que nos sigue en nuestro fin de lavando. Oigan, y también el fin de semana pasado se hizo mucho mitote con respecto a que Apio Quijano entró ahí a la casa y le hizo saber a varios participantes pues que nomás no daban contenido, que nada más no levantaban el evento, y uno de los que se atacó más con esos comentarios fue Ernesto La Guardia, porque Apio llegó y le dijo: Ernesto, eres un gran conductor, un gran actor, pero aquí no haces nada, no aportas nada. Ernesto se calentó, se molestó, y lo que le hizo saber a Apio en su momento, no de forma pues presencial, pero sí a través de las cámaras del 24/7, fue de que, pues yo no sé quién es ese Apio para que me ande diciendo qué hacer y qué no hacer. Incluso, digo, no sé si Ernesto no lo conocía o estaba atacado, pero sí le preguntó a Mariana como de: ¿eso estaba contigo, no, en ese grupo? Y Mariana: no, era de la competencia, él era de Cava. Ah, pues yo no lo conozco. Entonces, después de que Ernesto quedó varias horas molesto por lo que el Apio le dijo, el Apio también ya habló con respecto a la situación, ya mencionó cómo se siente con los comentarios que le hizo Ernesto La Guardia, y esto fue lo que dijo.
0: Yo en ningún momento le falté el respeto, a pesar de que él sí a mí, ¿no? Ya desde ahí. No, pues digo, él ahora en la casa no me ha bajado de... Yo jamás le he dicho una grosería, ni mucho menos, y ni se la pienso decir hoy ni nunca, no,
1: claro,
0: porque yo no soy así. ¿Le caló? Gracias y de nada a todo su público, porque al fin despertó algo en él.
1: ¿Era tu misión?
0: Porque estaba dormido, y yo no mentí en ningún momento. Todo ha sido verdad. Todo lo que dije es cierto. Lo que dije es cierto es, tiene una carrera súper, súper enorme, de una trayectoria hermosísima, gran conductor. O sea, ha estado en las telenovelas más importantes de México. Claro que sí. Pero eso no te da el derecho a ponerte en un lugar de soberbia o de, ya sabes, en un reality. Porque eso sí no lo conoces. Y si yo llego mañana y me meto al circo a ser trapecista, me voy a partir la mano. Tú te metiste a algo que jamás habías hecho y creías que por tu carrera todo te iba a ir bien y lo ibas a soportar bien. ¿Qué crees? No fue así. Y eso fue lo que yo le dije. Le dije, estás muy aburrido y no tienes que ser bueno siempre en todo. Y eso es lo que le cala a Ernesto La Guardia, porque es una persona tan excesivamente perfeccionista y que tiene que todo ser bien y hacerlo bien, que cuando alguien le dice y le repite las palabras que él le acababa de decir a Flor, pero se le dice un externo, le di, o sea, en la yugular. Y eso es algo con lo que él hoy está trabajando. Uh-huh. Lo que hoy le está doliendo. O sea, hoy estoy 24 horas en su mente pensando y tirándome. Pero te voy a decir algo, Ernesto. El que tú a mí me faltes el respeto, a mí no me importa lo que digas de mí. Lo que te dolió fue a ti. Esa es tu proyección, el que te haya pesado tanto y aventado, porque le dijiste eso tú, porque contigo, Mariana, eso sí no se vale. No, tampoco, no te esquives, te dolió a ti, y acepta que fuiste tú el que te dolió y que te afectó y que estás enojado, y qué bueno que estés enojado, pero por lo menos que haya una emoción dentro de ti. Entonces yo no voy a decir nada. Y que se nos caiga el rating, ¿eh?
2: Perdón, bueno. Yo en Cintia Crido.
1: No. Está guay, está muy interesante lo que le dices.
2: Está buenísimo, pero sí, que los... yo, mientras que hablabas, lo que pasa es que habla muy bonito, y la verdad nos está humillando cada vez más. Sí,
5: el que se enoja pierde, y más en los realities, porque a fin de cuentas es algo que dentro de un formato como este, pues claro que los humos se calientan más. Ojalá que saliendo pues se den una plática a ambos personajes involucrados. Vamos con más pláticas exclusivas, y fíjense que hace unos días platiqué con la actriz Ale Mueller, y es que fíjense que Ale Mueller es una actriz que conocemos desde hace muchísimos años. Recordemos que el papel más importante que tuvo en su carrera fue el de Clara en la Secu, y bueno, ella tiene 28 años de edad y ella sigue haciendo papeles de chavita. Ella físicamente se ve muy joven, pero en realidad ella pues sigue haciendo papeles porque desde la secu, la prepa y la universidad, y como que siempre le dan papeles así de joven. Y yo le decía, qué chistoso, ¿no? Que has pasado por todas las etapas de estudiante en tu carrera. Y también en esta charla nos platica cómo ha sido para ella trabajar en varios proyectos, entre ellos Juntos, El Corazón Nunca Se Equivoca, que fue un spin-off de Los Aristemo, de esta pareja que hizo Joaquín Bondoni y Emilio Osorio. Y también nos habla de las amistades actividades que ha hecho en su carrera, que ella destaca que han sido bastantes, y del actual proyecto en el que participa, de Renacer de Luna, también se ha llevado a gente para su día a día. Esto fue lo que nos contó.
4: Oye, y también está padre porque, digo, en tu caso te hemos visto desde muy joven en esto, digo, sigue siendo muy joven, pero desde muy niña, y tú no creces, ¿no? Digo, ahorita estuviste en la secu, ahora estás en la universidad, o sea, tú siempre tienes papeles muy, muy jóvenes en tu carrera, ¿no?
9: Sí, la verdad es que creo que soy muy afortunada porque he tenido la oportunidad de estar en proyectos, en muchos proyectos juveniles, y que creo que en un momento yo decía, ya que me hagan pruebas para más grande, ya quiero crecer. Y un actor me dijo, no, está padre porque vas a ser grande mucho tiempo. Entonces aprovecha que ahorita sigues dando personajes juveniles. Entonces la verdad yo estoy muy contenta. Yo voy a estirar la liga hasta que y me gustó mucho. Y creo que son proyectos que se hacen muy pocos proyectos así. Entonces
4: sí,
9: me siento más bendecida de poder formar parte.
4: Y aparte porque, digo, o sea, estás todavía en tus veintes, pero creo que está padre, justo diríamos comúnmente que eres como tragaños, ¿no? O sea, te ves mucho más joven de lo joven que eres. Entonces está padre que puedas seguir haciendo proyectos ahora. Digo, ya no estás en la secu, ahora estás en la universidad. O sea, ya que creciste dentro de la juventud, sigues estando estudiando.
9: Sí, no, y el like estuve en la prepa, entonces he hecho.
4: Ajá, has hecho todo. Qué padre. Y también, digo, yo te recuerdo mucho por este proyecto de Juntos, El Corazón Nunca Se Equivoca, que fue también este spin-off que hicieron de los Aristemo, que también estaba padre porque era como otro universo alterno a esta historia, ¿no? Y también estaba padre porque incluso pues tocaba un tema de la sexualidad en un proyecto pues centrado pues prácticamente en una pareja, ¿no? Estaba padre también el reto que tomaba la empresa para hacer una historia como esta.
9: Claro, y fue el primer proyecto con una pareja protagónica de la comunidad, y la verdad es que también que hayan pensado en mí para formar parte fue muy bonito. Y que también fue un elenco bien padre, donde también la pasé súper bien y pasaba de todo. Pasó de todo en ese proyecto.
4: Sí, estaba muy padre. Tenía como pues varias historias también dentro del proyecto. Y de todos los proyectos que has hecho, ¿mantienes amistades en el medio? O sea, amistades que te llevas para tu día a día que ya traspasaron el set de grabación.
9: Sí, obviamente. Sí, en cada proyecto. Digo, a veces nos vemos muy seguido. Entonces termina el proyecto y sí, bye un rato. Pero sí, y de hecho en esta, justo en El Renacer de Luna, creo que he hecho grandes amigos que sé que se van a quedar en mi vida mucho, mucho tiempo.
4: ¿Y de otros proyectos a quién destacas, por ejemplo, que son tus amigos que mantienes?
9: Bueno, de la secu yo me llevo súper bien con Harold y Benny, los quiero mucho, los veo muy seguido, veo más seguido a Harold, pero con Emilio Osorio también me cae muy bien, lo acabo de ver hace poquito, tenía mucho que no lo veía, y también anda triunfando mucho y me da mucho gusto. De Like también, Luz Aldán, la quiero mucho y la admiro mucho como actriz. Pues sí, creo que es cuando haces un proyecto, convives demasiado con las personas, entonces eventualmente pasan a formar parte de tu vida.
5: Y es que Ale, la verdad es que sí es una chava muy alivianada, muy trabajadora, y que justo, ¿no? Ella me lo comentó tal cual aquí, pero había platicado yo con otros compañeros de esta novela y mencionaban que la relación y la amistad entre varios de los compañeros de El Renacer de Luna ha traspasado las pantallas, que se van a comer, a echar fiesta, porque pues todos andan más o menos como en sus 20, 25, casi 30, andan como en las mismas edades. Vamos con otra charla, amigos, y fíjense que también en este mismo proyecto participa Eduardo Zucchi. Lalo Zucchi es hijo de Santa Marina y de Mary Villanueva. En este proyecto, él le da vida a Saúl. Y bueno, yo le preguntaba a Lalo que qué le ha dado a Saúl de su día a día. En este caso, ¿en qué se parecen Saúl y Eduardo en este proyecto de Renacer de Luna? Porque es muy bonachón este personaje, que cómo sufre en la novela. Y esto nos contó Lalo Zucchi para La Bando Ajeno.
4: ¿Qué tiene Saúl? ¿Qué tiene Lalo? ¿Qué le has dado tuyo que es muy personal?
10: Pues yo creo que para mí ha sido como que el ángel, el carisma. Yo también soy una persona que soy muy echada para adelante, que siempre intento ver el lado bueno de las cosas. Creo que eso es algo que comparte mucho Saúl. Mi amor por la música, como he crecido también de ambas partes, no solo de la parte materna, ¿no? Con mi abuelo Roberto Cantoral, sino que también con mi abuelo Miguel, el papá de mi papá, él era un salsero empedernido, también he escuchado música también en la casa de mi papá toda mi vida, entonces como que ese gusto y amor por la música también lo compartimos. Pero algo que me gustaría a mí, y he aprendido de hecho gracias a interpretar a Saúl, es pues aunque hayan dudas, hayan miedo, pues el siempre confiar en uno mismo. Yo le admiro mucho que él sea una persona tan centrada y tan segura de sí misma que nada lo tumba y nada lo hace doblegarse o dudar de sus capacidades, ¿no? Al revés, él busca el apoyo en los otros, en la gente en la que confía. Y pues a mí me ha gustado pues justamente ver cómo se va armando y desarrollando esa confianza. Y a mí como Eduardo me gustaría pues aprender más de eso, ¿no? El no dudar en mí, el siempre soñar en grande, aunque se vea imposible, pero seguir persiguiendo ese sueño. Eso es algo que admiro mucho de Saúl, y pues también tengo que recalcar que esta actitud amorosa, el ser un romántico empedernido, el siempre ser detallista, yo me identifico mucho con Saúl porque yo creo que también soy así y me he visto así.
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6: La enfermedad periodontal es la enfermedad de las encías y es posible que usted la padezca. La forma más común es la gingivitis y está presente en 8 de cada 10 personas adultas. Esta es una inflamación crónica de las encías que sangran al cepillarse y puede ser tratada de forma sencilla con una buena higiene dental. Haga un cepillado suave de sus dientes 3 veces al día. El cepillado fuerte puede despegar la encía del diente, retener alimento, inflamar la encía y esto origina la pérdida de las piezas dentales. 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
3: 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En Radio BI son las 3:49.
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3: Vamos con nuestra sección musical, un último bloque de nuestro Lavando Ajeno lleno de música, de talentos. La verdad es que muy padre, porque esta semana se anunció una colaboración que la verdad es que me parece muy padre, me parece un logro muy importante para los involucrados. Y fíjense que

0: Las hash comenzaron ahí a lanzar diferentes publicaciones donde ponían de que antes de que te cases, y bueno, ya saben que eso es como toda una estrategia, y últimamente las estrategias pues han funcionado muy bien en los temas musicales de los artistas, ¿no? Pero fíjense que esta estrategia sonaba justamente a algo musical, y es para anunciar que hash lanzará un tema que se llama tal cual así, antes que te cases. Es una canción donde estarán colaborando con Cristian Castro. Así es, las hash están sacando esta publicidad para anunciar una colaboración con este artista que, bueno, Cristian me parece muy acertado en su carrera últimamente. Lo vemos muy centrado, muy en su papel, muy profesional. Y qué padre que Cristian ha buscado la forma de acercarse a generaciones nuevas. Me queda clarísimo que Cristian es una figura de la música que tiene ya más que un lugar ganado en la industria, ¿no? Es una voz muy privilegiada. Una voz que pues en su momento se comparaba con Luis Miguel y demás, carreras muy diferentes, muy distintas, pero en los últimos años Cristian ha trabajado con figuras importantes de la música. Recordemos que lanzó colaboración con Eden Muñoz y le fue sumamente brutal a esa canción con Osadía se llama, si no me equivoco, la canción. Le va muy bien al tema. Y bueno, es con Eden Muñoz. Y luego también sacó una con Los Matiz y también fue una canción muy exitosa. Y ahora sumarse con Hash me parece también algo muy bueno. Esta canción saldrá el próximo 24 de septiembre. Y en los videos compartidos ahí en las redes sociales vemos como Cristian, muy a su estilo, anda ahí sin camisa en el video. Llegan las Hash a saludarlo. Y bueno, es una canción que promete bastante. Esta fusión de Hash con Cristian Castro, y bien por Cristian, ojalá siga haciendo colaboraciones con más figuras de la música. Y la verdad es que pues eso habla muy bien de su carrera, porque habla también de que él está consciente que es importante también mantenerse vigente sacando nuevas canciones, porque bien, él podría vivir del recuerdo sin preocuparse por nada, pero qué padre que también está buscando la manera de llegar a otro tipo de público con artistas más juveniles. Vamos con más amigos, y justamente vamos con nuestra sección de Lavando Música, y platiqué con Banda Todo Terreno. Es un proyecto importante musical, están apostando también por temas nuevos, por diferentes sencillos, y esto fue lo que platiqué con ellos para Lavando Ajena. Amigos, y estamos contentos porque el día de hoy platicaremos de un proyecto muy interesante. Vamos a escuchar más detalles sobre un nuevo sencillo que se llama Solo Yo y Mi Almohada, y justamente quienes dan vida a este tema que ya está sonando son los muchachos de Banda Todo Terreno. ¿Cómo están? Bienvenidos.
1: Saludos. Hola, muy bien. Beto Zamudio, me presento. Ánimo, Alexis.
2: Saludos, Alexis Aguirre, vocalista también. Saludos.
0: Saludos, oigan, pues cuéntenos de qué va este tema, Solo Yo y Mi Almohada. Es un título bastante fuerte, pero platíquenos de qué va el tema.
1: Alexis, pues, lo grabó Alexis. Ánimo, hijo.
2: Imagínense nomás este tema, el puro nombre lo dice, Solo Yo y Mi Almohada, ¿verdad? Es un tema que le agradecemos al compositor de cabecera, Germán Figueroa, que le mandamos un saludo, cómo no. Es un tema muy llegador, queremos que lo escuchen y se metan ahí a las redes sociales de Banda Todo Terreno para que se den cuenta de lo que habla este tema.
0: Sí, porque además justo, ¿no? O sea, un tema que pues podríamos justo enlazar cuando una relación termina, entonces ahora sí que tu única compañía es la almohada, y hay que buscar luego también cómo esos momentos de soledad no se conviertan en nuestros peores enemigos, ¿no?
2: Así es, sí, pues. Ya ves que ahorita nosotros somos muy románticos, ¿verdad? En canciones, en ese tipo de canciones. Y, pero sí, el tema se basa en un desamor, pues, ¿sí me entiendes? Como uh-huh. En una depresión, así como cuando uno está debajo de su cuarto, bajo el techo, y la almohada, pues, son tus acompañantes, ¿sí me entiendes?
0: Claro. Sí, sí pasa, ¿no? Que son momentos complicados. Y bueno, además de este sencillo, platíquenos un poco más de ustedes, de su proyecto, para que la gente que a lo mejor no los ubica, pues también conozca los demás temas que ya están en plataformas.
2: Beto.
1: Así es. De hecho, sí tenemos, es la línea que trabajamos, es el sello de Banda Todo Terreno, Lo Romántico Dolido. Tenemos De Amor también, en los eventos en vivo, pues tratamos de complacer con corriditos que no hacen alusión a nada, cumbias, es mucho leer, más parrandita, ¿no? Pero en redes sociales, en plataformas digitales, siempre tenemos alimentadas nuestras redes sociales con contenido nuevo, con canciones en plataformas digitales también, que pueden ir a escucharnos, a descargar su playlist ahí. Y pues nada, a seguir, que nos sigan en redes sociales, en todas las redes sociales, y pues no dejamos de hacer buena música, como hoy le tocó grabar.

0: Este domingo en el maratón para correr, ahí nos vemos echándonos porras y estaremos ahí participando con ustedes en esta celebración de los 90 años de Radio Grupo. Los queremos, hasta el lunes. Adiós.
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0: Localizan sin vida a adulto mayor reportado como desaparecido en Jesús María. Muere ciclista tras ser embestido en Calvillo. Detienen a 7 personas por fraude de hasta 40 millones de pesos. Lo detienen con un arma y vecinos lo señalan por presuntamente matar a perros en San Pancho. La Fiscalía General del Estado lo vincula a proceso. Detienen a sujeto acusado de agredir a 3 elementos de la policía en San Francisco de los Romo. Sujeto señalado por daños y lesiones dolosas en Jesús María fue detenido. También fue detenido y acusado de robar un celular a un taxista en Jesús María. ¿Qué pasa en Jesús María? Recuperan en Aguascalientes Corvette con reporte de robo en Texas. Estas y otras noticias más hoy en Patrulla 790.
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0: 4:02 p.m. de este día domingo 13 de septiembre del año 2026. Le doy la más cordial bienvenida. Usted ya me conoce, mi nombre es Víctor Romo. Le saludo esta tarde deseándole lo mejor, que se la esté pasando de maravilla en compañía de su familia. Y si en este preciso momento usted está disfrutando de los sagrados alimentos, muy buen provecho. Bienvenidos a este su programa Patrulla 790, donde le tendremos la información policíaca más importante, más relevante registrada en las últimas horas aquí en Aguascalientes y en sus municipios. Lo invito para que participe con nosotros a través de la línea de WhatsApp 449-910-3508. Le repito el número 449-910-3508 para que nos comparta su opinión, algún reporte, alguna denuncia, y también estamos para usted. Recuerde que estamos en vivo a través de las diferentes plataformas. A través de Facebook, de Patrulla 790, nuestro canal de videos en YouTube, a través de la aplicación X y también en veinoticias.com. Este es el portal más importante de noticias en Aguascalientes. Usted puede ingresar a este portal, se va a dar cuenta de los espectáculos, lo nacional, lo internacional, sobre todo lo que pasa en Patrulla 790. Así que acomódese, súbale el volumen a su radio, porque comenzamos con el detalle de la información policiaca. Y déjeme le digo lo que ocurrió hoy por la mañana, allá en la zona de Jesús María. ¿Qué está pasando en Jesús María? Tenemos muchos reportes de Jesús María, pero déjeme le platico lo que ocurrió el día de hoy por la mañana. Van a tener que tiene que haber una investigación, obviamente, porque el cómo permitieron que este hombre, que fue localizado el día de hoy sin vida, fue al hospital, estuvo en la clínica 3 del Seguro Social, cuando de repente se les escapó, así se les escapó. Se trata del señor Marcelo Montoya Ramírez, él de 70 años de edad, quien había sido reportado como desaparecido por sus familiares. Fue localizado el día de hoy por la mañana sin vida, este día domingo, en un predio rústico conocido como las Fosas de Corea. Estos en las inmediaciones de la avenida Siglo XXI y de Arboledas de Paso Blanco, sobre avenida Independencia. Esto perteneciente ya al municipio de Jesús María. Ya de acuerdo con la información que los mismos familiares proporcionaron, Marcelo había ingresado el pasado 9 de septiembre al Hospital General de Zona Número 3 del Instituto Mexicano del Seguro Social, donde posteriormente se salió del hospital. Él no quiso quedarse hospitalizado, fue un momento en que no había familiares con él y él decide salirse del hospital. Obviamente tuvo que pasar por la puerta donde estaban personal de seguridad. No le dijeron absolutamente nada, él se salió como si nada y se fue caminando con rumbo a precisamente al fraccionamiento Arboledas de Paso Blanco. Es allá donde él vivía. Pero si usted más o menos conoce la zona, él se va a espaldas de lo que es este hospital, de la clínica, del Hospital General de Zona número 3 del Seguro Social. Él se va caminando a espaldas de este hospital, sí, cruza buen tramo de algún predio, de algunos predios, y al llegar precisamente a esta zona conocida como Fosas de Corea, desafortunadamente tuvo una caída. Él cae al vacío, no sé cuántos metros sean, yo le calculé aproximadamente unos 35 metros al vacío. Posteriormente, la familia, al no tener conocimiento, al no saber dónde estaba su familiar, Marcelo, desde el día pasado 9 de septiembre, cuando él sale del hospital, obviamente hay reclamos a los guardias de seguridad. Oye, ¿por qué lo dejaste salir? Él va solo, no sabe ni siquiera dónde está. Más o menos, él sabía llegar hasta su domicilio. Tras emitirse este reporte de desaparición, elementos de la Secretaría de Seguridad Pública y Vialidad de Jesús María implementaron un operativo para tratar de localizar. La familia además acudió ante la Fiscalía General del Estado para solicitar la emisión de una ficha de búsqueda. Los familiares señalaron que existía la posibilidad de que este hombre adulto mayor se encontrara en esas inmediaciones de las fosas de Corea, porque es un terreno anteriormente fue utilizado para trabajos de extracción de tepetate y actualmente presenta desniveles y es una zona de difícil acceso. Los familiares, al saber que los guardias de seguridad no lo hicieron nada para detenerlo, él sale rumbo a ese lado y obviamente por el tipo de terreno ellos ya sabían que tal vez se encontraba en esta zona. Por eso, la gente es ya ante esta situación. El gobierno municipal de Jesús María, el presidente municipal de Jesús María, César Medina, al escuchar que tenían una persona, un habitante de Jesús María, estaba extraviado, dio las indicaciones necesarias. ¿Sabes qué? Vamos a apoyar a la familia, por favor, todos los elementos que tengas disponibles, mándalos a buscar a este hombre. Así es que con esa instrucción del mismo presidente municipal, César Medina, elementos de la Secretaría de Seguridad Pública Municipal de Jesús María, así como elementos de la Policía Vial, se trasladaron a esas inmediaciones a buscar precisamente a este hombre que estaba desaparecido y los familiares también. No nada más fue tarea de elementos de seguridad pública, fue tarea también de los familiares, fue que andaban buscando y hoy por la mañana, mediante el uso de esta tecnología, un dron, elementos de seguridad pública localizaron algo. Exactamente, si usted tiene su dispositivo a la mano, puede observar un predio con una fosa y en la orilla se ve prácticamente un matorral. Es ahí donde se acercan el dron para ver qué era lo que había en esa zona y detecta la presencia de un cuerpo. Así es que de inmediato se monta el protocolo, se da aviso a la Fiscalía General del Estado, la familia se da cuenta que efectivamente se trataba de este hombre que estaba desaparecido desde el día 9 de septiembre, y es ahí ya cuando llega personal del Departamento de Bomberos de Jesús María, llega el personal de la Fiscalía General del Estado, quienes, elementos también de Seguridad Pública, coordonaron la zona en espera de que llegara el personal de investigación pericial, quien se iba a hacer cargo principalmente de tomar los indicios, de hacer levantamiento de los indicios, hacer levantamiento del cuerpo. Sí, con el apoyo de los del Departamento de Bomberos de Jesús María, quienes son los que participaron en las labores de rescate y extracción del cuerpo de este hombre allá en la zona de Jesús María. Mientras que ya el personal de la Fiscalía General del Estado de Investigación Pericial hicieron el levantamiento correspondiente del cuerpo, de los indicios recabados en el lugar, fue trasladado el cuerpo al servicio médico forense, donde le van a realizar los estudios necesarios para determinar oficialmente las causas del fallecimiento, las circunstancias de este fallecimiento y además para completar el proceso de identificación y entregárselo a su familia. Con este hallazgo concluyó ese operativo de búsqueda que se había desplegado en este municipio de Jesús María tras el reporte de desaparición de este adulto mayor identificado como Marcelo Montoya Ramírez, el de 70 años de edad. Obviamente, la Fiscalía General del Estado va a tener que investigar precisamente a los cuerpos de seguridad privada que estaban en la clínica del Seguro Social, en este Hospital General de Zona número 3 del Seguro Social. Obviamente van a tener que investigarlo, van a tener que preguntarle, oye, ¿cómo es posible que si tú viste a una persona, a un paciente, independientemente de quién sea, pero cómo es posible que se te haya escapado un paciente? ¿Cómo es posible que no pudiste detenerlo? ¿Cómo es posible que te burló la seguridad? ¿Con qué garantía está trabajando los cuerpos de seguridad en ese lugar, en ese hospital? Obviamente tiene que haber alguna responsabilidad y de verdad ya la Fiscalía General del Estado está investigando para ver qué probabilidad hay de que haya una responsabilidad en contra de estos elementos de seguridad privada que trabajan en este Hospital General de Zona del Seguro Social. Ya será la Fiscalía General quien determine realmente lo ocurrido en las condiciones que se escapó, que se salió del Seguro Social para tener una muerte así. Son las 4 de la tarde con 11 minutos. Hacemos la primer pausa. Regresamos.
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1: En Radio BI, son las 4 con 13 minutos. 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
6: El esófago es el tubo que transporta la comida hasta el estómago. 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Las medicinas para las agruras solo calman las molestias, pero no lo curan. 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No se automedique. Mejor, visite a su médico. 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
0: Cuatro de la tarde con 14 minutos. Oiga, le voy a dar lectura a unos mensajes. Me dice, por acá nos preguntan que en qué lugar llegué yo en la carrera. No, no hubo de 2-3 kilómetros, eran ya muy altos. Yo nomás doy algunos pasitos y ya con eso. No, yo no participé. Le mando un fuerte abrazo a Javier, el abuelo, que anda ahí de chistosito el día de hoy. Oiga, déjeme le platico lo que ocurrió. Este no lo teníamos, no se lo mencioné en el teaser, porque no lo teníamos registrado como un accidente grave. Pero, ¿qué cree? Este accidente dejó ya actualmente 2 personas sin vida. Es un accidente que ocurrió sobre Avenida Aguascalientes, muy cerca a la Policía Estatal, esto en la zona del Ojo Caliente. Un motociclista y su pareja resultaron lesionadas. Su acompañante sufrieron heridas de consideración luego de que en la motocicleta en la que viajaban se impactara contra una camioneta durante la madrugada de este domingo sobre Avenida Aguascalientes y la calle Cotorinas. Esto en el Ojo Caliente. El accidente se registró alrededor de las 2:30 de la mañana, cuando una camioneta Nissan, una camioneta pickup modelo 2000 en color rojo, circulaba por Avenida Aguascalientes en el sentido de circulación de norte a sur. Y de acuerdo con los primeros datos recabados en el lugar, al realizar una vuelta hacia la izquierda para incorporarse a la calle Cotorinas, fue impactada por esta motocicleta Vento 300 en color rojo con gris, en la que circulaba por la misma avenida. Tras el fuerte accidente, los testigos que vieron este impacto de inmediato dieron parte a los cuerpos de emergencia. Sí, al lugar llegaron paramédicos, llegaron muy cerca estaban los paramédicos, sabe que ustedes están ahí en Tecnológico y Avenida Aguascalientes, de inmediato llegaron ahí a Cotorinas, estamos hablando que es más o menos frente a la lo que es la Policía Estatal, para que usted más o menos se ubique dónde fue el accidente. Tras este impacto, los conductores que iban pasaban por ese lugar de inmediato dieron parte a los cuerpos de emergencia. Llegaron rapidísimo los paramédicos, empezaron a atender a quien dijo responder al conductor de esta motocicleta, quien dijo ser Antonio, el de 42 años de edad, y su acompañante María Lourdes, ella de 51, quienes salieron proyectados por este fuerte accidente y necesitaron la intervención de elementos de la Coordinación Municipal de Protección Civil. Paramédicos de esta coordinación fueron los que llegaron al lugar, los empezaron a revisar y vieron que las lesiones que presentaba los dos, principalmente Antonio, el de 42 años, él se lo llevaron en código rojo. Son lesiones que en ese momento ponían en riesgo la vida. Se lo llevaron rapidísimo a la zona, al hospital de zona número 2 del Seguro Social, mientras que Lourdes, María de Lourdes, ella de 51, también fue llevada, pero ella la reportaban con lesiones de menores a mayores. Es el código amarillo, así como le llaman los paramédicos. Cuando estaban brindando los primeros auxilios, vieron que las lesiones de este hombre eran de gravedad, por lo que fue llevado a este Hospital General de Zona Número 2 del Seguro Social. Decían que en ese momento María Lourdes había sido trasladada a la Clínica 1 por el tipo de lesiones, pero como era lo más cercano, la Clínica 2 del Seguro Social, el Hospital General de Zona Número 2, pues de inmediato llegaron los dos a este hospital. Y hace un momento nos hicieron llegar a las 3:39, para ser exactos, poco antes de iniciar esta edición de Patrulla 790 de este día domingo 13, nos mandaron un mensaje que dice: los dos motociclistas ya fallecieron. Así es que desafortunadamente se confirma la muerte de estos dos motociclistas, tanto de Antonio, de 42 años, como María de Lourdes, de 51. ¿Qué fue lo que ocurrió ahí? Solamente ellos saben. El mismo conductor, no sabemos si se pasó la luz roja. Alguien tuvo que pasarse la luz roja para cortarle la circulación a los motociclistas. Y si usted ve el impacto de la camioneta Nissan, está del lado derecho, en la parte frontal, se puede decir lateral. Es ahí donde impacta la motocicleta. Ellos salen volando hacia la parte delantera y por las lesiones, los golpes, desafortunadamente los dos, tanto el conductor de esta moto y su acompañante, ambos perdieron la vida, ambos fallecieron en la instalación del Hospital General de Zona Número 2 del Seguro Social. Vamos a esperar los datos que proporciona la Fiscalía General del Estado para ver exactamente qué fue lo que ocurrió. Mientras, elementos de la policía vial realizaron las diligencias correspondientes para determinar qué fue lo que ocurrió en este accidente y posteriormente retiraron los vehículos de la zona. Esto con el objetivo de dar seguridad a estos conductores quienes pasaban por ese lugar. Son las 4 de la tarde con 20 minutos. Hacemos el segundo corte. Regresamos.
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1: En Radio BI, son las 4 con 21 minutos. 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
9: Las abejas. Las abejas son insectos voladores conocidos por su importancia en la polinización de las plantas y la producción de miel. Ellas son pieza clave en el complejo engranaje de la naturaleza. Su función principal en la polinización es esencial para la reproducción de muchas plantas, incluyendo aquellas que producen frutas, verduras y semillas. Se estima que alrededor del 75% de los cultivos alimentarios del mundo dependen en cierta medida de la polinización de las abejas. Además de su contribución a la seguridad alimentaria, las abejas también son indispensables para mantener la biodiversidad y el equilibrio de los ecosistemas naturales, ya que su incansable labor de recolección de néctar y polen no solo sostiene la vida de numerosas especies de plantas, sino que también proporciona alimento para otros animales, como pájaros e insectos. Sin embargo, las poblaciones de abejas están disminuyendo alarmantemente debido a amenazas como el uso indiscriminado de pesticidas, la pérdida de hábitat y el cambio climático. Por lo tanto, proteger a las abejas y su hábitat es fundamental, no solo para nuestra seguridad alimentaria, sino también para preservar la biodiversidad y el equilibrio de nuestros ecosistemas en nuestro planeta.
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0: Cuatro de la tarde con 23 minutos. Le mandamos un fuerte abrazo y un saludo a Fernando Barajas. Francisco Barajas, quien nos está criticando cómo damos las noticias. Muy fácil, que le cambie, le apague, le baje, lo que quiera hacerle, lo puede hacer con todo gusto. Son las 4 de la tarde con 24 minutos. Oiga, no fue el único accidente que pasó allá, que ha pasado, digo, con personas que desafortunadamente han perdido la vida. Nos vamos hasta el municipio de Calvillo. También allá un hombre fue arrollado por un vehículo cuya identidad hasta el momento no ha sido establecida, no ha sido identificado, quien también perdió la vida de manera trágica luego de ser atropellado mientras circulaba a bordo de una bicicleta. Esto lo hacía sobre la carretera que conduce a Santadeo, esto perteneciente al municipio de Calvillo. Ese accidente ocurrió el día de ayer por la noche, exactamente a las 11 de la noche de este sábado, cuando el ciclista iba circulando por dicha vialidad y fue embestido por un vehículo cuyo conductor, tras el accidente, ¿qué cree? Cobardemente se dio a la fuga, dejándolo abandonado ahí en el lugar del accidente a este ciclista. Testigos que iban pasando por el lugar observaron que en medio de la carretera se encontraba tirado un hombre al costado, se encontraron la bicicleta. Bueno, de inmediato dieron el reporte a través del 911 y llegaron elementos de la Corporación de Emergencias, llegaron paramédicos de Licea, llegaron elementos de la Policía Municipal de Calvillo, quienes se trasladaron a este lugar y confirmaron que se encontraba el ciclista a mitad de la carretera. Fue cuando le dieron ya los primeros auxilios para poderlo retirar del lugar. Sin embargo, fue donde confirmaron que desafortunadamente ya no contaba con signos vitales. La vialidad tuvo que ser cerrada. En ese momento se acordonó la zona para que llegara el personal de investigación pericial y así tomara cartas en este accidente. De verdad, ¿qué está ocurriendo? ¿Qué está pasando? ¿Por qué tanto accidente entre bicicletas, entre motocicletas? Algo está ocurriendo, o nosotros como conductores de un vehículo no sabemos respetar a los que van sobre dos ruedas, que es la moto, que es una bicicleta. Desafortunadamente, este hombre, que no ha sido identificado allá en la zona de Calvillo, exactamente en Santadeo, perdió la vida. Ya la zona se acordonó, llegó el personal de investigación pericial, hizo el levantamiento correspondiente del cuerpo y del traslado al servicio médico forense, donde se llevará a cabo las diligencias correspondientes para determinar oficialmente las causas de la muerte y establecer la identidad de este hombre, quien fue arrollado brutalmente allá en la zona de Calvillo y abandonado por el principal responsable, que es el conductor del vehículo. Cobardemente, ¿no? Total, ya accidentaste, ya chocaste, ya puedes alegar, puedes decirlo. Sí, hay un proceso, pero ¿para qué dejarlo abandonado? ¿Por qué escapar? ¿Por qué huir cobardemente del lugar? Son las 4:27. Déjenme le platico rápidamente de estos detenidos. Son 7 los detenidos por un fraude millonario que se ha dado aquí en Aguascalientes. Y fue el fiscal, fueron directamente con el fiscal para pedirle ayuda, y es así como el fiscal de la Fiscalía General de Aguascalientes empezó a mover nuevamente los expedientes. Estaban atorados, no había avance, y fue una audiencia que pidieron con el fiscal, y es así como él mismo revisó los datos, él mismo revisó el expediente y ordenó a los elementos que se diera seguimiento. Y es así como se dio la orden de aprehensión para detener a estos 7 sujetos que están acusados por un fraude de hasta más de 40 millones de pesos. Son más de 120 personas que habrían sido afectadas por esta red que operaba mediante una empresa de fachada de arrendamiento de vehículos. Hay muchas empresas, de hecho aquí en Aguascalientes las hay, donde usted, si va a rentar un vehículo, no tengo lana para comprarlo, bueno, yo te puedo rentar un vehículo con opción a venta. Te lo puedes quedar, sí, mensualmente das un anticipo y mensualmente estás dando un interés o estás dando un pago. Así es que con esa promesa de compra-venta de un vehículo, se hizo este fraude. Las 7 personas, 4 mujeres y 3 hombres, fueron detenidas como integrantes de esta red dedicada al fraude mediante empresas de arrendamiento de vehículos. Operación que habría afectado a más de 120 personas, generando un perjuicio económico estimado entre los 40 o más de 40 millones de pesos. Ya de acuerdo con la información, los detenidos serían Eric Misael, Eric Everardo, Luis Fernando, Karina Grisel, María Guadalupe, María del Carmen y Leonor, personas originarias de Aguascalientes y del Estado de México. Las investigaciones señalan que el grupo habría operado durante al menos 2 años a través de 5 empresas. Aparentemente ofrecían los servicios de arrendamientos de vehículo, un esquema que consistía en solicitar a los clientes un enganche y posteriormente mensualidades bajo la promesa de entregarles una unidad nueva. Sí, un vehículo de paquete, un vehículo nuevecito. Sin embargo, según las denuncias presentadas por los afectados, los vehículos nunca fueron entregados mientras los pagos continuaban siendo exigidos. Oye, ¿por qué te voy a pagar si no me has entregado el carro? La amenaza, ¿no? Si no me pagas, te vamos a demandar, si no me pagas te va a subir lo que estás pagando mensualmente y va a haber una penalización. Mira, para evitar problemas seguían depositando mes con mes la parte sin que el vehículo fuera entregado. Esta pérdida económica en algunos casos también fue una parte de su patrimonio, lo que perdieron muchos. Hasta el momento, el presunto fraude se encuentra arriba de los 40 millones de pesos, mientras que el número de personas afectadas supera a las 120. La mayoría de estas víctimas ya habrían presentado denuncias ante la autoridad correspondiente. El caso ha tomado un nuevo rumbo luego de que una de las víctimas expusiera directamente ante el fiscal general del estado, Manuel Alonso García, la falta de avances en esta investigación. Fueron con él: oiga, apóyenos, por favor, ayúdenos. ¿Sabe qué? Tenemos el problema de que no ha avanzado la investigación. Él personalmente empezó a revisarlo, vio que todo estaba documentado, y es así como dio instrucciones para que los ministerios públicos pudieran actuar. Y como resultado, el personal ministerial de investigación realizó un operativo durante la tarde-noche del viernes en el que fueron detenidos los 7 personas señaladas como probables responsables. Las autoridades son las que ahora van a determinar la situación jurídica de estos arrestados y a establecer mediante las mismas investigaciones correspondientes el grado de participación de cada de uno de ellos. Ver también cuánto es el monto definitivo del daño ocasionado. Ya en las próximas horas, la Fiscalía General del Estado se espera que emita ya un comunicado oficial para confirmar la detención, la detención y obviamente dar mayores detalles sobre esta investigación que está llevando hasta el momento. Sí, van a tener que determinar qué grado de participación tiene cada uno de los implicados, cada uno de los que están detenidos. A lo mejor uno era el agente de ventas, todos tienen responsabilidad, pero van a ver qué grado tiene cada uno de los detenidos y ver cuánto es el efectivo, lo que realmente se han apoderado en este fraude millonario. A lo mejor supera hasta los 40 millones de pesos. Son las 4:33. Vamos al siguiente corte comercial. Regresamos.
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10: En Radio BI, son las 4:35. 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
21: ¿Quién es usted cuando nadie lo ve? Cuando las cortinas se cierran y se apagan las luces, ¿somos usted y yo las personas que todo el mundo piensa que somos? El libro clásico para niños titulado El Conejo de Terciopelo contiene en sus páginas un mensaje impactante sobre lo que significa ser real. En una de las escenas, un conejo nuevo de juguete y un caballo viejo de piel están tirados en el suelo, y el conejo le pregunta al caballo qué es ser real. Escuche su respuesta. No sucede de repente, dijo el caballo de piel. Te vas convirtiendo lentamente. Lleva mucho tiempo. Por eso no le sucede frecuentemente a los que se rompen con facilidad, a los que tienen el borde muy afilado o a los que hay que tratar con mucho cuidado. Generalmente, cuando te has hecho real, ya casi no tienes pelo. Has perdido los ojos, tienes las articulaciones muy flojas y estás muy usado. Pero nada de eso ya importa, porque cuando eres real, no puedes ser feo, excepto para la gente que no comprende. Mírese bien usted mismo en el espejo. ¿Es usted una persona real? ¿Ve la gente a quien usted es realmente o simplemente ve una de las muchas máscaras que se pone? Llegar a ser real es difícil, pero la satisfacción que se experimenta es muy superior al dolor que produce. Les habla el Dr. Dobson.
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0: 4:37, le voy a dar lectura a un mensaje, dice, BI Patrulla 790, septiembre 13, Víctor, un gusto saludarte, en Mía estamos listos para canalizar los reportes de agua y alcantarillado. Gracias por tu apoyo, gracias por reportarse ya, si gusta usted algún mensaje, de inmediato es ahorita, ¿cuándo? Ya lo tiene en la línea, dice, muy buenas tardes, saludos Víctor, no le hagas caso a ese criticón, tiene envidia. Pues sí, ¿verdad? Hay muchas cámaras que chequen quién tuvo la culpa. Sí, efectivamente, ya se está investigando quién tuvo la culpa en este accidente registrado ahí en Cotorinas y Aguascalientes. Dice, muy buenas tardes, saludos a ustedes y a Galindo, que siempre nos escucha. Muy buenas tardes. Nos mandan un video. Déjenme ver qué dice por aquí. Nos están mandando un video. Ahorita lo checamos. No lo puedo abrir. Déjeme lo checo. Dice, hola, señor Romo. Buenas tardes. Yo lo felicito. Felicito al secretario de Seguridad Pública Municipal, al director de la policía, por acabar con las fiestas de piojosos, nacos, que no dejan dormir. Excelente servicio. y sigan así con esos operativos antipandillas y las fiestas con ese exceso ruidoso. Sí, fíjese que de hecho nos están platicando que hubo una riña registrada ya en Villas de Nuestra Señora de la Asunción, y el grupo antipandillas, el grupo de la Policía Municipal, encabezados por el mismo secretario y los jefes operativos, lograron la detención de 23 sujetos, y estos quedaban participando en esa riña allá en Villas de Nuestra Señora de la Asunción, sobre la calle José Bustamante, en este fraccionamiento. De acuerdo ya con el reporte, los oficiales recibieron el llamado de emergencia sobre una riña que se estaba dando, donde se involucraban grupos de varias personas, y se trasladaron de inmediato hasta el lugar. Al arribar, elementos de seguridad pública intervinieron para controlar esta situación y evitar que la riña continuara. Como resultado de este operativo, fueron 23 personas las aseguradas, fueron llevadas al complejo de seguridad pública, donde quedaron a disposición del juez cívico, autoridad que determinará su situación legal. Pero están con todo, ¿eh? La verdad, están con todo para, pues sí, para la ciudadanía, obviamente, para que ellos puedan estar a gusto y tranquilos, principalmente con los ruidosos, pero todos tienen que ver, las riñas, los ruidosos, todos, y están los elementos de seguridad pública, están trabajando tanto en la municipal como en la estatal. El día de ayer por la tarde, yo le estaba comentando de un sujeto que había sido detenido en San Pancho, allá en San Francisco de los Romo. Este hombre fue detenido por la presunta portación de un arma prohibida. Quedó además bajo investigación de los elementos de seguridad pública, tanto estatal como municipal de San Francisco, quienes lo detuvieron. Pero cuando lo estaban deteniendo a este sujeto, quien al ver a los elementos de la policía estatal, elementos de la policía municipal, del mando coordinado, este sujeto intentó darse a la fuga. Los hechos ocurrieron sobre la calle Naranjo y Carlos Salinas, allá en el municipio de San Francisco de los Romo. Al ver esta situación, sí, hubo una persecución, fue detenido. Cuando detienen a este sujeto, fue identificado como Omar, el de 44 años de edad. Cuando lo estaban deteniendo, observaron que traía ese cuchillo, esa arma blanca, y lo empezaron a llevar a la patrulla. Se acercó un grupo de mujeres, de vecinos, de personas a los policías diciendo y señalando directamente a Omar como el presunto responsable de la muerte de algunos perros, que ellos veían que ingresaba al domicilio, pero que ya no veían salir a los perros, que los llevaba, pero que ya no los observaban ni en el fraccionamiento, ni en la colonia, ni en ningún lado. Por tal motivo, bueno, ya los elementos de seguridad pública lo detuvieron, lo presentaron ante la gente del Ministerio Público. Pero es aquí donde le tengo ya la actualización de lo que ocurrió. Al ser detenido este sujeto y ser señalado por los propios vecinos, por la propia gente que era testigo del maltrato hacia los perros, la Fiscalía General del Estado cumplimentó una orden de aprehensión en contra de este sujeto, identificado como Omar, alias El Pinto, de 44 años de edad. Tras la denuncia ciudadana, en diversas diligencias se investiga, bueno, pues ya los elementos de la Agencia Estatal de Investigación Criminal cumplimentaron una orden de aprehensión en contra de Omar, alias El Pinto, quien es investigado por la probable intervención del delito de atentados al equilibrio ecológico. De acuerdo con la Fiscalía General del Estado, la investigación se inició a partir de la denuncia ciudadana que presentaron varios vecinos ahí en San Pancho, en San Francisco de los Romo, quienes manifestaron haber observado a la hora detenido ingresar a un domicilio acompañado de varios perros, que posteriormente dejaban de ser vistos en la misma zona. Usted sabe que en estos municipios, ranchitos, municipios chicos, se da uno cuenta de todo. Y gracias a los vecinos fue lo que dio con la captura de este sujeto. Los denunciantes también señalaron que desde el exterior del inmueble podían observarse diversos restos óseos al interior de la misma propiedad, situación que generó la preocupación entre los habitantes y motivó la solicitud de la intervención de la autoridad para esclarecer lo que ocurría en este lugar. Ante este señalamiento, la Fiscalía General del Estado llevó a cabo varias diligencias de investigación y, con base a los datos obtenidos, realizó un cateo. Ellos llegaron, elementos de la Fiscalía, llegaron hasta el lugar, hasta el domicilio señalado, catearon el domicilio como parte de las acciones encaminadas a esclarecer los hechos y determinar la posible responsabilidad del investigado. Como resultado de estas investigaciones, una vez fueron reunidos los datos de prueba, se consideraron y la autoridad judicial otorgó esa orden de aprehensión en contra de Omar. Agentes de la Agencia Estatal de Investigación Criminal llevaron a cabo la detención y posteriormente pusieron al Pinto a disposición de la autoridad judicial competente. Y será en las próximas horas, será a través del juez correspondiente quien determine la situación jurídica de Omar conforme al procedimiento establecido en la ley con base a los elementos que integran la carpeta de investigación. Oiga, este sujeto como que ya se la hacía él. No, pues aquí no va a pasar absolutamente nada. Y los vecinos fueron los que hablaron, los vecinos fueron los que los pusieron en la cruz y ahora está en serios problemas. Son las 4 de la tarde con 45 minutos. Vamos al último corte y regresamos.
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22: En Radio BI, son las 4 con 46 minutos.
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0: Cuatro de la tarde con 48 minutos, déjeme recupero porque acá el operador me está haciendo reír, me hace cosquillas, ¿no? Amigo, buenas tardes. Oiga, déjeme le platico lo que ocurrió allá en San Francisco de los Romo, en San Pancho. Para no salirnos de este municipio, para no variar, un hombre identificado como Orlando, el de 26 años de edad, fue detenido por elementos de la Policía Municipal de San Francisco de los Romo, bajo el esquema del mando coordinado, igual que con elementos de la Secretaría de Seguridad Pública del Estado. Pues déjeme le platico que este sujeto presuntamente agredió física y verbalmente a tres oficiales durante una intervención en el fraccionamiento Urbivillas del Vergel. Los hechos ocurrieron cuando los uniformados realizaban su recorrido de vigilancia sobre la calle San José y detectaron a este sujeto que, al darse cuenta de la presencia de la policía, habría adoptado una actitud evasiva. Yo creo que andaba ebrio o andaba bajo los influjos de las bebidas embriagantes o de alguna sustancia, porque nomás vio a los policías y se las dejó ir. Haga de cuenta que le pusieron un cerillo en la boca y empezó a escupir, pero cochinada y media, en contra de los uniformados. Ante esta situación, los oficiales detuvieron la marcha de la unidad para realizarle pues una inspección preventiva a este sujeto, identificado como Orlando. Cuando estaban con Orlando, sin embargo, ya al acercarse ahí con él durante esta revisión, comenzó a agredirlos físicamente. Cuando iban pasando con la patrulla, la clásica, ¿no?, de la Lucín, ¿qué? Polis, hijos de mi alma. No, bueno, están haciendo su chamba. Si este anda tomado, si anda bajo alguna sustancia ilícita, obviamente, hasta nomás por verlos a los elementos de seguridad, sí, se detuvieron. Oye, ¿sabes qué? Bájale dos rayitas a tu desmán, ¿qué es lo que traes? Bueno, pues ya cuando están directamente con él, empieza a agredirlos físicamente a los elementos. Los elementos de la policía hicieron el uso de la fuerza para lograr neutralizarlo a este agresor y posteriormente procedieron con su detención. Orlando fue trasladado ante la gente del Ministerio Público del Fuero Común en turno en las instalaciones de la Fiscalía General del Estado de aquí de Aguascalientes, donde se inició ya una carpeta de investigación por su responsabilidad en el delito de lesiones dolosas en agravio de tres elementos de seguridad pública. Será la autoridad ministerial la encargada de determinar su situación jurídica conforme a derecho. Pero, ¿qué derecho le da este sujeto al ver a los elementos de seguridad pública y agredirlos tanto física como, pues sí, física y irse a los golpes en contra de ellos? No, verbal también, les dijo cosas que hasta no. Bueno, pues no fue el único caso que se dio de agresiones en contra de elementos de seguridad pública. También en Jesús María, un conductor ebrio, andaba hasta las manitas, también fue asegurado por elementos de seguridad pública, pero cuando le marcan el alto, obviamente para detenerlo, porque andaba conduciendo borracho, él se fue directamente en contra del elemento. ¿Por qué me detienes? Borracho manejo mejor y que no sé cuánto, y va y golpeó al elemento de la policía de Jesús María. ¿Qué está pasando en Jesús María? Yo me pregunto, ¿no? ¿Qué pasa en Jesús María? Elementos del

0: Comando coordinado de seguridad pública lograron la detención de este sujeto que fue señalado como el presunto responsable de los delitos de daños y lesiones dolosas luego de que aparentemente agrediera a un elemento durante una intervención en Jesús María. Los hechos se registraron sobre la calle Los Martínez en la colonia Ojos de Agua, luego de que elementos de seguridad pública vía reporte a través del 911 les indicaran que este sujeto conducía bajo los influjos de las bebidas embriagantes y que estaba poniendo en riesgo a niños, adultos, a mujeres, quienes estaban por la calle, y ellos, obviamente, al ver esta situación, fueron los que dieron el reporte a través del 911. Ante este reporte, elementos de la policía municipal se trasladaron hasta el lugar, observaron el vehículo que iba conducido por este sujeto, lo vieron que estaba totalmente ebrio, le cerraron el paso, lo bajan para hacerle una revisión, y es ahí donde se le va a golpes al elemento de la policía municipal de Jesús María. Obviamente el oficial agarra su frecuencia, su radio, y empieza a pedir apoyo. Pareja, por favor, déjense venir porque este sujeto anda ebrio, me está poniendo unos catorrazos, y no falta, ¿no? El clásico metiche que dice, ah, caray, no, pero pues el conductor no hizo nada. De repente el policía, como todos, ¿no? Ah, el policía le cerró el paso, el policía lo empezó a golpear. Pero cuando le explican a la ciudadanía, los que estaban ahí de metichones, cuando llega el apoyo necesario, dice, ¿te gustaría que este ebrio atropellara, chocara contra tu vehículo estacionado o que atropellara a alguien de tu familia? No, la verdad no. Entonces vamos a hacer nuestra chamba, y así que este sujeto, identificado como José, de 31 años de edad, fue detenido y fue puesto a disposición de la gente del Ministerio Público de la Fiscalía General del Estado, autoridad que será la encargada de determinar su situación jurídica sobre el hecho relacionado en los golpes y en las lesiones que le hizo al elemento de seguridad pública de Jesús María. De verdad, es un peligro que gente pues ande así, ¿no? Toda tomada, manejando vehículos, y la clásica, no, es que borracho manejo mejor, borracho me desplazo mejor, y ay, ¿para qué? Así es que este sujeto fue detenido y fue puesto a disposición de la gente del Ministerio Público. Antes de retirarnos, me voy a quedar en este municipio, en Jesús María, porque también el policías del mando coordinado detuvieron a un sujeto que fue acusado de robarle un teléfono celular a un taxista. Oiga, el taxista sale a trabajar, sale a hacer su chamba, para que uno bueno para nada, un holgazán, llegue y te robe el celular. Obviamente, bueno, qué bueno que fue detenido. Elementos de la Policía Municipal, del mando coordinado allá en Jesús María, sobre calles de este municipio de Jesús María, intervinieron exactamente en la calle, en la avenida Alejandro de la Cruz y en los arroyos de las Culebras. Fue asegurado este sujeto, al decir del taxista, fue donde le marcaron el alto, una parada, tres sujetos para subir el vehículo. Sin embargo, uno de ellos se abalanzó directamente contra el celular, un Oppo, evaluado en aproximadamente 6,000 pesos, y posteriormente a la fuga. El conductor hizo la llamada a través del 911, del 911, se activaron los elementos de la Policía Municipal, llegaron hasta el lugar y detuvieron a Alejandro, el de 24 años de edad, quien fue asegurado por los policías. ¿Y qué cree? Traía el teléfono celular del taxista. Y este Alejandro, el de 24, bueno, fue presentado ante la Fiscalía General del Estado. Son las 4:56 PM. Yo me despido de usted, le agradezco su atención y lo veo hasta el próximo sábado. Ya sabe, si en el transcurso de la semana hubiese algo por la noche, madrugada, ahí estaremos presentes.
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2: El esófago es el tubo que transporta la comida hasta el estómago. La enfermedad por reflujo gastroesofágico ocurre cuando el contenido ácido del estómago se regresa al esófago y lo irrita. Puedes sentir agruras, que es una sensación de quemadura, o ardor en el pecho. Para prevenirle, evite fumar y disminuye el consumo de bebidas alcohólicas, alimentos ácidos o irritantes. Las medicinas para las agruras solo calman las molestias, pero no lo curan. Si el reflujo es por hernia hiatal, necesita ser operado. No se automedique. Mejor, visite a su médico. Soy su amigo el doctor Carlos Huerta, y ya sabe que a buenos cuidados, buena salud.
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3: Hola, hola amigos, bienvenidos. Son las 5 de la tarde. Con 2 minutos, el termómetro marca 26 grados centígrados aquí en el centro de Aguascalientes. Es una tarde calurosita, hoy está más caluroso. De hecho, para el fin de semana se prevé que esté así, ya estamos llegando al otoño, pero ya como que las estaciones ya no se fijan tanto, ¿no? En qué estación soy. Como que a veces dicen, soy verano, pero hoy me quiero parecer al invierno y llueve y hace frío y esas cosas. Pues no sé, está calurosito hoy, algo de nubes, no se ve que vaya a llover. La verdad es que es un buen día. Disfrute de la tarde, disfrute del fin de semana, porque ya llegamos al fin de semana. Un fin de semana que además va a ser especial, al menos para nosotros en Radio Grupo, porque vamos a estar celebrando con esta nueva dinámica del maratón de los 90 años, medio maratón de los 90 años. Entonces, vamos a estar celebrándolo de esa manera este fin de semana. Disfrute usted si va a correr, disfrute esa carrerita. La actividad física es espectacular. A mí me encanta hacer ejercicio. A las personas que les gusta correr, pues seguramente también ya estarán inscritas y van a participar en este medio maratón. Y a los que no, pues ahí vamos a andar echando porras, ¿verdad? Entonces, pues a darle porque es un buen fin de semana. Pero eso sí, los fines de semana también suelen caracterizarse por la cantidad de alcohol que toma la gente. No digo que esté mal, sí está, pero no digo yo, no soy quien para decirlo. Lo que sí es que, por favor, si va a consumir bebidas alcohólicas, si piensa salir a festejar, si piensa trasladarse de un lugar a otro mientras está festejando, por favor, no conduzca, no se lleve su auto. Vaya a la fiesta, disfrute de la fiesta si es que va a ir y tómese sus alpuces, no pasa nada, no pasa absolutamente nada. Ya si se excede usted y al día siguiente tiene una cruda tremenda y luego ni se puede levantar y las neuronas se le van muriendo poco a poco y le puede estar dando cirrosis sin que se dé cuenta y todas esas cosas bonitas que tiene el alcohol, pues hágalo, ahí solo usted, pero no perjudique a los demás. Por favor,

0: no perjudique a los demás, no conduzca bajo los influjos del alcohol. Es lo único que le pedimos a aquellos quienes ni la deben ni la temen, porque así han sucedido muchos accidentes. Y luego, lo peor, los que iban ebrios, pues ni se enteran, ¿no? Ni les pasa nada, ni nada. Pero cuántas vidas no se han cobrado por eso. 5:04 p.m, ya lo sabe, disfruta el fin de semana, pero si tiene algún problema, me lo puede hacer saber, 449-910-3508 y 449-910-3509, son las líneas telefónicas que están completamente a su disposición. El buen César está respondiendo a las llamadas que usted nos haga a través de estos teléfonos, Jorge Alberto también en la producción ahí abajo, listos para recibir sus imágenes, sus videos, todo para que podamos observar qué es lo que sucede en Aguascalientes. Entonces, márqueme o escríbame. Leo algunos de los mensajes. Mire, ya estoy recibiendo el mensaje de Mía, que me acostumbran o me acostumbraron ya, que me lo envían todos los días para decirme que nos están escuchando. Nuevamente, la licenciada Jessy, que nos está escuchando, me dice al pendiente de los reportes de servicio de agua y alcantarillado. También ya me escribieron desde el municipio de Aguascalientes diciéndome que me están escuchando. Así es que las autoridades, junto conmigo, estamos listos para recibir esos reportes y canalizarlos a quien corresponde. Entonces, márqueme o escríbame. Los números de WhatsApp, 449-910-3508 y 449-910-3509. Bueno, el 08 es el único que recibe WhatsApp, pero aquí andamos. Entonces, me puede escribir también a través de redes sociales. Perdón que me ría, pero estoy viendo ya algunos mensajes de la gente que se une a mi comentario del alcohol, que tampoco les gusta el alcohol. Y yo ahí les voy a fallar porque a mí el alcohol me encantaba el alcohol, pero me gustaba tanto que por eso lo tuve que dejar. Pero bueno, sí, mucha gente aquí sumándose con comentarios muy divertidos. Entonces, pues así se puede sumar usted también a través de redes sociales, en Facebook de Patrulla 790, en el Facebook de VI Noticias, a través de YouTube estamos transmitiendo, VI TV, que transmite también a través de Easy de Gigacable, a través de nuestra página web www.veinoticias.com, donde también usted se puede sumar a esta transmisión. Me dicen por acá en los mensajes: buenas tardes, Jesús Alberto, para pedirte que reportes y venga la perrera por los perros de la calle José Santo Reina Martínez número 145 en la casa de Reja Café. Es la casa de Reja Café Chocolate. Pues la señora Ángeles no entiende y sigue sacando a sus perros. Es uno negro y otro como amarillo café. Y en contraesquina de la misma calle anda otro grande negro con blanco. Calle Disiderio Macías 121 en la colonia Guadalupe Peralta. Me dicen que es un problema esto de los perros. Me dicen por acá: buenas tardes, a quien corresponda. No hay luz en Casablanca. Muchas gracias. Oiga, de ahí de Casablanca, ¿qué onda? No hay luz en las luminarias, es decir, no hay luz pública o no hay electricidad dentro de las casas. Hágame esa aclaración, porque luego le decimos luz a todo. Luz a la electricidad, la luz de las luminarias, no sé. Pues más bien a esas dos cosas, ¿no? Pero, ¿cuál? Y luego me dicen, jejeje, asquerosos borrachos. Pues, pobrecitos borrachos, más bien, pero pues sí, mejor no. Dentro de las casas, se fue en la Comisión Federal de Electricidad, se lo canalizo. Buenas tardes, Jesús Alberto. Varias veces te he mandado mensaje, una, por favor, a Vialidad, un reporte que cambia el semáforo de Avenida Independencia, esquina Niños Héroes. Es un caos todo el día el tráfico, un caos. Otra, puedes mandar a Jimenita a levantar un reporte, que es una calle. Yo creo que la colonia, la única que no tiene pavimento y es espaldas de la Universidad Cuauhtémoc, por esa calle, entran todos los carros que van a estacionamiento. Entonces ellos también deberían hacer algo. Sin embargo, no hacen nada. Entonces, Obras Públicas le echa la pelotita a Jesús María. Jesús María le echa la pelotita a Aguascalientes. La calle pertenece a Aguascalientes. Por favor, ojalá puedan leer mi mensaje. Ojalá puedan hacer algo, porque es un caos, por Dios. Me dicen por acá también: buenas tardes, para volver a reportar la fuga de agua que se ubica en la calle 105 Interior 22 en el fraccionamiento Lomas del Ajedrez, ya que la fuga sigue igual. Mía no se acercó ni a verla. Esta fuga tiene varios meses tirando agua a las 24 horas, me dicen en este mensaje. De una vez, aprovechando que ya me mandó el mensaje la licenciada Jessy, le dejo el mensaje allí para que me ayude con este reporte de la fuga de agua. Me dicen por acá: buenas tardes, disculpe, no tenemos agua en privada Palma Datilera, fraccionamiento San Jorge. De antemano, muchas gracias por su atención, bendiciones. Oiga, ¿desde hace cuánto no tienen agua ahí en esta calle? Me dicen por acá: buenas tardes, licenciado Alberto, con los beneficios que acaba de mencionar del alcohol, hasta las ganas de embriagarme este fin de semana se me quitaron. Le digo que se suma la gente con comentarios bien divertidos. pues muchos beneficios del alcohol, le digo. Ay, caray. A veces sí se antoja una copita de vino o una de tequila y eso, pero mejor no, ¿para qué? Porque yo digo, si ya después mañana voy a andar con dolor de cabeza, ni me voy a poder mover, voy a estar ahí tirado, y no es bonito. Y luego cuando uno bebe, ni se acuerda de las cosas, ni disfruta tan padre. Cuando uno no bebe, disfruta al 100 y el día siguiente está bien divertido todavía, porque además de que se divirtió en la fiesta, vio cómo los borrachos estaban ahí dando vergüenzas. Entonces uno se divierte al doble. Buenas tardes, licenciado Alberto. Una pregunta, ¿qué podemos hacer si dos bandas de cholos en Fundadores se pelean seguido y nuestros carros son los que pagan los platos rotos? Nos quiebran los medallones y las luces de los carros y los vidrios de las casas. El último fue el domingo pasado. Ya no sabemos qué hacer. Pues es que ustedes no deberían de hacer nada. El chiste es que las autoridades son quienes deberían de poner un alto a este tipo de cosas. Y lo hacen tan seguido, ¿por qué? Porque no tienen consecuencias. Estos grupos de jóvenes que se unen o se juntan para pelearse con otro grupo de jóvenes, que hay que ser tonto para hacer eso, lo hacen, ¿por qué? Porque al día siguiente lo pueden volver a hacer, porque el día pasado la policía ni sus luces. Entonces es un tema de la policía. Ya me han dicho y me ha platicado Gonzalo Pérez Zúñiga, que es el titular de la Secretaría de Seguridad Pública del municipio, algunos de los trabajos que realizan preventivos para poder minimizar este tipo de acciones. Sin embargo, pues hay otros puntos en donde no han hecho este trabajo por lo visto. Entonces, pues canalizarlo. Nada más un favor, no me dice exactamente en dónde, solo me dice que en Fundadores se pelean seguido, que hay dos bandas de cholos ahí en Fundadores que se pelean seguido y que pues hasta cobardes son, se lanzan piedritas los niños. Entonces, pues le dan a los vidrios, le dan a los coches. Le digo, hasta cobardes son, de lejitos para que no me den, pero eso sí, aviento piedritas. Da coraje, pero lo canalizamos con las autoridades de seguridad para que pongan atención en este asunto y sí, que vaya disminuyendo este tipo de... Pues es que son chamacos. También ahí las autoridades sí tienen una responsabilidad enorme, pero también son chamacos. ¿Dónde están los padres de estos individuos? ¿Dónde están los padres de estos chamacos que se reúnen para pelearse con otros chamacos? Una buena nalgada, decía mi abuela, no hace que los adultos no sean malos adultos. ¿Cómo era? Una buena nalgada de niño hace buenos adultos. Algo así decía mi abuela. Me dicen por acá, licenciado Albert. Bueno, no estoy, por supuesto, alentando la violencia contra los niños o contra los jóvenes. No, por supuesto. Se refiere a la corrección, a corregir el camino de los jóvenes. ¿Por qué? Porque es muy fácil que se pierdan, porque tan tontos, estamos tontos a esa edad. Pero la buena dirección, la buena guía de un padre, de un tutor, de alguien responsable que tiene en la mente que eso es malo, también hace que los jóvenes vean que eso no es bueno y que se alejen de esas pandillas. Dicen por acá, Jesús Alberto, el alcohol solo para las heridas. Pues a veces ni para eso, ya mejor hay otros productos que... Ya ni para las heridas, porque hasta se puede infectar. Me dicen, hola, buenas tardes. ¿Podría reportar a mi pregunta, licenciado? ¿Podría responder a mi pregunta? Para las becas de Pasos Gigantes, si mi hijo es universitario de nuevo ingreso y no tiene boleta de calificación aún, ¿qué documento puedo sustituir? Porque según tiene que presentar la boleta de calificación de 8 en adelante. Muy buena pregunta. Déjeme ver con el Instituto de Educación de Aguascalientes las bases específicas de esta beca, para saber si se puede utilizar, por ejemplo, una boleta del curso pasado anterior, o si se puede tener un certificado, aunque me dice que ya es universitario. Y los universitarios tenemos, bueno, cuando yo era universitario, recuerdo, teníamos la oportunidad y la opción de sacar una constancia. Eso se podía hacer ahí en servicios universitarios, servicios estudiantiles, se podía sacar una constancia en donde se presentaban las calificaciones hasta ese momento, pese a que no hubiese terminado el curso. En la universidad existen muchas opciones. Ya no es la prepa, ya no es la secundaria, ya no somos niños, entonces, por eso le digo. Mire, también, Yalma Arronte es la titular de la fuente de educación, si ella puede saber qué es exactamente lo que se necesita para este tipo de becas. Entonces ahorita le escribo, porque sé que ella tiene mucha información y aprovechando que ve, a veces nos ve, pues a ver si nos puede dar esta información. Ahorita le digo. 5:14 p.m. Tengo una pausa comercial. Regreso porque también tengo una llamada por lo visto. Entonces voy a la pausa, regreso con la llamada y sigo leyendo sus mensajes, por supuesto. Ya regreso.
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1: En Radio BI son las 5:14 p.m.
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1: Temperatura: 24 grados. 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
0: Son las 5:18 p.m. Estoy de regreso. Tengo una llamada que estaba en espera. Voy con ella. Buenas tardes. Bueno.
5: Bueno.
0: Hola, buenas tardes. Buenas. ¿Con quién tenemos el gusto?
5: Quiero decir mi nombre.
0: Claro, ¿cómo le puedo ayudar?
5: Yo soy la persona que me entendió, que porque están atrasando los pagos a los instructores de Villas y del Deportivo Villas y el Deportivo Mujeres Ilustres.
0: Otra vez, ¿están qué, perdón?
5: Es en el Deportivo de Villas.
0: Sí, pero ¿qué está pasando ahí? No le alcancé a escuchar.
5: A los instructores. Ajá. No les han pagado, ya llevan okay. Varios atrasos. Okay. Y nada más son como 3 o 4 que no están pagando. ¿Qué es lo que está pasando?
0: ¿De dónde? ¿De qué instancia les suelen pagar? ¿Del Instituto del Deporte?
5: Sí.
0: Instituto del Deporte. ¿Tienen contratos con el Instituto del Deporte? Sí. ¿Llevan a cabo actividades físicas ahí? Ajá. En vías de Nuestra Señora de la Asunción y no les han dado su pago. ¿Desde hace cuánto?
5: No, nada más piden evidencias y no les llaman para pagar y pues... ¿Qué está pasando?
0: Entiendo. Oiga, ¿y qué les han dicho de ahí de la idea? ¿No dan
5: no,
0: tiene
5: no
0: respuesta?
5: Dice, no dice nada, es que nada más nos lleva las evidencias y luego ya...
0: ¿Con quién tienen el trato?
5: Pues es que, o sea, que estamos, somos instructores y...
0: Sí, pero ¿con quién tienen el trato? ¿Quién hizo el contrato? ¿Hay un contrato? ¿Es de palabra? ¿Están inscritos en algún programa?
5: Estamos inscritos en un programa.
0: Están inscritos en un programa. Sí. ¿Y quién lleva ese programa? ¿Quién lo dirige? ¿Quién lo coordina ahí con ustedes?
5: No me acuerdo ahorita del nombre.
0: Pero es del Instituto del Deporte.
5: Sí.
0: ¿Y están inscritos de alguna manera? O sea, ¿les pidieron algún papel para poder inscribirlos?
5: Sí, sí. O sea, que ya tenemos tiempo de estar allí de instructores y nomás no nos han pagado. Nada más piden evidencias y a veces piden las evidencias y ya como en 2 o 3 días los pagan y ahora ya no.
0: ¿Desde hace cuánto está esta situación?
5: No, pues ya son como 3 y pagan por quincena y ahora ya tienen como 4 atrasos.
0: Pagan por quincena y desde hace que un mes y medio más o menos, que me dice 2, 3 quincenas, sí. Más como 2 meses, que no les han pagado, no les Ajá. han emitido su pago. Ok, interesante esta situación. Me dice que no se han puesto en contacto tampoco con ustedes del Instituto del Deporte, no les han dicho absolutamente nada.
5: No, no les han dicho nada.
0: Okay.
5: A veces piden evidencias el jueves y ya el viernes ya pasamos a cobrar y todo, pero no era nada.
0: Justo eso, ¿a dónde pasan a cobrar también?
5: Pues nos marcan y ya nos dicen.
0: Ajá, pero ¿a dónde van a cobrar? ¿Van al instituto?
5: Al banco. Sí, luego ya
0: les depositan, les hacen un depósito. Sí. Okay, muy bien. Mire, voy a ver, porque sí llama la atención mucho esta situación del Instituto del Deporte. ¿Por qué están retrasando? Si se acabó el programa y si sí, ¿por qué no lo anuncian?
5: No, sigue.
0: Sí, claro, pero justo eso, ¿por qué entonces no les pagan? ¿No? Si el programa está vigente, ¿por qué entonces no lo...? Y ustedes han seguido dando clases y demás.
5: Sí, sí.
0: ¿Qué tipo de clases?
5: Zumba, y otros dan natación, otros dan box, otros dan...
0: ¿Específicamente en dónde?
5: En Villas, y en Lomas, porque tenemos contactos con Villas y con Lomas de la G3.
0: ¿Pero en dónde exactamente? ¿En la línea verde, en algún centro deportivo?
5: Ah, no, es un deportivo, en deportivo de allá de Villas, y otro es el deportivo de ahí de Lomas del Ajedrez. Son deportivos, están cerrados.
0: Ah, okay. ¿Están cerrados los deportivos?
5: Sí, o sea que no están al aire libre, sino que están ahí.
0: Ah, sí, sí, claro, ya, sí, son un centros deportivos.
5: Ajá.
0: A ver, deje... Está interesante, porque aquí habría que ver qué programa es. ¿Sabe usted el nombre del programa? ¿Cómo se llama?
5: No, nomás es Instituto del Deporte.
0: Solo es del Instituto del Deporte. Pues muy bien, primero saber qué programa es, cómo es que se llevan estos contratos, si es un contrato como tal con los instructores. Me imagino que sí, dado que son centros deportivos, sí, como usted bien lo menciona, pues separados de... O sea, que no están al aire libre, son parte del instituto. Me imagino que debería de existir algún contrato, al menos un registro en algún programa. Voy a preguntar con todo gusto, porque sí es una situación grave. Ya 2 meses y que el gobierno del estado, porque es gobierno del estado, el Instituto del Deporte, la IDEA, es representación, es un parte del gabinete del gobierno del estado. Ahorita voy a escribirle al maestro José Juan Sánchez Barba. Él es el coordinador del gabinete, para ver si me puede poner en contacto con el titular de la IDEA, para saber de qué se trata, por qué están... Porque estuvieron presumiendo hace poquito un abanderamiento de personas que se van a ir a competir a Jalisco, y me parece entonces interesante porque Arturo Fernández Estrada, que es el titular de la IDEA, lo da a conocer tan con bombo y platillo, mientras sus instructores, que pertenecen a un programa de la IDEA, pues están quejándose porque no reciben el pago que les corresponde. Entonces, tengo aquí sus datos, voy a estar en contacto con usted porque además me interesa. Pondré también en alerta de esta situación a mis compañeros de deportes, Emiliano Jiménez y Tony, para que también me puedan ayudar a través de sus contactos. Pero cuente con ello, ¿eh? Sí, y a ver qué le dicen. Ojalá que esta llamada también sirva como para que digan ellos, caray, ¿verdad? Y a lo mejor ya no es necesario. Pero si no, pues ya hay que evidenciar, porque, oiga, que falten al pago, que falten a su palabra y que los tengan trabajando sin pago, a mí me parece que es un mal ejemplo de un gobierno que se dice humanista.
5: Muy bien.
0: Sale, pues lo canalizo y estoy ahí al pendiente. Tengo aquí sus datos, entonces estaré ahí al pendiente.
5: Gracias.
0: Gracias a usted. Bonita tarde.
5: Bye.
0: 5:24 p.m. Déjeme seguir leyendo mensajes. Sí me preocupa esto, porque le digo, el Instituto del Deporte hace poquito, pues con bombo y platillo, dieron el abanderamiento. La propia gobernadora Tere Jiménez abanderó a los deportistas paralímpicos, bueno, paralímpicos no, para deportistas que se van a ir a competir en los Juegos para, creo que son para Nacional, no me acuerdo cómo se llaman exactamente, pero de la CONADE, allá en Jalisco. Entonces, les deseó suerte y todo eso. Entonces, decía y hablaba el titular de la IDEA del trabajo que se hace para impulsar el deporte en Aguascalientes. Pues muy bueno todo en el discurso, pero sus propios trabajadores o personas que colaboran con el Instituto del Deporte ahora se están quejando porque en estas instituciones, en estos centros deportivos, están trabajando, porque es un trabajo, están trabajando, brindando instrucción a nuevos alumnos y no se les está pagando desde hace 2 meses, al menos con lo que nos cuentan en esta llamada anónima. Habría paralimpiadas, me dice el buen Antonio Vázquez. Sí, las paralimpiadas, pero no sé si sean, justo así se llamen, o es lo que yo tenía la duda, porque no sé si sean paralimpiadas, porque ya ve que las olimpiadas, paralimpiadas es como a nivel mundial, pero no recuerdo, creo que sí, sigue siendo paralimpiadas, pero es a nivel nacional. Entonces, pues eso, preguntarle al instituto. Quizá el instituto tenga una respuesta y nos diga, no, ¿sabes qué? Fue por esto, o ya el programa se extinguió y ellos estaban de manera voluntaria, no sé, cualquier cosa, ¿no? Pero que nos den al menos una respuesta. Ahorita le escribo al maestro José Juan. Sí, son Paralimpiadas Nacionales de CONADE. Muchas gracias, mi buen Toño Vázquez, por hacerme la aclaración. Y ahí te vemos el domingo corriendo. Son las 5:26. Tengo que hacer una pausa. Déjeme ir a la pausa rapidísimo. Y ahorita regreso. Estoy viendo ya varios mensajes también para seguir leyendo sus mensajes. Ya vuelvo.
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2: Son ya las 5 de la tarde con 29 minutos. Tengo por acá mensajes de la gente. Me dicen por acá, ¿qué está pasando en Villa Asunción? Muchos policías y ministeriales en Villa Asunción o en Villas de Nuestra Señora de la Asunción. Ahorita le pregunto a mis compañeros de Patrulla 790 por si tienen algún dato. Se lo consulto con gusto. Bonita tarde, licenciado Alberto. Solo para reportar que está un camellón en esquina de Miguel Cervantes de Saavedra y Nazario Ortiz Garza en el fraccionamiento Santanita, primera sección, y presenta una fractura y se visualiza un espacio y no sabes qué nivel de riesgo tengan con esos de los socavones. Ya lo reportamos, pero no han venido a checar. Con todo gusto, es un camellón, me dice, que tiene una fisura, es una fractura, y están preocupados los vecinos porque pues, se han presentado otros casos que se convierten en socavones. Dicen, no sabemos qué nivel de riesgo haya por acá. Hola Beto, buenas tardes. Disculpa, soy la señora Moni, ya tenemos días sin agua. Hablamos a Mía y dicen que ya está establecido el pozo, pero seguimos sin gota de agua. Nada más que no me dice exactamente en dónde. Ojalá señora Moni me pueda escribir exactamente en dónde es y con gusto. Buenas tardes, querido licenciado. ¿Dónde puedo pedir que me retiren un árbol? Ya murió la mitad. En Parques y Jardines, ahí puede solicitarlo. Nada más que hay una cuota de recuperación en Parques y Jardines. ¿Por qué? Porque es responsabilidad del dueño del árbol hacer esas maniobras. Pero ellos le pueden ayudar. Licenciado Alberto, buenas tardes. Con todo respeto, qué bonitos y fuertes brazos tiene. Me motiva tanto ver su programa solo para verlo a usted. Hombre, pues gracias, gracias. Ah, pues no sé qué decirle, ya me chivió. Pero gracias, gracias. Se siente bonito esa buena vibra. Buenas tardes, licenciado Rodríguez. Ya ve que son puras mentiras de Mía. Seguimos sin agua en Jardines de la Cruz. ¿Cómo es posible que paguemos el recibo a tiempo y tenemos que comprar garrafones con agua en las purificadoras para el baño? Tiene usted toda la razón. Mire, ayer estaba yo hablando con la licenciada Jessie. Me decía eso que le dije yo de Jardines de las Fuentes, porque ellos me dijeron de Jardines de la Cruz. Me dijeron, el día de hoy estuvo fuera de servicio el pozo por un tema de variación de voltaje, ya se restableció la red, se encuentra en recuperación. Adicional, se le distribuye el servicio de manera temporal de 7 de la mañana a las 4 de la tarde. Fue lo que me dijeron ayer. Entonces, cuando se terminó el programa, empecé a recibir mensajes de ahí de Jardines de la Cruz. Le leo algunos que yo se los envié a Mía. Les decía yo, miren, me empezaron a llegar mensajes en este sentido. Eso no es cierto, no tenemos agua en ningún momento en los Jardines de la Cruz. Es mentira lo que te dice, no tenemos agua a ninguna hora en Jardines de la Cruz. Y así varios de que es mentira. Ahorita que leo este otro que me dicen, ya ve que es mentira, licenciado, porque ahorita no tenemos agua y eso ya desde varias semanas. Entonces, yo le decía ayer a la licenciada Jessie, oye, mira, me acaban de llegar estos mensajes, pues diciéndome eso, que lo que les estamos informando, que lo que Mía está haciendo como oficial, como información oficial, pues no les cuadra a los vecinos de Jardines de la Cruz, porque nos dicen que se está recuperando la red ayer, pero que ellos no tienen agua. Y hoy me llama la atención otra vez, porque ya pasaron más de 24 horas desde aquellos mensajes donde me decían, yo dije, bueno, puede ser que la red esté en recuperación y sea por esto que pues está tardando, pero ya pasaron 24 horas. Entonces, me dicen desde Mía, la persona que me escribió este mensaje en específico, me dicen que si me puede pasar el domicilio completo para revisar el caso. Al parecer no hay incidencia, me piden el domicilio completo, si me lo puede pasar, porque sí, me dicen, son puras mentiras de mía, la verdad es que no tenemos agua en Jardines de la Cruz, ¿cómo es posible que paguemos el recibo a tiempo y tenemos que comprar garrafones con agua en las purificadoras hasta para el baño? Quien me escribió este mensaje y que veo que está en línea, no sea malito o malita, escríbame la dirección completa para que puedan revisar en mía, porque pues es lo que me están diciendo. Si me puede pasar el domicilio completo, ahorita se lo dejo también a la licenciada Jessy y juntos buscamos la solución, que de eso se trata. Ya me la dejo, me dice, claro que sí, ya me deja su dirección. Me dice, solo no lo digas al aire, por supuesto que no le iba a decir al aire, pero me lo dejó ya completo. Entonces aquí se lo dejo de una vez, así en vivo, directo, aquí a la licenciada Jessy, y ahí está, ya se lo dejé. Para que lo revisen, porque sí, le digo que ayer le dejaba yo esos mensajes y le decía, oye, pues nos están diciendo esto, pero ya a ver si nos ayudan a revisarlo. Dice, le comparto la imagen, Nick, le pedimos ayuda de que venga un agente de vialidad porque corremos mucho peligro de que en Infonavit Pirules no podemos salir con todas estas maniobras. El sábado pasado lo hicieron y mañana otra vez, ¿por qué no lo hacen en la noche esta clase de cosas? ¿De qué está hablando? Del puente que están poniendo, que ya están colocando en Avenida Aguascalientes, el puente peatonal de Pirules que habían quitado de Avenida Aguascalientes y que ya están colocando. Entonces, la gente ahora se queja porque me dicen, corremos mucho peligro los de Infonavit Pirules porque no podemos salir con todas estas maniobras. El sábado pasado lo hicieron y mañana otra vez, ¿por qué no lo hacen en la noche esta clase de cosas? No sabría decirle por qué no lo hacen de noche, pero sí hay una justificación técnica. Una vez me dijeron y me regañaron, bueno, la gente luego se siente como regaño, pero yo sé que no me regañan a mí, sino que se expresan y como que es un regaño para las autoridades, pero a través de mí. Yo no lo siento personal, pero sí iba como un regañillo. Y decía, ¿por qué no bachean en la noche? ¿Por qué no hacen trabajo en la noche de vialidad y demás? Y yo esto se lo cuestioné directamente al ingeniero Wizard y le dije, oiga, ¿por qué no hacen eso? ¿No es más fácil con el tráfico y demás? Y me dijo, Alberto, no todos los trabajos se pueden hacer de noche porque hay trabajos que requieren de la luz del sol, es decir, del calor, para que los materiales que utilizamos fragüen de manera correcta, para que den el endurecimiento correcto. O sea, son cosas técnicas. Esto en aquella ocasión. No sé si el tema del puente sea por lo mismo, si haya materiales que necesiten el calor, si haya, no sé, pero podría ser. Ahora, yo lo canalizo, lo que yo puedo destacar y que también me da gusto es que ya lo están poniendo. Después de tanto tiempo allí en Pirules, la gente me estuvo insistiendo mucho en que el puente no estaba, en que hacía falta, en que era riesgoso, en que era peligroso cruzar la avenida sin ese puente. Me da gusto que ya lo están poniendo. Ahora, ¿se pueden hacer maniobras diferentes y demás? Yo creo que sí también, podrían analizarlo. Ya, al menos que me diga el ingeniero y me regañe otra vez el ingeniero, me diga, Alberto, pues es que tiene que ser así. Bueno, pues ya yo se lo informo. Pero lo bueno es que ya lo están poniendo. También eso me da gusto y luego después de tanto tiempo, ahora solo falta el de la España y van a estar revisando otros porque también iban a construir otros. 5:36 PM, voy a una pausa, ya regreso.
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0: En Radio BI son las 5 con 35 minutos.
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8: ¿Sabe usted cuál es el estilo de aprendizaje de su hijo? Es fácil de determinar y saberlo puede ayudarle a usted a comunicarse mejor con él. La experta educadora Cheri Fuller define tres estilos de aprendizaje. Muchos niños son aprendices visuales. Aprenden mayormente al mirar y observar. Otros niños son aprendices auditivos. Por ejemplo, aprenden mejor oyendo la información y verbalizándola. El tercer tipo, y quizás el menos comprendido, es el aprendiz sinestético que necesita tocar, sentir y agarrar las cosas. Agarra un juguete nuevo y lo desarma y ve cómo funciona dentro. Sin embargo, este niño corre el mayor riesgo en la escuela, ya que la experiencia que se adquiere en el aula está dirigida principalmente a los aprendices visuales y auditivos. Estar sentado en su pupitre todo el día es una experiencia muy agotadora y llena de tensión para los aprendices sinestéticos, y frecuentemente su intranquilidad se diagnostica como un problema de conducta. Observe a su hijo por una semana más o menos. ¿Quiere él leer o que le lean? ¿Se expresa hablando o haciendo? Sepa cuál es el estilo de aprendizaje de su hijo y úselo como un canal para comunicarle lo que usted quiere enseñarle. Les habla el Dr. Dobson.
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2: Cinco de la tarde con 39 minutos. Ya estoy de regreso. Me escriben por acá las personas. Me dicen, buenas tardes. Quiero agradecer por tan buen programa porque cada vez que hago un reporte lo atienden de manera inmediata y eso se agradece infinitamente. Solo falta este último que le hice mención por su atención. Muchas gracias. ¿De qué me habla? Ah, de unos malandrines, creo. Muy buenas tardes. Me gusta escuchar todos los días su programa. Son excelentes en lo que hacen. Por otra parte, quiero darle información, pero que no lo diga al aire por su respuesta. Sí, de favor. Ah, ok. A ver, déjeme ver de qué se trata. Sí, entonces sí creo que son algunos malandrines. A ver, ahorita leo con detenimiento el mensaje que me deja porque me pide que no lo lea al aire, porque me deja datos sensibles ahí. Bueno, me deja números de placas, me deja nombres, me deja ahí varias cosillas. Ahorita lo reviso. Y le doy la respuesta que me pide. Me dicen por acá, buenas tardes, licenciado Jesús Alberto. Solo para agradecer y avisarle que ya tenemos nuestro sustituto en la escuela Mario Aguilera Dorantes. ¡Qué bueno! En el grupo de segundo grado nos dijeron que solo será hasta el día 17 de septiembre, ya que en esa fecha termina la incapacidad de la maestra, pero que de haber una segunda incapacidad se tendrá que hacer una solicitud nueva y que quizá vuelva a pasar lo que esta vez, que quizá nos volvamos a quedar sin maestros. Ojalá que no. Pero qué bueno, me da mucho gusto. Ese día, cuando hablé de este maestro que se necesitaba, un maestro suplente que se necesitaba en esta escuela, justamente ahí en segundo grado, me hablaron del Instituto de Educación de Aguascalientes para decirme, Alberto, ya tenemos el asunto registrado, lo vamos a canalizar para que les llegue el maestro. Ahorita me avisan que ya llegó. Qué bueno, muchas gracias al Instituto de Educación de Aguascalientes. Me da gusto porque eso significa que sí están escuchando, que sí escuchan el programa, que sí escuchan a la gente, que escuchan sobre todo eso, a la gente. Entonces, muchas gracias, gracias de verdad. Y ojalá que no sea necesaria una segunda incapacidad y que de ser necesaria, la solicitud no se vuelva a hacer tan tardada. Ya está ahí el registro, el antecedente, y muchas gracias, pero que no vuelva a ser tan tardada, porque lo decíamos, con el tema de PISA, con el tema de que nuestros alumnos en México somos los penúltimos, o sea, neta, somos los penúltimos, de verdad. Ay, como que me causa poquito, no sé, escozor eso de que nuestras escuelas, nuestros alumnos, no somos tan capaces como otros países. Da terror, porque yo creo y creo infinitamente que la educación es la base de una buena sociedad. un ser humano educado, una persona que lee, que escribe, que suma, que resta, que tiene la capacidad cognitiva para poder desafiar los problemas mismos de la vida, a mí me parece que está destinada al éxito. Una persona, por muy limitado que pudiera ser, porque hay personas que no tenemos las mismas capacidades que otras, vaya, ¿no? Pero la disciplina, la forma de aprender, el hecho de que tengamos la capacidad de entender problemas, razonarlos y resolverlos, a mí me lo parece, hace de las sociedades mejores. Las mejores sociedades son las más educadas, eso nunca ha cambiado y me parece que no va a cambiar. Entonces, sí, no dejar el tema de las escuelas de lado, el tema de la educación de lado, ser muy insistentes. La gobernadora lo ha dicho, ya lo demostré ahora que mandaron el maestro también, el Instituto de Aguascalientes, en esa línea de la gobernadora. La educación en Aguascalientes es uno de esos cuatro pilares fundamentales. Una vez me lo decía el maestro Quique de la Torre, si esto fuera una mesa, si Aguascalientes fuera una mesa, fuera un templete, fuera una forma de en pedestales, serían cuatro: seguridad, salud, educación, economía. Y en esos cuatro pilares, basado toda la ciudad, todo el estado, de hecho. Entonces, uno de los pilares es la educación y hay que apostarle a eso. 5:43 p.m. Tengo una llamada que voy con ella. Buenas tardes.
9: ¿Qué tal? Buenas tardes.
2: Hola, buenas tardes. ¿Con quién tengo el gusto?
9: Hola, licenciado. Soy tu servidor, el capitán Gerardo Martín, para servirte.
2: Capitán, para servirle también. ¿Cómo le puedo ayudar?
9: Pues de nuevo lo mismo. Mira, tocante al tema que estás diciendo ahorita al aire.
2: Sí.
9: Para decirte que yo llegué de bueno hoy y platicaba con mi hija y me decía, oye, papá, fíjate que no he recibido ninguna noticia. El hermetismo sigue al 100% en esto de las plazas que te había yo comentado.
2: Ah, sí, ya me acordé, capitán. Tiene usted toda la razón.
9: Dice, pero eso sí, me volvieron a pedir examen médico, me volvieron a pedir carta de no habilitación, y es un hermetismo total. Y luego ya por ahí creo que tienen la pues, información de que por ahí hay favoritismo, ¿no? Entonces, pues lo que pedía mi hija es eso exactamente, o sea, que el instituto se pronuncie a decir, mira, tú tuviste tu plaza o no la tuviste por tal cosa, ¿no? Porque, por ejemplo, hay otra persona que participó junto con mi hija, que quedó en quinto lugar, ella quedó en el octavo, y no es posible que al quinto y al octavo no les den ni siquiera la más mínima información. Por eso es que te vuelvo a molestar.
2: No es molestia, capitán, al contrario.
9: Siempre a la orden y siempre escuchando.
2: Gracias.
9: Ahí tu programa. Cuando me toque estar, que no ando de vuelo, que me toque estar por acá, me gusta escuchar porque sé que ahí se hace justicia en tu programa.
2: Muchas gracias, capitán. Y yo trabajando, por supuesto, en eso. Ahorita justamente estaba platicando con mi compañera Yalma Ronte porque también recibía otras preguntas con temas de becas, pero del Instituto de Educación de Aguascalientes. Yo estaba platicando con ella a través de WhatsApp, le voy a recordar de esta situación de las plazas, porque le decía yo que ella lleva la fuente de educación, entonces está muy inmersa en todos esos temas educativos, a lo mejor le puede interesar, y pensaba yo que a lo mejor hasta podría platicar con su hija, ¿no? Entonces, ahorita le recuerdo, pero también buscaré al titular del instituto, pues a ver si nos puede dar, aunque sea eso, información, ¿no? Porque como usted lo menciona, está bien, no quedamos en las plazas, no estamos dentro de los seleccionados, ¿cuáles son los argumentos? Y si los argumentos son convincentes, pues no tenemos nada que decir. Pero por el contrario, hay silencio, hay hermetismo, y más aún, nuestros exámenes son de los mejores del estado, pues entonces, ¿qué está sucediendo? ¿Por qué no nos dan, aunque sea, información? Entonces voy a pedir este apoyo y justamente hace rato recibía también el mensaje del Instituto de Educación de Aguascalientes que me ayudaban con este tema del maestro que tenía una suplencia. Entonces voy a aprovechar también ese chat para preguntarle ahorita. Y cualquier información, tengo aquí sus datos, capitán. Le pediría permiso. ¿Le podemos marcar fuera del programa o en algún otro momento para platicar en caso de que sea necesario, para si se requiere una nota o algo así?
9: Sin mayor problema, licenciado. Mira, incluso si me haces favor de comunicarte fuera del aire, yo ya te paso también el dato de mi hija, porque luego yo sí tengo que volar y no puedo estar con el teléfono, desde luego, ¿no?
2: Claro, pero sí.
9: Pero sí, ella ya sobre todo, mira, yo ya no me voy a meter. Ya realmente yo ya te molesté un par de veces. y ya que ella vea qué es lo que tiene que hacer, porque sí, es una injusticia tremenda. Hace rato me decían, mira, me reuní con la persona que quedó en quinto lugar, sí. Y también el mismo hermetismo, ¿no? El mismo hermetismo, nadie sabe nada, pero eso sí, te digo, hace unos días le volvieron a pedir examen médico, carta de no habilitación. Entonces, pues así como se va a hacer algo como lo quiere la gobernadora, ¿no? Que quiere pues mejores alumnos,
2: sí.
9: Pero pues, si no hay mejores maestros, maestros que estén capacitados, y eso que tú acabas de decir es una gran verdad. O sea, si alguien les dice del instituto o de las personas que organizaron esto, ¿sabes qué? Mira, tú no eres capaz por esto y esto y esto, bases sólidas, pues ni hablar, o sea,
2: sí, claro.
9: Tienen que prepararse mejor y participar de nuevo, ¿no? Cuando salga otra convocatoria. Pero si hay un hermetismo, si no hay nada, y si los primeros lugares no van a alcanzar tampoco plaza, pues entonces, ¿dónde están esas plazas? ¿A quién se las están dando, no?
2: Justamente, entonces, justamente es, eso.
9: Eso es lo delicado.
2: Las personas capaces que ya lo demostraron en un examen no están teniendo la recompensa que merecen por esa capacitación que tienen, pues entonces, ¿a dónde se está yendo? ¿Quiénes están en las aulas?
9: Y por todas sus certificaciones y licenciaturas y maestrías y todo, y pues entonces, ¿qué tipo de maestro quieren, no? Entonces, pues mira, yo te agradezco mucho, licenciado, nuevamente, tu atención. Y sí, con gusto estoy fuera del aire a tus órdenes para pasarte el teléfono de mi hija.
2: Muchas gracias.
9: Ojalá se pongan en contacto con ella o tú nos orientes y nos digas, mira, vayan a ver a tal persona,
2: sí.
9: Para que ellas ya vayan el grupo de personas que quedaron en los primeros lugares y que vean qué es lo que está pasando, por qué sigue el hermetismo.
2: Sí, porque no hay ni información.
9: Ninguna información.
2: Justo ahorita estoy platicando con el licenciado Jesús Reynoso de aquí del Instituto de Educación de Aguascalientes. Voy, si me permite, capitán, a pasarle también sus datos para ver si se pueden comunicar. Y yo me comunico para ver si puedo tener el teléfono de su hija y poder platicar también ya de manera más personal, que nos explique más o menos esto, porque le digo, incluso tiene interés estatal, podemos revisarlo, porque pues ¿quiénes están en las aulas? Si no son los más capaces que lo demostraron en un examen, entonces ¿a quiénes están poniendo? Eso está interesante y mi compañera Yalma, que es experta investigadora, puede ayudarnos con esta tarea. Entonces, capitán, yo quedo a la orden también.
9: Igualmente.
2: Voy a marcar desde mi personal también para que tengan ahí mi número personal y cualquier cosa ahí a la orden, ¿vale?
9: Este es mi número personal y estoy a sus órdenes.
2: Gracias, capitán.
9: Gracias,
2: Bonita hasta tarde. Hasta luego.
9: Gracias.
2: Son las 5 de la tarde con 49 minutos. Voy a ir a una pausa comercial. Rapidísima la pausa. Regreso para seguir leyendo sus mensajes. Mientras, le sigo escribiendo acá a mi tocayo de comunicación social del Instituto de Educación de Aguascalientes. Voy a la pausa, ya regreso.
0: 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En Radio BI, son las 5 con 48 minutos. 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
2: Cinco de la tarde con 53 minutos. Ya le escribí al licenciado Jesús Reynoso ahorita de Comunicación Social de aquí del Instituto de Educación de Aguascalientes con el tema del capitán Gerardo, que a ver qué información me puede proporcionar al respecto. Me está escribiendo, le agradezco mucho al equipo del Instituto de Educación de Aguascalientes por las respuestas tan rápidas que me da. Y de una vez aprovechar también, ahorita le escribo por el tema de las becas, pero ya estoy hablando con él. Entonces ahorita le voy a marcar, saliendo del programa, al capitán Gerardo para que me pase el número también de su hija y poder tenerlo también ahí en el backup, ¿no? Para hablarle en cualquier situación, pero ya estoy hablando con él. Mientras tanto, estamos... Ya me respondió el licenciado, ahorita estoy leyendo de lo que se trata, son plazas de la propia Secretaría de Educación Pública. Me dice, lo vamos a revisar y lo canalizo. A ver, me dicen, claro, con gusto lo revisamos para comunicarnos y si es posible poder platicar con su hija. Te comento que estas plazas son de la propia Secretaría de Educación Pública, sin embargo coincido en que es importante tener comunicación con los docentes. Lo revisaremos y canalizo, te agradezco mucho. Y del otro caso, me dice, sí, al día siguiente se cubrió al docente. De hecho, sí, ya recibimos el mensaje también de la ciudadana que nos había hecho el primer reporte y agradecer mucho al Instituto de Educación de Aguascalientes, ya lo había mencionado, pero nuevamente extender el agradecimiento justo porque ahorita me está escuchando el licenciado Jesús, entonces decirles que sí, efectivamente, la propia ciudadana nos hizo saber que ya se había cubierto esta suplencia. Entonces, muchas gracias por escuchar a la ciudadanía y estaré ahorita comunicándome con el capitán Gerardo para ver también este tema, porque me dice, sí, yo coincido, se tienen que tener comunicación con los docentes. Son las 5:54 y nuestra compañera Jimena Ponce se fue a Jesús María porque anda buscando pues estas situaciones, ¿no?, que se están realizando en Jesús María y en todo Aguascalientes, pues para poder reportarles. Entonces le presento Reporte Ciudadano desde las calles de Aguascalientes, hoy en vivo con Jimena Ponce. Jimena, muy buenas tardes.
11: Alberto, muy buenas tardes, te saludo con gusto a ti y a todo nuestro teleauditorio. Ya estamos en las calles, ahora no de Aguascalientes, sino de Jesús María. Se nos hizo un reporte de un poste que estaba a punto de caerse, era un poste de concreto, uno de la Comisión Federal de Electricidad. Esto sucedía en la calle Gustavo Díaz Ordaz, en su cruce con Paseo de las Maravillas, en la colonia El Llano, en este municipio vecino. Sin embargo, cuando llegamos al lugar, los vecinos reportaron que ya estaba reparado. Esta denuncia circuló por redes sociales. En todos lados los vecinos estaban expresando su molestia, y más que molestia, preocupación, porque este poste pudiera caerse y ocasionar algún accidente. Como esto ya estaba resuelto, bueno, recorrí las calles de Jesús María para escuchar a los vecinos, para saber en qué más les podemos ayudar reportando, qué hace falta que las autoridades sepan. Vinimos a el que era un socavón, este socavón ubicado en Avenida San Lorenzo, en la colonia Ojo de Agua. Lo recordarás porque a principios de julio, con las lluvias, surgió este socavón que empezó como uno de 3 metros, después duplicó su tamaño a 6 metros. Un automóvil cayó dentro de él, por eso se hizo muy famoso este socavón. Hoy que vinimos al lugar de los hechos, ya está reparado. Los vecinos nos explican que hace 2 semanas ya quedó, bueno, cerrado este socavón, ya quedó habilitada la circulación, pues el paso hacia la escuela. Esto era algo de lo que los vecinos se quejaban mucho, pues decían que tenían que rodear, que les afectaba muchísimo que Avenida San Lorenzo estuviera tapada por este socavón. Se tardaron más de 1 mes y medio en repararlo. Ahorita, pues, como observamos en las imágenes, hay pura terracería. Los vecinos piden que se agilicen las obras porque con las lluvias pues se vuelve un lodazal. Esto afecta porque es un camino para los niños que van a la escuela, para quienes van a trabajar. Entonces ellos piden que se agilicen estas obras. Nos explican los vecinos que se contrató a una empresa externa al municipio para poder reparar este socavón. Nos dicen que van a pavimentar y van a hacer un parque, que aseguran que la primera parte de esta pavimentación la van a terminar antes de que acabe el año. Y pues el problema, de acuerdo a los vecinos, es que casi no vienen a trabajar. Entonces, pues esta es la petición de los vecinos, que se agilicen las obras y pues que las autoridades estén muy al pendiente. Esto es lo que está pasando en las calles de Jesús María. 2 reportes ya arreglados.
2: Muchísimas gracias, Jimena. Muy buenas tardes. Estos reportes que le digo, buscando el problema, pero también encontrando soluciones. 5:58, me tengo que despedir. Gracias a mi equipo, tanto de radio como de televisión. Soy Jesús Alberto Rodríguez. Usted y yo nos escuchamos el día de mañana.
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12: ¿Qué son las libélulas? Son delicados maestros del vuelo. Son insectos fascinantes con una serie de características sorprendentes. Su habilidad para volar en todas las direcciones, incluyendo hacia atrás, las distingue como expertas en maniobras aéreas. Sus ojos grandes, que a veces ocupan la mayor parte de sus cabezas, les proporciona una visión panorámica extraordinaria. Curiosamente, las libélulas son depredadoras voraces en su fase adulta, cazando mosquitos y otros insectos en pleno vuelo. Además, su ciclo de vida es interesante. Comienzan como ninfas acuáticas, emergen como libélulas aladas y pasan la mayoría de su vida adulta en el aire. Estos insectos, con sus vivos colores, añaden una dimensión encantadora a los entornos acuáticos y terrestres en los que se encuentran.
0: 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En Radio BI son las 5:56. 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
13: La bronquitis aguda es la inflamación repentina de los bronquios. Estos son los tubos que llevan el aire hacia los pulmones. Puede presentarse con tos persistente, dolor de pecho, falta de aire y silbidos al respirar, además de fiebre y malestar general. El tratamiento es a base de reposo, evitando bebidas frías y cambios bruscos de temperatura. También se indican antibióticos, analgésicos y nebulizaciones, que es un vapor frío que lleva medicamentos directamente a las vías respiratorias para desinflamarlas, calmar la tos y abrir los bronquios. Evite complicaciones tratándose a tiempo. Y el primer síntoma, consulte a su médico. Soy su amigo el doctor Carlos Huerta. Ya sabe que a buenos cuidados, buena salud.
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0: son reconocidas por su asombrosa capacidad de reproducción, con algunas especies capaces de poner cientos de huevos en una sola vez. Aunque a menudo las moscas son vistas como una molestia, debido a su presencia en entornos urbanos y su papel en la transmisión de enfermedades, también desempeñan un papel importante en el ecosistema. Como descomponedores, ayudando a descomponer materia orgánica y mantener el equilibrio en los ecosistemas naturales.
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0: Muchas veces la evasión y el consumo de sustancias parecen un alivio, pero en realidad nos alejan de enfrentar lo que sentimos. La prevención comienza al reconocer nuestras emociones, aprender a manejarlas y comunicarlas de manera asertiva. Desarrollar habilidades saludables de afrontamiento nos permite estar presentes, construir vínculos y elegir caminos que fortalecen la vida. Sin fuga, con vida, el tema de esta tarde aquí en Para Vivir Mejor. Comenzamos.
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0: Hola, hola, ¿qué tal? Muy buenas tardes, soy Ana Luisa Medina, feliz de poder compartir esta tarde de martes con todos ustedes. Bueno, invitarlos a que nos acompañen. Habíamos mencionado la tarde de ayer, pues que precisamente Para Vivir Mejor se une a la causa de la prevención contra el suicidio, y esta semana estaremos de verdad haciendo este énfasis, esta invitación, pues por supuesto para vivir mejor, pero también proporcionando estas herramientas o estos recursos que finalmente nos permiten pues estar más acompañados, más equilibrados y sobre todo saber que podemos y tenemos pues estas redes de apoyo. Mencionábamos ayer también pues todo el trabajo que se hace en nuestro estado y que pues bueno, están ahí a disposición de todos nosotros 24/7. Y bueno, quiero iniciar el programa repitiendo algunos de los números que tenemos precisamente funcionando vía WhatsApp. Es la línea Vive, es 449-977-7205, y también tenemos la línea de la vida, que es 800-911-2000. Y bueno, a lo largo del programa estaré compartiendo otros números de teléfono. Por favor, por ahí siempre téngalos a la mano en esta parte de empezar a identificar, lo hemos mencionado en algunos otros programas, pues la importancia sobre todo de conocernos y buscar la ayuda que necesitamos, sobre todo esta necesidad tan humana que tenemos como es la escucha. Y bueno, en esta tarde me encuentro acompañada, diría yo, muy bien acompañada, primeramente por nuestra queridísima Silvia Montaño Solana. Mi querida Silvia, ¿cómo estás? Buenas tardes.
2: Hola, muy buenas tardes, es un gusto estar aquí.
0: Ay, muchísimas gracias. Y bueno, en lo que llega nuestra otra invitada, pues de alguna manera, Silvia, lo acabo de mencionar, y bueno, estamos hablando sobre todo de la, bueno, habíamos mencionado más bien esta cuestión que tenemos a veces como un mecanismo de defensa, como es la evitación, y bueno, el título de esta tarde, pues así lo maneja, ¿no? Esta parte de la fuga, y que estamos finalmente apostando a empezar a lidiar con ello, a encontrar precisamente pues estos estados más equilibrados emocionalmente hablando, y bueno, sobre todo decíamos valorar nuestra vida y pues tomar otro tipo de decisiones que nos llevan pues a seguir disfrutando, a seguir aquí en el presente.
2: Sí, efectivamente. Buenas tardes. Es un gusto. Este tema me parece súper importante porque creo que con tantos estímulos que hoy en día tenemos,